0: como dos briefs del MITECO y las dos unidades que son ocho miembros del SEPEI de la Diputación de Cáceres.
1: Mientras, el incendio de la aldea del Fresno evoluciona favorablemente, está estabilizado y se encuentra en situación operativa 1. Durante esta noche, 17 dotaciones de bomberos permanecerán en la zona y se ha sumado el descenso de las temperaturas que permiten a la comunidad ser optimista.
2: Y del exterior, el presidente de Estados Unidos, Donald Trump, acaba de anunciar una nueva ofensiva económica contra Irán y que ha calificado como la mayor operación de impacto jamás emprendida contra un país. Quiere así cortar las vías de financiación y de apoyo económico al país persa. En un mensaje en su red social, Trump ha advertido que cualquier país que permita a sus instituciones financieras, empresas, aeropuertos o gobiernos proporcionar cualquier tipo de salvavidas a Irán, también va a afrontar serias consecuencias económicas.
1: Con estas medidas, el presidente estadounidense quiere cortar las vías usadas por Irán para eludir las sanciones. Ha llegado a calificar esta iniciativa como un día de económico y pide a todos sus aliados que se sumen al aislamiento de Irán. Antes, en una rueda de prensa en la Casa Blanca, el republicano hacía referencia a esta ofensiva económica. Trump ha asegurado que tienen a su disposición sanciones draconianas y ha insistido en que en la tesis de que Estados Unidos impedirá a toda costa que el país persa obtenga un arma nuclear. Dice que las fuerzas armadas iraníes están gravemente debilitadas por los enfrentamientos y que la economía del país se encuentra al borde del colapso.
2: Y al menos 3 muertos y 20 heridos en la capital de Ucrania, en Kiev, tras el último ataque de Rusia durante esta madrugada. Los bombardeos se han podido sentir en 3 distritos de la ciudad y su alcalde Vitaly Klitschko ha asegurado en Telegram que uno de estos misiles ha alcanzado un hospital infantil en la zona.
1: El gobierno ucraniano dice tener problemas para reponer misiles que interceptan los ataques rusos y señala que Moscú se ha beneficiado de la situación multiplicando de forma masiva sus bombardeos sobre el país.
2: Y en los deportes, el Atlético de Madrid debuta en la Liga con victoria y con Kang In-Lee como nuevo ídolo rojiblanco. Diego Marcos, buenas noches.
3: Buenas noches. Debut soñado el que tuvo el coreano con el club colchonero, marcando su primer gol cuando apenas llevaba 10 minutos sobre el césped de su nueva casa, el Metropolitano, en un partido que terminó con victoria 2-0 del Atlético de Madrid sobre el Málaga, que firmaba su vuelta a Primera División 8 temporadas después. Kang In-Lee marcó el primero, golazo desde la frontal, clavándola en la escuadra del palo largo en el minuto 70, y ya en la recta final, en el 85, Baena, de falta directa, terminó de limpiar la escuadra a la derecha de la portería de Alfonso Herrero. Otro partido, este es amistoso, el del Barcelona, que ganó el trofeo John Gamper ante el Al Ahly egipcio 2-1 con goles de Hamza Abdelkarim y Rafinha de penalti. Y cerramos con motor, Fórmula 1, Williams anunció la renovación de Carlos Sainz Jr. para las próximas 2 temporadas.
2: Gracias, Diego. Es todo. 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

0: que vamos mal de tiempo, perdonad, pero si no nos va a caber todo. Solo dos cosas.
1: Mañana más.
0: Dos cosas de servicio público. Primero, no hagáis lo que hizo un colega de mi clase, que cuando volvió de vacaciones, como estaba mucho tiempo en agosto y el moreno se le iba, se puso a comer zanahorias. Y estuvo comiendo zanahorias todo el rato, prácticamente durante semanas. Y dejó de estar moreno y empezó a estar naranja, que es otra cosa distinta.
1: O sea, le subieron los betacarotenos a unos...

0: Niveles tóxicos.
1: Naranja clarito.
2: Era como, tío, me está dando sensación de que me he comido yo setas.
0: Mi amigo, o sea, es Trump.
2: No había Trump en ese momento. Yo cuando vi a Trump, sí, dije, joder, este tío.
3: Mi amigo.
2: Este tío come zanahorias. En fin, ya está, esa es mi aportación.
3: Por supuesto, mi fantástica suegra, que durante una época decidió que cogía en el congelador la última nieve del invierno de Navacerrada, la guardaba, entonces cuando llegaba el verano te metía en un botecito esa nieve, agüita, aceite de oliva virgen extra, y entonces tú con eso te ponías morenísimo.
2: Te ponías socarrat, concretamente. O sea,
3: pero recomendable, por favor.
0: ¿No será Chumari Alfaro, tu suegra?
2: Eso, madre mía, eso es
0: increíble, ¿eh? O sea, la
2: Miguel,
0: última nieve del invierno.
2: Miguel borracho te dice eso, no lo hagas.
3: Que es distinta a la penúltima.
0: Claro, o sea, te iba a decir, ¿cómo sabes que es la última? Porque
3: pues
0: si no hay más,
3: por si acaso,
0: tienes que quitarla y volver a meter otra.
2: Te la juegas,
0: no te pondrás moreno.
2: Venga, yo creo que está hablado. Lo importante está hablado, ahora ya lo que lo rodea.
4: Venga. No, no, para adelante, no, gírate, sigue girando, ahora, gírate un poquito, ahora te la vas a encontrar, abraza, no, ven aquí, o sea, ven, para la izquierda.
5: Por el amor de Dios, ¿pero qué estás haciendo?
0: A ver, ¿hay quien puede pensar que lo peor que le puede pasar a tu pueblo es que la Diputación Provincial no le dé el dote, el presupuesto suficiente para poner una farola o asfaltar mejor la carretera? Eso está mal. Pero que te toque de padrino Mario Vaquerizo en el Grand Prix.
2: Ya.
0: Si tu pueblo va al Grand Prix,
2: ven aquí, abrázame.
0: Es muy duro eso, ¿eh? O sea, es muy duro. Le hemos escuchado la prueba de los bolos.
2: Les hizo perder, ¿no?
0: ¿Cómo vas a derribar un bolo con las órdenes de Mario si Mario no sabe distinguir la izquierda de la derecha?
4: Para la izquierda, o sea, ven.
0: No sabe.
2: La otra, ¿cómo era?
0: Claro, en fin, bienvenidos a Todo Mal es Plus, edición verano. El verano, ¿eh?
2: El verano, madre mía.
0: Esa época del año donde muchísima gente se enfrenta a otro doloroso movimiento de izquierda a derecha o viceversa. Me refiero al monomando de la ducha de los hoteles. Tú te quieres duchar, por fin, ¿no? Tú te quieres duchar con agua templada en verano y no existe el modo de hacerlo.
2: ¿No?
0: O sea, porque en los hoteles un mínimo movimiento de giro del grifo es interpretado por la ducha como una cosa mayúscula. Sí. Tú giras el mando 2 nanocentésimas de milímetro hacia el lado del agua caliente y el agua de repente aumenta 17 grados.
2: Pero vosotros hacéis lo de darle toquecitos como muy leves. Como
0: sí, son como leves nanosegundos de centímetro.
2: Solo algunos cirujanos consiguen ponerla templada.
0: Pasas de ducharte normal a ponerte al baño María.
6: Este frío calor no nos lleva a ninguna parte.
0: A Ábalos le preocupa esto. Hay una auténtica y desorbitada desproporción entre lo que tú quieres y lo que haces para conseguirlo, ¿no?
2: Sí.
0: ¿Sabes estos coches de alquiler que aprietas mínimamente el acelerador y eres piloto de Fórmula 1? Cuando dices, a esta pizza le falta un puntito más de calor y sale pizza socarrat.
2: Sí.
0: Como cuando quieres subirle un punto de volumen a la radio y suena metálica.
2: Sí.
0: ¿Sabes? Como cuando Anto te dice, ¿te puedo dar mi breve opinión sobre esto? Y dices, bueno.
7: No estamos preparados para esta situación.
0: Que,
2: por un perro que mate.
0: Que puede ser la opinión de la situación en Ceuta, que se alarga sin mucha solución. O los terremotos en Granada, que también hay opiniones sobre esto.
2: Yo sabes,
0: la tierra está mal,
2: opinión.
0: La tierra está bien.
2: La tierra está malita.
0: La tierra está cabreada.
2: Está nerviosa.
0: O sobre el discurso sociológico de una piscina, por ejemplo.
2: Eso sí.
0: O que España esté liderando el encarecimiento de los carburantes en Europa.
8: La gasolina está carísima.
0: Con muchas eses.
2: Hombre, liderando, vete a Francia. No sé.
0: Yo he leído este titular y yo me lo creo.
3: Joder, pues. Solo tienes abajo ahora.
2: Pues bueno, sí, igual.
0: Claro, que el titular no es cierto.
2: No, por, o sea, digo, en porcentaje será, pero me refiero, si tú vas a Francia, te vuelves. De hecho.
0: Sí, claro, pero tienes que volver con gasolina. ¿Cómo vas a ver?
2: Bueno, te dejas caer por el mapa, como es cuesta abajo.
0: Es verdad, haces la croqueta desde Nantes y llegas a Madrid.
2: Te voy a dar mi opinión sobre la gasolina.
0: Bueno, la gasolina está carísima no solo porque ya no hay ayuda, sino por la situación política mundial. Hoy en Todo Males Plus nos detendremos en el Estrecho de Hormuz, que diréis, pero el Estrecho de Hormuz, ¿es verdad?
2: Aquí
0: habrá sido del Estrecho de Hormuz, ¿se habrá ensanchado?
2: Claro.
0: ¿Le habrán puesto un estén? ¿Realmente es tan estrecho? Porque mide mucho. Yo más bien diría que es el holgado de Hormuz, pero bueno. Bueno, ¿cómo está la situación en Hormuz ahora mismo? Podría describirse tal que así.
9: ¡Ay! ¡No se puede pasar de miedo!
0: No se puede pasar de miedo.
2: ¿De miedo qué hay? ¿Y has puesto
0: te lo
2: la
0: dice
2: foto?
0: Una bulería. esta foto la explicaremos un poco más tarde.
1: De la ABC.

0: No está realmente el estrecho abierto con normalidad, está estrecho y ajado. En la práctica, bueno, el tráfico marítimo está casi paralizado, pasan muy, muy pocos buques diarios. El estrecho de Hormuz ahora mismo es como Bergain, la discoteca. Solo pasan los barcos que sean discretos, que tengan actitud como, bueno, paso por aquí sin más, ¿no? No me voy a dar mucha importancia. Y luego hay un portero en la puerta de Hormuz.
1: Tú sí.
0: Y pasa por ahí, ¿no? Además, bueno, que hay muchas navieras que por seguridad dicen, mira, preferiría no ir. De hecho, es que esta semana un proyectil alcanzó a un barco que trataba de salir de ahí y, en fin, pues que la gente no pasa por miedo.
2: Claro. Esas noticias siempre se cuentan como si el proyectil hubiera ido. Hubiera dicho, voy a ir a este barco.
0: Como bueno, si hay alguien que da un botón antes y dice, ahí, pa' aquí, pa' allá.
2: Tú no.
0: Le pone las coordenadas y tal. Bueno, el problema de fondo, evidentemente, es que la situación militar sigue sin resolverse. Las negociaciones entre Estados Unidos e Irán, pues como los barcos siguen atascados, y más que lo pueden estar porque Donald Trump, como vemos en las imágenes del vídeo, acaba de publicar en su propia red social un mapa en el que aparece el Estrecho de Hormuz y está descrito como nuevo territorio estadounidense. Claro, la pregunta evidente es ¿cómo se ha hecho con el Donald Trump? ¿Se lo ha comprado a Irán y a Omán?
3: ¿O lo compran los chinos en el Alejo?
0: No, es que no lo venden en el Alejo, el Estrecho de Hormuz. O sea, no.
2: ¿Tenéis Estrecho de Hormuz?
0: No está en un bazar el Estrecho de Hormuz. O sea, como tampoco están a la venta ni Groenlandia, ni Canadá, ni el Canal de Panamá. Creo que no existe todavía un Wallapop de países, rollo Wallalán.
2: Espérate.
0: El que puedes comprar un país de segunda mano, tipo... Vendo Estrecho en Oriente Medio, muy buena zona. Tamaño 39 kilómetros de ancho por 167 de largo. Suficiente para que quepan varios buques gordos de vez. No es tan estrecho, pero está ajado porque lleva ya varios años en funcionamiento.
2: Está ajado.
0: Ideal para petroleros y para generar su poquito de tensión internacional. Estado bastante usado, como digo, incluye paso de una cantidad brutal de petróleo mundial para entregar en persona. Acepto transferencia o bizum, abstenerse curiosos, potencias por culeras o piratas.
4: A ver a quién se los han comprado.
0: Y alguno, oye, sigue disponible.
2: Y todo exterior.
0: Sigue disponible, todo exterior, con fantástico. Mucha luz. Claro, Irán ha calificado de ilusión esta amenaza de anexión de Trump y ha afirmado que el estrecho no volverá a abrirse.
5: Son los primeros en abrir y los últimos en cerrar.
0: No lo van a abrir. Bueno, todo mal es la sección que abre este programa, pero también tiene que cerrar en algún momento y más hoy, que hay muchas cosas, ¿no? Cerramos con algunos de los titulares que nos deja la prensa este verano. Marina ha hecho una sabia recopilación de todos ellos, ¿no?
4: Pero vamos, sabia como soy yo.
2: Sabísima.
4: Cataluña Press titula, alarma por la temperatura del Mediterráneo, se calienta al doble de velocidad que el resto del planeta. Un informe internacional advierte de que el aumento térmico de nuestras costas triplica la media de los océanos, provocando estragos en el ecosistema marino y alimentando fenómenos meteorológicos extremos.
0: Récord de temperatura en Dragonera, en Mallorca, que ha llegado a los 33 grados este mes. Bueno, mar Mediterráneo, más conocido de ahora en adelante como el Mediterramen.
4: El País titula 7 cervezas de supermercado que merece la pena probar. El supermercado también puede ser una pequeña escuela de cerveza.
0: Siete, ni más ni menos. 7 cervezas de supermercado que merece la pena probar. Dime que el periodista no ha escrito el artículo acto seguido. O sea, menos mal que le han dado porque sean 7. También podría haber sido 35 cervezas de supermercado que merece la pena probar.
2: La última es la mejor.
0: Spoiler, no está Cruzcampo por ninguna parte.
4: Y El Mundo titula Cindy, el entrenamiento de referencia en CrossFit con el que Tom Holland se prepara para Spider-Man que puede hacer todo el mundo. Así puedes emularlo.
6: Me quiero ir ya a mi casa. Estoy cansada. Tengo hambre, tengo sueño, estoy cansada ya de estar tantas horas aquí.
0: Mira, el tipo este de CrossFit lo dejamos para mañana. Que entrene.
2: No es una contradicción. O sea, con el que entrena Tom Holland, que es la hostia y no sé qué, que es Spider-Man, y que puede hacer cualquiera.
0: Pues entonces...
2: O Tom Holland o tú.
0: O Spider-Man o yo.
2: Elige.
0: Yo no soy
2: o persona
0: Spider-Man.
2: O araña.
0: Venga, adiós. Chao. 20.

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1: Pues eso que escucháis es Paco Pecado. Ya sabéis que a veces programa la música, bueno, entre todos lo hacemos así más o menos. Yo a veces hago poco. En este caso, Toño Pérez, que

0: Es una manera de dejaros como caer que este fin de semana, en Poca Broma, el programa en el que todos trabajamos en Mañana Más, saldrá Paco Pecado y le entrevistará Toño con una entrevista fantástica. Y aquí os doy la muestra de quién es este hombre con el Club de la Plaza. Y nada, ya está aquí otro hombre también de las mil respuestas en este caso, el que llega cada semana para descubrirnos algo que quizá no sabíamos, sobre todo quién lo inventó. Tito Vivas, ¿cómo estás, amigo?
1: Hola, muy buenas. ¿Qué tal,
0: tío? No te hago mucho spoiler, pero hemos hablado aquí, hemos tenido nuestra tertulia en el programa de souvenirs y cada uno trae lo suyo. Hay gente que trae dedales, gente que trae piedras de donde va y gente que trae mecheros y sal. No sé tú de qué souvenir eres.
1: Pues, a ver, para que sea souvenir tienes que pagar por ello, ¿no? Yo creo que las piedras, si las coges del suelo, no cuentan como souvenir. Yo soy de libros, yo soy de los que va buscando librerías de viejo y anticuarios y cosas por el estilo.
0: No te presento a mi mujer, entonces. Dale, yo ya mi parte ya la he hecho. Broma de señor mayor, ya está.
1: No, claro, yo qué sé, se habrá ido a deshacer la maleta, yo qué sé, como sé que has vuelto hace poco y me hablabas de tu mujer.
0: No.
1: Están abriendo la maleta.
0: Yo es que desde que tuve a la niña, que le encantan los imanes de nevera, se me ha acabado la originalidad. Yo vas a cualquier sitio y le hace gracia un imán de nevera y le traigo uno de Málaga y tan a gusto.
1: Esa sí que es una de las cosas que yo no entiendo, ¿no? Lo de traerte de tus viajes cosas que son completamente innecesarias y que no vas a volver a usar nunca jamás en la vida, ¿no? Yo creo que los imanes son el paradigma de eso, pero vamos, la taza, lo que tú decías, el dedal, la miniatura, una camiseta, bueno, todavía te la puedes poner, pero las bolas de cristal esas que las mueves y ves que nieva sobre un monumento en el que probablemente nunca ha nevado, ¿no? O sea, son cosas fascinantes. A ver, básicamente consisten en comprar cosas que no necesitabas antes del viaje y que seguramente no vas a necesitar después del viaje, y aún así las compras, ¿no? Sí. O porque llevas escrito el nombre de la ciudad o porque representa un edificio que has visto, y te compras ese cachivache que probablemente está fabricado a miles de kilómetros del lugar donde lo compraste, ¿no? Pero bueno, son lo que llamamos souvenir, y son las paradojas, ¿no? Ese objeto cuya utilidad principal consiste en recordarnos otra cosa. De hecho, la palabra souvenir, no sé si lo habéis comentado antes, procede del francés y significa directamente recuerdo, ¿no? Souvenir, como volver a venir a la mente. Sí. Y resulta curioso, además, que utilicemos ese nombre cuando, bueno, nosotros en español tenemos una palabra propia, que es recuerdo, directamente, ¿no? Uno dice, me he traído un recuerdo de donde he estado, ¿no? He comprado algo con la esperanza de conservar ese recuerdo, ¿no? Esa memoria. De ese lugar donde he estado.
0: El otro día, Tito, escuchaba una mujer que explicaba el origen de recuerdo y decía que venía etimológicamente de volver a pasar por el corazón. O sea, souvenir, souvien, es volver a ver, ¿no? De en francés, pero en español es como volver a pasar por el corazón, que tiene una carga poética más guay que ninguno. Y creo que memory en inglés era como otra cosa, no tenía nada que ver.
1: Bueno, son etimologías que provienen obviamente desde un aspecto como muy afectivo, ¿no? O sea, volver a pasar por el corazón es como volver a plantear directamente algo que nos ha emocionado, ¿no? Y de ahí esa similitud o esa relación que hacemos en nuestra cultura con el corazón. Pero bueno, aquí la clave y la cuestión es en qué momento se inventó esto, ¿no? Esta idea de que había que, en los viajes había que comprar algo, había que comprar un recuerdo, ¿no? Y que ha derivado, pues eso, en que los aeropuertos tengan duties free, ¿no? Para comprar cosas cuando hayamos pasado el control de seguridad, que los museos te obliguen a salir atravesando la tienda, ¿no? O que las calles más cercanas a cualquier monumento importante de cualquier ciudad pues estén llenos de tiendas y de puestos que reproducen ese monumento o lo demás, ¿no? ¿A quién se le ocurrió esta idea, ¿no? Que visitar un lugar no era suficiente, que además teníamos que volver cargados de una versión física de ese pequeño lugar para recordarlo. Y aunque parezca sencillo, la respuesta no lo es. Y como siempre, tenemos que retrotraernos en la historia.
0: Claro, hay que decir que con Tito lo que estamos haciendo en realidad es una sección de historia, pero estamos casi analizando pormenorizadamente la industrialización del turismo, es decir, de cada parte de las vacaciones, cómo se han ido institucionalizando. El otro día hablábamos de los baños, dentro de todo, es una cosa más natural, que puede ser un poco moda, y evidentemente todo todo es moda, pero tiene cierto punto una parte, bueno, pues

0: divertida, ¿no? Nos gusta bañarnos, por lo menos a mucha gente, te gusta más o menos la arena, pero en este caso el souvenir sí que yo lo veo muy asociado al capitalismo. Entonces, no sé a dónde te vas a remontar tú. Yo creo que esto es de tus inventos, de tus secciones. Esta debería ser la que empezara más tarde, para mi prejuicio.
1: No te creas, ¿eh? A ver, sí es verdad que como tal probablemente sea de las más tardías, porque es verdad que uno piensa en viajeros, a lo mejor piensas en marineros, piensas en soldados, ¿no? Y el marinero pues se trae una conchita que ha recogido de una playa, o el soldado se trae una moneda de donde ha estado, o un mercader se trae unas telas que ha visto en aquel país, pero claro, esa idea, ¿no?, de que un viajero recoja, como decíamos antes, una piedra junto al camino, no es puramente un souvenir. El concepto de souvenir implica algo más complejo. Es que, primero, ese objeto tiene que estar vinculado a ese lugar, debe ser transportable, sí, debe recordar o venir a la memoria de quien lo tiene, pero sobre todo tienes que haber pagado por él, ¿no? Esa es la cuestión, ¿no? La contraprestación para que eso se pueda convertir en un souvenir. Si buscamos objetos que cumplan esas condiciones, pues obviamente sí que el origen está mucho más atrás que las agencias de viajes, que los hoteles o que las vacaciones. Los primeros grandes compradores de recuerdos en realidad son aquellos que no viajaban para descansar, sino los que viajaban para rezar. Antes del turismo, esto ya lo hemos hablado estas semanas atrás, antes del turismo existían las peregrinaciones. Y regresar, bueno, pues de una peregrinación había peregrinos que lo que querían llevarse consigo una pequeña parte de aquella experiencia espiritual. Y ahí es donde aparece, yo creo que uno de los antepasados, probablemente el antepasado más directo y más claro del souvenir turístico moderno, que es el recuerdo de peregrinación o incluso la reliquia.
0: Claro, la reliquia. Uf, que eso yo en casa de mi abuela cuando vi tenía una reliquia con un trocito de una tela que era de un santo. No me acuerdo qué santo era, de mi abuela, San Antonio, creo que le gustaba. Y te decía que esa tela era suya y era abuela tantima, o seguro. No puede haber 200 millones de, o tenía un armario, un fondo de armario San Antonio increíble.
1: No, pues tú fíjate que el concepto del timo ligado al recuerdo... bueno, no voy a adelantar. Fíjate, vale. Yo no sé qué edad tenía tu abuela cuando tenía esa reliquia de San Antonio. Obviamente no sería tan antigua como la primera que tenemos documentada, porque esto de traerse un recuerdo desde una peregrinación se remonta al siglo VI. Entre el siglo VI y el VII había peregrinos que acudían... Concretamente, esto se inventó en un lugar en Egipto, en un lugar que se llama el Santuario de San Menas, cerca de Alejandría. Y San Menas era un soldado cristiano que fue martirizado por el Imperio Romano, y su tumba está en este lugar cerca de Alejandría. Bueno, pues allí los peregrinos que llegaban hasta este santuario lo que hacían era comprar unas pequeñas botellitas de barro cocido, una especie de ampollas, se llamaban así, ampollas de San Menas, que eran muy sencillas y que se fabricaban con moldes, que es algo muy común también en los recuerdos y en los souvenirs, ¿no? ¿Y qué aparecía? Pues la cara del santo, generalmente con dos camellos arrodillados a cada lado. Y dentro se guardaba o agua o aceite sagrado, ¿no? Y bueno, pues era una forma pues, de recordar esa peregrinación, y no solamente recordarla, sino además demostrarla, ¿no? Esa ampolla lo que cumplía varias funciones. Primero, contenía la sustancia sagrada, protegía a ese viajero, pero sobre todo demostraba que había visitado el santuario y que conservaba el recuerdo físico de esa peregrinación. O sea, que al principio era una cuestión de devoción, una especie de certificado de viaje, que eso se va a mantener en nuestros ceniceros, ¿no? Después de Peñíscola, como tengo que certificar que estaba allí, ¿no? Y se han encontrado pues este tipo de ampollas de San Menas en lugares tan lejanos como Inglaterra o Uzbekistán. O sea, que tú imagínate lo que viajaban esos recuerdos.
0: Y tiene ya, Tito, tiene todos los elementos, ¿no? Porque tiene también el agua bendita, que es el antecedente de la homeopatía.
1: Claro, claro, y de conceptos como luego los balnearios y demás. Claro. O sea, que todo en realidad está muy ligado. Luego esta idea, esta moda, pues obviamente se va a ir expandiendo, y cada lugar va a tener como una especie de objeto reconocible, ¿no? Desde Canterbury, que aparecía Santo Tomás Becket, ¿no? En Roma, o en Santiago de Compostela, donde cada peregrino se tenía que llevar una concha de vieira, ¿no? Y no era lo mismo recogerla en la playa que comprarla, ¿no? Claro. Y eso se terminó convirtiendo pues en símbolos de peregrinación. Además, se cosían a la ropa, o a la capa, o al sombrero, para hacerlo visible, ¿no? El peregrino no solamente recordaba el viaje, es que además iba anunciando públicamente que había realizado esa peregrinación, ¿no? Claro. Y al final, bueno, pues terminaba con un sayo que era pues el equivalente a la puerta del frigorífico nuestro, ¿no? Con los imanes.
0: Como si lleváramos el frigorífico cada uno nosotros. Hombre, pero sería en esa época sería un símbolo muy importante. O sea, el haber ido a Santiago o el haber ido a Canterbury era como decir, oye, yo conozco mundo, ¿no?
1: Claro, no son simples adornos, es una especie de como de valor religioso profundo, ¿no? Como de estima, ¿no? También de protección. Pero bueno, no era simplemente una cuestión de merchandising turístico medieval, tenía un significado bastante, bastante mayor, ¿no? Mm-hmm. Y además también yo creo que sería un error ignorar. Pues que es verdad que luego va desarrollando pues una gran dimensión económica, donde llegan miles de peregrinos, pues aparecen alojamientos, sí, y mercados y vendedores de comida, pero también aparecen los vendedores de este tipo de productos, ¿no? Es más, empiezan a aparecer talleres dedicados expresamente a fabricar objetos cada vez más baratos y económicos que identifiquen el destino, ¿no? Y que identifiquen ese lugar. Pero claro, aún así, ya te digo que antes de que apareciera esta camiseta, ¿no? De estuve en Benidorm y me acordé de ti, pues alguien llegaba a la aldea con la concha y decía, he estado en Santiago, ¿no? Pero ya digo que aún así faltaba algo importante, y es que el recuerdo de la peregrinación no es todavía un concepto de souvenir turístico moderno, porque nos está hablando de fe, de religión y de prestigio, y el souvenir tiende más hacia la cultura, un prestigio pero más elitista, y eso va a ocurrir obviamente en Europa durante los siglos XVII y XVIII con la aparición de lo que se llama el Grand Tour.
0: Vale, o sea, es que la primera parte, aunque es muy interesante y tiene que ver con el souvenir, yo lo veo más relacionado con la capitalización de la propia religión. Es decir, una vez que aparecen las religiones, pues ya enseguida se tienen que convertirse en capitalizar o convertirse en dinero. Entonces, claro, y de repente pues rosarios, reliquias, toda la economía que hay alrededor, porque si no habría esas iglesias y toda esa parte económica. En estos siglos ya, claro, esto es otra cosa, claro.
1: Es que en el fondo estás hablando de un componente que es obviamente perteneciente a una élite social. ¿Quién se puede permitir la peregrinación? Bueno, sí, hay digamos, o sea, no es el campesino el que abandona los campos y se va de peregrinación, sino que es el monje, el noble, el sacerdote, y al fin y al cabo eso se va a ir transformando en una especie de cuestión cultural. De hecho, durante estos siglos XVII y XVIII serán las grandes familias aristocráticas o los jóvenes de esas familias aristocráticas, sobre todo británicas, quienes van a empezar a transformar esas peregrinaciones en viajes educativos, en viajes culturales. Uh-huh. Es lo que se va a llamar el Grand Tour, que podía durar meses, años, y que generalmente partían de Gran Bretaña y bueno, pues iban recorriendo Europa, Francia. Sobre todo la intención era, siempre con una especie de tinte religioso también, era llegar a Roma. Pero luego desde Roma se iban a Florencia, se iban a Nápoles para ver Pompeya. En teoría viajaban para estudiar pues cultura, lenguas, arte, política o historia clásica, y en la práctica lo que estaban haciendo era gastarse enormes cantidades de dinero, ¿no? Y asistir a fiestas y demás. Pero claro, el regreso planteaba un problema, y es que si estos jóvenes aristócratas habían estado de farra y de parranda por Europa, a la vuelta ellos tenían que lucir una imagen, tenían que decir, oiga, mire, yo no he estado por ahí de claro, fiesta, yo tengo que demostrar que mi viaje ha servido para algo, y la mejor manera de hacerlo era pues volver acompañado de objetos que podrían de alguna forma demostrar o exhibir ese buen gusto y ese interés por la cultura. Y entonces ahí es donde aparecen, pasamos de la reliquia religiosa al elemento cultural, ¿no? A grabados, a pinturas, a libros, a monedas, antigüedades, ¿no? O reproducciones de antigüedades. Incluso, fíjate, estamos hablando de un periodo anterior a la aparición de la fotografía. Con lo cual, muchos lo que hacían era encargar retratos. Oiga, mire, yo me pongo aquí delante de las ruinas del Coliseo y el pintor de turno, que lo sabía, había pintores famosos como Pompeo Batoni, que se especializaban en Italia en retratar visitantes ricos cuando llegaban a Roma.
0: Joder, el selfie.
1: Sí, o sea, exacto, es el predecesor del selfie. Y fíjate que tenemos cuadros de este tipo incluso en el Museo del Prado. En el Museo del Prado hay un retrato del vizconde de Lewisham de 1778, que es un recuerdo de su viaje de formación por Europa, que aparece junto a un mapa en Italia con libros, como con buen gusto romano. O sea, es eso, es el antecesor del selfie. Claro, otros se iban a comprar pues yo qué sé, mosaicos. O sea, la idea era que cuando tú volvieras del Grand Tour, tuvieras pues la posibilidad de colgar en tu casa el cuadro, ¿no?, de tu jeto delante del Coliseo de Roma, para decirme, este tío qué culto y qué viajado.
0: Estaría, ¿no?, genial un cuadro al óleo que salieras tú al lado de la Torre Eiffel haciendo como eso de sujetarla.

0: Claro, pero fíjate, es que la Torre Eiffel, que la has mencionado, nos está dando un salto, yo creo
1: Ah,
0: que
1: bueno,
0: pasa
1: claro.
0: ya directamente. Claro, es el salto cultural de la aristocracia al público en general, ¿no? ¿Por qué? Bueno, pues estamos hablando ya del siglo XIX, obviamente es cuando se convierte el viaje en una actividad más común, como ya hemos visto estas semanas atrás, más organizada, con la aparición de Thomas Cook, con la aparición del ferrocarril, de los barcos de vapor. Bueno, pues esto es lo que hace es colectivizar un poco más y democratizar un poco el concepto del viaje, la aparición de nuevos hoteles que reciben otro tipo de clientela, como ya veíamos, ¿no? Pero claro, al mismo tiempo lo que empiezan a aparecer es nuevas tecnologías que permiten, bueno, pues la litografía, por ejemplo, que te permite reproducir impresiones a color, acaba con esos retratistas, ¿no? Luego, claro, la aparición de la fotografía ya te ofrece directamente una vista exacta del monumento. Son varias cosas, pero ahí aparece, por ejemplo, el concepto de las exposiciones universales. Y eso fue decisivo para asentar el concepto ya del souvenir, ¿no? Tú piensa que recibían millones de visitantes que venían pues a ver los avances de la tecnología, ¿no? Las nuevas máquinas, los inventos, y se generaban monumentos expresamente construidos para sorprenderlos desde este punto de vista técnico. Y ahí es donde aparece la Torre Eiffel en la Exposición Universal de París de 1889, a finales del 19, que es el primer monumento que empezó a reproducirse en miniaturas de todos los tamaños para que los visitantes pudieran primero contemplar ese monumento, que era el más moderno del mundo en ese momento, claro, y luego comprar una versión pequeñita capaz de llevarse a su casa y ponerla en la repisa, ¿no? Y luego en otra exposición universal que se hizo un poquito después, que es la de Chicago, la Exposición Colombina de Chicago de 1893, aparece otro de los grandes recuerdos del viaje, que es la postal.
1: Oh,
0: Si es verdad
1: claro.
0: que la postal no la inventan ellos, existía, es un invento europeo, viene de Alemania desde 1869, pero en 1893, en esta exposición de Chicago, se vendían tarjetas. Podemos considerarlas como las primeras postales turísticas distribuidas de forma masiva y que demostraban pues que un mismo objeto permitía conservar la imagen del lugar y además individualizarla, porque tú la podías escribir, ¿no? Personalizar y mandárselo a otro, pues básicamente para decir yo estoy aquí y tú no, ¿no? O sea,
1: Oh,
0: aguántate,
1: vale,
0: yo estoy
1: sí.
0: aquí y tú no. Yo le pongo un sello, se lo mando a mis familiares, a mis amigos y convierto mi experiencia privada de viaje en una pequeña exhibición pública de mi poderío, de mi cultura y de mi conocimiento, ¿no? Era la red social, era el Instagram anterior a las redes sociales, ¿no?
1: Total,
0: Cuelgo
1: total,
0: mis
1: total.
0: fotos o te envío mis fotos.
1: No se reconoce suficiente hasta qué punto el siglo XIX era plena modernidad contemporánea. Nos hemos quedado en el 20 totalmente, pero el 19 tenía casi todo. Y de ahí ya llegamos al imán de nevera, ¿no? Casi.
0: Sí, claro, después de esto pues ya vendrán las cucharillas con escudos, los platitos decorativos, las banderitas, las bolas de nieve, estas que yo creo que merecerían un capítulo aparte
1: Total.
0: y de todo, ¿no? Y los imanes de nevera, ¿no? A ver, la verdad es que todos los objetos vienen, como decía al principio, a resolver un problema, ¿no? Que es, me llevo algo que no necesito y que no voy a utilizar jamás, pero que sea pequeño, que sea barato, que sea transportable y que pueda, pues esconder en un rincón para que cuando lo vuelva a ver me recuerde aquello, ¿no? Y al final terminamos convirtiendo, pues, las baldas o las repisas o incluso la nevera de nuestra casa en nuestro pequeño museo privado de nuestras experiencias turísticas. Sí, de masas, ¿no? Son turisticadas, pero son nuestras, ¿no? Y eso nos provoca a nosotros el recuerdo de nuestras vivencias.
1: Ahí está, pues mira, tienes toda la razón, pero a mí me gustaría tener en mi casa un imán de nevera de Tito Vivas, que eso sería perfecto.
0: Oye, ahí hay un nicho por explotar que no se me había
1: Ahí
0: ocurrido, ¿eh?
1: no,
0: Pero,
1: todavía no has llegado.
0: o sea, con lo que yo viajo, un pequeño retratito al óleo delante de cada monumento que visito
1: Eso,
0: y a venderlos.
1: el holding Vivas llegará algún día. Gracias, tío, muy amable, muchas gracias.
0: Un abrazo, un
1: Chao, adiós,
0: abrazo.
1: tío.

0: Pues ahí tenéis a Rodrigo Cuevas con Massiel, ya sabéis, Un Mundo Feliz, preciosísima canción, que nos da paso a hablar de una cosa que, bueno, no es preciosa, es en realidad dura y triste, pero a la vez, bueno, pues es un momento también para recordar a una persona que fue esencialmente alegre y transmitió alegría y felicidad y sobre todo mucha magia. Ya sabéis, ha muerto a los 83 años el inimitable Juan Tamariz. Una pena que no esté el mismo para saber afrontar los dramas con alegría. Poca gente capaz de transmitir mayor amor, bienestar. Juan Tamariz está metido en el imaginario colectivo español. Es el gran mago por antonomasia en España y a la vez una figura muy particular y eso, totalmente inimitable. Dicen que a los 4 años ya le flipó la magia cuando su padre lo llevó al teatro Circo Price, aunque intentó seguir pues, el camino formal, estudió física, se ingresó en la Escuela Oficial de Cine, hizo algún corto y tal, pero al final la magia hizo su magia, digamos. Él contaba cómo fue su primera actuación de niño, ya marcada un poco por lo que luego iba a marcar su carrera, ¿no? Que es la comedia.
1: Entonces, en un sombrero como este que me prestó mi padre, metí una cuerda, que iba a hacer un juego con una cuerda y la baraja. Y entonces estaba en la lista para salir, me quedaban 2 para salir y yo ya me estaba preparando cuando el anterior, que una chica que tenía que recitar o cantar, se puso muy nerviosa y dijo, no salgo. Entonces el presentador, que era un adulto para mí, a lo mejor tenía 23 años, dice, ¿cómo te llamas? Digo, Juan. Dice, pues tienes que salir. ¿Qué llevas? Digo, el sombrero. Y no me dejó cogerlo, no me dio tiempo. Él lo cogió, me lo encasquetó. La cuerda cayó por aquí, una carta por aquí, me empujó y dijo, el profesor Juanez. Y la gente se rió muchísimo pensando que es que salía así. Y yo explicando, no, esto es porque el anterior no ha salido, y yo lo explicaba en serio y se reían más. Y luego me dijeron, has estado muy bien, muy gracioso. Yo, qué gracioso, ni nada.
2: Fue como un fracaso.
1: Fracaso. Éxito fracasudo, le llamamos.
0: Éxito fracasudo fue lo que le iba a acompañar toda la vida. Su padre desde entonces le iba a presentar como su hijo titiritero. Eso le iba a gustar, a diferencia de sus hermanos que eran ingenieros. En los 60 conocía a su gran mentor, que era Arturo de Ascanio, el padre de la cartomagia española. Y su gran destreza fue esa, ¿no? Las cartas. Cartas que no soltaba.
3: Juan, yo perdóname, pero es que me tienes fascinada porque has llegado, te has sentado, has sacado la baraja y no has parado de marearla para arriba, para abajo.
4: Bueno, ¿sabes lo que pasa? Que tengo una relación sensual, erótica con es el papel, es el cartón, viene de la naturaleza, de los árboles, tiene todos los símbolos que se te puedan ocurrir, van en familias, en colores, los palos tienen su simbología, se utiliza para el juego, para lo lúdico, para la codicia, para ganar, para la adivinación, para las mancias, para... Ha sido prohibida infinidad de veces la baraja en nuestro país y en todos los países. Ha habido edictos y edictos que deben quemar los naipes, que hace que las gentes... Hay cuadros de Velázquez en los que se desenvainan las espadas para luchar porque por motivos del juego. Está la vida entera en ella, ¿no? Y entonces yo tengo una relación que es diaria, 8 o 10 horas con la baraja. Debo tenerla en las manos. Y no solo tenerla, sino practicar, ensayar. Porque como decía, no me acuerdo quién era el mío, creo que era Sarasate, pero no me hagáis caso. El violinista decía, si un día no ensayo con el violín, si no lo toco, lo noto. Si 2 días no ensayo, lo nota el público. Y si 3 días no ensayo, es peor porque lo nota el violín.
5: El violín.
0: Lo mismo, en este caso lo notaba la baraja. En fin, luego funda la Escuela de Magia, donde buena parte de los magos, por no decir prácticamente todos los magos que hemos visto en España, se forman. Algunos vienen a formarse aquí, otros dan ejemplo. Tamariz viajó por el mundo entero. Cuando Jandro nos contaba, ¿os acordáis estos años que iba a Benan Teller y tal? Benan Teller admiraban a Juan Tamariz. Y bueno, dentro de los magos españoles, quizá, si yo digo un mago español que no sea Juan Tamariz, el que os sale es Jorge Blas, pues Jorge Blas también viene de esa escuela. Jorge, ¿cómo estás?
6: Bueno, pues algo triste, porque se ha ido el último gran maestro. Y qué bonito lo que habéis contado de él y los cortes de audio. La verdad es que define muy bien quién era Juan, la persona.
0: Sí, bueno, tú tienes las dos partes, ¿no? De heredero escolástico y heredero, o sea, y también emocional, ¿no? ¿Tú, con cuántos años conociste a Juan Tamariz?
6: Fíjate, yo recuerdo con 6 años ver programas como Magia Potagia, Cajón Desastre. Era el año 86, yo soy del 80. No sabía muy bien cómo empezar, recibí una caja de magia a los Reyes Magos, tal, pero no me entusiasmó. Y a los 12, en el año 92, curiosamente, él sacó unos fascículos en los kioscos que se coleccionaban cada semana, ¿no? Coleccionables. Todos los chavales de ahora no saben lo que es, pero antiguamente había de ajedrez, había de química y había de magia. Y entonces era unos fascículos que hizo Juan con muchísimo cariño porque cada semana, durante 70 semanas, o sea, más de un año, yo estuve coleccionándolo con 12 años. Oh. Y fíjate que años después me junté con Jandro, con Luis Piedrahíta, con Junque, con varios amigos, y todos empezamos por esos fascículos. O sea, fue lo que nos atrapó y lo que nos enseñaba. Pues es que, claro, eran muy completos. Había teoría de la magia, había historia de magos antiguos, había juegos de cartas, juegos de monedas, juegos de escenario. Fue, de verdad, una entrega maravillosa que él además hizo en el momento más ocupado de su carrera, porque estaba grabando varias series de programas de televisión, haciendo los fascículos estos en los aviones, o sea, pero fue una maravilla, porque gracias a esos fascículos yo empecé a coleccionar y aprender lo que era de verdad la magia, ¿no? Claro. Luego a los 12 me encontré una escuela de magia, que es la de su hija, Ana Tamarit. Yo fui, mi madre me llevó con 12 años y de pronto me encontré a Juan allí, en el mostrador. Estaba alucinado porque justo su hija acababa de dar a luz a Dani Tamarit, porque era el año 92, y estaba Juan allí sustituyendo a su hija en la escuela. Y para mi suerte, que yo me encontré, le balbuceé dos o tres palabras muy nervioso y la verdad es que fue encantador. Y desde ese momento pues creamos una buena relación.
0: Claro. Pues decía precisamente Ana Tamariz en una entrevista, la que le hizo Carlos del Amor, que es la última, decía que la cercanía de su padre impedía a veces ver de lo majo que era, digamos, lo genial que era. Decía esto ella.
5: Pero Juan Tamariz por la tele, pero claro, también es el genio, el grandísimo genio Juan Tamariz, un filósofo, un escritor, un mago increíble. Y creo que estamos tan cerca de él que no nos damos cuenta. Es como los que vivían al lado de Leonardo da Vinci, que a lo mejor no valoraban lo que tenían, pero hay que valorarlo. Gracias. Gracias, nuestro Leonardo da Vinci.
1: Se nota que es mi hija.
0: Bueno, yo ahí siempre me tengo la duda de que era mejor, ¿no? Porque muchas veces decimos, joder, Juan Tamariz con lo que ha sido y quizá no le hemos valorado lo suficiente. Pero, por una parte, le hemos querido todos los españoles, sobre todo los ya que no somos tan jóvenes, pero yo no sé si vosotros, los que le rodeabais, sus hijas, Consuelo, los amigos de su nivel, los viejos amigos, los viejos magos, le hacían sentir querido, por lo menos, o también admirado de alguna manera, aunque rechazase el halago. ¿No?
6: No, desde luego, mira, eso, cariño desde luego no le ha faltado. Yo cuando iba con él a cenar, ya sea en Madrid, en Cádiz, en cualquier Barcelona, en cualquier ciudad, siempre nos paraban 14.000 veces, siempre claro. Acababa haciendo magia a la mesa de al lado. La última cena que estuve con un buen amigo, con More y con el doctor Eduardo Anitua, que estuvimos cenando en Madrid hace cosa de un año, y efectivamente se levantó, hizo la magia a los de al lado, y fíjate que ya estaba muy tocado, el cuerpo ya no le acompañaba, pero el tío seguía súper activo. Y hace un par de semanas que fui a visitar la residencia, también estuvimos un montón de tiempo con cartas, contándome los 5 libros que estaba escribiendo y que pronto pues verán la luz, aunque sean incompletos, pero bueno, es una persona que estaba siempre activa y que recibía el cariño en cada paso que daba. O sea, yo creo que para todos es un ser entrañable, y sí es verdad lo que decías, que aparte de ser un intérprete genial, un artistazo, lo más importante es que reconozcamos también su parte de pensador, de transformador un poco de nuestro arte. Es que es un maestro, es el último gran maestro que nos quedaba en el mundo. Claro. Y ayer me escribió David Copperfield, Sorry for Your Loss, tal, no sé qué, Penn and Teller, todos, sí. David Blaine, los magos de Japón, de China, de Sudamérica, todo el mundo pues eso, admira su obra y bueno, lo bueno de los maestros es que va a seguir ese legado, que en sus libros, dentro de 5 años un mago coreano, pues puede que lea un libro de Tamariz y vuelva claro. A revivir lo que hace, ¿no?
0: Bueno, más de 20 sí. libros. Oye, una última cosa, contaba, el mundo de la magia lo contaba muy guay, evidentemente por eso muchos llegasteis a él. Yo nunca he sabido qué parte era optimismo y qué parte realismo. Vamos a escuchar un trocito de cómo contaba él la familia de magos.
4: Entonces estamos siempre con ellos, es mi familia, son los que yo siento de verdad que nos queremos, que nos tratamos. Hay tal cariño entre los magos que es muy normal. Yo he visto en un congreso mundial donde competían dos magos para un premio y tal, sentados antes de la actuación, uno enfrente del otro, uno le estaba haciendo los juegos al otro que iba a presentar y el otro le ayudaba. No, desde aquí se ve mejor. Y yo decía, pero ¿no vais a competir? Y decían, bueno, lo que queremos es disfrutar, esto es un juego, ¿no?
0: Claro.
6: Eso es así, tal cual, ¿eh? De verdad. Mira, él contaba una anécdota que fue a, no sé si a Buenos Buenos Aires o a Chile a hacer un programa de televisión, y que el manager le dijo, no, mira, te he traído aquí por otra salida porque había muchísimos magos que te querían saludar y claro, son la competencia. Y él les dijo, no, al contrario, es que he quedado a cenar con ellos, o sea, que vengan. O sea, eso es verdad, que fíjate, yo estuve en Barcelona hace unos años y él estaba en el teatro de enfrente y actuábamos los dos en Barcelona a la vez y nos íbamos a cenar todas las noches y venían magos de Barcelona. O sea, allá donde Juan iba era un séquito de magos que, y eso es muy bonito y eso lo hemos heredado, y yo cada vez que voy a una ciudad siempre me reúno de todos los magos de, o sea, tenemos una muy buena relación, somos compañeros de pasión y no hay esas rivalidades o competencias que hay a lo mejor en otros mundos, ¿no?
0: Joder, pues qué alegría, porque siempre dudaba de cómo era tan majo, digo, igual él lo quiere ver así y luego hay un mundo que él no ve de envidias, pero me alegra que lo cuentes así. Jorge Blas, muchísimas gracias. Te acompañamos en el sentimiento dentro de nuestra capacidad, que es algo, porque también hemos crecido con él.
6: Hombre,
0: pero bueno, que está bien.
6: Y gracias por dar vida y por efectivamente... hablar de su legado, que es maravilloso. O sea, de verdad que se va un grande, y siempre que se va un genio es triste, pero en este caso más aún, porque... Pero bueno, su alegría va a seguir con nosotros.
0: Total,
6: esa alegría
0: total.
6: Que transmitía total. Va a continuar.
0: Jorge, muchas gracias, muchísimas gracias.
6: Un placer.
0: Venga, pues seguimos recordando a Juan Tamariz, que contábamos un poco con Jorge, hemos visto la parte de la formación, que es muy importante, también de la relación con otros magos. Hay una parte que no hemos contado quizá suficiente, y es la parte teórica, quizá... Jorge llega, Juan, en 1973 llega al Congreso Mundial de Magia en París y Tamariz presenta un número de cartas y gana el primer premio mundial de cartomagia. Y ahí es el momento en que, digamos, se hace internacional, ¿no? La gente, me imagino, entiendo yo que debía flipar, porque si habéis visto otros magos, otros estilos de magia, pero sobre todo otros magos, el outfit, la presentación es totalmente diferente, ¿no? Si ves un Big Copperfield o uno de estos, claro, Juan era como un señor desgarbado, divertidísimo, medio loco, que a pesar de eso era muy fino y muy elegante en los movimientos y en los juegos. Entonces, para hablar de esa parte, yo he pensado que a lo mejor nos puede ayudar Luis Piedraíta. Luis, ¿cómo estás?
7: Hola, ¿qué tal? Buenos días, ¿cómo estáis?
0: ¿Qué pasa? Bueno, vamos a ver. Tú has escrito un artículo precioso en El País que podríamos leer y ya está, pero quedaría raro, sinceramente. Cuéntanos primero un poco la parte de lo que aporta Tamariz a la historia de la magia.
7: Bueno, Juan reinventó la forma de hacer magia con cartas en todo el mundo, en España y en todo el mundo. Primero en España... A finales del siglo XX había una magia muy, muy bella, muy eficaz, pero distante del público. Eran magos vestidos con frac, con smoking, con chisteras. Su lenguaje era ampuloso, era distante. Y Juan decidió romper todo eso. Para empezar, Juan, su obsesión era llevar la magia a una mesa. Que pudiera estar la gente sentada alrededor, tocándola, viviendo, experimentando y sintiendo la magia en muy primera persona, debajo de sus propias narices. Pero a la vez él ya no iba vestido de frac ni de smoking. Él iba con ropa normal, de calle, con sus vaqueros, con su jersey, con sus pelos locos. Su forma de hablar era cercana, era divertida, era una fiesta. Eso fue un poco la ruptura que trajo Juan. Pero luego sus ideas, sus trucos, sus pensamientos, sus técnicas, su forma de entender la cartomagia fue una revelación mundial. Es decir, los magos de todo el mundo, cuando entraba Juan Tamariz en una sala, se quedaban como fascinados, como diciendo, ese es el maestro, ese es el gurú. Es más, fruto de eso, cada vez que hay una reunión de magos en cualquier parte del mundo, ya puede ser en Checoslovaquia, en Canberra, Fuente Genil, en Langreo, pero también en la Patagonia, en Sri Lanka, donde sea, cuando hay una reunión de magos y un español saca una baraja de cartas, todo el mundo deja lo que está haciendo para ver qué es lo que va a hacer el español. Y eso se lo debemos a la leyenda del maestro, de Juan Tamariz, que claro, creó una generación, de una escuela de discípulos, de gente que la siguió, donde está Jorge Blas, gran amigo, gran compañero, acabáis de hablar con él, y Woody Aragón, y Danida Ortiz, y Miguel Ángel Gea, y muchísimos magos que hemos aprendido cerquita de Juan.
0: Claro.
7: Es una suerte haberlo tenido haber compartido con él país, idioma y pasión.
0: Oye, Luis, déjame que te pregunte dos cosas. Tú que eres también un cerebro así de estos buenos para subir y bajar en abstracción y concreción y comicidad, él hablaba en varias entrevistas sobre una cosa, vamos a escuchar un trocito de lo que decía sobre la lógica y el asombro.
4: Esa lógica que nos sirve para la vida cotidiana de maravilla, la estructura lógica, pero en un momento ceda el paso al lado imaginativo, lúdico, festivo, fantasioso de la persona y pueda disfrutar de ese lado. Yo he conocido a espectadores, a lo mejor, pues yo me acuerdo una vez viene un director de una entidad financiera muy importante, que suelen ser tiburones financieros muy duros, y viene y me dice, mira, Juan, resulta que he visto tu espectáculo y al final estaba yo gritando abracadabra con las manos en alto. Entonces, ha salido el niño interior.
0: Claro, porque esa parte del niño interior la tenemos más... pero luego lo que no sabía yo es que había toda una carga teórica en suya de...
7: Por supuesto,
0: desarmar la lógica y que se rinda la lógica. No era solamente el niño, sino decir, deja de buscar el truco porque te voy a enseñar las mangas y te voy a decir, te voy a cortar las vías de suposición y vas a rendirte, ¿no?
7: Juan, todo lo que hacía estaba tremendamente pensado. Él era y será... un intelectual, un pensador, un artista, amante de todas las artes. Esto no sé si la gente lo sabe, pero Juan era un melómano, un amante de la música clásica, de todo tipo de música, y muy, muy conocedor. Igual del cine. Era un grandísimo cinéfilo y un grandísimo lector, amante de la literatura, de la poesía. Y todo eso estaba en su magia. Todo eso él lo condensaba y lo tenía en su magia. Entonces, tú estabas viendo un juego sencillísimo donde un cochecito se para en la carta elegida y hay dos o tres chistes colocados en el lugar perfecto, funcionando ese juego como un mecanismo de relojería, y tú no sabes por qué eso dentro te desarmaba, te emocionaba, te mataba de risa, te descolocaba y te hacía volver a sentir que eras un niño. Te hacía volver a sentir que eras un niño. Y claro, eso dices, ¿cómo está hecho esto? Pues eso está muy bien pensado. Ante un mecanismo aparentemente sencillo, porque era un juego de magia, de un truco con unas cartas y tal, te emociona, te llega, te toca de tal manera que solo se entiende porque está trabajado de esa manera. Todas las artes se condensan en los juegos de magia que hacía Juan. Por eso emociona, pues igual que una película, que una novela o que una sinfonía, un juego de tamariz.
0: Claro, luego en una entrevista contaba él que cuando llega con el director de programas de Televisión Española, dice, queremos venderte un programa de magia, y el director se levanta y dice, no, y se va hacia la puerta. Y él en un momento le saca dos navajas de colores, le hace un truco súper súper flipante, le deja flipado, y ahí el otro dice, bueno, vale, y arranca lo que luego han sido varias décadas de magia de tamariz y de difusión de la magia en España. Yo no sé si tú que heredas un poco también el legado de hablar de magia en otros contextos, como decía él, para profanos, no en el curso, sí, ¿no? Especialista, si el nivel de presencia de la magia en España tiene que ver con Juan, y si el que no esté o el que desapareciera un poco del primer plano ha hecho que se pierda un poco esa fuerza de la magia.
7: En absoluto. Juan, por supuesto, es el maestro y es un genio talentosísimo. Él venía también aupado, como decían los físicos, a hombros de gigantes. Es decir, Juan bebía de la tradición de Dai Vernon, también de Arturo de Ascanio, un mago de la Laguna, que no es conocido porque no fue mago profesional, pero eran magos teóricos, pensadores. Juan recogió todo eso y lo llevó a otra dimensión. ¿Qué sucede? Consecuencia de Juan Tamariz, de Arturo de Ascanio, de Pepe Carroll, de Gaby Pareras, una serie de magos que fueron pensadores y claro, se genera, es como cuando vas a San Sebastián y en todos los bares la tortilla está buena. ¿Por qué? Porque se ha generado una cultura de que aquí no nos podemos permitir una tortilla que esté mala. O vas a Andalucía y todo el pescadito frito está rico. ¿Por qué? Porque otra cosa no. Pero esto lo hacemos bien todos. Porque si uno lo hace mal, desaparece. Entonces, estos pensadores crearon una tendencia, una escuela, una forma de hacer magia con cartas que hace que España esté ahora mismo en la cima absoluta de la magia con cartas. Ya lo que te decía antes, en cualquier rincón del mundo hay una reunión de magos. Entra un español, saca una baraja de cartas y todos dejan lo que están haciendo para ver qué hace el español.
0: Como si sacas un revólver.
7: Efectivamente, porque esta es la tierra donde están los grifos de los que ha bebido Juan Tamariz y Ascanio y Pepe Carroll y Gaby Pareras y estos magos míticos. Entonces, y conocido, pues esto, yo no sé si la gente es consciente de la repercusión mundial de Juan Tamariz, de la influencia que tuvo en la forma de hacer magia en todo el mundo, en todo el mundo.
0: Total, en fin, Luis Piedraíta, muchas gracias por atendernos en este día. Gracias por el artículo en el que hablas un poco de los distintos lados y de la aportación de Juan Tamariz. Y si os parece, vamos a terminar este pequeño homenaje pequeñito con un trocito que a mí me encantó de una entrevista, de la entrevista con Carlos del Amor, en la que no habla de nada exactamente, pero ves cómo su pensamiento funciona como lianas, ¿no? Como Tarzán de liana en liana. Sí. Dentro de tener, ya tenía 80 años no está en su mejor momento de brillantez, pero todavía la cabeza le funcionaba. Mirad qué maravilla.
1: Lo que nosotros llamamos, los magos le llamamos los aros chinos, porque vienen, parece ser, de magos chinos. Ajá. Que había visto un mago a los 4 años, fue el primero que vi, y me acuerdo que hacía un juego precioso, que tenía una capa y sacaba plaf, peceras llenas de peces vivos, y yo estaba encantado, y fue por lo que pedí la caja de magia de... Pero tú me preguntas por esto, pues yo me voy por
2: la rama. No, tú vete por donde quieras. Tú vete por donde, como la carta.
1: Pues hasta luego, me voy. Se acaba el programa. No, me quedo.
0: Y ahí se levantaba de su propia caída en el discurso. En fin, Luis, muchas gracias. Venga, pues nada, tenemos que decir adiós en algún momento, pues lo decimos con el violín invisible que usaba casi siempre y aclaraba a veces, esto es porque estoy alegre.

0: Son las 3, las 2 en Canarias.
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0: ¿Qué tal? Buenas noches. Seguimos pendientes del incendio de pino faranqueado en Cáceres, en la zona de las Urdes. Un fuego que ha quemado hasta ahora 3.700 hectáreas. El último balance del gobierno de Extremadura se muestra algo optimista, pero con reservas. Se espera que el tiempo pueda ayudar esta madrugada en esas labores de extinción. Abel Bautista, vicepresidente de la Junta de Extremadura.
2: Vamos a esperar a ver cómo evoluciona la noche, pero en este momento podemos ser moderadamente optimistas en cuanto a que la humedad va a llegar en torno al 100%, que no se van a dar condiciones de viento, que la temperatura va a estar a las 6, 7, 8 de la mañana en los 13 grados, 100% de humedad, sin condiciones de viento. Es una grandísima ventana de oportunidad.
0: Y por el momento, 11 alerquías y pedanías de la provincia de Cáceres siguen desalojadas. 900 personas están pasando hoy la noche fuera de sus casas. Laura Rodríguez.
3: Los vecinos de Asegura han podido regresar esta noche a sus viviendas, aunque se ha pedido a la población vulnerable que se mantenga alejada de la zona. Durante la madrugada, alrededor de 200 efectivos lucharán contra las llamas en zonas como Horcajo o Los Gascos o Nuño Moral, donde la situación es todavía complicada. Abel Bautista.
2: La zona de Los Gascos también podemos ser optimistas en este momento y nos quedaría centrarnos en el flanco este, en el de Cerezal y en el de Nuño Moral, en el cual hemos tenido que adoptar medidas de protección de la población a lo largo de la tarde.
3: Mientras, el incendio de la aldea del Fresno en la Comunidad de Madrid ya está estabilizado tras quemar unas 330 hectáreas.

0: Y de Granada pasamos a Ceuta, porque el Ejecutivo trabaja ya en ese traslado de 500 niñas a la península para que puedan recibir asistencia por parte de varias organizaciones. Es la vía propuesta, pues, como decimos, por el Gobierno, en la que la tutela va a seguir siendo de la Administración ceutí, aunque estén en la península. Una fórmula en la que el PP se ha opuesto porque siguen insistiendo que deben de hacerse el retorno de todos los migrantes. Alberto Núñez Feijóo, presidente de los Populares.
1: En ningún caso puede crearse el precedente perverso de otorgar derechos a quien ha participado en una invasión ilegal, atentando contra nuestra soberanía y nuestra integridad territorial. Lo repito, en ningún caso, ni mayores ni menores, han de regresar todos.
2: El PP dice que tiene a su favor el reglamento europeo, pero la legislación española no permite un retorno sin garantías. Sin una red de seguridad no podría realizarse.
0: Y el presidente de Estados Unidos, Donald Trump, acaba de anunciar una nueva ofensiva económica contra Irán que ha calificado como la mayor operación de impacto jamás emprendida contra un país. Quiere así cortar las vías de financiación y apoyo económico al país persa. Lo ha confirmado en un mensaje en su red social. Antes, en una rueda de prensa en la Casa Blanca, el republicano hacía referencia a esta ofensiva económica.
3: We have very draconian sanctions and...
0: Trump ha asegurado que tienen a su disposición sanciones draconianas y ha insistido en la tesis de que Estados Unidos va a impedir a toda costa que el país persa tenga un arma nuclear.
2: Y en ese mensaje, Trump pide a todos sus aliados que se sumen al aislamiento de Irán. Esta misma noche, el ministro de Exteriores de los Emiratos Árabes Unidos ha suspendido todas las actividades comerciales, intercambios y transacciones financieras con el país persa hasta nuevo aviso. Dicen que la escalada a nivel regional en la guerra socava la paz y la seguridad, tanto regional como internacional.
0: Y este es el sonido de los bombardeos rusos sobre la capital de Ucrania. En Kiev esta noche al menos 6 personas han fallecido en esta última oleada de misiles. Otras 23 han resultado heridas. Estas explosiones se han podido sentir en varios distritos de la ciudad y su alcalde, Vitaly Klitschko, ha asegurado en Telegram que uno de estos ataques ha alcanzado un hospital infantil de la zona. Y en deportes esta noche el presidente de la Real Federación Española de Fútbol se ha pronunciado sobre la final del Mundial de 2030 en una entrevista en Tablero Deportivo.
4: Que no se entendería cualquier otra cosa que no fuera que España fuera la final de ese gran Mundial, Mundial del Centenario, y por lo tanto España tiene toda su intención, de como no puede ser de otra manera, porque ya digo, lo ha liderado desde el principio, conjuntamente con Portugal.
0: Son las palabras de Rafael Louzán, que también ha anunciado la intención de la Federación de renovar su compromiso con Luis de la Fuente como seleccionador de La Roja hasta 2030. Es todo. 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

0: Oye, Carlanga, ¿no? ¿Cómo le está cambiando la voz? ¿Cómo tener un adolescente que dice, uy, pues qué vocecica tiene? Ya sabéis que va presentando su disco este verano por distintos sitios. Mañana le toca en Almería, en el Cultural Fest. Así que si le veis, dadle recuerdos y decirle que le echamos de menos y que muy bien el disco, ¿no? Que estas novedades que va dejando, maravillosas. Bueno, decía Toño, ¿cómo en el telediario en verano empieza a inventarse temas, ¿no? Ayer, por ejemplo, yo vi una pieza sobre si el pop era un poco más alegre ahora que había terminado la pandemia. En fin, dices, igual sí que hay noticias. De hecho, la pandemia se ha quedado atrás en el mundo, pero sigue habiendo otras epidemias que dan pocas alegrías. Ayer la OMS reconocía que la epidemia del ébola en el Congo, en República Democrática del Congo, que ha matado ya a 2.300 personas, está bastante lejos de controlarse. Que controlarse, la verdad es que igual es un verbo mal utilizado, ¿no? No es que se controle, eso se hace, ¿no? Lo controla gente, lo controla los congoleños, o en este caso cientos, miles de cooperantes. Este miércoles es justo el día del cooperante, que me temo que no es como el día de fiesta para vosotros, Miriam, ¿no? Hola, Miriam, no sé si estás ahí. Miriam, Alía.
1: Sí, sí, estoy aquí.
0: Ah, ¿qué pasa? ¿Qué tal?
1: Pues bueno, aquí empezando un proyecto nuevo, que siempre es un poco difícil, sobre todo en una epidemia de ébola en un sitio tan complicado como es la República Democrática del Congo en este momento.
0: Claro. Bueno, Miriam, si le estáis viendo, no se ve del todo dónde está, pero está en una localidad situada en el territorio de Mambasa, que se llama Niania. Es enfermera, coordinadora de Médicos Sin Fronteras en esa localidad. Está en Ituri, que es República Democrática del Congo, como ya he dicho. Miriam, cuando la OMS dice que el brote de ébola está lejos de controlarse, ¿está intentando suavizar la situación?
1: Bueno, creo que es una definición exacta. Nosotros tenemos indicadores para saber si la epidemia está bajo control, como que el seguimiento de contacto sea correcto, como que todas las personas lleguen a un centro de tratamiento el primer día de síntomas, como que todos los contactos estén dentro de la lista de contactos y se les pueda ver todos los días durante 21 días. Y que no haya cadenas de transmisión desconocidas fuera de estas personas que son contactos. Y estamos muy lejos de estar en esa situación. Entonces, creo que la definición es correcta. No está bajo control y tenemos cadenas de transmisión en sitios nuevos y en provincias, o sea, en áreas de salud nuevas prácticamente cada semana. Entonces, a nivel de número de casos, a nivel de número de fallecimientos, es ya la epidemia más grande en República Democrática del Congo y la segunda en la historia, después de la de África del Oeste. Pero los indicadores de que nos pueden decir que vamos bien para controlar la epidemia, no estamos todavía llegando a indicadores que nos digan que hay buenas noticias. Claro. No podemos decir que la epidemia está controlada.
0: Claro, cuando hablamos de ébola, la referencia para todos, también para vosotros, es la epidemia de 2014, ¿no? De hace 10 años, 2014-2016. Entonces hubo más de 10.000, hubo 11.000 fallecidos. En España, curiosamente, nos acordamos, en una especie de giro tragicómico de cómo solo nos fijamos en lo nuestro, del sacrificio de un perro, de Excalibur, que os acordaréis, pero detrás de eso, antes y después de esos 15 días de prime time, hubo tres países concretamente que sufrieron miles y miles de muertos. No se suele contar, pero bueno, respecto a ese brote que es nuestro punto de referencia, ¿en qué situación está esta epidemia del Congo?
1: Bueno, después del brote de África del Oeste, en Congo ha habido varios brotes, otros países también, pero Congo es el país donde ha habido más brotes. Esta es la epidemia número 17.
0: Hola.
1: De hecho, han tenido hace menos de un año otra epidemia. Pero todas las epidemias desde 2014 han sido de ébola Zaire. Es verdad que aquí la epidemia actual es de ébola Bundibugyo. Ya hubo una epidemia en 2012, yo también estuve en esa epidemia en 2012 aquí en Congo, de ébola Bundibugyo. Vale, los equipos de Médicos Sin Fronteras han trabajado en todas las epidemias de ébola en Congo. Entonces la situación ahora mismo es que hay una provincia que es Ituri, profundamente afectada, que contribuye con más o menos el 80-85% de los casos al total de la epidemia. Pero hay cinco provincias que están afectadas. Y de esas cinco provincias están afectadas en varias zonas de salud, que es como la partición administrativa que hay, y cada zona de salud, varias áreas de salud. Por ejemplo, en Nianía, que es una zona de salud, de las 11 áreas de salud, hay 10 afectadas que están reportando casos confirmados. Entonces, claro, a nivel de recursos, esto supone que hay que multiplicar los centros de tratamiento, porque el tratamiento tiene que estar cerca de las personas enfermas. Hay que multiplicar todos los recursos logísticos, humanos, de tratamiento, de ambulancias, y esto complica muchísimo la puesta en marcha de todas las actividades. Y además, en Ituri y también en Norquibu, que es otra de las zonas afectadas, hay provincias, que son zonas que están afectadas por la violencia, y esto supone mayor...
0: Oye, no sé muy bien cuál es la diferencia el ébola Bundibugyo y el ébola Zaire. No sé si tendremos que estar más preocupados ahora que ya sabemos un poco de cómo se reproduce o la mortalidad. ¿Nos puedes contar un poco de esta variedad? Variante.
1: Creo que he entendido bien la pregunta, pero es que soy muy bajito. El internet aquí no va muy bien.
0: Sí, la diferencia,
1: diferencia entre ébola Bundibugyo y ébola Zaire.
0: Sí.
1: Bueno, en la presentación de caso, o sea, lo que es los síntomas son muy parecidos. En las epidemias anteriores de Bundibugyo la mortalidad era un poquito menor, pero es verdad que para las epidemias de Zaire, desde 2014 se han desarrollado tratamientos específicos y una vacuna. Y para Bundibugyo todavía no hay ningún tratamiento específico, un antiviral o anticuerpos monoclonales, ni una vacuna. Entonces, claro, Esto dificulta también mucho la respuesta, porque en las epidemias de Zaire, a pesar de que Zaire antiguamente era más, la tasa de supervivencia era mucho más baja, tenemos una vacuna que podemos dar a todos los contactos y al personal de salud y que previene la transmisión, y que también incluso puede utilizarse para la gente que ya está incubando la enfermedad y reduce muchísimo la mortalidad. Pero esa herramienta, que es básica para contener la transmisión, para Bundibugyo todavía no está disponible. Hay varias vacunas candidatas, pero todavía no están disponibles. Y en términos de tratamiento, pues también nos pasa lo mismo. Hay dos tratamientos para ébola Zaire. Se están probando dentro de uso compasional, que llamamos, para ébola Bundibugyo. Pero todavía no hay un tratamiento específico para ébola Bundibugyo, y esto también puede contribuir a que la mortalidad siga siendo elevada.
0: Claro, claro.
1: Claro, hay que empezar todas estas investigaciones que se hicieron durante el ébola de 2014-2016, que llevan tiempo, que se pusieron en marcha en 2015-2016, hay que empezarlas no desde cero, pero hay que empezarlas para ébola Bundibugyo. Ya están en marcha, pero todavía no tenemos los productos aquí.
0: Bueno, hoy es el día del cooperante, este miércoles. Yo te pregunto, cuando estuvimos en Camerún, una de las cosas que veíamos de la cooperación española y de todos los sitios, que de las cosas más difíciles, aparte de, pues ahora estás en una epidemia que debe ser, me imagino, muy duro, acabas de llegar, luego irás a otros lugares, estuviste ya ahí, pero lo más difícil, dicen que es el ver que no cambian mucho las condiciones, ¿no? Que tú viniste hace 12 años y a pesar de haber estado todos trabajando, remando, toda la cooperación, no mejoran las cosas. O sea, 10 años después sigues encontrándote los mismos problemas. ¿Eso cómo lo afrontas psicológicamente, la sensación de remar y no moverte en el río?
1: Bueno, es que... Yo no estoy muy de acuerdo con esa afirmación. Sí que cambian las cosas. En Congo existe el reservorio y va a haber epidemias de ébola, porque el reservorio no se puede erradicar, pero la respuesta cada vez está más organizada, también tienen muchísima más experiencia en la respuesta a epidemias, pero sobre todo nosotros, yo trabajo en acción humanitaria, Médicos Sin Fronteras no trabaja en desarrollo, que es verdad que ves que las cosas van más lentas, pero nosotros trabajamos en la necesidad aguda, y sí que cambia que haya un equipo que pueda tratar pacientes y que pueda salvarles la vida. Entonces, mientras podamos seguir salvando vidas, yo creo que nos tenemos que quedar con eso, que es sí que cambia para las personas que tienen acceso a un tratamiento, que si no hubiera, no solo Médicos Sin Fronteras, sino otras organizaciones y el trabajo del Ministerio, morirían. Entonces es un cambio absoluto, que
0: claro,
1: es vida o muerte.
0: Claro.
1: Entonces, igual yo no me puedo permitir nunca ser pesimista. Pero sí que cambia que si tú pones en marcha las cosas, sabes que al final se controlará la epidemia terminará, habrá otras, pero esta terminará, y que las personas que ha salvado van a seguir con su vida, con sus familias, con sus trabajos y también recuperar también toda la estructura de cuidados que ahora mismo, por ejemplo, en Nia, el 25% de los casos del primer mes y medio eran personal de salud. Y ha habido muchos fallecimientos en el personal de salud. Si conseguimos que la gente se cure, también estamos contribuyendo a que después haya un desarrollo posible.
0: No, totalmente. Sí, claro, no, yo me refería más bien al desarrollo de los propios países, claro. Tú me imagino que tu experiencia, por dura que sea, claro, es satisfactoria. Es decir, tú te vas cuando termines esta parte, o incluso en estos días, que serán muy duros, también tienes la sensación de, bueno, que cada día tuyo allí tiene un sentido mucho mayor, seguramente, que el de cualquiera de nosotros en nuestros mil curros de España.
1: Bueno, es un trabajo de equipo. Esto es el equipo del Ministerio, hay muchas organizaciones trabajando, el equipo de Médicos Sin Fronteras, que es personal médico y personal de logística, de administración. O sea, es un trabajo que requiere muchos recursos, pero es un trabajo de equipo y bueno, que le da sentido a lo que hacemos, ¿no? También trabajar, la parte de formación que hacemos va a quedar aquí. Entonces está... Nosotros somos un poco de poner tiritas, es decir, venimos, arreglamos un problema puntual y en Congo llevamos trabajando más de 30 años, pero las epidemias venimos y cuando la epidemia se acaba no, nos vamos, pero sí que contribuimos de cierta forma a que haya un desarrollo y que el personal de salud sepa responder a la próxima.
0: Ahí está, pues nada, Miriam Alía Prieto, enfermera, coordinadora médica de Médicos Sin Fronteras en Nia y persona optimista, que no le queda más remedio que ser optimista. Pues bueno, pues si no te queda más remedio y puedes hacerlo, pues bien está.
1: Optimista la fuerza, sí.
0: Ahí está. Gracias, Miriam, y felicidades por el curro que estáis haciendo.
1: Venga, gracias.

0: Puño Dragón, ya sabéis, ese grupo que al principio muchos confundíais con Nacho Vegas y que no, que son diferentes, son, para empezar, son dos que cantan, como son dos, cantan más alto, cantan más fuerte y tienen este Haré lo que pueda, que en todos los coches que se dignen hay que poder subir el volumen y cantarla a grito pelado. En fin, como siempre, yo le he echado un ojillo al tema que nos trae Tamara Pazos y me he acordado del famoso dicho de necesito unas vacaciones de las vacaciones. Tamara Pazos, nuestra ídola que cada día nos enfrenta a veces a contradicciones, como en este caso, ¿son buenas las vacaciones? Hola.
1: Hola, ¿qué tal?
0: ¿Cómo estás?
1: Muy bien. Yo estoy de vacaciones, de hecho.
0: Ya, eso dices, pero yo te veo como trabajar. Y claro, y la parte que veo yo de tu vida es más bien trabajando.
1: Sí, la verdad es que mis vacaciones son bastante peculiares en este sentido, pero esto es una cosa que yo disfruto mucho. Es que, ¿cómo voy a perder yo? Es que tengo FOMO, voy a hablaros de FOMO de vacaciones, pero ahora mismo yo tendría FOMO de no hacer esta sección incluso durante mis vacaciones.
0: Ya, esa es la trampa de la comunicación y de hablar, que es la lengua que nos ha dado Dios, y hay que usarla. Bueno, venga, cuenta, vacaciones son...
1: ¿Quién habló mucho? Hay una persona que habla mucho, que yo ya lo mencioné el año pasado. El año pasado os hablé del jet lag, que es un tema que me encanta. Los ritmos circadianos, la salud, neurociencia y demás. Sí. Y en una de las secciones mencioné a mi paisano, Alberto Núñez Feijóo, porque en una rueda de prensa él se despidió de los periodistas diciendo que, bueno, pues para los que no pudiesen descansar, que las vacaciones estaban sobrevaloradas.
2: Muy bien, pues les agradezco mucho su interés y si ustedes pueden descansar algunas semanas, les felicito. Y los que no puedan descansar, pues que sepan que las vacaciones están sobrevaloradas. Muchas gracias a todos y nos vemos a la vuelta.
0: Claro, ahora está súper de moda el tema con Pedro Sánchez, además.
1: Es que para quien no lo supiese, ya lo sabe, las vacaciones están sobrevaloradas y la verdad es que aquello que era una broma, que lo dije el año pasado, yo creo que llegó el momento de que le demos un poquito la razón.
0: Mira.
1: No sabía que iba a llegar este día, pero Alberto, ha llegado tu día. Vamos a darte la razón. Vamos a hablar un poco de la experiencia de las vacaciones, de viajar, y si de verdad es algo que nos transforme, nos convierta en mejores personas, o sea, una experiencia que merezca tanto la pena para toda la ansia que tenemos todo el año con vacaciones, vacaciones, vacaciones.
0: Total.
1: Pero, antes de nada, sí que hay que distinguir, y la ciencia ya lo ha hecho, lo que es vacaciones y viajar. Es decir, una cosa son el concepto de vacaciones, es decir, no estamos trabajando, y otra cosa muy distinta es viajar, que muchas veces ya confundimos a modo, ¿a dónde te vas de vacaciones?
0: Sí.
1: Como si no fuese una opción estar de vacaciones in situ.
0: Quieto, para. Claro. No, yo de hecho, cada vez que pienso en vacaciones, hay como dos acepciones, la vacación de viajar, que es la que uno piensa, y la otra, me imagino a Mortadelo y Filemón en unas cajoneras de archivo llenas de agua donde ellos se metían para bañarse, y me parecía como el ejemplo de lo que era quedarse en mi caso en Madrid, de vacaciones, que también es más triste que en el resto del mundo.
1: Sí, eso también es una pincelada que quiero dar, porque efectivamente no es lo mismo pues, que te quedes en tu casa que irte por ahí. Algunos estudios que solo compararon fines de semana, es decir, ya no vamos a pensar en vacaciones de todo un mes, sino descanso del trabajo y fines de semana fuera de casa, libres, en comparación a estar en casa, sí que encontraban pequeñas diferencias en cuanto a que las personas que estaban fuera pensaban menos en el trabajo y también hacían menos tareas de casa y socializaban un poco más. Pero eso no se equiparaba en bienestar. Es decir, lo que es estar bien, no había una diferencia significativa entre los que viajaban y los que no. Había esas pequeñas diferencias de, vale, pues no he pensado tanto en el trabajo o no he hecho tantas tareas domésticas. Y también hay mucha diferencia de género en cuanto a esto, porque las mujeres, incluso viajando, tienden a hacer muchas más tareas domésticas.
0: Claro.
1: ¿Qué pasa? Que estos estudios en esta línea de la diferencia entre vacaciones y viajar, la pista que nos dan para empezar es que lo que necesitamos no es tanto una distancia física del trabajo o de nuestra rutina, sino una distancia psicológica.
0: Vale.
1: Es decir, lo que necesitamos más es desconectar, salir de la rutina, pero eso se puede hacer también en tu propia ciudad. ¿Qué pasa? Que después viene la gente a modo, no, es que claro, es que yo soy una persona muy enriquecida porque es que he viajado aquí, allá, entonces eso te transforma, te educa, te abre la mente, ¿sabes? Parece que las personas que no salen de su casa pues ya son menos cultas y menos válidas. Entonces sí que hemos generado pues como esa aspiración de, joder, el que viaja es mejor, el que viaja es más culto, el que viaja es más rico.
0: Sí, ahí si no te vas como que no cuenta. Estábamos antes hablando con Tito de los souvenirs y es como que hay que dejar constancia de que tú has estado, es que he estado en Valdepeñas y me he traído este imán.
1: ¿Y qué me dices del momento museos?
0: Claro.
1: Que tú no vas en tu en tu vida. Un museo, no sabes lo que es un museo, no sabes ni qué museo hay en tu ciudad, pero tú el Louvre te lo viste entero. Te lo viste entero
0: y además
1: no
0: con lo que cansan los museos, que hay que estar con la cabeza descansada, no pensando dónde vamos a comer luego. Eso,
1: es que ahí yo sí que necesitaría vacaciones de las vacaciones. O sea, eso sí, claro, que sería totalmente cansino. Pero es que sí que es cierto que hay algunos estudios que hablan sobre un turismo transformativo, que es un turismo muy, muy concreto, no es este viaje de, no, sí, estuve en la India y vi que no tenían nada, pero son felices.
0: Oh, sí, sí.
1: No estamos hablando de eso, pero sí que hay algunas revisiones de que sí que hablan que se pueden encontrar cambios psicológicos, sociales o conductuales en personas que tienen experiencias muy concretas. Pueden ser peregrinaciones, que muchas veces están vinculadas también a cuestiones pues, religiosas, espirituales, es que eso ya es transformativo per se. No la peregrinación que se hace aquí en el Camino de Santiago, que te vienes de fiesta con 20 de fin de curso, o sea, no hablamos de eso, pero sí que es un turismo, también turismo educativo, turismo de voluntariado, tampoco el voluntariado de postureo, ¿no? O sea, un voluntariado real. Claro. Pues obviamente sí que hay experiencias en las que hay como una reflexión intrínseca sobre lo vivido. Es decir, vas a estar o en un viaje educativo, probablemente pues ya tuviste una educación previa a eso, es decir, un contexto por el que viajas, vas a ver ciertas cosas, las compruebas in situ y eso se consolida ese aprendizaje y hay reflexión al respecto. Pues lo mismo con voluntariado, naturaleza, peregrinaciones, hay un poco así, pero per se ir a otro país, o sea, es que no te va a hacer automáticamente ni más culto, ni más abierto, ni menos racista muchas veces, ni menos xenófobo. Es decir, el viajar per se no ha demostrado, por lo menos en estudios, que te convierta en una persona ni más abierta, ni más culta, ni mucho menos mejor. Pero ¿qué pasa? Que viajar se ha convertido en estatus y las redes sociales lo muestran genial porque es un escaparate de lo que has hecho, de lo que te gastas. Entonces, aún encima, el mundo viajar, el mundo vacaciones de viaje...
0: Ay, nos hemos quedado con la duda. No, sigo yo. El mundo de vacaciones.
1: Hay algunos experimentos muy pequeños.
0: Espera, Tamara, que se había cortado. Nos habíamos quedado el mundo de vacaciones de viaje y ahí se cortó y ya no sabemos dónde ibas.
1: Las vacaciones de viaje están generando malestar.
0: Vale.
1: Malestar en el que no viaja. Esto es lo interesante. Sí, sí. Porque es decir, a ti que viajas a otro sitio no te hace mejor persona y para los que se quedan en tierra te hace peor persona porque estás enseñando todo el rato lo que haces y lo que no hacen el resto. Y esto, pues como muchas otras cosas de las redes sociales, genera malestar, genera pues envidia, fomo. De hecho, me encantaría ver cómo midieron la envidia en ese estudio. Es decir, pues, tienes ahí una persona, ¿cuánta envidia te está dando esta persona? ¿Qué le harías?
0: Con los ojillos achinados ahí que estás mirando.
1: Exacto. Y sobre quien no se va, también está el tema de las ciudades, que lo hablabas antes. Y a mí esto me parece interesantísimo, sobre todo para también los que estáis en la capital, los que estáis en ciudades muy grandes, que parece que está normalizado que todo el mundo evacúa esas ciudades cuando viene el calor y el verano y quedan como poco preparadas para vivir un verano allí.
0: Sí.
1: Entonces, claro, ¿por qué ocurre esto? Pues también es una cuestión de estatus. Los que escapan son los que tienen más posibilidades y los que tienen más influencia sobre el cambio muchas veces. Entonces, como que queda la ciudad relegada a que pases ahí unas vacaciones en cemento. Porque es que realmente, si las ciudades estuviesen pensadas para vivir en ellas todo el año y para usarlas todo el año, estarían mucho más adecuadas con, lo hablamos el otro día, espacios verdes. Es decir, espacios verdes pueden reducir hasta en 3 grados el enfriamiento de la superficie. O sea, 3 grados menos. Imagínate, un día a 40 y... pues ya estamos a 39, ya es otra cosa. Entonces, el hecho de que se normalice tanto el viajar como pues en vacaciones, ¿qué se hace? Se viaja. Está dejando un problema tanto de salud como de bienestar en la sociedad que se queda allí.
0: Total.
1: Pero el problema está en el que cuando los que evacúan una ciudad se van a otras.
0: Claro, pero es que más, por cierto, si alguna vez en vuestras ciudades veis a todos los ferreteros de Madrid, que se han ido todos, yo ayer por la tarde lo comprobé, todos, hasta los del Corte Inglés, decirles a uno por lo menos que vuelva, que me hace falta una cosa para la manguera de la terraza. Ya está, eso.
1: Es verdad que los ferreteros están en auge y están ahora mismo todos en las minas. Ferreteros malditos.
0: Santa Pola. Vale, sí, claro. No. Se van a otras ciudades y se malvive, o sea, malvives en la que te quedas y se han ido todos y malvives en la que te has intentado ir para desconectar y están todo el mundo contigo.
1: Generalmente el turista malvivir general no vive, pero ¿qué está pasando con las ciudades que se turistifican? Es decir, ¿está mejorando eso? Por un lado, obviamente, no vamos a negar, tampoco vamos a ser demagogos, que el turismo pues es un motor económico y genera riqueza y tiene efectos positivos.
0: Esta parte la hemos quitado, porque no queríamos que supierais cuáles son los efectos positivos
1: de viajar,
0: del turismo. Perdona, Tamara, que se ha cortado otra vez, que te hemos quitado la parte de los efectos positivos del turismo, porque queremos ser demagogos y queremos defender que el turismo es una mierda. Perdón, pero bueno, en realidad todos sabemos que no, que el turismo efectivamente no solo es un gran invento, sino que tiene cosas buenas. Pero aparte de que el turismo funciona, hay una parte que, Tamara.
1: Parte que puede dejar efectos negativos directamente en la ciudad que se visita. Ya no hablamos solo de masificación de las ciudades, congestión, residuos. Yo que estoy viviendo una ciudad que en mis escasos años de vida estoy viendo cómo cada vez se turistifica más, es que también pierde valor cultural en el sentido de que empieza a invadirse por espacios pensados para el turismo y no para las personas que viven en él. Mm. Y esto también genera, obviamente, muchas tensiones. Entonces, aquí la planificación urbanística, la gestión de los ayuntamientos, la gestión de los residuos, de la contaminación, de las viviendas, todo esto está generando muchísimas tensiones si no se hace bien. Entonces, no es un tema esto de turismo sí, de turismo no, sino cuándo, dónde y cómo se hace. Pero en general, si tengo que dejar una reflexión para el que viaja, yo sí que pelearía de base por reivindicar una cuestión que creo que es saludable, que es que no tengamos tanta ansiedad y tanto consumismo por la excitación de siempre de lo nuevo. O sea, siempre tenemos mucha excitación por lo nuevo y no anhelo y un deseo por lo conocido, es decir, por lo bueno conocido. Yo creo que todos tuvimos en mente pues esas vacaciones de que cuando éramos pequeños, en los, los años pasados, de saber cómo iban a ser tus vacaciones, porque siempre era lo mismo, ¿no?
0: Sí, no lo sé, como tú tienes escasos años de vida, ya no me permites participar. A lo mejor en tu época, que son los 2010.
1: Escasísimos años de vida. Tú tienes escasísimos años de vida y no eran tus vacaciones todos los años más o menos lo mismo.
0: La misma, o sea, pero mi madre era peor, porque era lo mismo que yo, pero decían que le daban de cenar todos los días tortilla, menos los viernes, que hacían un plato especial para cenar. Y entonces ese día ella se iba a casa del vecino que tenía tortilla. O sea, no solamente eran iguales, sino que intentaban, disfrutaban de la repetición, de tener siempre las mismas vacaciones. Yo cuando este verano he estado de campines, hemos hecho 9 días, 7 campines, no. Cuando vas a un camping ves que la gente se sienta en la silla, hay señoras, y entra en una especie de estado mental parecido al de los Sikh indios y no hacen nada. Y dices, coño, claro, es que vas a un camping, a un solo camping, y ese es el camping en el que vas a estar. Y ahí es donde se encuentra la paz de la que hablan los estudios.
1: La desconexión, si es que estás desconectando de la rutina, claro. Pero no tienes por qué desconectar siempre en algo nuevo, en algo por conocer, porque aún encima, si lo hacemos a través del viajar, ya no solo esa parte cultural que puede perder pues enriquecimiento y diversidad la ciudad que visitas, porque al final se adapta al turismo, yo lo estoy viendo aquí, nos han puesto, bueno, locales de comida rápida en sitios donde nunca hubo locales de comida rápida, y eso no enriquece ni al turista que viene, porque no le das diversidad gastronómica, ni al local, ni a nivel nutricional, ni a nivel cultural, ni a nivel incluso a la vista, que estás en el casco viejo y dices tú, ¿pero qué hace ahí un Starbucks? O sea, ¿esto qué? O sea, entonces, en ese sentido, ya no digo solo el deterioro cultural, sino que también lo que contamina a nivel medioambiental el turismo, que yo lo he mirado y yo no sé lo que es un gigatón. O sea, yo no sé lo que es una gigatonelada, pero 5,2 gigatoneladas de CO2 por turismo a nivel anual. Eso tiene que ser muchísimo, ¿no? ¿Tú sabes lo que es una gigatonelada?
0: Muchísimo, y tiene una pinta de una cosa malísima. En la pantalla final te aparece el gigatón y te mata.
1: Bueno, mi conclusión va a ser darle media razón a Alberto. Alberto me dice, hijo,
0: vale.
1: Las vacaciones no están sobrevaloradas, eso sí que no lo podemos decir. Las vacaciones son necesarias, son un derecho, hay que disfrutarlas, hay que desconectar. Y la parte de viajar, pues sin moralizar ni nada, yo creo que podemos dejarlo en hacerlo con responsabilidad, tanto desde los ayuntamientos que gestionan, bueno, cualquier localidad en la que te quedas como paisano, en tu ciudad tranquila, tienes derecho a tener piscinas, refugio climático, a estar bien, a tener ocio gratuito, conciertos, cosas culturales. Es decir, llenemos las ciudades en verano de vida para los que están, y así no habrá tanta presión de irse y de contaminar y de empeorar otras zonas. Y si se va, pues lo vamos a intentar hacer con responsabilidad y respeto por la zona que visitamos y ya está. Es decir, yo tampoco me quiero enfadar.
0: No te enfades, no hace falta. Lo único, intentar desconectarlo. La cosa es saber cómo desconectarlo. Hay gente que desconecta de una ansiedad poniendo otra ansiedad. Es decir, no se trata de cambiar de ansiedad, sino de quitar la ansiedad y de relajarte.
1: Es que yo en ese tema ya no quise entrar porque aquí ya hay una cuestión, o sea, está muy sesgado por mi forma de ser, pero a mí me parece un estrés muy grande viajar, o sea, y sé que a mucha más gente también, porque al final es que no se descansa, o sea, claro. Es que parece que no se descansa, depende de las vacaciones. De hecho, en ese formato que hablamos de ir siempre a un mismo camping o a una misma zona o pasar el verano en casa de tus abuelas o lo que sea, ahí sí que suele haber descanso porque es una rutina, es otra rutina, pero tranquila, previsible y no tienes que hacer nada concreto, pero estar de tute ahí, o sea, paseando de un sitio a otro, viendo sitios, cansa a nivel físico y mental.
0: Tamara Pazos, estamos conectados. Queremos ese tipo de vacaciones, no hacer ni el huevo. Maja, vacaciones, no hacer ni el huevo y de vez en cuando entrar así en un programica, luego seguir un poco
1: languideciendo. Pero hacer un poco de radio.
0: Sí, ya está, perfecto. Venga, adiós, hasta la semana que viene.
1: Hasta la semana que viene.
0: Chao, no hagas nada.

0: Oxe, mañá e sempre, que creo que es hoy, mañana y siempre, de Tan Xugueiras y Valeria Castro, que nos va metiendo un poquito ya en, bueno, de la galleguillada. Ya veníamos con Tamara Pazos, pero en este caso un poco con la sororidad, que vamos metiendo más gente. Probablemente cuando decían que estaban locas o iban a volverse locas, no querían decir concretamente que tenían una demencia o enfermedad mental ni luz. Shakira. Ni Britney. Pues Britney, una que...
1: Bueno, que dice perfecta. Crazy, claro.
0: Claro, está totalmente. Ni Natalia de OT.

0: De Natalia no vamos a hablar tanto como de Shakira.
1: Perdón, Natalia de Operación
0: estamos a favor.
1: Triunfo.
0: Es que no
1: Natalia de Triunfo tuvo una carrera muy prometedora.
0: Fabulosa.
1: De este disco, que también tenía una canción que decía Lava, soy como un volcán de pura lava. Pues de aquí pasó a presentar el Grand Prix con Bertín Osborne.
0: ¿Qué dices? Sí. ¿De qué año estamos hablando? ¿Pero el Grand Prix lo presentó Bertín Osborne?
1: Sí, sí, en las autonómicas un año. Dime tú si esto no es una carrera fulgurante, es meteórica.
0: Es una carrera fulgurante, la verdad. Yo no sabía. ¿Tú cómo sabes tanto de televisión? Hablando de todo un poco.
1: Porque he tenido una infancia muy triste.
0: Porque no tenías...
1: No me atendían mis padres, me dejaban ahí.
0: Te dejaban con la tele. Pues voy a hacer eso yo con mi hija, porque la verdad es que, o sea, sí que has aprendido cosas de la tele, te ha enseñado cosas.
1: Hombre,
0: o sea,
1: vamos.
0: Que ahora tú lo disfrutas, ahora que ya no hace falta ver la tele, porque
1: a
0: ya
1: ver,
0: hay otras cosas.
1: De decir que esto salió hace poco en Twitter porque Bertín le decía unas machistadas a esta muchacha muy, muy lógicas de en esos años época. Y muy lógicas de Bertín Osborne, porque la sigue diciendo.
0: Se junta la década
1: los 90 con Bertín Osborne. Pero sí, sí, con la tele aprendes muchísimo.
0: Ya, yo estoy haciendo el cachito que me toca a mí, es sobre los 90. Y bueno, no sabría decirte, o sea, estoy desmitificando mi propia infancia, mi infancia no, pero mi adolescencia fue en los 90 y yo me, como dice Pablo Simón, cristalicé políticamente y socialmente en los 90. Y entonces muchas veces...
1: Claro, cuando todo el mundo cristaliza sus ideas un poco en
0: entre los 17 y los 25, o sea, en la posadolescencia hay un momento en que tú de repente tienes una idea del mundo, más allá, hay una primera... pubertad en la que cristalizas tus ideas sobre ti mismo.
1: Sí.
0: Tú de repente eres tal. Pero luego hay una especie de la parte social.
1: De tú con el mundo.
0: De tú con el mundo, que es de los 16. Pues ya lo decís, soy de derecha, soy de izquierda, estoy a favor de no sé qué. Empiezas a hacer teorías y todo te parece muy importante y te pasas allí discutiendo con tus amigos sobre cosas de la sociedad a saco. Y ahí cristaliza. Y normalmente cuando cristaliza crees que esa década o esos años en los que cristaliza están. Pero en mi caso fueron los 90 y luego cuando los ves dices, no, los 90 no fueron.
1: No, fui yo. Fui yo solo.
0: Y en fin, perdonad, que estábamos hablando de mujeres que pensaban que estaban locas y no lo estaban. Autodenominarse loca era una forma de decir o que estaban eufóricas, en este caso excitadas, o a punto de comportarse de una manera no esperable. Durante muchos años, cuando una mujer se ha salido de lo que la sociedad espera de ella, ha sido rápido y fácil catalogarla como loca, un término del que hemos abusado, hasta extremos insospechados y, en el peor de los casos, ingresarlas incluso en un psiquiátrico. Es el caso de las múltiples protagonistas que aparecen en Las locas que no lo eran, un ensayo editado por Pepitas y escrito por Carmen Baliña, doctora en Historia Contemporánea, creadora de Periféricas, Escuela de Feminismos Alternativos. Carmen, ¿cómo estás? Hola, Carmen, ¿nos escuchas?
2: Hola, ¿qué tal? Encantada de estar con vosotros.
0: ¿Qué tal?
2: Sí, os escucho.
0: Vale, perfecto. Pues vamos a hablar como si habláramos con el más allá o con Houston. A ver, Las locas que no lo eran es un libro sobre la historia del hospital psiquiátrico Concho, cerca de Santiago, pero sobre todo es el relato de varias mujeres que vivieron en ese psiquiátrico injustamente, algunas durante muchos años, a través de lo que se conserva sobre ellas. Antes de meternos en las historias de las mujeres, ¿cómo consigues acceso a esa información, ¿no? A esos partes médicos, a las cartas, a los informes, a las fotos, objetos incluso? O sea, ¿cómo se llega hasta ahí?
2: Bueno, yo he trabajado desde hace años la cuestión de la memoria de las mujeres anónimas, particularmente en Galicia, y bueno, este es un archivo que en cuanto tuve conocimiento de su existencia, pues rápidamente me atrapó un poco, teniendo en cuenta también las posibilidades que yo creía que ahí podía haber para descubrir historias de mujeres que habían sido pues olvidadas, ¿no? Las olvidadas entre las olvidadas. Así accedí pues al archivo de Galicia, que se encuentra en la Ciudad de la Cultura, en Santiago de Compostela, y es donde se conserva toda esa documentación. Digamos que el reto, más allá de consultarlo, que eso sí es sencillo porque es un archivo en abierto, pues la dificultad radica en justamente localizar esas historias, ¿no? De rescatar a esas mujeres, como bien has dicho.
0: Y empiezas por ejemplos concretos, o sea, por qué caso es empiezas a ver que hay una especie de sistematicidad en cómo se cataloga de loca o de persona que ha perdido el juicio y se ingresa en psiquiátricos a mujeres que no sé si en el propio archivo ya se ve claramente que no tiene ningún problema mental, o simplemente tú empiezas a buscar, vale, cuando se le pone este adjetivo de histérica, de no sé qué, tú leído desde esta época ya entiendes lo que estaba pasando.
2: Claro, a mí lo que me llamó la atención muy, muy rápidamente es ver que había expedientes de, bueno, a lo mejor de un párrafo solamente para mujeres que habían sido internadas durante décadas, que incluso habían muerto allí, y que a lo largo de ese expediente no había ningún motivo, digamos, médico, ¿no?, para justificar ese encierro. Entonces, cuando observas esa documentación, digamos, con una perspectiva de género, que es como yo siempre me aproximo a la historia, pues empiezas a detectar que hay otros elementos que quizás para esa sociedad y en ese momento de finales del 19 hasta la guerra civil, pues justificaron esa entrada de esas mujeres. Estos motivos pues podían ser muy variados, pero siempre al fin y al cabo aludían a mujeres incómodas o a mujeres rebeldes, y esa rebeldía pues se podía manifestar en muchos aspectos, desde madres solteras hasta mujeres que salían a rebeldes, hasta otras que querían irse lejos de sus hogares. Entonces, digamos que ahí ya había un patrón de desobediencia que podía en ocasiones conllevar el encierro de estas mujeres.
1: Claro, a lo largo de estas páginas de Las locas que no lo eran, estás diciendo, ¿no?, que hay multitud de ejemplos y un cajón desastre tipologías, de historias, de tipologías. Pues eso, había mujeres que atravesaban un mal posparto y lo llevaban mal, o mujeres maltratadas, o mujeres que habían sido violadas, y en algún documento, por ejemplo, no se habla de violación, sino de que han tenido un susto. Como violación, no, un susto. Eso, mujeres solteras que no tenían hijos. Yo no sé si en los casos que tú has ido viendo, Carmen, claro, yo sospecho que más que un doctor o un psiquiatra, que era el que diagnosticaba este tipo de cosas, yo creo que los promotores de llevar a una mujer aquí eran los propios maridos o las familias o los hermanos, que de alguna manera querían quitarse, entre comillas, una carga de encima.
2: Exacto, sí. Solo hay, de los casi 400, más de 400 expedientes que yo he analizado, solo hay un caso en el que es una mujer la que interna a esas otras mujeres, que es una madre. En el resto, la totalidad de los otros casos, son siempre los varones de la familia o incluso en ocasiones vecinos hombres, ¿no? Eso ya nos habla pues también de una sociedad en la que obviamente había un control masculino sobre las mujeres absolutamente marcado. Como bien has dicho también, esas mujeres eran en ocasiones una carga, ¿no? Una carga de cara pues a la comunidad, donde eran percibidas como mujeres incómodas, o incluso una carga económica, cuando hablamos de mujeres solteras que podían, por ejemplo, quedarse con la herencia de esas familias, ¿no? Bueno, tenemos que situarnos también en un contexto en el que la violencia contra las mujeres efectivamente se banalizaba, se hablaba de una violación como de un susto, o se mencionan también lo que consideraríamos claramente casos de violencia de género como cuestiones sin importancia. Digamos que era una violencia no puntual, sino estructural y transversal. Y luego también tenemos que tener en cuenta que era una violencia contra mujeres pobres, contra mujeres analfabetas, contra mujeres del mundo rural, lo cual añadía como diferentes capas a esa situación. Entonces, es un archivo que, aunque está ubicado, o un manicomio, perdón, que está ubicado cerca de Santiago de Compostela, en realidad nos está hablando de un marco mucho más amplio, ¿no? De cómo el hecho de ser una mujer pobre y analfabeta, pues en la España de finales del 19 y principios del 20, podía conllevar ese tipo de violencia psiquiátrica hacia sus cuerpos y hacia sus vidas, ¿no? Porque hablamos en ocasiones de mujeres que permanecieron encerradas hasta la muerte.
0: Sí, sí, es muy súper interesante cómo la psiquiatría y a veces la psicología se imbridan con la sociología y a veces para mal. Es decir, muchas veces se utilizan estos conocimientos, ya sea en periodos con más ciencia o menos ciencia, se tergiversan para conseguir objetivos concretos. En cuanto a niveles de conciencia o lucidez respecto a esas situaciones, es interesante las cartas que encuentras en las que se ve claramente como algunas de esas mujeres saben que no están locas, claramente, y que están más que en un psiquiátrico, en una cárcel. Esta es una de las cartas de una de ellas a las autoridades.
3: Le pido encarecidamente que haga el favor de oficiar al gobierno y al juzgado a ver por qué me tienen detenida hace 2 años, 7 meses en la cárcel y 1 año en el manicomio por pedir lo que era mío. Yo no he hecho mal ninguno a ninguna persona. No robé ni maté por una herencia que me han dejado mis padres y mi marido y otros señores más que se habían servido con ese dinero. Yo creo que por pedir lo que es mío no mereceré castigo. La mitad del dinero la ayudé a ganar yo.
0: Totalmente educada. Lo que no estoy seguro, y te lo pregunto, Carmen, ¿los responsables del psiquiátrico o del manicomio sentían que estaban realmente curando a esas mujeres o asumían una parte de ellas, ellos estaban escondiendo una parte, aunque lo entendieran que era una parte problemática?
2: Bueno, tenemos que considerar que Conxo era el único manicomio de España propiedad directa de la Iglesia. Eso de entrada ya nos marca un sentido de control social hacia las mujeres que ellos consideraban desviadas de ese camino, ¿no? Luego también hay que tener en cuenta que se calcula aproximadamente una visita anual solo por cada mujer por parte del psiquiatra. Eso también nos habla de una escasez absoluta de seguimiento, ¿no? Era imposible saber cómo evolucionaba un caso cuando tienes una visita al año del profesional médico. Entonces, realmente no tenemos que pensar en Conxo como un lugar de curación, sino más bien como una especie de cajón desastre donde terminaban todas aquellas mujeres que no eran consideradas dignas de vivir dentro de la sociedad, ¿no? Es cierto que en los años 20 y sobre todo durante la Segunda República sí hubo desde dentro del manicomio de Conxo un deseo y una voluntad de cambiar pues el funcionamiento del propio centro. Eran conscientes de las tasas de hacinamiento, de los escasos niveles de curación, y entonces sí hubo ahí varias iniciativas, incluso una huelga del propio personal de Conxo que llegó hasta la Plaza del Obradoiro en Santiago. Pero una vez que comienza la Guerra Civil, digamos que todo eso queda abandonado y vuelve un poco durante el franquismo a esa función inicial pues de proteger casi al resto de la sociedad de esas mujeres consideradas indeseables, ¿no? Por otro lado, bueno, habéis leído una carta que de hecho también es una de las finalidades fundamentales del libro, ¿no? No hablar de casos, de expedientes simplemente, sino de poner nombre y apellidos a esas historias. Y las cartas son la herramienta fundamental para haberlo logrado, porque realmente hablamos de mujeres que, como he dicho antes, son en su gran mayoría analfabetas, pero sin embargo encontraron a otras que escribiesen por ellas. Y eso también, como en el fragmento que habéis leído, nos da muestra de una enorme capacidad de resistencia, ¿no? y de compromiso y de reivindicación de la propia cordura.
1: Claro. Oye, Carmen, estamos hablando de casos, y están aquí incluidos en el ensayo, de esas locas que realmente no lo eran. Pero claro, ¿qué pasaba con las mujeres que sí que estaban ingresadas porque tenían algún tipo de enfermedad grave de verdad y tenían que estar ahí? No sé si estaban mezcladas o cómo se trataba eso.
2: Claro, otro de los elementos que también nos habla de la escasa voluntad de curación del centro era el hecho de que efectivamente las mujeres que sí tenían diagnosticada una esquizofrenia o lo que se llamaba una locura histérica, una locura puerperal, lo que sería una depresión postparto, pues convivían con otras mujeres cuyo trastorno mental, obviamente entre muchísimas comillas, era el hecho de ser madres solteras, por ejemplo, o convivían también con mujeres que habían cometido delitos, que no iban a la cárcel, sino que en el caso de Galicia solían terminar en Conxo. Todas estas mujeres convivían mezcladas. Entonces, bueno, tenemos también que plantearnos cómo una mujer que entraba simplemente por el hecho de haber tenido un hijo fuera del matrimonio llevaría o viviría el hecho de vivir durante años o incluso durante décadas con mujeres que sí podían tener trastornos mentales graves. No había tampoco en esta época, hasta la Guerra Civil, tratamientos farmacológicos como hoy podríamos entenderlos, con lo cual tenemos que pensar en un centro con todas esas mujeres mezcladas, hacinadas, y cuyo único tratamiento pues era que no era un tratamiento en sí mismo, la contención física, el encierro en el caso de que hubiese algún episodio de mayor violencia, y bueno, obviamente sin apenas contacto con el exterior, más allá de alguna carta que podía llegar, porque muchas de ellas eran también censuradas o no llegaban nunca a salir del manicomio, ¿no? Entonces, bueno, digamos que el contexto para ellas era bastante complicado, y yo reflexiono en el libro también sobre cómo mantener la cordura en un contexto como ese.
0: Total, es angustioso e interesante también, porque me imagino que se podrían hacer lazos horizontales al ser muchas las que estaban en situaciones que permitían cierto retorno de la cordura. Oye, una última cosa, me imagino que este psiquiátrico de Conxo desapareció, se cerró, ¿qué pasó con él?
2: No, este psiquiátrico sigue funcionando, pertenece hoy en día al Servicio Galego de Saúde, al Sergas. Es cierto que las personas con trastornos mentales agudos están ya en una planta de otro hospital, no en lo que es el manicomio de Conxo antiguo, pero ese manicomio de Conxo, con ese nombre manicomio, que es el que con el que nació, sigue existiendo y todavía hoy allí viven pues algunas personas internas ya crónicas, es decir, que llevan muchos años internadas. De hecho, ha sido y sigue siendo un centro polémico hasta la actualidad, con bueno, diferentes denuncias justamente por esas personas que permanecen allí encerradas durante tanto tiempo y también por deficiencias estructurales y del propio edificio. Entonces, bueno, sigue existiendo a día de hoy, aunque obviamente con otro tipo de tratamientos y con un número mucho menor de personas allí dentro.
0: Bueno, madre mía, pues nada.
1: Qué buen cuerpo.
0: Qué buen cuerpo, dejas. Nada, no, leerlo porque es interesante. Sí, las rocas que no lo eran. Carmen Baliña tiene una parte dura, evidentemente, pero también tiene una parte de eso, de resistencia, de cómo resistir un sistema opresor, que no ha cambiado tanto, como veis, que sigue existiendo en muchos aspectos. Y nada, Carmen, pues felicidades por el libro y ánimo. El siguiente lo hacemos de algo divertido.
2: Muchísimas gracias.
1: Chao.
2: Gracias.
1: Un beso.
0: Pues nada, y aquí Toño y yo, pues ya se puede decir que hemos terminado el trabajo, tú y yo, ¿no?
1: Sí, creo que hoy podemos darnos por satisfechos, Antonio.
0: Pues nos vamos antes de que lleguen los del psiquiátrico y nos metan en la cárcel.
1: Sí, estamos para irnos ahora mismo también. Pues
0: estamos súper cuerdos. Adiós, amigos.
1: Patsy Cline.
0: Adiós, Alester. Javi Carrillo, que nunca hablamos de Javi Carrillo. Esto va a cambiar.
1: En plano general, es que madre mía.
0: De Javier.

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1: Queridos oyentes de la Alborada, paz y bien. A lo largo de esta semana estamos siguiendo las catequesis que el Papa León ha ido ofreciendo para desentrañar el misterio de la Iglesia. Y hoy toca entrar en un tema en el que la mención de una sola palabra resulta ya para muchos polémico e incluso doloroso: la constitución jerárquica de la Iglesia. Antes de darle la palabra al Concilio y al Papa, aclararé el significado de jerarquía. Esa palabra griega no significa poder sagrado, como tantos le atribuyen, sino origen sagrado. Hieros significa sagrado, arge, origen. El Papa nos recuerda que el capítulo tercero de la Lumen Gentium, titulado Constitución Jerárquica de la Iglesia y particularmente del Episcopado, profundiza en esta sucesión apostólica fundada en el Evangelio y en la tradición. El Concilio enseña que la estructura jerárquica no es una construcción humana que sirve para la organización interna de la Iglesia como cuerpo social, sino que es una institución divina que tiene como finalidad perpetuar hasta el final de los tiempos la misión de Cristo a los apóstoles. El sacerdocio ministerial o jerárquico y el sacerdocio común de los fieles se ordenan uno al otro, pues ambos participan a su manera del único sacerdocio de Cristo. Así el Concilio trata el ministerio que se transmite a hombres que son investidos de esa potestad para el servicio de la Iglesia. Se detiene especialmente en el episcopado, luego en el presbiterado y el diaconado, como grados del único sacramento del orden. Con el adjetivo jerárquica, por tanto, el Concilio quiere indicar el origen sacro del ministerio apostólico en la acción de Jesús, buen pastor, así como sus relaciones internas. Los obispos ante todo y a través de ellos los presbíteros y los diáconos han sido encargados que los llevan para estar al servicio de todos cuantos pertenecen al pueblo de Dios, para que tendiendo libre y ordenadamente a un mismo fin alcancen la salvación. La Lumen Gentium recuerda el carácter colegial y de comunión de esta misión apostólica, tal y como lo estamos viviendo en la Iglesia con la sinodalidad, reafirmando que el encargo que el Señor confió a los pastores de su pueblo es un verdadero servicio, en que la Sagrada Escritura se llama con toda propiedad diaconía, o sea, ministerio. Ojalá que los pastores seamos transparencia de Jesús, buen pastor. Que tengas un buen día.
2: Son las 4, las 3 en Canarias.
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2: ¿Qué tal? Buenas noches. Los casi 200 efectivos que trabajan a esta hora en el incendio de pino franqueado en Cáceres y que afecta a las Urdes esperan que lleguen en las próximas horas la mejora de las condiciones del clima para poder atacar las llamas. Una ventana de oportunidad con temperaturas bajas y una humedad del 100% que se espera que llegue a partir de las 6 de la mañana. Abel Bautista, vicepresidente de la Junta de Extremadura.
3: Vamos a esperar a ver cómo evoluciona la noche, pero en este momento podemos ser moderadamente optimistas en cuanto a que la humedad va a llegar en torno al 100%, que no se van a dar condiciones de viento, que la temperatura va a estar a las 6, 7, 8 de la mañana en los 13 grados.
2: Y por el momento el fuego ha quemado 3.700 hectáreas, ha obligado al desalojo de 11 alquerías y 900 personas pasan esta noche fuera de sus casas. Laura Rodríguez.
4: Los vecinos de Asegura han podido regresar a sus casas, eso sí, aunque se ha pedido a la población vulnerable que se mantenga alejada de la zona. Durante la madrugada alrededor de 200 efectivos lucharán contra las llamas en zonas como Orcajo y Los Gascos, también en Nuño Moral, donde la situación es todavía complicada. Abel Bautista.
3: La zona de Los Gascos también podemos ser optimistas en este momento y nos quedaría centrarnos en el flanco este, en el de Cerezal y en el de Nuño Moral, en el cual hemos tenido que adoptar medidas de protección de la población a lo largo de la tarde.
4: Mientras, el incendio de Aldea del Fresno en la Comunidad de Madrid ya está estabilizado tras quemar unas 330 hectáreas. Su evolución favorable ha permitido rebajar la emergencia a la situación operativa 1. Durante esta noche, 17 dotaciones de bomberos permanecerán en la zona y ante el previsible descenso de las temperaturas, se mantienen optimistas en la extinción.
2: Y como les avanzábamos en el anterior boletín informativo, un nuevo terremoto ha sacudido la provincia de Granada. Un temblor de magnitud 3,4 con epicentro en Dilar, que se ha producido a las 2:15 de la mañana, según ha confirmado el Instituto Geográfico Nacional. Un sismo que se ha situado a 5 kilómetros de profundidad y que se suma así a los que se han producido en toda la provincia desde el pasado sábado. La Junta de Andalucía mantiene activa todavía en la provincia.

0: contra nuestra soberanía y nuestra integridad territorial. Lo repito, en ningún caso, ni mayores ni menores, han de regresar todos.
1: El PP dice que tiene a su favor el reglamento europeo, pero la legislación española no permite un retorno sin garantías. Sin una red de seguridad, el retorno no puede realizarse.
2: Y en el exterior, nueva noche de ataques rusos sobre la capital ucraniana. En Kiev, al menos 6 personas han muerto esta madrugada y otras 26 han resultado heridas después del lanzamiento de varios misiles balísticos sobre la ciudad. Unas explosiones que se han podido sentir en 3 distritos de la ciudad, y su alcalde, Vitaly Klitschko, ha asegurado en Telegram que uno de estos ataques ha alcanzado un hospital infantil en la zona. Debido a esta ofensiva rusa, el ejército de Polonia ha puesto en marcha esta madrugada varias operaciones de aviación militar en el espacio aéreo polaco.
1: También se encuentran en máxima alerta los sistemas terrestres de defensa y el reconocimiento por radar. Se trata de acciones preventivas, según el ejército polaco, para garantizar la seguridad y la protección de su espacio aéreo, especialmente en las zonas cercanas a las regiones ucranianas bajo amenaza.
2: Y terminamos con el presidente de Estados Unidos, con Donald Trump, porque ha anunciado esta noche una nueva ofensiva económica contra Irán, que ha calificado como la operación de mayor impacto jamás emprendida contra un país. Quiere así cortar las vías de financiación y de apoyo económico al país persa. Lo ha confirmado en un mensaje en su red social, pero antes, en una rueda de prensa en la Casa Blanca, el republicano hacía referencia a esta nueva ofensiva económica. Trump ha asegurado que tienen a su disposición sanciones draconianas y ha insistido en la tesis de que Estados Unidos va a impedir a toda costa que el país persa obtenga un arma nuclear, y pide a todos sus aliados que se sumen a este aislamiento de Irán.
1: Y esta misma noche, el ministro de Asuntos Exteriores de los Emiratos Árabes Unidos ha suspendido todas las actividades comerciales, intercambios y transacciones financieras con Irán hasta nuevo aviso, porque la escalada de la guerra a nivel internacional y regional, dice, socava la paz y la seguridad.
2: Es todo. 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
4: Muy buenos días, bienvenidas y bienvenidos al Despertador de Verano. Pues ya estamos aquí, un día más para acompañaros a quienes estáis trabajando, a quienes no podéis dormir, a quienes estáis a punto de ello. A partir de ahora comienzan 2 horas para divertirnos, relajarnos, aprender y disfrutar de la radio. El equipo del Despertador de Verano está formado por Lourdes Castro, Ángel Lobo, Sara Uña y Juan Urra en redacción. En la producción, Víctor del Valle. En la realización, Zacarías de la Era. Y en el control técnico de sonido, ahora mismo a los mandos, Jorge Muñoz. Y también la acompañan David García, José Nieto, Jorge Delgado, Borja López y Manuel Linares. Jueves 20 de agosto de 2026, o lo que es lo mismo, una semana y un día después del eclipse. Arrancaremos hoy en Sevilla con Carlos Real, nuestro compañero que estuvo con nosotros en el equipo y que ahora en verano, cada semana, tiene una sección donde suelta las verdades de la abuela. Le seguirá Ricardo Moure, que va a divulgarnos de ciencia como solo él sabe, en Abajo el Cortisol. Y para terminar la primera hora, los consejos y recomendaciones de Eduardo Blasco para no llevarte ningún susto en piscinas y playas. Mucho de lo que hablar en su sección Vigílate en la playa. Y en la segunda hora tendremos la tertulia despierta, en la que repite Ricardo Moure, viene Iván Reboso, viene Sonia Mangas y viene Juan Urra. Empezamos ya, comienza El Despertador de Verano.
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4: ¡Qué alegría es hablar y que esté al otro lado del micrófono! Porque ahí está, en los estudios de Radio Nacional de España en Sevilla, nuestro compañero, nuestro amigo Carlos Real. Muy buenos días, Carlos.
6: Muy buenos días desde Sevilla, Guillén. Qué alegría hablar contigo cada semana.

0: semanita aquí, ¿eh?
1: Cada semanita. ¿Qué tal? ¿Cómo ha ido la tuya? ¿Bien?
0: Muy bien, muy bien. Ya sí, con ganas de volver a estas horas, que son tan buenas.
1: Claro.
0: Tan saludables.
1: Claro. Yo sé que en realidad lo echas de menos.
0: Bueno, tú sabes. A ver, me quito el gusanillo con esto, ¿no?
1: Claro. Sino de qué, ¿no? Sino de qué. Bueno, cuéntanos, ¿de qué hablamos esta semana? A ver.
0: Bueno, a ver, Guillén, estamos en una fecha, querido amigo, que mucha gente en nuestro país está de vacaciones. Uh-huh. Una palabra que tú todavía no has conocido, ¿no?
1: Todavía no, me queda poco.
0: Bueno, pues son estos días que todos esperamos exultantes de ilusión, porque cogemos un subtono de moreno en la piel. Uh-huh. Vamos a poder dejar el teléfono apartado sin que nadie nos hable de trabajo y tendremos por delante días enteros para hacer lo que nos dé absolutamente la gana. ¿Tú eres de aprovechar las vacaciones de verano viajando o prefieres quedarte en casa?
1: Pues mira, este año he conocido lo que es pillar vacaciones y quedarme en casa. Por desgracia, claro, porque tampoco era mi idea, pero normalmente sí, me voy aunque sea al pueblo a ver a la familia, pero no soy de quedarme, claro.
0: Bueno, se disfruta igualmente, ¿eh?
1: Sí, hombre, claro. Bueno, sí.
0: Bueno, sea como fuere, las vacaciones son un remanso de paz en el año. Hay un dicho que dice, el propósito de trabajar es llegar a descansar. A mí este me encanta.
1: Sí, a mí me parece un poco duro, ¿eh? Porque es como... te ata el trabajo ya para siempre.
0: Bueno, a ver, por lo menos 40 años, ¿no?
1: Sí, eso es.
0: También hay otro dicho que dice, aunque solo fuese por el gusto de descansar, todos los hombres deberían trabajar.
1: Toma ya. Wow, este no lo había escuchado.
0: Es bueno también. Bueno, en definitiva, trabajamos y ponemos un ojo en las vacaciones cuando se van acercando el verano. Pero ojo, estamos abiertos a sorpresas y muchas de ellas no son tan agradables como nos gustaría. Por eso hoy te propongo refranear las vacaciones.
1: Olé.
0: Fijarnos en sus cosas buenas y en las no tan buenas a partir de estos antiguos dichos. Así que sin más dilación, nos situamos ahora en una maravillosa mañana de agosto. ¡Vuelve!

0: No te esperabas a Rosana, ¿eh, Guillem?
1: Además que no, y me gusta mucho.
0: Pues sí, a mí también. Lo primero y de las principales ventajas que tiene el periodo vacacional es, ni más ni menos, que el despertarse sin alarmas. Abrir los ojos y no saber ni qué hora es. Pero tampoco nos importa mucho, porque vamos a nuestra bola,
1: claro,
0: sin ataduras. En ese momento casi sale la lagrimilla de la emoción, porque han sido muchos meses de trabajo desde la última vez que pudiste hacer eso un miércoles normal. Excluimos los fines de semana de esta ecuación. Por eso, aunque han tardado en llegar a las vacaciones, nunca es tarde si la dicha es buena. Diría yo, Guillem, que este refrán está en el top 3 de los más usados por la sociedad.
1: Pues sí que puede ser, ¿eh? Sí.
0: Sí, sí, además te voy a dar un apunte curioso, que sé que los apuntes te gustan, Guillem.
1: Hombre.
0: Nunca es tarde si la dicha es buena, no tiene un origen exacto atribuido.
1: Anda.
0: Y aunque nos gustan las aportaciones históricas en esta sección, y alguna habrá, no es este caso. Paciencia. Lo que sí debemos hacer es un apunte lingüístico, porque es un refrán redundante. Si nos fijamos, dice la dicha es buena. La palabra dicha significa por sí sola felicidad o suerte feliz, según la Real Academia Española. Por tanto, la dicha siempre va a ser buena. Al decir la dicha es buena, somos redundantes. Entonces, ¿es algo incorrecto? Para nada. Es un mero resultado de la transmisión oral a través de los años y del carácter popular de los refranes. Que los refranes son maravillosos porque no están sujetos a reglas estrictas. ¿Te ha gustado el apunte?
1: Muy bien apuntado. No, es que apuntas muy bien, ¿eh? No, pero es verdad, es cierto. Es que no tendría mucho sentido, bueno, no tendría ningún sentido decirlo de la dicha mala.
0: Ya, totalmente. Y además, ese carácter popular, yo soy el sindicato de los refranes. Soy el presidente del sindicato del refranero. Bueno, seguimos entonces, Guillén, en esta mañana vacacional. Ya nos hemos despertado y cuando salimos, nos hacemos el desayuno con una sonrisa en la cara y cuando nos sentamos...

0: El mundo no, pero el techo parece que se cae porque el vecino ha decidido usar una radial en pleno mes de agosto.
1: Me está pasando, ¿eh?
0: ¿A día de hoy?
1: Sí, sí, estoy cerrando la ventana en pleno agosto a la hora de dormir.
0: Mis absolutas condolencias, ¿eh?
1: Gracias, hombre.
0: Puede ser por dos motivos. O el vecino nos odia, que es uno... ¿A ti te odia tu vecino? ¿Tienes mala relación con él?
1: No, creo que no, vamos, yo no le he hecho nada a nadie.
0: Bueno, pues entonces igual tu caso es que tu vecino está de vacaciones y no tenía otro momento para usar este artefacto que igual se hizo en el mismísimo infierno.
1: Sí, sí.
0: No podemos pensar mal de la gente, Guillem. Igual estaba de vacaciones y ya estáis, no tenía otro momento. Hay un refrán que dice, piensa mal y acertarás. ¿Puede ser eso verdad para ti?
1: Pues a ver, yo reconozco que soy un poco naif y que a veces soy un poco de no desconfiar, pero en ocasiones quien desconfía acierta.
0: Oh, totalmente de acuerdo. Da para debate, ¿eh? Que sí. No vamos a abordar aquí por cuestiones de tiempo.
1: Uh-huh.
0: Pero bueno, hemos visto un pequeño lunar que puede aparecer en las vacaciones y que no podemos controlar. No podemos dirigir la vida de los demás. Lo que sí podemos hacer es buscar una solución para que eso no nos estropee el día. ¿Y qué mejor que salir a disfrutar de un día soleado? Vamos a echar más imaginación. Y vamos a situarnos... ¡Qué buena la música esta de fondo! ¡Oh, qué buena ráfaga, qué buena ráfaga! ¿Y qué mejor ahora, Guillén, que salir a disfrutar de un día soleado? Nos imaginamos que estamos en una ciudad costera. Entonces está claro a dónde nos iríamos. ¡Vamos!

0: relajar, que es sinónimo de relajación. Pocas cosas hay más agradables que sentarte y escuchar el sonido del mar mientras te da el sol. Con protección siempre, por favor. Que la gente que somos blanquitos lo sabemos. Que sí. El sol nos da y cuando nos quemamos luego nos arrepentimos, ¿eh?
1: Indeed.
0: El after sun no es mágico. Bueno, buscamos remansos de paz porque, como dirían nuestras abuelas, con vino y vida tranquila, la vejez llega de maravilla.
1: Fíjate.
0: No tenemos por qué beber vino, ¿eh? Esto no es apología a beber vino. Entendamos el contexto de los refranes. Pero sí que necesitamos estos descansos o lugares donde encontrar la paz. Valen también los pueblos de interior, ya que España tiene entornos rurales privilegiados y aquí una defensa de la España rural.
1: Olé.
0: Hay pueblos que son maravillosos y preciosos. ¿Tú eres más de playa o de interior, Guillem?
1: Últimamente más de playa, he de decir.
0: ¿Eres más de playa?
1: Últimamente sí.
0: Bueno, tú eres de origen valenciano.
1: Claro.
0: Pues mira,
1: pero
0: cerquita de la costa.
1: Sí, sí. Pero siempre había sido más de interior, pero sí, según Mago Mayor, priorizo un poco más la playa.
0: Esa dualidad en tu interior Madrid-Valencia, ¿eh?
1: Me encanta.
0: Bueno, aunque hablamos de entornos pacíficos, en estos sitios siempre encontramos amenazas a esa tranquilidad. Véanse los altavoces, de verdad. ¿Alguien puede prohibir de una vez los altavoces en la playa? Molestan, de verdad, ¿eh? De verdad que molestan. Porque una cosa, bueno, tú te puedes poner tu altavocito flojito para los tres o cuatro que estés en la sombrilla, pero tampoco es plan de formar allí un concierto.
1: Claro.
0: Cual icónica Santa Lucía Music Fest de Sevilla o el Mad Cool allí en plena playa. No puede ser. Entonces, cuando pones música impide que los demás disfruten de los sonidos de la naturaleza, molestan. Y como dirían este refrán, pagan justos por pecadores. Sacamos un refrán bastante antiguo, aproximadamente de la Edad Media, según los documentos que hasta ahora conocemos.
1: Uh-huh.
0: Aún así, se hizo popular gracias a Don Quijote de la Mancha.
1: Fíjate.
0: Le debemos mucho a Cervantes en esta sección, ¿eh?
1: Hombre, es clave, absolutamente clave.
0: Lo mencionamos siempre.
1: Sí.
0: Tiene, allá donde esté, él escucha El Despertador de Verano, yo espero, de verdad, ¿eh? Bueno, en la novela, el cura Pero Pérez y el barbero maese Nicolás seleccionan los libros pertenecientes a la biblioteca de Don Quijote que consideran causantes de su locura para quemarlos en la hoguera. Sin embargo, por pereza e indolencia del censor, terminan apilando en el patio la mayoría de los libros. El narrador, Cervantes, advierte de esa injusticia. Pues muchos de esos libros, por su calidad, merecían estar guardados, dice Cervantes, en perpetuos archivos. De ahí que escriba, pagan a las veces justos por pecadores. Aquí tienes otra lección de Cervantes, Guillem.
2: ¡Toma!

0: Qué bueno.
1: Pues del medievo a los chunguitos, Guillem.
0: Ole. Sí que sí.
1: Hemos echado la mañana en la playa. Llegamos a casa, comemos y nos sentamos muy tranquilamente en el sofá a echar la siesta o miramos las redes sociales un rato. Mira, las redes sociales son para mí un martirio en verano, porque se convierten en una comparativa constante de vidas.
0: Total, total.
1: Todo el mundo publica sus vacaciones, en especial aquellos que han hecho un viaje costoso o que tienen mucho dinero y se pueden permitir un barco, salir a comer todos los días fuera, etc. No todo el mundo tiene el mismo dinero ni nos podemos permitir lo mismo. No digo que los que tienen más no publiquen absolutamente nada. Pero ojo, una cosa es publicar algo y otra ya es fardar. Y ya lo dicen nuestros mayores, la riqueza vecina es de la soberbia. Y desde aquí, llamamiento a no compararnos con los demás en redes. Que las fotos y vídeos que se suben pueden idealizar vidas y hacernos creer cosas que no son.
0: Muy bien.

0: la tarde y empezamos a hacer planes porque la tarde y la noche inviten a salir con la familia y los amigos un poco más ya a la fresquita. Nos motivamos y cerramos hora y lugar, muy determinados nosotros. Sin embargo, después entra la pereza y por la cabeza ronda la idea de no ir, porque en casa se está muy bien con una película, un libro y el aire acondicionado. Así que la determinación inicial a veces se diluye porque del dicho al hecho hay mucho trecho. Ajá. Utilizamos muchísimo este refrán que tiene la gran curiosidad que se remonta a época romana.
1: Anda.
0: ¿Tú dices latín en el instituto?
1: Sí, sí, sí, sí. Di un año, un cuarto de la ESO creo que fue. Sí.
0: Ah, pues mira.
1: Rosa, rosa,
0: Bueno, pues igual puedes traducir esto sin necesidad de diccionario.
1: Seguro, vamos.
0: Atención, no he dado nunca latín, así que perdone mi pronunciación. Loci facile praestari difficile. ¿Eh? Un poco italiano me ha salido, ¿eh?
1: Sí, sí.
0: Que viene a significar hablar es fácil, cumplir es difícil. Uh-huh. A partir de esta raíz se conforma un dicho que se haría popular en la literatura del siglo XVI, cuando el humanista Pedro Vallés la incluye en su obra pionera Libro de refranes y sentencias, publicado en 1549. Años más tarde, Juan de Mal Lara utiliza la frase los dichos en nos, los hechos en Dios. Diferentes palabras, mismo significado. Uh-huh. Y ya en el siglo XVII, ¿quién te imaginas que consagra este refrán?
1: No sé, a ver.
0: Nuestro querido Miguel de Cervantes.
1: ¡Hombre!
0: Sí, sí, sí.
1: Bravo.
0: En el Quijote, Cervantes incluye el refrán en los diálogos de los capítulos 34 y 64, para ser exactos. Uh-huh. Lo usa dos veces. Ya ves, recurrente hace 5 y 6 siglos y ahora en la actualidad.
2: Una noche de agosto.
0: Raro, hace mucha calor por el día y por eso en nuestro día imaginario hemos ido a la playa a refrescarnos. Eso sí, hay puntos de nuestra geografía en los que las noches son bastante diferentes y se levanta una brisa que refresca. De hecho, se suele guardar alguna sudadera al lado de la ropa de verano por si acaso. No es nuevo esto. En la Edad Media, los campesinos se daban cuenta de que en agosto anochece antes y empezaba a refrescar. Es por eso que en la tradición popular se acuñó el refrán que dice agosto, frío en rostro.
1: ¡Ostras!
0: No nos podemos confiar nunca este mes, que por la noche puede que nos queramos ir a casa solo porque nos quedamos pajarito. ¿Conocías esta expresión?
1: Hombre, claro.
0: Quedarse pajarito, para quien no lo sepa, es un dicho que nació de la observación de la naturaleza. Los pajaritos de pequeño tamaño se quedan tiesos y se refugian entre las ramas cuando hace mucho frío.
1: Ay.
0: Porque tienen poco peso y menos plumaje que los protege. Mm. Nosotros, cuando tenemos frío, también nos quedamos entumecidos y de ahí nace esa comparativa. Mm. ¿Te ha gustado?
1: Hombre. Bien explicado.
0: Así que con esto, Guillén, pues vamos a ir terminando, ¿no?
1: Venga.
0: Hablado de vacaciones y quiero terminar con un mensaje que creo que es importante. Viajes o te quedes en casa, da igual lo que hagas. Disfruta, porque de la sabiduría de los abuelos nos quedamos con el refrán: de esta vida sacarás lo que disfrutes nada más.
1: ¡Orey! ¡Qué bien! ¡Qué buen cierre! Lo que aprendemos contigo, Carlos Real, en Las Verdades de la Abuela. Muchísimas gracias. Muy interesante, muy bien explicado. Como siempre. Y nada, pues la semana que viene más, la última entrega.
0: La última ya, Guillén, ya me sale la lagrimilla, ¿eh?
1: Lagrimilla.
0: Se ha pasado rápido.
1: Ya. Bueno, que vaya muy bien por Sevilla. Un abrazo muy fuerte.
0: Gracias, Guillén, abrazo fuerte.
1: 4 y 23, 3 y 23 en las Islas Canarias. Continuamos ahora con Ricardo Moure.
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1: El rock langostinero de los B52 nos dice que llega pues nuestro biólogo y divulgador Ricardo Moure. Buenos días, Ricardo, ¿qué tal?
8: Muy buenas, bueno, buenos días, buenos entre días. Comillas, tú porque estás acostumbrado.
1: Es que pues... sí, a ver, estamos despertando, entonces.
8: Estamos despertando,
1: toca
8: sí.
1: Los días, sí.
8: Pues mira, hoy estoy muy contento ¿sí? porque la semana pasada traje una sección pues llena de cosas bonitas, así como incesto, sí. Sexo entre primos y tías y sobrinos, uh-huh. Hámsters pochos, y creo que voy encontrando mi voz mañanera.
1: Estás encontrando tu tono.
8: Sí, mi tono de madrugada.
1: Tu sino. Entonces, ¿qué nos traes hoy? A ver.
8: Pues mira, hoy vengo en un tono también un poco asquerosito y vengo a desvelar algunas de las preguntas que más han sorbido los sesos a los seres humanos a lo largo de la historia, a la altura de, pues, de quiénes somos, de dónde venimos, a dónde vamos o por qué no podemos comernos solo un pistacho o un cacahuete.
1: Ajá, vale.
8: Y es que hoy vamos a hacer la gran pregunta, Guillem, que es ¿por qué nos cuelgan los huevos?
1: Bueno, a ver, Ricardo, esto no sé si está a la altura de tu sección, ¿eh? Preguntaza, eso sí que es verdad. A ver, todo el mundo sabe que cuelgan para estar fresquitos, ¿no? Si no se forman bien los espermatozoides, eso que nos han dicho siempre, ¿no? De que no llevemos pantalones ajustados si queremos tener hijos.
8: Sí, que pitillos no te pongas, que te quedas estéril, todas estas cosas que nos dicen. A ver, sí. Y si lo sé, o sea, esto ya sabemos todos, que es para que no se recalienten. Pero la gran pregunta, y esto sí que ya vais a decir, vale, tienes razón, es ¿por qué narices no han evolucionado nuestras células para uh-huh. que los espermatozoides pues les dé igual la temperatura? Porque claro, llevar los huevos colgando evolutivamente es un horror, o sea, sí. Tú piensa, anda, que no se les enredarían en zarzas y matojos a nuestros antepasados ahí huyendo de un dientes de sable o imagina correr tras un mamut ahí con tu lanza con los huevos haciendo tolón.
1: Sí, la verdad es que eso no es una imagen muy imponente, ¿no?
8: No, claro, no está muy bien. Entonces, para que veáis lo mal hecho que está eso de llevarlos colgando, ¿no? Que dices que lo próximo parece que va a ser llevarlos en un tupper. Tú conoces la expresión típica de huir con el rabo entre las piernas.
1: Bueno, claro, sí.
8: Claro. Y esto se ve, por ejemplo, muy bien en los perretes. Los perretes y un montón de animales, cuando se asustan o cuando huyen, ponen la cola entre los cuartos traseros. Uh-huh. Y no es más que una forma de proteger los genitales ante los demás porque son tremendamente vulnerables a un ataque. De hecho, es que te muerden y, claro, te desactivan de dolor. Uh-huh. O, por ejemplo, si ves el típico documental de leones, ¿no? Cuando los leones se pelean o está un león peleando contra una hiena, pues quien va perdiendo se pone como medio sentado, siempre de espaldas al otro y un poquito agachado, como medio sentado, para proteger los testículos. Uh-huh. Estos son leones pegándose, ¿no? Pues ahí sí. Hay alguien intentando morder huevo y otro protegiéndose.
1: O sea, esto es como cuando de pequeño te decían que si te hacía algo el matón del colegio, patada en la entrepierna y ala.
8: Y a correr, exactamente, sí. Porque es que es tan doloroso que hay hasta muchos animales que lo aprovechan para cazar. Por ejemplo, los licaones, uh-huh. los perros salvajes de Locabango, derriban presas mucho más grandes que ellos mordiendo los testículos para que del dolor pues se derrumben e ir al cuello y morderles.
1: Vale, entonces lo que vienes a decir es que tener los testículos colgando es algo tan terrible que no vale con decir que sirve para que no se calienten, ¿no? Sino que tiene que haber alguna explicación más.
8: Exacto, que debería de haber evolucionado de alguna forma para poder soportar estas altas temperaturas uh-huh. y que no tuviéramos que llevarlos de esa forma tan vulnerables. Entonces, okay. Aquí hay dos explicaciones sobre por qué no aguantan el calor los testículos y la formación de espermatozoides.
1: Vale.
8: Hay dos explicaciones que me gustan mucho. Mira, la primera es que cuando se forman los espermatozoides y también los óvulos, pasa una cosa muy bonita. Uh-huh. Y es que hay un bailecito de cromosomas. Y esto, de hecho, me acuerdo que se explica súper bien. Vi hace poco un vídeo de la mítica serie Érase una vez la vida,
1: ¿sí?
8: Maravillosa, que lo explicaba muy bien, lo mostraba muy, muy bonito.
1: Uh-huh.
8: Y es que nosotros tenemos dos copias de cada cromosoma, ¿vale? Uh-huh. Uno de papá y otro de mamá. y los tenemos por separado. Es decir, el ADN de cada cromosoma de mamá y papá no se mezcla, están cada uno por un lado. Pero al formar espermatozoides y óvulos, estos cromosomas de papá y mamá se juntan, hacen un gurruño y ahí es cuando mezclan sus genes. Lo cual nos deja una moraleja muy bonita, y es que, si lo piensas, ahora mismo es como si nuestros padres estuvieran haciendo el amor dentro de nuestros genitales. ¿Qué te parece,
1: Guillermo? Fíjate.

0: Bueno, esto es The Bad Touch, canción de adolescencia 2000era. Bueno, quien estuviera en esa época en la adolescencia.
1: Sí, sí, sí, sí. Y muy fife, la canción, ¿eh? Tiene una cadencia y fife.
0: Sí, sí, sí.
1: Bueno, total, sigo ahí con Mundo Genital.
0: A ver.
1: Ese gurruño de cromosomas, ¿no?, que se están mezclando,
0: uh-huh,
1: se arrugan mucho más y se rompen cuando hace calor.
0: Vale.
1: Y este proceso difícilmente puede volverse resistente al calor. Es decir, es química pura. El ADN, se aumenta la temperatura cuando se pone a hacer estos gurruños. Si hiciera más calor, se rompe y pasan cosas raras y además se generarían radicales libres que dañan el ADN.
0: Okay.
1: Y claro, como los espermatozoides van destinados a convertirse en nuestros descendientes, pues que nuestros descendientes tengan el ADN roto o pocho no va muy bien, porque serían más tumor que persona.
0: Uh-huh.
1: Por eso no han evolucionado para formarse con calorcito.
0: Vale.
1: Y esto además es una condena a un vicio que tenemos los mamíferos, que es tener la sangre caliente.
0: Uh-huh.
1: Pues tú has visto, yo qué sé, una rana con cojonazos.
0: No.
1: Un lagarto con dos huevos ahí gordos.
0: No,
1: porque ellos, como son de sangre fría, pueden permitirse tener los genitales dentro de su cuerpo y no tienen este problema.
0: Uh-huh. Vale, pero has dicho también que hay otra teoría.
1: Esta me gusta mucho.
0: A ver.
1: Vale. Y es que, claro, al colgar los testículos,
0: sí,
1: es horrible, menos mal que la gente no me ve en casa porque he hecho como un gesto de agarrar.
0: Sí, racimo de uvas.
1: Racimo de uvas, que no está bien. La manzanita, cojo la manzana, miro el gusanito, la muerta. ¡Qué horror! Pues mira, la segunda teoría es que al colgar no solamente están más fresquitos, sino que además podemos regular mejor la temperatura de los testículos mediante la contracción de la musculatura del escroto, porque tenemos músculos en el escroto.
0: ¿Eh?
1: Y esto los chicos lo entendemos muy bien, que uh-huh, es que cuando tú te metes en el mar, cuando el agua llega al escroto, ¿qué pasa? Que hace...
0: Efectivamente.
1: Sube para arriba.
0: Sí, sí, sí.
1: Que más se queda arrugado como una uva pasa. Y eso es porque...
0: Las Islas Cíes. Meterte en las Islas Cíes.
1: Sí, sí, Islas Cíes. Yo que soy de Santander, Cantábrico, yo sé muy bien este ascensor testicular, lo tengo dominado.
0: Sí.
1: Entonces, ¿qué pasa? Que ante el frío se contraen los músculos de la bolsita escrotal para que los testículos estén más recogidos, se acerquen al cuerpo,
0: uh-huh,
1: y se calienten.
0: Vale.
1: Y si hace calor, pasa lo contrario. Se sueltan, están completamente lisos y hacen puenting de nuevo. O sea que podríamos considerar que los testículos son una especie de yo-yo termosensible.
0: Bueno.
1: La lanzadera del parque de atracciones.
0: Sí. Oye, de verdad, muy gráfico. Pero y además, yo sí que le veo lógica a esto.
1: Sí, sí
0: que
1: sí.
0: Me parece que tiene mucho sentido.
1: El ascensor.
0: Pero sí que hay algo que me sigue generando ciertas dudas, Ricardo, y es que los testículos, claro, no, a ciertas edades, pues la colgatura, digamos,
1: el mondongo,
0: es diferente.
1: La curvatura de Gauss. Sí, estoy, ¿por dónde vas? Esto es algo que hemos vivido todos, yo creo que gracias a ir al gimnasio,
0: sí,
1: porque uno no va más no ve más genitales en su vida que cuando va al gimnasio, ¿no? Yo no había visto tanto. Y entonces ves gente mayor y ves que cuando el hombre se va haciendo mayor, pues tiene ahí las campanadas.
0: Como las orejas.
1: Sí, como las orejas, como,
0: más largas,
1: como todo. Que dices, hay gente mayor que tú dices, se quita el calzoncillo y dice, ¡ay, qué frío está el suelo!, ¿no? ¡Qué horror! Y es que, pues esto de los cojoncetes geriátricos, ¿no?, que cuelgan tanto, pasa lo que has dicho tú, también como con las orejas, como con otras partes del cuerpo, que es que lo que sucede es que nuestra piel pierde elastina, que es la proteína que da elasticidad y tersura a la piel.
0: Ajá.
1: Entonces la misma razón por la que pues cuelgan las papadas, cuelgan los mofletes, luego pues se quedan un poquito moflete bulldog,
0: uh-huh,
1: o el culo, se queda el culo carpeta y se queda el culo también como un taco dado la vuelta, que se le va a caer el relleno. Entonces claro, con los genitales pasa lo mismo, según se pierde elastina, pues el huevo cuelga más y tienes pues las campanas del apocalipsis.

0: Vale, pues sí, todo esto que nos cuentas es muy interesante, pero bueno, al final no deja de ser eso que decíamos al principio, que era la causa del calor.
1: Sí, era el calor. Efectivamente, era el calor, pero con matices, y yo he dado la explicación deluxe, ¿no?
0: Muy bien, sí, sí. Muy bien explicado, además.
1: Vale, entonces, como yo, es verdad que esto pues no tenía tanto misterio, voy con un misterio que yo creo que es mucho más misterioso, que es otra de las grandes preguntas de la humanidad, que es... ¿Por qué los hombres tenemos pezones? Uh-huh. O sea, porque quiero decir, es obvio, ¿no?, que son para amamantar, pero nosotros los hombres no tenemos que amamantar a los neonatos, entonces, ¿qué pintan ahí? Que no voy a ser yo quien critique al pezón masculino y su gran aporte al vicio y al fornicio, ¿no? Que los pezones son como los Lego, están hechos para los niños, pero de adultos podemos disfrutar también bastante. Uh-huh. Y es que si los hombres... Es que esto va a crear polémica, ¿eh? A ver. Si los hombres tenemos pezones, es porque en algún momento de nuestra vida... hemos sido mujeres.
0: Venga, desarróllamelo. A ver, esto.
1: Esto tiene polémica, ¿eh?
0: Desarróllalo.
1: Mira, durante las primeras 11 semanas de desarrollo embrionario en el útero de nuestra madre, nuestro cromosoma Y, el que dice que nos convirtamos en machos, está apagado. Uh-huh. No funciona. Así que durante ese tiempo, durante esas 11 semanas, todos los embriones se desarrollan como el sexo primigenio, el sexo original, que es como hembras. Entonces, aparecen los pezones y por eso tenemos pezones. Uh-huh. Pero es que también aparecen genitales externos femeninos. Se forma algo llamado el tubérculo genital, que son unos protogenitales femeninos con su clítoris, con su vulva, con sus labios mayores y con sus labios menores, y eso en todos los embriones.
0: Okay.
1: ¿Qué pasa? Que pasan esas 11 semanas, se enciende el cromosoma y se empiezan a formar hormonas masculinas, y eso hace que esos genitales externos femeninos se transformen en genitales externos masculinos. Por ejemplo, los ovarios, bueno, que no serían externos, los ovarios se convierten en testículos. El clítoris se alarga, se une a la uretra, y todo eso es rodeado por los labios menores y forma el pene. Así que eso que dicen muchos señoros así antiguos de que el clítoris es un pene deforme, que lo decía, por ejemplo, Freud y gente de esta, ¡clítoris, un pene deforme! Una de eso, al revés, o sea, el pene se forma a partir del clítoris, o sea, el pene es un clítoris mutante. Uh-huh. Y además, una cosa que me encanta es que los labios mayores se fusionan y forman el escroto. O sea, ¿sabes esa línea que tenemos en el escroto?
0: Sí, claro. Sí, sí.
1: El remiendito este.
0: Remiendo.
1: Pues se llama rafe y son nuestros antiguos labios mayores.
0: Claro, sí. O sea, tenemos más o menos los hombres, tenemos la imagen en la cabeza, nos hacemos una idea.
1: Sí, sí, sí. Seguro que alguno va ahora a mirárselo al baño. Pues es que... Todo esto de que el pene sea nuestro antiguo clítoris, que nuestro escroto sean nuestros labios mayores, o sea, es todo esto, a mí me parece que tiene una moraleja preciosa.
0: ¿Sí?
1: Guillem.
0: A ver.
1: Y es que si tú lo piensas bien, Bertín Osborne ha tenido chumino.
2: Buenas noches, señor.

0: da la vista.
1: No podíamos poner otra que no fuera esta, ¿eh? Como...
2: Se llama como un vagabundo.
3: Sí, que yo creo que todos pensábamos que se llamaba Buenas noches, señora.
1: Claro, sí, sí.
3: Que ha causado mucho suspiro geriátrico, ¿eh?
1: Vale, a ver, Ricardo, esto nos ha explotado la cabeza un poco, ¿eh? Hay que decirlo.
3: Sí, pues mira, si ya te había explotado, te va a explotar más todavía al contarte la historia de los huevedoces.
1: Vale.
3: Mira, okay. Nos vamos a Salinas, que es un pequeño pueblo de la República Dominicana. Uh-huh. Y allí una pequeña proporción de las niñas, más o menos uno de cada 90 nacimientos, cuando llegan a la pubertad, estas niñas comienzan a desarrollarse como un chico y se convierten en un hombre hecho y derecho.
1: Okay.
3: Y esto se debe a que, aunque sean genéticamente chicos, su cuerpo pues fabrica la testosterona de una forma un poco diferente y además el resto del cuerpo no responde del todo bien a la testosterona. Hasta que llegan a la pubertad y entonces la producción de testosterona es tan grande que ya al cuerpo le da igual, empieza a responder a la testosterona y empieza a desarrollar características masculinas como el crecimiento del pene y los testículos.
1: Bueno, ¿y por qué a estos niños se les llama huevedoces?
3: Pues porque a los 12 años les salen huevos. Y aunque, fíjate, puede sonar a chiste, ¿no? Al principio, como, fíjate, a huevedoces les salen huevos, no sé qué. Fíjate lo poco sensible y el poco tacto y delicadeza que hay que tener en este mundo de patriarcado para tratar un tema tan estigmatizante como el de los genitales y el género de unos adolescentes. Y además algo muy similar le pasa a una parte de la población que es más grande de la que parece, que son las personas intersexuales. Porque aunque este es un tema que no se habla casi, es un tema tabú, fíjate, más o menos el 1,7% de los seres humanos, entre uno de cada 50 y uno de cada 75, es intersexual. Es decir, personas que nacen con variaciones en las características sexuales que difieren de las normas médicas, de las normas sociales, de lo que dicen que es un cuerpo femenino y masculino. Es decir, pues mujeres con un clítoris muy, muy, muy, muy largo, que recuerda a un pene, genitales externos femeninos, pero con testículos escondidos en el abdomen, genitales externos masculinos, pero una producción de testosterona muy baja, que lleva al desarrollo de características femeninas en el resto del cuerpo. Y es algo de lo que no se habla y que incluso en las sociedades más avanzadas en cuestiones de género, cuestiones LGTBIQ+, sigue siendo un absoluto tabú.
1: Vale, Ricardo, nos va quedando claro desde luego que la determinación del sexo en la naturaleza es muy compleja.
3: Es extremadamente compleja, o sea, en la naturaleza pasan cosas loquísimas como, yo que sé, los peces payaso cuando se quedan viudos se convierten en hembra, los meros nacen todos hembras y a los 10 años se convierten en machos, las tortugas marinas, su sexo depende de la temperatura a la que se incuben los huevos, y de hecho el cambio climático está haciendo que en muchas zonas no nazcan casi machos y las especies tengan problemones.
1: Wow.
3: Pero te voy a contar un par de casos muy locos que son similares a cuestiones que te estoy contando sobre la extraña determinación del sexo y cuestiones hormonales que también, pues que como las que nos pueden afectar a nosotros, ¿no? Uh-huh. El primer caso es el de las hembras de topo ibérico. Las hembras de topo ibérico, cuando están fuera de la temporada de cría, desarrollan algo que se llama ovotestículos, que es que parte de sus ovarios se comportan como testículos y, aunque no producen espermatozoides, sí que producen hormonas masculinas que hacen que se pongan súper fuertes para excavar a toda velocidad. Pero el caso que me deja más loco es el pene de las hienas hembra. Y si habéis oído bien, las hembras de hiena tienen pene. Pues las hienas tienen tan mala leche porque tienen unos niveles altísimos de testosterona. Tan altos, tan altos, tan altos, que hacen que durante su desarrollo embrionario el clítoris se alargue, se una a la vagina y forma un pene, ojo, por el que dan a luz. Dan a luz por el pene y en el primer parto revienta. ¿De qué se ríen las hienas, eh? ¿Qué se ríen pariendo por la picha?
1: Sí, wow, o sea, fuertísimo esto, ¿no? Nunca lo había escuchado.
3: No, sí, es muy loco. O sea, ¿a que se vuela un poquito yo la cabeza?
1: Sí, la verdad, o sea, nos has aportado, o sea, has aportado muchísima luz a un tema que es cierto que seguramente en muchos de sus aspectos no nos habíamos planteado, Ricardo.
3: Venga, pues si quieres te planteo una última pregunta muy rápida que nos vuele la cabeza, que es,
1: sí, hombre.
3: Guillem, ¿por qué la parte de atrás de la rodilla no tiene nombre?
1: Pero esto es así, no tiene nombre.
3: ¿No tiene nombre? Pues es que esto me lo pregunta mucha gente. Pues la respuesta correcta es que sí que tiene nombre.
1: ¿Sí?
3: Se llama la fosa poplítea, aunque a mí me gusta llamarlo, como a todo el mundo, el sobaco de la pierna, que es lo que nos gusta.
1: Muy bien, y además es más gráfico imposible. Ricardo Moure, Abajo el cortisol, muchísimas gracias, una semana más. Y nada, la semana que viene otra entrega, la última, y bueno, y ahora tertulia.
3: Un poquito de tertulia, un poquito de chascarrillo.
1: Y ahora tertulia, hombre, como si no hubiéramos chascarrillado.
3: Hombre, ahora un poco de shipeos y cosas así que nos
1: bueno,
3: gusta.
1: Muchísimas gracias, Ricardo, y nosotros, cuando son las 4:43, 3:43 en Canarias, hacemos un alto en el camino y enseguida con Eduardo Blasco.
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1: Todavía queda verano por delante y todavía viene muy bien que Eduardo Blasco, como cada semana, se pase por el programa para darnos consejos, para tener mucho cuidado en playas, en piscinas, en cualquier superficie con agua, para que no tengamos ningún sustito. Y yo creo que, bueno, está siendo súper útil. La semana pasada hablamos de mitos. Muy buenos días, Eduardo.
12: Muy buenos días.
1: Que hoy te escuchamos desde tu domicilio en Fuerteventura, si no me equivoco. Pero bueno, la conexión fenomenal. Te escuchamos y te vemos bien. Para todos los que estén con el streaming, ahí te podemos ver también. ¿Qué tal? ¿Cómo ha ido la semana?
12: Pues bien, un poco más triste porque no te tengo delante, sí. pero bien.
1: Bueno, por lo menos
12: la verdad es que yo a nivel personal muy bien, pero como bien dices, no solo aún es importante, sino que por desgracia es más importante de lo que creemos, lo que vamos a hablar, y por desgracia también seguramente sea muy importante también cuando acabe el verano. Así que vamos a intentar que esto que vamos a contar hoy quede muy, muy, muy claro. Porque probablemente a mucha gente que nos escuche le va a pasar.
1: Eso es. Pues venga, cuéntanos, Eduardo, ¿de qué aspecto quieres hablar esta semana?
12: Vale, vamos a ser muy efectivos hoy.
1: Okay.
12: Vamos a ser muy efectivos. Vamos a hablar de cosas que han pasado sistémicamente durante este verano. Vale. En la falta de educación acuática hay mucha problemática. Vale. Podríamos leer una lista interminable de cosas que pueden pasarte, que son bastante probables, que de hecho están ocurriendo habitualmente. Pero yo he elegido tres que son muy recurrentes y que, por desgracia, han ayudado a que tengamos hoy, Guillem, te cuento la cifra actualizada de hoy, ¿vale? Sí. Este es un momento un poco complicado, no va a ser muy divertido porque vamos a dar una cifra complicada. Se han ahogado en España, ahogamiento nacional, 361 personas.
1: Es una barbaridad.
12: Sí, 361, el peor verano de la historia.
1: Ostras.
12: Y el peor verano de Occidente, no solo de España. O sea, estamos número uno en ahogamiento. Entonces, vamos a intentar ir sobre tres situaciones, tres cosas que suelen ocurrir, que están pasando y que tienen solución, que eso es lo importante.
1: Venga, pues, ¿cuáles son las tres píldoras de las que hablaremos ahora?
12: Vale, primero vamos a hablar de qué ocurre con el agua y el calor, ¿vale?
1: Vale.
12: Esto es muy importante. Hoy nuestro nombre ejemplo va a ser Felipe, ¿vale?
1: Vale.
12: Ya sabes que a mí me gusta interpelar a uno de nuestros oyentes. Hoy va a ser Felipe, este nadador aguerrido que, bueno, puede con todo y que es deportista y que está muy en forma, y además te pone en las redes sociales cuando estás hablando de ahogamiento, y me lo ponen, es algo que pueden comprobar nuestros oyentes.
1: Sí.
12: A mí esto no me pasa porque yo sé nadar, ¿no? Uh-huh. Entonces vamos a... es un comentario real, ¿eh? Felipe existe, no vamos a dar el apellido ni vamos a desvelar, pero Felipe existe, ¿vale? Vale. Esta persona existe y vamos a ir a por él hoy.
1: Te has inspirado en un caso real, venga.
12: Esto es real. Okay. Es una persona que me comenta de vez en cuando y me pone cosas como a yo sé nadar. Yo también, Felipe. Y esto también me ha pasado a mí. Así que vamos con la primera, ¿vale? El agua y el calor.
1: Venga.
12: Vale, agua y calor. ¿Tú crees, Guillem, que la gente pierde calor más rápido o más lento dentro del agua respecto de fuera de ella?
1: Tiene que perderlo más rápido dentro del agua, yo creo.
12: Vale, estás en lo cierto, tic. Punto, un claro. Mini punto para Guillem.
1: Por
12: vale.
1: Eso usamos los neoprenos.
12: Correcto. Uh-huh. ¿Cuánto más rápido dirías? Más o menos, ¿eh? El doble, el triple, más...
1: Venga, voy a decir el doble.
12: Venga, el doble. El doble sería preocupante, ¿no?
1: Sí, claro, sería muy rápido.
12: Claro, sería rápido. Dices, joder, pues si yo cuando hace frío pierdo calor relativamente rápido, si es el doble hay que tener mucho cuidado. Uh-huh. Es 25 veces más rápido.
1: ¡Ostras! Wow.
12: 25 veces más rápido. Y esto se está llevando muchas vidas y sobre todo está generando muchos problemas. Uh-huh. Muchos problemas y muchas situaciones que en momentos distendidos, que lo estamos pasando bien, no tenemos por qué pasar. ¿Y por qué lo pasamos? Pues porque, como lo que hablamos siempre, Guillem, cuando estamos en off, cuando voy a verte, uh-huh, porque no hay educación acuática. Entonces, como no hay educación acuática, no conocemos el comportamiento del agua. 25 veces más rápido, ¿vale? Voy a contar, antes de ir a por Felipe, voy a contar una anécdota que me ocurrió en un campeonato de Europa. Uh-huh. Que claro, yo iba muy preparado, ¿no? Y, ¿sí? Y los que éramos pues del sur de Europa, a priori éramos como los favoritos o estábamos peleando por el título por equipos. Fue entrar en aquella agua de Gales y se me olvidó nadar. Perdí todo tipo de psicomotricidad, o sea, había vuelto a nivel pirañita, los nombres estos que se le ponen en las, sí, escuelas de natación, y me vi indefenso ante un montón de gente que estaba luchando por sobrevivir. Y recuerdo perfectamente que el nadador irlandés siguió hacia adelante sin ningún tipo de problema, sobrado, porque él habitualmente, luego eso nos enteramos después, entrenaba en un lago. Claro. Y para él eso era pues como la piscina de su casa, efectivamente.
1: Estaba más preparado, claro.
12: Y eso me pasó a mí. Uh-huh. O sea, esto lo he sentido yo. Luego, evidentemente, ya cogí recorte y en algún rescate me ha ocurrido que me he visto un poco en situaciones así complicadas y ya me he sabido colocar y demás. Pero claro, ¿qué le pasa a Felipe? Ese nadador avezado, intocable, implacable, que se mete en el agua y que nada puede con él. Pues que le puede matar, ¿vale? Voy a intentar ponerle todo el humor a esto que verdaderamente es terrible, porque es que si no lo sabemos nos puede matar.
1: Claro, claro.
12: Literalmente.
1: Desde luego.
12: Claro, Felipe se mete en el agua y él sabe nadar. Entonces, bueno, pues se aleja un poco, 100 metros, él está acostumbrado a nadar en la piscina de su pueblo, entonces incluso ha competido alguna vez, ha hecho triatlón, entonces él se aleja y de repente nota que tiembla un poco. Y de repente nota que está un poco más cansado y que hay fatiga y no puede volver. Uh-huh. Y no puede volver, y no puede volver, y no puede volver, y no volvió. Y entonces ya no me puede comentar mañana, en el post de mañana, alguna de sus perlas, ¿no? Entonces, como queremos que Felipe vuelva, porque realmente me cae muy bien, queremos que todo el mundo vuelva, por favor, muchísimo cuidado con la pérdida de hasta 25 veces más rápida, ¿no?, de temperatura dentro del agua que fuera. Y sobre todo, cuidado con el shock térmico. Porque cuando uno entra, no sé si te acuerdas que hablamos
1: sí, semanas
12: secciones anteriores del mito del corte de digestión. Uh-huh. Esto no es probable que te pase, pero el shock térmico sí. Y genera la misma situación, ¿no? Entonces, muchísimo cuidado, por favor, con la temperatura y el agua.
1: ¿Cómo lo evitamos, Eduardo?
12: Muy fácil. No debemos alejarnos. Esto siempre. Más de 200 metros. Por favor, aunque sepamos nadar, Felipe, por favor, hazme el favor. Sabemos que sabes nadar. Te creo. Pero no me lo demuestres. No en un lugar, en un espacio natural, por favor. Si notamos algún temblor, es imperativo que abandonemos el agua. No, voy a aguantar un poco. Están mis amigos ahí. No quiero quedar mal. No quiero molestar a nadie. Hay que ser honestos. Tengo frío. Me tengo que salir. Porque va a llegar muy rápido la hipotermia. Muy, muy, muy rápido. Uh-huh. Y para evitar el shock térmico, lo que tenemos que hacer es lo clásico. Lo de siempre. Agua poco a poco, en la nuca, en las muñecas. Intentar entrar en el agua despacio. Y si siento frío, pues más lento. Que no hay prisa. De ninguna manera, vamos, o sea, no es una carrera, ¿no? Uh-huh.
1: Venga, Eduardo, pues pildorita número 2, ¿qué quieres comentar?
12: Venga. Vamos con la fatiga y el agua. Uh-huh. Y pienso ir a por Felipe. Vamos con la fatiga y el agua. Pero primero voy a contar una anécdota que vivo habitualmente.
1: A ver.
12: Yo, para preparar mis misiones, pues hago entrenamientos funcionales asemejados a lo que hoy en día pues, se puede conocer como CrossFit, Aerox. No quiero hacer publicidad ni todo lo contrario a ninguna disciplina, ¿no? Este tipo de que todos conocemos, tipo de entrenamientos funcionales, ¿no? Y es habitual que los compañeros que entrenan conmigo tengan un nivel de fitness. Tampoco me quiero meterme en general, es un nivel de rendimiento pues elevado, ¿no? Uh-huh. Que son personas que están muy en forma, muchos de ellos forman parte de cuerpos y fuerzas y demás, y entreno habitualmente con ellos y verdaderamente están muy en forma. ¿Qué pasa? Que a veces voy a nadar con ellos. A veces me dicen, oye Edu, tú que eres nadador y tal, ¿por qué no vamos a nadar juntos y nos enseñas un poco o hacemos algún entreno conjunto? Es impresionante a la velocidad a la que se fatigan. Y todos habitualmente dicen lo mismo, joder, nadar sí que cansa.
1: Ya ves.
12: Nadar sí que cansa. No es que nadar canse más, no es que no estén en forma, es que en el agua la fatiga llega antes y llega sin avisar. ¿Por qué llega sin avisar? Porque el agua es un fluido. El agua genera una resistencia constante. Y además, nosotros sin querer estamos luchando constantemente con una situación irregular, ¿no? Uh-huh. Para aterrizarlo todo el mundo, ¿no? Estamos intentando mantenernos a flote, estamos intentando estabilizarnos constantemente y eso va generando un residuo, una fatiga. Estamos en isometría constante que, sumado a una actividad deportiva, al frío que hemos hablado antes o a una situación de riesgo, pueden hacer que sea el caldo de cultivo perfecto para crear una cantidad impresionante de lactato. Uh-huh. ¿Y qué pasa con el lactato? Que acaban pidiendo la contracción. ¿Y qué pasa si no nos podemos mover? Que nos hundimos. Entonces, vamos a por Felipe ahora.
1: Para evitarlo.
12: Felipe, que sabe nadar, se mete en el agua, ¿vale? Y como no tiene ningún tipo de... es un nadador con desparpajo, pues nada, 200 metros, 250 metros, sin ningún tipo de problema. De repente, que lo hemos hablado en la sección, hay corriente de retorno. De repente hay una pequeña resaca que le impide nadar. ¿Crees que Felipe puede calcular igual la fatiga fuera del agua cuando sale con sus amigos en bici o cuando va a jugar una pachanguita de fútbol? ¿Puede calcularla igual que dentro del agua?
1: No.
12: No. ¿Y sabes qué va a pasar? Que va a llegar de manera repentina. Uh-huh. De repente se va a encontrar muy entumecido. De repente va a sentir lo que es el ácido láctico, el lactato, ¿no? Acumulándose.
1: Sí.
12: ¿Sabes quién no se va a cansar, Guillem? La corriente de retorno.
1: Desde luego.
12: Esa no se va a cansar. Uh-huh. Esa no se va a cansar. Entonces, es muy importante que cuando yo diga o cualquier experto diga, por favor, no os alejéis del agua, cuando os venga el pensamiento intrusivo, esa punzada, como dicen en Pulp Fiction, esa punzada que intentará, perdón, joderte, y que es tu orgullo, hay que apagarla. Uh-huh. En el agua nadie tiene que hacerse el superhéroe. En el agua hay que tener mucho cuidado. ¿Por qué? Porque en cualquier momento me agoto y no salgo. Uh-huh. Es muy difícil y nos pasa hasta a los profesionales. Así que mucho cuidado.
1: Venga, pues vamos con la última, Eduardo.
12: Venga. Y hemos llegado
1: Me la tienes que resumir.
12: Realmente es la más complicada.
1: Me la tienes que resumir en dos minutitos, ¿eh?
12: Venga, dos minutitos. Flotadores, ¿vale? Cuidado con los flotadores. Estamos teniendo muchísimos problemas en España este verano con los flotadores. Los flotadores, que son verdaderamente flotadores, que realmente mantienen a la persona a flote, no son juguetes. Uh-huh. Tienen que tener una flotabilidad positiva concreta. Tienen que tener una fuerza de empuje concreta adaptada al peso de la persona que los va a utilizar. Y sobre todo, muy importante, porque va a llegar Felipe y va a decir, mi flotador flota un montón, ¿vale? Esto es peligroso porque hace efecto boya, ahora lo comentamos en 30 segundos. Además, tiene que tener cámaras independientes, ¿vale? Entonces, es muy importante, que el flotador realmente flote. Hay que tener cuidado cuando el flotador tiene relieve, porque si hay viento nos pone a navegar y aparecemos a la deriva, que está ocurriendo muchísimo este verano. Uh-huh. Y sobre todo es importante que si tenemos niños, adaptemos siempre la capacidad del flotador al peso del niño. El año que viene no le va a servir, ¿vale? Eso es muy importante.
1: Claro. Bueno, pues... pues está muy bien explicado, Eduardo.
12: Lo he intentado, había que resumir muchas cosas. Pero verdaderamente no. Estamos teniendo muchos problemas y como siempre te digo, esta sección puede que salve vidas. Y creo que si logramos salvar a uno de nuestros oyentes, habrá merecido bien la pena el esfuerzo y el espacio.
1: Claro que sí. Vigílate en la playa con Eduardo Blasco. Muchísimas gracias, como siempre, Eduardo, por todos estos consejos. Al final, además, técnicamente, buen sonido, lo hemos escuchado fenomenal. Y nada, y yo creo que Felipe ha tomado nota, ¿eh? O sea que...
12: espero.
1: Seguro que sí.
12: Espero en los comentarios, Guillem, lo estoy esperando.
1: Pues muchísimas gracias, Eduardo. La semana que viene más. Y nosotros, en 5 minutitos, vamos a regresar para la segunda hora de este programa con La Tertulia Despierta, con Ricardo Moure, con Sonia Mangas, con Iván Reboso y con Juan Urra. Hasta ahora.

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1: Son las 5, las 4 en Canarias.
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1: ¿Qué tal? Buenos días. Se espera que en una hora las condiciones meteorológicas mejoren en la zona del incendio de pino franqueado en Cáceres. Temperaturas bajas y una humedad del 100% a partir de las 6 de la mañana. Así lo dice Abel Bautista, vicepresidente de la Junta de Extremadura.
2: Vamos a esperar a ver cómo evoluciona la noche, pero en este momento podemos ser moderadamente optimistas en cuanto a que la humedad va a llegar en torno al 100%, que no se van a dar condiciones de viento, que la temperatura va a estar a las 6, 7, 8 de la mañana en los 13 grados.
1: Un incendio que afecta a las Urdes y que ha quemado de momento 3.700 hectáreas. También ha obligado al desalojo de 11 alquerías y 900 personas. Están pasando la noche fuera de sus casas. Laura Rodríguez.
3: Los vecinos de Asegura han podido regresar esta noche a sus viviendas, aunque sí que piden a la población vulnerable que se mantenga alejada de la zona. La acción esta noche se ha centrado en zonas como Horcajo, Los Gascos o Nuño Moral, una de las áreas más complicadas. Abel Bautista.
2: La zona de Los Gascos también podemos ser optimistas en este momento y nos quedaría centrarnos en el flanco este, en el de Cerezal y en el de Nuño Moral, en el cual hemos tenido que adoptar medidas de protección de la población a lo largo de la tarde.
3: Mientras, el incendio de Aldea del Fresno en la Comunidad de Madrid ya está estabilizado tras quemar unas 330 hectáreas. Su evolución favorable ha permitido rebajar la emergencia a situación operativa 1.
1: Y sobre Ceuta, el Ejecutivo trabaja ya en el traslado de 500 niñas a la península para que puedan recibir asistencia por parte de varias organizaciones. En esta vía, la tutela va a seguir siendo la de la Administración Ceutí, a pesar de ese traslado a la península.
3: Una fórmula a la que los populares se han opuesto porque piden el retorno de todos los migrantes. Alberto Núñez Feijóo, presidente del Partido Popular.
4: En ningún caso puede crearse el precedente perverso de otorgar derechos a quien ha participado en una invasión ilegal, atentando contra nuestra soberanía y nuestra integridad territorial. Lo repito, en ningún caso, ni mayores ni menores, han de regresar todos.
3: El PP dice que tiene a su favor el reglamento europeo, pero la legislación española no permite un retorno sin garantías.
1: Y en el exterior, según acaba de publicar la agencia de noticias estadounidense Axios, Estados Unidos ha creado un corredor secreto para poder facilitar la salida del petróleo de Hormuz, un corredor marítimo en esta zona que lleva varias semanas en marcha y que permite que millones de barriles al día salgan hacia los mercados internacionales. Según este medio, entre 15 y 20 petroleros entran y salen cada noche del estrecho por un canal situado al sur, junto a la costa de Omán, y que permite transportar unos 10 millones de barriles diarios, la mitad del volumen previo a la guerra.
3: Una

0: donde el decreto va a permitir priorizar recursos públicos y atender a las víctimas, como en el pago de las casas aseguradas. Abelardo de la Espriella.
1: Y vamos a cruzar la información que tienen las aseguradoras y el gobierno para que el proceso de pago de esas pólizas sea lo más rápido posible y el envío de los subsidios a las personas afectadas también tenga una vía clara.
0: La emergencia económica es un mecanismo legal que se usa para poder canalizar fondos nacionales e internacionales y destinarlos, en este caso, a la reconstrucción.
2: Y nueva noche de ataques rusos sobre la capital ucraniana. En Kiev, al menos 6 personas han muerto esta madrugada y otras 26 han resultado heridas después del lanzamiento de varios misiles balísticos sobre la ciudad. Debido a esta ofensiva, el ejército de Polonia ha puesto en marcha varias operaciones de aviación militar en el espacio aéreo del país.
0: Se trata de acciones preventivas, según el ejército polaco, para garantizar la seguridad y la protección del espacio aéreo, especialmente en las zonas cercanas a las regiones ucranianas amenazadas.
2: Y en los deportes, todas las miradas puestas en Butarque. En Leganés, el Rayo y el Alavés van a disputar allí hoy, pero no sin polémica, su partido de liga de esta semana. Nos lo cuenta Miguel Ángel Guillén.
3: Con el estadio de Vallecas cerrado, Rayo y Alavés tienen previsto hoy disputar su encuentro en el estadio Pepinero, pero los vitorianos han mostrado su oposición porque su afición no contará con entradas. Los vallecanos, por su parte, han mostrado su colaboración para solucionar el problema, pero además han pedido en un comunicado el aplazamiento del partido, ya que ambos clubes tienen mayor flexibilidad en el calendario por no participar en competiciones europeas. Y sin movernos del sur del Madrid, día grande para el Getafe, que se juega su clasificación para la Conference League frente al Partizan de Belgrado. Partido de ida en el Coliseum que se disputará a partir de las 9 de la noche. Y en el Mundial de Hockey, la selección masculina se juega también el pase a la segunda ronda del torneo frente a Irlanda, mientras que la femenina jugará frente a la selección de Nueva Zelanda.
2: Gracias, Miguel Ángel. Estas y otras noticias las ampliaremos a partir de las 6 en las Mañanas con Lara Hermoso.
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7: Muy buenos días a todos y a todas. Bienvenidos a la segunda hora del Despertador de Verano. Bienvenidos a nuestra tertulia despierta. Os habla Guillem Hidalgo, acompañado por Jorge Delgado en la técnica en esta segunda hora, acompañado por Zaca de la Era en la realización y en los montajes sonoros, y acompañado por nuestro fantástico equipo de colaboradores que está aquí ya en la mesa conmigo este jueves, y también por Ángel Lobo, que está en producción, preparado para coger vuestras llamadas. No os podéis llamar, recordadlo, para comentarnos todo lo que queráis, para hablar con nosotros los temas que vamos a analizar a lo largo de esta segunda hora. El teléfono es el 900-137-137, 900-137-137. También nos podéis escribir al correo electrónico, como hacen muchos oyentes, eldespertador@rtve.es. Y también, pues, nos podéis escribir, como también hacen muchos oyentes, a la cuenta de Instagram de El Despertador, eldespertador.rne, que tenemos los mensajes directos abiertos para que nos contáis todo lo que queráis. Dicho esto, venga, vamos a presentar a la mesa de colaboradores. El primero de ellos colecciona VHS y nos regala sonrisas. ¡Iván Reboso!
8: ¡Buenos días!
7: Muy buenos días, Iván, ¿qué tal?
8: Pues muy bien, y además que los colecciono de manera muy top, ¿eh? Ya me estoy viniendo muy arriba en mi Instagram, tengo que bajar un poquito la guardia, que luego vienen aquí las ofertas y algunas son tentadoras.
7: Claro.
8: Estoy muy contento, especialmente hoy, porque mi madre me dijo la semana pasada que mi padre nos escucha por la mañana.
7: ¡Anda!
8: Y yo lo desconocía porque yo le aviso de todo lo que hago a mi madre y mi madre no se lo comunica a mi padre. Y entonces me contó una anécdota muy divertida, que eran las 5 de la mañana y mi padre estaba bastante rayado escuchando la radio diciendo: Paqui, Estados no te suena, este es el IBAN. Dice, pero son las 5, es imposible. Y mi madre riendo, o sea, hasta que le digo, que sí, Francisco, que está ahí trabajando en la radio.
7: Oye, pues un abrazo a Francisco.
8: Y encima la radio que él mantiene desde que yo era un adolescente.
7: Qué guay, qué bonito.
8: Sí, oye, qué bonito.
7: Qué chulo, ¿no?
8: Pues sí, me hizo muchísima ilusión,
7: bueno,
8: ¿verdad?
7: Pues le mandamos desde aquí un abrazo y un
8: beso, papá.
7: Y un saludo a tus padres, ¿eh? A tu madre también, por supuesto.

0: supuesto.
1: A ti también, mamá.
0: ¿Qué tal la semana?
2: Pues mira, muy bien. Estaba explicándole aquí a mis compañeros que tengo un dolor de lumbar.
0: ¿Sí?
2: Que parezco, vamos, un...
0: Del gym. Es que hace mucho gym, Iván.
2: Mucho gym. Parezco una muñeca vieja del rastro. Me ha costado levantarme, pero bien. Luego voy a ir al fisio por primera vez.
0: Muy bien.
2: Por primera vez. A ver si me arreglo un poquito.
0: Por primera vez en tu vida.
2: En mi vida. Ostras. Que me da más miedo los fisios que el dentista.
0: Te va a encantar, ya verás.
2: Sí, de verdad.
0: Te va a dejar nuevo, claro.
2: Ay, por favor.
0: Claro, claro.
2: ¿Os cuento mañana?
0: Claro, sí, por favor. Muy chulo el vídeo que subiste el otro día con... Perdón, que no me acuerdo el nombre, ahora lo dices, la que interpretó las canciones de Pocahontas.
2: Con Gemma Castaño.
0: Gemma Castaño.
2: Tuve un encuentro con ella, la verdad es que es una de las mejores cosas que he pasado por la factoría Disney. Tuve la oportunidad de ponerme a cantar con ella y abrir cromos Disney. Ella también es seguidora del Despertador, así que si un día quieren escuchar Colores en el Viento, cantado por la misma Pocahontas, pues invítala aquí a tu casa.
0: Sí, bueno, le mandamos ya, de base ya, le mandamos otro abrazo, o sea que, pues, nada, que bienvenido y muchísimas gracias.
2: Aquí disfrutando con ustedes siempre.
0: Hace grupo, hace sección, hace reír, Sonia Mangas.
3: ¡Holi! Buenos días.
0: Muy buenos días, Sonia. ¿Qué tal?
3: Pues bien. Joder, ahora mucho mejor, porque acabo de ver que, bueno, aquí, para la gente que no sepa, pues hay como varias televisiones, en una de ellas están echando el europeo de gimnasia artística, yo que soy muy fan, y entonces he visto que esta mañana, durante la mañana en Teledeporte van a echar toda la mañana gimnasia, entonces me acaba de pegar un subidón.
0: Te has llevado la alegría de la semana, ¿eh?
3: Yo ya tengo el día hecho, ya no, vamos, en mi casa me van a echar ya las 4 horas seguidas gimnasia, sí.
0: No, hombre, pero joder, es que es impresionante lo que hacen, o sea, estábamos viendo aquí un ejercicio de suelo. Nada.
3: Está para hacerlo Iván ahora con las lumbares. Oh,
0: ¿que la semana bien?
3: Pues la semana bien, bastante normal, ¿eh? También te digo, sí. O sea, ya... sí. Cosas reseñables, pues que sí, o sea, cosas que le puedan interesar a la gente. Pues no voy a decir, en plan, fui al súper, buen precio el salmón, no, pero
0: bueno, he descubierto... Buen precio el salmón sí que interesa.
3: Bueno, eso sí que está bien, pero era porque iba a caducar. pero he descubierto la skincare coreana.
0: ¿Anda?
3: Sí, skincare es como echarse cremas, ¿no? O sea, sí, cuidado de la piel, tal, echarse potingues. Muy bien esto. Hay una cosa que se llama doble limpieza. Que te tienes que que lavar la cara 2 veces.
0: ¿Y
3: o
0: eso
3: algo
0: se compra en supers normales? ¿Lo
3: compré
0: por internet?
3: En una página web, pero debe ser que hay en las tiendas de cosmética y así, las droguerías, pues deben vender estas cosas. Pero,
0: ¿droguerías? Oye, ¿cuánto tiempo hacía que no escuchaba esa palabra?
3: Sí,
1: ¿pero de skincare de Corea del Norte o del Sur?
3: Del Sur.
1: Pues Kim Jong-un tiene buen skincare,
3: Es que tienen todo. Bueno, igual, es que ellos tienen uno, pero lo guardan para ellos.
0: Claro.
3: No lo sé. Pero, bueno. Oye, se te queda la cara así
1: como de bebé.
3: Jugosita.
0: Bueno.
3: Muy bien. Hombre, puede ser. ¿Se puede ver ahora? Pues no sé, pero son las 5 de la mañana. O sea, seguramente no será mejor.
0: Sí, que se ve, que ahora con las cámaras, nuevas se ve todavía mejor.
3: Sí, mira, bueno, bien.
0: Bueno.
3: Correcta.
0: Pues nada, Sonia, bienvenida.
3: Muchas gracias.
0: El biólogo que mejor divulga la ciencia, como acaba de mostrar, Ricardo Moure.
4: Muy buenas.
0: Hola otra vez, Ricardo.
4: Hola, muy buenas.
0: ¿Qué tal en estos 20 minutos que hace que no nos vemos?
4: Pues muy bien, muy bien. Yo me voy dando cuenta con este horario raro que me trastoca el reloj del estómago porque me ha entrado como un antojo de lentejas.
0: ¿De lentejas?
4: De lentejas. Y es a las 5 y 12 de la mañana, pero me comería unas lentejas con chorizo más buenas.
0: Bueno, oye, cada cual. Nosotros, claro, aquí comemos dulce cada... Ahora es muy intempestiva.
4: Claro, sí,
0: cuando
4: sí,
0: te
4: sí,
0: da
4: sí.
0: el apretón.
4: Esto...
0: Pero lo más habitual es eso. Bueno, yo me acabo de comprar una... Me acabo de comer una bolsa de patatas, por ejemplo.
4: Ah, bueno, unas también. Pataticas 5 de la mañana también entran muy bien.
0: También han entrado muy bien.
4: Jamón.
0: Una jamón. De hecho. Qué bueno, tu semana bien, ¿no?
4: Muy semana, muy bien. Ya más tranquilita, ya sin eclipses, sin viajes cósmicos. Ya está, una semana... Solamente he ido de verbenas, demasiado.
0: Bueno,
4: pedido de verbenas.
0: Pues merecidísimo. Bienvenido otra vez.
4: Muchas gracias, Guillem.
0: Venga, y por último, el mejor cocinero de este equipo es Juan Urra. Hola, Juan, buenos días.
5: Bueno, menuda aseveración, ¿eh?
0: Sí. Sí, a ver, tú cocinas bien, pero tampoco tienes muchos rivales, yo creo, en el equipo.
5: Por eso hay que escuchar más el recenario, ahí ponernos todos al nivel.
0: Bueno, yo te lo he dicho, yo las cosas, tomo ideas porque de verdad que la cocina soy un desastre y me viene bien.
5: ¿El lunes os cuento o que el sábado me toca cocinar para los colegas?
0: Es verdad. Venga, vamos a darle a los temas. Primero...
6: Guardiola. Tu i jo no ens hem
0: banyat mai al mar. Al mar, al mar. Adelante, Juan.
5: Pues el entrenador Pep Guardiola acaba de dejar el banquillo del Manchester City después de 10 temporadas al frente del equipo y, sin embargo, este no es su mayor cambio vital. En 2024, Guardiola se divorció de su esposa, Cristina Serra, con quien ha tenido 3 hijos a lo largo de 3 décadas de relación. El recién estrenado documental A Beautiful Obsession muestra cómo el técnico habló de esta difícil situación y abrió su corazón ante los jugadores del City durante una reprimenda posterior a una derrota frente al Juventus en diciembre de 2024. Muchachos, quiero confesarles algo. Me voy a divorciar de la mujer más bella de este planeta, de mi mujer, de mi exmujer. La amo, por supuesto. Me ama, sí. Pero hemos perdido la pasión por muchas razones, comentaba el técnico, que animaba a los jugadores a actuar en la vida siempre con pasión. Vivo mi vida, mi divorcio y mi familia está lejos de todos vosotros. ¿Y qué recibo a cambio? La actuación que habéis hecho todos vosotros. Cuando veo eso, me siento agobiado, confesaba el entrenador frente a su vestuario.
0: Joder, vaya bronca, ¿eh? ¿Qué nos cuentas de esto, Iván?
2: Y qué intensidad también, ¿no?
0: Guardiola es muy intenso.
2: A ver, nos ha sorprendido porque él siempre ha proyectado una imagen de muchísimo control y aquí es cuando lo hemos visto más vulnerable. Son 3 décadas de amor. Él conoció a Cristina cuando jugaba en el Barça. Y aunque no se casaron hasta 20 años después, cuando ya tenían sus 3 hijos, siempre han sido una pareja bastante discreta. ¿Qué sucede? Es que en 2019 ellos comienzan a vivir separados. Porque ella regresa a Barcelona y empieza a establecerse entre Barcelona y Londres y él está en el Manchester. Entonces, durante esa época sí que hubo bastantes rumores de si la pareja continuaba o no en activo, pero cuando ganó el Manchester City en la Champions en el 2023, fue la última imagen, por decirlo de alguna manera, romántica, que se dieron un efusivo beso y a partir de ahí no supimos absolutamente nada más que se habían separado. Pero el 2019 fue una fecha clave, después de 20 años de relación, y que se casaron 20 años después, cuando empezaron a ver como ahí pequeñas fricciones, porque ya hacían como mucha vida por separado y se espaciaban mucho esos romances. Ahora, con este documental, también es una percha maravillosa para que se lo conozca un poquito más y también para que se hable, porque al final que te echen este tipo de broncas en un vestuario y te vas a sacar a relucir tu lado más íntimo es cuanto menos sorprendente, ¿no? En plan, vaya partido de mierda, como la relación que yo he mantenido por último con mi mujer, ¿sabes? Como
0: lo estoy dejando con mi mujer y me hacéis este partido.
2: Y mira ustedes lo que hacéis, ¿no? Es como bastante llamativo porque siempre han tenido eso, mucho control sobre su vida y los pone ahí en un documental y en un vestuario y delante de todo el equipo.
0: Claro. Él es cierto que desde que empezó su etapa como entrenador llevó muy a gala y además lo se encargaba mucho de repetirlo, que él no concedía entrevistas privadas, digamos, con medios de comunicación, solo sus intervenciones en rueda de prensa. Eso es verdad que a lo largo de los años lo ha ido relajando un poco y ha ido concediendo, ha ido abriéndose más en ese sentido. Y esto ya es un poco la parte final de eso, porque ya se abre a nivel personal, sentimental.
2: Claro, pero por eso, porque yo creo que también es una estrategia para vender este documental y que la gente se enganche, porque estamos manteniendo este debate justamente por cómo ha contado las cosas, que no creo que es el sitio más adecuado contarlo en un vestuario. Y era muy hermético, aunque se empezó a relajar, pero por eso yo puntúo esta foto de 2019, donde se dieron un apasionado beso para celebrar que el Manchester había ganado y desde entonces no había sucedido absolutamente nada hasta este documental.
0: O sea que la causa de la ruptura es el desgaste de la relación.
2: El desgaste de la relación y sobre todo las relaciones a distancia. Empezaron a coger caminos diferentes. Claro. Él estaba muy involucrado con el Manchester y ella estaba muy involucrada con sus proyectos de moda, tanto en Barcelona como en Londres. Y al final se espaciaron mucho, esa relación se espació, pero bueno, sigue diciendo que es uno de los grandes amores de su vida, por no decir el que ha tenido, y están ahí esos 3 niños maravillosos que forman parte de la relación. A ver con qué nos sorprende a partir de ahora, porque también abre una veda. Yo ahora cuando lo vea en un fotocall yo le quiero preguntar más acerca de este tema. Y él es el primero que lo ha soltado, es decir que...
0: Así es. Sonia, ¿tú cómo lo ves que se hayas puesto tanto en este caso?
3: Bueno, dentro de que Guardiola, pues no sé, tampoco le seguía yo mucho su pista en cuanto a su vida privada.
0: Claro.
3: Puede ser igual que como tampoco está tan acostumbrado a hablar de estas cosas, igual lo ha empezado a contar y no ha sabido muy bien, ¿no? Y
0: de repente era
3: como, claro, yo que no hablo nunca de mi vida privada, empiezo a hablar con los muchachos y empiezas, pues esto no me gusta como mi relación cuando llego a casa y ahora estoy solo, ¿no? Yo qué sé, o sea, igual es como que de repente...
0: Desde luego,
3: no ha sabido canalizar muy bien. Yo también pienso que el documental que está ahora, ¿no?, también viene bien un poco de chicha para que la gente lo vea, para que la gente lo cotille. Y luego también que en Inglaterra la prensa también está como, es muy cotilla.
0: Hombre, estará salivando, ¿no?, yo creo, los tabloides.
3: Está un desastre, ¿no? Que imagínate que va a Guardiola dentro de un par de meses a un restaurante con una muchacha y ya van a empezar a decir, uy, a ver esto, o las cajas de saliendo la mujer de casa, ¿no? Pues igual, con eso ya lo zanjas y dices, pues mira, estamos bien, no nos vais a ver más juntos, o sí, porque tienes tres hijos en común,
0: claro,
3: y
0: hijos.
3: Les verán, hombre, y encima han quedado súper bien, entonces, por el bien de los hijos tal, pero si luego ven en un futuro a Guardiola pues, rehaciendo su vida, o haciendo cualquier cosa, o a ella, pues... Pues así no tienen nada que contar.
2: Pero
3: nada.
2: Pero yo, por ejemplo, como periodista del corazón, ahora yo quiero conocer la versión de Cristina y ver si se adecua a lo que él ha contado. Si y realmente luego... esos han sido los motivos.
3: Claro.
2: ¿Le encaje o no? ¡Claro!
5: Te toca picar
2: piedra. Claro, es que encima, insisto, en la manera en que lo ha contado. Sí, todo tiene un hilo.
0: Claro.
4: A mí me parece además que el mundillo este de los documentales, que sacan ahora mucho documental de fútbol...
0: Demasiados.
4: Que tiene un poco esta cosa de crear... prensa del corazón para hombres heterosexuales, ¿no? Porque siempre la prensa del corazón ha sido algo muy asociado al mundo femenino, aunque ha sido consumida también por hombres, pero siempre un poco como sin reconocerlo mucho, y que yo creo que tiene esta parte de vamos a crear prensa del corazón fife, ¿no? Y que ya de por sí las secciones de deportes muchas veces tienen ese tono. Yo creo que aquí le dan mucha más bola, no sé, no, pero a mí la verdad es que no me interesa mucho. Lo que sí me parece toxiquísimo es esto de ir a los jugadores como de yo he dado mi vida por vosotros y el fútbol y me voy a divorciar y vosotros aquí tocándoos los huevos. Es toxiquísimo, sí. Es como echarle la culpa del divorcio a tus hijos, pues en vez de ir a los niños voy a los jugadores, porque es ese discurso de padre tóxico.
0: Claro, Juan, porque yo no, como persona que eres también muy, muy seguidora de fútbol como yo no recuerdo a un entrenador que se haya puesto así con jugadores a nivel tan personal, ¿sabes? Personal me refiero concretamente.
5: Y mira que hemos conocido entrenadores potentes y hemos vivido a Mourinho y hemos vivido, bueno, tanto a Clemente, pero Clemente también, los highlights eran buenísimos.
0: Claro.
5: Pero yo creo que a este nivel es como, si me queréis ganar el partido, si no queréis que me divorcie, no perdáis otra vez contra el Madrid.
0: Es que es tal cual. Bueno, pues nada, como dice Iván, estaremos ahí pendientes de en qué va quedando esto.
2: Yo el primero, deseando que vaya un fotocall, a ver qué me cuenta. Guardiola, te espera Reboso.
0: Venga, vamos a hacer un pequeño parón y regresamos.
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0: Las 5 y 22 de la mañana, 4 y 22 en Canarias. Venga, nos detenemos un momentito para repasar la actualidad informativa. Ángel Lobo, buenos días.
1: Buenos días, Guillem. Empezamos la ronda de portadas con la actualidad que la prensa trae sobre Ceuta. ABC informa de que el gobierno evacúa a 500 niñas pese a proclamar la normalidad en Ceuta. Y sobre la postura del Ejecutivo, el periódico añade que este asegura ahora que la vulnerabilidad de las inmigrantes tras las denuncias por agresiones sexuales obliga a su traslado a la península. El País habla de que la acogida de menores desata otra guerra entre gobierno y PP y añade que el Ejecutivo trabaja en el traslado sin el apoyo de la oposición. La Vanguardia destaca que el gobierno quiere acotar la crisis a Ceuta para tranquilizar a Europa, y El Mundo recoge las palabras de Feijóo en su tercera visita a la ciudad autónoma y afirma que el Popular planta cara a Marruecos. No voy a admitir chantajes, destaca el rotativo, que incluye esta otra noticia en portada. El récord solar de agosto no da respiro a la luz, está un 84% más cara que hace un año. La Vanguardia en sus ventanas resume dos noticias relevantes: juicio a Meta por enganchar a los niños y adiós a Juan Tamariz, maestro de magos. También cita las palabras del nuevo culé Rodri Hernández: el Barça siempre fue mi primera opción. Este medio adelanta un reportaje bajo la siguiente premisa con la que ya trabajan los expertos: ¿favorece el cambio climático los terremotos? ABC en su segunda página añade que la concatenación de terremotos de este verano escapa a la comprensión científica. Y no podemos cerrar este repaso, Guillén, con la noticia científica del día, aprovechando que tenemos además a Ricardo en la mesa. Uh-huh. Moderna y Merck anuncian el éxito de la primera vacuna contra el melanoma, destaca El País. Este tratamiento oncológico, que se ha probado en enfermos a los que ya se les había extraído el tumor, está basado en la tecnología del ARN mensajero, que fue utilizada con éxito en la lucha contra el COVID. Todas estas noticias las tendrán ampliadas a partir de las 6 con todo el equipo de las mañanas de Radio Nacional.
0: Muchísimas gracias, Ángel Lobo. Buena noticia, ¿no? Desde luego, Ricardo.
2: Sí, sí, sí, muy buena noticia, aunque hay que aclarar que, porque claro, esto, el titular ha habido un montón de bombo, y con razón, que no es, este tipo de vacunas contra el cáncer no son vacunas preventivas, es decir, no son las típicas que conocemos como pues de contra el COVID o la gripe, que previenen la enfermedad, sino que son vacunas para cuando una persona ya tiene la enfermedad, ya tiene ese melanoma, de alguna forma hacer que su sistema inmune sea capaz de responder, porque muchas veces el sistema inmune le cuesta actuar contra los cánceres, se esconde muy bien, entonces como es para darle un empujoncito a tu sistema inmune. Pero igualmente, que no, aunque no sea preventiva, no nos van a pinchar a todos para que no tengamos melanoma, que es un notición, claro, porque es uno de los cánceres con mayor incidencia, y cada vez más, porque cada vez nos exponemos más al sol. Estamos un poco tonticos con el sol.
0: Muy bien. Bueno, pues gracias por la explicación. Y venga, vamos nosotros con el siguiente tema.
3: Nesting. Soldado a los perros porque me he escapado. 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
0: Nesting, Juan Urra.
4: Sí, porque puede ser que los oyentes del despertador que tengan perros o gatos en casa estén familiarizados con un comportamiento propio de muchas especies animales: el nesting, o el instinto de anidación, que lleva a nuestras mascotas a buscarse inusuales refugios dentro del hogar o a prepararse espacios propios en los que descansar. Se trata de un comportamiento animal que adoptan muchos individuos con la idea de encontrar un lugar donde resguardar a sus futuras crías. Los felinos tienen especial inclinación hacia la anidación, suelen recurrir a los rincones más extraños y ocultos para montar sus refugios, como cajas, armarios o cestos de la ropa. Las gatas en Zintan suelen buscar espacios muy escondidos para parir a sus camadas, aunque todos los gatos suelen obedecer a su instinto ancestral y buscan esconderse para descansar en estos espacios secretos de forma habitual. También los perros prefieren descansar en espacios más abiertos del hogar. Sin embargo, las perras en cintas sí que suelen preparar nidos acumulando cojines y trapos o rascando el suelo del lugar que han escogido para establecerse.
0: Qué curioso esto, Ricardo.
2: Sí, sí, sí, sí, es muy guay. Y además yo creo que es una cosa que todos los que tenemos mascota hemos visto. En los gatetes, además, los gatetes... Hay una explicación a por qué hacen cosas tan raras y están tan locos, que es que los gatos, es verdad que son un poquito bipolares, ¿no? Que cambian, son muy cambiantes. Y es porque los gatos es el único animal con el que convivimos que es a la vez depredador y presa. Y tiene mezcla de estos instintos. Porque, por ejemplo, una oveja, una vaca, solo tiene instinto de presa y está pues pendiente de lo que hay alrededor y si tiene que huir o enfrentarse. Un perro es un descendiente de los lobos que al final solo tiene instintos de depredador, de ir husmeando, buscando qué cazar. Pero el gato es tanto depredador como presa, entonces está, pues tiene esta cosa de estoy siempre buscando presas, entonces siempre tengo un comportamiento de exploración, pero a la vez cualquier cosa me sobresalta, veo una maceta y me cago de miedo y me voy a esconder. Y eso es lo que hace hace, por ejemplo, que les gusten tanto las cajas, los recovecos, esconderse, porque en esos sitios es donde a la vez encuentran sus presas, que son animalitos pequeños, pero a la vez son los lugares donde ellos pueden esconderse. Entonces, ellos siempre están buscando dónde poder esconderse en caso de que venga un depredador. Uh-huh. Y eso además explica una cosa horrible de los gatos, que es por qué tú tienes un gato que está allí, ¿vale? Y aquí tienes una puerta de una habitación. Tú cierras la puerta y aunque él no quiera ir a esa habitación, empieza a maullar para que abras la puerta. Y si la abres, no entra. Y entonces, ¿esto por qué lo hace? Porque él tiene sus rutas de escape marcadas, él sabe que ahí tiene un escondite y tiene ahí ese toque de que no me cierres la puerta, que si me tengo que esconder quiero ir corriendo por ahí. O sea, son tremendos.
0: Increíble.
2: Eso mola, que también este instinto hace que usen el arenero, porque lo que hacen es esconder su propio olor para que no les pillen los depredadores. Uh-huh. El perro, como es descendiente de depredadores, pues caga en cualquier lado y entonces hay que sacarle de paseo.
0: No son tan preocupados.
2: No, los perros, bueno, y luego se los come. Esas cosas de los perros es que son tremendos, la verdad. Me gustan, pero madre mía.
0: Que seguro, Sonia, tú que eres dueña de gatos, que le hayas comprado alguna vez algún juguete espectacular y él ha preferido la bolsa o la caja.
5: La caja siempre, eso es la caja, la caja.
0: Es increíble.
5: Siempre, da
0: te
5: igual,
0: dejan,
5: le puedes comprar
0: fatal.
5: Yo ya les compro cajas.
0: Claro.
5: Directamente. Sí, o las cosas que compro yo que vienen en una caja, es como, mira tu regalito, que viene tu regalito, que es donde viene, pues yo qué sé, la ropa que he comprado. Pero sí, ellos son muy de caja y luego también son muy de cuando viene alguien. Mis gatos son cero sociables, no les gusta cuando viene gente a casa. Entonces, siempre que oyen una puerta, aunque sea una persona que viene a traer un paquete o a traer la compra, se esconden en el armario que está en uno de los baños. Uh-huh. Siempre. Pero se pueden quedar ahí horas. O sea, igual viene gente a comer, igual estás horas en el armario y ya cuando dicen, bueno, vale, parece que no hay nadie, ya se suben encima de la cama. Uh-huh. Pero siempre hacen eso.
0: Que además al principio de tener un gato, los que hemos sido dueños de gatos, claro, hasta que captas los sitios en los que se ocultan en la casa, al principio te desesperas porque dices, Dios mío, ¿dónde está?
2: Y te asustas cuando todos los que hemos tenido gato hemos mirado por la ventana a ver si estaba espachurrado en la acera porque se ha escapado.
0: Pobre mío. Iván.
6: Sí, yo no tengo animales, pero sí es verdad que me sorprende la capacidad que tienen los gatos de esconderse. Recuerdo que una vez fui a casa de Malena Gracia a hacerle un reportaje y se pasó toda la sesión, que fueron como 4 horas buscando su gato y el gato no aparecía. Ay, y tenía un estrés encima la señora, porque dice, es que cuando viene gente se esconde el gato. Y dice, pero no están los rincones en los que lo suelo buscar. Y yo, madre mía.
0: Claro,
6: es cómo son estos gatitos, ¿no? Cómo se esconde y cómo lo pasan mal sus dueños.
2: Son tremendos.
0: Cuando Ricardo, ya voy a aprovechar porque esto es una duda que siempre he tenido.
2: Venga.
0: El gesto este que hacen de amasar los gatos.
2: Sí.
0: A ver,
2: esto
0: explícanoslo,
2: es como
0: por favor.
2: Es como una reminiscencia de cuando eran pequeñitos y amasaban al mamar, que amasaban toda la camada, se ponen a amasar las tetas de la madre para estimular que genere más leche y que salga más. Y entonces es como algo que se les queda, que luego durante toda su vida les relaja. Y de hecho también las gatas, cuando están haciendo este nesting, cuando están montando el nido, también pues que juntan ahí cositas, las mantitas, en no sé qué, están ahí ronronean y es muy gustoso. Una de las cosas también de nesting que ha podido ver gente que nos esté escuchando es en las perras cuando tienen los embarazos psicológicos, que a lo mejor habéis oído hablar alguna vez de que a veces tienen. Y es que las perras, cuando no están esterilizadas, después del celo, tienen como unos 10 días más o menos en el que los cambios hormonales que sufren tras el celo son muy similares a los del inicio de la gestación. Uh-huh. De hecho, algunas pueden incluso lactar y producir leche.
0: Fíjate.
2: Y entonces empiezan a tener comportamientos muy, muy habituales de una perra que está a punto de parir. Y luego además hay gente que lo empeora, porque como generan leche, dicen, voy a ayudarla, que no se le quede atascada la leche, como si fuera una vaca, y hay gente que les intenta medio ordeñar. Y es peor porque estimula que generen más leche y la perra acaba con más embarazo psicológico todavía. No ordeñéis a vuestra perra, ¿vale? Si no se le pasa la pseudogestación, llevadla al veterinario. O mejor, esterilizadla, por Dios.
0: Una frase que nunca pensé que se diría en el despertador de verano, pero bien dicha. Venga, vamos a hacer un parocito y regresamos enseguida.
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0: Las 5:33, las 4:33 en Canarias. Muy buenos días. Estás escuchando El Despertador de Verano. Estás escuchando La Tertulia Despierta desde el estudio 101 de la Casa de la Radio, aquí en Madrid. Y yo estoy pues acompañado por los mejores, por Ricardo Moure. Hola, por Iván Reboso.
1: Buenos días,
0: buenos días. Por Juan Urra.
2: Muy buenos días.
0: Y por Sonia Mangas.
3: Buenos días.
0: ¿Qué nos trae? ¿El qué nos trae?
4: La sección de Sonia Mangas.
0: Olé.
3: Allá vamos, Guillem.
0: Adelante.
3: ¿Qué vendrá hoy? Bueno, el otro día fui a ver Spider-Man, la nueva de Spider-Man. No sé si la habéis visto.
0: No, que todavía
3: pues,
0: no.
3: Pues, oye, me gustó mucho.
0: ¿Sí?
3: Sí, me gustó mucho y sobre todo se me hizo corta, que dura 2 horas y media la película y muy bien, la verdad. Entonces me pasé por IMDb, que es, para quien no sepa, la plataforma donde la gente pues, puede puntuar películas, documentales, series. Y tiene un 8,1 de momento. Oye, muy bien. O sea, antes con eso entrabas en medicina. Es decir, pero también al lado de esta película me salió una lista que se llamaba así. Los reality shows tan ridículos que no te creerías ni que existen.
5: Preparar clines y psicólogos.
3: A ver, ya sabéis que a mí me gusta un curioseo, me gusta un friquismo, ¿vale? Entonces os he traído pues 4 realities de esta lista que parecen inventados, pero de verdad que existen, ¿eh? Y además he traído estas paletas, unas paletas con un sí y un no, porque después de contaros cada uno me vais a decir si lo consumiríais o no, reality, ¿vale? ¿Estáis preparados?
0: Sí.
6: Qué guay.
3: Empezamos fuertecito. El primero de la lista, en Alemania, en Demol, que son los responsables de Gran Hermano, tuvieron una idea que luce sacada pues, de una reunión de colegas a las 3 de la mañana. Sperm Race.
0: Dios mío.
3: ¿De qué va esto?
0: Empezamos fuerte.
2: ¿Cómo son esos?
3: 12 hombres donaban una muestra de esperma y sus espermatozoides competían en una carrera microscópica, porque esto se hacía en un laboratorio, para ver cuál llegaba primero a la meta. El ganador conseguía el título de el hombre más fértil de Alemania y el premio pues estaba a la altura del resto del concurso porque era un Porsche rojo.
7: Todavía mi semen es de fuerza. Vamos a por la niña.
3: Los productores defendían que era un programa científico y serio, ¿vale? Después de que te den un Porsche rojo y toda la... pero, para desgracia de alguien, pues este programa nunca llegó a emitirse. ¿Vosotros
2: por lo que sea
3: lo veríais?
6: Yo...
8: Sí, por supuesto.
3: Ricardo, no, como científico.
6: No, porque no separan bien la paja del grano.
8: qué horror.
6: No, a mí me parece muy fife, encima con Porsche rojo como premio. Eso es una eterufada, ¿eh? A ver, que tiene el espermatozoide más rápido. No.
0: Yo, a ver, simplemente la primera vez por lo menos. Luego ya a ver en qué deriva eso. Pero tengo curiosidad, lo reconozco.
3: Luego sería con unas olimpiadas, ¿no?
9: Claro que son como unas olimpiadas. Imagínate, ¡Oh, Ferran!
1: ¡Oh, Klaus!
0: Ay.
3: Vamos con el siguiente.
0: Venga, a ver.
3: ¿Os acordáis del show de Truman?
0: Sí.
3: Sí, ¿no? La película de Jim Carrey donde él podía haber dicho eso de hemos sido engañado, ¿no? Porque sí. No sabe que toda su vida es un reality, que millones de personas le están viendo. Bien, pues 6 meses antes del estreno del show de Truman, crearon en Japón Price Contest Live, un reality sobre un hombre que no sabía que estaba en un reality.
10: Bueno, pues ¿qué hacemos? A ver, bueno, no sé dónde estoy, ¿me entiendes?
3: Un cómico llamado Nasubi aceptó encerrarse completamente desnudo en un apartamento con el objetivo de conseguir 1 millón de yenes, equivalente a 8.000 euros, participando en concursos de revistas, en los cupones que tú mandas, ¿no? Y recibes cosas. Lo que no sabía es que todo se estaba emitiendo en la tele y millones de personas le estaban viendo lo que hacía.
0: Wow.
3: Y tardó 335 días en conseguir este dinerito mientras ganaba cosas como comida para perro, que fue su alimento estrella durante toda su estancia, o entradas para ver a las Spice Girls, que no pudo utilizar porque no podía salir del apartamento.
0: Wow.
3: Cuando terminó, descubrió que era famoso en todo Japón. Y hay un documental en plataformas que se llama The Contestant, que cuenta toda esta historia, que está muy guay. Eso se lo podéis ver. ¿Os hubierais enganchado a este gran hermano de revistas y desnudez?
0: Clarísimo, no tengo
3: no.
0: Yo.
3: No.
0: Todos hemos puesto no.
3: Cero éxito.
0: A mí me parece cruel.
3: Sí.
0: Me parece muy cruel, sí. O sea, hay que avisar a la gente por lo menos, es que
6: y
0: esto...
6: por muy poco dinero, además, es que es miserable.
3: No, o sea... de eso el dinero no iba ni para él, o sea, tenía que conseguir ese dinero para salir de la casa.
9: Y Sonia, ¿y por qué desnudo?
3: Porque ya dijeron, ya que se lía, se lía más.
2: De perdidos al río.
3: Claro.
0: Es que, por meterle otro añadido más.
9: Que imagínate, que vulnerarlo por completo. Sí, o sea, no, siendo grabado y desnudo.
3: El
9: ahí.
3: Reality no, pero el documental sobre el reality, ese sí que se puede ver para analizar un poco pues todo
9: si
3: ese
9: el chico
3: horror.
9: Quería darse un día amor, lo
3: pues,
9: veían todos los espectadores.
3: 15 millones de japoneses le vieron ahí.
9: Que vamos.
6: Me parece a popular opinión es que tenemos un poco sobrevalorado Japón, ¿eh? También están un poco, tienen los suyo.
3: Tienen sus cositas.
0: Tienen red flags, desde luego.
3: En Estados Unidos ya hemos visto vídeos de algunas personas pues, que no saben distinguir, por ejemplo, entre España y México. ¿No?
6: Sí.
3: Pues de esto va el siguiente bochorno. I Wanna Marry Harry, 12 chicas estadounidenses entran en una mansión para competir por el amor del príncipe Harry de Inglaterra, con el pequeño detalle de que no es Harry, ¿vale? Es un actor random pelirrojo. Lo que pasa es que ellas pues no se enteran de nada, entonces no saben que él no es Harry y se lo creen todo. Intentan por todos los medios ser la elegida y convertirse en una royal.
11: No tienes nada interesante que decir. A mí no me preguntes, solo soy una chica.
3: ¿Qué tal veis este? Este es un poco más...
0: Bueno.
6: Yo lo veo.
0: Poquito.
3: Iván, no.
9: Sí. Yo no, yo me quedo con el que se hizo aquí en España de Scassi, enamórate de Scassi, creo que se llamaba.
3: Que era el Scassi real, además. Era el Scassi real. Primo.
9: Claro, es que no tiene gracia si no es el príncipe Harry de verdad.
3: Pero es muy gracioso verles a ellas creyendo que, sí, que es Harry. Cuando claro, todo que... el mundo evidentemente ve que no, que simplemente es... O sea, podía haber sido el pelirrojo de Harry Potter, que ellas hubiesen pensado que es Harry. Y vamos a ir ya con el último.
0: Venga. Ya pinta mal con esto, ¿eh?
3: Sí. Para terminar, otro reality horrible ambientado en una mansión que ya el título, pues, te lo dice todo. MILF Manor.
0: Wow.
3: El programa junta a 8 mujeres de entre 40 y 60 años buscando el amor. Todo ok, hasta aquí, sí. Hasta aquí todo bien, hasta que se dan cuenta que con quien tienen que ligar es con los hijos de las propias concursantes. O sea, imaginaos el primer día. Hola, ¿cómo te llamas? Pues mira, me llamo Javi, tengo 19 años y mi madre la rubia esa que tienes ahí a la izquierda, ¿no? Es como si vas a una reunión de padres del colegio y acabas ligando con uno de tus compañeros de clase de tu hijo. O sea, tremendo, wow. Tremendo cuadro. Un 3,7 en IMDb tiene esto. O sea, no he visto una nota tan hinchada desde mi 8 en segundo de bachiller en matemáticas. Yo no digo nada. ¿Qué os parece esta?
6: Yo completamente, ¿eh?
0: Soy el único que ha dicho... Ah, no, Iván y yo no...
2: Yo estoy con Ricardo, o sea...
0: Con Ricardo, sí.
3: Yo estoy dentrísimo.
6: Supongo la madre de José del Gato del Loco, ¿eh? Me encanta.
0: Es verdad.
3: Pues, a ver, yo no puedo decir que estas son mis recomendaciones para el fin de semana, pero oye, si alguien quiere verlo, pues no es mi responsabilidad, Guillermo.
0: Muy bien. Oye, la sección de Sonia Mangas, una semana más.
6: Qué crack, qué crack.
0: Muchísimas gracias, Sonia. Madre mía, ¿eh?
3: Qué cosas hay en el mundo,
0: qué propuestas. Y para que luego digan que no hay ideas.
3: Igual es mejor a veces.
0: Terrible, sí, desde luego. Venga, pues dicho esto, hecho este profundo repaso, vamos con el siguiente tema.
12: Royalty.
0: Adelante, Juan.
2: Y es que aunque Matthew McConaughey es más conocido ahora por sus papeles en películas como Interstellar, El Lobo de Wall Street o Dallas Buyers Club, hubo una época en la que el actor lo era de grandes comedias románticas y pese a estos papeles en superproducciones por los que podríamos pensar que cobró una barbaridad, la película más rentable, según él, fue Cómo perder a un chico en 10 días, la comedia romántica que protagonizó junto a Kate Hudson y considerada como una de las mejores del género. Además de ser una de las mejores que ha protagonizado en palabras del actor, también es una de las que fue y sigue siendo más beneficiosas para él, aunque en la entrevista no quiso dar cifras.
0: Qué guay esto, ¿no? Qué curioso, Sonia.
3: Pues la verdad es que no he visto Cómo perder a un chico en 10 días.
12: Yo tampoco.
3: No soy yo muy de comedia romántica, soy más de comedia tontica, ¿no? Tipo un... Yo siempre digo que mi película favorita es Spanish Movie, o sea, siempre... Pero no, fuera coñas, o sea, pero lo digo en serio, o sea, mi película favorita es Spanish Movie.
12: Duro.
3: Y sí, y así de este tipo de estadounidense, pues hay una película que me gusta mucho que se llama Todo lo demás, que es de Woody Allen, que protagoniza Christina Ricci y el chico de American Pie.
12: Lo siento.
2: ¿Cuál de todos los de América?
3: El prota.
2: ¿Stifler?
3: No, el otro. El moreno. Y esa sí que fui muy fan, pero de Matthew McConaughey, hombre, pues más el lobo de Wall Street, tal, claro. las típicas de que no son de ligoteo.
12: Claro, es que de repente se convirtió en un actor de método, Iván, prácticamente.
9: Totalmente, yo sí soy de comedias románticas, me encanta. ¿Quién no ha visto Nothing Hill, Pretty Woman, todos estos clásicos?
3: ¿No las he visto?
9: ¿En serio, de verdad?
3: No he visto. Wow. Pretty Woman sí, porque si no la has visto en la tele, porque la echan cada 2 minutos.
9: Novia la fuga, 10 razones para odiarte, es decir, podría no
12: cuatro
9: acabar.
12: Cuatro bodas y un funeral, ¿no?
9: Cuatro bodas y un funeral. Sí. La boda de mi mejor amigo, por favor. Son grandes clásicos de los 90 de la comedia romántica y me encanta además que Matthew las ponga en valor, porque fíjate que yo tengo una decepción con Hugh Grant. Una vez que vine aquí a promocionar una película no hace mucho, y claro, yo fui encantado a preguntarle por esos clásicos que él ha protagonizado, como por ejemplo Notting Hill. Y él como que no está muy contento de esa época de su vida, que fíjate que marcó, que dice que hace como 20 años que ya no se dedica a hacer el género de la comedia romántica y que no tenía nada que ver con ello, que no se veía como representado como un actor que hubiera protagonizado, que fuera como un referente en las comedias románticas. Y yo pienso que sí, por ejemplo, has nombrado Cuatro bodas y un funeral,
12: claro,
9: y me parecen que son tal.
12: Y lo factual, y que está por allí también.
9: Claro, pero es como si se denostara ese tipo de cine, como que fuera cine de fast food.
12: Me gustó mucho cuando Mario Casas, cuando le dieron el Goya, terminó su discurso de agradecimiento diciendo para todos aquellos que han estado a 3 metros sobre el cielo, como una manera de reivindicar que no se avergüenza en absoluto de las pelis que hizo de más jovencito y que le lanzaron al estrellato, aunque ahora ya esté haciendo otro tipo de cine. A mí eso sí que me pareció
9: pero
12: muy,
9: que no entiendo por qué la
12: muy digno de aplaudir.
9: Yo me quedé como en plan, vale, ok, perfecto. Yo me pego un corte, pero dije, bueno, si no te sientes identificado, yo voy con todo como en plan, eres uno de los grandes de la comedia romántica. Y él, no, eso hace 20 años que yo no hago ese tipo de cine.
6: Matthew McConaughey, a mí me gusta mucho que es un tío que puedes ver muy bien cómo ha ido experimentando con su carrera. Él empezó haciendo, sí que empezó con papeles más serios, recuerdo por ejemplo El cura sexy de Contact, como olvidarlo, pero luego tuvo esos años, principios de los 2000, que hacía un poco lo que llaman de personaje actor, de tú no vas a ver a el personaje que hace, tú vas a ver a Matthew McConaughey con su acento sureño, su sonrisa, haciendo siempre de picaflor este papel. Y luego empezó a experimentar con estos papeles de hacer una composición de personajes extremos, de hacer el Dallas Buyers Club, que está increíble. Ese policía de True Detective, que no sé si lo habéis visto, con esa cadencia al hablar. Y se fue al extremo y luego cogió, y de todo eso que había hecho, fue mezclándolo. Porque, por ejemplo, luego tiene Magic Mike, que hace una mezcla de ese galán de las pelis románticas mezclada con ese ser sucio de, por ejemplo, True Detective. O en El lobo de Wall Street mismamente, que también tiene ese... Es como si el galán de comedia romántica le hubieras dado mucha cocaína y mucho dinero y muchas propiedades.
12: Además, son 5 minutos en los que sale, pero hace una interpretación tan icónica que se ha quedado como que sale muchísimo en la peli.
6: Es magistral. Pues yo creo que digo, ojalá volviera a hacer comedias románticas, porque dices... ¿Qué cogería de todo lo que ha hecho después? ¿Qué cogería y qué se llevaría a la comedia romántica? A lo mejor sería la hostia ahora la comedia que haría.
12: Claro, también es cierto que a mí me dio la sensación un poco cuando empezó a hacer ya este cambio a actor, que se me entienda, serio, entre comillas, porque serio ya podía ser haciendo comedia romántica. Quería pelear ya por el Oscar, lo típico.
3: Sí,
12: que a todos les entra
3: lo
12: un poco, a los actores con ambición ya les entra un poco la esta.
6: Bueno, y porque dices, ¿cuántos años me quedan de hacer del guapo? Que también tienen esa presión.
12: Sí, sí. Pero es una pena porque podía haber, o sea, como es un género, como dice Iván, un poco denostado, no puedes aspirar a grandes premios si te circunscribes a ese género de la comedia romántica, que igual, oye, puedes hacer muy buenas interpretaciones.
3: Oye, nunca se sabe, porque el año pasado la actriz secundaria de Weapons ganó un Oscar y era una película de terror. Sí. Era una película en la que en un principio no tendrían pensado igual darle un premio, aunque la verdad es que es un peliculón y ya lo hacía súper bien. Pero, oye, ¿quién sabe que en algún momento se lo pudiesen dar por un papel romántico, no lo sé.
6: Pues sí. Yo creo que por fin sí que la Academia está empezando a dejar de denostar todo lo que sea interpretaciones de comedia o, por ejemplo, de fantasía, ciencia ficción, que siempre han estado muy apartadas. Y, a ver, son muy difíciles. Hacer reír es lo más difícil, o en fantasía hacer creer que estás delante de un dragón o pilotando la nave espacial también es muy difícil. Que todo eso hay que premiarlo.
9: También sucede con la comedia. Por ejemplo, yo creo que Cameron Díaz es una maravillosa actriz que nunca ha tenido el reconocimiento que se merece, porque al final casi toda su carrera la ha desarrollado haciendo comedia, pero grandes comedias. ¿Qué pasó? Algo pasa con Mary, ¿sabes? Qué todo ese tipo de películas pues molan mucho. Resacón en Las Vegas.
2: Sí.
9: O Algo pasa en Las Vegas con Aston Kutcher.
2: Algo
9: pasa en Las Vegas.
12: Juan, no sé si quieres apuntar tú algo.
2: No,
12: sobre
2: la verdad que pese a no parecerlo, he sido siempre un gran fan de la comedia romántica. No sé si haberme criado con muchas mujeres tuvo que ver, porque la verdad que en mi casa Love Actually es una película de culto.
12: Religión.
2: Y a mí me flipan. Y por ejemplo, las de... bueno, te iba a decir Pretty Woman, ¿no? Las británicas, que sale se me acaba de ir el nombre.
12: Hugh Grant.
2: Sí. Que las de que salió hace poco, que es la mujer esta que está como desesperada.
12: No sé. ¿La peli o
2: el diario de Bridget Jones, por Dios?
6: Bueno.
2: Vaya. Vaya horas. Sí,
12: sí, sí, has pillado con la guardia baja.
2: O sea, estamos todos igual. En mi casa se han visto mucho, yo la verdad que me parto la caja cada vez que las veo.
12: Muy buena, desde luego. Yo recomiendo definitivamente quizás que sale Ryan Reynolds. Protagonizada por Ryan Reynolds.
9: Yo, Nothing Killy, La boda de mi mejor amigo. Me encanta, es que encima tiene una banda sonora.
12: Muy buena, sí.
3: Y yo La La Land, que bueno, es musical, pero es romántico. Mira, yo no puedo ver La La Land, ¿eh? Fui dos veces al cine, una llorera, pero una llorera máxima, pero de la última vez ya con mocos. O sea, iba a decir, no puedo. Y escucho la música y no, es que no puedo. O sea, me pongo a llorar, porque encima ya, como ya sé lo que va a pasar, ya es como no.
6: Yo recomiendo mucho esa digievolución de comedia romántica que es Olvídate de mí, que no sé si la habéis visto, que está de Jim Carrey con Kate Winslet, que es como que empieza como una comedia romántica y le da una pátina luego de ciencia ficción y drama, que es una película de no parar de llorar, llorar muy fuerte, preciosa además.
12: Bueno, pues ahí están todas nuestras recomendaciones, nosotros cambiamos de tema.
13: Picadura.
12: Adelante, Juan.
2: Pues un clásico de verano, las picaduras de la fauna estival en estos meses. Y aunque lo importante de decirles antes de que nos piquen es esto.
14: Dice que no, no solo nos dice que no, nos dice contigo no, bicho. Contigo no, bicho.
2: ¿Qué debemos hacer si es contigo sí, bicho? Si lo hace un mosquito, se recomienda lavar la zona con agua y jabón, evita rascarse, ya que hacerlo prolonga la irritación y aumenta el riesgo de infección. Si lo hacen una abeja o una avispa, las picaduras son similares, pero las de abeja, generalmente, las abejas que generalmente mueren después de picar, dejan el aguijón clavado en la piel. Hay que retirarlo con cuidado sin presionarlo, porque así se evita inyectar más veneno. La garrapata, si nos gusta más la naturaleza. Ni cubrir con alcohol ni vaselina antes de retirarla. Hay que utilizar unas pinzas de punta fina, sujetar bien la cabeza, tirar hacia arriba sin girarla ni aplastar el cuerpo. Y después lavar la zona con agua y jabón y aplicar un desinfectante tópico como la clorexidina. Y por último, para los playeros, la de medusa, si se queda un tentáculo, quitarlo con unas pinzas o una toalla para no picarnos nosotros. Y después la zona se debe enjuagar con agua de mar o suero fisiológico. El agua dulce y frotar la piel solo están desaconsejados porque pueden extender la reacción.
12: Uh-huh. Está bien explicado, ¿no, Ricardo?
6: Sí, muy bien. Me encanta. ¿Me consultas para hablar de la carrera de Matthew McConaughey o de picaduras? Es que es muy versátil.
12: Valemos para todo.
6: Hombre, es que sí, yo estudié interpretación también, ¿eh? O sea, entonces valgo para un poto, sí. Pues sí, está muy bien que hayan dado estos consejos porque, mira, yo soy muy activista además con lo del tema de las garrapatas. Lo que ha dicho de en primer lugar... esas barbaridades que hace la gente para quitárselas, quemarlas con un cigarrillo, cosas así, que eso, lo único que consigues es que la garrapata te vomite sangre dentro, y eso es donde está el peligro, porque te puede pasar enfermedades del bicho al que haya picado antes, y de hecho tenemos en España tenemos cada vez un problema más grande con las garrapatas, ¿vale? Porque entre el cambio climático, que hace que no se mueran en invierno porque no hace frío, el abandono del campo, que no se desbroza y entonces hay un montón de garrapatas más, que no hay lobos, entonces está todo lleno de jabalís y ciervos, que son el criadero de garrapatas. O sea, hay zonas donde en verano tenemos entre 5 y 10 veces más que antes garrapatas. Y ahí es un problema de salud pública potente. La gente que vamos mucho al campo somos los que tenemos miedo de verdad de las garrapatas. Es un bicho que transmite un montón de cosas. Y una cosa que no sabe la gente es que una picadura de garrapata te puede volver alérgico a la carne.
12: Hola.
6: Puedes quedarte sin comer carne en tu vida, porque ellas, cuando han picado algún otro mamífero, una vaca, un ciervo, lo que sea, tienen en la sangre de ese mamífero, hay un azúcar, la alfagal, que nosotros no tenemos en el cuerpo. Entonces, uh-huh, si te pican y vomitan dentro, porque hace estas cosas de retorcerlas o quitarlas mal, te mete ese azúcar del animalico, tu cuerpo desarrolla defensas contra ese azúcar, y cuando luego te comes un filete, unas chuletas o lo que sea, a las 8 o 12 horas te da una reacción alérgica que encima es muy difícil de detectar, porque como sucede muchas horas después, mucha gente no se da cuenta de que es por lo de la garrapata, y es una movida. Así que, por favor, en el campo, protegeros y cuidado con las garrapatas. Uh-huh. Aunque ya tengo cierto cariño, porque cuando llevaba pocos meses con mi chico, fuimos al campo y me quitó garrapatas del sobaco de la rodilla, por cierto, de la fosa popliítea, y yo pensé, esto es amor.
12: Hombre,
6: esto es amor.
12: ¿Cómo se puede uno proteger, prevenir esto?
6: Pues mira, lo más importante, no meterse entre maleza, respetar los caminos, sobre todo no meterse entre maleza donde hay ganado. Nada de llevar, por favor, sandalias de estas de montaña, eso es un horror, se te meten las garrapatas ahí, e intentar llevar ropa larga. Y si hace mucho calor y no podemos llevar ropa corta, intentar llevar ropa clara, porque ahí luego se ven mejor las garrapatas. Uh-huh. Y luego mirarnos, pues con quien vayamos, nuestra pareja, un amigo, que nos miramos entre los dos, pues eso, detrás de las rodillas, los sobacos, las ingles, que es una guarrada, uh-huh, donde les gusta meterse. Y repelentes, hay repelentes.
12: Vale, también. Bueno, has dejado a Sonia y Iván flipando, ¿eh?
6: Ya, os has asustado.
3: No, qué mal, porque además
12: nuevo miedo desbloqueado, como
3: en
12: las arenas movedizas.
3: Semana, no, claro, he estado en el campo el fin de semana, yo que soy hipocondríaca, me estaba escuchándote y yo ya estaba rayadísima, porque encima me han picado bichos, y yo ya diciendo, me ha picado una garrapata, no voy a poder comer chuleta.
6: No, pero que la garrapata
3: es lo que más me ha molestado de todo. O sea, es como de que voy a hacer el año que viene la sidrería, ¿sabes? No me puedo comer ninguna chuleta. Pero creo, bueno, iba a decir, claro, yo me he traído muchas picaduras para que me las analizase Moure, pues más que nada por la sección, ¿no? No porque sí me han picado.
6: A ver, entonces, yo diría,
3: esto es mosquito.
6: Yo diría que lo más probable es que te hagas picaduras de mosquito, porque sí, mira, si fuera garrapata la tendrías pegada todavía, y no. Si es en la montaña, medusa no es.
3: No.
12: Claro.
6: Luego, para saber, por ejemplo, si es de pulga, si tienes como varias seguidas en línea, muchas veces son de pulga, porque la pulga suele hacer lo que llaman desayuno, comida y cena. Va haciendo línea. Y las chinches también pican mucho. Y si tú tienes, en vez de un agujerito, dos, es que es araña.
3: Araña.
6: Sí. Y si, o sea, el mosquito, pues si fuera, además, si fuera abeja o avispa, te das cuenta, porque son unas hijas de su madre tremendas, y tábano más todavía, que te hacen un bocado, te arrancan un trozo de piel los tábanos, y eso se hincha muchísimo.
3: Pues aceptamos mosquito.
6: Yo creo que mosquito.
12: Sí. Vamos a pensar eso.
3: Sí.
12: Iván.
9: A ver, es que a mí me pican mucho los mosquitos y también las medusas cuando estoy en la playa, sí, en Canarias. Y fíjate que había un mito que yo padecí, porque cuando me picaba una medusa, o me meaba yo o me meaba un amigo.
6: Claro, con la Golden Sour de medusa, ¿no?
9: Con el tiempo se ha dicho que eso no es efectivo.
6: No, es que yo no sé quién se inventó lo de que había que mear las picaduras de medusa. Yo creo que es un fetichista chungo o algo. No, de hecho, hay que lavarlas, y además nunca con agua dulce, porque sí, eso puede hacer que se extienda la irritación.
12: Y con arena, frotar con arena tampoco, hemos explicado.
6: Y no, es agua salada o suero. Y también, claro, muchas veces la gente sale con el tentáculo pegado. Uf. Y el reflejo es quitarlo. Y entonces,
9: ¿cómo
6: ¿qué pasa?
9: Duele eso, ¿eh? De verdad, ¿sí? Pues yo soy la persona más meada de Canarias, porque vamos, toda la playa meándote. Es que te lo juro, es que unas cuantas veces me han orinado.
12: Joder,
9: pero yo no sé si luego psicológicamente como que te alivia, algo tiene que hacer.
6: No, a ver, porque estará fresquito y tal, pero ninguna necesidad. O sea,
9: ¿fresquito el qué?
6: Creo que contra todo ya. Contraproducente, no sé si es, pero no sirve para nada. Oye, y lo que os decía, porque eso sí que es importante,
12: venga,
6: el tentáculo pegado, que no os lo quitéis con los dedos, que entonces os pica los dedos, quitároslo con una toalla o unas pinzas, que el reflejo de quitárselo, mal, que una picadura en los dedos es muy dolorosa.
12: Ahí han quedado los consejos, venga, que nos tenemos que ir. Muchísimas gracias, Ricardo Moure, Iván Rebozo, Sonia Mangas,
3: gracias.
12: Juan Urra.
0: Esto ha sido El Despertador de verano de hoy. Nosotros volvemos mañana a eso de las 4 y 5 más o menos. Os dejamos ahora con Las Mañanas de Radio Nacional con Lara Hermoso. Gracias por acompañarnos en la radio pública. Adiós.

0: Son las 6, las 5 en Canarias.
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0: ¿Qué tal? Buenos días, ¿cómo están? Escala la pelea entre gobierno y oposición a cuenta de la crisis migratoria y humanitaria que vive Ceuta. El Ejecutivo trabaja en un plan para reubicar a 500 niñas que permanecen en la ciudad, las más vulnerables, en la península. El Ministerio de Infancia explora una vía en la que no sería necesario el sí de las comunidades gobernadas por el PP. Serían las ONGs las que acogerían a las menores y la tutela continuaría siendo de la Administración ceutí. Pero a eso también se oponen los populares. Alberto Núñez Feijóo desde Ceuta.
2: No se puede utilizar una ocupación y una invasión de un país para después pedir que los menores que han entrado se puedan quedar en ese país. ¿Cuántos millones de menores se podían quedar en España? ¿Cuántos? Todos los que entren.
0: Comparecía el líder del PP desde la ciudad autónoma en compañía del presidente ceutí y Juan Jesús Vivas, con quien afirma el Ministerio de Infancia que lleva días hablando de ese traslado del medio millar de niñas, dice que no, que él no sabe nada.
3: El secretario de Estado no ha pedido que active ningún mecanismo de traslado a la península de estas personas, de estas niñas, y por tanto no hemos podido decir que no, porque no se nos ha planteado.
0: La ministra Sira Rego se los ha explicado a través de las redes sociales y asegura que ella misma trasladó a Vivas todas las opciones y que el presidente ceutí estuvo de acuerdo en explorarlas todas. De fondo, claro, la situación de esas menores migrantes, de esas niñas. UNICEF asegura que la propuesta del gobierno es inusual, pero perfectamente posible. Chema Álvarez.
4: Esto de mantener tutela en Ceuta y utilizar y la guarda o la en las organizaciones se puede hacer, pero efectivamente no ha sido frecuente y no es lo que en principio sería normal, pero en un caso extremo podría hacerse.
0: Esta mañana vamos a estar en Ceuta, también en las Urdes, en Cáceres, donde las llamas han arrasado ya 3.800 hectáreas.
5: Tenemos aquí el humo ya dentro, pero tiempo para impacto no lo sé.
0: Hay cerca de 800 personas desalojadas a causa de ese incendio registrado en Pino Franqueado, que ha entrado ya en la provincia de Salamanca, está muy cerquita. Las cosas se complicaron mucho ayer por la tarde, como explica el vicepresidente de la Junta de Extremadura, Abel Bautista.
6: Muchos focos secundarios que ha complicado muchísimo la labor de los efectivos y que, por tanto, ha habido no solo que centrarse en los focos principales, en los flancos principales, sino en reactivaciones, en focos secundarios.
0: Veremos si los casi 200 efectivos que han seguido luchando contra las llamas durante la madrugada han logrado avances. Y a lo que miran esos servicios de extinción es al tiempo, buscan una tregua de las condiciones meteorológicas. Previsión para este jueves 20 de agosto. Jacob Petrus, ¿qué tal? Buenos días.
7: Buenos días. A partir de hoy jueves se acaba el calor intenso en nuestro país. Hoy con un desplome de los termómetros muy evidente en todas las comunidades, sobre todo en las de la mitad norte peninsular. Y solo anunciamos subida de las temperaturas en el archipiélago balear, con avisos de color naranja en el Levante mallorquín, donde podrían alcanzarse los 39 grados, que es una cifra que todavía podría registrarse en puntos del Levante peninsular. Pero eso sí, ahora el protagonista.

0: con cielo despejado, porque hoy aparecerán nubes de tipo alto y medio en buena parte de España. En Galicia, en el Cantábrico, seguiremos con un cielo totalmente cubierto de nubes que también repetirá al norte de las Islas Canarias.
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2: Más allá de la refriega política a cuenta del traslado a la península de 500 niñas, en Ceuta continúa una crisis humanitaria enorme. Ahora son las enfermeras las que levantan la voz para denunciar el colapso. Dicen, aseguran, que no hay manos ni medios para atender a cientos de personas que siguen viviendo en condiciones de insalubridad. Aisa Sánchez, ¿qué tal? Buenos días.
3: Buenos días, profesionales que reclaman ya la declaración de un estado de alarma y un mando único para hacer frente a una situación que califican de colapso sin precedentes, una emergencia que vinculan al hacinamiento y condiciones precarias de higiene y saneamiento.
4: Se ha visto ya sarna, impétigo, gastroenteritis, que no te puedo decir de si es cólera o no es cólera, porque no son gastroenteritis que no todavía no están filiadas.
3: Rosa Fuentes, presidenta del Colegio de Enfermería en Ceuta, que advierte también del agotamiento de la plantilla.
4: Que la gente ya está claudicando, ya han empezado a haber bajas, que mucho la presión, tanto asistencial como la presión psicológica.
3: Afrontan una media diaria de 200 asistencias que ha llegado a superar las 1.600, aseguran. Un colapso que niega el Ministerio de Sanidad, cuya prioridad por ahora es reubicar a las personas fuera de los recursos asistenciales para evitar la propagación de enfermedades.
2: Gracias a Isa. El vicepresidente andaluz, Antonio Sanz, exige al gobierno una reacción urgente, rápida y eficaz ante la proliferación del narcotráfico que, dice, cada vez se extiende a más territorio de Andalucía. Palabras de Sanz después de ese tiroteo en Isla Cristina, en Huelva, que se saldó con 3 fallecidos y que está presuntamente vinculado a un ajuste de cuentas entre clanes. Todo cuando ya conocemos la estadística de Interior sobre las drogas intervenidas en 2025. Se incautaron 370 toneladas de cocaína, marihuana y hachís. Esta última sustancia es la que lidera el ranking. Marlupión.
5: Durante 2025, las fuerzas y cuerpos de seguridad del Estado se incautaron de 370 toneladas de cocaína, marihuana y hachís, siendo esta última la sustancia que lidera el ranking con 257 toneladas.
6: ¡Policía! ¡Policía!
5: Son datos de la estadística anual elaborada por Interior a través del Centro de Inteligencia contra el Terrorismo y el Crimen Organizado y que destaca la caída del 37% del decomiso de cocaína como consecuencia, dice el informe, de la presión policial sobre las redes de narcotráfico, en especial del Atlántico. Sobre el hachís, aunque la incautación crece un 29% con respecto a 2024, se mantiene en la franja más baja de la serie histórica. Especial vigilancia advierten sobre nuevos estupefacientes que entran en nuestro país, como es el caso del óxido nitroso, el tusi o la ketamina. Andalucía, Comunidad de Madrid y Comunidad Valenciana lideran el listado de detenciones por delitos contra la salud pública, que en términos globales se reducen casi un 9%.
2: Esta madrugada se ha registrado un nuevo terremoto en la provincia de Granada, lo confirma el Instituto Geográfico Nacional, que lo ubica a las 2:15 de la madrugada con una magnitud de 3,4 y epicentro en Dílar. Granada sigue inmersa, ya lo ven, en ese enjambre sísmico que comenzó el pasado 14 de agosto. Volvemos a las 6:30, a las 5:30 en Canarias.
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0: Corren tiempos convulsos en Rusia. Estamos en 1872, cuando Alexandra Domontotovich, conocida más tarde por el apellido de su marido, Kolontai, nace en San Petersburgo en una aristocrática y adinerada familia. Jordi Corominas, escritor y periodista.
1: Hay que decir que Alexandra Kolontai nace en un momento muy, muy convulso de la historia rusa, el día de San José, 19 de marzo de 1872. ¿Por qué es un momento convulso? Porque estamos ante las grandes transformaciones que llevarán a la famosísima y demasiado olvidada a veces Revolución Rusa. ¿Por qué lo digo? Porque a partir de 1860, más o menos, empieza el proceso de abandonar, aunque es un decir, la...

El feudalismo en los territorios del zar, hay una cierta apertura muy, muy relativa, pero también se están empezando a organizar grupos revolucionarios. Los años 70 son los del surgimiento del nihilismo, de los primeros atentados contra los zares, y Alexandra Kollontai nace, digamos, con todos los parabienes del universo a su favor.

0: Su padre es general al servicio del zar y su madre proviene de finlandeses de enorme fortuna conseguida en la industria de la madera.
1: Ella es hija de un general del ejército del zar, tiene contactos, no diremos internacionales, porque entonces Finlandia formaba parte de Rusia, pero bueno, la familia tenía una grandísima fortuna a partir de la madera, y es eso, tenía todo a favor. No estudió en escuelas porque sus padres no querían que recibiera influencias negativas, pero digamos que la vida te va forjando.
0: Muy unida a su padre, con la madre tiene más de un conflicto, sobre todo cuando expresa su intención de continuar los estudios, algo que la mujer no considera propio ni necesario para una chica joven. San Petersburgo no es solo el mayor centro industrial del país, sino el escenario de acciones de un incipiente movimiento obrero. Y pese a los intentos familiares de mantenerla alejada de las peligrosas ideas revolucionarias, la visita a una fábrica textil, donde las trabajadoras realizan jornadas de 18 horas en condiciones de semiesclavitud, y la boda concertada de su hermana a los 17 años, la marcan para siempre.
1: A partir de la observación de determinados fenómenos, como puede ser efectivamente la explotación de trabajadoras en fábricas, como el hecho de ver a su pobre hermana comprometida con un hombre de 63 años, cuando ella tenía, me parece, 17, su perspectiva de los acontecimientos provocó un viraje en su vida.
0: Alexandra ya tiene la primera oportunidad de rebelarse.
1: Se concretó a partir de dos puntos: el matrimonio con su primo, que era de origen más humilde que el de la familia de su padre, y contaba por otra parte con la oposición de la madre de Alexandra Kollontai, y la posibilidad de viajar por Europa y a partir de aquí introducirse en todo el ideario socialista muy muy en boga a finales del siglo XIX.
0: Y aunque quiere a su marido y es madre de un niño, no pasa mucho tiempo hasta que su matrimonio la hace sentirse atrapada. Lo seguía amando, escribiría años más tarde, pero la dichosa existencia de ama de casa y esposa se convirtió en una jaula.

0: hacia 1896, deja a su marido y a su hijo para estudiar en Zúrich, donde confluyen en ese momento numerosos jóvenes afines al socialismo.
1: Suiza, país neutral, lugar de conspiradores, como decían entonces, como Londres, por otra parte, eran sitios de acogida para revolucionarios contrarios a las ideas de muchos países que ni siquiera habían desarrollado la democracia. Y entonces, a partir de, digamos, estos contactos, a partir de separarse del marido, ella empieza a entablar contacto precisamente con círculos socialistas. Estudia ideas de personas que a veces parecen posteriores, pero que entonces ya tenían gran vigencia, como puede ser Rosa Luxemburgo, y a partir del año 1899 ya pertenece al Partido Socialdemócrata Ruso.
0: Participa activamente en los acontecimientos de 1905 tras presenciar cómo se masacra a los obreros frente al Palacio de Invierno. Crea organizaciones de trabajadoras y escribe artículos. A raíz de la publicación de uno de ellos, Finlandia y el socialismo, en el que anima a los finlandeses a sublevarse ante la ocupación rusa, tiene que exiliarse. Viaja por Alemania, Gran Bretaña y Francia. Profundamente antiimperialista, se opone activamente a la Primera Guerra Mundial.
1: De todos modos, hay que decir, y me parece que es algo bastante significativo, que ella también adquiere una serie de rudimentos para la lucha que terminan siendo feministas, sin lugar a duda, desde el simple hecho de viajar. Hay gente que dice, y no puedo estar más de acuerdo, que el nacionalismo se cura viajando, pero en este caso, el viajar, ¿qué implica? Implica internacionalismo, acaparar todas las ideas posibles para luego intentar aplicarlas en la medida de las posibilidades a un país concreto, ¿no? De hecho, hasta los revolucionarios lo decían, vamos a aplicar la revolución en un país y luego expandámosla a todo el mundo.

0: regresa a Rusia poco antes de la Revolución de Octubre. Es elegida miembro del Comité Central y apoya a Lenin en la defensa de sus famosas tesis de abril. Tras la toma del poder, es elegida comisaria del pueblo para la asistencia pública. Se convierte en la primera mujer que forma parte de un gobierno.
1: La primera mujer ministra, además de una estructura fortísima, bueno, fortísima no, una estructura que debía ser fortísima, porque estamos hablando que en ese momento Rusia, en 1922, la Unión Soviética ocupa todavía una sexta parte del mundo. Entonces hemos de intentar entender la responsabilidad de tamaña tarea. Y que iba a decir yo, a partir de su ministerio, como es comprensible, ocupa un foco fundamental. Además, yo creo que la propaganda también podía ver en ella una especie de vehículo muy fuerte de difusión de ideas.

0: Desde su nueva responsabilidad, trabaja de forma incansable por los derechos de las mujeres, por su organización y su implicación en la construcción de una nueva sociedad.
1: Y ella piensa ciertamente que a partir de su cargo puede liberar a las mujeres, puede, digamos, cambiar el paradigma en torno a la familia, la sexualidad y la maternidad, pero topa con algo muy importante. Al fin y al cabo, el PECUS, el futuro Partido Comunista de la Unión Soviética, pese a ser aperturista en determinados temas que luego renunciará, como puede ser el aborto, es una formación compuesta mayoritariamente por hombres.

0: En marzo de 1921 se celebra el décimo congreso del Partido Bolchevique, en el que se enfrentan tres posturas: la liderada por Lenin, la encabezada por Trotsky y la de oposición obrera, a la que mediante una resolución se califica como desviación anarcosindicalista. Kolontai y una veintena de compañeros dirigen una protesta a la Internacional Comunista, que finalmente apoya la decisión del PECUS.
1: Alexandra Kolontai no se limita a sus funciones ministeriales. Funda en 1921 Oposición Obrera, que busca, de hecho, una política económica dirigida por, digamos, por los productores. Es decir, dar de verdad todo el poder a los soviets, y esta no es la idea que tenía el Comité Central del Partido Comunista Ruso.
0: En 1922... Oposición Obrera queda prácticamente disuelta y en 1923 Alexandra Kolontai pasa al servicio diplomático, convirtiéndose también en la primera mujer embajadora.
1: Encontraremos una mujer que termina por ser la primera embajadora también de la historia de la humanidad. ¿Qué tenemos aquí? Dicen, sirve en el cuerpo diplomático porque te hemos acusado directamente de ser sectaria, porque estás en desacuerdo con nosotros. Marcha a Noruega y a posteriori seguirá en Escandinavia, porque de Noruega irá a Suecia, y en 1943, durante la Segunda Guerra Mundial, como decíamos, finalmente será la primera embajadora femenina de la historia universal. Al mismo tiempo, desde su cargo plenipotenciario, transmitirá a todos los sitios donde resida las ideas feministas que atesoraba en su interior y que expandió mediante sus textos y acciones.
0: En 1930 se posiciona públicamente a favor de Stalin. Permanece callada ante la degeneración burocrática y consiente las deportaciones, encarcelamientos y asesinatos ordenados contra miles de militantes de la oposición de izquierdas. Fallece en 1952 en Moscú, después de una larga vida de luces y también, especialmente durante los últimos años, de sombras en forma de obediencia al poder autoritario. Y aunque contradictoria, su trayectoria está llena de valiosas aportaciones al socialismo y muy especialmente a la lucha por la igualdad real de las mujeres.
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4: Tengo la suerte y la desgracia de ser una de las pocas guitarristas flamencas del panorama actual. Para mí el flamenco es modo de vida, es mi lenguaje, es cómo entiendo mi vida y cómo ha girado en torno a todo lo que he ido haciendo a lo largo de ella. La guitarra es mi compañera de vida, para lo bueno y para lo malo, ¿eh? Mi fiel compañera.
5: Mercedes Anguía Horneros, conocida como Mercedes Luján, es de las pocas guitarristas flamencas del mundo, después de haber acompañado a artistas como Chano Lobato, Fosforito, Juanito Valderrama o India Martínez. Tiene en marcha su primer trabajo en solitario titulado Ahora o Nunca. Empezó a componer en la pandemia y una discográfica decidió apostar por ella, que ahora reconoce está viviendo muchas satisfacciones con esta nueva faceta.
4: Caras cuando llega de gente que a través de redes sociales conoce un poquito de un fragmento de algo de lo que estás tocando, y cuando viene ese fragmento le tararean si tiene un estribillo, y la verdad es que no se puede describir con palabras ese momento, ¿no? En el momento en que tú dices, wow, esto todavía no ha salido, no lo conocen, con qué respeto lo escuchan. De verdad que me está dando unas satisfacciones increíbles este proyecto.
5: Con un estilo propio, Mercedes Luján, que toca de oído, cabalga entre la vieja y la nueva escuela. En su horizonte de referencia, Paco de Lucía, a quien admira como persona y profesional. Aprendió a tocar de la mano de su abuelo paterno, el maestro Palmita, que era jerezano, y esa es la savia que ella tiene de base, a la que ahora le incorpora técnicas nuevas.
4: Cuando llega a un panorama después de Paco, tocando old school, Es como que te tienes que poner al día, pero a velocidad de la luz, porque todo ha avanzado muchísimo, la armonía dentro del flamenco, los conocimientos de otras músicas, la fusión, la técnica. Que yo no aprendí con técnica, es que hace 150 años la guitarra flamenca no tenía más técnica que tocar fuerte para que se te oyera, porque ni siquiera tocaban con micrófono, ¿no? Yo recuerdo que mi abuelo me contaba, yo he tenido que acompañar en plazas de toros sin micrófono, y era como, wow, ahora entiendo lo que también dicen de que tienes que tener fuerza, ¿no? Hoy en día tenemos muy buenos micrófonos y no hace falta tocar con tanta fuerza. Mucho palo dentro del mundo del flamenco que había revolucionado la guitarra moderna, no los tenía en mi sabiduría, ¿no? Entonces fue un poquito complicado. Entonces mi toque pues es bastante personal, pero tiene muchos matices de la old school y muchos matices de la nueva música, ¿no? Soy súper aficionada a otras músicas, ¿no? Concretamente me encanta el Latin jazz, me encanta el jazz.
5: En 2022, esta lorquiana de 36 años acompañó en uno de sus conciertos a Malú, pero ella se queda con los escenarios pequeños.
4: Se impone, ¿no?, tocar delante de tanta gente, pero me intimida más todavía estas peñas tradicionales donde van a verte. O sea, que la única satisfacción que van a tener ese día va a ser escuchar algo que les recuerde a cuando ellos eran jóvenes, ¿no? Me considero una guitarrista cercana, me gusta romper la barrera entre el público y el artista. Yo empiezo mis conciertos tocando, por ejemplo, una soleá súper tradicional y acabo tocando lo último que haya compuesto, así más moderno. Desde que termino el primer toque, ya empiezo a interactuar con ellos. Me gusta preguntar, me gusta ver cómo están. Después, cuando termino los conciertos, pues me quedo un rato saludando. Por eso también me intimida mucho el tocar en sitios donde la gente sabe y entiende.
5: Reconoce que el mundo de la guitarra flamenca es un mundo tradicionalmente masculino en el que le ha costado hacerse un hueco y en el que ha tenido que demostrar más.
4: No te vale con ser buena, es que tienes que ser entre excelente y mejor imposible para que te tengan en cuenta, porque a mí me han llegado a decir, no, es que una mujer no toca con la misma fuerza que un hombre, pero se trata de hacer música, no de dar martillazos.
5: Los comentarios machistas que ha tenido que soportar le llevaron incluso a retirarse de los escenarios durante 10 años. Una de las primeras anécdotas que recuerda la vivió en su propia tierra, Murcia, cuando Mercedes Luján estaba participando en un concurso de cante.
4: De 20 personas acompañé a un señor. El siguiente día de 20 quedaron 10. De 10 no acompañé a ninguno. Y el siguiente día quedaron 5 y tampoco acompañé a ninguno, ¿no? Lo curioso de este caso era que el compañero llevaba menos tiempo que yo y en camerinos con los artistas delante me decía, oye, este palo, mira, de verdad que los aficionados al flamenco que estén escuchando esto se van a echar las manos a la cabeza, ¿no? Pero me decía, oye, la granaína, que es como los fandangos, ¿no?, que se tocan 3 o 4, ¿no? Y yo le decía, no, mira, está la granaína, la media granaína, no hay más. Y los cantadores me veían como yo a él le decía con mi guitarra cómo tenía que acompañar y ninguno aún así decía, bueno, pues mira, yo me voy con ella, o sea, no. Entre los pasillos de off, una mujer que te acompaña en un concurso, si yo creo que eso tiene que tener hasta mal fario. Me fui a mi casa, yo tendría como 20 años, y me fui a mi casa llorando, pero fatal.
5: Comentarios que también recibe a través de las redes.
4: Por ejemplo, como, ¿y necesitas maquillarte para tocar la guitarra? No entiendo a qué viene ese comentario. A lo mejor hoy me he levantado y necesitaba maquillarme porque simplemente me lo ha pedido el cuerpo. Tengo uno en TikTok que literal dice, las mujeres no valéis para tocar la guitarra, tenéis que dedicaros a la casa, a barrer, a fregar y a hacer camas.
5: Hija del agitador flamenco Luis Terry y de la cantante de copla Rosa María Luján, el flamenco ha estado siempre presente en su casa, que tampoco escapaba de esa creencia que la guitarra es cosa de hombres. Cuando su abuelo la oyó por casualidad, quedó sorprendido.
4: Cuando mi hermano se cansaba de ella, me la dejaba y me podía yo poner ahí a indagar y investigar. Y un día, de casualidad, mi abuelo estaba dándole una lección a mi hermano y mi hermano estaba ahí, el pobre, practicando, le sudaban las manos y me dice, hermana, denme la guitarra que me voy a lavar las manos. Y yo me puse a hacer la lección que mi abuelo le había enseñado a mi hermano. Y para sorpresa de mi abuelo, que la que estaba tocando era yo y no mi hermano. Y yo creía que me habían pillado haciendo algo indebido y casi me muero del susto cuando vi a mi abuelo llegar. Y claro, la cara de mi abuelo de sorpresa era, joder, ¿cómo he sido tan torpe de no haberle ofrecido a ella si también quería, ¿no? Y la mía de que pensaba que estaba haciendo una cosa que era de hombres y que, bueno, que estaba muy mal lo que estaba haciendo. Me dio mucho miedo.
5: Y ahora el reto de Mercedes Anguía Borneros es ir con su guitarra lo más lejos posible. Antes de que acabe el año, quiere ir a Estados Unidos, pero en su horizonte
4: me gustaría pues llevar la música que hago a lo más lejos posible, ¿no? Si puede ser dentro de las fronteras de nuestro país, bien, si pueden ser fuera de las fronteras de nuestro país, mejor. Me gustaría ir a Japón, fíjate con los aficionados que son al flamenco en Japón, y sin embargo, yo sí que noto cierto machismo ahí, porque no he ido todavía a Japón y tampoco he visto muchas mujeres que lo hayan hecho. Sí baila horas, sí canta horas, pero no músicos.
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6: ¿Cómo te definirías?
4: Como una ilusa, eso es lo que soy.
6: ¿Qué es para ti la familia?
4: Tu mejor apoyo. La familia es tu equipo.
6: ¿Quiénes han sido tus referentes?
4: Te puedo decir 20.000 guitarristas, te voy a decir Paco, te voy a decir Manolo Sanlúcar, te voy a decir Ramón Montoya y no te voy a decir más porque no queremos aburrir, ¿no? Y en cuanto a cante, pues figuras súper importantes como Enrique Morente y Camarón, que yo creo que han sido los que han marcado esta época nuestra, ¿no? Me encanta Stevie Wonder, Edith Piaf, Ella Fitzgerald, Madonna.
6: ¿Crees que son necesarios los referentes femeninos?
4: Pues sí, tenemos referentes como Elvis, como los Beatles, como, no sé, y casi todos los referentes son hombres, fíjate, y mujeres no tenemos tantas, duele un poquito eso.
6: ¿Eres partidaria de las cuotas?
4: Sí y no, no creo en las cuotas desde la exclusión, sino desde la inclusión, ¿no? Me llamaron para hacer un número con todas mujeres, me negué a hacerlo por la simple razón de que creo que es exclusión, ¿no? Porque cuando tú bajas a todos los artistas del escenario y todo lo que sube son mujeres, estás excluyendo, ¿no? No estás incluyendo.
6: ¿A qué jugabas de pequeña?
4: Soy de la generación que ha crecido jugando en la calle, afortunadamente. Llegaba a casa con las rodillas echadas abajo, con la ropa sucia. Jugaba cualquier cosa, pero me gustaba mucho jugar al escondite. Oye, era buena escondiéndome.
6: ¿Qué haces en tu tiempo libre?
4: En mi tiempo libre me gusta viajar y, bueno, se me ha despertado un poquito más el gusanillo del mundo audiovisual y ahí estoy indagando cositas.
6: Y a las mujeres del mañana, Mercedes Luján les deja este mensaje.
4: Necesito que te plantes y que nadie te diga lo que puedes hacer o no puedes hacer por ser una mujer. Si te hace feliz tocar, necesito que toques. Si te hace feliz bailar, necesito que bailes. Necesito que hagas lo que quieras hacer. Que nadie te diga lo que no puedes hacer por ser mujer.

0: Son las 6:30, las 5:30 en Canarias.
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0: ¿Qué tal? Buenos días, ¿cómo están? Hace 22 días de la entrada masiva de migrantes en Ceuta, miles de ellos siguen en la ciudad autónoma que enfrenta una crisis humanitaria enorme. Y el enfrentamiento entre gobierno y oposición va increciendo. El Ministerio de Infancia quiere trasladar a 500 menores migrantes, 500 niñas, las más vulnerables, a la península. Incluso plantean que sean las ONGs quienes las acojan bajo la tutela del gobierno ceutí, pero al PP tampoco le gusta esa fórmula. Lo ha dicho rotundo Alberto Núñez Feijóo en una nueva visita a Ceuta.
2: ¿Qué situación excepcional estamos viviendo en Ceuta para que el gobierno esta mañana diga esto? ¿Y las niñas que viven en Ceuta? ¿Las niñas que nacieron en Ceuta, viven en Ceuta, son españolas? ¿Quién las protege?
0: Y esto hay que sumar esta advertencia. El PP llevará al Tribunal Supremo la negativa de varios ministros a comparecer en el Senado por la crisis migratoria. Los populares sostienen que los miembros del gobierno no pueden decidir cuándo ni dónde rinden cuentas y que esa obligación alcanza también a la Cámara Alta. Daniel Bermejo, cuéntanos.
3: El Partido Popular no se conforma con las comparecencias de 7 ministros en el Congreso para explicar la situación en Ceuta. Durante su visita a la ciudad autónoma, Alberto Núñez Feijóo ha reafirmado la obligación constitucional que tiene el Gobierno de responder también ante el Senado y va a elevar al Supremo las ausencias de los titulares de Defensa, Interior y Exteriores.
2: Que el Supremo nos diga si los ministros del Gobierno de España se pueden negar a comparecer en la Cámara Territorial de las Cortes Generales y no informar de lo que ha ocurrido en Ceuta.
3: Aluden en el PP a los artículos 110 y 111 de la Constitución, en los que se indica que las cámaras pueden reclamar la presencia de miembros del gobierno y someterlos a sus preguntas. Esto, aseguran, incluye el Senado, cámara incómoda para el Ejecutivo por la mayoría absoluta que ostentan allí los populares. Su presidenta, Alicia García, anuncia una vuelta de curso agitada.
4: 5 ministros, 5 reprobaciones que se debatirán y votarán en el mes de septiembre, en el primer pleno del mes de septiembre.
3: Reprobaciones para los ministros que no atendieron la llamada del Senado y también para las de Sanidad e Igualdad.
0: Un día más amanecemos pendientes de los incendios, hoy del de pino franqueado en la comarca cacereña de las Hurdes, con más de 3.700 hectáreas calcinadas a última hora del miércoles. Saltó a la provincia vecina, Salamanca, pero esta madrugada habría una nueva ventana de oportunidad para los bomberos. Laura Rodríguez, ¿qué tal? Buenos días.
5: Buenos días. Y la humedad del 100%, la caída de las temperaturas y la ausencia de viento reman ahora a favor de la extinción, y entre las autoridades al frente de esta emergencia hay sensación de optimismo moderado. Preocupa, eso sí, la aparición de focos secundarios. Abel Bautista, vicepresidente de la Junta.
6: Muchos focos secundarios que ha complicado muchísimo la labor de los efectivos y que, por tanto, ha habido no solo que centrarse en los focos principales, en los flancos principales, sino en reactivaciones, en focos secundarios.
5: Durante la noche, los más de 170 efectivos sobre el terreno han abierto cortafuegos para ralentizar el avance de las llamas, especialmente en el flanco este, en el cerezal.
7: Tenemos aquí el humo ya dentro, pero tiempo para el impacto no lo sé.
5: Tras desplegarse en esta alquería, la UME ha logrado mantener el fuego lejos de este núcleo poblacional, uno de los 11 desalojados. En total, casi 800 personas, aunque anoche 70 pudieron regresar a sus casas en Asegur, mientras el humo mantiene confinados a 300 vecinos del municipio de Nuño Moral.
8: Estamos intranquilos, desde luego.
9: Muy nervioso. Teníamos fuego en el arcén al lado y lado,
5: En unas horas, a las 10, nueva reunión del CECOPI para evaluar la situación de un incendio que todo apunta ha sido intencionado. Y desde la Comunidad de Madrid, buenas noticias, estabilizado el incendio de Aldea del Fresno, tras quemar unas 330 hectáreas. Durante la noche, 17 dotaciones de bomberos han permanecido en la zona, consolidando el perímetro y refrescando puntos calientes.
0: En Francia, este verano, además de ser uno de los peores por los incendios forestales, es también uno de los más mortíferos. Según las cifras provisionales del Ministerio de Sanidad francés, más de 7.300 personas podrían haber muerto por causas asociadas a las altas temperaturas. Es la cifra que resulta al sumar el repunte de fallecidos durante los episodios de calor extremo que han golpeado al país este verano. Beatriz Diaño.
10: La mayoría de las víctimas tenía más de 75 años. Sin embargo, la mortalidad como consecuencia del calor ha aumentado en los grupos de edad a partir de los 45. El balance publicado por la Agencia de Vigilancia Sanitaria recoge un repunte de la letalidad en comparación con años anteriores y revela que durante el segundo episodio de altas temperaturas del mes de julio en Francia se registraron 1.243 muertes más de lo habitual. A esa cifra hay que sumar el exceso de fallecidos del mes de junio, que supera los 5.700, y a la espera de los datos de agosto, un mes en el que el país está encadenando una nueva ola de calor. Esto se traduce en uno de los peores veranos para Francia, agravado por la virulencia de los incendios, que también han provocado muertes, decenas de miles de desplazados y un 500% más de hectáreas quemadas.
0: El polémico ministro ultra israelí Ben Gibir defiende matar cada noche en Gaza a 30 o 40 personas. Asesinatos selectivos diarios, no porque los palestinos representen una amenaza segura, sino porque para él no son personas. Las declaraciones han sido de tal calibre que hasta Alemania ha reaccionado en esta ocasión. El canciller Friedrich Merz las califica de inhumanas y miembros de su gobierno plantean incluso posibles sanciones contra Israel. Alejandra Martínez, ¿qué tal? Buenos días.
11: ¿Qué tal? Buenos días. Para Alemania estas declaraciones marcan un antes y un después. Aunque a ellos les cuesta condenar y actuar contra Israel por la culpa histórica que arrastran desde la época nazi, consideran que lo dicho por Ben Gavir cruza un límite ante el que no pueden permanecer callados. El canciller Merz decía que son unas declaraciones intolerables e inhumanas y su vicecanciller, Glass Klingbeil, añadía que tiene que haber consecuencias. Solidaridad con Alemania toda, pero con ministros así, ninguna. Hay planteamientos, decía, ante los que Alemania no puede permanecer impasible en ningún caso y por eso plantean recurrir a las sanciones, un mecanismo que se ha planteado muchas veces en el seno de la Unión Europea y al que Alemania, por esa debilidad, digamos, que siente por Israel, siempre se ha resistido, pero que ahora está dispuesta a plantearse, a contemplar al menos, demostrando que efectivamente estas declaraciones han sido una línea roja para ellos.
0: A cuatro días de la convocatoria de huelga indefinida en Airbus, los sindicatos se niegan a negociar. No acudirán este jueves a la reunión de mediación a falta, dicen, de una propuesta actualizada de la dirección. Exigen una oferta por escrito que mejore el preacuerdo rechazado por la plantilla el pasado mes de julio. Íñigo Inchusta, cuéntanos.
12: Una semana después se repetirá la fotografía. Los tres sindicatos que han convocado huelga indefinida en Airbus a partir del próximo lunes, es decir, UGT, CGT y UTIL, no van a ir a la reunión de mediación del SIMA. Para el secretario general de UGT en la aeronáutica, Edmundo Otero, la prioridad pasa porque la compañía presente una nueva propuesta que pueda ser analizada en las asambleas de trabajadores que hay convocadas para ese primer día de huelga indefinida, 24 de agosto.
13: Y no acudirá porque no se dan las condiciones que ya le habíamos trasladado a la compañía con respecto a que necesitábamos un nuevo marco, una nueva propuesta por escrito para poder valorar con el conjunto de los trabajadores y las trabajadoras el día 24 si el avance es suficiente o no para poner fin a este conflicto.
12: Comisiones Obreras y el sindicato SIPA sí irán en principio a esa reunión en el organismo de mediación de trabajo. Ambos sindicatos decidirán con sus afiliados los siguientes pasos a dar en septiembre. El mayoritario Comisiones Obreras fue el primero en alcanzar un preacuerdo con Airbus, al que luego se sumaron el resto, incluido el SIPA, que convocó una huelga durante julio. Los trabajadores echaron atrás ese preacuerdo por 258 votos en un referéndum en el que participaron 9.300 trabajadores.
0: Gracias, Íñigo. Hoy, 20 de agosto, se alcanza en España el llamado Día de la Liberación Fiscal, fecha simbólica en la que habríamos terminado de pagar todos los impuestos y cotizaciones del año. Llega más tarde que en 2025 y, según la Fundación Civismo, con diferencias importantes entre comunidades. Víctor Fernández.
14: 231 días es el tiempo que hemos dedicado los españoles en 2026 para saldar nuestros deberes con Hacienda. Dos más que en 2025, una evolución que, según señala el informe, confirma que la presión fiscal continúa aumentando. Además, apunta que, según el territorio, el esfuerzo no es el mismo. Los catalanes dedican 11 días más que los madrileños al pago de impuestos, 12 más que los vascos. El estudio toma de referencia para el cálculo de 2026 el crecimiento nominal de las bases imponibles, la falta de deflactación suficiente en el IRPF, el aumento de las cotizaciones sociales, la recuperación de tipos en el IVA y la expansión de nuevas cargas locales. Para calcular este día de la liberación fiscal, se divide el conjunto de impuestos y cotizaciones de los hogares entre la renta familiar amplia generada por los mismos.
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16: Existen músicas que parecen pertenecer a un lugar concreto y, no obstante, terminan emocionando a personas de cualquier parte del mundo. Eso es exactamente lo que ocurrió con Madre Deus. Formado en Lisboa a mediados de los años 80, el grupo encontró una voz propia combinando tradición y modernidad. Sus canciones evocaban el fado, la música popular portuguesa y la música de cámara, aunque escapaban de cualquier etiqueta más sencilla. Y en el centro de aquel universo apareció una joven cantante prácticamente desconocida, Teresa Salgueiro, que poseía una voz única, capaz de transmitir emoción con una naturalidad extraordinaria. Con ella comenzaba una aventura musical que acabaría llevando el alma de Portugal mucho más allá de sus fronteras.

Para entender a Madredeus hay que entender Lisboa. Y para entender Lisboa hay que perderse alguna vez por Alfama. Se trata del barrio más antiguo de la ciudad. Un laberinto de calles estrechas, escaleras, miradores y fachadas gastadas por el tiempo, que descienden lentamente hacia el río Tajo. Y detrás de aquella música se encontraba también un grupo de instrumentistas excepcionales. Pedro Aires Magaláes fue el primer impulsor del proyecto, acompañado por músicos como Rodrigo Leao, Gabriel Gómez, José Peixoto o Francisco Ribeiro. Entre guitarras, acordeón, teclados, violonchelo, construyeron un sonido elegante y reconocible que no se parecía absolutamente a nada de lo que sonaba entonces en la música popular europea. Madredeus no era un grupo de fado, aunque pocas formaciones han sabido capturar mejor el espíritu de Lisboa.

Existen palabras que resultan difíciles de traducir. Saudade es una de ellas. No significa exactamente tristeza, tampoco nostalgia. Es una mezcla de recuerdo, deseo, ausencia y esperanza. Un sentimiento que forma parte de la identidad cultural portuguesa desde hace siglos. Madre Deus convirtió esa emoción en el centro de su universo musical. Lo hizo sin estridencias, sin grandes gestos, y con una elegancia que terminó convirtiéndose en una de sus señas de identidad.

comienzos de los años 90, Madre Deus había dejado de ser un secreto bien guardado de Lisboa. ¿Por qué? Porque sus discos empezaban a circular por toda Europa y cada vez más oyentes descubrían aquella combinación de música de cámara, tradición portuguesa y sensibilidad contemporánea. Canciones como Haya o Que Houver ayudaron a consolidar su prestigio y mostraron que era posible emocionar sin recurrir a fórmulas convencionales. Además, era una música profundamente local y al mismo tiempo capaz de ser comprendida en cualquier lugar del mundo.

La proyección internacional definitiva llegó poco después gracias al cine. El director alemán Wim Wenders quedó fascinado por Lisboa y por la música de Madre Deus. Su participación en la película Lisbon Story ayudó a que el nombre del grupo cruzase nuevas fronteras y encontrase así oyentes en todo el mundo. No era ninguna casualidad, la música de Madre Deus parecía contener muchos de los elementos que definen la cultura portuguesa: la ciudad, la memoria, el viaje y, por supuesto, el mar. Un mar que en Portugal nunca ha sido una frontera, sino más bien una invitación permanente a mirar más allá del horizonte.

A lo largo de las décadas, Madre Deus ha ocupado un lugar muy especial dentro de la música europea. Porque mientras el mundo avanzaba cada vez más deprisa, ellos eligieron otro camino, el de la belleza, la contemplación, las emociones que rara vez encuentran espacio en el ruido cotidiano. Su legado no se mide únicamente en discos vendidos o en escenarios recorridos. También se encuentra en la capacidad de haber llevado una parte del alma portuguesa mucho más allá de sus fronteras. Porque al escuchar a Madre Deus descubrimos a Lisboa, al Tajo, a las viejas calles de Alfama o la inmensidad del Atlántico, aunque también descubrimos algo más cercano. Una mezcla de memoria, anhelo, esperanza, que todos hemos sentido alguna vez y que los portugueses aprendieron a llamar saudade. Madre Deus, la banda que convirtió la saudade portuguesa en un lenguaje universal. Con esta quietud nos acercamos a las 7 de la mañana, una hora menos en Canarias. Continuamos con las mañanas de Radio Nacional, con Lara Hermoso. Hasta pronto.

0: Son las 7, las 6 en Canarias.
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0: ¿Qué tal? Buenos días, ¿cómo están? Son ya 22 días de crisis migratoria y humanitaria en Ceuta.
2: No comida, no ducha, no noche, nada.
0: Es una de las niñas de las menores migrantes no acompañadas que permanece en la ciudad autónoma, asustada, en condiciones precarias. El Ministerio de Infancia trabaja para que 500 de ellas, las más vulnerables, puedan ser reubicadas en la península, que sean las ONGs quienes las acojan, bajo la tutela del gobierno ceutí. Pero el PP se opone. Alberto Núñez Feijóo, desde la ciudad autónoma.
3: Ni mayores ni menores. Han de regresar todos.
0: Feijóo eleva el tono. De hecho, el PP va a llevar al Supremo el plante del gobierno al Senado, la negativa de varios ministros a comparecer. Enseguida entramos en detalles. Pero primero vamos a Cáceres para conocer la última hora de ese incendio en pino franqueado, Las Urdes, que ha devorado ya más de 3.800 hectáreas. Beatriz Morcillo, ¿qué tal? Buenos días.
4: Buenos días. La meteorología ha mejorado esta madrugada, las temperaturas han bajado considerablemente y la humedad ha sido del 100%. Y tras una tarde complicada, porque el incendio genera pirocúmulos, que crea su propia meteorología, todas las esperanzas del equipo de extinción estaban puestas en la meteorología de esta madrugada. Más de 170 medios han continuado trabajando en la zona, creando cortafuegos, con el objetivo de que a partir de las 8 de hoy los medios aéreos puedan atacar el fuego por el aire. El avance de las llamas obligó a última hora de la tarde a realizar nuevas evacuaciones a Segur y Aceitunilla, ambas dependientes de Nuño Moral. Con estas son ya 12 alquerías las desalojadas. Las personas evacuadas han sido trasladadas también hoy a la residencia de Camino Morisco. Además, los vecinos de Nuño Moral se encuentran confinados desde anoche cuando recibieron un mensaje de S-Alert. Continúan cortadas las carreteras de acceso a Pino Franqueado y Nuño Moral, la CC-120 y la CC-137. Son más de 3.000 hectáreas, como dices, las calcinadas. El fuego avanza con rapidez. En las últimas 24 horas se han quemado unas 2.000.
0: El tiempo clave en esas labores de extinción, sumamos la previsión para este jueves 20 de agosto. Jacob Petrus, ¿qué tal? Buenos días.
5: Buenos días. A partir de hoy jueves, España entra en una dinámica atmosférica completamente distinta a la de días anteriores. Lo más importante, la bajada de las temperaturas, que tendrá continuidad durante los próximos días y que nos dejará cifras claramente por debajo de lo que es habitual en estas fechas del calendario. Y además, también entramos en un episodio de lluvias y tormentas por el norte, van a ser persistentes y fuertes hoy jueves, especialmente durante la tarde, con aguaceros tormentosos en cualquier punto de zonas de montaña, extendiéndose hacia zonas cercanas y siendo más intensos estos aguaceros en puntos de la Ibérica o de los Pirineos. Pero es que hoy jueves también tendremos tormentas fuertes cerca del Mediterráneo. En la Comunidad Valenciana, al este de Castilla-La Mancha, en el interior de la región de Murcia, podemos tener algunos núcleos localmente muy fuertes con cantidades que podrían rebasar los 30-40 litros en menos de una hora, con granizo y con fuertes rachas de viento, primero generándose a primera hora de la tarde en zonas del interior y posteriormente desplazándose hacia el nordeste para llegar hasta la misma línea de costa. Todo esto con una situación más tranquila por el suroeste peninsular, aquí con cielos prácticamente despejados y con temperaturas que hoy solo suben en el archipiélago balear. Hay avisos naranjas en el Levante mallorquín, temperaturas de hasta 39 grados, que es una cifra, aunque bajen los termómetros, que todavía podríamos alcanzar en la costa mediterránea. En las Islas Canarias, por su parte, los alisios hoy soplarán con un poquito más de fuerza, seguirán acumulando muchas nubes y algunas lluvias débiles al norte del archipiélago.
0: 7 y 4, 6 y 4 en Canarias, vamos a ver.

0: la información de las carreteras antes de emprender la marcha.
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2: Hay más noticias. Laura Rodríguez, buenos días.
3: Buenos días.
2: Un nuevo terremoto de magnitud 3,4 ha vuelto a sacudir Granada esta madrugada.
3: Ocurría a las 2:15 de la mañana. El seísmo, con epicentro en la localidad granadina de Dilar, se ha situado a 5 kilómetros de profundidad y hasta el momento no se han reportado daños. En los últimos días, decenas de terremotos están sacudiendo la provincia, la mayoría de baja intensidad. Los más fuertes el pasado sábado y el martes, ambos de magnitud 4,8.
2: Al menos 8 personas han muerto esta madrugada en los últimos bombardeos de Rusia contra la capital ucraniana.
3: Una nueva ola de misiles balísticos de Moscú que ha dejado además unas 33 personas heridas. Según las autoridades locales, algunos de esos misiles han alcanzado 2 edificios residenciales, aunque Rusia dice que sus objetivos han sido centros logísticos y militares. Este ataque a gran escala ha disparado la tensión en la región. Un dron ruso se ha estrellado contra una zona deshabitada en Rumanía y Polonia ha puesto en marcha operaciones preventivas de defensa aérea.
2: Donald Trump da un paso más en la guerra contra Irán y emprende una ofensiva económica a gran escala contra el país persa.
3: Esta madrugada, en sus redes sociales, ha anunciado la que describe como la operación económica más destructiva jamás tomada contra ningún país.
4: We have very draconian sanctions and
3: son las sanciones draconianas que horas antes mencionaba desde la Casa Blanca y que, según Trump, derivarán en un aislamiento contra Irán sin precedentes, y es que dice el republicano que cualquier país que proporcione algún tipo de tabla de salvación a Teherán sufrirá tremendas consecuencias económicas.
2: El gobierno prepara una vía urgente para sacar de Ceuta a unas 500 niñas migrantes no acompañadas en situación vulnerable. Una vía distinta a la acogida solidaria por parte de las comunidades autónomas, que ahora mismo parece imposible por la posición del PP y de Vox. La fórmula que estudia el Ejecutivo permitiría que ONG se hagan cargo de su acogida y cuidado en la península, pero seguirían bajo la tutela de Ceuta. Para las organizaciones esta es una vía poco habitual, pero posible. Ana Galarza.
5: Sí, según Chema Vera, de UNICEF España, es poco habitual que se apueste por desplazar a los menores de Ceuta a la península a recursos de entidades sociales, conservando la tutela en la ciudad autónoma.
6: Esto de mantener tutela en Ceuta y utilizar y la guarda o la en las organizaciones se puede hacer, pero efectivamente no ha sido frecuente y no es lo que en principio sería normal. Pero en un caso extremo podría hacerse.
5: Y coincide Catalina Peracho, de Save the Children, que recuerda un precedente. Se remonta al año 2009, cuando desde Canarias se trasladó a menores y su tutela se mantuvo en las islas. Peracho, en cualquier caso, señala que si se apuesta por esta vía, se debe coordinar el procedimiento.
7: Habrá que garantizar que esto se haga sin generar un sistema paralelo y con absoluta coordinación.
5: La otra opción que contempla el Ministerio es la que permite el Real Decreto Ley, que posibilita el traslado de menores a los territorios, ahora sí, con tutela autonómica incluida. Las ONGs, con todo, recuerdan que en Ceuta se vive una situación de crisis humanitaria que necesita solución.
2: Al traslado de estas 500 niñas se opone el PP, que considera que la medida crea un precedente perverso. El gobierno de Ceuta dice no haber recibido aún formalmente la propuesta y sostiene que debe ser Marruecos quien se haga cargo de los menores. E Infancia recuerda que su devolución no puede hacerse sin estudiar cada caso de forma individual. Alberto Apetegia, ¿qué tal? Buenos días.
8: ¿Qué tal? Buenos días. Los populares se oponen a que el gobierno traslade a 500 niñas migrantes a la península y están convencidos de que las leyes europeas les dan la razón. Endureciendo el tono, Feijóo cree que generaría un precedente perverso para futuros ataques a la frontera y equipara esa situación de vulnerabilidad a la que viven los ceutíes desde hace 3 semanas.
9: ¿Y las niñas que viven en Ceuta? ¿Las niñas que nacieron en Ceuta, viven en Ceuta, son españolas? ¿Quién las protege?
8: El presidente de la ciudad autónoma niega que Infancia le haya trasladado por ahora la propuesta, aunque ya avanza sus preferencias.
10: Si Marruecos es un país válido para organizar conjuntamente un mundial de fútbol, también tendrá que ser un país válido para atender a sus menores.
8: Desde el Ministerio de Infancia responden que es ilegal deportar a niños sin analizar previamente sus circunstancias y tildan de racistas esos planteamientos. Críticas también de los socialistas, que creen que Feijóo ha ido a la ciudad autónoma a echar gasolina a la situación.
2: A medida que pasan los días, aumenta también la presión sobre el tejido sanitario ceutí. El Colegio de Enfermería de la ciudad autónoma exige refuerzos urgentes al gobierno. Aseguran que, desde que tuvo lugar la entrada masiva de migrantes, han llegado a realizar más de 1.600 asistencias en un solo día. La sobrecarga asistencial y también la psicológica están llevando al límite a las enfermeras. Paloma Garrido, cuéntanos.
11: Las enfermeras de Ceuta están haciendo frente a 200 asistencias diarias con picos de más de 1.600 intervenciones. Así lo señalan desde el Colegio de Enfermería.

0: Enfermería de la ciudad exigen al gobierno una intervención y refuerzos urgentes. Indican que faltan enfermeras para soportar la presión asistencial que viven desde hace unas semanas. Rosa Fuentes, presidenta del colegio.
1: Estamos haciendo llamamientos para que aquellos que no estén trabajando o hayan finalizado sus contratos puedan solicitar el acceso a la bolsa de trabajo para que se les pueda llamar, porque es que no hemos quedado a cero.
0: Preocupa sobre todo el servicio de urgencias, también la atención primaria. Mientras que en su reciente visita a Ceuta, la ministra de Sanidad, Mónica García, negaba el colapso. Desde el Colegio de Enfermería indican que hay profesionales que llegan a atender entre 14 y 16 pacientes con turnos de trabajo que se alargan durante horas, una carga que las deja al límite.
1: No podemos más. Aparte ya se está viendo que la gente ya está claudicando, ya han empezado a haber bajas laborales porque... mucho la presión, tanto asistencial como la presión psicológica.
0: A ello se le suma otra preocupación, la del estado de salud de la población atendida con casos de gastroenteritis aguda, sarna o tuberculosis.
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3: Las farmacéuticas Moderna y Merck anuncian el que podría ser un nuevo hito histórico en la lucha contra el cáncer. Una vacuna personalizada capaz de frenar la metástasis y de reducir el riesgo de recaída. Inspirada en la tecnología de ARN mensajero con la que combatimos la COVID-19, los ensayos clínicos avanzados para probar su eficacia han tenido éxito en pacientes con melanoma. Las pruebas siguen en marcha, pero... Ante estos resultados positivos, las acciones de ambas compañías se han disparado ya en bolsa. Enviada especial a Washington, Sara Alonso, buenos días.
4: Buenos días. Los resultados del ensayo clínico son prometedores. Se ha testado con más de 1.100 pacientes graves. A todos les habían extirpado un tumor y tenían altas posibilidades de recaída. Y lo que consigue la vacuna es, sin apenas efectos secundarios, evitar que el cáncer se reproduzca y se propague a otros órganos. De momento, la investigación se ha centrado en el melanoma, en el cáncer de piel más agresivo, pero ya están trabajando también, aunque en fases más iniciáticas, para otro tipo de cánceres como el de vejiga, pulmón o riñón. El antídoto que proponen y del que faltan aún por conocerse detalles relevantes como la supervivencia después del tratamiento o el coste del mismo, está basado en la misma tecnología que las vacunas de la COVID-19, el ARN mensajero. Nunca se había usado contra el cáncer. En este caso no se trata de una vacuna que sea igual para todos, sino que es individualizada. Se analiza el tumor de cada persona y se diseña su propio fármaco. En esto se tarda unas 6 semanas, durante las cuales se prescribe un medicamento para tener la enfermedad bajo control. Este desarrollo está en una fase tan avanzada, la previa a que lo apruebe el regulador, que invita al optimismo en el mundo científico y en el financiero. La sola posibilidad de que este tratamiento vea la luz ha disparado las acciones de Merck y sobre todo las de Moderna. Son las farmacéuticas que firman lo que ya se considera un hito.
3: El asesinato de Hind Rajab, la pequeña de 5 años acribillada a tiros junto a su familia en Gaza tras pedir ayuda a los servicios de emergencia, será investigado penalmente ahora por el ejército israelí. Israel reconoce por primera vez que sus tropas dispararon contra la ambulancia enviada por la Media Luna Roja para rescatarla. Lo hace 2 años después y con la familia mirando ya a la justicia internacional. Vamos a Jerusalén. Corresponsal Santiago Echevarría, ¿qué tal? Buenos días.
5: Buenos días. La familia de Hind Rajab ya ha advertido que no deposita ninguna confianza en esa próxima investigación de la policía militar israelí, que debería averiguar por qué el ejército disparó más de 300 veces contra el coche en el que trataba de salir de Ciudad de Gaza. ¿Por qué mataron en ese mismo vehículo a los tíos y a 4 primos de esta niña de 5 años? ¿Y por qué la dejaron agonizar a ella también hasta la muerte, atrapada en el coche entre los cadáveres de sus familiares? Esta es su llamada de auxilio a la Cruz Roja Palestina, que no pudo rescatarla porque los soldados israelíes atacaron también la ambulancia que acudió a socorrerla y mataron a los 2 sanitarios a bordo. Lo que ya no va a investigar el ejército de Israel es el bombardeo que mató a 7 cooperantes humanitarios de World Central Kitchen, la ONG del chef José Andrés, mientras repartían alimentos en la franja. Según las pesquisas iniciales de las Fuerzas Armadas, pudo haber errores, pero insuficientes, dicen, como para rebasar lo que denominan umbral de criminalidad.
3: Hoy la música despide a Ricardo Pachón, uno de los productores, arreglistas y compositores más importantes e influyentes del flamenco. Pachón ha sido una de las figuras detrás de La Leyenda del Tiempo, el rompedor disco de Camarón, que cambió para siempre el género. El artista sevillano ha fallecido a los 89 años en su ciudad natal. Paloma Jara, buenos días.
6: Buenos días. Ricardo Pachón estuvo detrás de grupos que han pasado a la historia como Lola y Manuel. También de discos de Silvio, de Kiko Veneno, de Pata Negra, de Tomatito y de uno que cambió la historia del flamenco, La leyenda del tiempo, de Camarón de la Isla. El propio Pachón lo recordaba así en El Ojo Crítico.
7: Fue una aventura en la que todos los que participaron eran conscientes de que estábamos siendo unos transgresores, pero afortunados por estar al lado de Camarón y que Camarón se divirtiera y participara en aquella aventura con tanta autenticidad.
6: Pachón fue también uno de los artífices de la gira histórica que embarcó a artistas y a políticos pidiendo el sí para la autonomía en el referéndum del 28 de febrero de 1980. Recorrieron juntos toda Andalucía.
8: La Junta nos había puesto un autocar para transportarle todo el equipo. Y yo tenía una furgoneta Volkswagen viejecilla, ¿no? Pero había bofetadas por venir en la furgoneta. Entonces se metía el Camarón, Roberto de Dobletón, Kiko Veneno. Yo qué sé, había allí una movida siempre, la gente quería meterse en la furgoneta, aunque no iban cómodos, mejor que en el autocar, ¿no? Y eso era una cosa que a mí me hacía mucha gracia, porque claro, fue toda Andalucía, ¿no? Arriba y para abajo.
6: Tenía 89 años y ha muerto en su ciudad natal, en Sevilla.
3: Nos quedamos en Andalucía porque este año las celebraciones habituales del Rocío Chico vienen acompañadas de otra tradición muy esperada que ocurre solo cada 7 años, la venida de la Virgen del Rocío al monte. Y ahí está Guillermo García. ¿Qué tal, Guillermo? Buenos días.
9: ¿Qué tal? Muy buenos días. Almonte y el Rocío viven hoy una de sus jornadas más especiales en años. Se trata de una traición que tiene su origen histórica en las plegarias del pueblo de Almonte ante situaciones de necesidad o también han estado vinculadas a momentos de gratitud. Desde mediados del siglo XX se produce cada 7 años en los que miles de peregrinos acompañan a la Virgen desde el Rocío al monte, donde permanecerá 9 meses. Aquí en Almonte algunos de esos peregrinos me han contado cómo han vivido el momento.
10: Ha sido la primera vez que lo hemos hecho, pero bueno, ha sido duro, pero bueno, bonito porque no te cuesta, porque como cuando vas acompañando a una madre no te cuesta.
11: Es al final, pero bueno, haces una promesa, pues lo que haga falta, es un sentimiento, lo que estamos aquí todos es por eso.
9: Aquí la Virgen estará durante 9 meses hasta la víspera de la próxima romería.
3: Guillermo García, gracias. Vamos ya con los deportes. El Atlético de Madrid supera en la recta final al Málaga para conseguir los primeros 3 puntos de la temporada. Juan Martín, ¿qué tal? Buenos días.
12: Buenos días, Lara. En los últimos 20, para ser exactos, mejor estreno imposible para Canning Lee, que abría el marcador en el 70, y tomamos nota a Fernando Cardenal de ese golazo de Baena por toda la escuadra a 5 minutos para el final. Buenos días.
13: Buenos días. Primeros 3 puntos del curso para un Atlético de Madrid que tuvo que esperar hasta la segunda parte para decantar la balanza. Hasta ese momento el Málaga había dado una gran imagen en su regreso a Primera División 8 años después, pero los cambios en la segunda mitad mejoraron al Atlético. Primero Kangin Lee en su debut como rojiblanco, después Alex Baena de falta directa, 2 golazos para comenzar la temporada con victoria. De momento sin Julián Álvarez, ayer no estuvo convocado, veremos para el siguiente partido el domingo contra el Villarreal, también será en el Metropolitano.
12: Gracias Fer. Kangin Lee, que no podía encontrarse más feliz tras su debut goleador con los rojiblancos.
14: Que estaba feliz por conseguir el gol, pero lo más importante desde el primer momento que tenía en la cabeza era la victoria del equipo.
12: Estreno en Liga para el surcoreano con el Atlético de Madrid. Juan Funes, técnico del Málaga, reconocía que les faltó verticalidad, pero se mostraba orgulloso de la imagen ofrecida por sus jugadores.
15: Creo que cuando no ganas nunca puedes terminar de estar satisfecho, pero bueno, el equipo creo que ha venido, ha dado la cara, creo que hemos sido capaces de tutear al Atlético de Madrid por muchos tramos del partido.
12: Y pausamos de momento la primera jornada hasta el próximo martes, porque esta noche comienza la segunda con el Rayo Alavés, que puede registrar una baja afluencia porque muchos aficionados del conjunto madrileño no van a acudir al exilio de Butarque y los hinchas vitorianos apenas han podido adquirir las entradas. No muy lejos de allí, también a las 9 de la noche, el Getafe va a afrontar la ida de esa tercera ronda previa en encuentro de alto riesgo ante el Partizan de Belgrado. El Barça se alzaba con el Joan Gamper al superar 2-1 al Al-Ahly egipcio, gracias a los tantos de Hansa y Rafinha, este último de penalti, ambos en los últimos minutos de la primera parte de un encuentro que sirvió para que los de Flick continúen con esa puesta a punto de cara al estreno de Liga del domingo. Eso sí, también sirvió como bienvenida a Rodri al Camp Nou. opción para Rodri y Cancelo finalmente no fue presentado cuando ya portaba el dorsal 2 a la espalda. En tenis no ha podido ser, Rafa Jodar ha caído en los octavos de final del Masters de Cincinnati con el italiano Cobolli tras ese 6-4, 6-7 y 3-6.
3: Vaya, qué mala suerte. Juan Martín, gracias.
12: A ver las próximas y hay un poquito más. Chao, chao.
3: 7:20, 6:20 en Canarias. Es el momento de sumergirnos en las redes sociales. Sara Calvo, ¿qué tal? Buenos días.
16: ¿Qué tal? Buenos días. Pues mira, hoy voy a empezar esta sección con dos palabras que son de lo más repetido en las redes en los últimos días. Si no las habéis escuchado, será porque tenéis cierta edad, ¿vale? Ya aviso. Farmear, aura. Es la última moda en internet, o
3: yo
16: eso
3: soy una
16: dicen.
3: Vieja.
16: Eres una vieja, vale, bien, está bien reconocerlo. Bueno, realmente no sabemos hasta qué punto se ha ampliado este fenómeno, pero a lo que voy, ¿qué son las batallas de farmear aura? Pues una especie de competiciones callejeras que podrían recordar por el formato a las batallas de gallos del rap, pero que en vez de consistir en quién hace las rimas más ácidas sobre su rival, pues se trata de quién tiene más carisma. A ver, un círculo de público que aplaude o abuchea a dos chavales en el centro batallando. ¿Pero haciendo qué exactamente, os preguntaréis? Bueno, pues movimientos, gestos o bailecitos popularizados en juegos como Fortnite y convertidos ya en meme, convertidos ya en viral. Cosas que me temo que solo entiendes si tienes menos de cierta edad o muchísimo, pero muchísimo, muchísimo tiempo libre, ¿vale?
3: Vale.
16: ¿Hasta qué punto decías?
3: Yo no tengo, por eso.
16: Por eso no, o sea, no. ¿Hasta qué punto este fenómeno de las batallas de farmear aura es masivo? Pues veremos, porque ¿sabes a mí a lo que me viene a la cabeza?
3: A
16: aquello de los Therian, que parecía que eran miles de personas y al final eran cuatro gatos y nunca mejor dicho. Bueno, y ahora vamos a una batalla deportiva real, tenis, Master 1000 de Cincinnati. Está jugando la tenista estadounidense Amanda Anisimov, cuando en uno de los intercambios se saca un vaso vacío, lo esconde detrás de una toalla y lo llena con un líquido que a simple vista parece una cerveza. Atención a los comentaristas.
17: What is that, Lindsay?
18: Could it be apple cider, Brett?
17: I mean, I would
16: ¿qué
17: never...
16: es eso? ¿Podría ser sidra? Desde sidra sin alcohol, claro. Bueno, dice el otro, yo nunca sugeriría que un tenista podría estar bebiendo cerveza en la pista, pero es lo que parece. La cosa es que no se puede saber, es cierto, con exactitud qué bebió durante ese tercer set la tenista, aunque parece difícil que fuera cerveza, ya que habría supuesto su descalificación inmediata. ¿Y por qué escondió la lata?, se preguntan algunos. Pues por no hacer publicidad de la bebida, fuera la que fuera, ¿eh? Que sois unos malpensados.
3: Ah, vale, vale. También te digo, me voy una cerveza y tengo que jugar al tenis.
16: Bueno, No, tampoco jugarías una partida del Master 1000, ni yo tampoco. Bueno, nos vamos a Estados Unidos. Si hace unos días hablamos de cómo algunas decoradoras pueden llegar a facturar hasta $20,000 por tunear las habitaciones de los colegios mayores, hoy llega otro capítulo viral de la vida universitaria de las estadounidenses porque ha empezado la Rush Week. Sí, si eres una mujer blanca, flaca y con dinero y quieres entrar en Delta Gamma, Alfa Omicron o Kappa Delta, ¿quién no lo ha soñado? Lara, ¿eh?
3: Esto de sería adolescente.
16: Sí, pues no te queda otra que pasar por el durísimo proceso de selección de estas hermandades, algo tradicional, pero que en los últimos años se ha convertido, y me encanta, lo reconozco, en un auténtico fenómeno en TikTok.
19: Good morning, y'all. It is the first day of Bama Rush, so let me show you the outfit.
16: Bueno, mientras las hermandades se promocionan con vídeos de coreografías a la puerta de los majestuosos edificios, coreografías dignas de un videoclip. También hemos escuchado a una de las chicas que quieren entrar cómo documenta en redes absolutamente todo, desde qué ropa lleva, cómo se maquillan, qué fiestas tienen, con quién hablan, porque Lara, conseguir plaza puede llevar meses de preparación, asesores especializadas que sí, cobran también. He visto
3: que hace falta es tener pasta.
16: Y bueno, y también te digo, ser una asesora de estas hasta $1,500 por sesión, pues no está mal.
3: Oye, ¿y si nos hacemos esto?
16: Bueno, mira, a ver.
3: Asesora de Alfa Delta.
16: Creo que estamos igual un poco mal. Bueno, por supuesto, también para poder entrar tienes que poner vídeos de presentación, dar recomendaciones y, ojo, te hacen un examen exhaustivo de tus redes sociales. Es decir, ya no basta con ser mona o caer bien, también hay que tener el fit en condiciones. El fenómeno se hizo mundialmente famoso con el Bama Rush, que es el proceso de selección de la Universidad de Alabama, que se hizo viral el 2021 y hasta hoy. Es que hay quien lo sigue como un auténtico reality show a través de TikTok y las reacciones a la elección final son algunas de las publicaciones más virales del momento, incluso aquí, en Europa.
3: ¿Cuánto aprendo?
16: Y con este temazo de mi Madonna querida, ya me quito la careta, ¿no? Bueno, yo quería poner a Madonna porque con 11 candidaturas, ahí donde la tienes, lidera la lista de los nominados a los MTV Video Music Awards que se van a celebrar el próximo 27 de septiembre en Los Ángeles. Hasta ahora, las más premiadas, Taylor Swift y Beyoncé, que tenían 9 nominaciones. O sea, que ojo Madonna, ¿eh?
3: Ojo. Madonna puede con todas. Sara Calvo, gracias.
16: Adiós.
3: 7:25, 6:25 en Canarias. Tiempo para la información local aquí en Radio Nacional.
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20: Y Antonio Gómez, en el control técnico le saludamos. Muy buenos días. Hoy bajan las temperaturas de manera generalizada en la provincia, aunque en el norte, en las comarcas del Valle de la Almanzora y Los Vélez, se activará el aviso amarillo por calor a partir de las 12 del mediodía. Conectamos con la EMET para más detalles. Jordi Urios, buenos días.
21: Buenos días, hoy se espera la llegada de cierta inestabilidad a la provincia de Almería con un aumento de la nubosidad en el interior y tormentas y chubascos de cara a la tarde que serán más probables e intensos en las sierras donde pueden ser localmente fuertes y venir acompañados de granizo y rachas de viento muy fuertes. En cuanto a las temperaturas, en descenso será localmente notable en las máximas del interior occidental. Hoy se esperan máximas de 38 grados en Huerca Lovera y valores más suaves de 33 de máxima en Almería y Vélez Rubio, 32 en Roquetas de Mar, 31 en Adra, 29 en Vallarcal. A partir de mañana y durante el fin de semana se mantendrán estos valores más suaves con estabilidad durante el fin de semana. En cuanto al viento, de componente oeste, moderado a fuerte en el litoral, con intervalos de flojo a moderado en el resto. Es una información de AEMET.
20: Y les contamos que en el municipio de Purchena se ha habilitado un centro de acogida temporal para personas solicitantes de protección internacional en el antiguo centro de menores de Cuesta Blanca. Se trata de 50 personas de origen subsahariano, todas mayores de edad, con sus papeles en regla, que estarán ahí temporalmente hasta encontrar una alternativa. El sistema de acogida depende del Ministerio de Migraciones, pero está gestionado por la ONG Engloba. Pedro Carrecondo es uno de sus integrantes.
22: Ahí están provisionalmente para tratar de ubicar, de encontrarle una salida más digna y de encontrarle un trabajo y demás.
20: El caso ha salido a la luz pública a raíz de la difusión de fotografías que mostraban la llegada de migrantes. Ante esta situación, los ayuntamientos de Orula del Río y Purchena emitieron sendos comunicados manifestando su total desconocimiento y pidiendo transparencia y lealtad institucional. Desde la ONG han dicho que han avisado tanto a la subdelegación del Gobierno como también a la Junta de Andalucía. También han querido dejar claro que esto no tiene nada que ver con Ceuta. Estas personas vienen de Canarias y ya llevaban un tiempo en la península alojados en Málaga.
22: Estos son beneficiarios de protección internacional, de asilo, procedentes de Canarias, que llevan ya en la península un tiempo. Lo que pasa es que en el hotel que estaba, pues ha tenido que cerrar y lo hemos trasladado una parte a ese edificio desde otra entidad con la cual hemos llegado a un acuerdo.
20: Y la Audiencia de Almería ha condenado a 4 años de prisión al hombre juzgado por desplegar una intensa campaña de acoso, de injurias y de amenazas a través de la red social TikTok contra varios jueces, una fiscal y agentes de la Guardia Civil del Levante almeriense. Informa Belén García Fito.
23: La resolución da por probado que entre octubre de 2024 y marzo de 2025, el acusado publicó hasta 118 vídeos en el perfil público de TikTok, Aleix Vive, con la finalidad de atemorizar y ofender a las autoridades que habían intervenido en causas penales previas seguidas contra él por violencia de género, quebrantando de manera consciente una prohibición de comunicación vigente desde octubre de 2023. En estas grabaciones y entre las amenazas más graves, manifestó su intención de arrancar los ojos a los funcionarios y su deseo de meter a una de las juezas en una jaula de uno por uno, como si fuera un pájaro. También verbalizó que le introduciría la pulsera de control telemático en sus partes íntimas, asegurando que había perdido el miedo a la cárcel y que estaba dispuesto a llevarse por delante a un juez.
20: Y en lo deportivo, el boxeador almeriense José María Hernández del Quemadero se ha proclamado campeón de España de peso mosca. Es un éxito histórico para el deporte de la provincia que pone fin a 52 años de sequía. El 9 de octubre estará en el Campeonato de Europa que se celebra en Toulouse.
24: Pues la verdad es que es mucho sacrificio y mucho trabajo lo que llevamos detrás de ello para llegar a este nivel, ¿no? Para mí es un orgullo conseguir esto para mi tierra, ¿no? Para mi gimnasio, para mi club, y muy orgulloso, la verdad.
20: Y hoy es la fiesta de bienvenida del Cultural Fest, con conciertos gratuitos en el escenario debajo del cable inglés, con grupos como Carlangas, la almeriense Mar to Mine, ganadora del proyecto Vivero, o también Melifluo, grupo de Baeza, liderado por Antonio Gómez, con el que hemos hablado.
0: Bueno, para nosotros la verdad es que es un festival muy importante que ya el año pasado en la zona de la playa nos dio mucha alegría, a la gente le encantó el concierto. Así que nada, este año tenemos la suerte de estar ahí en el Cable Inglés, que es un sitio precioso.
20: Los conciertos empiezan a partir de las 6:30 de la tarde y la entrada es totalmente gratuita. 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
3: Son las 7:30, las 6:30 en Canarias.
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3: ¿Qué tal? ¿Cómo están? ¿Cómo siguen? El gobierno trabaja ya en un plan para trasladar a la península a 500 niñas migrantes que se encuentran en Ceuta desde el pasado 30 de julio. La idea es hacerlo sin tener que trasladar la tutela de estas menores a las comunidades autónomas. Sandra Redondo, ¿qué tal? Buenos días.
1: Muy buenos días.
3: La vía con la que trabaja el gobierno es que las organizaciones de protección a la infancia acojan a estas niñas en la península, pero la tutela sigue siendo del gobierno ceutí.
1: Sin embargo, en el Partido Popular piden que sean devueltas a Marruecos todas las personas que han llegado de forma irregular a la ciudad autónoma, incluida las menores de edad. Juan Jesús Vivas, presidente de Ceuta.
4: La ley se va a cumplir, pero el objetivo, para no convertir a Ceuta en una plataforma de acceso de inmigrantes ilegales al resto de España, al resto de Europa, es que todos los que entraron el día 30 y el día 31 tienen que volver.
1: Asegura además que no ha recibido ninguna propuesta del gobierno para ese traslado, algo que niega el propio Ministerio de Infancia. Desde el departamento que dirige Sira Rego aseguran que han tenido informado al presidente de Ceuta y que hablar de deportar a los menores migrantes es una barbaridad. Insisten en que el gobierno va a poner en marcha todas las vías que sean posibles para garantizar el interés superior del niño.
3: De forma paralela, Sandra, el gobierno también trabaja en habilitar más de 1.500 plazas de acogida temporal en Ceuta, aunque el objetivo es alcanzar las 4.000.
1: Sí, es una decisión criticada también por el Partido Popular, que acusa al gobierno de no haber actuado a tiempo y de resolver la crisis a base de campamentos temporales. Elías Bendodo.
5: Claramente, este gobierno que tenemos en España creó el problema por no actuar a tiempo y ahora, en vez de resolverlo, lo va a perpetuar a base de carpas y parches temporales.
1: La portavoz del gobierno y ministra de Migraciones, Elma Saiz, asegura que su ministerio trabaja en esta crisis desde el primer momento, para la que se han destinado 25 millones de euros. Además, insiste en que Marruecos es un socio fiable. Sus palabras en las mañanas de Radio Nacional.
7: Las relaciones son buenas y es un diálogo constante en esta cuestión. Y, pues, insisto que yo creo que es importante no tanto el debate de si retornos sí o retornos no, sino es importante cómo se hacen las cosas.
1: Y reclama lealtad institucional dentro de España.
3: Junts ha vuelto a pronunciarse sobre política migratoria. Dicen que la crisis en Ceuta acaba afectando a Cataluña y por eso el secretario general Jordi Turull ha vuelto a defender la proposición de ley sobre el traspaso de competencias a la Generalitat. Registrarán de nuevo la iniciativa en el Congreso de los Diputados a la vuelta de vacaciones.
1: Turull dice que esta ley tiene que permitir decidir cuántos caben en Cataluña. Por eso pide a Podemos que rectifique y permita tramitar esta iniciativa.
25: Esperem que rectifiquin i que se'n donin compte de la necessitat que té Catalunya de tenir tots els instruments i totes les eines.
1: Que rectifique y que se den cuenta de la necesidad que tiene Cataluña de tener todos los instrumentos y las herramientas de un fenómeno, el de la inmigración, que para Cataluña, dice, representa un 23% de la población. Turull recuerda cómo en otros territorios ese porcentaje se sitúa en el 4 o 5%. Desde el Partido Popular catalán afirman que Junts tiene razón al decir que la situación migratoria de Ceuta repercute en Cataluña, pero también señalan que la solución no pasa porque los Mossos d'Esquadra controlen las fronteras en esta comunidad autónoma. Juan Fernández, en declaraciones a Europa Press.
26: Estoy de acuerdo, pero la solución no puede ser desguazar las competencias del control de fronteras en nuestro país.
3: Un día más atentos a los incendios en Cáceres. Se espera que evolucione de forma favorable el fuego en Pino Franqueado, Las Hurdes, tras una mejora de las condiciones meteorológicas. Abel Bautista es el vicepresidente de la Junta.
27: Moderadamente optimistas en cuanto a que la humedad va a llegar en torno al 100%, que no se van a dar condiciones de viento, que la temperatura va a estar a las 6, 7, 8 de la mañana en los 13 grados.
3: El incendio de momento ha quemado 3.700 hectáreas y cerca de 800 personas siguen fuera de sus casas. Entre tanto, en Granada, Sandra, continúa el episodio sísmico.
1: Sí, otro sismo registrado a las 2 y cuarto de esta madrugada, de magnitud 3,4, con epicentro en el municipio de Dílar, un temblor situado a 5 kilómetros de profundidad que se suma a los sismos de esta semana. Algunos vecinos siguen con el miedo metido en el cuerpo.
6: Hemos venido porque, como ha dado varios crujidos fuertes, pues hemos cogido miedo, la verdad.
1: Es uno de los vecinos que ha vuelto a dormir fuera de su casa ante el temor a nuevas réplicas.
3: Es verano, es 20 de agosto y hasta ahora una foto en Haro, La Rioja, con la regata internacional de globos aerostáticos. Estamos a punto de subir a uno de ellos para ver el amanecer desde el cielo. Allí está Ana Ayuso. Hola, Ana, buenos días.
8: Buenos días, estamos aún en tierra, a punto de subirnos a un globo aerostático. Están prendiendo las llamas, están desplegando sobre los campos de Haro las telas del globo, que empiezan a inflarse poco a poco, y las cestas permanecen todavía tumbadas a minutos de que la nave despegue y se eleve por encima de los 1.000 metros de altura. Durante 5 días, cerca de 25 globos sobrevolarán la capital del vino y diferentes puntos de la Rioja Alta, en una competición que reunirá a pilotos llegados de prácticamente todas las comunidades autónomas y también de Francia y Portugal. Y además despegarán también turistas y aficionados del aerostato, que han pagado 150 euros por vuelo.
3: Ana Ayuso, gracias, espero que no te marees.
8: Bueno, ya me he tomado la biodramina.
3: Ánimo. Y gracias también, Sandra Redondo.
1: Luego, adiós.
3: Vamos ya al kiosco para ver qué cuenta la prensa del día. Empezamos por La Nacional. Marina Corredor, buenos días.
9: Buenos días.
3: Comenzamos con una información que ha adelantado, ha publicado El País. Ayuso se muda a una zona acomodada tras dejar el piso que compartía con González Amador, la firma Juan Diego Quesada.
9: Una información que han confirmado este diario dos fuentes. Esta nueva vivienda, según cuenta Juan Diego Quesada, es un piso en una urbanización de Puerta del Hierro de entre 130 y 150 metros cuadrados. Dice que la presidenta madrileña lo visitó hace 2 semanas. Tras firmar un contrato de alquiler, se instaló en él este lunes. Destaca Quesada dos datos. El metro cuadrado en esta zona se sitúa entre los 2.500 y los 3.000 euros, y el sueldo anual de la presidenta es de casi 104.000 euros brutos al año, según cuenta en el portal de Transparencia. La presidenta deja así ese piso que compartía hasta ahora con Alberto González Amador, situado en el barrio de Chamberí. Y en El Plural también destacan esta información. Titulan que Ayuso se instala en la vivienda que adelantó en exclusiva El Plural y que Miguel Ángel Rodríguez se negó a confirmar. Cuenta que contactaron con el jefe de gabinete de la presidenta madrileña para conocer si Ayuso disponía de una quinta vivienda en la zona de Moncloa y Aravaca, en la que estaría viviendo actualmente.
3: En El País cuentan que la Comunidad de Madrid reconoce por escrito que algunos hospitales públicos no garantizan el derecho al aborto, no se puede asegurar. La información es de Lucía Franco, Marina.
9: Y en este informe sí se destaca que no se puede garantizar por el ejercicio de derecho a la objeción de conciencia por parte del personal sanitario, entre otros motivos. Son las conclusiones que arroja una licitación del Hospital Universitario El Escorial, para contratar centros sanitarios externos privados que practiquen abortos a pacientes derivados por la sanidad pública madrileña. En este texto también se subraya que la información concuerda con las respuestas dadas por el gobierno regional en el último año. Ayuso se negó a crear lo que llamó una lista negra de médicos objetores, tal y como explicó el 9 de octubre de 2025 en sede autonómica, recuerdan en este artículo. Y recogen también la respuesta dada por la Consejería de Sanidad, que asegura que en cualquier hospital de la Comunidad de Madrid se puede abortar, igual que garantiza la absoluta libertad y derecho de que el médico pueda objetar.
3: Nos asomamos a la prensa extremeña por ese incendio que continúa activo en Pino Franqueado, en las Urdes, en Cáceres, que ha quemado ya 3.700 hectáreas y que ha obligado a la evacuación de 11 alquerías.
9: Sí, en el diario Hoy, además de las últimas actualizaciones de este incendio, leemos un reportaje de las personas que han sido evacuadas y que habían vuelto, dicen, a pasar unos días de las casas de su niñez y que ahora esperan en una residencia de Camino Morisco. Habla también con varios vecinos de la zona. Una de ellas asegura que pensaba que el fuego iba a bajar de la montaña y que lo que más miedo le daba era el humo. Era impresionante. También cuenta la visita de la presidenta autonómica, María Guardiola, que tuvo momentos de tensión ayer, lágrimas, reproches y un alcalde en el centro del malestar, titulan en este diario. Y en el periódico de Extremadura también hablan con un experto forestal, con Paco Castañares, sobre el comportamiento del fuego, que ha creado sus propias nubes, esos pirocúmulos, las gigantescas columnas convectivas capaces de alterar esas condiciones alrededor de las llamas. Alerta también de que este incendio tiene un comportamiento extremo, impulsado por los profesionales profundos valles urbanos y las enormes cargas de combustible. Y en la prensa nacional, dos titulares de La Razón y del Mundo destacan también el incendio forestal. En La Razón, y también que la Junta de Extremadura apunta que tiene origen intencionado, según ha contado la presidenta extremeña, que también llamó ayer a la prudencia. Y en El Mundo también se centran en la visita de María Guardiola y destacan algunos testimonios que pudo escuchar la presidenta. Algunos de vecinos dijeron que se sentían abandonados y criticaron la ausencia del alcalde de Nuño Moral, que según este medio no ha aparecido por la zona desde que se inició este fuego.
3: Marina Corredor, gracias, respira, que nos tienes que poner una canción. Pero antes de la música, la prensa internacional que se ha leído Aisa Sánchez. ¿Qué tal, Aisa? Buenos días.
10: Buenos días.
3: Vamos con la última hora del frente en Ucrania tras la oleada de ataques con misiles rusos de esta madrugada.
10: La BBC abre con la nueva oleada rusa sobre Kiev. También la estampa lleva a primer plano los ataques, al menos 8 muertos en un ataque que ha alcanzado viviendas, un centro educativo y un hospital infantil. Hay al menos 30 heridos. Le Monde sigue minuto a minuto el balance todavía abierto y el trasfondo, señalan las cabeceras, la cada vez mayor vulnerabilidad de Kiev ante los misiles balísticos por la escasez de interceptores con los que defenderse en el marco de una escalada aérea desde ambos frentes. Una ofensiva que vuelve a rozar territorio OTAN. Un dron ha entrado esta noche en el espacio aéreo de Rumanía y se ha estrellado en una zona deshabitada.
3: Atención al último intento de Donald Trump por estrechar el cerco sobre Irán. Traspasa sus fronteras y amenaza con sanciones a quienes sigan apoyando a Teherán.
10: Ha anunciado esta noche lo que llama el Día D económico. En mayúsculas lo ha anunciado en su red social Truth y en mayúsculas lo recoge el Wall Street Journal, una amenaza que alcanza a países, entidades que sigan dando oxígeno a Irán y señala a Emiratos Árabes Unidos, que ya ha anunciado la suspensión de sus transacciones financieras y económicas con Irán, pero también a Dubái, otra de las principales puertas comerciales y financieras de Teherán y de quien dependerá el fracaso o el éxito del plan de Trump, titula el diario. De momento el presidente promete medidas, aunque no concreta en qué consistirá esa ofensiva económica, todo ello mientras Estados Unidos transporta sigilosamente en Hormuz, desvela a la agencia Axios que se está llevando a cabo una operación militar encubierta para facilitar el paso de petroleros por el estrecho que estarían cruzando cada noche para mantener la circulación del crudo. Y en el otro lado, la respuesta de Irán, que sopesa ahora la posibilidad de atacar objetivos militares estadounidenses en Europa si Trump intensifica la guerra. Es una información exclusiva de Financial Times que cita fuentes internas del régimen iraní.
3: Una imagen que se repite prácticamente en todas las cabeceras es el caso de Rayab y la decisión del ejército israelí de abrir una investigación penal por la muerte de la pequeña palestina asesinada hace 2 años. Seguro que muchos han visto esa película.
10: Así es, una niña de 5 años atrapada durante horas en un coche tiroteado en Gaza mientras pedía ayuda por teléfono a los servicios de emergencia y cuyo asesinato dio la vuelta al mundo. Reuters o The Guardian subrayan el cambio de la versión de Israel. Más de 2 años después, el ejército reconoce ahora que disparó contra el coche en el que viajaba Hind y también contra la ambulancia enviada para rescatarla. AP y Wall Street Journal habla de una de las primeras investigaciones penales sobre la actuación de los soldados israelíes durante la guerra de Gaza, pesquisas que afectan también a la muerte de 15 sanitarios y trabajadores humanitarios de Rafah. Aunque la familia de Hind, señalan las cabeceras, sigue sin confiar en que la investigación interna termine depurando responsabilidades y mira la justicia internacional.
3: Y en Reino Unido, una inesperada noticia devuelve al príncipe Harry y a Meghan Markle a todas las portadas.
10: Sí, los duques de Sussex preparan su regreso al Reino Unido 6 años después de instalarse en California. The Telegraph adelanta que se trasladarán este mismo mes con sus hijos ya inscritos en un colegio británico para comenzar las clases en septiembre, un movimiento que no supone, aclaran The Times o Sky News, su regreso a las funciones oficiales de la Casa Real. Vivirán en una residencia privada fuera de Londres. Carlos III fue informado de los planes el domingo y, según Sky, ve con buenos ojos la posibilidad de pasar más tiempo con la familia en privado.
3: Pues todos felices, Aisa Sánchez, gracias. 7:43, 6:43 en Canarias. Toca el momento de la música, que ya he dicho que va a poner hoy Marina Corredor. A ver, Marina.
11: Yo vengo hoy abiertamente a que me critiquéis.
3: Bueno, pero si tú nunca criticas
10: cosa
3: nada.
10: Que no has hecho tú.
11: Cosa que no he hecho, pero yo hoy vengo a hacerlo.

0: está en inglés, en español tampoco, está en coreano.
1: Ya sabía yo.
0: Yo vengo aquí a reivindicar DNA de BTS, el grupo surcoreano, uno de los más famosos del género del K-pop. Esta canción en concreto tiene ya casi 10 años, poco se dice, pero es de mis favoritas del grupo. Y la verdad es que el K-pop no es una cosa que a priori yo hubiese escuchado, pero hubo una época en la que me dio muy fuerte por él. Y a día de hoy es una de las cosas que me sigue motivando.
2: ¿Estos son los que vinieron este año aquí a Madrid?
0: Son los que vinieron
3: los
0: este año.
3: Los que lo petaron en Madrid.
0: Sí.
3: Yo te voy a decir una cosa, no estoy nada metida en el K-pop, no tengo ni idea, pero yo creo que en algún momento me va a pasar como a ti y voy a entrar de lleno, seguro.
2: Bueno, no es mucho mi rollo. Yo ya soy una señora mayor para descubrir esto, pero mi máximo respeto, ¿eh? Fíjate, me acordaba que eras los que lo habían petado aquí en Madrid.
3: Lo contamos.

0: géneros, y BTS precisamente abarca desde hip hop y rap en los primeros discos hasta el pop y la electrónica, como escuchamos.
1: Bueno, pues ya está, pues
2: gracias por la información.
1: Venga, gracias por la información. Disuélvanse.
2: Hasta luego.
1: 8 menos cuarto, 7 menos cuarto en Canarias.

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1: ¿Qué tal? Bienvenidos a las Mañanas de Andalucía en Radio Nacional. Granada lleva ya 621 movimientos sísmicos desde el 14 de agosto, según el recuento del Instituto Geográfico Español. Anoche, uno de 3,4 grados de magnitud, 3,4. Pero en general, en las últimas horas están siendo menos y de menor intensidad, menos sentidos, lo que contribuye a ir tranquilizando a los vecinos. También el hecho de que, de momento, solo 14 de los edificios inspeccionados tienen daños de importancia. En el Zaidín, el barrio de la capital más afectado, hay quienes, no obstante, prefieren seguir pasando la noche al raso.
2: Asustados, pánicos, tenemos a nosotros mismos aquí en el Zaidín y nada, el piso pues no es que haya sido grietas, sino más bien superficiales, pero que sí, que a pánico. Yo no me pienso ir a mi casa, esto que sea lo que Dios quiera, pero que no me voy a mi casa.
3: Hemos cogido miedo, la verdad, porque sonaba bastante fuerte la vivienda y nos hemos acordado de ir aquí al parque, allí en el césped, unas mantas en el suelo y ya está.
1: Enseguida estamos en Granada, hoy también pendientes de Ceuta, porque el presidente andaluz Juanma Moreno visita la ciudad autónoma en plena crisis migratoria y hoy se intensifica la bajada de temperaturas. Puede llover algo, una lluvia que ya ha llegado a los muchísimos romeros que acompañan a la Virgen del Rocío en su venida al monte.
4: Está muy bien, y además nos ha llovido ahora un poquito, también va refrescando, ya está todo muy bien.
1: También acudiremos al monte y las tormentas y chubascos serán localmente fuertes y de granizo, con rachas de viento muy fuertes en el interior oriental. Especial atención a Almería y Granada, donde se activarán avisos en el Valle de la Almanzora y Los Vélez, y en Guadix y Baza. Vendrán acompañadas, como decimos, de granizo. Y a esta hora tenemos 21 grados en Córdoba, Granada, Jaén y Huelva, 22 en Sevilla, 23 en Cádiz, 25 en Málaga y 27 en Almería. Nos asomamos además a las carreteras. DGT, Daniel González. Buenos días.
5: ¿Qué tal? Muy buenos días. A esta hora van a encontrar complicaciones en Huelva, en la A483, ya en los entornos de Almonte, en su enlace también con la A484 y la A474. Todo ello se encuentra complicado en ambas direcciones, así que tengan mucha precaución si van a circular en toda esta zona. Al margen de ello, van a encontrar algo de tráfico lento tan solo en Sevilla, en la SE30, en el Puente del Centenario, dirección A49.
1: Hasta las 8 les contamos las noticias de Andalucía en Radio Nacional con Sergio de Juan y Paco Moreno en realización. Granada intenta recuperar una normalidad tensa al cumplirse una semana del inicio de la serie sísmica que esta madrugada ha continuado. 5 temblores, el más fuerte de 3,4 en Dílar a las 2:15. Las inspecciones de edificios arrojan resultados tranquilizadores, al menos. Pero los 600 desalojados en Las Gavias, María Martín, no podrán volver a sus casas al menos hasta el viernes.
6: De los 580 edificios revisados hasta ahora, solo 14 requieren medidas de seguridad antes de volver a ser ocupados y ningún inmueble tendrá que ser demolido. Antonio Sanz es el vicepresidente.
7: No significa necesariamente que exista riesgo de derrumbe, sino estaría en negro, y no hay ninguna que esté en negro. Y las inspecciones, por tanto, van a continuar y las cifras se van a actualizar conforme avance el trabajo de los técnicos.
6: En el caso de los 6 bloques del residencial San Francisco de Las Gavias, se están reforzando los pilares. Los vecinos tendrán que esperar hasta final de semana para volver a sus casas.
8: A día de hoy todavía no lo podemos garantizar con certeza. Lo que sí podemos decir es que, según los informes técnicos, a lo largo de esta semana será posible.
6: Por otro lado, hoy técnicos de la Liga visitan el Estadio Nuevo Los Cármenes para decidir si puede jugarse aquí el Granada-Mallorca del lunes. Y también hoy reabren al público la Capilla Real, el Monasterio de la Cartuja, la Abadía del Sacromonte y la Iglesia del Sagrario.
1: Gracias. El presidente de la Junta viaja hoy a Ceuta para reunirse con el de la Ciudad Autónoma, con su compañero del PP, Juan Jesús Vivas, en plena resaca de la crisis migratoria registrada hace 3 semanas. Se verán a las 11 y por la tarde Moreno participará en un encuentro con empresarios. Desde el comienzo de la crisis, la Junta ha trasladado su apoyo a Ceuta y Melilla, subrayando los vínculos históricos que unen Andalucía con ambas ciudades autónomas, una relación que el gobierno andaluz recuerda estar recogida en el Estatuto de Autonomía. La visita de Moreno se produce un día después de la presencia de Alberto Núñez Feijóo y de que el PP Nacional se haya mostrado en contra del plan del gobierno para acogida de menores no acompañados. Pablo Danubio, buenos días.
9: ¿Qué tal? Muy buenos días. Entre esas medidas, el traslado de unas 500 niñas a la península, sin necesidad de trasladar la tutela a las comunidades autónomas. Elías Bendodo, vicesecretario de Política Autonómica, en declaraciones desde Málaga.
10: Yo no soy miembro del gobierno de Andalucía, ¿no? Pero insisto, todos los menores que llegaron también irregularmente a España, donde tienen que estar es de vuelta con sus padres en Marruecos, todos. Y el gobierno de España tiene que buscar la solución, sobre todo cuando hemos oído que el gobierno de Marruecos está dispuesto a que vuelvan todos los que entraron irregularmente. Por tanto, el gobierno de España ya está perdiendo tiempo en ponerse a trabajar para que vuelvan todos los que entraron irregularmente, tienen que volver legalmente.
9: También sobre la crisis de Ceuta, el delegado del gobierno, Pedro Fernández, desmiente que las mafias hayan establecido Ceuta y Melilla como etapas intermedias para trasladar inmigrantes a nuestras costas de manera clandestina. Ha sido después de que la Asociación Unificada de Guardias Civiles informara de que agentes habían interceptado una embarcación este lunes con 7 u 8 personas a bordo. Según la UGC, al advertir su presencia, el patrón intentó volver a tierra, pero la embarcación zozobró.
11: De hecho, hay un menor número de llegadas. Porcentualmente hemos ido bajando de una manera muy importante en los últimos años. Esa es la tendencia y es gracias al plan de choque permanente y continuo para atacar justamente a las organizaciones criminales que, ya digo, transitan tanto con personas como con droga. El hecho de que sea Ceuta o Melilla no consta y no hay constancia de que haya un incremento que se haya producido y que el lugar de recogida sea justamente esas dos ciudades autónomas.
1: Pues fruto de esa lucha, ha pasado su primera noche en prisión el patrón de una patera interceptada frente a las costas de Almería con 9 migrantes a bordo. Los ocupantes habían pagado unos 3.500 euros por plaza para realizar la travesía desde Argelia en una embarcación de apenas 4 metros y medio de eslora. Alejandro Piqueras.
12: El viaje duró unas 11 horas hasta que fue localizada por Salvamento Marítimo el pasado 11 de agosto. Los investigadores atribuyen al detenido las labores de pilotaje, de orientación y también de repostaje durante la navegación. Daniel Bedmar es el portavoz de la Policía Nacional en Almería.
13: Las investigaciones de la UCRIF permitieron identificar al presunto patrón que se encargaba de pilotar la embarcación, mantener el rumbo con una brújula y realizar los repostajes durante el trayecto.
12: El juzgado de Guardia de Vera ha decretado su ingreso en prisión por su presunta participación en un delito relacionado con la inmigración irregular.
1: Y la Guardia Civil sigue buscando los autores del triple crimen ocurrido el domingo pasado en la localidad onubense de Isla Cristina. Han podido recuperar las armas que utilizaron, que ya están siendo analizadas por los expertos en balística. La hipótesis, un ajuste de cuentas contra la familia de las dos mujeres que murieron en el tiroteo. En Radio Televisión Española, la hermana del menor de 16 años, que también se cuenta entre esas víctimas mortales, ha pedido justicia y que los autores paguen lo antes posible.
14: Mi hermano no tiene nada que ver con ellos, ni nada, ni nosotros, nada. Es que no somos ni familia, nada. Y lo que queremos es justicia, que paguen por lo que han hecho.
1: Apuntar de otro lado que ha fallecido el hombre de 37 años que fue apuñalado presuntamente por su compañero de piso el lunes en Fuengirola, Málaga. Su agresor ya estaba detenido. Faltan 8 minutos para las 8 de la mañana.
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1: Nuevo caso grave de virus del Nilo en nuestra comunidad eleva a 47 el total de afectados. El último es un vecino de dos hermanas en Sevilla que tiene 83 años y se encuentra grave. Además, en Jerez se ha cerrado el zoo después de que dos animales hayan muerto por el mismo virus. Cádiz, Esteban Pérez.
15: Son un águila real y un casuario, que es una ave exótica de gran tamaño similar al avestruz. Los responsables del que es el zoo más antiguo de Andalucía han decidido cerrarlo de manera preventiva. Escuchamos a Carmen Pina, delegada de Protección Animal del Consistorio Jerezano.
16: Es verdad que afecta a muchas personas que quieren visitar este espacio, pero creo que por seguridad, por responsabilidad, estamos haciendo lo correcto.
15: Se han reforzado también los controles de mosquitos en todo el recinto del zoo y las autoridades sanitarias recuerdan que las aves afectadas no transmiten directamente la enfermedad.
1: Y se cumplen 2 semanas de uno de los peores incendios forestales que ha sufrido Andalucía, el incendio de Niebla, que continúa activo aunque está estabilizado y deja unas 33.000 hectáreas afectadas de 11 términos municipales. Desde Asaja Huelva alertan de que lo que llevamos de verano ha ardido casi el 5% del total de la superficie arbolada de esa provincia.
9: Según esta organización agraria, en estos últimos meses han ardido casi 50.000 hectáreas hectáreas, lo que supone más del 6,5% de su superficie arbolada. Por eso piden revisar urgentemente la política forestal, además de una auditoría de los medios y protocolos del Plan Infoca y medidas inmediatas para reparar esos daños. Félix Sanz, secretario general de Asaja Huelva.
17: Lo que hay que hacer es intentar tener los montes lo más limpios posible para que a la hora de tenerlos que enfrentar a una tragedia como son estos incendios, pues poderlo hacer con todas las garantías posibles. Hay que mirar la ley forestal, hay que mirar los protocolos, hay que repasarlo todo porque no es muy asumible tener esta cantidad de miles de hectáreas quemadas en una provincia como Huelva, que básicamente es una provincia con una gran superficie forestal.
9: En este incendio continúan trabajando a esta hora numerosos efectivos para su control, un fuego que, recordamos, ha superado ya los 210 kilómetros de perímetro y ha afectado a unas 33.000 hectáreas de 11 términos municipales. El Berrocal celebrará el lunes un pleno extraordinario para solicitar la zona gravemente afectada por catástrofe. También va a hacerlo el consistorio sevillano de Aznalcóllar.
1: Pues en Huelva nos quedamos. Noche intensa la que se ha vivido en Almonte y horas las que se quedan por delante también intensas. Miles de peregrinos acompañan a la Virgen del Rocío por el conocido como Camino de los Llanos para hacer junto a ella ahora el último tramo ya dentro del pueblo. Eran las 3:30 de la tarde cuando los almonteños sacaban a su patrona en un rito que se repite cada 7 años. Guillermo García está en el Chaparral. Ha llegado ya la Virgen. Guillermo, buenos días. Creo que tenemos algún problema de cobertura, pero vamos a estar contigo. Cuéntanos.
18: Sí, ¿qué tal? Muy buenos días. Pues a esta hora precisamente está llegando al templete del Chaparral, donde le quitan el paño y el guardapolvo, y nadie se quiere perder este momento. Hay miles de devotos en las calles que, aunque cansados, nos contaban que el camino acompañando a la Virgen ha sido muy especial, un camino de 15 kilómetros de noche y con un pequeño chaparrón al final, pero que viven con mucha intensidad. Tras la llegada, esta llegada al Chaparral, ahora emprende su camino hacia la parroquia de Nuestra Señora de la Asunción, donde permanecerá 9 meses.
1: Gracias. Y el mundo del flamenco despide a una de las figuras más influyentes. Ha fallecido el productor, arreglista y compositor Ricardo Pachón, considerado uno de los grandes impulsores del llamado nuevo flamenco. Paloma Jara, buenos días.
19: Buenos días. Grupos que han pasado a la historia como Lola y Manuel.

0: Y también trabajos de Veneno, Pata Negra, Tomatito, Silvio. Todo esto fue posible en buena parte gracias a Ricardo Pachón, el hombre que estuvo detrás de uno de los discos que cambiaron la historia del flamenco, La Leyenda del Tiempo, de Camarón de la Isla, que el propio Pachón recordaba así en El Ojo Crítico.
1: Fue una aventura en la que todos los que participaron eran conscientes de que estábamos siendo unos transgresores, pero afortunados por estar al lado de Camarón y que Camarón se divirtiera y participara en aquella aventura con tanta autenticidad.
0: Pachón no es solo historia de nuestra música, lo es también del camino a la autonomía andaluza, porque fue uno de los artífices de aquella gira histórica que embarcó durante los 15 días previos al 28 de febrero de 1980 a artistas y a políticos en una gira por el sí que el propio Pachón rememoraba así.
2: La Junta nos había puesto un autocar para transportarle todo el equipo. Yo tenía una furgoneta Volkswagen viejecilla, ¿no? Pero había bofetadas por venir en la furgoneta. Entonces se metían Camarón, Roberto de Dobletón, Kiko Veneno. Yo qué sé, había allí una movida siempre. La gente quería meterse en la furgoneta, aunque no iban cómodos, mejor que en el autocar, ¿no? Y eso era una cosa que a mí me hacía mucha gracia, porque claro, fue toda Andalucía, ¿no? Arriba y para abajo.
0: Ricardo Pachón fallecía ayer en Sevilla a sus 89 años.
3: Y en deportes, anotar la derrota del Málaga en su debut en primera por 2-0 ante el Atlético de Madrid en el Metropolitano. Aún así, el partido dejó buenas sensaciones, a pesar de que contaba con varias bajas y un 11 titular sin ningún fichaje. Los colchoneros tiraron de calidad en la recta final con dos golazos de Kangin Lee y Alex Baena, que sentenciaron el encuentro. Juanfran Funes, técnico malaguista.
4: Hemos sido capaces de tutear al Atlético de Madrid por muchos tramos del partido. Y luego, bueno, sí es verdad, ¿no?, que con los cambios quizás ellos, ¿no?, han tenido una determinación que igual no habían tenido en la primera mitad, pero como digo, ¿no?, creo que hay cosas que podemos mejorar todavía. Esa es la parte que tenemos que mirar y esa es la parte que nos va a ayudar a construir todo lo que venga después.
3: Siguen las noticias en Radio Nacional. Las de Andalucía vuelven a las 9 menos cuarto en Radio 5.
5: Son las 8, las 7 en Canarias.
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5: ¿Qué tal? Buenos días, ¿cómo están? Hablar de deportar a niños y niñas es una barbaridad, venga de donde venga. La ministra de Infancia, Sira Rego, carga contra el PP. Escuchen, Alberto Núñez Feijóo desde Ceuta.
7: No se puede utilizar una ocupación y una invasión de un país para después pedir que los menores que han entrado se puedan quedar en ese país. ¿Cuántos millones de menores se podían quedar en España? ¿Cuántos? Todos los que entren.
5: Palabras de Feijóo en respuesta a la iniciativa puesta en marcha por el Ministerio de Infancia, la de trasladar a la península a 500 menores migrantes no acompañadas, 500 niñas vulnerables que sobreviven en condiciones precarias en la ciudad autónoma. La vía que explora el gobierno es que sean las ONGs quienes las acojan y permanezcan bajo la tutela del gobierno ceutí, pero al líder del PP tampoco le vale.
7: ¿Qué situación excepcional estamos viviendo en Ceuta para que el gobierno esta mañana diga esto? ¿Y las niñas que viven en Ceuta? ¿Las niñas que nacieron en Ceuta, viven en Ceuta, son españolas? ¿Quién las protege?
5: Lo decía Feijóo en presencia de Juan Jesús Vivas, y su infancia dice que esa posibilidad lleva días negociándose con su gobierno, con el ceutí. Lo que sostiene el presidente es que no saben nada.
8: El secretario de Estado no ha pedido que active ningún mecanismo de traslado a la península de estas personas, de estas niñas, y por tanto no hemos podido decir que no, porque no se nos ha planteado.
5: Escala la pelea dialéctica entre gobierno y oposición. Enseguida estamos en la ciudad autónoma, que 22 días después de la entrada masiva de migrantes sigue inmersa en una grave crisis humanitaria. Pero primero hacemos parada en Cáceres. Sigue preocupando mucho el incendio de pino franqueado y han ardido 3.800 hectáreas en la comarca de las Urdes, tristemente acostumbrada ya a los fuegos. Última hora, Beatriz Morcillo, buenos días.
9: Buenos días. Más de 3.000 hectáreas calcinadas y el fuego ha avanzado con rapidez porque en las últimas 24 horas se han quemado más de 2.000. Esta madrugada la meteorología ha mejorado y ha permitido que los 170 medios que han trabajado durante la noche hayan preparado el terreno para que a esta hora los medios aéreos puedan acceder ascender y atacar el fuego por el aire. El avance de las llamas obligó a última hora de la tarde de ayer a realizar nuevas evacuaciones. Son ya 12 alquerías las desalojadas y el humo ha confinado a los vecinos de Nuño Moral. Escuchamos a Abel Bautista, consejero de Presidencia.
10: Muchísimo humo en Nuño Moral y, por tanto, hay que mantener confinada a la población en Nuño Moral. Y Aceitunilla hemos tenido que evacuarlo, fundamentalmente porque es fondo de saco, solo tiene una vía de evacuación, por tanto, por seguridad, en base a que hay una proyección del incendio hacia ese lugar, se evacúa la población y Asegur.
9: En cuanto a las carreteras, continúan cortadas las de acceso a Pino Franqueado y Nuño Moral, la CC-122 y CC-137.
5: Gracias, Beatriz. Los bomberos forestales de Aragón siguen en huelga y hoy vuelven a concentrarse frente a la sede del Gobierno regional. Reclaman más medios y mejores condiciones laborales. Zaragoza. Adriana Vaquero, buenos días.
11: Buenos días. El peor verano de incendios en Aragón ha colmado la paciencia de los bomberos forestales, que aseguran trabajar en condiciones indignas. Hoy repiten sus reivindicaciones muy cerca de los responsables políticos, en la misma puerta del Gobierno de Aragón. Son pocas, pero fundamentales. Más recursos materiales que mejoren su capacidad de respuesta y más efectivos para evitar la ausencia de relevos, jornadas interminables y la fatiga que pone en riesgo su propia vida. Jorge López, bombero forestal.
12: Son jornadas un poco interminables, pues estamos haciendo jornadas de 16 horas, incendio tras incendio va pesando en el cuerpo. Al final, pues quien se la está jugando somos nosotros, que estamos en primera línea.
11: El Gobierno de Aragón ya ha expresado su compromiso con el colectivo y su voluntad de negociar.
5: Hay más noticias que repasamos ya con Cristina Cerdera y Aisa Sánchez.
13: 6 nuevos temblores han sacudido la provincia de Granada esta madrugada, uno de ellos de magnitud 3,4 y con epicentro en Dílar, que se ha producido a las 2:15 y que ha vuelto a despertar a los vecinos.
14: Un seísmo a 5 kilómetros de profundidad que ha confirmado el Instituto Geográfico Nacional se ha sentido en Granada capital y en las localidades de Maracena, Las Gavias y Alendín. Por ahora no se han registrado daños importantes. Este es el último de una serie de temblores y réplicas que se suman a los que se llevan produciendo en toda la provincia desde el sábado pasado. La Junta de Andalucía mantiene activa la fase de preemergencia del plan ante el riesgo sísmico y Granada inspeccionará además cerca de un centenar de

0: esperando de que negocien, de que no peleen, de que no luchen por nosotros, de que negocien entre administraciones, porque la próxima vez que llueva aquí va a ser mucho peor.
1: Son 9 vecinos los que se han quedado atrapados, 2 de ellos niños, que además solo pueden abastecerse de agua a través de una fuente, ya que el depósito también quedó lleno de piedras y barro.
2: Gracias, Silvia. Rusia bombardea de nuevo la capital ucraniana. Al menos 8 personas han muerto y 33 han resultado heridas esta madrugada después de que varios misiles balísticos hayan caído sobre Kiev.
3: Misiles rusos que han impactado sobre un hospital infantil y edificios residenciales, también sobre depósitos de municiones. Las explosiones han provocado varios incendios en distintas zonas de la ciudad y en medio del ataque la Fuerza Aérea de Polonia ha desplegado aviones de combate para proteger su espacio aéreo. Un dron ruso se ha estrellado en Rumanía sin provocar daños.
4: Tiempo también para los deportes. Rayo Vallecano y Alavés juegan esta noche su segundo partido de liga. Esta temporada estos van por el segundo, algunos todavía no han jugado el primero. Daniel Ampuero, ¿qué tal?
5: Ahora lo cuento. Buenos días, Lara. El Alavés llega como líder a este partido y rinde visita a un Rayo Vallecano que tendrá que jugar en el exilio. El partido se va a jugar en el campo del Leganés porque la Comunidad de Madrid le ha retirado la concesión del estadio de Vallecas al club y las aficiones han respondido con una negativa a ir hoy a animar al equipo. Peña San José es el técnico rayista.
6: Yo como entrenador y los jugadores ahora tenemos un compromiso todavía mayor porque queremos por lo menos con el juego y con la entrega y con el resultado que la afición tenga una alegría.
5: El partido de segunda jornada, cuando no se ha terminado todavía la primera, anoche el Atlético de Madrid debutó en Liga ante el Málaga, ganaron los del Cholo 2-0 con un tanto del coreano Kang In Lee, que abrió el marcador. El jugador viene a olvidar a Griezmann, lleva el 7 y ayer en la puesta de largo ante la afición cumplió su parte.
7: Sí, bueno, yo creo que aún falta de ritmo, pero yo creo que con el trabajo irá mejorando como individualmente, como colectivamente y bueno, esperemos que consigamos muchos puntos para poder ganar.
5: De este lío del calendario no respondió anoche Rafael Louzán, el presidente de la Federación Española de Fútbol, que estuvo en Talero Deportivo. Sí que respondió sobre lo anunciado a primeros de mes por nuestro colaborador Pablo López. La final del Mundial 2030 se jugará en el Bernabéu.
8: Que no se entendería cualquier otra cosa que no fuera que España fuera la final de ese gran Mundial, Mundial del Centenario, y por lo tanto España tiene toda su intención de como no puede ser de otra manera, porque ya digo, lo ha liderado desde el principio, conjuntamente con Portugal.
5: Bueno, tampoco termina de confirmarlo. Hoy también tenemos un partido de Conference League. El Getafe va a ser el primer equipo español en disputar competición continental. Será esta noche ante el Partizan de Belgrado en el Coliseo. Eliminatoria, doble partido para entrar en la fase de la Liga de la tercera competición de Europa. Anoche el Barça se puso de largo ante su público. Ganó el Joan Gamper ante el Al Ahly egipcio 2-1. Hubo ovaciones y parlamentos como es habitual y habló Deco de un fichaje que les falta en la delantera ante las salidas de Ferran Torres y Lewandowski. Ayer se cumplió, Lara, un mes desde que ganamos el Mundial.
4: Un mes
5: y
4: ya,
5: sí. Y esta tarde se va a sortear el calendario del Mundial de Fútbol
4: ayer
5: femenino.
4: ¿Ayer o hoy? No fue el 19.
5: Ayer,
4: claro,
5: 19. Claro. Pero es que hoy es otra onomástica. Hoy, justo el día que se sortea el calendario del Mundial Femenino del año que viene, hoy hace justo 3 años que Olga Carmona nos hizo felices desde Sydney.
4: Sí, es que nos sobran los Mundiales ya. Dani Ampuero, gracias.
5: Chao.
4: Sumamos también la previsión del tiempo para este jueves 20 de agosto. Jacob Petrus, ¿qué tal? Buenos días.
9: Buenos días, con buenas noticias porque bajan las temperaturas, bajan todavía más. Hoy el descenso es muy notable, acusado en toda España. Solo subirán un poquito en algunas zonas de la costa mediterránea y sobre todo en las Islas Baleares. Por eso tenemos aviso naranja en el Levante mallorquín por temperaturas máximas de hasta 39 grados, que es una cifra que todavía podría darse en el Levante peninsular. Pero es que hoy además el protagonismo es para los chaparrones y las tormentas. Van a ganar mucho terreno a partir de mediodía en cualquier punto de la mitad norte y de la mitad este de nuestro país. Y atención, porque podrían ser localmente muy fuertes, incluso acompañados de granizo por fuertes rachas de viento y de cantidades de lluvia de más de 40 litros en menos de una hora. Esta situación sobre todo se podría dar en la provincia de Valencia, norte de Alicante y este de Castilla-La Mancha, aunque insistimos, en buena parte de la mitad norte y mitad este del país tendremos algunos aguaceros. En el extremo norte, Galicia y Cantábrico seguirán viendo muchas nubes, incluso con algunas lluvias débiles, y en el suroeste peninsular es donde veremos más sol, así como al norte de las Islas Canarias. Aquí volveremos a encontrar muchas nubes compactas, más sol en el sur del archipiélago. Y de cara a los próximos días, mucha atención porque seguirán bajando las temperaturas y seguiremos teniendo lluvias en el norte y en el nordeste de la península.
4: Jacob Petrus, gracias.
9: Buen día.
4: 8 y 10, 7 y 10 en Canarias.
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2: Tres semanas después de la entrada masiva del 30 de julio, 9.000 migrantes, según cifras del gobierno ceutí, siguen en la ciudad esperando una solución. Muchos se refugian en barrios de la periferia, donde han encontrado la solidaridad de los vecinos. Enviada especial Isabel Jiménez, ¿qué tal? Buenos días.
3: Buenos días.
2: Tú has visitado uno de esos barrios, el de Jadú, has recorrido sus calles y aquí has podido ver, Isa, cómo la convivencia es pacífica, tranquila, pero se empieza a notar también cierto agotamiento entre los vecinos.
3: Sí, tres semanas después están hartos, los migrantes quieren una solución y los vecinos también. Hemos ido a Jadú con el presidente de la asociación vecinal, con Hamido Frugui, que nos ha contado cómo han cambiado sus calles y su ánimo desde el pasado 30 de julio.
4: Hola, ¿qué tal? Bien, bienvenida al pueblo.
5: Es casi como un pueblo el barrio este.
4: El segundo centro de Ceuta.
5: ¿Y cómo ha cambiado la vida desde el 30 de julio?
4: Nosotros nos ha cambiado muchísimo, hemos dado un bajón enorme. No viene la policía ni para dar un recao. Y la gente, mira, tú no ves ninguno dejado aquí dando vueltas. Todos están en sus casitas, algunos están en las playitas.
6: Las calles interiores, ahora vamos a dar una vueltecita.
4: Todo el día sin hacer nada. Los vecinos le sacan, le dan comida, dan agua.
6: Esta es la falta y tiene la culpa.
4: Bueno, ¿qué piensas nosotros de los vecinos que tenemos nuevos?
7: Vamos a pensar, como lo he dicho desde el primer momento, que ellos son las primeras víctimas. Pero claro, es la solución quien la tiene, el de arriba y el de aquí.
8: Usted sí les da de comer, ¿no?
7: Hombre, todos los vecinos participan, lo que se pueda, pero tú sabes que ahora las cosas están más difícil porque, claro, ya son días.
4: Se va a acabar cualquier día, esto se acaba.
7: Sí, pero que esperemos ver que no se acabe en el 2050.
4: No, esto, por lo
7: porque
4: menos,
7: para entonces ya no nos va a hacer falta.
9: ¿Cuántos comercios están comiendo con esta gente?
7: Uf.
9: Hay que mirar que esta gente está generando dinero.
4: ¿Dónde está la falta aquí de la confitería? A ver si está la falta aquí.
10: Fatal. Estamos intimidados. Ya te he dicho, por el tema de los precios, te ponen mala cara. Vienen, que quieren que les cargues el teléfono. Lo mismo, si les dices que no puedes, porque aquí tenemos varios enchufes, pero es que vienen 20, 30 personas y aquí no podemos enchufar 30 cargadores. Nos saltan las
4: maneras. Sí, esta calle es Marqués de Lede.
11: Algeria, ¿de qué es el lugar?
4: No, Marqués.
11: Algeria tiene Marqués.
4: Dice que es argelino.
11: Argelino,
4: güey. Dice que es argelino. Me está preguntando que si hay de eso, ¿cómo se llama? Asilo político. Más móvil. Ese también se mueve bien en nuestra barriada.
12: A mí me ha venido aquí más de 1.000 personas. Y yo aquí no he tenido cero problemas. Cero problemas. Se ha ido llevando, pim, pim, pim, pim. Yo estoy quemado con esto, ¿eh? Mi familia no puede ir a la playa. Pero vamos a ser humanos, tío. Ya que están aquí, vamos a ser humanos, tío. Hay que tener un poquillo de humanidad. ¿Dónde vamos a ir?
5: Muchas gracias por enseñarnos el barrio, Hamido.
4: Pues nada, aquí tenéis vuestra casa. Bueno, vamos a hacer una cosa. Voy a invitar un té, ¿vale? Aquí en la otra cafetería que hay aquí al lado.
13: ¿Hay una cafetería?
4: Sí, aquí.
2: Ahí acababa en esa cafetería el paseo, Isa. El gobierno anuncia que ya ha habilitado dos espacios de Loma Margarita y el embolsamiento para la acogida de 1.800 personas. Acelera también para trasladar de forma urgente a la península 500 niñas migrantes, las más vulnerables. Un traslado que el gobierno plantea que se haga recurriendo a ONGs, aunque seguirían siendo responsabilidad de Ceuta, que mantendría su tutela, ¿verdad?
3: Sí, las competencias son de Ceuta, pero la ciudad autónoma no puede asumir este desafío. Por eso el gobierno está buscando esas fórmulas alternativas, como un traslado a la península de los perfiles críticos. Patricia Fernández, abogada de coordinadora de barrio, recordaba anoche en el informativo 24 horas que el sistema se aplicó durante la crisis de los cayucos de 2006.
14: Esta fórmula ya se utilizó en el año 2006 en Canarias y lo que viene a significar es que la ciudad de Ceuta conserva las responsabilidades y obligaciones respecto de estos niños, pero son las organizaciones las que asumen su cuidado, tienen la guarda delegada.
3: Esto, dice Chema Vera de UNICEF, no implica que esos niños se queden definitivamente.
13: Puede ser temporal, mientras se analiza la posibilidad de reunificación.
3: Pero una reunificación, insiste Fernández, tiene que hacerse con el interés superior del menor en el horizonte y con garantía, y eso, opina, es lo que no quiere Marruecos.
14: Ahora España tiene que decidir si respetamos el Estado de Derecho en Ceuta o decidimos que hay unos territorios donde no se aplica el derecho español y se aplica lo que Marruecos dice.
3: Hay que recordar que hay niñas que están denunciando violaciones en la familia. Ayer mismo una me enseñaba fotos de los moratones que le dejaban las palizas de su padre.
2: Qué espanto, Isabel Jiménez, gracias.
3: Hasta luego.
2: Contrario a la derivación de menores al resto de comunidades y también a esta nueva solución que plantea el Gobierno, el Partido Popular. Alberto Núñez Feijóo insiste en que todos, también niños y adolescentes, deben ser devueltos a Marruecos sin excepciones. Daniel Bermejo, buenos días.
15: Hola, buenos días.
2: Dice Feijóo que se crearía un precedente perverso, Dani, si se conceden derechos a los que han participado en lo que insiste el PP en llamar invasión.
15: Sí, Alberto Núñez Feijóo marca la pauta de los populares, también la del presidente de Ceuta, muy firme durante su visita a la ciudad autónoma y junto a Juan Jesús Vivas, ha rechazado el plan de trasladar a 500 niñas a la península. En caso de invasión, sostiene Feijóo, no aplica la ley de protección del menor y exige la expulsión sin distinción de todos los que entraron irregularmente el 30 de julio.
16: En ningún caso puede crearse el precedente perverso de otorgar derechos a quien ha participado en una invasión ilegal, atentando contra nuestra soberanía y nuestra integridad territorial. Lo repito, en ningún caso, ni mayores ni menores, han de regresar todos.
15: Acusa Feijóo al Gobierno de inacción y de falta de explicaciones. En este sentido, va a elevar al Supremo las ausencias de tres ministros citados en el Senado para detallar la situación de Ceuta.
16: Que el Supremo nos diga si los ministros del Gobierno de España se pueden negar a comparecer en la Cámara Territorial de las Cortes Generales y no informar de lo que ha ocurrido en Ceuta.
15: En el PP recuerdan que los artículos 110 y 111 de la Constitución recogen que las cámaras pueden reclamar la presencia de los miembros del Gobierno quienes están sometidos a interpelaciones y preguntas. Además, como respuesta a la falta de explicaciones en el Senado, la mayoría absoluta de los populares en la Cámara Alta promoverá en septiembre la reprobación de 5 ministros.
2: Gracias, Dani. En medio de la bronca política, sindicatos policiales denuncian casos de sarna entre los policías desplegados en la ciudad autónoma. Redacción en Ceuta, Nuria Galán. Buenos días.
17: Buenos días.
2: Una circunstancia, Nuria, que ha incrementado la preocupación entre los agentes desplegados allí.
17: Sí, además de esta denuncia por casos de sarna que llega de policías y militares, aquí en Ceuta, tres semanas después del comienzo de esta crisis migratoria, los cuerpos y fuerzas de seguridad del Estado coinciden en reclamar más medios humanos y materiales y mejores condiciones laborales. Los sindicatos policiales alertan además de intervenciones frecuentes en peleas y agresiones y denuncian condiciones de hacinamiento y falta de higiene. Aarón Rivero, portavoz de Jupol.
18: Nosotros estemos en peores condiciones que los que están, los inmigrantes que están aquí alojados. Hay un problema de seguridad muy grave. Estamos esperando que se produzca una pequeña chispa para que se vayan escalando unos altercados y unos desórdenes públicos.
17: En la misma línea, los suboficiales de las Fuerzas Armadas hablan de jornadas de más de 13 horas y reclaman que ese exceso de trabajo se compense más allá de las dietas. Los medios con los que trabajan también están obsoletos. Antonio Seoane, portavoz.
19: Lo que no podemos es estar todavía desplegando con BLRs que tienen 40 o 50 años, que todavía andemos con vehículos que si fuesen civiles serían históricos.
17: Los guardias civiles, por su parte, reclaman 200 agentes más y protocolos de actuación definidos. Además, alertan de un aumento de los intentos de salida irregular de inmigrantes hacia la península por vía marítima.
2: Gracias, Nuria. Llevamos días hablando de Ceuta, de la pelea política, de la crisis humanitaria y no podemos olvidar tampoco lo más importante, las 82 personas fallecidas del lado español en esa entrada masiva de migrantes. 82 son al menos los cadáveres que se recuperaron. Manuela Parcero es el director del Instituto de Medicina Legal de Ceuta. ¿Qué tal, señora Parcero? Buenos días.
20: Hola, buenos días. ¿Qué tal?
2: Si vuelve esos dos días, al 30 y al 31 de julio... ¿Qué recuerda? Porque no sé cómo se enfrenta uno a una tragedia de esa magnitud.
20: Pues recuerdo mucho drama y recuerdo muchas horas de trabajo y mucha organización y coordinación para que le hayamos podido dar al juzgado la respuesta más ágil posible en el menor tiempo posible.
2: Claro, lo que no sé es también cómo asume uno eso, ¿no?, psicológicamente, porque entiendo que por mucho que sea forense, esté acostumbrado a tratar con la muerte, no con esa magnitud en tan corto periodo de tiempo.
20: Claro, efectivamente. Nosotros, todos los compañeros que hemos intervenido en esta crisis migratoria, que es una crisis migratoria que deja el mayor número de víctimas mortales en España en la historia reciente, pues todavía creo que estamos en modo automático, ¿eh? Porque tenemos que seguir haciendo informes, tenemos que seguir manejando muchos datos y, bueno, a nivel psicológico tenemos que intentar dejar un poco los sentimientos aparte en esos momentos, porque se impone gestionar de la manera más eficaz posible.
2: Decía que se han recuperado 82 cadáveres, pero ¿cuántos han podido ser identificados hasta la fecha?
20: Pues hasta la fecha, y según la última información que se le facilita al Centro de Integración de Datos, por esto que estuvo activado el Real Decreto 32-2009 del 16 de enero, son 6 fallecidos. 3 de ellos se han identificado por ADN, por cotejo directo con familiares, y otros 3 por huellas dactilares.
2: Su instituto contaba en aquel momento, creo, con 7 cámaras frigoríficas y 3 médicos forenses. Entiendo que se vieron desbordados desde el primer momento. Hubo que construir una macrocámara en el antiguo hospital militar para poder conservar esos cadáveres. Dice que solo 6 han podido ser identificados, pero entiendo que las inhumaciones tienen que realizarse ya de forma inminente, ¿no?
20: Efectivamente, ese día estábamos de guardia, bueno, estaba yo de guardia y había una compañera más, éramos 2 médicos forenses, y el Instituto de Medicina Legal cuenta con 7 cámaras de refrigeración. A la vista del número de fallecidos y dado que se superaba nuestra capacidad operativa y de respuesta, pues se habilitó una macrocámara de refrigeración potente, pero obviamente, y una vez que están dictados los autos de inhumación por el juez instructor, la inhumación de los fallecidos, atendiendo a razones de salud pública, se debe de hacer de forma ya inminente.
2: Creo que han querido preservar en todo momento la dignidad de esos fallecidos y que a todos se les ha hecho el rito musulmán.
20: Efectivamente, a todos los fallecidos, una vez que se le practicaba la autopsia médico-legal, que al tratarse de muertes que tienen un origen violento, aunque una etiología médico-legal accidental, a todos los fallecidos se le practicó el rito musulmán para garantizar, bueno, pues la dignidad del fallecido y respetar sus creencias religiosas.
2: Señora Parcero, trabajan también con la determinación de la edad de los menores migrantes llegados a la ciudad. ¿En qué consisten exactamente esas pruebas? Porque siempre hablamos de ellas, pero no tengo claro que el común de los mortales sepamos de qué hablamos.
20: Bueno, nosotros ahora tenemos un aumento del volumen de informes de estimación de la edad y las pruebas consisten en realizar los menores una ortopantomografía, que es una radiografía panorámica de la boca, y una radiografía del carpo, entonces lo que estudiamos son los procesos de osificación en los huesos del carpo y de la mano, y la mineralización de los molares. En función del grupo poblacional del menor y de su exceso, pues aplicamos una serie de tablas de unos estudios científicos de diferentes autores y al final obtenemos una media de edad.
2: ¿Y cuántas se han realizado ya? Porque, bueno, sabe que hay mucho lío con el número de menores migrantes que hay ahora mismo en Ceuta, se han filiado por encima de 2.000. Entiendo que no a todos hay que realizarle tampoco las pruebas porque hay algunos que ya se ve que son muy pequeños, pero no sé cuántas pruebas de este tipo han realizado ustedes en los últimos días.
20: Pues en los últimos días hemos realizado unas 80, 90 pruebas de determinaciones de la edad y como va a haber un número muy significativo en este tipo de informes periciales, el Ministerio de Justicia pone a disposición de la Fiscalía de Menores de Ceuta a todos los institutos de medicina legal del territorio del Ministerio para que colaboren en la realización de este tipo de informes.
2: Ustedes también evalúan las agresiones sexuales, las que han sido denunciadas. ¿Se ha registrado un repunte en las últimas semanas, en los últimos días?
20: Poco significativo.
2: ¿Poco significativo?
20: En la intervención médico-legal que hemos hecho ha sido poco significativo. Ha habido un ligero aumento, pero tampoco es poco significativo en las agresiones sexuales que hemos intervenido desde el Instituto de Medicina Legal y Ciencias Forenses.
2: Me decía, ¿no?, que están todavía con el piloto automático puesto, porque todavía lo estamos escuchando, hay mucho trabajo por delante, mucho trabajo por hacer, pero ¿está usted ya preparado para cuando pase el alud del trabajo, para cómo asimilar esto psicológicamente?
20: Pues yo creo que ahora mismo, como bien dices, estamos en modo automático, estamos manejando muchos datos, realizando muchos informes, haciendo determinaciones de edad, coordinándonos con otros institutos, y cuando todo esto pase, pues necesitaremos hacer, aparte de un balance de la gestión, pues desconectar y tener un tiempo de descanso, porque a nivel personal pues es duro.
2: Manuel Aparcero, director del Instituto de Medicina Legal de Ceuta. Muchísimas gracias por estar esta mañana aquí en Radio Nacional, en la Radio Pública, y mucho ánimo con el trabajo que les queda por delante.
20: Muchas gracias, un abrazo.
2: Un abrazo.
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2: Las amenazas de Donald Trump para acorralar a Irán y forzar el final de la guerra se extienden ahora a quienes sigan sosteniendo económicamente a Teherán. Washington eleva la presión sobre terceros para aislar todavía más al régimen iraní en lo que califica como la operación económica más destructiva jamás emprendida contra un país, aunque no ha concretado medidas. Trump, Irán, ya ha respondido que esto solo traerá una nueva derrota para Washington, para Estados Unidos. Hasta allí nos vamos. Enviada especial a Washington, Sara Alonso. ¿Qué tal? Buenos días.
0: Buenos días. Lo ha llamado el día de económico, el principio de una presión sin precedentes jamás experimentada nunca por ningún otro país. El objetivo, el estrangulamiento total de la economía persa, su completo aislamiento. ¿Cómo? Eso pasa por amenazas también a terceros, a cualquier país que mantenga o permita relaciones comerciales o financieras con Irán. Esta vía, la de tratar de ganar la guerra mediante la asfixia económica, se abre cuando la opción militar no solo ha fracasado, sino que está menguando los arsenales estadounidenses y llevando aquí en Estados Unidos a una espiral de deuda que preocupa. Trump, que prometió no meterse en guerras en el exterior y recuperar el orden fiscal. Problemas, por tanto, a nivel doméstico con unas elecciones cruciales a la vista. Asegura que Irán está absolutamente diezmada en sus capacidades. Esto lo dice desde hace meses. También que la situación en Hormuz es buena a pesar de haber fracasado en las negociaciones para reabrirlo. Unas conversaciones que, por cierto, se basaban en un entendimiento mutuo que contemplaba, en caso de acuerdo final, el levantamiento de sanciones, porque podrán intensificarse, pero no son en absoluto un fenómeno nuevo.
2: Gracias, Sara. Y hoy hay una noticia que ocupa las portadas de todos los periódicos y tabloides británicos, también se cuela en algunos medios estadounidenses. El príncipe Harry y su esposa Meghan Markle, los duques de Sussex, preparan su regreso al Reino Unido tras 6 años viviendo en California. Vamos a Londres, corresponsal Guillón Bontux. ¿Qué tal? Buenos días.
21: Hola, Lara. Buenos días.
2: En 2020 la pareja decidió apartarse de la corona renunciando a sus títulos y deberes reales. Aquello fue muy sonado. Hubo documental en Netflix incluido. Los medios británicos avanzan ahora, Guillaume, que mantendrán su condición de particulares a la vuelta al Reino Unido.
21: Sí, Enrique y Meghan no van a participar en actividades de la corona británica, tampoco se van a instalar en una residencia de la familia real, se van a alojar en una vivienda privada fuera de Londres, explica esta mañana la prensa británica. Según estos medios, los duques de Sussex vuelven en los próximos días para una estancia larga. Han escrito, de hecho, a sus dos hijos de 5 y 7 años en una escuela británica y el curso empieza aquí a principios de septiembre. El rey no ha sido consultado, supo de esta decisión el domingo, pero el mes pasado Carlos III se reunió con Enrique y su familia en privado cuando visitaron el Reino Unido y eso podría haber influido en esta vuelta. El año pasado Enrique ya había reconocido que echaba de menos a su país.
22: I miss the UK. I miss parts of the UK, of course I do.
21: En la entrevista a la BBC lamentaba no poder ver a sus hijos crecer aquí, pero explicaba entonces que no podía garantizar la seguridad de su familia en el Reino Unido. El anuncio que hemos conocido en las últimas horas de esta vuelta plantea cuestiones, obviamente, en este sentido. También sobre la reacción de la familia real en general. Enrique y Meghan han sido muy críticos en los últimos años con la corona británica y especialmente con el hermano, con su hermano de Enrique, el príncipe Guillermo, que todavía no ha reaccionado él oficialmente a este anuncio, tampoco lo ha hecho oficialmente el Palacio de Buckingham.
2: Nos quedan capítulos por conocer todavía.
21: Siempre hay capítulos.
2: Guillaume Bontux, gracias.
21: Hasta luego.
2: 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En unos instantes abrimos el tiempo de análisis aquí en Radio Nacional.

0: Son las 8:30, las 7:30 en Canarias.
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0: Muy buenos días. Agosto avanza en el calendario y el tiempo se da la vuelta. Del calor sofocante de estos últimos dos días, con alerta roja en puntos del Mediterráneo, en el Valle del Miño, hoy pasamos a sacar la cazadora e incluso los calcetines. Llega un importante bajón térmico a todo el territorio. Bajada de temperaturas que tendrá continuidad el resto de la semana. Termómetros claramente por debajo de lo habitual a estas alturas. En Zaragoza no van a pasar de los 28 grados. En Salamanca la máxima será de 24. Y todo alineado con tormentas. En el norte serán fuertes y persistentes, especialmente durante la tarde. Habrá aguaceros en cualquier punto de montaña. Ojo a la Ibérica y a los Pirineos. Tormentas fuertes también en el este peninsular, en la Comunidad Valenciana y en Castilla-La Mancha, en Aragón o Cataluña, en el interior de la región de Murcia. Va a llover mucho, con acumulados que van a superar los 40 litros, agua que va a venir acompañada de granizo y de fuertes rachas de viento. Las precipitaciones llegarán a primera línea de costa. En el suroeste del país la cosa va a estar más tranquila, apenas habrá nubes. El único punto del mapa en el que se activa hoy la alerta por calor es allí, en Baleares, en el norte y el nordeste de Mallorca. Los termómetros van a tocar los 39 grados. Mejor el día en Canarias. En el norte del archipiélago podrían caer algunas lluvias, pero van a ser puntuales. Es la previsión del tiempo para este jueves 20 de agosto. Vamos a saber cómo se circula hasta ahora por las carreteras. DGT, Marta Víguez, buenos días.
2: Buenos días. Pendientes de un alcance en Albacete, la A33, en el entorno de Caudete, sentido Valencia, que provoca el corte del carril derecho. Al margen de ello, tan solo van a encontrar algunas dificultades de acceso a Madrid por la A3 a su paso por Rivas. Por lo demás, afortunadamente, continúa la tranquilidad y no registramos mayores complicaciones.
0: Gracias, DGT. Vamos a buscar la previsión del día en la mesa de redacción. Voy con...

0: Rosa Cervantes, buenos días.
1: Buenos días.
0: Acabamos de saber, es lo último, hace apenas unos minutos, que el Ministerio de Migraciones está habilitando dos nuevos espacios para los miles de migrantes que siguen en Ceuta 21 días después de esa entrada masiva. Se está desalojando la playa.
1: Sí, a esta hora la playa del Trampolín en Ceuta está siendo desalojada por la policía, donde hay unos 4.000 personas, una treintena de furgones policiales se han personado justo con el alba en la zona y están desalojando, como decíamos, a esas 4.000 personas de la playa del Trampolín en Ceuta para llevarlos a esos nuevos espacios que el Ministerio de Migraciones ha dado a conocer también a primera hora de esta mañana, la Loma Margarita y el embolsamiento para acoger a 1.800 personas. Son recursos temporales de acogidas que serán ampliados progresivamente conforme finalicen los trabajos de adecuación de los demás emplazamientos previstos. El objetivo prioritario de esta actuación es dar respuesta a la situación de las personas que se encontraban en situación de calle en esa zona de la playa del Trampolín y también en la Loma de Colmenar, todo para evitar que sigan pernoctando en la vía pública o en la propia playa.
0: Además, Rosa, estamos pendientes de los incendios. Esta noche, un poquito de alivio en las Urdes, en Cáceres.
1: Sí, han bajado las temperaturas y la humedad ha crecido considerablemente. Hay 12 alquerías todavía desalojadas y Nuño Moral está confinado. El último balance oficial habla de 3.700 hectáreas calcinadas. A las 10 de la mañana se reúne de nuevo el CECOPI. Mejor está el incendio de Peñas de Riglos en Huesca. 13 de los 19 pueblos afectados han sido ya realojados y a primera hora de esta mañana se espera que puedan volver los vecinos de Ena, Centenero y Botalla. Las llamas han quemado 18.000 hectáreas. A las 9 de la mañana es la siguiente reunión del CECOPI. Y en Aldea del Fresno, en Madrid, el fuego que se declaró ayer a primera hora de la tarde y obligó a evacuar algunas urbanizaciones que ya pudieron volver a casa, ha quedado estabilizado tras quemar 330 hectáreas.
0: Gracias, Rosa. Hasta luego.
1: Adiós.
0: Nicolás Caballero, buenos días.
2: ¿Qué tal? Buenos días.
0: Vamos a volver a mirar a Ceuta, 3 semanas de esa entrada masiva de migrantes. Ahora mismo todo pasa por lo que está ocurriendo allí en la ciudad autónoma. Hablamos de los ceutíes, también de los miles de migrantes, nos contaba Rosa, que aún han sido retornados, que están siendo evacuados ahora mismo. Y en las últimas horas, la tensión política ha subido mucho por ese posible traslado de 500 niñas a la península.
2: Sí, eso es, ¿no? Ese anuncio del Ministerio de Infancia y de Juventud ha venido marcando las últimas horas. Feijóo y Vivas, ayer juntos en Ceuta, subían un poquito el tono contra el gobierno. Vivas ha dicho que no es que Ceuta rechace que se envíe a esas menores a la península, que la cosa es que todavía no se lo han planteado, pero insisten que la mejor solución no es esta, sino que todos los menores sean retornados a Marruecos, y en eso precisamente obtuvo un apoyo cerrado del líder del PP. Feijóo ha insistido en que todos, y dejó claro varias veces en que cuando habla de todos habla de mayores de edad y también de menores de edad, tienen que volver. Dice que no puede ser que entren mediante una invasión y luego esos menores se acaben quedando en España. Pero además de esto, Feijóo, Elena, fue también muy duro con el gobierno, con la gestión que ha hecho de Ceuta estas 3 semanas. Dice que han estado ausentes, hablaba de una irresponsabilidad absoluta, decía, y entre otras cosas también anunció que va a ir al Tribunal Supremo para ver si es legal que los ministros no estén acudiendo al Senado como les reclama la Cámara Alta con la mayoría absoluta del PP. Con todo esto, el PSOE en las últimas horas está acusando a Feijóo de ir a Ceuta solo a echar gasolina, de ir a aumentar la crispación. Vía redes sociales también es curioso cómo la ministra Rego le respondía a Feijóo sobre los menores. Dice que lo que propone es ilegal, que no se les puede devolver si no se les escucha primero, y se confirma que tienen una familia con la que regresar. Y Rego también, como digo, vía redes sociales, respondía Vivas a esa idea de que él no sabía nada de ese traslado a la península de 500 niñas. Dice Rego que ella le trasladó personalmente hace días, que explorarían todas las vías posibles y que desde entonces sus equipos han seguido trabajando juntos.
0: Gracias, Nico.
2: A ti, hasta luego. Luego.
0: Celia Vidal, buenos días.
3: ¿Qué tal? Buenos días, Elena.
0: En lo internacional estamos pendientes de la guerra de Ucrania. Rusia ha vuelto a atacar Kiev esta madrugada. Hay varios muertos, también heridos, tras ese bombardeo contra la capital ucraniana.
3: Sí, Kiev se ha amanecido con uno de los ataques rusos más intensos en los últimos días. Las explosiones comenzaron después de medianoche, se han escuchado en distintos puntos de la ciudad. El servicio de emergencias ucraniano sitúa en 4 a esta hora los fallecidos y en 23 los heridos, aunque varios varios medios locales deslizan que podría haber más fallecidos. El alcalde de Kiev, Vitaly Klitschko, señala además que al menos 14 personas han tenido que ser trasladadas a hospitales, y el presidente Volodymyr Zelensky asegura ahora que Rusia ha atacado también la infraestructura de gas en la región norteña de Chernihiv. También un cruce fronterizo en Moldavia, en el sur de Odessa. Mientras continúa esta ofensiva rusa sobre Ucrania, Moscú reconoce también que empieza una segunda etapa de su crisis de combustible, provocada por el aumento de los ataques ucranianos contra su infraestructura petrolera. El viceprimer ministro ruso asegura que el gobierno está estudiando dónde desviar nuevos suministros porque el mercado está entrando en una segunda fase de tensión. Por cierto, también estamos pendientes hoy de Oriente Próximo, después de que Donald Trump haya anunciado una operación económica devastadora contra Irán, que presenta como una medida sin precedentes después del fracaso de las negociaciones entre Washington y Teherán. El presidente estadounidense no ha explicado todavía en qué consiste esa operación, a la que se ha referido como el Día D económico, pero sí ha advertido que cualquier país que le dé un respiro a Irán se enfrentará a duras represalias financieras. Este anuncio de Donald Trump llega pocas horas después de que Emiratos Árabes Unidos impusiera un embargo comercial indefinido a Irán tras acusar a Teherán de lanzar 2 misiles balísticos contra el tráfico marítimo. Irán ha negado también estas acusaciones.
0: Gracias, Celia. Hasta luego. Hasta Mercedes luego. Ruiz, buenos días.
1: ¿Qué tal? Buenos días.
0: Pues los mercados, no quitan ojo a esto que nos acaba de contar Celia. El estrecho de Hormuz, el paso de buques, el crudo, lo que dispara el precio del barril de Brent.
1: Sí, lo decía Celia, Trump no ha dado detalles de esa ofensiva económica sin precedentes y eso inquieta a los inversores, porque siempre lo decimos, lo que menos les gusta a los mercados es la incertidumbre que tan al orden del día la tenemos en los últimos tiempos. El mercado pasa por alto las informaciones de prensa en la que señalan que el ejército estadounidense estableció un corredor marítimo en el estrecho de Hormuz para facilitar la salida de millones de barriles de petróleo al día, que permitiría que cada noche unos 15 o 20 petroleros entren y salgan del estrecho a través de un canal alternativo, permitiendo transportar unos 10 millones de barriles diarios, aproximadamente la mitad del volumen previo a la guerra. Pero como digo, esta información ha pasado por alto, con lo que se quedan los mercados es con esa idea, esa ofensiva sin precedentes contra Irán que ha anunciado Trump. Y eso, el efecto más inmediato lo tenemos en el precio del petróleo. El barril de Brent, lo decía, se dispara, ya ronda los $92. Y en la renta variable, en las bolsas, pues las europeas anticipan una apertura con ligeras pérdidas, con la vista puesta en eso, en la evolución de acontecimientos.
0: Y pendientes también, Mercedes, mucho movimiento por algo bonito y buena noticia para variar, y que no va a ser todo drama, ¿no? En las bolsas hablamos de esa vacuna contra el melanoma.
1: Pues sí, a ver si siguen esas alegrías y dan buenas noticias los mercados. Vacuna que ensayan dos de las grandes farmacéuticas, Moderna y Merck, que de momento pues hablan de una vacuna personalizada contra el melanoma. Un ensayo que aún sigue en marcha, pero que ha alcanzado varios de sus hitos. Tras la publicación de esta noticia, las acciones de Moderna cerraron la sesión anoche con una subida del 177%, ha duplicado su valor en bolsa, mientras que las de Merck han avanzado un 12%.
0: Gracias, Mercedes. Hasta luego. Vamos con la cultura. Beatriz Torio, buenos días.
4: Hola, Elena, ¿qué tal? Buenos días.
0: Como todos los años por estas fechas, Zalamea de la Serena en Badajoz se vuelca en la representación popular de una de las obras más conocidas de Calderón de la Barca.
4: El alcalde de Zalamea, que además es una de las obras más populares y representadas del siglo de oro. Pues bien, los hechos históricos que se cuentan sucedieron precisamente en ese pueblo, en Zalamea de la Serena, que está en la comarca de la Serena, y allí se celebra desde hoy hasta el domingo la edición número 31 ya de esta representación, que alcanza este año una cifra récord, porque van a participar más de 700 vecinos del pueblo, tanto actuando como colaborando con el montaje. Un montaje que, según comentaban sus responsables, se va a caracterizar por el dinamismo. Se respeta, por supuesto, el texto de Calderón, pero se han centrado mucho en crear más acciones dramáticas, con más momentos de tensión, a través de la acción, de la música y de la luz.
0: Además, hoy vamos a conocer más detalles sobre el Festival de Cine de San Sebastián, que empieza el próximo 18 de septiembre.
4: Sí, vamos conociendo títulos y nombres que van a participar este año. Lo hacemos a cuentagotas según se acerca la fecha. Hoy estamos pendientes de saber la película que va a clausurar el certamen el próximo 26 de septiembre. Ayer mismo se dio a conocer la cinta con la que se va a abrir el festival y que además va a suponer el estreno mundial de la película Heister, Ghost Son, de Fatih Akin, que es uno de los cineastas alemanes más reconocidos del panorama internacional y que va a competir por la Concha de Oro por primera vez. Su película se va a proyectar el 18 de septiembre en el Kursaal, tras la ceremonia de inauguración, y como digo, a lo largo de la mañana vamos a conocer el título de cierre del festival.
0: Gracias, Bea. Hasta luego. Vamos con los deportes. Daniel Ampuro, buenos días.
5: Buenos días, Elena.
0: No hemos terminado la primera jornada de liga y hoy ya tenemos partido de la segunda, Rayo Vallecano a la vez.
5: Sí, estas son las cosas que tiene el nuestro calendario. Primera y segunda jornada de la primera división van a estar un poco mezcladas. Hoy nos toca el partido de segunda jornada, el Alavés, uno de los líderes de la primera división, junto con el Español, tras golear en la primera jornada al Getafe. Visita un Rayo Vallecano que todavía no ha puntuado y además va a jugar hoy sin su afición o sin buena parte de su afición, porque el exilio a Butar, que ya lo hemos ido contando, la Comunidad de Madrid le ha quitado la concesión del Estadio de Vallecas al club, les obliga a irse a Butar, que a la casa del Leganés, pues esto ha enfadado a las peñas y no van a desplazarse, han dicho que no van a desplazarse hasta esta pequeña localidad del sur de Madrid. Está relativamente cerca, así que sí que es verdad que algunos aficionados irán, pero la mayoría de las peñas en su conjunto, en un comunicado conjunto, han dicho que no van a ir. Bueno, han tenido que pasar 6 años para que el Getafe vuelva a Europa, el Eurogetafe, como decíamos. Hoy empieza a disputar la doble eliminatoria ante el Partizan de Belgrado, es el primer equipo español que va a jugar competición europea. Esta doble eliminatoria otorga plaza para entrar en la Liga de la Conference League, es decir, todavía no está clasificado. Así que se lo juega todo a 2 partidos. Hoy a las 9 en el Coliseo, dentro de una semana en la capital serbia. Partido declarado de alto riesgo, como decíamos ayer. Hay partidos también, hay más partidos de Conference League, 24 en total. Hay 12 partidos también de Europa League. Son todos clasificatorios para entrar en esa liguilla, pero solamente el Getafe es el único equipo español que va a participar en estas liguillas. Mañana seguimos con el fútbol. Debutan el Betis y la Real Sociedad. Otra vez tenemos que ir atrás. Jornada 1. Perdón, jornada 1 no, es jornada 2 y la jornada 1 ya la jugarán después de la segunda, es un poco lío. El Betis precisamente ahora que va a jugar Champions, anda a la búsqueda de un delantero, todavía no tiene nada. Quien sí tiene es el Atlético de Madrid, que ayer debutó, ganó al Málaga 2-0, marcó Canguilí, por cierto, con el 7 de Griezmann. Hoy el Atlético presenta al Cuti Romero como nuevo jugador rojiblanco, el defensa central argentino que viene del Tottenham. Hoy entrenan Real Madrid y Barcelona, siguen preparando ese estreno liguero de este fin de semana. El Barcelona tras la victoria anoche en el Joan Gamper, 2-1 ante el Al Ahly egipcio, y en el Real Madrid tras el anuncio particular, que lo estamos diciendo estos días, es la nueva forma que tiene de presentar a los jugadores el Real Madrid y la bienvenida de Bernardo Silva, que ya lleva un tiempo trabajando a las órdenes de José Mourinho. Ayer se cumplió un mes del Mundial masculino, el que conseguimos hace poquito en Nueva York. Hoy se cumplen 3 años del Mundial femenino y hoy justo es el sorteo del el calendario, el camino que tienen que seguir todas las selecciones para el Mundial femenino de Brasil del año que viene, de 2027, donde precisamente defendemos corona, defendemos esa estrella conseguida. Este sábado comienza la Vuelta Ciclista a España con un recorrido muy costero que va a arrancar desde el Principado de Mónaco. Hoy va a ser la presentación de los equipos allí, precisamente en la ciudad monegasca. Ni que decir, tiene favoritísimo Tadej Pogačar. Rivalizará con Roglic, que busca su quinta Vuelta Ciclista a España. Y en tenis cayó Jodar en Cincinnati, pero nos queda Granollers en el doble ante Ceballos, juega mañana a las 4.
0: Gracias, Dani. Cerramos así la mesa de redacción. La información nos acercan ahora aquí en la sintonía de Radio 5.
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7: Buenos días. La Virgen del Rocío recorre ya las calles de Almonte entre miles de personas que le dan la bienvenida a la localidad donde va a permanecer durante 9 meses. Es el ambiente de cohetes a esta hora. Guillermo García, la Virgen ha llegado después de que los almonteños la sacaran ayer de su ermita a las 3:30 de la tarde para ese rito que se repite cada 7 años. Buenos días.
8: Sí, ¿qué tal? Muy buenos días. Hace aproximadamente una hora la Blanca Paloma ha pasado por el templete del Chaparral acompañado por miles y miles de devotos. Nadie se quería perder este momento tan especial que, recordamos, ocurre solo cada 7 años. Nos cuentan que el camino acompañando a la Virgen ha sido muy especial.
9: Y la verdad es que es muy emotivo. Cada momento tiene tus momentos de rezos con ella, tiene tus momentos de con las personas de hermandad, tiene muchos momentos muy, muy, muy bonitos.
8: Un camino de 15 kilómetros de noche y con un pequeño chaparrón al final, pero que viven con mucha intensidad.
10: Ha sido la primera vez que lo hemos hecho, pero bueno, ha sido duro, pero bueno, bonito porque no te cuesta, porque como cuando vas acompañando a una madre no te cuesta.
8: Ahora la Virgen del Rocío emprende su camino hacia la parroquia de Nuestra Señora de la Asunción, aquí en Almonte, donde permanecerá 9 meses.
7: Gracias. Un nuevo temblor de 3,4 a las 2:15 ha despertado esta madrugada a muchos vecinos de Granada, donde siguen las inspecciones de edificios. Los 600 desalojados en Las Gavias no podrán volver a sus casas, al menos hasta final de semana. Se sigue trabajando en el refuerzo de los pilares de los edificios. María Martín.
11: Trabajan desde primera hora en el refuerzo de pilares, lo explica el arquitecto Antonio Vargas.
12: En consecuencia del sismo, hay lo que nosotros llamamos técnicamente unos pilares cortos que lo han resistido, pero lo han resistido, digamos, mal. Se han roto. Entonces, bueno, eso hace que se reduzca su capacidad resistente ahora mismo y hay que tomar unas medidas de precaución.
11: Unas reparaciones que se prolongarán hasta el final de la semana. El vicepresidente Antonio Sanz explica que de los 580 edificios revisados, por ahora solo 14 edificios necesitan ser rehabilitados antes de su ocupación.
13: No significa necesariamente que exista riesgo de derrumbe, sino estaría en negro y no hay ninguna que esté en negro. Y las inspecciones, por tanto, van a continuar y las cifras se van a actualizar conforme avance el trabajo de los técnicos.
11: Por cierto, hoy se reabre al público Capilla Real, Monasterio de la Cartuja, Abadía de Sacromonte e Iglesia del Sagrario después de que ayer abriese la Alhambra parcialmente. También hoy revisan el Estadio Nuevo Los Cármenes para decidir si puede jugarse aquí el Granada-Mallorca del lunes.
7: Gracias. Y el Ayuntamiento de Tomares en Sevilla está habilitando apartamentos para alojar a un centenar de vecinos que tuvieron que salir de sus casas el lunes por un incendio en el garaje comunitario de Los Bloques. No hay plazo para que vuelvan porque hay que reparar las canalizaciones de luz, agua y gas y también las de desagüe que quedaron dañadas. El presidente de la Junta de Andalucía viaja esta mañana a Ceuta para reunirse con el presidente de la ciudad autónoma, Juan Jesús Vivas, en plena resaca de la crisis migratoria registrada hace 3 semanas. Se verán a las 11 y por la tarde Moreno participará en un encuentro con empresarios. Su visita se produce un día después de la presencia de Alberto Núñez Feijóo y de que el PP Nacional se haya mostrado en contra del plan del gobierno para la acogida de menores no acompañados.
14: Entre esas medidas, la acogida de unas 500 niñas en la península sin necesidad de trasladar la tutela a las comunidades autónomas. Escuchamos a Elías Bendodo, vicesecretario de Política Autonómica, en declaraciones desde Málaga.
15: Yo no soy miembro del gobierno de Andalucía, ¿no? Pero insisto, todos los menores que llegaron también irregularmente a España, donde tienen que estar es de vuelta con sus padres en Marruecos, todos. Y el gobierno de España tiene que buscar la solución, sobre todo cuando hemos oído que el gobierno de Marruecos está dispuesto a que vuelvan todos los que entraron irregularmente. Por tanto, el gobierno de España ya está perdiendo tiempo en ponerse a trabajar para que vuelvan todos los que entraron irregularmente. Tienen que volver legalmente.
7: También sobre la crisis de Ceuta, el delegado del gobierno, Pedro Fernández, desmiente que las mafias hayan establecido Ceuta y Melilla como etapas intermedias para trasladar a inmigrantes a nuestras costas de manera clandestina.
14: Ha sido después de que la Asociación Unificada de Guardias Civiles informara de que varios agentes habían interceptado una embarcación este lunes con 7 u 8 personas a bordo. Al advertir su presencia, el patrón intentó volver a tierra, pero la embarcación zozobró.
16: De hecho, hay un menor número de llegadas. Porcentualmente hemos ido bajando de una manera muy importante en los últimos años. Esa es la tendencia y es gracias al plan de choque permanente y continuo para atacar justamente a las organizaciones criminales que, ya digo, transitan tanto con personas como con droga. El hecho de que sea Ceuta o Melilla no consta y no hay constancia de que haya un incremento que se haya producido y que el lugar de recogida sea justamente esas 2 ciudades autónomas.
7: Y la Guardia Civil sigue buscando a los autores del triple crimen ocurrido el domingo pasado en la localidad onubense de Isla Cristina. Han podido recuperar las armas que utilizaron, que ya están siendo analizadas por los expertos en balística. La hipótesis es un ajuste de cuentas contra la familia de las 2 mujeres que murieron en el tiroteo. En Radio Televisión Española, la hermana del menor de 16 años, que también se cuenta entre las víctimas mortales, ha pedido justicia y que los autores paguen lo antes posible.
17: Mi hermano no tiene nada que ver con ellos, ni nada, ni nosotros, nada. Es que no somos ni familia, nada. Y lo que queremos es justicia, que paguen por lo que han hecho.
14: Además, ha fallecido un hombre de 37 años que fue apuñalado presuntamente por su compañero de piso el lunes en la localidad malagueña de Fuengirola. Su agresor ya está detenido.
7: Y un nuevo caso grave de virus del Nilo en Andalucía eleva a 47 el total de afectados. Es un vecino de dos hermanas en Sevilla que tiene 83 años. Mientras, en la localidad gaditana de Jerez se ha cerrado el zoo después de que dos animales hayan muerto por el mismo virus. Esteban Pérez.
18: Son un águila real y un casuario, que es una ave exótica de gran tamaño similar al avestruz. Los responsables del que es el zoo más antiguo de Andalucía han decidido cerrarlo de manera preventiva. Escuchamos a Carmen Pina, delegada de Protección Animal del Consistorio Jerezano.
19: Es verdad que afecta a muchas personas que quieren visitar este espacio, pero creo que por seguridad, por responsabilidad, estamos haciendo lo correcto.
18: Se han reforzado también los controles de mosquitos en todo el recinto del zoo y las autoridades sanitarias recuerdan que las aves afectadas no transmiten directamente la enfermedad.
7: Y se cumplen dos semanas de uno de los peores incendios forestales que ha sufrido Andalucía, el de Niebla, que continúa activo pero estabilizado y que deja unas 33.000 hectáreas afectadas en 11 términos municipales. El onubense del Berrocal va a celebrar el lunes un pleno extraordinario para solicitar la declaración de zona catastrófica. Así lo ha confirmado su alcalde Ángel Luis Romero.
20: Si la ayuda de las administraciones es una ayuda seria, una ayuda de verdad, pues aquí no deberíamos de decir ni Estado ni Junta de Andalucía, sino todos a una, porque realmente tiene que ser así, porque un pueblo son su gente, son su cultura, son su historia, son muchas cosas, y eso no tiene precio.
7: Y buenas noticias para los bañistas en la provincia de Málaga. Se han reabierto al baño las playas de la capital que estaban cerradas, la de Guadalmar, Sacaba, Misericordia y San Andrés. También las de Santa Ana y las Gaviotas en Benalmádena.
14: Decisión que se toma después de que las últimas analíticas confirmaran que el agua vuelve a ser apta para el baño. La prohibición temporal se adoptó tras la tormenta registrada el pasado fin de semana, que provocó vertidos al mar debido a la saturación de la red de saneamiento.
7: Y el torero Curro Romero se recupera en un hospital de Sevilla, en el Macarena, de un nuevo cuadro de neumonía que obligaba a ingresarlo el martes. Según la familia, el diestro de 92 años evoluciona de manera favorable y si se mantiene sin cambios podría volver a su casa en los próximos días. En deportes, anotar la derrota del Málaga en su debut en primera por 2-0 ante el Atlético de Madrid en el Metropolitano, aunque los malaguistas dejaron buenas sensaciones a pesar de contar con varias bajas y un 11 titular sin ningún fichaje. Los colchoneros tiraron de calidad en la recta final con dos golazos de Kang Gin Lee y Alex Baena que sentenciaron el encuentro. Juanfran Funes, técnico malaguista.
21: Hemos sido capaces de tutear al Atlético de Madrid por muchos tramos del partido y luego, bueno, sí es verdad, ¿no?, que con los cambios quizá ellos, ¿no?, han tenido una determinación que igual no habían tenido en la primera mitad. Pero como digo, ¿no?, creo que hay cosas que podemos mejorar todavía. Esa es la parte que tenemos que mirar y esa es la parte que nos va a ayudar a construir todo lo que venga después.
7: Y hoy bajan las temperaturas y pueden darse tormentas en nuestra comunidad. Van a aparecer nubes, sobre todo en el interior oriental. Esas tormentas allí serán localmente fuertes y de granizo con rachas de viento muy fuertes. Especial atención a Almería y Granada. Se va a activar esta tarde aviso amarillo en el Valle de la Almanzora y Los Vélez y en Guadix y Baza. Las máximas más altas las encontraremos en el Mediterráneo con 33 grados en Almería y Málaga. También llegarán a esa temperatura en Córdoba. Se quedan ahora con las noticias de su provincia.
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22: Muy buenos días. Hoy bajan las temperaturas de forma generalizada en la provincia, aunque en el norte, en las comarcas del Valle de Almanzora y de Los Vélez, se activará el aviso amarillo por calor a partir de las 12 del mediodía. Buscamos los detalles, como siempre. En la EMET está Jordi Urios. Buenos días.
1: Buenos días, hoy se espera la llegada de cierta inestabilidad a la provincia de Almería, con un aumento de la nubosidad en el interior y tormentas y chubascos de cara a la tarde, que serán más probables e intensos en las sierras, donde pueden ser localmente fuertes y venir acompañados de granizo y rachas de viento muy fuertes. En cuanto a las temperaturas, en descenso, será localmente notable en las máximas del interior occidental. Hoy se esperan máximas de 38 grados en Huerca Lovera y valores más suaves de 33 de máxima en Almería y Vélez Rubio, 32 en Roquetas de Mar, 31 en Adra, 29 en Vallarcal. A partir de mañana y durante el fin de semana se mantendrán estos valores más suaves con estabilidad durante el fin de semana. En cuanto al viento, de componente oeste, moderado a fuerte en el litoral, con intervalos de flojo a moderado en el resto. Es una información de AEMET.
0: Y conectamos ahora con la DGT para comprobar si hay alguna retención o complicación a esta hora. Marta Míguez, buenos días.
2: ¿Qué tal? Buenos días. Arranca la jornada de jueves y por el momento se circula con total tranquilidad en las carreteras de la provincia. No registramos incidentes ni tampoco complicaciones en la circulación. Le seguimos pidiendo mucha atención, eso sí, en los tramos afectados por las obras en la A7, los entornos de Agodulce y Viator, que podrían complicar el tráfico durante la jornada.
22: Y les contamos que en el municipio de Purchena se ha habilitado un centro de acogida temporal para personas solicitantes de protección internacional en el antiguo centro de menores de Cuesta Blanca.
0: Se trata de 50 personas de origen subsahariano, todas mayores de edad, con sus papeles en regla, que estarán ahí temporalmente hasta encontrar una alternativa. El sistema de acogida depende del Ministerio de Migraciones, pero está gestionado por la ONG Engloba. Pedro Carracondo es uno de sus integrantes.
3: Ahí están provisionalmente para tratar de ubicar, de encontrarle una salida más digna y de encontrarle un trabajo y demás.
22: Y el caso ha salido a la luz pública a raíz de la difusión de fotografías que mostraban la llegada de los migrantes.
0: Ante esta situación, los ayuntamientos de Olula del Río y Purchena emitieron sendos comunicados manifestando su total desconocimiento y pidiendo transparencia y lealtad institucional. Desde la ONG han dicho que avisaron tanto a su delegación del Gobierno como a la Junta. También han querido dejar claro que esto no tiene nada que ver con Ceuta. Estas personas vienen de Canarias y ya llevan un tiempo en la península, en Málaga.
3: Estos son beneficiarios de protección internacional, de asilo, procedentes de Canarias, que llevan ya en la península un tiempo. Lo que pasa es que en el hotel que estaba, pues ha tenido que cerrar y hemos trasladado una parte a ese edificio que es de otra entidad con la cual hemos llegado a un acuerdo.
22: Y la Policía Nacional ha detenido en Almería al patrón de una patera que trasladó a 9 migrantes desde Argelia previo pago de 3.500 euros por persona. Es el segundo patrón de patera detenido por la UCRIF de Almería en apenas 10 días.
0: La travesía se prolongó durante aproximadamente 11 horas en una embarcación rígida de apenas 4 metros y medio de eslora. El arrestado ya ha pasado a prisión provisional por orden judicial. Daniel Bedmar es el portavoz de la Policía Nacional en Almería.
23: Las investigaciones de la UCRIF permitieron identificar al presunto patrón, que se encargaba de pilotar la embarcación, mantener el rumbo con una brújula y realizar los repostajes durante el trayecto.
22: Y en lo deportivo, el boxeador almeriense José María Hernández del Quemadero se ha proclamado campeón de España de peso mosca.
0: Un éxito histórico para el deporte de la provincia que pone fin a 52 años de sequía. El 9 de octubre estará en el Campeonato de Europa que se celebra en Toulouse.
24: Pues la verdad es que es mucho sacrificio y mucho trabajo lo que llevamos detrás de ello para llegar a este nivel, ¿no? Para mí es un orgullo conseguir esto para mi tierra, ¿no? Para mi gimnasio, para mi club, y muy orgulloso, la verdad.
22: Y en cultura, hoy es la fiesta de bienvenida del Cultural Fest con conciertos gratuitos en el escenario debajo del cable inglés.
0: Grupos como Carlangas, la almeriense Martu Mind, ganadora del proyecto Vivero, o Meliflo, grupo de Baeza liderado por Antonio Gómez, con el que hemos hablado.
25: Bueno, para nosotros la verdad es que es un festival muy importante que ya el año pasado en la zona de la playa nos dio mucha alegría, a la gente le encantó el concierto. Así que nada, este año tenemos la suerte de estar ahí en el Cable Inglés, que es un sitio precioso.
22: Los conciertos empiezan a partir de las 6:30 de la tarde, totalmente gratuitos. Hasta aquí la información de Almería Provincia, que volverá mañana a partir de las 7:25. 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
0: Son las 9, las 8 en Canarias.
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0: Muy buenos días. 21 días de crisis humanitaria en Ceuta. La situación es insostenible.
4: estamos intimidados. Vienen, que quieren que les cargues el teléfono. Lo mismo si les dices que no puedes, porque aquí tenemos varios enchufes, pero es que vienen 20, 30 personas y aquí no podemos enchufar 30 cargadores.
5: Yo estoy quemado con esto, ¿eh? Mi familia no puede ir a la playa. Pero vamos a ser humanos, tío. Ya que están aquí, vamos a ser humanos, tío.
8: Como lo he dicho desde el primer momento, que ellos son las primeras víctimas. Pero claro, es la solución quien la tiene. El de arriba y el de aquí.
9: Hemos dado un bajón enorme. No viene la policía ni para dar un recao. Y la gente, mira, tú no ves ninguno dejado aquí dando vueltas.
0: Hartazgo de los vecinos que se unen a los sanitarios desbordados, pese a que el ministerio niega el colapso, también a las fuerzas y cuerpos de seguridad del Estado allí desplegados. Su situación es precaria, realizando su trabajo en la ciudad autónoma, en la playa del Trampolín. Ahora mismo, se lo hemos adelantado en la mesa de redacción, se está evacuando el campamento improvisado con el que sobreviven cientos de esos migrantes. Es la foto de Ceuta, un 20 de agosto de 2026. La foto en Canarias se repite porque allí no dejan de llegar embarcaciones. Dos pateras rescatadas esta noche han llegado a Lanzarote. Se espera una tercera a bordo, en total unas 230 personas, varios menores. Vamos a Las Palmas. Santi Morollón, última hora. Buenos días.
10: Hola, buenos días. A esta hora precisamente está previsto que llegue hasta el puerto de Arrecife en Lanzarote la última de las tres embarcaciones rescatadas esta noche por salvamento marítimo. Es una patera localizada a 3 millas de la costa con más de 100 personas a bordo, entre los que se encuentran magrebíes y subsaharianos. De momento se desconoce su estado de salud. Horas antes, a la una de la madrugada, salvamento ponía a salvo dos embarcaciones con 136 personas a bordo, entre las que viajaban al menos 4 mujeres y 9 menores de edad. A falta de los datos definitivos de Cruz Roja, no presentaban problemas de salud, pero sí se sabe que han sido necesarios 2 ingresos en el hospital por malestar general. Según el último informe del Ministerio del Interior, hasta el 15 de agosto habían llegado a Canarias 4.808 personas. Es casi un 60% menos respecto al mismo periodo de tiempo, en 2025.
0: El fuego sigue arrasando la región de las Hurdes, en Cáceres. Las llamas han entrado ya en Salamanca, avanzan rápido y su comportamiento es errático. En las últimas 24 horas se han calcinado 2.000 hectáreas. En total se superan con creces las 3.000. Se mantienen las evacuaciones, también los confinamientos, y se confía en la meteorología. Esta noche han ayudado mucho a los equipos de extinción con un importante alivio térmico. Alivio que no han notado al otro lado de la península. En el este, noche sofocante en puntos de Valencia y Alicante tras esa alerta roja. ¿Cómo habéis dormido, Lorena Mayordomo? Muy buenos días.
12: Muy buenos días. Regular, últimas horas que entran en la historia, porque en casi 100 localidades de la Comunidad Valenciana se registraron mínimas de 35 grados a las 12 de la noche. En Denia no bajaron de los 39, 38 en Gandía y 37 en Valencia, con viento de poniente. Precisamente la capital valenciana registró ayer con 42,8 la temperatura más alta del verano y la cuarta más elevada desde el siglo XIX. Las calles vacías.
26: Dentro de casa escondidos hasta que baje un poquito el sol.
27: Llego a casa, el aire está todo encendido, yo no lo apago en verano. Yo me encierro ahí, yo no quiero saber nada de la vida.
28: Esto es un calvario.
12: Los bancos de datos de AEMET registraron máximas de 44 grados y medio en Carcaixent, 44 en Xàtiva. En Alcira, el mercurio subió hasta los 44,7, según AEMET. Estas son algunas de las temperaturas más elevadas de Europa. Calor que da paso hoy a un aviso naranja por lluvias que podrían dejar hasta 40 litros por metro cuadrado en Alicante y Valencia. Sigue además el riesgo extremo de incendios forestales.
0: Pues vámonos a la Agencia Estatal de Meteorología para saber qué tiempo nos espera hoy. Jordi Urios, muy buenos días, compañero.
29: Muy buenos días, sí, hoy se espera tiempo inestable y bajada general de las temperaturas, será de forma notable en el tercio norte. Hoy se esperan máximas más agradables de 33 grados en Toledo, Huesca, Córdoba y Almería, 32 en Granada y Guadalajara, 30 en la capital y Sevilla. En el Cantábrico no pasarán de los 20 grados en Oviedo. El calor intenso sigue en el litoral mediterráneo y en Baleares, donde podrán superarse los 35 grados. En Castelló de la Plana hoy se pueden alcanzar los 40. Lo escuchábamos hace unos instantes en el Mediterráneo, la madrugada sido sofocante, con mínimas que apenas han bajado de los 30 grados en la Comunidad Valenciana y Murcia. A esta hora ya se marcan 29 grados en Cartagena, 30 en Valencia, 33 en Xàtiva. Hoy se esperan cielos cubiertos en el tercio norte con chubascos, que pueden ser localmente fuertes y persistentes, acompañados de tormenta, sobre todo de cara a la tarde, también en el este y Baleares, donde pueden ir acompañados de granizo puntualmente grande. Hay avisos naranjas en las provincias de Huesca, Girona, Tarragona, también en Valencia, interior norte de Alicante, este de Albacete y el altiplano de Murcia, también en la Ibérica Burgalesa y Riojana. En el resto no se descarta algún chubasco o tormenta ocasional. En Canarias, cielos nubosos en la vertiente norte y despejados en la sur. El alisio será moderado con posibles rachas fuertes. Es una información

0: 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Son las 9 y 5, las 8 y 5 en Canarias.
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0: La playa del trampolín se ha convertido en una de las imágenes que mejor ilustran la crisis de Ceuta. Con el paso de los días, los migrantes habían ido construyendo una especie de poblado informal con chozas, tiendas e incluso un pequeño campo de fútbol. Ayer mismo nos lo contaba aquí a esta hora nuestra compañera Isabel Jiménez. Pues bien, ahora mismo la imagen es radicalmente diferente. Desde las 7:30 de la mañana, un amplio dispositivo policial está desalojando la playa. Testigo de todo, ahí está Isabel Jiménez. Isa, hola de nuevo, buenos días.
2: Hola Elena, buenos días. Pues esas chozas se ven abandonadas, los restos de bolsas de plástico están rodando sobre la playa, los mueve el aire porque ya no queda prácticamente nadie en esa zona. Están todas las personas en un extremo de la playa, algunos esperando que la policía les dé la orden de moverse y otros ya están colocados en el fondo, cerca de una especie de espigón, de saliente. Lo mismo, esperando que la policía los vaya colocando para poder trasladarse hacia otra parte, concretamente hacia una nave, un campamento militar que se ha levantado en dos emplazamientos. Esto es tres semanas después, así que las personas que malviven aquí están más cerca de un techo, concretamente esa carpa que se ha levantado en la Loma Margarita y en el embalsamiento del Colmenar. Aunque hay un fuerte dispositivo policial, todo está transcurriendo de forma ordenada, pacífica. Creo que podéis escuchar el ambiente, que prácticamente no hay más ruido que el de los coches que pasan por la carretera que tenemos detrás. Y además hay aquí atención de intérpretes, forma parte del derecho de estas personas saber qué es lo que va a pasar con ellas, y organizaciones sociales como Acción, que ya están gestionando otros centros de primera acogida como el de Las Raíces en Tenerife. Nos decía Migraciones que se han habilitado 1.800 plazas, y aunque aquí se están repartiendo más raciones de comida cada tarde, nos matizan fuentes del Ministerio que realmente los acampados en la playa sí están dentro de ese número, aunque luego pueda venir más gente a comer, es decir, que en principio habría sitio para todo.
0: Gracias, Isabel Jiménez, en directo por esa última hora desde la playa del trampolín. La intención de las autoridades es trasladar a los migrantes, o aparte de ellos, a alguno de los centros de estancia temporal que se están levantando en la ciudad. Allí se van a valorar sus peticiones de asilo para comenzar cuanto antes su expulsión. La situación en Ceuta, decíamos, es insostenible. Las últimas en levantar la voz, las enfermeras.
3: No podemos más, no podemos más. Aparte ya se está viendo que la gente ya está claudicando, ya han empezado a ver bajas laborales, porque mucho la presión, tanto asistencial como la presión psicológica.
0: Rosa Fuentes, presidenta del Colegio de Enfermería de Ceuta, explica cómo están multiplicando las horas de sus jornadas laborales, viendo casos de sarna, tuberculosis, gastroenteritis agudas. Según el Consejo General de Enfermería, atienden una media de 200 personas diarias, con picos de hasta 1.400. Por eso hablan de un colapso sanitario sin precedentes. Reclaman que se declare el estado de alarma en la ciudad autónoma, que se la dote con los recursos humanos y materiales necesarios. Ese hartazgo sigue creciendo también, aumentando la tensión política entre PP y gobierno. Los populares insisten en la devolución de todos los migrantes, incluidos los menores. El Ministerio de Infancia cree que deportarlos es una barbaridad y asegura que van a garantizar que se cumpla el interés superior de cada menor. Mónica Marvenda, buenos días.
4: Buenos días. La ministra Sira Rego acusa a Alberto Núñez Feijóo de oportunismo político, de sumarse, dice, a las posiciones racistas de Vox por pedir la expulsión de todos los migrantes. E insiste Rego en que el retorno de los menores debe ser voluntario y con garantías, porque si no, se vulneran sus derechos. Su ministerio sigue trabajando en el traslado a la península de 500 menores de edad. Pero el Partido Popular insiste en su mensaje: todos los que han entrado ilegalmente tienen que volver a Marruecos. Hoy en el Senado, los populares van a presionar una vez más contra la gestión del gobierno. De nuevo llamado a comparecer el ministro del Interior, Fernando Grande Marlaska, que no va a acudir a la Cámara Alta, una más en la lista de incomparecencias que el PP llevará al Supremo. Y en Ceuta continúa el desfile político. Hoy turno del presidente andaluz Juan Manuel Moreno. Se va a reunir con su homólogo ceutí, con Juan Jesús Vivas, y con empresarios y comerciantes. La ministra de Migraciones, Elma Saiz, todavía en la ciudad autónoma, se reúne con Médicos del Mundo.
0: Toca mirar a los incendios. La primera parada es Cáceres, Las Hurdes, más de 3.000 hectáreas calcinadas ya. El fuego avanza rápido e impredecible, pero la noche ha sido buena. Han bajado las temperaturas y la humedad ha crecido considerablemente. Los medios aéreos, por fin, se unen a las tareas de extinción. Vamos a por la última hora. Beatriz Pintado, buenos días.

0: Buenos días. 170 medios han trabajado durante la noche preparando el terreno para que durante la mañana de hoy los medios aéreos puedan acceder y atacar el fuego por el aire. La meteorología ha mejorado mucho. La zona que más preocupa es la de Aldehuela, la alquería de Pino Franqueado. Este es una de las poblaciones desalojadas. Anoche, de hecho, hubo nuevas evacuaciones y confinamientos. Abel Bautista, consejero de emergencias.
1: Muchísimo humo en Nuño Moral y por tanto hay que mantener confinada a la población en Nuño Moral. Y Aceitunilla hemos tenido que evacuarlo fundamentalmente porque es fondo de saco, solo tiene una vía de evacuación, por tanto por seguridad, en base a que hay una proyección del incendio hacia ese lugar, se evacúa la población y Asegur.
0: Tras las labores de esta madrugada, un punto positivo, el avance de las llamas hacia Nuño Moral está más controlado.
2: Gracias a Beatriz Morcillo, en directo desde Cáceres. En Huesca, unos 600 evacuados por el incendio de Peñas de Riglos han dormido esta noche en sus casas. Hoy podrían volver el resto de los desalojados. El fuego podría quedar estabilizado hoy mismo, después de 10 días quemando el monte. Huesca, Gemma Cortijo, buenos días.
3: ¿Qué tal? Buenos días. Sí, como dices, la evolución del incendio ha permitido que casi 600 personas de 13 de los 19 núcleos desalojados hayan pasado la primera noche en sus casas.
4: Con ganas de volver y a la tranquilidad.
5: Estaba ya loca por venir a mi casa.
3: A esto se podrían sumar hoy los vecinos de Botalla, Ena y Centenero, pendientes también del regreso de los de Atarés y Vinoacqua. Mayor prudencia hay con los residentes de Santa Cruz de las Eros, zona en la que se concentran los esfuerzos, como detalla el director general de emergencias, Miguel Ángel Clavero.
6: Queremos ser muy prudentes con Santa Cruz de las Eros, porque es la zona donde más puntos calientes hay.
3: Por fin parece que la meteorología se convierte en una aliada.
6: Se prevé bajada de temperatura, subida de la humedad relativa y también alguna precipitación por la tarde.
3: A esta hora, nueva reunión del CECOPI. Por cierto, que el presidente aragonés, Jorge Azcón, visita hoy por la mañana la zona afectada.
2: El fuego sigue avanzando en Portugal, en el norte del país, pendientes del estado de los 4 bomberos que han resultado heridos. 3 están graves. Paula García Jaureguizar.
7: Su vehículo se salió de la vía y cayó por una cuneta mientras transportaban material para combatir el incendio de Arouca, en Aveiro, donde el fuego sigue sin control. El otro incendio que preocupa es el de Torre de Moncorvo, en Braganza. Las llamas han seguido ganando fuerza y se han extendido hasta un municipio vecino. Según los datos, con otros 2 grandes incendios en Boticas y Alijo, entre los 4 han consumido varios miles de hectáreas y, sin conocerse las cifras, varias viviendas han sido evacuadas por prevención.
2: El puzzle que forman las placas tectónicas no termina de encajarse. La corteza terrestre sigue ajustando sus bordes en Indonesia, sacudida en la isla de Flores otra vez con 2 fuertes temblores, réplicas del terremoto de 7,7 que deja ya más de 73 muertos y cerca de 1.000 heridos. 60.000 personas siguen desplazadas. Aquí en España, el enjambre sísmico se resiste a abandonar Granada. Esta madrugada, nuevo susto, nuevo temblor de menor fuerza, eso sí, 3,4 grados. Vámonos a Granada. María Martín, muy buenos días.
8: Buenos días. Ese temblor ha despertado a muchos. Hemos sentido como 6 temblores de poca intensidad durante esta noche. Las inspecciones de edificios están siendo positivas. Por ahora, de los 580 edificios revisados, solo 14 necesitan ser rehabilitados antes de su ocupación. Ninguno va a tener que ser derribado. Con todo, en Las Gavias aún hay 600 vecinos desalojados. Están reforzando los pilares. La alcaldesa Mirinda Sádaba cree que no podrán volver a sus casas hasta el final de semana.
9: A día de hoy todavía no lo podemos garantizar con certeza. Lo que sí podemos decir es que, según los informes técnicos, a lo largo de esta semana será posible.
8: Hoy reabre al público Capilla Real, Monasterio de Cartuja, Abadía de Sacromonte e Iglesia del Sagrario, después de que ayer abriese parcialmente la Alhambra porque la Alcazaba continúa cerrada. Y, por cierto, que los técnicos de la Liga revisan el estadio de fútbol de Los Cármenes, deciden hoy si se podrá disputar allí el partido entre el Granada y el Mallorca del lunes. Elena.
2: Gracias, María. Rusia ha vuelto a atacar Ucrania esta noche. Bombardeo contra Kiev y contra varios puertos del Mar Negro y al menos 12 muertos y varios heridos, así como importantes daños en infraestructuras. Alejandra Martínez, buenos días.
10: Buenos días. Otra noche de esas para olvidar, con bombardeos en varios puntos del país. Lo peor, efectivamente, se lo ha llevado la capital, donde los rusos han atacado edificios residenciales, además de centros de fabricación y almacenamiento de drones, que tanto daño les están haciendo, otras posiciones militares y, según acaban de anunciar, también un puesto de reparto de alimentos de Cruz Roja. Resultado, esos 5 muertos, 12 en total en todo el país, casi una treintena de heridos, varios edificios dañados y ardiendo, y buena parte de Kiev sin electricidad una vez más. Pero el ataque y los muertos, ya decíamos, que han tocado a distintos lugares del país, entre ellos Kharkiv, que están volviendo a cebarse con él en las últimas semanas, o hace un rato Chernígov, que lo anunciaba Zelensky en su cuenta de X, apuntando que el objetivo ha sido una planta de gas. Por su parte, Moscú también ha reportado, como cada día, los drones ucranianos que ha tenido que interceptar, que han sido más de 200, prácticamente todos neutralizados antes de impactar. En resumen, otra jornada más en la que se evidencia que la guerra de Ucrania, lejos de ir a menos, va a más, que cada vez están muriendo más civiles y que Ucrania, aunque está aguantando el pulso en el ataque, tiene seriamente mermadas las defensas, por lo que cada vez más de esos ataques rusos acaban alcanzando sus objetivos.
2: El fundador del gigante inmobiliario chino Evergrande ha sido condenado a cadena perpetua, culpable de varios delitos, entre otros soborno, desfalco o falsificación de información financiera. El tribunal también le impone multas millonarias. Santiago Barnuevo, buenos días.
11: Buenos días. Tanto la matriz del grupo como su filial inmobiliaria tendrán que afrontar pagos de más de 1.000 millones y 900 millones de euros, respectivamente, como parte de una sentencia pronunciada en la ciudad de Shenzhen, donde se juzgaba a Xu Yajin, que en su día llegó a ser el hombre más rico de China. Ahora, además, tendrá que entregar todos sus bienes como peña añadida por todos los delitos por los que ha sido considerado culpable de violar las leyes nacionales y también de perturbar gravemente el orden de la economía de mercado socialista. Añade la sentencia que se ha atentado además contra la integridad de los funcionarios públicos. Evergrande lleva años protagonizando titulares después de declararse en quiebra al acumular una deuda de más de 300.000 millones de euros y fue declarada hace 2 años en liquidación por un tribunal de Hong Kong.
2: Las farmacéuticas Moderna y Merck han anunciado una vacuna contra el cáncer de piel personalizada capaz de frenar la metástasis y de reducir el riesgo de recaída. Está inspirada en la tecnología ARN mensajero con la que combatimos, recuerden, el COVID-19. Los ensayos clínicos están avanzados para probar su eficacia. Han tenido éxito en pacientes con melanoma. Las acciones de ambas compañías se han disparado en bolsa, animados los inversores con la noticia, pero sin quitar el ojo a Oriente Próximo. El Brent sube esta mañana, se acerca a los 92 dólares pendientes de ese día de económico de Donald Trump. Mercedes Ruiz. Información de la bolsa. Buenos días.
12: Buenos días. Y pendientes de la evolución de acontecimientos y de saber detalles de esa amenaza, de ese anuncio de Trump de una ofensiva económica sin precedentes contra Irán, las bolsas europeas abren la sesión con suaves recortes. La que más pierde es Frankfurt, un 0,3%. En el caso del IBEX 35, muy volátil. A esta hora se da la vuelta, está subiendo un 0,2% y ronda los 19.890 puntos dentro del selectivo, pendientes de Banco Santander, que ha cerrado la compra del Western Bank y se coloca entre las 10 primeras entidades minoristas de banca en Estados Unidos. Sus acciones a esta hora bajan un 0,1%. Pendientes, como decías, del petróleo, que ya supera los 92 dólares el barril. En Wall Street los futuros anticipan una apertura también al alza, mientras que las asiáticas han terminado su jornada ya y lo hacen en positivo. En el resto de mercados, en las divisas, el euro baja ligeramente, está $1.16. Y entre las referencias de la jornada, las más destacadas son el índice manufacturero de la Fed de Filadelfia y las nuevas peticiones de subsidio por desempleo en Estados Unidos.
2: Gracias, Mercedes. A las 10:30 volvemos a actualizar toda la información bursátil aquí en Radio 5. Nos vamos a marchar en este punto a Almonte. El Rocío Chico ha coincidido este año con la venida de la Virgen. Los fieles llevando a hombros la imagen durante toda la noche para recorrer esos 15 kilómetros de camino, una tradición muy arraigada que se celebra cada 7 años y en la que participan miles de personas con un operativo especial de seguridad y de tráfico. En Almonte, un micrófono de Radio Nacional de España. Guillermo García, buenos días.
13: Sí, ¿qué tal? Muy buenos días. Está siendo un día muy especial en Huelva, no solo porque llueve casi que por primera vez después de varios meses, sino también porque la Virgen del Rocío, como cada 7 años, llega a la parroquia de Almonte. Este traslado tiene su origen histórico en las plegarias del pueblo de Almonte ante situaciones de necesidad y también están vinculados a momentos de gratitud y desde mediados del siglo XX tiene lugar cada 7 años. Durante toda la noche miles de peregrinos la han acompañado durante 15 kilómetros y con un pequeño chaparrón al final. Nos cuentan cómo lo viven.
14: Ha sido la primera vez que lo hemos hecho, pero bueno, ha sido duro, pero bueno, bonito porque no te cuesta, porque como cuando vas acompañando a una madre no te cuesta.
15: Es súper duro al final, pero bueno, haces una promesa, tienes que cumplirla y pues lo que haga falta. Es un sentimiento, lo que estamos aquí todos es por eso.
13: En Almonte la Virgen estará durante 9 meses hasta la víspera de la próxima romería.
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2: Como cada año, y ya van más de 30, la localidad pacense de Zalamea de la Sierra acoge la representación popular de el alcalde de Zalamea. Esta vez 700 vecinos se han movilizado para levantar el montaje desde hoy y hasta el domingo. Juan Ramón Rimera.
17: Desde 1994, Zalamea de la Serena se implica en la puesta en escena de la obra más universal de Calderón de la Barca. Tamara Carrasco y Miguel Ángel Latorre son los directores de la obra.
18: La obra de teatro del alcalde de Zalamea trata temas muy actuales y hemos también intentado mantenerlos vivos, como es, por ejemplo, el abuso de poder, el honor. Al final, las violaciones están a la orden del día y hay que darles visibilidad.
19: Que un pueblo que sea capaz de mantener esta obra universal, con una presencia tan potente a nivel internacional, defendida por su propio pueblo, es digno de admirar.
17: La edición de este año reúne a más de 700 vecinos. José Luis Gilgado es el concejal de Cultura.
20: Este año tenemos récord de participación con 725 personas inscritas, sin contar las ovejas, burros y caballos que también participan en la obra, que no los tenemos censados, pero también son bastante.
17: Van a ser 4 funciones, la primera esta noche con un pase especial solamente para familiares y el resto mañana viernes, sábado y domingo a partir de las 10:30 de la noche.
2: Vámonos a los deportes.

0: Empiezan las competiciones europeas de fútbol para los equipos españoles con esa ronda previa de la Conference para Getafe y Rayo, y el Rayo a la vez, que abre la segunda jornada en Primera División. Después de la victoria de la temporada, la primera para el Atlético de Madrid. Juan Martín, buenos días.
1: Buenos días. Por 2-0 ante un Málaga que plantó cara a los rojiblancos en el Metropolitano, el público colchonero que disfrutó con el primer gol en Liga de Canning Lee con el Atleti. Fernando Cardenal, buenos días.
2: Buenos días. Primeros tres puntos del curso para un Atlético de Madrid que tuvo que esperar hasta la segunda parte para decantar la balanza. Hasta ese momento, el Málaga había dado una gran imagen en su regreso a Primera División 8 años después, pero los cambios en la segunda mitad mejoraron al Atlético. Primero Canning Lee en su debut como rojiblanco, después Alex Baena de falta directa, 2 golazos para comenzar la temporada con victoria. De momento sin Julián Álvarez, ayer no estuvo convocado, veremos para el siguiente partido el domingo contra el Villarreal, también será en el Metropolitano.
1: Gracias Fer. Canning Lee, que no podía encontrarse más feliz tras ese debut goleador con los rojiblancos.
3: Estaba feliz por conseguir el gol, pero lo más importante desde el primer momento que tenía en la cabeza era la victoria del equipo.
1: Que valoraba así Simeone esos 3 primeros puntos en la Liga.
4: El partido, la verdad que el Málaga lo compitió muy bien. Nosotros sabíamos que íbamos a ir de menos a más y el trabajo del primer tiempo fue importante de los chicos para desgastar el partido que necesitábamos desgastar. Los futbolistas que entraron en el segundo tiempo, en esa calidad de minutos que siempre queremos, lo pudieron resolver de la mejor manera.
1: Y Juan Funes, técnico del Málaga, reconocía que les faltó un poco de verticalidad, pero se mostraba orgulloso de la imagen ofrecida por sus jugadores en el Metropolitano.
5: Creo que cuando no ganas nunca puedes terminar de estar satisfecho, pero bueno, el equipo creo que ha venido, ha dado la cara, creo que hemos sido capaces de tutear al Atlético de Madrid por muchos tramos del partido.
1: Esta victoria que deja al Atlético de Madrid empatado a 3 puntos con el club de 4 equipos en total que encabeza la clasificación de la Primera División, Español, Alavés, el propio Atleti y Sevilla. Pausamos de momento la primera jornada hasta el próximo martes. Esta noche comienza la segunda con el Rayo Alavés, que puede registrar una baja afluencia de aficionados a las 9 de esta noche porque muchos de los del conjunto madrileño no van a acudir al exilio de Butarque y los hinchas vitorianos apenas han podido adquirir las entradas. Por ello, el Alavés no va a contar con representación institucional en el encuentro de esta noche en Leganés. Iyan Maoshu, cuéntanos.
6: Buenas, un Rayo Alavés marcado por la negativa de la Liga a jugar en el estadio de Vallecas. El partido se tendrá que disputar en Butarque y eso ha enfadado a club y sobre todo a afición, que pide no acudir al estadio de Leganés. Beñat San José, técnico del Rayo, sobre cómo tiene que afrontar el equipo el partido.
7: Yo como entrenador y los jugadores ahora tenemos un compromiso todavía mayor porque queremos, por lo menos con el juego y con la entrega y con el resultado, que la afición tenga una alegría.
6: El Alavés viene en mejor momento. Tras la victoria por 3-0 frente al Getafe el pasado fin de semana, los de Quique Sánchez Flores buscarán otra victoria más. Escuchamos al técnico.
8: Nosotros tendremos que ser también dinámicos, tener una buena resistencia a esa velocidad y luego proponer.
6: Los babazorros esperan que el momento estelar de Mariano, gol y asistencia en el primer partido, continúe.
1: Gracias, Iyan. Y no muy lejos de allí, con 6 kilómetros de distancia y también a las 9 de la noche, el Getafe afronta en el Coliseum la ida de esa tercera ronda previa de la Conference League en encuentro declarado de alto riesgo, en este caso ante el Partizan de Belgrado. Lucas García, buenos días.
9: ¿Qué tal? Buenos días. Más de 6 años después, el Getafe va a volver a jugar un partido de competición europea, como decimos. Eso sí, todavía no va a ser de fase de grupos. Lo que tenemos esta noche es la última fase previa para entrar en la ronda principal de la Conference League, la tercera competición continental. El rival, el Partizan de Belgrado, para ellos va a ser ya la tercera ronda previa, así que vienen más rodados que el conjunto azulón. Y el Getafe, recordamos que viene de caer duramente en la primera jornada de Liga por 3-0 en su derrota frente al Alavés, un partido que tuvo polémica arbitral y que dejó después el intercambio dialéctico entre Bordalas, el entrenador del equipo madrileño, y también el árbitro, los árbitros, con la queja a través de la Asociación Española de Árbitros de Fútbol. Esta noche, como decimos, en un Coliseum en obras a las 9 de la noche, Getafe Partizan de Belgrado. La semana que viene la vuelta el jueves en Serbia.
1: Gracias, Lucas. El entrenador del conjunto madrileño, José Bordalás, que destacaba en la previa la importancia de esta oportunidad que se presenta para su equipo, el volver a disputar competición europea.
10: Bueno, es una gran oportunidad, es una ilusión enorme, se sufrió mucho. Sí que es verdad que han salido jugadores, han llegado otros nuevos y bueno, pues todavía es pronto para alcanzar nuestro mejor nivel, pero bueno, aquí no hay tiempo.
1: Los dos partidos, Getafe-Partizan, Rayo Alavés, los contamos desde las 9 de la noche, 8 en Canarias, en Radio Nacional, Radio 1 en Tablero Deportivo. El Barça, que se alzaba con el Joan Gamper al superar 2-1 al Al Ahly egipcio gracias a los tantos de Hamza y Rafinha, este último de penalti, ambos en los últimos minutos de la primera parte de un encuentro que sirvió para que los de Flick continúen con esa puesta a punto de cara al estreno liguero del domingo. Eso sí, sirvió también como bienvenida para Rodri al Camp Nou. Ovación para él, Cancelo finalmente, que no fue presentado cuando ya portaba el 2 a la espalda. El mensaje del técnico Hansi Flick de cara a esta temporada, que vamos a escuchar porque nos comentaba que ya están absolutamente preparados para el inicio de liga.
11: Pienso que tenemos un gran equipo, un equipo increíble. Gracias a Deco, al presidente y a todos los involucrados. Estamos preparados para atacar día a día, para pelear por cada título.
1: Y el Real Madrid, tras presentar a Bernardo Silva, afronta la recta final de la preparación del estreno en Liga de pasado mañana. Rubén Sánchez, buenos días.
12: Buenos días. El Real Madrid se ejercitará hoy por tercera vez en lo que va de semana. Lo hará después de una sesión de miércoles en la que, además de los lesionados, solo Endri realizó trabajo específico debido a unas molestias musculares que arrastra. El de ayer fue también otro día de presentaciones o actos de bienvenida. Esta vez fue el turno para Bernardo Silva. El futbolista portugués fue recibido por Florentino Pérez en la sala de juntas y allí firmó su contrato que le liga al club blanco hasta junio de 2028. En las próximas horas se llevarán a cabo el resto de actos de bienvenida, los 5 que faltan, y es que no se esperan más de momento. José Mourinho ha asegurado que a día de hoy su plantilla está cerrada. Eso sí, tampoco se atreve a decir que el mercado esté cerrado, por lo que el club blanco estará atento a cualquier oportunidad que pueda surgir, especialmente si se produce alguna salida o algún contratiempo en forma de lesión.
1: Gracias, Rubén. Anoche en Tablero Deportivo, el presidente de la Federación, Rafael Louzán, sobre esa final del Mundial del año 2030.
13: Que no se entendería cualquier otra cosa que no fuera que España fuera la final de ese gran mundial, mundial del centenario, y por lo tanto España tiene toda su intención de, como no puede ser de otra manera, porque ya digo, lo ha liderado desde el principio, conjuntamente con Portugal.
1: En tenis, Rafa Jodar eliminado en octavos de final del Masters de Cincinnati. Fórmula 1, Carlos Sainz, que renueva con Williams, acabamos de conocer, que Max Verstappen pues también lo hace, en este caso hasta 2030 con Red Bull. Mundial de hockey hierba de Países Bajos y Bélgica, segundos encuentros para nuestras selecciones, los veremos en Teledeporte, 2 de la tarde, la femenina contra Nueva Zelanda, la masculina después contra Irlanda, 5 de la tarde, y en Teledeporte también, a partir de las 7 de la tarde, presentación de la Vuelta Ciclista a España desde Mónaco.
0: Gracias, Juan Martín. Cerramos el informativo. Elena Pernas se actualiza todas las noticias.
14: Son las 9:30, las 8:30 en Canarias.
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14: Comenzamos en Ceuta, la imagen hasta ahora, el desalojo en la playa del Trampolín, donde se hacinan en condiciones infrahumanas desde hace 3 semanas unos 4.000 migrantes. Les están preparando para ser trasladados a unos campamentos habilitados en un enorme dispositivo policial. Mónica Maruenda.
16: Está siendo un traslado ordenado, pacífico. Ha comenzado pasadas las 7 de la mañana y está coordinado por las fuerzas de seguridad y el gobierno de Ceuta. Una treintena de furgones policiales ha acordonado la zona, han cerrado un perímetro de medio kilómetro. Y ahora los migrantes esperan en un extremo de la playa a que los trasladen a los espacios de estancia temporal que se están levantando en la ciudad. Ya están habilitados Loma Margarita y El Embolsamiento, y se trabaja para adecuar cuanto antes otros más. Una vez allí, se valorarán las peticiones de asilo y se comenzará el proceso para la expulsión a Marruecos de quienes no pueden acogerse a este derecho. En paralelo, los forenses han realizado ya entre 80 y 90 pruebas de data menores y han identificado 6 de los 82 cadáveres recuperados en la playa del Tarajal. El forense que dirige el Instituto de Medicina Legal de Ceuta, Manuel Aparcero, reconoce en Radio Nacional que están desbordados, que cuesta procesarlo.
17: Estamos en modo automático, estamos manejando muchos datos, realizando muchos informes, haciendo determinaciones de edad, coordinándonos con otros institutos, y cuando todo esto pase, pues necesitaremos hacer, aparte de un balance de toda la gestión, pues desconectar y tener un tiempo de descanso, porque a nivel el personal pues es duro.
16: En los próximos días empezarán las inhumaciones una vez han recibido los autos judiciales y se ha practicado la autopsia y el rito musulmán a los fallecidos para respetar sus creencias religiosas.
14: Por cierto, a todos estamos pendientes de la llegada a Lanzarote de una patera con más de un centenar de personas a bordo. Esta madrugada han arribado otras dos con unos 130. Y un suceso de última hora nos lleva ahora a Valencia. Es un crimen familiar. Detenido un joven por presuntamente matar a su tío en Massanassa. Jaime Díez Laína, cuéntanos.
18: Sí, por el momento poco ha trascendido de este suceso, más allá de que los hechos han ocurrido en la madrugada de este jueves en Massanassa, en una localidad de unos 10.000 habitantes a las afueras de la ciudad de Valencia. Fuentes de la Guardia Civil han confirmado que el detenido por el presunto crimen con un arma blanca es un hombre de 22 años y el fallecido, con el que tenía esa relación de parentesco que comentabas, 43. Todo podría haber ocurrido tras una discusión dentro de un bar sobre las 5 de la madrugada aproximadamente, que continuó fuera del mismo, donde el agresor habría asestado esa puñalada mortal. Y como decimos, la investigación sigue abierta.
14: Y avanza sin control por varios frentes y a gran velocidad. El incendio de las Urdes en torno a Pino Franqueado ha quemado ya 3.700 hectáreas y son cerca de 800 evacuados. Por fin parece que hoy sí, los helicópteros van a poder incorporarse a los equipos de extinción. José Luis Azabal, alcalde de Pino Franqueado, es moderadamente optimista.
19: Hoy amanecemos con bajas temperaturas, el cielo nublado y en la primera reunión que hemos tenido con el mando directivo de extinción, la única zona que más preocupa es la zona de Aldehuela. La zona de Nuño Moral está mucho más tranquilo. La verdad es que han hecho una gran labor esta noche los medios de extinción.
14: Y terminamos con la polémica en el Ayuntamiento de Valladolid. El Partido Popular y Vox han decidido cambiar el concepto de violencia de género por violencia doméstica para dar ayudas de vivienda. Los colectivos feministas avisan de que este cambio puede dejar desprotegidas a las mujeres. Valladolid, Laura Macías.
20: Buenos días, ya tenemos respuesta del Grupo Municipal Socialista. Denuncian que el PP se pliega a sus socios de Vox al sustituir el término. En declaraciones exclusivas a Radio Nacional, su portavoz Pedro Herrero asegura que es muy triste que el alcalde popular Jesús Julio Carnero se posicione en contra de las víctimas de violencia machista.
21: O se está con la ley y en contra de la violencia de género, o se está con la ultraderecha en contra de las víctimas de violencia de género. Y el Partido Popular y el alcalde de Valladolid, pues ha elegido lo segundo. Por tanto, es muy triste.
20: Desde el PSOE van a estudiar la legalidad del cambio porque podría contravenir la Ley de Medidas de Protección Integral contra la Violencia de Género del 2004. Y así justificaba este miércoles el concejal de Urbanismo y Vivienda de Vox, Ignacio Zarandona, la sustitución de este concepto.
22: Porque la violencia doméstica es un concepto mucho más amplio, lo van a entender todos ustedes. Y por tanto, al ser más amplio, es más proteccionista. Y además incluye en ella cualquier agresión entre parientes o convivientes.
20: Lo cierto es que jurídicamente sería un argumento débil porque la violencia doméstica deja fuera a aquellas víctimas de violencia de género que no conviven con su agresor.
14: Pues así hemos llegado a las 9:35, las 8:35 en Canarias.
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23: Buenos días, actualizamos la información de tráfico y en estos momentos les pedimos precaución ya que se encuentra cortada en Cáceres, la A66, en Casas del Monte, sentido Plasencia, debido al rescate de un vehículo articulado. Van a encontrar el desvío debidamente señalizado. También pendientes de un siniestro que complica en Cantabria, la A67, en Mogros, sentido Santander, donde van a encontrar hasta 3 kilómetros de retenciones. Situación afortunadamente mucho más tranquila. En el resto de carreteras no registramos mayores complicaciones. Es un información de la Dirección General de Tráfico.
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24: En Galicia, Sumar pide que se aclaren los posibles vínculos de la operadora Fly to Galicia con vuelos organizados por Israel para expulsar a ciudadanos palestinos a Sudáfrica, tal y como apuntan investigaciones internacionales. La compañía ya está vendiendo billetes para viajar desde la Bacoya a distintos destinos. Y sigue el goteo de problemas por la falta de agua. En Lalín han activado un plan de emergencia que prohíbe actividades como lavados industriales o las duchas de instalaciones deportivas y reparten garrafas. En Cuntis instan a las empresas a reducir el consumo y en Baltar llevan 3 días sin agua, pero en este caso porque no encuentran la avería que les vacía los depósitos. No va a servir de mucho la lluvia de esta noche, que se queda por debajo de 5 litros por metro cuadrado. Solo ha caído en algunas zonas del extremo norte. Ahora tenemos cielos cubiertos entre 13 y 21 grados.
25: En Asturias, sorpresa y malestar en el Ejecutivo Regional tras conocer que el Ministerio de Transportes ha pedido personarse en el procedimiento del Principado que busca multar a la Ucalsa, la concesionaria de la autopista del Guerna, con 1.100.000 euros por cobrar el peaje pese a las obras que lleva a cabo. Desde la Unión de Consumidores, su presidente Dacio Alonso ha manifestado que el Ministerio ha sido cooperador necesario del abuso de la empresa. Los sindicatos ponen reparos a la primera convocatoria de plazas para profesores interinos. CESIF apunta que sigue sin responder a las necesidades y SUATE alerta de un posible recorte encubierto. Asturias lleva realizados desde que comenzó el año casi 200 rescates en montaña, un 28% más que la media, 123 desde junio, habiéndose registrado desde mediados de julio 6 fallecimientos. Hoy se abre la venta general de entradas para ver el España-República Checa el 3 de octubre en el Carlos Tartiere. Ayer más de 7.000 oviedistas que tenían preferencia hicieron cola virtual para hacerse con una esperando más de una hora. En cuanto al tiempo, se nota ya el cambio brusco, cielos cubiertos, lluvia, 17 grados en Oviedo.
2: En Cantabria, la Junta de Personal Docente y las AMPAs de 6 centros denuncian recortes de unidades y personal en colegios públicos. Los sindicatos docentes continúan con sus reivindicaciones. Por otro lado, la Guardia Civil ha detenido a los presuntos autores de realizar grabados en la fachada de la Colegiata de Santillana del Mar con algún objeto punzante. La Colegiata de Santa Juliana en Santillana, que data del siglo XII. A esta hora está lloviendo en Santander y lo recalcamos porque casi es noticia. Hace falta que llueva y mucho y tenemos 21 grados.
3: En Euskadi también a esta hora empezamos por fin a sacar los paraguas. La lluvia se recibe con los brazos abiertos, sobre todo entre los ganaderos, porque la sequía de estos últimos meses les ha dejado sin forraje. Eso sí, el Ejecutivo Vasco ya conoce las necesidades de más de 400 explotaciones que ahora deben trasladar a cifras. Un verano extremadamente cálido, pero sobre todo muy, muy seco. En Bilbao, por ejemplo, en el verano de 2025 cayeron 58 litros por metro cuadrado de agua. Este año llevamos solo, fíjense, 9 litros por metro cuadrado. 22 grados marca el termómetro en San Sebastián, 23 en Bilbao y 19 en Vitoria.
4: En Navarra hoy tenemos varios temas sobre la mesa, aprovechando que hoy es ese denominado Día de la Liberación Fiscal. Vamos a preguntar a la Hacienda Foral por el destino de los impuestos que abonamos las y los navarros, unos tributos que contribuyen a crear un estado de bienestar del que hoy precisamente hace balance el Gobierno, que publica los resultados de la última encuesta sobre el bienestar y la calidad de vida de la ciudadanía de nuestra comunidad. Esto en un día en el que por fin bajan las temperaturas. No superaremos los 28 grados en la comunidad. En estos momentos tenemos cielos despejados, 21 grados en Pamplona, 22 en Tafalla, 23 en Tudela.
5: Aquí en La Rioja las entradas de cocaína han caído un 62% y las de hachís han aumentado un 207% en 2025, según datos del Ministerio del Interior. En La Rioja se registraron 3.442 denuncias por drogas el año pasado, un 1,1% menos, y hubo 143 detenidos, lo que supone un 7,5% más que en 2024. Y la localidad de Haro acoge la 26ª edición de la Regata Internacional de Globos Aerostáticos, en la que 25 globos surcarán los cielos durante 5 días. Una competición que reúne a pilotos de todas las comunidades y también de Francia y Portugal. En cuanto al tiempo, ha empezado a cambiar y hoy se esperan lluvias, tormentas y temperaturas máximas en notable descenso. Las máximas podrían llegar a 32 grados en algunos puntos de la comunidad. Hoy la Ibérica Riojana se encuentra en aviso naranja por lluvias y tormentas, mientras que la Ribera del Ebro está en aviso amarillo. Ahora mismo tenemos 19 grados en Haro, 20 en Logroño y 21 en Calahorra.
7: En Aragón, más de la mitad de los evacuados por el incendio de las Peñas de Riglos han vuelto ya a sus casas y ha comenzado la desescalada de medios. La estabilización del incendio está ya cerca. Hoy bajan las temperaturas y sube la humedad. La huelga indefinida de los bomberos forestales alcanza su tercer día. Esta mañana se van a concentrar en la puerta del Gobierno de Aragón para exigir unas condiciones de trabajo dignas. También se concentran hoy los sindicatos UGT y Comisiones Obreras por las últimas víctimas mortales en accidente de trabajo, el bombero y el mecánico que murieron en un incendio en Calatorao. Esta tarde en esa localidad se va a guardar un minuto de silencio como homenaje. A esta hora hay 23 grados en Zaragoza y Teruel, 22 en Huesca.
8: En Cataluña, Reus y Tortosa, las dos ciudades más grandes de la provincia de Tarragona que han quedado fuera de la nueva declaración de zona residencial tensionada, alertan de que los problemas de acceso a la vivienda continúan pese a haber quedado fuera de la resolución. En Reus preocupa no poder limitar el precio de los alquileres. De la cultura, la plaza de Rubira y Trias ha ganado el primer premio del concurso de calles decoradas de las Festas de Gracia de Barcelona. La decoración de este año celebra las dos décadas de ornamentación ininterrumpida con un viaje submarino inspirado en una canción de Antonia Fon. En cuanto al tiempo, tenemos intervalos de nubes altas con nubosidad de evolución diurna a partir de mediodía. Esta tarde se esperan ya chubascos y tormentas que pueden ser localmente fuertes. Los termómetros marcan a esta hora 29 grados en Barcelona, 27 en Tarragona y 23 en Girona y Lleida.
6: En Baleares hablaremos con el director general de Puertos, que hará balance de las sanciones en este verano al sector náutico, tan solo dos días después del accidente de una embarcación recreativa que dejó un fallecido por ahogamiento. Todo esto pendientes en un día del tiempo en el que se espera muy caluroso, temperaturas que van a alcanzar los 39 grados tras una noche muy complicada. De hecho, en lugares como Banyalbufar, en Mallorca, se han registrado esta madrugada casi 38 grados. Como decimos, cielos cubiertos, alertas activadas en todo el archipiélago por mala mar y rachas de vientos que pueden superar los 80 kilómetros por hora. Ahora mismo tenemos una media de 30 grados en las islas.
9: En la Comunidad Valenciana dejamos atrás una noche y madrugada que entrará en la historia como una de las más calurosas que se recuerdan en años. La ciudad de Valencia ha registrado con 42,8 grados la cuarta temperatura más alta desde 1869. Después del día de ayer las temperaturas empiezan a bajar, pero el descenso llega acompañado de tormentas. A partir de las 12 del mediodía se activan avisos naranjas en buena parte del litoral de la comunidad y las lluvias y tormentas se esperan sobre todo durante la tarde. En Valencia también la Policía Nacional investiga el hallazgo de unos huesos en el alcantarillado del barrio valenciano de Nazaret y su posible origen humano. Ahora mismo en Valencia y Castellón 31 grados y en Alicante 29.
10: En la región de Murcia se suceden las reacciones tras la llegada ayer a la cala del barco de una lancha rápida con cuatro motores fuera a borda de la que desembarcaron medio centenar de inmigrantes. Investiga de dónde había partido. No es la primera vez que vemos una barca de este tipo cargada de personas arribar a las costas de la región. El tiempo, el calor nos da hoy una tregua, pero da paso a las tormentas. La EMET va a activar a mediodía el aviso naranja por temporal en el altiplano, donde se esperan acumulados de hasta 30 litros por metro cuadrado en una hora. En el resto de comarcas el aviso es amarillo. Las lluvias pueden ir a acompañadas de granizo y de fuertes rachas de viento. Bajan las temperaturas, tenemos 29 grados en Murcia, Cartagena y Lorca. Hoy no superaremos los 35.
11: En Andalucía estamos muy pendientes de Granada, donde llevan ya 621 movimientos sísmicos desde el 14 de agosto, según el Instituto Geográfico Español. En las últimas horas están siendo menos y de menor magnitud y las inspecciones de edificios son algo más tranquilizadoras, aunque los 600 desalojados en Las Gavias no podrán volver al menos hasta el viernes. También estamos pendientes de Ceuta porque el presidente andaluz, Juanma Moreno, visita hoy la ciudad autónoma en plena crisis migratoria. Todo en el mismo día en el que la Virgen del Rocío ya ha vuelto al monte, algo que ocurre cada 7 años. Hace unos minutos entraba en la parroquia de la Asunción, donde se alojará durante 9 meses. Entraba algo antes de lo habitual por la lluvia y es que hoy se esperan precipitaciones en gran parte de Andalucía. En el interior oriental habrá tormentas y chubascos que pueden ser localmente fuertes e ir acompañados de granizo y rachas de viento muy fuertes. A esta hora, 21 grados en Jaén, 22 en Almería y 23 en Cádiz.
12: En Ceuta ya ha comenzado el desalojo de la playa del Trampolín. Se trata de un traslado voluntario de los migrantes que llevan allí acampados desde hace 3 semanas. En el dispositivo activado a primera hora de la mañana participan de forma coordinada las fuerzas y cuerpos de seguridad del Estado y el gobierno de Ceuta para garantizar un despliegue seguro. Estas personas serán ubicadas en la zona de embolsamiento de Loma Colmenar y en Loma Margarita. Por otra parte, hoy visita Ceuta el presidente de Andalucía, Juanma Moreno, que se va a reunir con Juan Jesús Vivas a partir de las 11 de la mañana y después comparecerán ante los medios de comunicación. En cuanto al tiempo, a esta hora tenemos cielos parcialmente cubiertos y 23 grados.
13: Aquí en Melilla está previsto que sobre las 11 menos cuarto empiece la reunión entre el Comité de Empresa del Centro de Menores de La Purísima, que es el que alberga un mayor número de jóvenes migrantes, y el gobierno local. Los trabajadores llevan tiempo advirtiendo de las deficiencias que presentan las instalaciones y reclaman más medios materiales y humanos para atender el incremento de menores migrantes que tutela la Consejería de Políticas Sociales. Recordemos que el Comité de Empresa ha convocado una huelga para los días de feria si no se atienden sus reivindicaciones. También estaremos pendientes de la presentación este jueves del tercer Memorial Javier Imbroda de baloncesto, dedicado al melillense que fuera seleccionador nacional y que murió hace unos años de cáncer. En cuanto al tiempo, a esta hora tenemos cielos nubosos y 29 grados.
26: En Extremadura la meteorología ha mejorado y con ella las previsiones de extinción del incendio forestal de Pino Franqueado. Tras las labores de esta madrugada está más controlado el avance de las llamas hacia Nuño Moral, que era el frente que más preocupaba ayer. Hoy la zona que más preocupa es la de Aldehuela, la alquería de Pino Franqueado. En el tiempo, intervalos nubosos y no se descartan precipitaciones. Las temperaturas continúan en descenso. Las máximas rondarán los 33 grados en Badajoz y los 30 en Cáceres.
27: En Canarias, Salvamento Marítimo ha rescatado las últimas horas a alrededor de 230 personas de origen marroquí y subsahariano. Viajaban a bordo de 3 embarcaciones en aguas próximas a Lanzarote. Al menos 3 personas han tenido que ser evacuadas. Además, una mujer de unos 60 años fallecía este miércoles tras ser rescatada del mar en la playa de Las Teresitas. Es la tercera vida que se cobra al mar esta semana en las islas, tras la muerte de un menor de 14 años y un joven de 20 este martes. En cuanto al miércoles, algo de nubosidad hasta ahora en Lanzarote, Fuerteventura y en el norte del resto de islas. horas, aunque tenderá a despejarse. En el resto de zonas predominan los cielos despejados y viento moderado. De resto, temperaturas estables con máximas de hasta 31 grados en la costa.
0: En Castilla-La Mancha se ha retomado la búsqueda de un león que anda suelto por la Sierra de San Vicente, en Toledo. Hasta el momento tan solo lo ha visto un repartidor, la persona que dio la voz de alarma. Entre los medios desplegados hay helicópteros, drones del equipo Pegaso, el Seprona y el dispositivo de seguridad ciudadana. Las autoridades piden a la población que extreme las precauciones y que no se tome a broma el aviso. Se va a activar también el plan de fenómenos adversos, el Meteocamp, por peligro de tormentas en las provincias de Cuenca, Guadalajara y Albacete. Allí tienen también activada la alerta naranja por fuertes tormentas, que pueden llevar granizo grande, superior a 2 centímetros. En cuanto al tiempo, descenso generalizado de las máximas por toda la comunidad. Estas máximas estarán en torno a los 30 grados.
1: En Castilla y León, muy pendientes del incendio originado en el municipio cacereño de Pino Franqueado y que entró ayer por la tarde en la provincia de Salamanca por el municipio de Agaya. Se encuentra desde anoche sin llama, gracias al viento norte que lo está empujando hacia la zona quemada. Para hoy se espera que la meteorología siga ayudando en esa extinción total de las llamas. Ayer se vivieron momentos de tensión, sobre todo por la humareda y las falsas alarmas de desalojos en Vegas de Domingo Rey, que sí que se llegaron a valorar, pero que finalmente no fue necesario gracias al cambio del viento. En página política, el Ayuntamiento de Valladolid, PP y Vox, sustituye el término violencia de género por el de violencia doméstica como uno de los criterios para acceder a las viviendas de alquiler social. El PSOE se lo recrimina, mientras que el equipo de gobierno asegura que este cambio de término amplifica su radio de acción. Todo esto en un día en el que tenemos aviso amarillo por tormentas en todas las provincias y naranja en Burgos, León y Soria, donde han bajado mucho las temperaturas, y en el que ahora mismo estamos entre los 17 grados de Burgos y los 20 de Zamora y Valladolid.
16: En la Comunidad de Madrid, estabilizado ya el incendio que se declaraba ayer tarde en Aldea del Fresno, apenas unas semanas después de los fuegos que han asolado 17 municipios de la Sierra Oeste. Un fuego que aún no se ha dado por extinguido y que ha calcinado 300 hectáreas. Por precaución, se había activado el nivel 2 operativo contra los incendios forestales debido a la proximidad de las llamas a unas viviendas que tuvieron que ser desalojadas. La situación hoy es mucho mejor y los vecinos han vuelto a sus casas. Además de los servicios de emergencia de la Comunidad de Madrid, trabaja en la extinción la unidad militar de emergencia. La Asociación de Afectados del vuelo JK5022, accidentado el 20 de agosto de 2008 tras su despliegue del aeropuerto de Madrid-Barajas, dejando 154 víctimas mortales y 18 heridos, conmemora este jueves los 18 años de la tragedia, mientras que continúan reclamando justicia y verdad. La Asociación de Víctimas del Vuelo de Spanair destaca que los actos de homenaje se harán en silencio, hartos y dolorosamente decepcionados por el maltrato constante y continuo, dicen que la justicia les ha dado. Y más de 300 efectivos van a formar parte del dispositivo de seguridad para el partido que enfrenta esta noche al Getafe y al Partizan de Belgrado en el Coliseum, en la previa de la Conference League. El encuentro va a comenzar a las 9. Ha sido declarado de alto riesgo, por lo que se va a reforzar la vigilancia y el control de los accesos. Y en el tiempo, hasta 5 grados caen hoy las temperaturas en la Comunidad de Madrid respecto a ayer. Los termómetros bajan a los 34 o 37 grados registrados en la jornada del miércoles, a los 30 33 que se van a prever para este jueves, día de cielos poco nubosos o despejados durante la mañana, intervalos de nubes por la tarde y nubosidad sin devolución, sin descartarse chubascos en la sierra.

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1: Comenzamos en China. El fundador del endeudado gigante inmobiliario Evergrande, Xu Xiaoying, ha sido condenado en primera instancia a cadena perpetua y a entregar todos sus bienes al ser declarado culpable de numerosos delitos. Santiago Barnovo, buenos días.
2: Buenos días. Quien fuera la persona más rica de China ha sido declarado culpable de falsear información financiera, emisión fraudulenta de acciones, sobornos o desfalco. Además de la encarcelación de por vida, el tribunal de Shenzhen condena a Xu Xiaoying a la entrega de todos sus bienes para resarcir lo que considera fueron prácticas de falsificación y estafa financiera a gran escala, con sobornos masivos a funcionarios e inflando las cuentas del gigante empresarial Evergrande, cuya quiebra estuvo a punto de desatar una gran crisis financiera en China al acumular una deuda impagable de más de 300.000 millones de euros. Se trata de delitos especialmente graves porque, según el tribunal, se ha perturbado, dice, el orden de la economía de mercado socialista y se ha atentado además contra la integridad de los funcionarios públicos. A su vez, otras 56 personas han sido condenadas a penas de entre 1 y 18 años de cárcel y el grupo Evergrande tendrá que hacer frente al pago de más de 2.500 millones de euros en multas mientras sigue declarado en disolución desde hace 2 años por un tribunal de Hong Kong.
1: El presidente de los Estados Unidos, Donald Trump, en una nueva estrategia, pasará de las sanciones a Irán a intentar convertirlas en un cerco económico internacional. Quien ayude a Teherán también pagará. Enviada especial a Washington, Sara Alonso, buenos días.
3: Buenos días. Lo ha llamado el día D económico, el principio de una presión sin precedentes jamás experimentada nunca por ningún otro país. El objetivo, el estrangulamiento total de la economía persa, su completo aislamiento. ¿Cómo? Eso pasa por amenazas también a terceros, a cualquier país que mantenga o permita relaciones comerciales o financieras con Irán. Esta vía, la de tratar de ganar la guerra mediante la asfixia económica, se abre cuando la opción militar no solo ha fracasado, sino que está menguando los arsenales estadounidenses y llevando aquí en Estados Unidos a una espiral de deuda que preocupa. Trump, que prometió no meterse en guerras en el exterior y recuperar el orden fiscal. Problemas, por tanto, a nivel doméstico con unas elecciones cruciales a la vista. Asegura que Irán está absolutamente diezmada en sus capacidades. Esto lo dice desde hace meses. También que la situación en Hormuz es buena a pesar de haber fracasado en las negociaciones para reabrirlo. Unas conversaciones que, por cierto, se basaban en un entendimiento mutuo que contemplaba, en caso de acuerdo final, el levantamiento de sanciones, porque podrán intensificarse, pero no son en absoluto un fenómeno nuevo.
1: El ejército de Israel ha admitido por primera vez haber llevado a cabo el ataque contra el vehículo en el que permanecía la niña Hidin Rajab y que acabó con su vida y la de su familia en Gaza en enero de 2024. También ha anunciado la apertura de una investigación penal por los disparos de los militares israelíes contra el coche y la ambulancia que fue a asistirlo. Corresponsal en Jerusalén, Santiago Echevarría, buenos días.
4: Buenos días. La familia de Hidin Rajab ya ha advertido que no deposita ninguna confianza en esa próxima investigación de la policía militar israelí que debería averiguar por qué el ejército disparó más de 300 veces contra el coche en el que trataba de salir de Ciudad de Gaza. ¿Por qué mataron en ese mismo vehículo a los tíos y a 4 primos de esta niña de 5 años? ¿Y por qué la dejaron agonizar a ella también hasta la muerte, atrapada en el coche entre los cadáveres de sus familiares? Esta es su llamada de auxilio a la Cruz Roja Palestina, que no pudo rescatarla porque los soldados israelíes atacaron también la ambulancia que acudió a socorrerla y mataron a los 2 sanitarios a bordo. Lo que ya no va a investigar el ejército de Israel es el bombardeo que mató a 7 cooperantes humanitarios de World Central Kitchen, la ONG del chef José Andrés, mientras repartían alimentos en la franja. Según las pesquisas iniciales de las Fuerzas Armadas, pudo haber errores, pero insuficientes, dicen, como para rebasar lo que denominan umbral de criminalidad.
1: Los duques de Sussex, el príncipe Enrique y su esposa Meghan Markle, estarían planeando regresar en breve al Reino Unido, tras 6 años residiendo en California. La noticia se produce un mes después de que el príncipe viajara a Londres para reencontrarse con su padre, el rey Carlos III. Corresponsal en Londres, Guillaume Bontux, buenos días.
5: Buenos días, sí, la vuelta de Enrique y su familia al Reino Unido es inminente, dicen hoy los medios británicos, de aquí a final de mes y para una larga estancia, han escrito a sus dos hijos en una escuela británica para el próximo curso.
6: I miss the UK. I miss parts of the UK, of course I do.
5: En una entrevista a la BBC el año pasado, Enrique reconocía echar de menos a su país y lamentaba no poder ver a sus hijos crecer aquí, pero explicaba entonces que no podía garantizar la seguridad de su familia en el Reino Unido. El anuncio de la vuelta de los duques de Sussex plantea cuestiones en este sentido y sobre la relación de la familia real con Enrique y su familia tras años de desencuentros y críticas. Se entiende que Enrique y Meghan no van a participar en actividades de la corona, tampoco se van a instalar en una residencia real, se alojarán en una vivienda privada fuera de Londres. El rey no fue consultado sobre su vuelta, pero Carlos III fue informado el pasado domingo. También lo fue su hijo mayor y hermano de Enrique, el príncipe Guillermo. La Casa Real no ha reaccionado oficialmente a esta noticia y no está previsto que lo haga.
1: Volvemos a asuntos más dramáticos. Kiev, la capital ucraniana, ha sufrido esta madrugada un ataque ruso a gran escala que deja al menos 12 muertos y una veintena de heridos. Las explosiones han provocado incendios y daños en numerosos edificios. Alejandro Martínez, buenos días.
7: Buenos días. El ataque masivo, como otras veces, ha afectado a varios puntos del país, pero efectivamente lo peor se lo lleva a Kiev. Muchos objetivos alcanzados, entre ellos un edificio residencial, varios centros logísticos, tanto militares como de drones, y según se anunciaba hace unos minutos, un puesto de Cruz Roja de distribución de alimentos. Los daños materiales han sido importantes. De hecho, buena parte de la capital está sin electricidad, pero al final lo que más impacta son los muertos, esos 12 que sepamos oficialmente entre Kiev y alrededores, y la treintena de heridos, entre otras cosas porque cada vez son más. Antes no había civiles muertos todos los días y ahora sí, y además bastantes, lo que seguramente se debe, por un lado, a que Rusia, como también está siendo atacada por Ucrania, está más furiosa y tiene aún menos miramientos con los civiles, y por otra parte porque Ucrania, como lleva tiempo denunciando, se está quedando sin sistemas efectivos de defensa que les permitan neutralizar esos ataques masivos de Rusia. Antes lograban frenar la gran mayoría de los proyectiles antes de que impactaran, pero ahora muchos sí que alcanzan sus objetivos. Hoy lo hemos visto en Kiev, pero también en Chernígov, en Kharkiv y en otras muchas zonas del país. Por su parte, Rusia también ha reportado ataques por parte de Ucrania, esta noche unos 250, todos con drones, aunque la mayoría han sido frenados antes de impactar.
1: Estamos ahora en Bolivia. Allí la Fiscalía ha pedido pena de prisión para Fernando Cerimedo, quien fuera asesor del partido del presidente argentino Javier Milei, por un presunto delito de tentativa de feminicidio tras un ataque armado sufrido por su expareja. Beatriz Diaño.
8: La Fiscalía de Bolivia pide prisión preventiva para el consultor argentino Fernando Cerimedo, un reconocido asesor de diferentes dirigentes ultraderechistas y conservadores de América Latina. El Ministerio Público lo considera el principal sospechoso del intento de asesinato de su pareja. Se trata de la abogada boliviana Nadia Beller, colaboradora de diferentes gobiernos del país andino, que el pasado lunes recibía los disparos a bocajarro de dos sicarios. En declaraciones a medios internacionales, la superviviente del ataque ha acusado a Cerimedo de querer silenciarla por tener información sobre casos de presunta corrupción con los gobiernos para los que trabajaba el asesor.
9: Van a terminar lo que intentaron hacer, van a terminar a acabar con mi vida. Yo comencé una relación con Fernando Cerimedo después de que me convocaran para revisar el paquetazo de leyes que de entrada yo les dije que era inconstitucional, y posteriormente comenzamos una relación. En ese tiempo pude constatar ilegalidades, pero además fui testigo por mi relación con Fernando Cerimedo de los negociados que hace el gobierno de Rodrigo Paz.
8: El presidente de Bolivia, Rodrigo Paz, no se ha pronunciado sobre las declaraciones de la abogada, pero ha pedido una investigación exhaustiva, profunda y transparente sobre lo ocurrido. Su gobierno trata de desvincularse ahora del asesor, que no ha querido prestar declaración ante las autoridades judiciales.
1: Hasta aquí la crónica internacional del 20 de agosto de 2026 en Radio 5.

0: Son las 10, las 9 en Canarias.
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0: Buenos días. Las fuerzas de seguridad, en coordinación con el gobierno de Ceuta, están desalojando la playa del Trampolín. Después de 3 semanas hacinados en condiciones infrahumanas, están trasladando a los migrantes a 2 nuevos campamentos habilitados en las zonas de Loma Margarita y el embolsamiento. A esta hora el desalojo se desarrolla de forma ordenada y pacífica. Siguiendo el dispositivo en primera persona, Isabel Jiménez, buenos días.
2: Buenos días. Y suena la playa del Trampolín cuando hace unos minutos cientos de hombres subsaharianos abandonaban la zona a pie, escoltados por la policía. Desde primera hora de la mañana, un dispositivo policial acompañado de intérpretes y organizaciones sociales están explicando a estas personas los traslados que van a emplazamientos más cómodos en la Loma Colmenar y la Loma Margarita. Se ha marchado con aplausos, con gestos de alegría y envuelto en una nube de polvo de la playa en la que han acampado durante 3 semanas. Los heridos, algunos descalzos y con muletas, se han trasladado en una furgoneta y están divididos por nacionalidades. No aclara Migraciones que es por una cuestión del idioma. Aquí quedan embolsados todavía un grupo numeroso de personas del norte de África que nos trasladan cierta preocupación. Temen que los puedan deportar. Uno incluso mostraba su pasaporte a la prensa aclarando que él es egipcio y no marroquí.
0: Todavía una cosa más sobre Ceuta, la concreción de lo anunciado por Alberto Núñez Feijóo. El Grupo Popular ha registrado un recurso en la sala tercera de lo contencioso administrativo del Tribunal Supremo en defensa de las competencias del Senado, del derecho al control parlamentario, tras las incomparecencias de los ministros citados este mes de agosto para dar explicaciones sobre esta crisis migratoria. Hoy, por cierto, está convocada de nuevo la Comisión de Interior en la Cámara Alta. Convocado Fernando Grande Marlaska. En el Ayuntamiento de Valladolid, el PSOE anuncia que va a estudiar la legalidad del cambio anunciado por PP y Vox para la solicitud de ayudas en materia de vivienda. El concepto violencia de género pasa a denominarse ahora violencia doméstica. Pedro Herrero, portavoz socialista, en conversación con Radio Nacional, acusa al alcalde popular de plegarse a las directrices de sus socios de extrema derecha.
3: O se está con la ley y en contra de la violencia de género, o se está con la ultraderecha en contra de las víctimas de violencia de género. Y el Partido Popular y el alcalde de Valladolid pues ha elegido lo segundo. Por tanto, es muy triste.
0: Vamos con más asuntos. La meteorología da una tregua en la lucha contra el fuego en las Urdes, en Cáceres. Hoy las temperaturas van a bajar, van a descender hasta los 13 grados, con una subida de la humedad y ausencia de viento. Lleva al menos calcinadas 3.700 hectáreas y unas 800 personas están fuera de sus casas. Con las investigaciones en marcha, todo podría apuntar a que el fuego ha sido provocado. Así lo cuenta José Luis Azaba, el alcalde de Pino Franqueado.
4: Cuando llegamos, llegué de los primeros y luego llegaron medios de extinción y no vimos a nadie. Y en la cuneta no había nada para decir, oh, hemos visto un accidente, algo. No vimos nada. Así que yo creo que podemos decir que todas las probabilidades de que fuese intencionado.
0: Cambia el tiempo, una decena de comunidades en avisos, la mayoría en la mitad norte por tormentas, aunque ese cambio todavía no se nota en el Mediterráneo. En Baleares los termómetros apenas han bajado esta noche los 25 grados. Palma, Neus Gil.
5: Son días complicados para conciliar el sueño en Baleares. En las zonas costeras, además, el agua del mar dificulta la refrescada nocturna. Hoy, de hecho, hemos tenido una noche infernal con temperaturas que han llegado a los 37,2 grados en Banyalbufar, en Mallorca, 35,9 en Ibiza y 35 en Pollensa. Ahora han bajado un poco, tenemos 33 grados en Palma y 32 en Las Pitiusas. Al mediodía, la EMET activará la alerta naranja por valores que pueden llegar a los 39 grados. Sin embargo, estamos a las puertas de un cambio de tiempo. Mañana comenzarán a bajar las temperaturas y también se esperan tormentas y precipitaciones que pueden dejar entre 10 y 15 litros de agua por metro cuadrado de media.
0: Son las 10 y 4, las 9 y 4 en Canarias. 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
6: La Virgen del Rocío ya se encuentra en la Iglesia de la Asunción de Almonte. La lluvia ha hecho que se haya acortado su recorrido por las calles de la localidad. Luis Delgado está en la parroquia. Buenos días, Luis.
7: ¿Qué tal? Buenos días. Pues sí, pasada las 9:30, 18 horas después de su salida, la Virgen ya está en la parroquia de la Asunción, en una avenida deslucida por la lluvia que ha arreciado a lo largo de toda la mañana y que ahora parece dar una tregua, pero ni el agua puede con la fe de miles de devotos que han acompañado a la Virgen del Rocío a lo largo de los 15 kilómetros que la separan de la aldea.
8: La lluvia es lo de menos. De un vídeo antiguo y decía un almonteño que había visto llover muchísimo y que se habían quedado con la gente, con la Virgen, la gente que la quería, y los que no la querían se habían marchado. Así que bueno, ya ves cómo está la plaza, ya está la Virgen en su casa.
7: sin incidencias destacables que a esta hora al menos se conozcan. Ahora, en estos momentos, la parroquia de la Asunción está cerrada para comprobar que la Virgen ha llegado en buen estado.
6: Gracias. Una noticia que acabamos de conocer. La Fiscalía de Almería incoa diligencias para esclarecer la posible comisión de un delito de prevaricación administrativa por parte de los concejales del Ayuntamiento de Carboneras que votaron a favor de aplazar la anulación de la licencia de obras del Hotel El Algarrobico en aquel polémico pleno extraordinario del 17 de junio. Este procedimiento se inicia por una denuncia que interpusieron dos días después la Asociación Ecologista Salvemos Mojácar y el Levante Almeriense. La anulación de la licencia del Algarrobico, recordemos, salió adelante después en otra sesión el 7 de julio. Ampliaremos esta información. Es todo, sigue las noticias en Radio Nacional y en la web de Radio Televisión Española. Tienen más noticias de nuestra comunidad en el boletín de las

0: A7 en Cancelada hacia Marbella y en Cantabria en la A67 en Mogro sentido Santander. Además van a encontrar dificultades en la circulación en Madrid en la entrada por la A5 en Navalcarnero, en la salida por la A3 en Rivas, también en Toledo en la A4 en Madrid Hijos sentido Madrid y en Sevilla en su acceso por la A49 en el entorno de Tomares. Es una información de la Dirección General de Tráfico.
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1: Cada verano, por estas fechas, los cielos riojanos cercanos a Haro se llenan de globos. Participan en la Regata Internacional de Globos Aerostáticos 25 tripulaciones de España y del extranjero, en una cita espectacular que cumple ya 26 ediciones. Nuestra compañera Ana Ayuso ha tenido la suerte de poder subirse esta misma mañana a uno de los globos participantes, controlado por uno de los pilotos más experimentados de la regata, para conocer cómo hay que manejarlo, en qué consisten las pruebas, cómo se puntúa, y ha estado acompañada por otras personas con la misma curiosidad que ella. Ana, buenos días, cuéntanos qué se siente estar a esa altura sobre Haro.
2: Buenos días, compañeros. Hemos despegado hace un ratito, hemos dejado a nuestra izquierda la capital del vino y su emblemático barrio de la estación. Hacia el este, ahora dejamos de fondo los montes y el sol que ya se ha desperezado, y al oeste el campo riojano repleto de viñas. A nuestra espalda un par de rezagados que no han sido capaces de elevar aún el vuelo, y si miramos de frente vemos a los competidores de esta 26ª regata de Haro. Se agradece que el calor haya dado un respiro, porque las llamas del motor ya suben de por sí bastante las temperaturas. Quien nos guía en este vuelo es Óscar Ayala, un piloto que lleva 29 años volando. Lo que aporta la experiencia de viajar en globo lo estamos descubriendo, pero ¿cómo llega alguien a convertirse en piloto de globos aerostáticos? Vamos a preguntárselo a nuestro guía de hoy. Buenos días, Óscar, ¿qué tal?
3: Buenos días, ¿qué tal?
2: Cuéntenos, ¿cómo se aficionó por la práctica del vuelo?
3: Como todo, hay que ir a la escuela, ¿eh? Hay una escuela de pilotos de globos, yo lo hice en Madrid, tuve la gran suerte de conocer a Javier Tarno, que fue mi instructor, uno de los mejores pilotos de España también. Y bueno, llevo 29 años pilotando globos y bueno, pues es una pasión, la verdad.
2: Este es un deporte de precisión. Estamos viendo en algunos puntos desde aquí, si miramos hacia abajo, unas X en los campos riojanos. ¿En qué consisten las pruebas que hoy durante los próximos días van a determinar quién es el mejor piloto, el mejor aeronauta?
3: Pues tú mejor no has podido decir que hay una cruz, ¿vale? El centro neurálgico de la cruz es el punto cero, y aquí tiene un testigo, que es una bolsita de arena, aproximadamente unos 50 gramos, con una cinta grande de un metro aproximadamente, en el cual pone el número de competidor. Entonces, el que más cerca de la X tire el testigo, ese es el ganador en esa prueba. Pero hay hasta 6 pruebas hoy, o sea que tienen que ir a 6 puntos diferentes. Y a todas no se puede ir con 1000 puntos, ¿eh? En todas no se tiene siempre la misma suerte.
2: Estamos todo el rato de fondo escuchando cómo se encienden las llamas del motor. ¿Cómo funciona eso? Para subir, para bajar. Ahora las estamos escuchando justo. Para subir, para bajar.
3: Ahora estamos bajando, ¿no? Si no queremos darnos una galleta contra el suelo, lo que vamos a tener que hacer es darle al quemador. ¿Para qué? Para que vaya sustentando el globo y no nos pegamos en la tierra. Y luego, si quiere subir, pues es ir calentando más y sube.
2: ¿Podría decirnos, para los oyentes de Radio Nacional, por dónde estamos pasando ahora, que vamos a cruzar?
3: Estamos justo por la localidad de Zarratón.
2: Muchas gracias, Óscar. Y junto a nosotras también hay un grupo de una docena de personas, de turistas y aficionados, que también querían vivir este vuelo. Andrea e Inés están aquí a mi lado. A ver si podemos escucharlas cuando se apague la llama un momento. Bueno, chicas, contadnos un poco la historia de cómo decidisteis que queríais viajar en globo ahora en esta regata.
4: Yo la verdad que es que mi tío está vinculado al tema de los globos, y entonces se surgió la oportunidad de viajar en globo, y la verdad que es una experiencia única. Entonces yo obviamente dije que sí, que quería hacerlo.
5: Y yo, gracias a ella, dije, yo no me lo pierdo.
2: Bueno, para una es la primera, para otra es la segunda ocasión en la que subiste a un globo.

0: estático, ¿qué sentís desde aquí arriba?
1: Pues yo pensaba que iba a dar más impresión cuando subías con el Golby, sin embargo no se nota absolutamente nada y no da la sensación que estemos tan altos hasta que no ves un coche en miniatura que dices, sí, estoy muy lejos.
2: Ni la velocidad que llevas tampoco, que igual vas a 30 o 40 por hora, tampoco se nota nada y es como sensación de tranquilidad, porque no se oye ningún ruido, o sea, yo creo que es un silencio que en la ciudad desde luego no lo tienes nunca.
0: Pues muchas gracias, chicas. Y antes de subir, paseando entre los aerostatos, hemos conocido a Pedro Miguel, un piloto que ya peina canas en cabeza y bigote y que no se ha perdido ninguna de las regatas de aro. Es oriundo de Burgos, pero ha viajado por todo el mundo para participar en competiciones de este tipo. Hace un mes y medio llegó de Namibia y ahora ha despegado en aro. Oigamos cómo se apasionó por estos globos aerostáticos.
3: Yo comencé porque mi hermano ya trabajaba en una empresa de globos y yo le ayudaba a él y nos fuimos animando. Él se sacó el título antes que yo, luego lo saqué yo y aquí estamos.
0: Nos dice además que nadie de su familia ha heredado esta pasión por los globos aerostáticos, por lo que la tradición de volar decaerá con él. Durante 5 días, cerca de 25 globos sobrevolarán la capital del vino y diferentes puntos de La Rioja Alta en una competición que reunirá a pilotos llegados de prácticamente todas las comunidades autónomas y también de Francia y Portugal. Y además despegarán también turistas y aficionados como los que tengo aquí a mi alrededor que han pagado 150 euros por vuelo.
4: Oviedo entrega la medalla de oro a la Fundación
5: Vinco. Sánchez visita las obras de integración del ferrocarril en Logroño.
6: En Cantabria esta mañana se ha celebrado el acto de colocación.
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9: En Pamplona con 12 grados de temperatura.
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0: verdaderamente falso.
1: A finales de 1943, las tropas nazis se hicieron con el control absoluto de Roma. Fue un periodo oscuro y terrible que duró hasta que la ciudad fue liberada por los aliados. Escuchamos al escritor Jesús Sánchez Adalid, cuya obra Una luz en la noche de Roma retrata ese momento.
2: Una época sórdida, difícil, oscura. Yo creo que es el periodo más oscuro de esta ciudad. Los nazis la someten a dominación cruel, de la cual surgieron episodios muy duros, muy oscuros, como es, por ejemplo, las fosas ardeatinas. La población sufriendo hambre, carestía de todo tipo, angustia, sin saber cómo se iba a resolver este periodo tan difícil.
1: Bajo el yugo nazi, la persecución contra los judíos se hizo férrea. Muchos buscaron refugio donde pudieron, casas particulares, iglesias, conventos y también en un hospital situado en una isla, en medio del Tíber. En el hospital San Juan Calivita, conocido por los romanos como Fate Bene Fratelli, tres médicos, tres héroes, tuvieron una idea tan arriesgada como ingeniosa: inventarse una enfermedad, el síndrome K, contagioso, mortal y verdaderamente falso. El personal del hospital se encargó de crear falsos expedientes clínicos, mientras los médicos explicaban a los supuestos enfermos cómo tenían que simular su enfermedad. Los nazis eran muy malos, pero no eran tontos. La cosa es que funcionó. Muchos judíos permanecieron meses en el hospital, aislados por culpa de una enfermedad inexistente. Eran moribundos que, irónicamente, así salvaron la vida. El montaje fue mucho más grande de lo que podríamos imaginar. Además del personal del hospital, participaron miembros del Vaticano, firmando documentos, facilitando identidades falsas y preparando rutas de escape. En 1944, cuando Roma fue liberada por los aliados, el síndrome K milagrosamente desapareció. Se desconoce el número exacto de personas que sobrevivieron gracias a este engaño, pero ya se sabe, quien salva una vida, salva al mundo entero. David Zurdo, Radio 5, Todo Noticias.
3: Consumo gusto.
4: Ya tenemos a quien echarle la culpa de estar gordos, agarrotados, comer insano, de reducir nuestra fertilidad o de vivir deprimidos todo el día, entre otras muchas cosas. La culpable es la inteligencia artificial. He hecho una prueba. He escrito en la barra de búsqueda de la inteligencia artificial que la cúrcuma es buena. Y me ha respondido que sí, con propiedades antiinflamatorias, antioxidantes y digestivas. Después he vuelto a escribir: la cúrcuma no es buena. Y como si quisiera siempre darme la razón, me ha dicho que en exceso, y no define exceso, puede provocar problemas digestivos, aumentar el riesgo de sangrado y cálculos renales y dañar el hígado. Suficiente para mí. ¿Qué hago yo ahora? Pues no lo sé. Como tampoco sabría, quizá, si los carbohidratos engordan por la noche, si los cinco diablos blancos me acortarán la vida a razón de tantos años por tantos gramos de exceso de consumo, o si es bueno masticar chicle para la depresión en vez de cepillarse los dientes, como dicen los anuncios. Hoy es la cúrcuma y el jengibre. Han ido ganando poco a poco un lugar en nuestras casas y restaurantes, como casi lo hizo en su día las bayas de goji, consideradas un superalimento. Lo sea o no, casi nadie habla ya de esas bayas del Himalaya. Goji, goji, como se pronuncie. Pues bien, esas plantas herbáceas, cúrcuma y jengibre, provenientes de Asia también, qué casualidad, se consumen en infusión, en concentrados, jugos y comidas, en casi todas las comidas. Y les voy a confesar una cosa. En general, y hablando de recetas, preferiría que mi mujer, ahora que no me oye, no cocinara todas las recetas que ve por los podcasts y los reels de tanta red social inteligente que cae en sus manos. Pero eso creo que no está en las mías. Ignacio Soret, director de investigación y editoriales y Business and Marketing School, Radio 5, Todo Noticias.
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0: Más curiosidades hipocorísticas. En nuestro anterior palabrero empezábamos a hablar de los hipocorísticos. Ya saben, esas formas más familiares, más cariñosas o informales de llamar a otras personas. Chris, Fer, Tina, Juanma, etc. Y si entonces veíamos algunas de sus características, hoy comentaremos algunas otras curiosidades abuela pluma. Por ejemplo, algo que observamos últimamente, como es el hecho de que muchos de estos hipocorísticos se hayan independizado de sus nombres originales, y así nos encontramos con alguna que otra persona llamada Lola, Chimo, Tony, Alex o Katusha, que no han tenido que ser previamente Dolores, Joaquín, Antonio o Antoni, Alejandro o Catarina. Y aunque haya varias formas para cada nombre, cada persona se suele quedar con una. Por ejemplo, de los José Antonios que conozco, pues a uno le llaman José, al otro Tony, al otro Josean, aunque esta puede cambiar con el tiempo o dependiendo del círculo en el que te muevas. Yo mismo, de pequeño, era Toto en la familia, pero entre los amigos ya empecé a ser Juanan, que es como me suelen llamar los allegados, excepto mi hermana, que todavía me llama Toto. ¡Ay! Por eso muchas veces cuando alguien nuevo entra a trabajar en un sitio le preguntan: ¿a ti cómo te suelen llamar o cómo te gusta que te llamen? ¿Chris, Tina, Cristina tal vez, con el nombre entero? ¿Vale? Como quieras. ¿Y a ustedes cómo les suelen llamar? ¿Les gusta que le llamen así? ¿Les gustaría que les llamaran de otra manera? ¿Les llaman de formas distintas, con diferentes hipocorísticos? ¿En casa, en el barrio, en el trabajo o entre los amigos de la infancia? Cuéntenoslo si quieren en nuestro correo elpalabrero@rtve.es. El filólogo asturiano Ramón D'Andrés nos descubre que en lo que se refiere a los hipocorísticos formados por acortamiento, se está cambiando de tendencia. Mientras que la gente más mayor solía acortar por delante, lo que se llama aféresis, para crear colás a partir de Nicolás o falo para llamar a un Rafael, los más jóvenes se han ido decantando en lo que quizá es lo más habitual en estos tiempos. Lo contrario, cortar por el final de la palabra, lo que sería un apócope. Así, Rafael se convierte normalmente ahora en Rafa y Nicolás en Nico. A partir de ahí, Ramón D'Andrés elabora una extensa lista en la que contrasta estos hipocorísticos cortados bien por delante o por detrás, como Fer o Fernán frente a Nando para Fernando, Ade o Dela para Adela, Agus o Tino para Agustín, Albert por un lado y Beto o Berto por el otro para Alberto, Jesús frente a Chuso o Suso o Chus para Jesús, o Vicen en contraposición a Chente para Vicente, entre muchos otros. Elpalabrero@rtve.es. Juan Antonio Vázquez, Radio 5, Todo Noticias.
5: Rebobinando.
6: Desde que comenzaron su carrera en Cambridge en 2008, Clean Bandit se ha asomado en varias ocasiones a lo más alto de las listas británicas con su combinación de música electrónica. Una de ellas fue gracias a Rockabye, en el que se apoyaron en las voces de su compatriota Amari y en el jamaicano Sean Paul. La canción es un himno a las madres solteras, escrita por Ina Olsen, y se inspira en la famosa canción infantil Rockabye Baby. Contribuyó a que tenga Clean Bandit una colección de 4 números 1 en el Reino Unido, recordando los orígenes también de la formación, bastante curiosos, ya que se unieron por su amistad en el Jesus College de la Universidad de Cambridge, cuando ambos compartían un cuarteto clásico de cuerdas. Este Rockabye, además, fue el primer sencillo del segundo álbum de la formación, What Is Love, publicado en 2018.
7: Call it love and devotion. Call it a mom's adoration. Foundation.
6: Manolo Castro, Radio 5, Todo Noticias.

0: Son las 10:30, las 9:30 en Canarias.
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0: Estamos en Huesca. Tras 10 días de lucha, el incendio de las Peñas de Riglos ha quedado estabilizado y a lo largo de la mañana podrían regresar a casa el resto de evacuados, informa Adriana Vaquero.
2: Sí, tras 10 días de lucha titánica, esta mañana ha quedado estabilizado este incendio que ha contado con un operativo histórico. Ha activado a más de una veintena de instituciones en la mayor movilización interadministrativa registrada en un incendio forestal en Aragón. La noche ha transcurrido con tranquilidad y con una ayuda algo inesperada, el paso de una tormenta que ha dejado precipitaciones de casi 15 litros por metro cuadrado en las zonas más activas. Así que por fin, como decías, ha llegado el anuncio por boca del consejero de Interior, Roberto Bermúdez de Castro.
3: Está evolucionando muy bien y por tanto el director de extinción ha decidido a las 7 de la mañana darlo por estabilizado, ¿vale? Esto significa que el incendio no supera los márgenes que tiene actualmente y supone también que hay una serie de medios que se empiezan a desmovilizar, ¿no?
2: Hoy es posible que vuelvan a sus casas más vecinos evacuados, no todos, porque todavía hay puntos calientes que afectan a su seguridad.
0: Buenas noticias también desde Huelva. El incendio de Niebla ya está controlado después de arrasar 33.000 hectáreas. Ahora las labores se van a centrar en extinguirlo por completo. Así lo acaba de anunciar Antonio Sanz, vicepresidente de Andalucía.
4: Uno de los incendios más difíciles que jamás hayamos tenido que afrontar desde el Plan Infoca. Uno de los incendios más peligrosos, más complejos, donde hemos tenido que vivir prácticamente 8 o 9 días en las situaciones más extremas que nunca se habían repetido, ni con cambios de viento como los que ha habido que sufrir.
0: Y acabamos de saber que 16 mujeres han sido liberadas de un chalet prostíbulo de Móstoles, en Madrid. Estaban hacinadas, sometidas y vigiladas constantemente por una organización criminal que las prostituía, Graciela García.
5: Sí, esta organización estaba dirigida por 4 mujeres de la misma familia. Las mujeres eran explotadas en este chalet donde llegaron a convivir unas 20 víctimas bajo control permanente. Portavoz de la Jefatura Superior de Policía de Madrid.
6: Las víctimas realizaban actividades contra su voluntad, siendo explotadas sexualmente, aprovechándose de su extrema situación de vulnerabilidad y necesidad.
5: Ofrecían incluso servicios a domicilio, donde eran trasladadas por 3 hombres, parejas de las presuntas cabecillas. Las víctimas eran obligadas a dormir hacinadas en el sótano y el entramado les imponía normas abusivas como estar disponibles las 24 horas y pagar gastos, 20 euros semanales por limpieza y otros costes. Les exigían prácticas sexuales adicionales y humillantes y consumir u ofrecer sustancias estupefacientes a los clientes para aumentar el beneficio económico. En el registro del chalet, los agentes han intervenido 4 teléfonos móviles, más de 800 euros en efectivo y drogas como cocaína y cristal.
0: Y completado ya el desalojo de la playa del Trampolín, donde miles de personas han dormido al raso estas 3 semanas en Ceuta. Ahora la imagen es que aparece prácticamente vacía. Están trasladando a los migrantes a 2 nuevos campamentos, el de Loma Margarita y el Embolsamiento. La ONG Save the Children celebra la medida, pero apunta a la necesidad de identificar a los menores subsaharianos que por su desarrollo físico pueden confundirse con adultos. Catalina Peraso.
7: Y por eso, ante este desalojo, ¿no?, el traslado, que es una muy buena noticia que se les vaya a trasladar a espacios de acogida, se lleve a cabo esa identificación de los que son menores de edad para poder dar una respuesta adecuada.
0: Y hace unos minutos aquí en Radio Nacional, Unai Sordo, secretario general de Comisiones Obreras, ha pedido al Estado más recursos para Ceuta, garantizar la atención de los migrantes y la resolución de los expedientes.
8: Esto no se puede dejar sola a Ceuta y hay que poner muchos más recursos. Hay una sensación de abandono de la población que a mí me parece que está justificada por la tardanza en algunas de las actuaciones y el Estado tiene que hacerse mucho más presente, ¿no?
0: Y una mañana más en Granada, los técnicos están evaluando los daños causados por los terremotos. De momento, el balance es positivo. De los 580 edificios revisados, 14 van a necesitar trabajos de rehabilitación. Esta noche, se lo estamos contando, la tierra ha vuelto a temblar, aunque con menos intensidad. La Junta de Andalucía mantiene activa la fase de preemergencia por el riesgo sísmico. Y en Las Gavias siguen evacuados unos 600 vecinos mientras refuerzan las estructuras de los edificios con pilares. María Merinda Sábada es su alcaldesa y no prevé un realojo pronto.
9: A día de hoy todavía no lo podemos garantizar con certeza. Lo que sí podemos decir es que, según los informes técnicos, a lo largo de esta semana será posible.
0: Pues así hemos llegado a las 10 y 35, las 9 y 35 en Canarias.
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10: Buenos días, actualizamos la información de tráfico y en estos momentos continúa cortada en Cáceres la A66 en Casas del Monte sentido Plasencia debido al rescate de un vehículo articulado. Van a encontrar el desvío señalizado. Pendientes de otros siniestros en Cantabria, la A8 en Casturdiales sentido Bilbao y en Málaga y la A7 en Cancelada hacia Marbella. Al margen de estos incidentes van a encontrar retenciones en Madrid en la entrada por la A5 en Navalcarnero y en la salida por la A3 en Rivas, también en Toledo en la A4 en Madrid de Josa hacia Madrid y tráfico lento en Sevilla, también en su acceso por la A49 en Tomares y en el entorno de Huevar. Es una información de la Dirección General de Tráfico.
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0: Buenos días. Mucha prudencia en los inversores en la sesión de hoy. Las bolsas, otra vez, con movimientos muy contenidos y con signo mixto, con la vista puesta en Oriente Próximo y en ese anuncio de Donald Trump de iniciar contra Irán la operación económica más devastadora jamás emprendida, una guerra económica y un aislamiento sin precedentes, dice. No hay detalles, pero es un elemento más de intranquilidad para los mercados. Lo nota también el del petróleo. El precio del barril de Brent, de referencia en Europa, sigue subiendo. Ya supera los $92 el barril frente a los 88 con los que comenzó la semana. Así las cosas, como decimos, signo mixto en las bolsas europeas. El IBEX 35, que iniciaba la jornada en rojo, muy volátil, se ha dado la vuelta. Intenta romper con la racha de 6 sesiones consecutivas a la baja. A esta hora repunta un 0,2% y ronda los 19.890 puntos. Entre los valores que tiran del selectivo está Ferrovial, que ha sido seleccionada para desarrollar los carriles express de una autopista en Tennessee. Los bancos están también entre los que más ganan en el selectivo, menos Santander, que baja un 0,4%. Después de completar la compra del Webster Bank, poco más de 6 meses después de haber anunciado la operación, valorada en 10.400 millones de euros y que le sitúa entre las 10 principales entidades en Estados Unidos en banca minorista. En el mercado de divisas, tras el anuncio del Tesoro estadounidense de aumentar la recompra de deuda, el euro se acerca al dólar con 17 centavos, está en máximos de 3 meses y el oro consolida los $4.500 por onza que superó ayer. Mercedes Ruiz, Radio 5, Todo Noticias.

0: Nuestro espacio de información regional lo dedicamos hoy a dos propuestas para los momentos de ocio de este verano. Comenzamos en Cuenca, en Mota del Cuervo, porque allí se pueden aliviar los calores en la piscina municipal, pero con un extra. Desde hace varios años, el agua y el sol se pueden combinar con la lectura gracias a una bibliopiscina. Nos lo va a contar Claudia Martínez.
1: En estas épocas de calor, un plan muy concurrido es ir a la piscina. Mientras algunos pasan el tiempo tomando el sol en la piscina municipal de Mota del Cuervo, los chapuzones conviven cada verano con novelas, cuentos y periódicos, gracias a la bibliopiscina. Un servicio que desde 2007 acerca la lectura a vecinos de la localidad sin que tengan que salir de la toalla. El servicio comenzó por un concejal de cultura, que compró la primera estantería y los libros. Desde aquel momento, la bibliopiscina ha sido un servicio afianzado durante los años, como muestra la bibliotecaria de Mota del Cuervo, Ana Belén Cubillo.
2: La aceptación es grande, porque de hecho nos ven por la calle y nos preguntan, ¿es que este año y yo no vais a llevar los libros a la piscina?
1: La bibliopiscina abre de lunes a viernes y las tardes son el momento de mayor actividad. Los niños son los que más suelen utilizar el servicio, pero no son los únicos. También hay novela para adultos y durante el mes de agosto traerán de vuelta la prensa diaria, como explica la alcaldesa de Mota del Cuervo, Irene Cabrera.
3: Es otro proyecto que estamos ahí trabajándolo, pues para traer revistas, traer prensa, traer periódico y que nuestros mayores también se puedan acercar aquí. Después de haber hecho el ejercicio en la piscina, se puedan sentar y tengan un buen ratillo de lectura.
1: Además de leer junto al agua, los bañistas pueden llevarse los libros a casa y devolver los libros directamente en la piscina, como indica la bibliotecaria.
2: Es como una extensión de la biblioteca y se hace el préstamo a domicilio, igual que se hace en la biblioteca. Los usuarios nos piden los libros que quieren, se los traemos y se los llevan a casa.
1: La programación de la bibliopiscina se completa con cuentacuentos, gincanas, manualidades, papiroflexia o pintacaras, actividades con las que el equipo de trabajadores como María Sainero busca despertar interés en los más pequeños.
4: Es muy interesante y muy importante también, ya que los niños quizá cuando llega el verano pues dejan de leer, lo olvidan un poco, entonces creo que es muy buena idea para que, bueno, los niños y también los jóvenes y adultos pues puedan estar leyendo durante todo el año.
1: Y por el momento lo están consiguiendo, como explica Nicolás, un nuevo lector.
5: Lo hemos descubierto ahora, pero durante el verano pues la iremos utilizando.
6: Sí, porque nos lo podemos leer entre todos y nos podemos echar unas risas.
1: Casi después de dos décadas, la bibliopiscina de Mota del Cuervo demuestra que para acercar la lectura, a veces solo hace falta una piscina.
0: Y otro clásico del verano, la música y los festivales. Los hay en todos los entornos y de todos los estilos. El que comienza hoy es el Cultural Fest, uno de los platos fuertes de la Feria de Almería. Además de presentar un gran cartel, tiene otra ventaja. Es un espectáculo inclusivo, pensado también para quienes tienen algún tipo de discapacidad. Juan Antonio Aparicio.
7: Se abren las puertas del festival más inclusivo de Europa. El Cultural Fest, que se celebra en Almería desde el 20 al 23 de agosto, llega con su novena edición y lo hace, una vez más, aumentando sus medidas inclusivas para que, como reza uno de sus lemas, la música sea para todos. En esta edición van a ser más de 50, contando con las de accesibilidad física, visual, cognitiva e incluso auditiva, porque sí, la música también se puede sentir. Nos lo cuenta Diego Ferrón, director del Cultural Fest y de la Fundación Music for All, la que se encarga de poner en marcha todas estas medidas.
8: Cumplimos con más de 50 medidas. Estamos de segundo año ya con el sello de accesibilidad, que garantiza que todas las personas puedan acceder con garantía y autonomía.
7: Entre esas medidas, las mochilas vibratorias que registran las frecuencias y las reproducen como vibraciones, o los lazos de bucle magnético que amplifican los sonidos. Y otro clásico del cultural que repite la interpretación en lengua de signos española.
8: Tenemos más de 10 conciertos interpretados en lengua de signos, entre ellos pues los de los cabezas de cartel. E intentamos que en todos los escenarios se interpreten al menos algunos de los conciertos. Y luego otra de las medidas que más nos demandan, que además la usan las personas con discapacidad, pero también las personas sin discapacidad nos la celebran mucho, que son los subtitulados.
7: Voy subiendo como el Chava Jiménez. Y estas medidas olvidar, claro, se notan en la afluencia de personas con discapacidad que se han multiplicado en los últimos años.
8: Que en 2018 no contamos con personas con discapacidad en el festival y actualmente en los últimos años estamos contando con entre 150 y 160 personas con discapacidad que nos hacen solicitudes para poder venir al festival y disfrutar de esas medidas de accesibilidad. O sea que creo que es un dato bastante relevante, ¿no? Se ha multiplicado exponencialmente.
7: Unas medidas que cada vez se extienden a más festivales. La Fundación Music for All trabaja ya con medio centenar de eventos, entre ellos el Sonar, el Mad Cool o el Mare Nostrum Fuengirola. Y en lo musical, más de 60 artistas del panorama nacional, pero también con su guiño fuera de nuestras fronteras. Rigoberta Bandini, Lori Meyers, La Moda, Ginebra, Hombres G, Caca Madafaca o un cartel que apuesta por los artistas locales, incluidos los más consagrados.
8: Esta sí que es la edición más almeriense, creo que tenemos en el cartel, ¿no? Con David Bisbal en cabeza, como no podía ser de otra forma, nuestro artista más internacional, que este año se ha decidido hacer festivales y como no podía ser de otra forma, pues Cultural Fest tenía que estar en su agenda.
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7: Cultural Fest, música e inclusión desde este 20 al 23 de agosto en Almería.
0: Cuenca y Almería, paradas hoy en nuestro recorrido por las emisoras de Radio Nacional, aquí en Radio 5.
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0: Ya conocemos los detalles de la próxima edición de Agustito en Mérida, el ciclo cultural y de artes escénicas grecolatinas. Se celebra a partir de este viernes en el marco del Festival Internacional de Teatro Clásico. Nos lo va a contar Luz Carmen Herrera.
1: Agustito en Mérida es una de las actividades complementarias del Festival de Teatro Clásico de Mérida, que suma 7 espectáculos de creación contemporánea por jóvenes artistas emergentes. Javier Llanos, de Te Apetece Teatro, organiza el certamen.
2: Es una especie como de residencia artística en el cual diferentes creadores vinculados con la ciudad de Mérida, ya sea porque son residentes o han nacido aquí, o también porque deciden pasar los meses de verano formándose con nosotros, pues van a presentar propuestas suyas unipersonales, donde no solamente interpretan, sino que también escriben o hacen coreografías.
1: Un ciclo que arrancará el próximo viernes con repetición el sábado de Poyesis de José Carlos Toledano, para el que se traduce en una oportunidad única.
3: Brindan la oportunidad de que jóvenes que nos estamos empezando a dedicar a esto podamos pues empezar a tener una experiencia y un bagaje y a empezar a encontrar nuestro sello artístico y a tener una actividad profesional real.
1: Protagonismo de los clásicos en los espectáculos 5 Antorchas, Mimito, Medusa, Clitemnestra, El nombre de Drusila y Prometeo, Antiquitera. Los dos últimos ideados por Juan Ángel González.
4: Lo que yo pretendía con este espectáculo unipersonal es ahondar en los motivos que llevan a Calígula a comportarse como se comporta y ser como es y cómo ha pasado a la historia.
1: Lenguaje teatral mezclado con danza, música y mucha personalidad de artistas emergentes en busca de su camino artístico. La cita en el Pórtico del Foro a las 10 de la noche.
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9: H20 para Troya 12.
10: Adelante, Troya 12.
11: Sí, buenos días, H20. Para comunicarle el inicio de servicio de este indicativo Troya 12 y Troya 15 en la zona de Orense.
10: Recibido. Buenos días, buen servicio.
12: Acompañamos al agente de policía Emilio Rodríguez y al resto de su unidad en sus labores de patrulla de hoy. Una unidad donde los protagonistas, con permiso de los agentes uniformados, tienen 4 patas.
11: Ella es Legua, tiene 13 años, lleva conmigo desde potra, pura raza español, de yeguada militar y la verdad es que tiene un carácter muy bueno.
12: La unidad de caballería de la Policía Nacional vigila los montes de Ourense dentro de la denominada como Operación Lumes desde el año 2013. Pero, un momento. ¿Qué es eso de yeguada militar? El oficial Fontecha, responsable de la unidad en Galicia, nos lo explica.
13: Pertenecen a la yeguada que tiene el ejército a nivel nacional, que crían caballos de todo tipo de razas, pero la gran mayoría de los caballos que nos surten a nosotros, por su carácter, que son muy nobles, es caballo español, aunque hoy hay un hispanofrisón.
12: Claro, porque Legua no está sola hoy. Con ella patrullan Solana, Ureña y Hereje. La verdad es que los nombres también son bien curiosos y, como nos cuenta el oficial Fontecha, la elección de los mismos también tiene sus pautas.
13: Cada año la yeguada militar pues tiene una letra. Los potros que nacen, por ejemplo, yo no sé este año, yo creo que igual ya van por la B. Y la segunda letra hace referencia a su raza. Si es una E, es caballo español, si es una A, es un caballo árabe.
12: Ahora que ya estamos todos presentados, volvamos al dispositivo. Durante los meses de verano, la unidad de caballería de la Policía Nacional presta servicio como refuerzo en la prevención de incendios en la comunidad gallega. Y Ourense es, tristemente, una de las provincias más castigadas por el fuego. El verano de 2025 quedó marcado como el más devastador en la historia forestal de Ourense y Galicia. Una ola de incendios de lo más virulento calcinó más de 115.000 hectáreas en apenas 2 semanas, destruyendo no solo el patrimonio natural, sino también hogares y negocios. El fuego paralizaba así la vida de cientos de personas en el rural gallego. El impacto económico fue total, condicionando la continuidad de explotaciones ganaderas, de viticultores y productores de castaña. El daño medioambiental es claramente irreparable. Precisamente para que infiernos como el vivido en 2025 en la provincia no se repitan, la ayuda de la unidad de caballería resulta básica en el dispositivo establecido por la Jefatura Superior de Policía de Galicia. Las ventajas de usar los equinos en este tipo de labores nos las explican el oficial Fontecha y los agentes Emilio Rodríguez y Ruth Fernández.
13: Los caballos llegan a zonas donde no llegan otro tipo de vehículos, entonces pueden patrullar por medio del monte y detectar pues, o conatos de incendio o gente que quiere, que puede tener la mala idea de prender fuego.
11: Nuestra visión es mucho mayor que si vas pie a tierra. Y después el caballo te da la ventaja de si quieres ir por una carretera vas como un coche, si quieres ir por caminos vas como una bicicleta. Y como él tiene cuatro patas, puede pasar por sitios que de otra forma no sería mucho más complicado.
14: Es más un poco meternos por zonas donde la gente no pasa habitualmente, que podamos ver un vehículo, una moto arrancada. En Galicia la verdad es que el acceso a los montes tenemos mucha vegetación y es complicado, entonces intentar ir por sitios donde la gente no es tan habitual.
12: Y cuando toca pasar a la acción es cuando la relación caballo-jinete cobra mayor importancia.
14: Le tenemos que relajar justo donde viene la guerra. Y ellos es verdad que al final los conoces y ellos te conocen a ti, entonces saben que no va a pasar nada. Intentamos relajarlos para que en los momentos de más estrés pues sean lo mínimo posible para ellos.
12: Por eso el trabajo diario con los equinos es básico. La buena mano y el respeto hacia el animal marcan la diferencia.
14: Ellos tienen su carácter, sus miedos, sus valentías.
11: Y es una relación pues día a día, cada día te conoces mejor. Como ya son muchos años, pues nos vamos con...

0: conociendo y según los días que tengamos los dos, pues nos entendemos.
1: Al final no deja de ser nuestro compañero de trabajo. Nos sacan de muchos apuros porque aunque sea un caballo, o sea, un animal muy grande, son tan nobles que la verdad que el vínculo que se crea entre el policía y el caballo a lo largo de los años es muy bonito.
2: Durante los meses de verano, los montes gallegos tienen aquí a sus particulares ángeles de la guarda. Pablo Mosquera y Raquel Sainza, Radio 5 Todo Noticias. El laboratorio de Hall.
3: En un plazo de 10 años será posible tratar más de 5 enfermedades con los fármacos agonistas del receptor GLP-1. Bueno, ¿y qué son los fármacos agonistas del receptor GLP-1 o más conocidos como ARGLP-1? Son medicamentos que imitan la acción de esta hormona GLP-1 y se usan para tratar la diabetes tipo 2 en aquellos pacientes con un índice de masa corporal superior a 30 y que no consiguen el control glucémico con dieta, ejercicio y otros antidiabéticos. También están indicados para el tratamiento de la obesidad y el sobrepeso, acompañado de comorbilidades metabólicas, aunque en este segundo caso, en España no están financiados por el Sistema Nacional de Salud. Pues bien, hoy ya tenemos resultados sólidos para confirmar que los ARGLP-1 son eficaces en diabetes, obesidad, enfermedad cardiovascular, insuficiencia cardíaca y enfermedad renal crónica. Y ya hay datos para pensar que tendrán un papel importante en el tratamiento de numerosas patologías, como las siguientes: la enfermedad hepática metabólica, conocida como hígado graso, en el ovario poliquístico, infertilidad ligada a obesidad, en algunas enfermedades neurodegenerativas e incluso en algunas adicciones. Así lo manifestó recientemente Javier Escalada, director del Departamento de Endocrinología y Nutrición de la Clínica y profesor de la Universidad de Navarra, con motivo de la Semana Marañón celebrada y organizada por la Real Academia Nacional de Medicina de España y la Fundación Ortega Marañón. Escalada afirmó que también hay investigaciones abiertas con los ARGLP-1 en diferentes tipos de cáncer, muchos de ellos relacionados con obesidad, hiperinsulinismo, resistencia a la insulina o inflamación, como el cáncer de hígado, mama, endometrio o próstata. La cuestión que muchas personas se plantean es: ¿por qué los ARGLP-1 son eficaces y actúan en tantas enfermedades tan distintas entre sí? ¿Tiene que ver el hecho de que controlan el azúcar en la sangre? A juicio de Javier Escalada, que se produzca un control glucémico y una pérdida de peso es importante, aunque también lo es que haya mecanismos probablemente directos como resultado de la interacción de estas moléculas con sus receptores correspondientes, presentes en el endotelio, zonas cerebrales, entre otras. Y también indirectos, como la modulación de la inflamación. En cualquier caso, todavía hay aspectos que no se conocen bien y por ello se sigue investigando el porqué de tantos beneficios. Por último, Escalada afirmó que en España hay grupos de investigación potentes trabajando con estos fármacos ARGLP y ARGLP-1, se entiende, y que nuestro país está muy bien considerado en los ensayos clínicos. No obstante, concluyó: sería deseable una mayor presencia en investigación independiente y para ello se necesita mucho apoyo, tanto en el ámbito de la financiación como de colaboración con diferentes centros y la universidad. Bueno, pues nada, dicho queda. Y ya sabes, si se perdió algo puede volver a escucharnos en los podcasts de Radio Nacional de España, desde el Laboratorio de Hall, José Antonio López Guerrero, Departamento de Biología Molecular de la Universidad Autónoma de Madrid, Radio 5, Todo Noticias.
4: Sin rodeos.
5: Gram Parsons hizo suyos algunos de los elementos fundamentales del country más clásico. Adoraba las canciones que hablaban de desamores, lágrimas en la cerveza, carreteras polvorientas, batallas perdidas y arrepentimiento.

delitos, pero a su vez incorporó muchos de los sentimientos de los jóvenes de su generación. Y así se ganó a las dos audiencias, a pesar del primitivo rechazo de la industria de Nashville. Y es que sintetizaba como nadie el country, el soul y el rock, y fue capaz de aglutinar a hippies y rednecks. Más de medio siglo después de su trágica muerte, con tan solo 26 años, ha pasado a formar parte de la Rock and Roll Hall of Fame en la categoría Influencia Musical, reconociendo el ser un visionario y el creador de la llamada Cosmic American Music. Partiendo de ver a Elvis en la televisión y del folk, Gram Parsons llegó al country. Militó en los Byrds, los Flying Burrito Brothers, y grabó dos álbumes como protagonista, dejando una impronta indispensable para el desarrollo de la música popular en cualquiera de sus dimensiones. Gram Parsons flirteó con los Rolling Stones y fue compañero de juergas de Keith Richards. La leyenda dice que los Stones le dejaron grabar antes que ellos mismos su mítico Wild Horses para cerrar Burrito Deluxe, el segundo álbum del grupo que lideraba por entonces Flying Burrito Brothers, y como muestra de agradecimiento, aunque todo indica que fue él en realidad el verdadero compositor de la canción. Con su muerte, la música country perdió una fuerza que, eso sí, ignoraba que tuviera. Y resulta paradójico que la escena de ese género todavía no le haya incluido en su Hall of Fame.

0: Son las 11, las 10 en Canarias.
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0: Buenos días. Estabilizado el incendio de las Peñas de Riglos en Huesca después de 10 días calcinando el monte de arrasar más de 198.000 hectáreas. Antes del mediodía se va a volver a evaluar la situación en Centenero, Ena y Botalla para confirmar la vuelta definitiva de los vecinos. Todavía quedarían varias localidades desalojadas. Roberto Bermúdez de Castro, consejero del Interior.
2: Serán tres municipios, Santa Cruz, Atares y Miracua. En función de cómo evolucione el día de hoy, pues también tomaremos alguna decisión. El más complicado es Santa Cruz por las circunstancias, pero bueno, ya veremos al final del día cómo evolucionan.
0: El otro gran incendio, el de Niebla en Huelva, ya se da por controlado. Fue declarado el 6 de agosto y por fin los equipos de extinción dan los últimos coletazos para eliminar totalmente la llama. María Fernández.
3: Sí, un fuego que recordamos ha superado ya los 210 kilómetros de perímetro y ha afectado a unas 33.000 hectáreas de 11 términos municipales. Antonio Sánchez, consejero de Emergencias.
4: Un incendio de los más extensos que haya habido jamás, el más difícil seguro de la historia, pero también hay que poner en valor todo lo que se ha evitado, todo lo que podía haber avanzado aún más este incendio, y gracias al buen trabajo de los equipos del Plan Infoca y de todos los operativos que han trabajado, hoy damos por controlado ese incendio.
3: Desde Asaja Huelva alertan que solo en lo que llevamos de verano en la provincia de Huelva han ardido casi 50.000 hectáreas, lo que supone cerca del 5% del total de la superficie de la provincia. Ahora los municipios se centran en recuperarse y hacer balances de daños. Berrocal ya ha anunciado que solicitarán la declaración de zona catastrófica.
0: En las Urdes, en Cáceres, la situación del incendio mejora también tras una noche de descenso de temperaturas y de una humedad del 100%. Alivio térmico generalizado en la península tras un verano especialmente sofocante, y no solo en España, también en el resto de Europa. En Alemania, la cifra de muertos asociados al calor supera los 14.000. Maya Alonso, buenos días.
5: Buenos días. El episodio fuerte de calor de mediados de mes ha terminado y el país está entrando, al igual que nosotros, en un cambio hacia temperaturas bastante más bajas. Pero la huella de un verano extraordinariamente caluroso permanece. El Instituto Robert Koch cifra en 11.900 las muertes relacionadas con el calor hasta finales de julio. De ellas, unas 9.600 concentradas solamente en la semana del 22 al 28 de junio, cuando se alcanzaron temperaturas cercanas o superiores a los 40 grados. Además, el contexto climático sigue siendo muy potente, con sequía, incendios forestales y problemas de abastecimiento de agua.
0: Y terminamos mirando de nuevo a Andalucía. La Fiscalía Provincial de Almería está investigando a los ediles de Carboneras que votaron a favor de aplazar la anulación de la licencia del Algarrobico. Belén García Fito.
6: Sí, la Fiscalía pone ahora el foco en el pleno extraordinario celebrado el pasado mes de junio, que tenía un único objetivo: declarar nula la licencia de obra del Hotel del Algarrobico. Sin embargo, el Partido Socialista y dos concejales no adscritos pidieron aplazar la votación por falta de informes económicos que permitieran evaluar posibles daños, y salió adelante con 7 votos a favor. Ese resultado dio origen al procedimiento que ahora investiga la Fiscalía de Medio Ambiente tras la denuncia presentada por la asociación ecologista Salvemos Mojácar. Jaime del Val es su portavoz.
7: Nos parecía inaudito e inaceptable esa actuación final de intento de bloqueo de algo ya inapelable por parte de esta gente, ¿no?
6: Fue en el siguiente pleno cuando se aprobó la anulación de la licencia, cuando además 4 de los 7 concejales que ahora investiga la Fiscalía abandonaron la sesión antes de esa votación.
0: Son las 11 y 4, las 10 y 4 en Canarias. Noticias ahora de su comunidad.
8: Noticia muy esperada: el Infoca ha declarado controlado el incendio que empezó en Niebla hace 2 semanas y que ha devastado 33.000 hectáreas de 11 municipios de Huelva y de Sevilla. Se encontraba estabilizado desde el domingo, lo comunicaba el vicepresidente y responsable de emergencias, Antonio Sanz, a las 10.
4: Es un incendio de los más extensos que haya habido jamás, el más difícil seguro de la historia, pero también hay que poner en valor todo lo que se ha evitado, todo lo que podía haber avanzado aún más este incendio, y gracias al buen trabajo de los equipos del Plan Infoca y de todos los operativos que han trabajado, hoy damos por controlado ese incendio, y por tanto es una buena noticia.
8: Sanz ha explicado también que no ha habido incidencias de importancia en el plan venida de la Virgen del Rocío al monte. De 257 atenciones sanitarias, la mayoría han sido afecciones de traumatismos o desmayos. 8 personas sí han necesitado traslado hospitalario. La Virgen se encuentra ya en la parroquia de la Asunción tras 20 horas de procesión desde su ermita y bajo la lluvia en el tramo final que obligaba a colocarle un protector. Y en sucesos, desmantelado en Dos Hermanas un laboratorio donde se preparaba cocaína para su venta. Hay 5 detenidos en una operación conjunta de la Policía Nacional y la Agencia Tributaria. La droga llegaba hasta este punto, se mezclaba con otras sustancias y después se distribuía también a domicilio. Los agentes han encontrado más de 12 kilos de cocaína, 7 armas de fuego y cerca de 20.000 euros en efectivo. La organización utilizaba además otros 2 locales en Alcalá de Guadaíra, también en la provincia de Sevilla. Los principales investigados ya han ingresado en prisión. Y un vecino de Gines, también en Sevilla, ha sido detenido por presunto fraude continuado y falsedad documental en alquileres de vivienda a través de un portal de internet. Habría conseguido 26.000 euros en depósitos de una 20 de víctimas. Es todo. Sigue la información en Radio Nacional y en la web de Radio Televisión Española. Más noticias de Andalucía a las 12.
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10: Buenos días, actualizamos la información de tráfico y en estos momentos les pedimos precaución. Continúa cortada en Cáceres la A66 en Casas del Monte sentido Plasencia debido al rescate de un vehículo articulado. Van a encontrar el desvío debidamente señalizado. Pendientes de otros siniestros en Cantabria, en la A8 en Castro de

0: llega inestabilidad y una bajada general de las temperaturas, notable en el tercio norte. Se esperan máximas de 33 grados en Málaga, Teruel, Córdoba y Almería, 32 en Logroño y Guadalajara, 31 en Jaén, 30 en la capital y Sevilla. En el litoral cantábrico, máximas por debajo de los 25 grados. El calor intenso seguirá en el litoral mediterráneo y en Baleares, donde podrán superarse los 35 grados. Hoy en Castellón de la Plana se pueden alcanzar los 40. Madrugada sofocante en el Mediterráneo, con mínimas que no han bajado de los 30 grados. Y a esta hora ya marcan los termómetros 34 grados en Murcia y Xavia, 33 en Rojales y la ciudad de Alicante, 32 en los aeropuertos de Valencia y Palma de Mallorca. Hoy se esperan cielos cubiertos en el norte, con chubascos localmente fuertes y persistentes acompañados de tormenta. Hay aviso naranja en la Ibérica, en la Cantábrica Leonesa y en la Meseta. Se prevén de cara a la tarde también en el este y Baleares, donde podrán ir acompañados de granizo puntualmente grande. Avisos naranjas en las provincias de Huesca, Girona, Tarragona, también en Valencia, interior norte de Alicante, este de Albacete y el altiplano de Murcia. En el resto no se descarta algún chubasco o tormenta ocasional. En Canarias, cielos nubosos en la vertiente norte y despejados en la sur, alisio moderado con posibles rachas fuertes. Es una información de EMET.
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2: Este 2026, el Teatro Rojas de Toledo cumple 450 años de historia. Fue en 1576 cuando bailarines, actores y cómicos colonizaron las inmediaciones del mercado de abastos de la ciudad hasta convertirlo en el primer corral de comedias. Un ambiente que describía Lope de Vega como un cruce de silbidos y voces durante las representaciones que allí se ponían en marcha y que confirma el actual director del teatro a día de hoy, Paco Plaza.
3: El origen de este teatro y el principio de todo, podríamos decir, ¿no? Esos cómicos que toman, esos ocupas que con la música, la danza y el teatro ocupan los aledaños de un mercado de abastos y el final de una calle de las tenerías y de las carbonerías. Y de todo esto ocupan con las cajas de madera y hacen los escenarios, y de ahí viene todo.
2: En este contexto repleto de nombres propios, donde Lope de Vega o Francisco de Quevedo estuvieron vinculados a la ebullición cultural de la ciudad, es Francisco de Rojas Zorrilla quien da nombre al teatro y Jorge Manuel Teotocópoli, hijo del Greco, el encargado de convertir el antiguo Mesón de la Fruta en un corral de comedias.
3: Hoy es en 1878 donde se construye el teatro que hoy conocemos, y que a la vez se construye la maquinaria que nos permite elevar la plataforma del patio de butacas a la altura del escenario y convertir la casa en otro espacio, en otra dimensión de espacio escénico, uniendo la zona de público con la zona de creación, con el escenario, ¿no?
2: Esa otra dimensión a la que se refiere Paco Plaza es en realidad un recurso escénico único en todo el sur de Europa, y es que el corazón del Teatro Rojas alberga un mecanismo que permite hacer y desaparecer el patio de butacas a demanda de la escena.
4: Un teatro que venía recogido de la tradición italiana del 17 y del 18, en el que lo que prima, aparte del uso teatral, es la espectacularidad, es decir, el aparecer y desaparecer en escena, toda una serie de maquinaria de tramoya que hace que sorprenda a los espectadores, ¿no?
2: Algo que sorprende no solo a los espectadores, sino también a todo aquel que se adentra en el foso a conocer su funcionamiento.
5: Hay que pensar el trabajo de ingeniería que tiene, ¿eh? Porque hay que hacer los cálculos muy bien para soportar el peso con regularidad, para que no haya excesivas cargas de un sitio. Además, con los tensores que son capaces de regular. Es increíble, ¿eh?
2: Obra de ingeniería del arquitecto italiano Egidio Piccoli, pero también arduo trabajo de los mozos del teatro, porque aunque su director reconoce que le gustaría subir el patio de butacas más a menudo, poner en marcha este mecanismo depende de la dedicación de 8 personas.
3: Yo soy partidario de que esto se pudiera hacer, si no una vez al año, por lo menos 2, por eso, por la singularidad que tiene, la suerte que tenemos de tener un mecanismo de que va a cumplir en el 2028, y esto puede ser, aprovechando que el Pisuerga pasa por Valladolid, puede ser una excusa más para la efeméride para volverlo a hacer, ¿no?
2: Aprovechando el 450 aniversario, el Rojas quiere acercar este reclamo a los espectadores, y para ello han organizado una exposición histórica sobre el teatro de figuras.

0: que tendrá lugar con el patio de butacas elevado. Mantenerse ubicado en el presente e incluso asomarse a las vanguardias y corrientes contemporáneas que están definiendo el panorama teatral actual es una de las obsesiones de un Teatro Rojas que no quiere quedarse atrás.
1: Yo creo que todo este mundo que está latiendo, que está apareciendo en el ecosistema de creación de las artes del espectáculo en vivo, son los que tienen que acaparar el escenario, sin olvidar, como decías muy bien, el mundo, el compromiso que tenemos con un teatro, con una ciudad que ha sido testigo y que hoy es un paradigma del siglo de oro español.
0: Esa herencia cultural tan ambiciosa es a veces un arma de doble filo que sitúa a gestores como Paco Plaza en un reto constante por construir una identidad teatral vinculada al presente y no conformarse con todo lo que ofrece el pasado de una ciudad como Toledo.
1: Sin olvidar lo que somos gracias a lo que hemos recibido, pensar qué queremos ser en el futuro, ¿no? De tal forma que nuestros pensamientos como creadores, como responsables públicos, como gestores culturales, yo creo que también los políticos, ¿no? Deberían de pensar, siempre deberíamos ir por delante, deberíamos de pensar en qué queremos ver en el futuro, qué queremos dejar.
0: Claudia Chegaray e Irene Sierra, Radio 5, Todo Noticias.

0: Madrid son muchas ciudades a la vez. Esta semana la vamos a recorrer a través de un libro que a su vez nos invita a visitar el Museo del Prado. Madrid y el Museo del Prado mantienen desde hace siglos una relación íntima, aunque a veces parezca invisible. En este libro vamos a recorrer la capital y las paredes del museo, donde cuadros, edificios y episodios históricos dialogan entre sí como piezas de un puzzle. Se trata de Madrid en el Prado, de Sonia Taravilla, publicado por Espasa.
1: Uno de mis primeros recuerdos del Museo del Prado es cuando expusieron en el casón el Guernica, que yo tenía como 8 años. Entonces siempre he ido al Prado y siempre he encontrado alguna pintura que me ha inspirado. Luego, cuando ya me puse a estudiar la historia de Madrid, he buscado siempre obras que me sirviesen para relatar, pues no sé, la historia de una posada, un café.
0: Y a partir de ahí, la autora no ha dejado de investigar. Está detrás de las cuentas en redes sociales de El Sereno de Madrid, donde Sonia Taravilla cuenta curiosidades y hechos históricos de la ciudad. Ahora esas historias, que a su vez han quedado retratadas en lienzos, forman parte de este relato, porque la historia de una ciudad puede contarse de muchas maneras. Esta vez desde la pintura.
1: Y dije, voy a contar la historia de Madrid, la voy a hacer de otra manera. No, en aquel momento se llevaban las bitácoras, ¿no? Los blogs. Abrí un blog, luego fui abriendo las redes sociales y al final el personaje se fue comiendo un poco a la persona y tuve que salir un poco del armario y decir, oye, que soy una chica, que no soy un señor, que no soy una persona que tenga antecedentes de un sereno, ni muchísimo menos.
0: El libro comienza con el asesinato en la calle Mayor del conde de Villamediano.
1: Además, he intentado siempre que tenga una relación en el callejero urbano, porque hoy en día en la calle Coloreros, que es donde más o menos se encontraba la casa donde frente a la que muere el conde de Villamediana, que era el Palacio Doñate, hay una placa no oficial que pone aquí fue asesinado el conde de Villamediana el 21 de agosto porque fue en pleno verano por la noche. Y un cuadro, que es el que yo recojo, de Manuel Castellanos, que muestra ya al conde moribundo en el portal del Palacio Doñate junto a su amigo, que es con el que iba, que era don Luis de Haro, que es con quien iba en el carruaje la noche que le matan.
0: Y continuamos con un auto de fe en la Plaza Mayor en 1680.
1: Es un auto de fe muy conocido, fue un auto de fe general. Y el cuadro que hay en el Museo del Prado, además, se complementa con una relación histórica que se escribió sobre todo lo que aconteció, no solo ese día, el 30 de junio, sino lo que había pasado antes, porque eso llevaba una gran preparación. Se tuvo que construir un cadalso para albergar todo ese auto de fe en la Plaza Mayor y está todo detallado. Y en el cuadro uno lo puede ver en el museo y se siente abrumado, ¿no? Porque ve que hay como mucha gente y te tienes que ir concentrando por trocitos, que es como si estás viendo un tebeo, porque tienes que ir viendo, aquí están los reyes, aquí están los reos, aquí están los soldados, y un poco leyendo la relación histórica puedes ir sabiendo pues quiénes eran, qué pasó.
0: Otro hecho histórico, el incendio del Real Alcázar en 1734. Lo podemos recordar y ver también a través de las pinturas que conserva el Museo del Prado.
1: Desaparecieron muchas, casi 500, otras muchas se salvaron. Las meninas, por ejemplo, estaban allí, se salvaron, se perdieron obras como la primera obra que hizo Velázquez, con la que, digamos, que adquiere ya un cargo en la corte, La expulsión de los moriscos, esa se pierden otras muchas de Velázquez, se pierden del Bosco, pero bueno, también se salvaron y son las que hoy están en el Museo del Prado y en Patrimonio Nacional también. De este hecho, sobre todo, hablo de las meninas porque creo que es el más conocido, pero bueno, también luego están los leones que Velázquez trae de su viaje a Italia para decorar el Alcázar, de los cuales pues también se conservan. Hay 4 en el Palacio Real y hay también varios en el Museo del Prado, sobre unas que encima sustentan unas mesas de piedras duras.
0: Y por supuesto no podían faltar los levantamientos del 2 de mayo de 1808.
1: Claro, Goya tenía que estar con sus 2 cuadros, pero también luego hablo de personajes como Manuela Malasaña, que también estaba ahí, y hablo de otras mujeres que, si sabemos que estuvieron verdaderamente involucradas en lo que es la lucha contra los franceses, como fue Clara del Rey, que aparece en un cuadro de... Que bueno, Sorollano es que la pinte, pero ahí sale una mujer y sabemos por los relatos históricos y por la documentación que Clara del Rey estuvo en el cuartel de Monte de León.
0: Y junto al paseo por estos cuadros, autores ilustres como Velázquez, que aunque no fuese madrileño, sí lo es de adopción.
1: Nadie como él ha pintado la Sierra de Guadarrama, por ejemplo. Aparece de fondo en muchos de esos cuadros de sus retratos ecuestres. Y luego, bueno, tiene una escultura en el Paseo del Prado.
0: Y otra madrileña con nombre propio, la reina Isabel II.
1: Pues yo tenía que incluir a la reina castiza, a Isabel II, y contar algunas cositas que hizo Isabel II en la ciudad. Y una de ellas, pues que durante su mandato se abren las barcas del Retiro. El Prado, en parte, existe por ella, porque hay una parte de su colección que pasa a ser de todos.
0: Y en estas páginas, un capítulo, el favorito de la autora, de Sonia Taravilla, queda para otro libro posterior, El Madrid que ha desaparecido.
1: Los restos arqueológicos del Palacio de Godoy, que se encuentran en la calle Bailén. El Palacio de Godoy existe en parte, esa otra parte no existe, pero es que ahí estuvieron obras que pertenecieron a la colección de Godoy, como las majas de Goya, que hoy están en el Prado, o la Venus del Espejo de Velázquez, que ahora no está en España, que está en la National Gallery de Londres, también estaba ahí. Entonces, a través de El Madrid desaparecido vamos recorriendo lugares como la Quinta del Sordo, donde estaban las célebres pinturas negras de Goya, donde vivió Rosario Báez de pequeña con su madre y Goya también. Recorremos espacios culturales que son muy poco conocidos, salvo para los historiadores del arte que estamos más metidos en el tema del siglo XIX, como es el Liceo Artístico y Literario.
0: Pues recorrer Madrid por sus calles y también a través de los cuadros que alberga el Museo del Prado, que describen a través del pincel esos hechos históricos que han convertido a Madrid en la ciudad que es hoy. Madrid en el Prado, un libro de Sonia Taravilla, publicado por Espasa. Sonia Castellani, Radio 5.
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3: La lagartija más emblemática de Ibiza, la Pitiusa, ha sufrido una reducción drástica en los últimos 20 años y podría desaparecer por completo de la isla. Una serpiente invasora que ya ocupa el 90% de Ibiza y puede nadar hasta los casi 40 islotes donde viven poblaciones únicas de esta lagartija, amenaza con extinguirla. Se trata de la culebra de herradura, una especie que llegó a la isla hace casi 2 décadas a través de la importación de olivos de la península y cuya presencia ya se ha detectado también en Formentera. Ya se ha confirmado la desaparición de la lagartija pitiusa en una decena de islotes, como en Santa Eularia y Sora, una pérdida irrecuperable ya que es única en el mundo. Supone perder un emblema cultural, además de funciones clave para la naturaleza y la agricultura, ya que es la principal especie encargada de polinizar las plantas, dispersar semillas y controlar plagas de insectos. De hecho, la serpiente no tiene competidores y está tan bien alimentada que se han capturado algunos ejemplares de hasta 2 metros, un 200% más grandes que los de la península. Estos son los principales resultados de la investigación que el equipo liderado por el investigador del CREAF, Uriol Lapiedra, está llevando a cabo desde hace 6 años en las Islas Baleares. Haz gestos. 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
3: Ana Grimau, Radio 5, Todo Noticias.
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4: La cantautora Maui está presentando su nuevo trabajo discográfico en el que marida el amor, el humor y la comida. Un menú musical con sus entrantes, sus primeros platos y sus postres. Maui, se sienta a tu mesa.
5: Vamos allá, brindemos por esta mesa y por esta bendita torpeza de quererse con hambre. Buen provecho.

Y esta es una de las canciones del menú, la que da título al álbum, Cariño, pásame el pan. Una copla en la que colaboran dos músicos de masa madre, Feten Feten. Maui prepara un gran concierto de presentación, un encuentro muy especial para este disco. Será en Madrid el 27 de septiembre en el Teatro de la Latina.

0: Son las 11:30, las 10:30 en Canarias.
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0: Vamos a comenzar en Huesca porque acaba de en Extremadura, perdón, porque acaba de comparecer la presidenta María Guardiola tras la reunión del CECOPI en el incendio de las Urdes, en Cáceres. Las llamas siguen avanzando, aunque el calor parece que hoy va a poder dar una tregua a los equipos de emergencia y ya pueden volver a casa los vecinos de tres alquerías. Patricia Aranda.
2: Esta noche se han producido pequeños avances que permiten que los vecinos de tres alquerías vuelvan a sus casas. Los de Robledo podrán hacerlo sin riesgo, mientras que los de Castillo y Avellanar deberán confinarse en el casco urbano. El confinamiento en Nuño Moral se mantiene, pero con más flexibilidad para la población. En cuanto a la extinción del incendio, durante esta mañana trabajan 273 efectivos y 24 medios aéreos. Las condiciones meteorológicas son favorables. María Guardiola, presidenta de la Junta de Extremadura.
3: La meteorología no es mala, han bajado las temperaturas, las condiciones de humedad son buenas, pero es verdad que también lo eran durante la noche y el incendio también tiene su propia meteorología y lo que tenemos es que ser optimistas y dejar trabajar a los profesionales que puedan atajar este incendio cuanto antes.
2: La labor se concentra en el flanco oeste entre Horcajo y Aldehuela y al este en Cerezal. Al norte hay una lengua que está bajando lentamente, pero las llamas que afectan a la provincia de Salamanca ya están controladas.
0: Y estamos también atentos a la situación en Ceuta en el día en el que se están trasladando a miles de migrantes que llevaban 3 semanas hacinados durmiendo al raso en la playa del Trampolín. Se les está trasladando a 2 campamentos de acogida. Está previsto que la ministra de Migraciones, Elma Saiz, comparezca en unos minutos para explicar este dispositivo. Mientras, en el Senado, el ministro Fernando Grande-Marlaska ha vuelto a ausentarse de la Comisión de Interior. Mónica Marwenda.
4: Nueva incomparecencia de un miembro del Gobierno después de que el Grupo Popular haya registrado un recurso en el Tribunal Supremo para defender la competencia de control parlamentario que tiene el Senado. Fernando Martínez Maíllo, presidente de la Comisión de Interior.
5: Nos hemos visto obligados a acudir al Tribunal Supremo precisamente ante esta actitud de insumisión, de deliberada, consciente, coral y reiterada del Gobierno de no comparecer ante la Cámara de Representación Territorial como es su obligación constitucional.
4: Responde al PP el ministro de Hacienda, Arcadi España, señala que la devolución de todos los menores a Marruecos, como proponen los populares, es ilegal.
6: Harían bien en leerse la jurisprudencia también del Tribunal Supremo sobre esas expulsiones de los menores sin ningún tipo de expediente administrativo, sin escucharles, sin el papel de la Fiscalía.
0: Pues en cuanto empiece a comparecer la ministra de Migraciones, Elma Saez, vamos a trasladarla aquí en Radio 5. Esa comparecencia la vamos a emitir en directo y van a poder escucharla. Por lo demás, este jueves 20 de agosto, COVITE, el colectivo de víctimas del terrorismo, ha registrado ya más de una treintena de actos de apoyo a etarras desde que comenzó el verano. Nicolás Caballero.
7: Sí, según denuncian, la inmensa mayoría han contado con el respaldo o al menos la permisividad de los ayuntamientos, que en ocasiones han llegado a incluir estos actos en sus programas oficiales. Hablamos de pasacalles, comidas o brindis que se han celebrado en espacios públicos y municipales. Más allá de las fiestas patronales, COVITE también ha documentado un total de 77 expresiones que buscan legitimar a ETA o a etarras en Euskadi y Navarra en lo que llevamos de verano. La organización también denuncia que la izquierda abertzale use estos espacios para blanquear a ETA. Critican lo que entienden como una absoluta ineficacia del Gobierno vasco, que recordemos continúa sin aprobar el régimen sancionador que propusieron las asociaciones de víctimas para perseguir este tipo de actos.
0: Y por lo demás, del exterior, el ébola avanza fuera de control en el Congo. Más de 5.200 personas se han infectado y aumenta la cifra de muertos. Más de 2.476 personas han fallecido. El brote avanza a una velocidad nunca vista, Paula García Jaureguizar.
8: La Organización Mundial de la Salud lo vigila con temor porque está lejos de ser controlado. Una persona está muriendo cada 30 minutos en la República Democrática del Congo infectada por esta variante del ébola. Es el segundo brote más letal de la historia. Además, hay otros 730 pacientes en aislamiento y otras 1.100 que han logrado recuperarse. La transmisión golpea ya a 6 provincias congoleñas. El virus del ébola se transmite por contacto directo con fluidos corporales de personas o animales infectados y causa fiebre hemorrágica grave, vómitos, diarrea y hemorragias internas.
0: Pues así hemos llegado a las 11:35, las 10:35 en Canarias.
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9: Buenos días, actualizamos la información de tráfico y en estos momentos continúa cortada en Cáceres la A66 en Casas del Monte, sentido Plasencia, por un accidente. Van a encontrar el desvío señalizado, pendientes de más siniestros en Cantabria, en la A8 en Casturdiales, sentido Bilbao, en Toledo, en la A5 en Lucillos hacia Talavera de la Reina, también en Alicante, en la AP7 en Benidorm, sentido Valencia, y en la entrada a Sevilla por la A49 a su paso por Tomares. Retenciones en estos momentos en la entrada a Madrid por la A5 en Navalcarnero y en la salida por la A3 en Rivas, en Cantabria, la A8 en Hoznayos, sentido Santander, en Burgos, en su acceso por la A1 en Oquillas. También se complica en Guadalajara, la A2 en Taracena hacia Zaragoza, y en Castellón la AP7 en Almenara hacia Tarragona. Complicaciones en Andalucía, en Jaén, en su entrada por la A44 en Carchel, en Granada también en su acceso por la A92 en Huétor de Santillán, y por último en Málaga la A7 en San Pedro Alcántara, en ambos sentidos. Es una información de la Dirección General de Tráfico.
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0: En Colombia, la población negra, afrodescendiente, raizal y palenquera representa aproximadamente el 10,5% de la población nacional, unas 4.670.000 personas, aunque estimaciones externas y de organizaciones sociales calculan que podría superar el 15 o el 20% debido a subregistros históricos. Durante mucho tiempo, esta herencia fue obviada hasta que en 2001 el gobierno fijó el 21 de mayo como el Día de la Afrocolombianidad, ya que en esa fecha, en 1851, hace 175 años, se puso fin a la esclavitud en el territorio nacional, como recordaba la vicepresidenta Francia Márquez.
1: Esta conmemoración ocurre en un momento histórico. Las Naciones Unidas reconocen la esclavitud racializada y el comercio de personas africanas como el crimen más grave cometido contra la humanidad.
0: Y en 2011, el Ministerio de Cultura declaró mayo como mes de la herencia africana. Las actividades durante ese mes se extienden por todo el territorio nacional y se enfocan en la plurinacionalidad y la diversidad cultural, con foros y conferencias sobre la historia, conciertos de músicas tradicionales, gastronomía típica y ferias, así como distintas muestras artísticas. La exposición colectiva Negro sobre Negro, miradas afro desde el arte del Caribe colombiano, en el Centro de Formación de la Cooperación Española en Cartagena de Indias, que se puede visitar hasta el 5 de julio, forma parte de las numerosas actividades programadas por este centro en el marco de esta conmemoración. Alexandra Gil, responsable de programas del Centro de Formación de la Cooperación Española en Cartagena de Indias.
2: Negro sobre Negro es una exposición colectiva, es un proyecto que hicimos junto con Plataforma Caníbal, reuniendo a 15 artistas del Caribe colombiano. Las obras de estos artistas tratan el tema de la herencia africana, pues desde el cuerpo, el ritmo, la memoria, la autorrepresentación, y a través de diferentes lenguajes, pues trabajan con audiovisual, fotografía, dibujo, instalación. Negro sobre Negro resalta el valor cultural y político de las comunidades afrocolombianas, pues también celebra sus contribuciones y reconoce los desafíos que enfrentan todavía, los grandes desafíos que enfrentan en términos de derechos.
0: Negro sobre Negro busca reflexionar sobre la herencia africana en el Caribe colombiano desde el arte contemporáneo, entendiendo lo afro, dice Lisette Urquijo, curadora de la muestra, no como una categoría reducida al color de la piel, sino como una experiencia histórica, cultural y simbólica producida por la diáspora africana y el colonialismo.
3: Reflexionan, piensan sobre las formas en las que la memoria y la experiencia negra han sido históricamente invisibilizadas en un país como este, pero también cómo han sido resistidas y cómo han sido pensadas desde el arte.
0: La exposición propone el arte como una herramienta de reflexión crítica, fortalecimiento de la diversidad cultural, reconocimiento de la diferencia y construcción de ciudadanía.
3: Atraviesa temas como la colonialidad, las identidades afrocaribeñas, la visibilidad de las historias negras y las relaciones entre el arte, la política y la resistencia. Hay obras muy, muy poderosas que en Negro sobre Negro sirven para abrir una discusión, una conversación sobre quiénes han sido vistos, quiénes han sido silenciados y cómo el arte puede convertirse entonces en este espacio que sirve para recuperar otras formas de narrarnos, de narrar nuestra historia.
0: Aura Oliveira, Chando Chances, Colectiva Madre Monte, Dairo Carrasquilla, Eliezer Salazar, las tejedoras de Mampuján, Luis Mendoza, Marco Barbosa, María Méndez, Muriel Angulo, Nelson Fori, Oscar Leone, Sirlin Malambo, Felipe Braga y Wadi Devot, Batámbora y Marco Antonio Barbosa Garcés son los 15 artistas que participan en esta exposición colectiva, muy importante para todos ellos, dice Barbosa.
4: Esta exposición Negro sobre Negro abre un espacio muy importante para reflexionar sobre la identidad afro en el Caribe colombiano, sobre la resistencia, sobre la resiliencia y también sobre la belleza de una herencia cultural que ha marcado muy profundamente nuestra historia.
0: Cada uno de ellos, y a través de distintos lenguajes artísticos, reflexionan sobre el cuerpo, el colonialismo o los ancestros, como refleja Marco Antonio Barbosa en las fotografías de su serie.
5: Once y cuarenta y uno en Canarias. La ministra de Inclusión, Seguridad Social y Migraciones, Elma Saez, está de nuevo en Ceuta, donde el pasado lunes anunció habilitación de varios espacios de la ciudad para acoger migrantes. Elma Saez tiene ahora un encuentro con los medios en la delegación del Gobierno. Vamos a escucharla.
6: Trabajan coordinadas de cómo, bueno, pues hay un trabajo muy importante, de, por supuesto, del tercer sector, de las entidades, y bueno, pues aquí también, sin lugar a dudas, el trabajo del delegado del Gobierno. Bueno, pues es un compromiso y es lo que quería compartir con todos ustedes.
7: Sí. Ministra, en Loma Colmenar las carpas solo había 4 levantadas como tal, en Loma Margarita no había carpas todavía colocadas. ¿Estarán ya hoy habilitadas para que puedan descansar esta noche?
6: Bueno, por supuesto, miren, lo que han visto ustedes es la punta del iceberg de los recursos temporales de acogida de atención humanitaria. Hay muchísimo trabajo con grandes profesionales que tienen muchísima experiencia. Por supuesto, también se me ha olvidado antes, y quiero reconocer el trabajo del director del Centro de Estancia Temporal, de Antonio, bueno, que como saben tiene muchísima experiencia y está haciendo un trabajo impresionante, y bueno, evidentemente los dispositivos van a estar absolutamente, de hecho están activos y están disponibles.
7: En cuanto a los otros dos,
6: bueno, como ¿cuál es la previsión? Les decía, tras la reunión con el presidente Vivas, el compromiso era 1.500 plazas de manera inminente, y les decía que ya son 1.800, pero estamos trabajando. Anunciamos 4 dispositivos. Este es un dispositivo, el de Loma Margarita, nuevo, en el que hemos estado trabajando de manera intensa todos estos días, pero estamos trabajando porque esto evidentemente va a continuar, y en los próximos días seguiremos haciendo, bueno, pues estas activaciones de estos recursos temporales de acogida.
7: Ahora la playa del Trampolín ya se ha quedado completamente vacía.
6: Efectivamente, como ustedes han podido ver, la playa del Trampolín, están procediendo los servicios municipales a su limpieza. Yo creo que el compromiso es muy importante para que Ceuta recupere la normalidad, y bueno, pues ese es un paso muy importante, y están efectivamente en este momento limpiando la playa del Trampolín.
8: Ministra, para que Ceuta recupere la normalidad, como usted me acaba de decir, ¿qué horizonte temporal para el gobierno?
6: Bueno, lo importante es que estamos cumpliendo. Como dije, hemos estado, seguimos estando y vamos a seguir estando acompañando a Ceuta para recuperar esa normalidad.
8: ¿Pero barajan algún horizonte temporal?
6: Bueno, estamos cumpliendo los plazos, y ya el lunes anunciamos 1.500 plazas de manera inminente. Hoy, jueves, ya están activas 1.800, y próximamente, muy pronto, iremos contando las siguientes plazas y en los distintos recursos en los que estamos trabajando.
9: ¿Cuántas personas había en la playa del Trampolín? Sí.
6: Bueno, yo lo que les puedo detallar efectivamente son los recursos que están activos, y efectivamente, bueno, pues la playa ha quedado vacía, pero insisto, yo creo que también, bueno, pues ha sido un trabajo absolutamente delicado, ha sido un trabajo, bueno, que pone en el centro lo humanitario, como ustedes, por ejemplo, han podido ver, ha habido personas que no podían ir caminando y que estaban heridas, y les hemos trasladado pues con vehículos. Ese es el país que es España.
9: Pero van a muchísimas
6: gracias. Tengo que ir a seguir supervisando el operativo. Muchísimas gracias.
5: La ministra de Inclusión, Seguridad Social e Inmigración es Elma Saez, que está de nuevo en Ceuta supervisando el operativo. Se han habilitado varios espacios en la ciudad para acoger migrantes. Esta mañana se ha producido el traslado de los que se encontraban en la playa del Trampolín. La ministra acaba de decir que la playa ha quedado vacía y que se está produciendo ahora las labores de limpieza, y que esos inmigrantes han sido trasladados a 2 lugares, Loma Margarita y Loma Colmenar. Serían unas 1.200 personas. También ha dicho la ministra que frente a las 1.500 plazas que ella misma anunció el jueves, se habría aumentado, está previsto aumentarlo muy pronto, a 1.800. No ha querido concretar el horizonte temporal de una normalización en Ceuta. Ha dicho que se trata de poner en el centro de toda esta acción lo humanitario. Nada más, continuamos aquí en Radio 5 con la información.

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1: Es la historia visual de la Alhucera desde el siglo XIX hasta la actualidad. 170 años de pinturas, incluidas dos obras de Sorolla, fotografías, documentos, nuevas creaciones artísticas y las huellas de la última Adana para explorar la evolución del lago y su entorno. La exposición plantea una lectura que trasciende la visión del paisaje como simple entorno natural y lo presenta como un territorio moldeado por siglos de actividad humana, cambios económicos, transformaciones ambientales y diferentes formas de entender y habitar el humedal.
2: Lugar natural, pero entendido natural como posnaturaleza, como una mezcla entre cultura y naturaleza, y para ello se ha comenzado con mostrando un proyecto del año 85, un proyecto fotográfico pionero en España que está en la colección del IBAM, donde 12 fotógrafos fotografiaron la Albufera con 10 fotos cada uno, y lo que se ha hecho ahora es replicar ese encargo, pero no solo a fotógrafos, y además desarrollándolo durante un año de investigación. Sandra Moros, conservadora del IBAM y comisaria de la exposición La Albufera.
1: La Albufera, desde los imaginarios románticos del siglo XIX a convertirse en escenario de debates sobre la agricultura, la industrialización, el turismo, la conservación ambiental y los retos derivados de la actual crisis ecológica.
3: 20 medios aéreos, los 1.500 vecinos siguen sin...
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6: El 18 de agosto de 1936, Federico García Lorca fue fusilado en un barranco de Biznar. Tenía 38 años. Su cuerpo sigue desaparecido. Su ausencia es una herida abierta en la memoria democrática española. En el 90 aniversario de su asesinato, recordamos que la Tierra guarda historias que aún esperan a ser contadas y que trabajos de investigación como Minar la Tierra, de la colección Fosas y Exhumaciones, nos ayudan a entender cómo el territorio se convierte en archivo, testigo y memoria de quienes fueron silenciados.
7: El engaño y la complicidad de los genocidas que están sueltos.
6: La tierra guarda memoria, memoria de quienes vivieron sobre ella, de quienes trabajaron en ella y también de quienes fueron silenciados bajo ella. El trabajo de investigación Minar la Tierra de la colección Fosas y Exhumaciones analiza las exhumaciones de las fosas comunes del franquismo en la provincia de Granada desde la transición hasta el día de hoy.
7: La memoria.
6: El informe nos invita a mirar el territorio como un archivo vivo, un espacio donde la violencia franquista dejó huellas que hoy la ciencia está recuperando. María Isabel Rodríguez, CEA, autora de Minar la Tierra hasta encontrarte, análisis de las exhumaciones de las fosas comunes del franquismo en la provincia de Granada, 1975-2024.
8: El objetivo del libro es analizar las exhumaciones de los represaliados del franquismo y del papel de la memoria histórica en la reparación del trauma, para recuperar las historias de las personas que luchan por recuperar los restos de sus familiares y darle un entierro digno.
6: El proyecto analiza cómo los espacios revelan patrones de represión y permiten reconstruir historias que durante décadas quedaron ocultas. En ellas quedaron fosas, pozos, cunetas, barrancos, cementerios improvisados, lugares donde la violencia franquista se ejerció de forma sistemática y donde miles de personas fueron enterradas sin nombre. María Isabel Rodríguez Cea.
8: El nombre Minar la Tierra hasta encontrarte viene de la elegía Ramón Sigé del poeta Miguel Hernández, que también fue represaliado y murió en la cárcel. El poema trata sobre el duelo por la muerte de su amigo, y ese verso me pareció muy apropiado para el título porque estas personas al final también están pasando por un duelo que no está completo.
6: La publicación muestra cómo la arqueología y la antropología forense han transformado nuestra comprensión del territorio, localizando fosas desaparecidas, identificando restos, recuperando objetos personales y reconstruyendo cronologías y violencias. Minar la Tierra también reflexiona sobre la dimensión social del territorio, cómo las comunidades vivieron la violencia, cómo se transmitió la memoria oral, cómo los paisajes cambiaron con el tiempo y cómo la democracia debe proteger estos lugares como espacios de memoria. María Isabel Rodríguez Cea.
8: Creo que es importante hacer este tipo de obra porque debemos conocer nuestro pasado y cómo este afecta a nuestro presente. Los historiadores calculamos que el franquismo asesinó a unas 100.000 personas aproximadamente, de las cuales la gran mayoría siguen desaparecidas en fosas comunes repartidas por todo el país. Recuperarlas y darle entierro no reabre viejas heridas, sino que da reparación.
6: La tierra no solo guarda restos, guarda duelos, silencios, resistencias, y recuperarlos es una forma de reparación. Minar la tierra, de la colección Fosas y Exhumaciones disponible en la web del Ministerio de Política Territorial y Memoria Democrática, nos recuerda que la memoria también está hecha de lugares y que cada lugar recuperado es un acto de justicia, deber de memoria.
9: Los desahuciados, los aniquilados no son ellos.
6: Débora Álvarez, Secretaría de Estado de Memoria Democrática, Memorias Democracia, Radio 5, Todo Noticias.

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1: El 6 de agosto comenzaba en La Rioja Oriental la vendimia más temprana de la historia de la denominación de origen calificada Rioja. Las primeras en entrar en bodega fueron las uvas de tempranillo blanco. La maduración ya venía acelerada desde los primeros brotes y finalmente la cosecha llegaba de forma prácticamente repentina, tanto que algunos viticultores y cooperativas se encontraron con un problema añadido: la falta de personal para afrontar la recogida. Roberto Ruiz Clavijo, coordinador sindical de UAGR.
2: Al final se ha quedado como un problema estructural muy complejo que viene sobrellevado por muchas causas. Lógicamente vemos que el solapamiento de las campañas, también hacemos indicar esa burocracia que es muy agresiva en la gestión de las contrataciones, la falta de relevo generacional. Estamos, y lo dijimos en la Unión de Agricultores ya la pasada campaña, en La Rioja estamos por debajo de los 4.000 profesionales agrarios.
1: Pero la falta de temporeros no es el único problema al que se enfrenta el sector. Los viticultores ya encaraban esta campaña sin conocer cuánto cobrarían por su uva. Y ahí está una de las principales preocupaciones de la Unión de Agricultores y Ganaderos de La Rioja: la rentabilidad. Según los datos del gobierno de la comunidad, los agricultores perdieron hasta 56 céntimos por kilo de uva durante la campaña de 2025, aunque desde la consejería admiten que desconocen que en La Rioja se está incumpliendo la ley de la cadena. Noemí Manzanos, consejera de Agricultura.
3: Puede haber desfase o puede no haberlo. Es un desfase teórico. Es nuestro cometido en la vigilancia del cumplimiento de la ley de la cadena. Son más de 400 las operaciones que vigilamos de oficio, la inmensa mayoría de ellas, además, del sector vitivinícola, y en todas y cada una de ellas se analiza minuciosamente y en ninguna de ellas no hemos podido demostrar que están por debajo de los costos efectivos de producción de ese agricultor.
4: Con un panadero que guarda el sobrante del día.
1: Sin embargo, los viticultores no opinan igual. Durante la campaña pasada gastaron de media 1,09 euros por kilo de uva tinta, mientras que las bodegas lo pagaron a 82 céntimos, una diferencia que vulnera la norma de precios por encima de costes. Con este ya son 6 años los que los viticultores llevan perdiendo dinero. De hecho, hay quienes ya se plantean dejarlo. Álvaro Solupe, vocal del Consejo Regulador.
5: Entendemos que hay que traer las uvas de calidad, pero esto no, nos lleva a un aumento de costes de producción, y si ya vamos justos, pues todavía tenemos más gastos. Esto tiene que conllevar a que nos cubran los costes de producción, porque esto ya es insoportable y nos va a llevar a la ruina. Hay muchos viticultores que se están planteando el abandono, y el abandono de la agricultura es un cataclismo para La Rioja.
1: Desde UAGR insisten, la ley de la cadena necesita una modificación urgente, ya que no actúa sobre una realidad cada vez más crítica. Ruiz Clavijo.
6: Hay que hacer una ley mejor y más fuerte, porque nosotros somos el eslabón débil de la cadena, y hay cosas que hay que modificar, porque parece ser que los costes de producción tienen que cambiar esta ley, porque está ahora mismo en efectivo, y hay que pasarlo a un estudio de coste de producción normal.
1: Las únicas cifras positivas del balance aparecen en las variedades blancas. Su coste de producción se sitúa entre los 55 y los 88 céntimos por kilo, mientras que el precio medio pagado por las bodegas rondó los 79 céntimos.
6: Tenemos unas 6.000 hectáreas de uva blanca. Parece ser que están en rentabilidad, pero es que el tinto es la masa global que tenemos. 6.000 hectáreas de blanca, y de tinto son 46.000. Y eso está sin rentabilidad.
1: Uvas que representan la minoría de las explotaciones de una denominación que ve cómo sus beneficios merman cada vez más. Greta Navas y Marina Martínez, Radio 5, Todo Noticias.

0: Es mediodía, a las 11 en Canarias.
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0: Buenos días. En Ceuta, la ministra de Migraciones, Elma Saiz, acaba de explicar el traslado de los migrantes de la playa del Trampolín a dos nuevos campamentos con capacidad para 1.800 personas. Mónica Maronda, buenos días.
2: Buenos días. Elma Saiz destaca que ha sido un dispositivo delicado por el estado de salud de algunos migrantes.
3: Ha sido un trabajo absolutamente delicado, ha sido un trabajo que pone en el centro lo humanitario. Como ustedes, por ejemplo, han podido ver, ha habido personas que no podían ir caminando, que estaban heridas y les hemos trasladado pues con vehículos.
2: La ministra se ha comprometido a seguir habilitando nuevos espacios para la acogida temporal de estas personas mientras esperan que se resuelvan sus expedientes. Saiz ha detallado además que ya se está limpiando la playa de Trampolín, en la que unos 4.000 migrantes llevaban 3 semanas hacinados, y reitera su compromiso para que Ceuta recupere la normalidad cuanto antes.
0: El Partido Popular sigue señalando a Pedro Sánchez, denuncia su ausencia, su inacción. Reclama Carmen Funes un mando único para resolver la crisis migratoria en Ceuta, como pide el presidente Juan Jesús Vivas.
4: Es una auténtica irresponsabilidad que ante una crisis como la que estamos viviendo, a día de hoy el gobierno no tenga un máximo responsable ante la ausencia de su presidente, que él debería ser ese mando único, pues al menos que nombren a alguien, a un ministro, a un vicepresidente que se haga cargo de ejecutar las medidas necesarias en este momento para la ciudad de Ceuta.
0: Por lo demás, optimismo en el incendio de Las Hurdes en Cáceres por la bajada de temperaturas. Los vecinos de Robledo, Castillo y Avellanar pueden volver a sus casas. Aún así se mantiene el nivel 2 de alerta. Ya son casi 5.000 las hectáreas calcinadas en el tercer día de actividad. María Guardiola, presidenta de Extremadura.
5: Los trabajos se concentrarán esta mañana en la zona del Cerezal, seguir protegiendo el casco urbano y en la zona de Aldehuela y Horcajo. Y luego en el flanco norte también van a atacar los medios aéreos ese flanco.
0: El campo, hacía María Guardiola, la referencia al Cerezal. Es uno de los grandes afectados por los incendios. En lo que va de 2026, se han calcinado casi 16.000 hectáreas de terreno agrícola, uno de los peores años, según los datos que ofrece a esta hora Agroseguro. Íñigo Enchusta, buenos días.
6: Buenos días. En lo que llevamos de 2026, los incendios han afectado ya a más de 15.800 hectáreas agrícolas aseguradas. Según Agroseguro, los mayores daños en el campo los ha provocado el incendio de la Litera en Huesca, con 1.200 hectáreas agrícolas siniestradas, y el de la Segarra Lleida, que ha dañado 600 hectáreas. Sergio de Andrés es su director general.
7: Pues ya podemos decir que es el segundo año con mayor siniestralidad por el riesgo de incendio en los seguros agrarios, y el primero pues es precisamente el año pasado, que superaron las 20.000 hectáreas. Este año pues llevamos ya casi 16.000 hectáreas afectadas.
6: Los daños se concentran en el cereal de invierno, con el 90% de las declaraciones de siniestro. También afecta al girasol, las leguminosas, frutos secos, viñedo y frutales. Este año la superficie agrícola declarada con siniestro se concentra en 4 provincias, Sevilla, Huelva, Córdoba y Lleida.
0: Y terminamos ofreciéndoles la última cifra que nos acaba de dar el sistema de monitorización de la mortalidad diaria del Ministerio de Sanidad. 1.496 personas han muerto por causas relacionadas por el calor extremo en lo que llevamos de mes de agosto en España, frente a las 578 que se registraron en el mismo periodo del año pasado. Desde que comenzó el verano meteorológico en el mes de junio, son ya cerca de 4.500 los fallecidos en nuestro país por motivos atribuibles a esas altas temperaturas. En Alemania, la cifra de muertos asociados al calor supera los 14.000, 11.900 de esas muertes relacionadas con el calor hasta finales de julio, 9.600 concentradas solo en una semana, del 22 al 28 de junio. Son las 12 y 4, las 11 y 4 en Canarias. Noticias ahora de su comunidad.
8: En este momento la EMET activa avisos amarillos por posibles tormentas con granizo y fuerte viento en 2 comarcas orientales, el Valle de la Almanzora y Los Vélez en Almería y la de Guadix Baza de Granada. Se contempla esta posibilidad en principio hasta las 10 de la noche. Y no perdemos de vista precisamente la provincia granadina. Se siguen produciendo pequeños seísmos, pero ninguno supera la magnitud 2, salvo el de Dilar de esta madrugada, que fue de 3,4. María Martín está pulsando las sensaciones de los vecinos en la calle. María, buenas tardes. ¿Sigue el miedo?
9: Buenas tardes, sí, mucho miedo aún aquí en el Parque Ticao Medina de Granada, donde aún una decena de familias acampan, son del barrio del Zaidín, sus casas presentan grietas y están a la espera de que los técnicos municipales las inspeccionen y les confirmen si pueden volver o no. Dicen que tienen miedo de los posibles nuevos seísmos y que se sienten más seguros aquí en el parque.
10: Demasiado miedo, a cada rato que tiembla estamos con la preocupación.
11: Hemos preferido pasar lo que es, si no se podía dormir, uno estaba alerta, alerta, alerta. Acá también ha temblado, pero muy lejos de todo el escombro y todo lo que puede llegar a pasar.
9: Casi 600 edificios de toda Granada han sido ya inspeccionados, 400 en la capital, por el momento la mayoría sin graves daños estructurales.
8: Gracias. Un hombre de 36 años ha sido hallado muerto dentro de un vehículo tras recibirse un aviso esta mañana de posible accidente en la 7 a la altura de Vélez Málaga. El coche estaba parado en el arcén con la parte trasera pegada al guardarrail. Se investiga las circunstancias del fallecimiento, aunque se barajan causas naturales. Y a esta hora pendientes también de las declaraciones del presidente de la Junta, Juanma Moreno, tras reunión con el presidente de la ciudad autónoma de Ceuta, el también popular Juan Vivas. El presidente andaluz es el primer líder autonómico en acudir a Ceuta en la actual crisis migratoria. Es todo, sigue la información en Radio Nacional y en la página web de Radio Televisión Española y tienen más noticias de Andalucía a la una.
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13: Buenas tardes, actualizamos la información de tráfico y en estos momentos pendientes de varios incidentes en Alicante, la AP7 en Benidorm, sentido Valencia, y un alcance que complica la entrada a Sevilla por la A49 a su paso por Tomares. Al margen de ello van a encontrar retenciones en Madrid, en la entrada por la A5 en Navalcarnero y en la salida por la A3 en Rivas, en Cantabria en la A8 en Oznayo hacia Santander y en Guadalajara la A2 en Taracena, sentido Zaragoza. Se complica en Castellón la AP7 en Almenara, sentido Tarragona, y ya retenciones en Andalucía, en Jaén, en su acceso por la A44 en Carchelejo, en Granada también entrada por la A92 en Huétor de Santillán, en Málaga en la A7 en la Cala de Mijas hacia la capital malacitana y en Fuengirola y San Pedro Alcántara, todo ello hacia Marbella. Es una información de la Dirección General de Tráfico.
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0: En Canarias, hoy cielos nubosos en la vertiente norte y despejados en la sur, soplará el alisio moderado con posibles rachas fuertes. Hoy bajan las temperaturas en el interior, máximas que se esperan de 33 grados en Teruel y Córdoba, 32 en Logroño y Guadalajara, 31 en Jaén, 30 en la capital y en Sevilla. En el litoral cantábrico, las máximas por debajo de los 25. El calor intenso sigue en el litoral mediterráneo y en Baleares, donde se podrán superar los 35 grados. Hoy en Castellón de la Plana, máxima de 40. A esta hora ya se marcan 37 grados en Oliva, 36 en Murcia, 34 en el aeropuerto de Valencia y en el de Palma. Es una información de AEMET.
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2: En el Valle del Ebro, entre los antiguos reinos de Navarra y Castilla, se levanta una población que conserva su trazado medieval. Sus calles están jalonadas por casas cuyas fachadas mantienen la estética de aquellos siglos. Los restos de la vieja muralla aún se agarran a las viviendas que perimetran esta localidad burgalesa. Hablamos de Santa Gadea del Cid. Ainhoa Arrieta es la guía técnico de la Oficina de Turismo.
3: Cuando vienes a Santa Gadea del Cid es como entrar al pasado. Es un pueblo medieval, está muy bien mantenido, transmite mucha paz, es belleza visual, su gente también, que es maravillosa. Además del importante patrimonio, tenemos el castillo del siglo XI, luego tenemos la Plaza de la Porticada del siglo XV también con su iglesia de San Pedro, tenemos dos ermitas, los restos de la muralla, sus calles empedradas, las casas con su arquitectura original, antigua castellana, además del el entorno natural también, ¿no? Rodeados de los montes Obarenes, del río Ebro.
2: Su patrimonio le valió en 1976 la declaración de conjunto histórico y desde el 1 de enero de 2026 forma parte de la red de pueblos más bonitos de España. Jorge Ortiz Torres, alcalde de Santa Gadea del Cid.
4: El objetivo no solo es atraer turismo, sino el objetivo es atraer turismo y atraer gente que se quede con el municipio, ¿no? Y si esa gente luego puede o compra una casa o viene otra vez de visita, ¿no? Es algo que estamos consiguiendo.
2: Diego Martínez es vecino de Santa Gadea desde hace unos años, cuando decidió volver al pueblo de sus abuelos.
5: Mis abuelos son de aquí y yo estuve tiempo fuera estudiando y demás y al final me terminé viniendo. Siempre por arraigo me tiraba todo esto. Los pueblos tienen que estar vivos. Entonces aquí, bueno, lo bueno que aunque hay varias casas desocupadas o vacías, digamos, sí que vive un cierto número de gente que mantiene las casas en buen estado. Al final eso es lo que mantiene los pueblos.
6: 12 y 10, 11 y 10 en Canarias. Ceuta sigue siendo el asunto principal del debate estos días. La situación de los migrantes que llegaron hace 3 semanas. La ministra de Inclusión y Migraciones, Elma Saiz, está en Ceuta. Ha supervisado el traslado de 1.200 migrantes de la playa del Trampolín a 2 centros de acogida, y también está en la ciudad el presidente de la Junta de Andalucía, Juanma Moreno, que se ha reunido con el presidente de la ciudad autónoma, Juan Jesús Vivas. Están ahora mismo dando una rueda de prensa que vamos a escuchar aquí en Radio 5.
7: Que lleva a Ceuta en el corazón. Por tanto, es un orgullo, una satisfacción y un honor tenerlo aquí. Esto me parece a mí que, con todo, es lo más importante de la relación que nos une. Tenemos un vínculo institucional, yo creo que muy sólido, porque en nuestros estatutos de autonomía, y como excepción a lo que ocurre en la Generalidad de España, hay una mención expresa a la colaboración en nuestras comunidades. Pero por encima de eso están las personas, está el corazón de las personas, y hoy al presidente de la Junta de Andalucía lo trae el cariño a Ceuta y el cariño a los ceutíes. Por tanto, querido presidente, muchas gracias, porque esto es inolvidable. Muchas gracias a ti. También quiero, en nombre de todos los ceutíes, poner de manifiesto nuestra solidaridad con los terremotos que están afectando a nuestra querida hermana provincia de Granada. Como bien sabes, querido presidente, este rincón de España, que es por muchos motivos una prolongación de Andalucía al otro lado del estrecho mar que nos une, sufrió los pasados días 30 y 31 de julio el golpe más duro de toda su historia. Un golpe que nos cortó la respiración. Una marcha de 80.000 personas vulneró de manera ilegal y organizada la integridad territorial de nuestra frontera y, por tanto, la integridad territorial de Ceuta, de España y de Europa. Nos cortó la respiración

0: y nos ha puesto al borde de la asfixia. Ceuta vive en estos momentos una situación límite, absolutamente insostenible y de alto riesgo en ámbitos tan sensibles como la seguridad ciudadana, la salud, el normal funcionamiento de los servicios, la convivencia y hasta la seguridad nacional. Una situación límite que ha puesto de manifiesto que ha desvelado algunas cosas, algunas lecciones de significada relevancia y que creo que no podemos olvidar. Una, que el Gobierno de la Nación no ha estado a la altura. No lo estuvo cuando se produjo la vulneración de nuestra integridad territorial y no lo está ahora cuando requerimos de una manera urgente e inaplazable la vuelta a la normalidad. La vuelta a la normalidad a través de la única manera que puede realizarse, y es garantizando la debida protección de los ceutíes, atendiendo, por supuesto, las emergencias humanitarias que surjan, pero sin olvidar nunca que la vuelta a la normalidad tiene que ser el retorno a Marruecos de todas las personas que los días 30 y 31 de julio vulneraron nuestra integridad territorial a través de una entrada masiva, organizada e ilegal. Y digo que el Gobierno no está a la altura porque no está poniendo los medios necesarios para que se consiga esa normalidad. Es triste reconocerlo, es muy triste reconocerlo. Pero según nuestros datos, en estos momentos, desde hace unos 20 días, que es cuando se produjo la avalancha, el número de expedientes de devolución que se están tramitando ronda entre los 25 y 30 al día. A este ritmo, no saldrían de Ceuta las personas que han llegado, por lo menos, en un año. Ceuta no puede aguantar un año en esta situación. Ceuta necesita una respuesta inmediata y, por tanto, hoy volvemos a apelar a la responsabilidad del Gobierno para que emplee cuantas capacidades y medios sean necesarios al objeto de cumplir este objetivo de normalidad. La segunda conclusión que podemos extraer es que la seguridad de nuestra frontera no puede ni debe de estar encomendada al país vecino. Que dicha seguridad debe estar garantizada por España y por Europa. Entre otros motivos, para que no tengamos que vivir con la permanente angustia de pensar que en cualquier momento lo ocurrido puede volver a repetirse. Desafortunadamente, tengo que repetir que tenemos un vecino que no es fiable. La tercera conclusión, también creo que innegable, es que, como decía, Ceuta se encuentra con el alma en vilo, con el corazón en un puño, se siente indignada, abandonada por el Gobierno de la Nación, sufre y llora, añora con tristeza la Ceuta de hace tan solo 20 días, pero Ceuta se mantiene en pie. Ceuta no está dispuesta a rendirse. Y Ceuta se mantiene en pie y no está dispuesta a rendirse gracias fundamentalmente a la condición de su gente. Gracias fundamentalmente a los ceutíes. Ese reconocimiento lo hago una vez más público, lo reitero y quiero que en toda España se sepa. Es Ceuta, los ceutíes, quienes están manteniendo en pie a nuestra ciudad. Una gente que lleva el sentimiento de pertenencia a España en lo más profundo de su corazón, en lo más profundo de su ser. Un sentimiento que nunca me cansaré de repetirlo, es compartido por todos los ceutíes. Recen como recen, se llamen como se llamen, vivan donde vivan, piensen como piensen. Un pueblo que ha hecho del respeto y la convivencia una manera de ser y de vivir, del respeto y la convivencia entre diferentes, de vivir compartiendo, juntos y unidos. Una gente que es ejemplo de madurez, de entereza, de solidaridad y de actitud humanitaria. Nadie le puede dar a los ceutíes lecciones, ni en solidaridad, ni en humanidad, ni en madurez, ni en entereza. Y la cuarta conclusión es que no estamos solos, que sentimos el calor de la inmensa mayoría de los españoles y lo agradecemos. Y eso se lo debemos también en gran medida a los medios de comunicación nacionales que están contando lo que aquí ocurre en el resto de España. Y ese calor, les puedo asegurar, que se transmite, nos llega y se transforma. Se transforma en fuerza, se transforma en aliento, se transforma en ánimo, se transforma en esperanza. Y estas cualidades, el aliento, el ánimo, la esperanza, van a ser las que nos hagan salir adelante y retomar el vuelo. Espero que el gobierno recapacite, lo espero sinceramente. La lealtad institucional ha sido una marca característica de nuestro gobierno. Lo sigue siendo, a pesar de esto. Esperemos que reaccione para que se empleen los medios, insisto, necesarios para que Ceuta vuelva a la normalidad, para que se blinde nuestra frontera, para que se fortalezcan a nuestros cuerpos de seguridad y no lo olvidemos a nuestros sanitarios, y también para que se lleven a cabo esas medidas económicas que necesita nuestro tejido productivo para paliar los efectos de esta profunda crisis y que necesita toda Ceuta, toda la sociedad ceutí, para poder afrontar un futuro de reactivación, que es la cuestión absolutamente prioritaria que debe de a todos convocarnos una vez que alcancemos la normalidad. Y para eso, para lograr esa salida, para lograr ese objetivo de remontar el vuelo, para salir reforzados de este duro trance, estoy convencido de que vamos a contar con la Junta de Andalucía y sobre todo con el liderazgo de su presidente. Estoy convencido porque el presidente de la Junta de Andalucía no nos ha fallado nunca. Antes de ser presidente de la Junta de Andalucía ocupó otros puestos de responsabilidad y siempre tuvo a Ceuta como prioridad. Por tanto, ahora...
1: 11 y 19, el presidente de la ciudad autónoma de Ceuta, Juan Jesús Vivas, en rueda de prensa junto al presidente de la Junta de Andalucía, Juan Manuel Moreno. Vivas ha vuelto a pedir al gobierno que recapacite y reaccione para que Ceuta vuelva a la normalidad. Y ha dicho que después de estas 3 semanas, desde que se produjo la llegada masiva de migrantes, se pueden sacar 4 conclusiones. Primero, que el gobierno de la nación, en su opinión, no ha estado a la altura. También que la seguridad de Ceuta no puede depender de Marruecos, ha dicho que es un socio no fiable. También que Ceuta se mantiene en pie y no está dispuesta a rendirse, sobre todo gracias a los ceutíes. Y por último, que Ceuta ha asegurado que no está sola y que siente la solidaridad del resto de España. Nada más, ahora vamos a continuar aquí en Radio 5 con la información económica, con Elena Guijarro.
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2: 12 y 20, 11 y 20 en Canarias.
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2: El aumento de las tensiones entre Estados Unidos e Irán se deja notar en los mercados después del anuncio de Donald Trump de poner en marcha contra Teherán una ofensiva económica nunca vista. Así que hoy de nuevo tenemos en las bolsas una sesión con pocos movimientos y comportamientos mixtos. Mercedes Ruiz, buenos días.
6: Buenos días. Sí, la cautela es lo que impera entre los inversores. Preocupa esa ofensiva económica contra Irán, de la que no se saben detalles, cómo va a ser y sobre todo también si realmente se terminará aplicando, porque no es la primera vez que Trump amenaza con algo. Ahí están por ejemplo los aranceles y luego no se materializa exactamente. Parece que esas medidas contemplan cortar las vías utilizadas para eludir las sanciones y mantener los flujos financieros hacia Irán, entre ellas el contrabando de petróleo, las líneas de intercambio de divisas o las transferencias de efectivo. Pero en cualquier caso es una incertidumbre que añade tensión al mercado. De momento los futuros de Wall Street anticipan una apertura ligeramente en positivo, pendientes del dato también de peticiones de paro en Estados Unidos que se publica hoy. En Europa, Frankfurt, París y Milán están en rojo. El IBEX 35 muy volátil. Empezó el día a la baja. Ahora sube un leve 0,1% y ronda los 19.860 puntos.
2: Dentro del selectivo Mercedes, la banca y Ferrovial son los que impulsan al IBEX.
6: Ferrovial, que ha sido seleccionada para desarrollar los carriles express de una autopista en Tennessee, repunta un 1,5%. Y los bancos están también entre los que más ganan, menos Santander, que baja un 0,4% después de completar completar la compra del Webster Bank poco más de 6 meses después de haber anunciado la operación, que está valorada en 10.400 millones de euros y que le va a situar entre las 10 primeras entidades en Estados Unidos en banca minorista. En el otro extremo, Sacyr y Acerinox son los que más pierden, también ligeramente un 1%.
2: Las tensiones geopolíticas un día más afectan de lleno al petróleo. El de referencia en Europa ha superado los 93 dólares el barril.
6: Y sigue subiendo y ya está ya en 93,80. Eso es un 2,5% más que ayer y el precio más alto en casi un mes ante ese aumento de las tensiones entre Estados Unidos e Irán. El mercado pasa por alto las informaciones en las que se da a conocer que el ejército estadounidense habría establecido un corredor marítimo en el estrecho de Hormuz para facilitar la salida de millones de barriles de petróleo al día. En el mercado de divisas, tras el anuncio del Tesoro estadounidense de aumentar la recompra de deuda, el euro se acerca al dólar con 17, está en máximos de 3 meses y el oro consolida los 4.500 dólares por onza que superó ayer.
2: Mercedes Ruiz, gracias.
6: A ti.
2: Manu Martínez, ¿qué trabajas hoy para fin de mes? Muy
4: bueno,
2: buenas.
4: Trabajo muchísimo.
2: Hombre, mucho. ¿En qué trabajas? Venga,
4: ¿qué?
2: Pongo
4: es que
2: la
4: no
2: preposición.
4: Es lo mismo. ¿Qué o cuánto? Que ¿en qué? ¿En qué? Pues mira, fíjate. Aunque en realidad lo que me pide el cuerpo son vacaciones.
2: Vasos, no sé por qué.
4: Vasos de plástico en los festivales. Esto es un negocio. Los vasos de plástico son estos reutilizables. O vas al chiringuito y te ponen una pajita de cartón con
2: da
4: tu
2: mucha
4: refresco.
2: Grima eso de la pajita de cartón.
4: Ah, ¿te da grima?
2: A mí sí.
4: Pues estamos ya con la aplicación del nuevo reglamento europeo de envases.
2: Sí.
4: ¿Qué va a implicar eso? Pues que van a tener que cambiar los materiales. Todo va a tener que ser reutilizable 100%. Y eso va a tener un coste especial para la industria, para el sector de la hostelería. Bueno, pues vamos a hablar sobre eso, vamos a saber qué implicaciones tiene eso. Va a ser una implicación, una aplicación progresiva, un calendario, como todo lo que llega de Europa, en varios años, pero ya está vigente. Y además, bueno, además hablaremos de cuáles son las ciudades más caras del mundo. ¿Tú dirías que España está entre los países más caros del mundo?
2: Venga, igual sí, ¿no?
4: Pues luego lo sabremos a partir de las 5.
2: Te escuchamos,
4: bueno, venga,
2: gracias,
4: hasta luego, chao.
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5: Uno de los nombres claves en la fusión del flamenco y el soul en la España de los años 70 fue el productor José Luis de Carlos, el hombre que lanzó a Las Grecas, Los Chorbos y El Cíngaro, entre otros, y el visionario que apadrinó a uno de los vocalistas más salvajes y libres del flamenco y el pop nacional, el extraordinario Luis Barrul, conocido artísticamente como El Luis. Un hombre tímido y taciturno, capaz de desplegar un irresistible magnetismo en los escenarios y en sus contadas grabaciones. Nacido en Galicia y afincado en Argentina, donde se dedicaba a la venta ambulante, el Luis era muy popular entre los solistas flamencos que visitaban aquel país. Paco de Lucía, Lola Flores y otros muchos reclamaban su presencia a las fiestas y tablaos que organizaban e incluso interpretaban canciones suyas en privado.

En uno de aquellos saraos, el Luis conoció a las grecas y les cedió una de sus composiciones, titulada Laula Ula. Animado por el éxito y la fama de sus amigas y aprovechando la amistad de estas con José Luis de Carlos, el Luis decide probar suerte y cruzar el charco. Las cosas se precipitaron al llegar a Barajas. Allí le recogió un coche que lo trasladó directamente a los estudios de CBS, donde grabó en una sola toma, voz y guitarra, los temas del que sería su primer álbum, al que siguieron dos más, el último de ellos titulado Gitano Soul. Aún hoy, cuando uno escucha piezas incendiarias como Oh Libertad, Quiero Libertad o No Me Abandones Señor, tiene que frotarse los oídos para no imaginar al mismísimo Wilson Pickett detrás de aquella garganta prodigiosa, un genuino soulman de sangre gitana, profundo, atormentado, desgarrador, secundado por una sección de viento espeluznante y unos coros gospel de la mejor escuela. Luis Lapuente, Radio 5, Todo Noticias.

0: Son las 12:30, las 11:30 en Canarias.
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0: Vamos con la última hora de Ceuta. A esta hora los servicios municipales están ya limpiando la playa del Trampolín, desmantelando chozas, recogiendo plásticos tras el desalojo de los miles de migrantes que han sido reubicados ya en dos espacios habilitados por el gobierno. Paula García Jaureguizar.
2: Sí, se puede ver operarios, vehículos y maquinaria retirando enseres, cañizos, cartones y otros materiales acumulados durante semanas. Y basura, muchos residuos generados durante las tres semanas que han estado allí hacinando cerca de 4.000 migrantes. El operativo no se limita solo a la playa, a la arena, también a otros espacios del entorno que se han visto afectados. El objetivo es garantizar que vuelva a reunir las condiciones de limpieza, salubridad y seguridad para que vecinos como Raúl vuelvan a utilizarlos.
3: Que se vayan de la playa, vale, muy bien, pero como tú has dicho, lo tenemos ya ahora a 200 metros de nuestras casas. Las preguntas son si pueden salir de ahí, ahora lo que a ver ahora.
0: Muchas preguntas que ha intentado explicar la ministra de Migraciones, Selma Sáez, que ha explicado cómo se están desarrollando el traslado a dos nuevos campamentos de acogida. Desde hoy van a esperar allí la resolución de sus expedientes desde las carpas habilitadas en las zonas de Loma Margarita y el embolsamiento. Tienen capacidad para 1.800 personas y Sáez se compromete a ampliar el número de plazas.
4: Este es un dispositivo, el de Loma Margarita, nuevo, en el que hemos estado trabajando de manera intensa todos estos días, pero estamos trabajando porque esto evidentemente va a continuar y en los próximos días seguiremos haciendo estas activaciones de estos recursos temporales de acogida.
0: Recursos que el presidente de Ceuta, Juan Jesús Vivas, exige al gobierno que se agilicen cuanto antes.
5: Esperemos que reaccione para que se empleen los medios, insisto, necesarios para que Ceuta vuelva a la normalidad, para que se blinde nuestra frontera, para que se fortalezcan a nuestros cuerpos de seguridad y no lo olvidemos a nuestros sanitarios y también para que se lleven a cabo esas medidas económicas que necesita nuestro tejido productivo para paliar los efectos de esta profunda crisis.
0: A todo esto está aumentando el ritmo también de llegadas de pateras a Canarias. En las últimas horas han arribado a Lanzarote cerca de 250 inmigrantes a bordo de tres cayucos. Ahora se les está atendiendo de momento. No se sabe cuántos son menores ni su nacionalidad son. Las primeras embarcaciones que llegan a las islas en las últimas tres semanas. Tenemos además puesta la vista en Andalucía porque el virus del Nilo sigue creciendo. Huelva se estrena en el mapa del brote, si bien el foco principal sigue estando en Sevilla, con 27 municipios en alerta por circulación del mosquito transmisor. Los datos, Pablo Danubio.
6: Un nuevo caso grave de virus del Nilo en Andalucía eleva a 47 el total de afectados. El último es un vecino de dos hermanas en Sevilla que tiene 83 años y presenta enfermedad neuroinvasiva. Recordamos que uno de los contagiados de este verano falleció a finales de julio. En Jerez de la Frontera, en Cádiz, este jueves se ha cerrado el zoo de manera preventiva después de que dos aves hayan muerto por el virus. Carmen Pina, delegada de Protección Animal del Ayuntamiento de Jerez.
7: Es verdad que afecta a muchas personas que quieren visitar este espacio, pero creo que por seguridad, por responsabilidad, estamos haciendo lo correcto.
6: Se han reforzado los controles de la circulación de los mosquitos, aunque los sanitarios recuerdan que las aves no transmiten directamente la enfermedad.
0: Pues es jueves 20 de agosto y por fin cambia el tiempo, se desploman las temperaturas y llegan las lluvias a buena parte del país y las tormentas fuertes al norte y al este. Hay activadas varias alertas. Todo esto después de días tórridos, como decimos, de un verano que está siendo especialmente duro para las personas mayores. Sanidad ha informado de 1.496 personas que han muerto por causas relacionadas con el calor extremo en lo que llevamos de mes de agosto en España, frente a las 578 registradas en el mismo periodo del año pasado. Pues así hemos llegado a las 12:34, las 11:34 en Canarias. Se quedan con el deporte, con lo último, aquí en El Vestuario, en Radio 5.
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8: Buenas tardes, actualizamos la información de tráfico y en estos momentos pendientes de varios siniestros en Ciudad Real, en la A4 en Santa Cruz de Mudela, sentido Madrid, también en Alicante, en la AP7 en Benidorm hacia Valencia y en Sevilla, en la entrada por la A49 en Tomares y en la salida por la A4 a su paso por Bellavista. Además van a encontrar retenciones en Cantabria, en la A8 en Islares y Hoznayo, todo ello hacia Santander, en Guadalajara, en la A2 en Taracena, sentido Zaragoza, también en Toledo, en la A4 en Madrid de José sentido Madrid y en Albacete la A42 en Villarrobledo sentido Valencia. Se complica en Castellón la AP7 en Almenar hacia Tarragona, en Valencia la entrada por la A3 en Loriguilla y en la A7 en Paterna y Véter hacia Castellón. Retenciones también en Granada, de entrada por la A92 en Huétor de Santillán, en Málaga en su acceso por la A7 en Fuengirola y en Cádiz en las entradas por la A4 y A48 en el Marquesado. Es una información de la Dirección General de Tráfico.
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9: ¿Qué tal? Buenas tardes. Abrimos las puertas del vestuario en este jueves, día 20 de agosto, en el que el fútbol vuelve a copar gran parte de la actualidad deportiva. En primer lugar, con un Atlético de Madrid que ayer debutó en Liga y se impuso al Málaga por 2-0. Lo hizo con dos golazos espectaculares, obras de Kangin Lee y el campeón del mundo, Alex Baena. Además, los rojiblancos presentan hoy al Cuti Romero. También jugó el FC Barcelona, victoria por 2-1 ante el Al-Ahly para llevarse el trofeo Joan Gamper. Ensayo general para los de Hansi Flick y presentación de la plantilla ante su afición, Rodri Hernández incluido. En el Real Madrid, penúltima sesión de entrenamiento antes del debut de Liga en sábado ante el Español y tras la presentación ayer de Bernardo Silva, está por ver de quién será el turno hoy. Estaremos muy atentos a esos actos de bienvenida que está llevando a cabo el club blanco. El fútbol no para y hoy tenemos dos encuentros más. En Liga, el Rayo Vallecano y Alavés abren la jornada número 2 con un duelo que se disputará el Leganés en el estadio de Butarque. No mucho más lejos, del feudo pepinero, se disputará el partido de Conference League entre Getafe y Partizan de Belgrado. Vuelve el Eurogeta. Además, en polideportivo, Carlos Sainz renueva con Williams, Rafa Jodar dice adiós al Abierto de Cincinnati y tendremos tiempo de entrevistar para charlar también con Xavier Fernández, con Solme Nordenkamp, una pequeña localidad andorrana en la que importantes clubes profesionales de múltiples disciplinas e incluso selecciones nacionales eligen como sede para realizar sus pretemporadas. Se lo contamos en breve. Les saluda Rubén Sánchez de parte de todo el equipo de Deportes de Radio Nacional de España. Empezamos.

0: Debut con victoria para el Atlético de Madrid. Los rojiblancos impusieron por 2-0 a un Málaga que regresaba a la máxima categoría del fútbol español y que resistió en el Metropolitano hasta que le aguantaron las piernas. Dos golazos de Caguilí y Alex Baena acabaron con las esperanzas malacitanas. Nos cuenta más detalles nuestro compañero José Colmenarejo. Buenas tardes, José.
1: Buenas tardes, Rubén. Sí, estreno liguero con victoria atlética en su feudo contra un Málaga que volvía a primera, como bien dices, 8 temporadas después. 2-0 en un partido, recordemos, aún de la jornada 1, para que los oyentes no se hagan un lío con este extraño calendario que tenemos. Salió el Cholo con un 11 de muchas reservas, pero manteniendo el eje Coque Barrios en el centro del campo. Primera parte espesa, de ritmo lento y pocas ocasiones. Le costó a los rojiblancos abrir la lata, concretamente 70 minutos, hasta que su nuevo 7, el surcoreano Kang In-Lee, entrando de refresco en el segundo acto, amansó la pelota con el pecho en la banda izquierda, fue amagando al borde del área mientras centraba su posición y la pegó perfecta con la zurda al palo largo. Un golazo en su estreno en partido oficial.
2: Sí, bueno, yo creo que aún falta el ritmo, pero yo creo que con el trabajo irá mejorando como individualmente, como colectivamente, y bueno, esperemos que consigamos muchos puntos para poder ganar.
1: Pocos minutos después sería Alex Baena, uno de los 4 campeones del mundo rojiblancos homenajeados en el verde antes del pitido inicial, el que cerraba el partido con un magnífico disparo de falta, ajustadísimo, tocando el larguero, muy difícil para Alfonso Herrero, capitán de un Málaga que fue de más a menos con su 10 David Larrubia comandando los acercamientos al área del Atlético. El Cholo Simeone, que le regaló al central Jorge Domínguez el debut más precoz de la historia del club, 16 años y 241 días, hacía este balance del encuentro.
3: El partido, la verdad que el Málaga lo compitió muy bien. Nosotros sabíamos que íbamos a ir de menos a más y el trabajo del primer tiempo fue importante de los chicos para desgastar el partido que necesitábamos desgastar. Los futbolistas que entraron en el segundo tiempo, en esa calidad de minutos que siempre queremos, lo pudieron resolver de la mejor manera.
1: Le preguntaron también al técnico argentino por unos cánticos anoche, muy minoritarios, eso sí, contra Julián Álvarez, que recordemos no estaba convocado.
3: Muy respetuoso por nuestra gente.
1: Muy escueto y muy claro, cerrando filas con su afición el Cholo. Y por el lado boquerón, su entrenador Juan Francisco Funes se mostró muy satisfecho por el partido que realizaron los suyos en el Metropolitano, el Málaga. Aguantó muy bien la primera parte, pero el cansancio hizo mella en los hombres del técnico andaluz, que felicitaba así a sus jugadores.
4: Sí, cuando pierde nunca puede estar contento, ¿no? Sí, es verdad, ¿no? Que creo que mantuvimos la cara en el partido, sobre todo hasta los cambios de ellos, ¿no? Ahí creo que la calidad al final ha sido, ¿no? Un elemento diferenciador en todo lo que ha ocurrido después. Pero muy contento, ¿no? Por el trabajo de los chicos. Veníamos un contexto muy exigente, como así han sido capaces de demostrarse. Y bueno, como he dicho al inicio, no puedo estar contento cuando pierde, pero sí satisfecho, ¿no?, por el trabajo de los jugadores.
0: Pues muy orgulloso el entrenador granadino. Y José, la actualidad rojiblanca también pasa por las presentaciones de los nuevos fichajes. Hoy turno para el Guti Romero. Tú estás allí en el Estadio Metropolitano, todo preparado para recibir al argentino, ¿no?
1: Sí, Rubén, aquí estamos a punto de entrar al auditorio del Metropolitano, donde a la 1:00 p.m, en apenas unos minutos, va a dar comienzo la presentación de uno de los refuerzos más importantes del Atlético, el argentino Guti Romero. Otro compatriota más para el Cholo, concretamente el 22º desde que es entrenador rojiblanco. Recordemos que el Atlético de Madrid pagó 33 millones al Tottenham para hacerse con los servicios del defensa, uno de los más cotizados a nivel mundial, para las próximas 5 temporadas. El pasado sábado fue el primer día que el Cuti entrenó con el Atlético. Ayer no fue convocado para el partido contra el Málaga, pero se espera que el Cholo cuente con él ya para el siguiente encuentro, que será de altura, contra el Villarreal el próximo domingo a las 5, de nuevo en el Metropolitano. Veremos qué nos cuenta ahora el subcampeón del mundo con Argentina y también qué dorsal llevará en su camiseta en esta temporada 26-27.
0: Pues habrá que estar muy atentos a este fin de semana para ver si se produce ese debut del defensa central argentino. Muchas gracias, José.
1: Gracias.
0: Pues vamos con el Fútbol Club Barcelona, ensayo general y victoria en el Joan Gamper para los de Hansi Flick, que se impusieron por 2-1 al Ali egipcio con goles de Hamza y Rafinha. Los culés también llevaron a cabo la presentación de la plantilla ante la afición. La de ayer fue una tarde que nos dejó varias anécdotas que nos devela nuestro compañero Germán García desde Barcelona. Buenas tardes, Germán.
5: ¿Qué tal, Rubén? Buenas tardes. Pues sí, efectivamente, el trofeo Joan Gamper, que evidentemente siempre sirve para presentar la nueva plantilla, así se hizo ante el público, 54.500 aficionados, los que se dieron cita en el Spotify Camp Nou, mucha ovación para algunos de los nuevos, evidentemente Pedri, Rodri, que saltó con el dorsal 16 a la espalda, fue uno de los más ovacionados, lleva el 16 que deja en este caso Fermín López, que va a coger el 7 que llevaba Ferran Torres, y por lo demás, pues hay que decir que no jugó Rodri, obviamente, porque acaba de llegar y además saliendo de una convalecencia, va a estar preparado, eso sí, según nos dijeron ayer, para los próximos partidos ya oficiales del Barça. Ayer fue el último partido de pretemporada con esa victoria por 2-1 ante el Al Ahly de Egipto, uno de los mejores equipos de ese continente, con los goles de Hamza Abdelkarim, que el jugador egipcio del Barça, que ya lleva 4 goles, que es el máximo goleador de esta pretemporada, y de Rafinha de penalti. Hay que decir que también jugó Anthony Gordon, que falló un penalti prácticamente en las postrimerías del encuentro, y al final el Barça, como digo, pues sumó una victoria más en esta pretemporada, en un partido en el que jugaron prácticamente todos los jugadores, 2 equipos totalmente diferenciados. En el segundo tiempo entraron Adeyemi, Gordon, Bisibu. En el primer tiempo jugó Hamza Abdelkarim como 9 del Barça, también jugó Lamine Yamal y Rafinha como titulares, y como digo, un cambio radical ya en el segundo tiempo en cuanto a jugadores. Vamos a escuchar la valoración que hacía en este caso Hansi Flick de este encuentro, muy satisfecho con la pretemporada que ha hecho el equipo, y además nos decía que están preparados para afrontar todo lo que les venga en cuanto a títulos esta temporada.
6: Pienso que tenemos un gran equipo, un equipo increíble, gracias a Deco, al presidente y a todos los involucrados. Estamos preparados para atacar día a día, para pelear por cada título.
5: Hay que decir que en esa presentación no estuvo Joao Cancelo, que por cierto en aproximadamente una hora, hora y media, será presentado oficialmente en su tercera etapa como jugador del FC Barcelona, pero en este caso ya como fichaje del equipo azulgrana. Llega libre, procedente del Al Ahly de Arabia, rescinde su contrato, le quedaba todavía un año, por cierto, rescinde mucho dinero de lo que le iba a corresponder en esta temporada, y en el Barça pues va a fichar por 3 temporadas hasta 2029. Y escuchamos también a Deco con declaraciones que ha hecho en las últimas horas al canal autonómico de TV3, confirmando que no se ha cerrado el mercado y que todavía el 9 sigue siendo lo más prioritario. Lo escuchamos.
7: Bueno, nosotros sabemos que hay tema de... nos ha ido 2 jugadores delante, como Robert y como Ferran. Nosotros sabemos que la función de Ferran, con las incorporaciones que hemos tenido, creo que podemos hacerla. La de Robert es una muy difícil, o sea, es Robert Lewandowski, o sea, no es... por más que encontres un jugador bueno, siempre será muy difícil sustituir a Robert. O sea, es un jugador que marcó una época con nosotros. Pero creo que sí que tenemos soluciones internas, pero seguramente vamos a hacer algún movimiento.
5: Por lo tanto, no está cerrado este mercado, y ahora lo más inminente, repito, esa presentación de Joao Cancelo en breve aquí en las instalaciones del Camp Nou.
0: Bueno, pues es evidente que hay overbooking en el centro del campo culé, aunque bendito overbooking, y que las oficinas de Camp Barça se pondrán manos a la obra para firmar cuanto antes a un delantero. Gracias, Germán.
5: A ti, Rubén, hasta luego.
0: En el Real Madrid, penúltima sesión de entrenamiento para los blancos, que debutan en Liga el sábado en el RC de Estadio ante el Español. Los de José Mourinho se han ejercitado con las bajas de Asensio, Titarch, Mendy, Militao y Endrick, que sigue trabajando con molestias musculares al margen. Seguimos muy pendiente también de esos actos de bienvenida que el club está llevando a cabo con los nuevos fichajes. De momento ya han sido presentados José Mourinho y Bernardo Silva. El luso fue recibido por Florentino Pérez, firmó su contrato que le vincula hasta junio de 2028 y pronunció sus primeras palabras como jugador madridista.
8: Tú sueñas jugar en un club como el Real Madrid y entonces poder estar aquí, poder ahora jugar por este club, intentar ganar trofeos y seguir el camino ganador del Real Madrid es muy bonito, estoy de verdad muy, muy feliz.
0: Pues sueño cumplido para Bernardo Silva, y hoy tras el entrenamiento habrá nuevas presentaciones. Estaremos muy atentos para ver quién da la vez en esta ronda de actos de bienvenida en el Real Madrid. El fútbol no para, y hoy, a falta de 4 encuentros para finalizar la jornada 1, comienza la jornada 2. no traten de entenderlo. Como dijo anoche en Tablero Deportivo mi compañero Miguel Ángel Méndez, esto no es fútbol, es la Liga. Por tanto, sí, hoy arranca la segunda jornada con un Rayo Alavés. Primer encuentro como local para los vallecanos, que de momento jugarán en Butarque. Nos trae la última hora de este partido Iyan Maosu. Buenas tardes, Iyan.
9: Buenas tardes, Rubén. Pues la última hora es un lío de comunicados entre Rayo Vallecano y Deportivo Alavés en esta previa de la apertura de la segunda jornada de Liga. Como has dicho, será Butarque el estadio donde se disputará el partido tras la negativa de la Comunidad de Madrid a dejar jugar en Vallecas. Esto ha provocado un enganchón entre los clubes por las entradas para el partido. Mientras el Rayo ya ha habilitado medidas para que sus aficionados saquen las entradas, el Alavés acusa al club vallecano de nula colaboración para que sus socios puedan entrar al estadio del Leganés. El Rayo, claro, niega esto. Y a todo esto, el club anfitrión del estadio, el Lega, vende entradas por su cuenta en la web del equipo. Por tanto, no habrá aficionados visitantes en principio, a menos que las compren en el propio estadio o en la web las entradas, y tampoco habrá muchos locales por las demandas de las peñas rayistas a no acudir a Butarque. Pasando ya al tema deportivo, el técnico del Rayo, Beñat San José, no cree que el cambio de estadio afecte a su equipo.
10: Tengo una confianza brutal en los jugadores. O sea, tengo una confianza total en ellos. Total. En cómo entrenan y en cómo compiten. En cómo van a estar para competir.
9: Muchas ganas de conseguir sus primeros puntos en primera al Rayo y de seguir ganando el Alavés tras el triunfante partido del pasado sábado frente al Getafe 3-0 con una exhibición de Mariano. Quique Sánchez Flores, entrenador, sobre cómo deben afrontar el partido.
11: Nosotros tendremos que ser también dinámicos, tener una buena resistencia a esa velocidad y luego proponer. Que ellos en la parte que nosotros proponemos se preocupen y nosotros en la parte que nosotros creamos que tenemos que minimizar ser capaces de hacerlo.
9: El encuentro esta noche a las 9, recordamos, en Butarque, entre Rayo y Alavés.
0: Muchas gracias y ya no nos movemos de Madrid, y es que el otro encuentro de esta noche se disputará también muy cerquita de Butarque, en el Coliseum de Getafe. Los azulones regresan a Europa 6 años después para disputar la ronda previa de la Conference League ante todo un clásico europeo como es el Partizan de Belgrado. Lucas García, buenas tardes.
12: ¿Qué tal? Muy buenas. Pues ha llovido, ¿eh? Desde la última participación del Getafe en una competición europea fue en la temporada 19-20, la de la pandemia, y que acabó con el Inter de Milán eliminando a los azulones en la ronda de los octavos de final, y ahora llega la Conference, la tercera competición europea, de momento en su fase previa. Ojalá podamos tener al Getafe pues en la fase de grupos, ¿no? El rival va a ser el Partizan de Belgrado, que llega mucho más rodado porque ya es la tercera eliminatoria previa para ellos, o sea que bueno, pues tienen más bagaje en estas eliminatorias antes de la fase de grupos, con viejos conocidos. Es el caso de Mitrovic, 3 temporadas estuvo en el Getafe, o Idris Ubaba, que bueno, pues tiene pasado en nuestro fútbol con equipos como Mallorca o Almería. El partido, por cierto, declarado de alto riesgo ayer Bordalás en rueda de prensa, bueno, pues casi estuvo, bueno, marcada, ¿no?, por las quejas a los árbitros, intercambio dialéctico entre el técnico del Getafe y el estamento arbitral, pero recordaba a su equipo lo importante y lo especial que puede ser jugar en Europa.
13: Bueno, es una gran oportunidad, es una ilusión enorme, se sufrió mucho, sí que es verdad que han salido jugadores, han llegado otros nuevos. Esta posibilidad no se tiene cada año en un club como el Getafe. Bueno, han pasado años desde la última Europa League, entonces es una gran oportunidad para todos como profesionales, es lo que ansiamos, a lo que aspiramos como profesionales y que trabajamos día a día para tener esta gran oportunidad, y hay que aprovecharla.
12: Bueno, vamos a ver si vemos algunos de los nuevos fichajes con minutos. Es el caso de Nesunal, que es verdad que ya jugó en el estreno liguero en la derrota frente al Alavés, de Francho Serrano o de Johan Mojica. El partido, la ida a las 9 de la noche en el Coliseum, un Coliseum en obras, la vuelta la semana que viene en Belgrado.
0: Gracias, Lucas. Ya saben que ambos partidos, tanto el Rayo Alavés como este Getafe Partizan, lo podrán seguir en Tablero Deportivo.

0: Pues tiempo de entrevista. Nos vamos a desplazar ahora a una pequeña localidad del Principado de Andorra. Hablamos de Encamp. ¿Y por qué viajamos hoy hasta aquí? Se preguntarán. Pues porque este municipio andorrano es el epicentro del deporte del Principado. Encamp destaca por su impresionante entorno montañoso, con puertos muy apreciados por los ciclistas y también por sus estaciones de esquí. Además, numerosos equipos de fútbol, baloncesto, balonmano y otras disciplinas eligen Encamp para realizar sus pretemporadas. La gran pregunta es, ¿qué tiene esta pequeña localidad de poco más de 13.000 habitantes que numerosos clubes o selecciones la eligen para llevar a cabo su puesta a punto? Nos lo va a desvelar el cónsul menor de Encamp, Xavier Fernández. Buenas tardes, Xavier.
1: Hola, muy buenas tardes.
0: Bueno, Xavi, para que los que no conocen Encamp, descríbenos el municipio, su población, ubicación, el entorno, sus principales atractivos, ¿cómo es el día a día allí?
1: Bueno, Encamp al final es una parroquia que de las 7 que forman el Principado de Andorra. Como bien decía, somos un poco más de 13.000 habitantes y desde hace años tenemos una estrategia política muy clara enfocada en el turismo deportivo y familiar. Y eso pues ha llevado pues a que todo el sector también económico de la que formamos la parroquia pues se vuelque hacia esta estrategia y juntos pues podamos formar una fuerte parroquia y una oferta muy amplia para poder recibir pues todos estos equipos y demás que tenemos aparte del deporte amateur.
0: ¿Eso por qué tantos equipos, selecciones eligen en qué instalaciones y servicios ofrece la localidad?
1: Bueno, primero las instalaciones, ¿no? Una de las cosas que tenemos clara es la inversión en instalaciones deportivas. Tenemos dos complejos deportivos públicos cerrados. Luego tenemos un campo de fútbol también abierto. Y luego todo lo que son instalaciones que han hecho el sector privado, ¿no? Que eso nos ha sumado mucho. Y ya no hablo solo de los servicios complementarios, como podrían ser hoteles, restaurantes y demás, sino instalaciones también deportivas. Pues hace poco inauguramos un estadio también de la Federación Andorra de Fútbol y otros proyectos que se van sumando, y eso hace que seamos muy atractivos, tanto por el clima, tanto por las instalaciones, tanto por los servicios complementarios que ofrecemos para que todos estos equipos y selecciones nos vengan a visitar en sus pretemporadas principalmente.
0: Precisamente, uno de los clubes que más se deja ver por Encamp es el Fútbol Club Barcelona, ¿no? Son un fijo ya en verano de la localidad.
1: Sí, pues mira, este verano hemos hecho 16 años que viene el Fútbol Club Barcelona a visitarnos en sus secciones, principalmente pues son el baloncesto, fútbol sala, balonmano y hockey, y lo comentábamos en esta pretemporada, ¿no? Precisamente ahora mismo se encuentra el hockey aquí con nosotros y ahora en septiembre pues será el baloncesto que cerrará, y además pues tenemos la gran suerte de siempre pues poder hacer algún partido amistoso con estas secciones, ya sea pues también tenemos el equipo ACB en el país, pues un Barça Morabanc, o el año pasado por ejemplo que nos vino a visitar el París de toda una Euroleague también a hacer su pretemporada en campo.
0: Además, lo hablábamos antes, la montaña es otro de los principales atractivos de Encamp, ¿no? Carreras de obstáculos, trails, huertos deportivos que atraen a importantes equipos ciclistas, ¿no?
1: Sí, al final Andorra es el país de los Pirineos, y en los Pirineos pues tenemos un patrimonio natural enorme de todo lo que son montañas y demás, y eso hay que explotarlo. Evidentemente, primero cuidarlo, ¿no? Pero a partir de ahí pues explotarlo, pues y qué mejor manera hacerlo a nivel deportivo. Carreras de obstáculos, trails, tenemos la trail más antigua de todos los Pirineos, que llevamos ya 44 ediciones, el año que viene será la 45, y al final pues todo eso también nos ayuda pues a crecer, ¿no? Y que mucha gente de España, Francia o otros países de Europa pues conozca nuestro pequeño país.
0: Y aunque parezca mentira, de la montaña pasamos al agua, y es que el entorno montañoso de Encamp también es el lugar preferido por la selección española de natación para hacer sus preolímpicos y preparaciones, ¿no?
1: Sí, tenemos un complejo deportivo a 2.000 metros de altura, con piscina, gimnasio, un pabellón, y luego tenemos a 2.500 metros un hotel que se ha especializado principalmente en cuidar a todos estos deportistas, y entre ellos tenemos la Federación Española de Natación, que principalmente viene a hacer sus ciclos preolímpicos aquí con nosotros, además de muchas otras, ¿no? Hemos tenido hasta la Federación de Hong Kong que nos ha visitado, Escocia, Alemania, bueno, un sinfín de federaciones y clubes que eligen Encamp, pues por eso, porque tiene un complejo deportivo con una altura muy considerable, para ellos les va muy bien también descansar a 2.500 metros de altura, y además no se encuentran solo en la instalación deportiva, sino que tienen todo lo que es el pueblo para poder hacer su parte de ocio y así alejarse un poco de los momentos deportivos más duros.
0: Y como no podía ser de otra forma, lo has comentado antes, tampoco estáis ajenos al fútbol, sed oficial del equipo de la Liga Hypermotion y de la selección nacional, ¿no?
1: Sí, eso ya es como decimos aquí, la sireneta que puso el pastiz, que quiere decir al final que es cumplirlo todo, ¿no? Tenemos esta inversión privada que hizo la Federación Andorrana de Fútbol, un estadio que se inauguró ahora hace un par de años, una inversión de cerca de 15 millones de euros, y nos permite tener un equipo top, que es como el Fútbol Club Andorra, que está en segunda división, que empezó esta semana su liga, y además pues la selección nacional también la tenemos aquí, con selecciones de primer nivel mundial que nos visitan. Y además pues también me gustaría mencionar, porque estamos cerca, porque estamos muy cerca, la primera vez de la historia que estamos cerca de jugar una copa, hay una liga eliminatoria de Conference League. Tenemos el Inter de Escaldes, pues que si supera esta última, por primera vez en la historia, Andorra estaría representada en una fase final.
0: Y con todo este cóctel deportivo, ¿qué le falta en CAM? ¿Dónde están puestas las miras de cara al futuro? Hemos podido saber que a lo mejor es el turno del pádel.
1: Pues sí, ahora hablábamos de inversión privada, pues se suma un poco a esto, ¿no? Hace poco, pues, Velasteguín, uno de los mejores jugadores de pádel que ha habido en el mundo, pues anunció, ¿no?, públicamente, que hacía un complejo de pádel también aquí en Encamp. Un proyecto que parece ambicioso, que evidentemente tiene todo el apoyo por parte del club de Encamp en que esto se haga realidad. Y ya te digo, para nosotros todo lo que sea deporte suma a la parroquia, ¿no? Deporte, bienestar, turismo familiar, todo suma. Yo creo que tenemos un cóctel aquí muy fuerte que hay que ir explotando poco a poco y mirando siempre hacia el futuro.
0: Y supongo que todo esto de lo que estamos hablando se traduce en un empleo y en importante impacto económico y turístico, ¿no?
1: Sí, al final es lo que decíamos. Ahora, aparte que tenemos, evidentemente, las pistas de esquí en invierno, que eso ya es donde está, ¿no?, toda la fuerza de Encamp al final en invierno. Complementar en épocas más bajas, como primavera, otoño, con esta parte de deporte, hace que todos estos sectores económicos se puedan desarrollar mejor y al final se traduzca en oferta de empleo. Pues ya sea la restauración, ya sea el hotel, ya sea el mismo comercio. Y entre todo esto, lo que suma es que la gente del pueblo, la gente de Andorra, pues tenga importantes sitios de trabajo para favorecer su vida personal.
0: Bueno, Xavier, pues nos encanta que se apueste por el deporte, sobre todo en pequeñas localidades. Muchas gracias por estar con nosotros.
1: Muchísimas gracias a vosotros y os invito a todos a que vengáis a visitarnos.
0: Y hablamos ahora de Fórmula 1, estamos en semana de Gran Premio, es el turno de Zandvoort en Países Bajos. La previa a la carrera viene marcada por la renovación de Carlos Sainz con la escudería Williams. El madrileño, que aterrizó en el equipo británico en el año 2025, firma un contrato multianual a cambio de 30 millones de euros por temporada. Se convierte de esta manera en el sexto piloto mejor pagado de la parrilla. Estas que van a escuchar son sus primeras declaraciones tras el anuncio de su renovación.
2: Hola a todos, estoy muy emocionado de anunciaros que seguiré siendo piloto de Williams durante los próximos años. Han sido dos años increíbles en los que me he sentido parte de esta familia, de toda la familia Williams, y me he sentido muy orgulloso de formar parte de ella. Ahora es momento de trabajar duro con todo vuestro apoyo. Creo que será fundamental para todos en el equipo. Sé que estamos pasando por una etapa algo difícil, pero estoy comprometido con este equipo, comprometido con el futuro para devolverlo al lugar al que pertenece. Sé que con vuestro apoyo y vuestra voluntad lo podremos hacer todos juntos.
0: Su compañero Alex Albon también ha renovado y otro que también renueva su contrato con Red Bull es Max Verstappen. Con esto nos vamos, más información deportiva en boletines y en el diario de Radio Nacional. Y esta noche recuerden Tablero Deportivo.

0: Es la 1 a mediodía en Canarias.
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0: Buenas tardes. Bruselas insiste, la solución a la crisis en Ceuta pasa por la devolución de los miles de migrantes que entraron de manera masiva en la ciudad hace 3 semanas.
2: That there is a clear expectation that all migrants who have entered illegally to Ceuta are...
0: Dice el portavoz de la Comisión Europea que están trabajando intensamente con ambas partes, con Marruecos y con España, y subraya que están a la espera de recibir más información sobre los pasos que va a dar el gobierno de Pedro Sánchez para resolver la crisis. De momento en Ceuta se trabaja para limpiar la playa del trampolín tras ese operativo policial que esta mañana ha desalojado la zona de manera pacífica y ordenada. Los cientos de migrantes que estaban en esos campamentos improvisados han sido trasladados a zonas habilitadas. Una de ellas, la Loma Margarita. Ahí hay un micrófono de Radio Nacional de España. Gonzalo Guancha, buenas tardes.
3: Buenas tardes, pues estamos ante uno de esos nuevos puntos que Delegación del Gobierno ha establecido para que pernocten los entre 1.000 y 1.200 inmigrantes que han sido desalojados de la playa del Trampolín esta mañana. Aquí hemos podido confirmar con Policía Nacional que no ha habido incidentes en toda la mañana y que se han establecido dos grupos, uno de inmigrantes subsaharianos que están siendo realojados aquí en Loma Margarita, en la barriada de La Pantera, donde estamos, y otro de inmigrantes magrebíes que están siendo realojados en la zona del embolsamiento más cercano a la frontera de Marruecos. Durante toda la mañana hemos sido testigos de cómo se trae aquí material de obra para asegurar una nave industrial que hasta ahora ha servido como aparcamiento de autobuses y camiones, y se ha vallado la entrada de este nuevo campamento para evitar que sea visible desde el exterior.
0: La ministra de Migraciones, Elma Sainz, pone en valor la coordinación entre administraciones para hacer posible este traslado y asegura que en los próximos días habilitarán más plazas de acogida temporal. Pero el presidente de Ceuta, Juan Jesús Vivas, reitera sus críticas. Insiste en que el gobierno central no ha estado a la altura de la crisis y exige más recursos.
4: Tras la reunión con el presidente Vivas, el compromiso era 1.500 plazas de manera inminente y les decía que ya son 1.800, pero estamos trabajando y en los próximos días seguiremos haciendo estas activaciones de estos recursos temporales. De acogida.
5: Que el gobierno recapacite, lo espero sinceramente. La lealtad institucional ha sido una marca característica de nuestro gobierno. Esperemos que reaccione para que se empleen los medios, insisto, necesarios para que Ceuta vuelva a la normalidad.
0: Miramos ahora Huesca. Vuelven a casa los vecinos de Ena, Centenero y Botalla, que permanecían evacuados por el incendio de las Peñas de Riglos. Quedan pendientes otras 3 localidades. A esta hora, el presidente de Aragón, Jorge Azcón, visita la zona afectada. Alejandro Navarrete, buenas tardes.
6: Hola, buenas tardes. Incendio de Riglos, oficialmente estabilizado. Ya se ve la luz al final del túnel, afirman desde el gobierno de Aragón, optimistas, porque la situación climatológica mejora en los próximos días con esa bajada de temperaturas y la llegada de tormentas. Día de reflexión, en cualquier caso, para el presidente Jorge Azcón. Desde este puesto de mando.
7: La reflexión de este verano, que por desgracia todavía no ha acabado, es que tenemos que multiplicar los medios, tanto en la limpieza de los bosques como en los medios que las brigadas tienen para luchar contra los incendios. Y eso es lo que vamos a hacer y en lo que estamos trabajando.
6: Añade el presidente Azcón que el mayor drama en este contexto es el haber perdido un militar de la UME en esas tareas de extinción y también los más de 1.000 habitantes que tuvieron que ser desalojados. Acabamos de conocer que 3 localidades más, como decía, se suman a ese regreso, 100 vecinos, lo que hace un total de 700 que ya lo han hecho. Faltan algunos más y previsiblemente lo harán a lo largo del día de hoy.
0: Y nos quedamos pendientes de la búsqueda del supuesto león, que un repartidor asegura haber visto en el entorno de la Sierra de San Vicente en Toledo. Un helicóptero, varios drones y una 20 de efectivos de la Guardia Civil están peinando la zona y contactando con propietarios de perros de grandes dimensiones por si el repartidor hubiera confundido el animal. La Guardia Civil también ha comprobado que ningún león se ha escapado del zoológico. Es la 1:04, las 12:04 en Canarias. Noticias ahora de su comunidad.
8: Hablamos de la crisis migratoria de Ceuta. Desde Algeciras, el vicepresidente segundo del gobierno andaluz, el portavoz de Vox, Manuel Gavira, ha dicho que la Junta se opondrá al reparto de menores desde la ciudad autónoma.
9: Y nos vamos a oponer por tierra, por mar y por aire. Nos vamos a oponer a ese reparto, porque los menores tienen que estar con sus padres y en su país.
8: Desde Ceuta, precisamente, el presidente de la Junta, Juanma Moreno, ha señalado que el reparto de menores migrantes desde la ciudad autónoma haría un flaco favor, sería un efecto llamada, aunque ha incidido que su acuerdo con Vox, que se compromete a no aceptar esos menores desde otras comunidades con problemas migratorios, se ajustaría a la legalidad.
10: Creo que se haría un flaco favor si aquellos que se han marcado como objetivo precisamente de manera vulnerando la frontera de España y se han marcado como objetivo el entrar de manera ilegal a nuestro país, si ese objetivo se consiguiera, creo que estamos haciendo un flaco favor y estamos haciendo un efecto llamada de consecuencias imprevisibles a futuro.
8: Ha sido tras entrevistarse precisamente con el presidente de Ceuta, quien ha mostrado el apoyo de la Junta. Moreno ha hecho suya las peticiones de iniciativas empresariales, turísticas y de promoción conjuntas que le ha reclamado Vivas, y ha señalado que llevará este asunto al Comité de las Regiones en septiembre, que ya presidirá. A apuntar también que el Ayuntamiento de Granada lleva inspeccionados 557 edificios privados y 59 municipales desde el sábado, y que la Oficina de Atención de Terremotos del CEIDIN ha citado a unas 400 familias para asesorarlas sobre cómo actuar tras los daños en su vivienda. Es todo. Tienen más información de nuestra comunidad en el avance de la 1:30 y en la Crónica de Andalucía a las 2:10.
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12: Buenas tardes, actualizamos la información de tráfico, siendo la 1:06 y en estos momentos pendientes de varios siniestros. En Guadalajara en la A2, en Taracena sentido Zaragoza, también en Ciudad Real en la A4, en Santa Cruz de Mudela sentido Madrid, en Alicante en la AP7 en Benidorm hacia Valencia y en Sevilla en la salida por la A4 a su paso por Bellavista. También van a encontrar retenciones en estos momentos en Barcelona, en la AP7 en San Cugat del Valle sentido Tarragona, en Cantabria en la A67 en Reynosa hacia Palencia, y se complica en Urense la A52 en Ávila Bella al sentido Benavente. Dificultades en Castellón en la AP7 en Benicàssim en ambos sentidos, en Valencia en la A7 en Paterna y Vetera hacia Castellón y en Loriguilla sentido Alicante. Y en Andalucía, tráfico intenso en Jaén en la A44 en Cárcel en ambos sentidos, en Granada en su acceso por la A92 en Huétor de Santillán, en Málaga en la entrada por la A7 en Fuengirola y en San Pedro Alcántara hacia Marbella, y por último en Cádiz se complican las entradas por la A4 y A41 en el entorno del Marquesado. Es una información de la Dirección General de Tráfico.
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13: Buenas tardes. Tras días de temperaturas significativamente elevadas, hoy bajan las máximas en amplias zonas del interior peninsular. Se esperan máximas de 33 grados en Teruel y Córdoba, 32 en Guadalajara y Logroño, 31 en Jaén, 30 en la capital y en Sevilla. En el litoral cantábrico, máximas por debajo de los

0: Muy fuerte, con rachas de hasta 100 kilómetros por hora en algunos puntos. Aviso naranja en las islas, también en la ibérica, en la cantábrica leonesa y la meseta, en las provincias de Huesca, Girona, Tarragona, Valencia, interior norte de Alicante, este de Albacete y el altiplano de Murcia. Las lluvias pueden ir acompañadas de granizo y en el resto de la península no se descarta algún chubasco o tormenta ocasional durante la tarde. Es una información de AEMET.
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2: Tú y yo, muchacha, estamos hechos.
3: En 1976, en un tiempo de transformación social, la música se convirtió en un espacio de expresión compartida.
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3: Las canciones reflejaban inquietudes, miradas nuevas y deseos de cambio, como esta de Pablo Guerrero a Cántaros, que pronto se convirtió en un himno a finales de la dictadura y primeros compases de la transición. Desde el Archivo Histórico Provincial de Badajoz recuperan ahora los documentos que conservan la huella de los recitales de canción protesta celebrados en la ciudad durante aquel año. Actuaciones protagonizadas por cantautores como Pablo Guerrero, Luis Pastor, Juan Antonio Espinosa, Elisa Serna y Quintín Cabrera. La directora del Archivo Apacense es Begoña Mancera.
4: Los documentos seleccionados son 14 y están relacionados con la organización de los expedientes administrativos de recitales musicales. En estos expedientes lo que podemos encontrar son tanto las comunicaciones entre la delegación del Ministerio de Información y Turismo al Gobierno Civil para comunicar la autorización de dichos conciertos con las canciones autorizadas, las denegadas, y después el Gobierno Civil, dentro de sus funciones, también comunicaba esta información al Cuerpo Nacional de Seguridad, la policía, que acudía a dichos recitales, informaba sobre ellos.
3: Algunas de esas canciones nunca llegaron a grabarse oficialmente, como esta de Luis Pastor, Mala Cabeza. De ella lo que queda es esta versión que le hizo el grupo extremeño Perro Flauta.
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3: Fue una de las vetadas. Así lo refleja el documento de la autorización emitida por la Dirección General de Teatro y Espectáculos para celebrar el recital del cantautor cacereño el 12 de mayo del 76 en la capital pacense. Escuchamos a Luis Pastor.
6: Que ahí estábamos viviendo situaciones donde cada concierto que dábamos era vigilado, perseguido, hasta última hora no sabíamos si podíamos cantar o no, con el último telegrama de los gobernadores civiles, que era el que finalmente daban los permisos, con la presencia de guardias civiles, con la presencia de policías secretas en muchos conciertos. Quiero decir, la memoria de aquellos años en mí permanece, y de hecho yo me asumo desde esa memoria.
3: Días después, en su vuelta a Madrid, recibió una citación para personarse en el cuartel de la Guardia Civil de Vallecas.
6: Pensé que era un papeleo. La primera hostia me la dieron por llevar la camisa por fuera, una camisa blanca, bonita, con un vaquero. La segunda me preguntaron, ¿tú eres cantante? Yo dije que sí, y me dieron otra hostia. Y me encerraron en un cuarto y me dieron muchas hostias. Yo no sabía por qué era. Finalmente, la Guardia Civil de Extremadura había escrito a la Guardia Civil del pueblo Vallecas para que me diesen un escarmiento. Según ellos, porque yo cantaba un poema de Goiti solo, que era verdad, que decía, por mi mala cabeza yo me puse a escribir otro por mucho menos, sea de Guardia Civil.
5: Otro por mucho menos, se hace Guardia Civil.
3: Tampoco se escuchó esta, Despertar, de Juan Antonio Espinosa, unos días después, el 4 de junio, en el recital que ofreció en la parroquia de San José, de la capital pacense.
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3: Fue otra de las canciones prohibidas por entonces, al tratarse originalmente de un himno clandestino que llamaba la esperanza, la justicia social y el cambio.
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3: Son algunas de las 14 historias que permiten hoy reconstruir cómo la música formó parte de la actividad cultural y social en 1976. Una muestra que puede visitarse en el Archivo Histórico Provincial de Badajoz hasta el 31 de agosto y que invita a acercarse a ese pasado desde los archivos y a descubrir cómo la memoria musical también se conserva en papel.
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3: Juan Ramón Rivera y Benito Macías, Radio 5, Todo Noticias.

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1: El diálogo entre los agentes sociales es fundamental para el desarrollo de las actividades productivas y redunda en la buena salud de un país. Bajo esta premisa y en el marco de FITUR, la Feria Internacional del Turismo, las organizaciones empresariales y sindicales representativas del sector de la hostelería firmaron la Mesa de Diálogo Sectorial de la Hostelería, un documento que establece los principios de diálogo social y que el ministro de Industria y Turismo, Jordi Hereu, califica como un acuerdo clave que aborda temas cruciales para nuestro modelo turístico.
2: Cuando nosotros hablamos de la sostenibilidad económica, ambiental del modelo, siempre expresamos que la sostenibilidad social del modelo turístico es un pilar esencial y básico. Y esto, por tanto, nosotros lo intentamos promover desde nuestra política pública, pero sin duda yo creo mucho en la autonomía de las partes, en la capacidad que tenéis de marcar líneas estratégicas a través del diálogo.
1: Un instrumento de diálogo permanente que para el ministro del ramo aborda aspectos troncales para avanzar en una hostelería y un turismo sostenible, tanto desde el punto de vista económico como social y medioambiental.
2: Retener, atraer talento, atraer trabajadores y trabajadoras a este sector es uno de los grandes retos. Y por tanto la sostenibilidad social en sí mismo es un valor, pero además yo creo que es la estrategia más inteligente para poder generar la sostenibilidad de nuestro modelo en el presente y en el futuro.
1: La hostelería es un sector clave en la economía de nuestro país y un motor en la generación de empleo. Las más de 300.000 empresas que componen el sector dieron empleo a cerca de 1.870.000 personas de media en 2025 y generan el 6,7% del Producto Interior Bruto, siendo un sector estratégico en el desarrollo económico y social de nuestro país. Para Ramón González Monroy, secretario general de la Federación Estatal de Servicios de Comisiones Obreras, el convenio no olvida que la hostelería es motor de creación de empleo.
3: De todos los sectores productivos españoles, este sector es el que más capital humano tiene dentro de sus factores productivos, con mucha diferencia respecto a otros sectores que se proyectan como tractores de la economía española. Y dentro de la transición digital, dentro de la transición productiva, este sector va a seguir siendo un sector de personas con habilidades sociales que atienden a personas. Y un factor humano que evidentemente yo creo que se tiene que vanagloriar y perfeccionar.
1: Ese factor humano también es el germen de esa mesa de diálogo permanente para el presidente de Hostelería de España, José Luis Álvarez Almeida.
4: Que nuestro mayor activo en nuestras empresas, lo que tenemos en nuestras empresas, de lo que nos sentimos orgullosos, de lo que nos hace día a día tener la esperanza de que vamos a ser mejores, es de nuestros trabajadores. Nosotros nos sentimos orgullosos de nuestros trabajadores. Y este acuerdo tiene que servir para que esto siga funcionando, para que nuestros trabajadores sigan estando más ilusionados, con más ganas.
1: El presidente de la Confederación Española de Hoteles y Alojamientos Turísticos, Jorge Marichal, destaca la trascendencia de la hostelería también en el empleo turístico, donde supone el 40%, siendo el turismo una actividad fundamental para nuestro país, que no solo genera el 13% del PIB, sino que proyecta marca de país.
5: España es turística, ¿vale? Es algo que nos cansamos de repetir en muchas ocasiones, pero que quizás muchas veces no encontramos en algunos foros el cariño y la acogida que creo que un sector del que tenemos que estar tan orgulloso como este debería de tener.
1: Por su parte, el secretario general de la Federación Estatal de Servicios, Movilidad y Consumo de UGT, Antonio Oviedo, insiste en la necesaria implicación de todas las partes a la hora de articular propuestas que se trasladen a las administraciones competentes.
6: Este acuerdo tiene sentido si va acompañado de medidas laborales, si va acompañado de otra serie de medidas donde las empresas también estén a gusto, estén cómodas y esa calidad repercuta totalmente en el ciudadano, la ciudadana, en definitiva en el usuario, en la usuaria. Si lo hacemos así, seguro que habremos ganado y habremos ganado esa apuesta y habremos puesto en valor este acuerdo, iremos más allá.
1: Analizar y dar respuesta a los retos y necesidades de la hostelería es el objetivo de esta mesa de diálogo permanente, con el fin de seguir haciendo crecer el sector de una manera sostenible. María Durán, Hostelería de España, Radio 5, Todo Noticias.
7: Preguntas a la historia.
0: fueron las órdenes militares.
7: En 24 horas todo por esa masa de aire que tiene origen polar, pero también este aire en altura va a generar mucha inestabilidad y de verdad tenemos que prestar mucha atención a las tormentas que tenemos esta tarde en el este y en el sudeste. Se pueden acumular entre 30 y 40 litros por metro cuadrado en apenas una hora. Mucha atención sobre todo al sudeste, Albacete, Murcia, Alicante, Valencia, allí puede darse granizo con rachas de viento muy intensas. También hay que vigilar Cataluña, Aragón, La Rioja, Burgos, León o Soria, y a medida que vaya avanzando la tarde, esa inestabilidad se traslada a Baleares. Mañana es verdad que siguen las precipitaciones en el Cantábrico, en el nordeste, en Baleares van a ser más dispersas, pero el fin de semana de nuevo se van a intensificar, sobre todo en el Cantábrico pueden ser muy fuertes y con tormenta, así como en el tercio noroccidental peninsular, con chubascos tormentosos en el Pirineo central y oriental. Así que mucha precaución, porque en zonas del sur de Cataluña, este de Aragón y norte de la Comunidad Valenciana, la situación se puede complicar.
8: Bueno, pues con este panorama de tormentas fuertes, ¿qué podemos hacer si nos sorprende una tormenta eléctrica, Mar?
7: Sí, sobre todo estar muy pendientes de las previsiones meteorológicas, porque con estas previsiones lo que ocurre es que cae una cantidad de agua en muy poquito tiempo. De hecho, tenemos riesgo también hoy de crecidas de los ríos, de inundaciones, así que mucho cuidado, sobre todo si esas tormentas se van organizando y se van disponiendo, como decimos nosotros, en una línea convectiva de tormentas, porque suele ser lo que genera más problemas. Lo primero, bueno, buscar refugio. Si podemos, en un edificio cerrado, dentro de un vehículo, con las ventanillas subidas. No debemos refugiarnos, creo que esto es algo bastante obvio, ¿no?, bajo un árbol, pero es cierto que si estamos en medio del campo y no tenemos ningún lugar, la postura de seguridad es en cuclillas, no debajo de un árbol. Luego, pues evitar zonas con agua, zonas que sean campos abiertos, vallas metálicas, postes, tendidos eléctricos, grandes masas de agua. Y luego una regla muy sencilla: si escuchamos un trueno, ya estamos lo suficientemente cerca como para que exista ese riesgo de impacto de un rayo. Entonces no hay que esperar a que empiece a llover, es en ese momento cuando tenemos que buscar ese refugio. Y una vez a cubierto, lo recomendable es permanecer allí al menos 30 minutos después de escuchar el último trueno, porque todavía pueden producirse esas descargas cuando la tormenta pues pueda estar alejándose. Pero sobre todo seguir muy al dedillo las actualizaciones de la previsión meteorológica. Nos espera una tarde complicada, tenemos el mar Mediterráneo muy caliente, va a aportar mucha humedad a esas tormentas y bueno, pues sobre todo mantenernos a salvo, porque tenemos esos avisos activos y siempre hay un riesgo importante.
8: Pues fíjate, Mar, que la falta de lluvias y las altas temperaturas están agravando los problemas de agua en varios municipios de Galicia y localidades con restricciones, con cortes de suministro. Es el caso de Lalín, Cuntis o Baltar, donde la situación se complica estos días. Pontevedra, Nerea Vázquez, buenas tardes.
9: Buenas tardes. Sí, el caso más preocupante es el de Lalín. Allí los vecinos se quedaron sin agua este miércoles tras un pico de consumo que aún se investiga y que dejó los niveles de los depósitos bajo mínimos. A lo largo de la mañana se ha ido recuperando el servicio en el centro urbano, aunque con la presión reducida, y en el rural la previsión es que el agua vuelva a lo largo de la tarde, mientras sigue activo el plan de emergencia y el reparto de agua embotellada. Y en Cuntes continúan las restricciones para llenar piscinas, regar o lavar vehículos con el fin de garantizar el abastecimiento doméstico y preservar el caudal del río Umia y del Azud, que abastece a la población y que sufrió un descenso de 30 centímetros en menos de 2 semanas. Manuel Campos es el alcalde.
10: La situación, pues, de alarmante de falta de agua, el caudal es muy bajo. En algunos núcleos rurales estamos poniendo cisternas para surtir.
9: Y en la provincia de Ourense, el concello de Baltar lleva 3 días sin agua, pero ¿por qué no encuentran la avería que está vaciando sus depósitos?
8: Gracias, Nerea. Y una cosa más, porque en España los incendios han arrasado casi 16.000 hectáreas agrícolas en lo que va de 2026. Una cifra histórica y la segunda más alta de la última década. Íñigo Inchusta, buenas tardes.
11: Muy buenas tardes. Pues con los datos recogidos hasta el pasado lunes, los mayores daños los ha provocado el incendio de la Litera en Huesca, con 1.200 hectáreas agrícolas siniestradas, y el de Segarra en Lleida, que ha dañado 600 hectáreas. Sergio de Andrés es director general de Agroseguro.
12: Pues ya podemos decir que es el segundo año con mayor siniestralidad por el riesgo de incendio en los seguros agrarios, y el primero pues es precisamente el año pasado, que superaron las 20.000 hectáreas. Este año pues llevamos ya casi 16.000 hectáreas afectadas.
11: Los daños se concentran en el cereal de invierno. Desde el Consorcio de Seguros destacan que en los meses en que se producen más incendios, en junio y julio, gran parte de esa recolección de cereales ya está hecho. Pero Sergio de Andrés apunta también una percepción más negativa.
12: Sí que es cierto que lo que venimos viendo es que cada vez son más extensas y además cada vez están también más cerca de núcleos urbanos, y por lo tanto de explotaciones agrarias. Entonces sí que vemos una tendencia creciente en los últimos años, como así lo demuestran los datos, que los dos últimos años son los de mayor superficie agrícola siniestrada.
11: En los últimos 10 años los incendios han quemado más de 116.000 hectáreas, por las que se han abonado 22 millones de euros, un 25%, casi 5 millones se pagaron el año pasado.
8: Gracias, Íñigo.
11: Hasta luego.
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8: Bueno, nos vamos a Andalucía porque este año las celebraciones del Rocío Chico coinciden con otra tradición muy esperada que ocurre cada 7 años, la venida de la Virgen del Rocío al monte. Allí se encuentra Luis Delgado. Buenas tardes.
14: ¿Qué tal? Buenas tardes. Sí, pues esas salves que hemos escuchado son las primeras, después de que hace tan solo unos instantes haya abierto la parroquia de Nuestra Señora de la Asunción, el lugar donde la Virgen del Rocío estará los próximos 9 meses. 18 horas después de un largo camino, la Virgen ya está en su pueblo, un trayecto que ha sido emborronado por la lluvia y que ha obligado a adelantar la entrada a esta parroquia, donde centenares de fieles se agolpan, esperando ver a la Virgen. A esta hora las camaristas han comprobado el estado después de esa lluvia, como decimos, y lo que nos cuentan es que la lluvia no pueden con la fe.
15: Muy emocionante todo.
16: No, ni la lluvia impide que haya tanta cantidad de gente. La Virgen siempre la acompaña a todo el mundo que puede.
17: Soy almonteña y muy sorprendida por la cantidad de gente. Y sigue sorprendiéndome que la llamada de la Virgen sea tan inmensa.
16: El agua que nos ha fastidiado un poco el azul.
18: No hace ningún impedimento, por la Virgen lo que sea.
14: Las caras son de cansancio después de más de 15 kilómetros de camino y de ilusión por verla en una avenida que por primera vez coincide con un año jubilar. El dispositivo sanitario ya finalizado ha atendido a 257 personas.
8: Gracias, Luis. Bueno, Omar, la lluvia ya está haciendo ahí acto de presencia también en el Rocío Chico.
7: Sí, ya de momento tenemos algunas precipitaciones y algunas tormentitas que se están formando y van a ir a más en las próximas horas.
8: Bueno, Piñera, a ti te queda un poquito lejos, ¿no? No te vas a acercar.
19: Hombre, no nos pilla, de hecho, generalmente desde Cádiz el trayecto, ¿no? Porque hay que rodear por carretera el Coto de Doñana, ¿no? Para llegar a toda esa zona. Pero sí, yo sí me quedo aparte con el fervor de todos estos almonteños. Recuerdo haber hecho alguna romería en tiempos pretéritos para la televisión, de haberme ido desde Almería para hacer toda Andalucía para ir a este evento, ¿no? O sea, que me ha puesto los vellos de punta a recordarlo, ¿no? Y aquí estamos callados los de la costa atlántica, bien lo sabe Mar Gómez, porque estamos teniendo noches frescas, la mínima anoche fue de 22 grados, o sea que somos un pequeño oasis con esto también de las lluvias que habéis escuchado, ¿no? En todo este calor que todavía está azotando el Levante, o sea que estamos, como digo, en silencio sepulcral, disfrutando de estos días de fresco, porque todo se puede acabar.
8: Bueno, ya se puede empezar a respirar. Mar Gómez, José Antonio Piñero, muchísimas gracias, como siempre.
19: A vosotros.
8: Nos vamos a ir despidiendo hasta las 13:30, que llegan las noticias territoriales, sigue mediodía, después el 14 horas y nosotros nos despedimos. Hasta luego.

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1: 1:30, buenas tardes. El presidente de la Junta de Andalucía, Juanma Moreno, ha visitado Ceuta para reunirse con su presidente, Juan José Vivas. Es el primer presidente autonómico que acude a la ciudad autónoma desde el inicio de la crisis migratoria. María Fernández, buenas tardes.
2: Buenas tardes. Ambos presidentes han apelado al vínculo de ambos territorios que reflejan los respectivos estatutos de autonomía. En la reunión han acordado iniciativas empresariales, turísticas y de promoción conjuntas que le ha reclamado Vivas para relanzar Ceuta. Y en una comparecencia posterior, Moreno califica de intolerable la situación que se vive en Ceuta y pregunta por el reparto de menores en la península. Ha recordado las palabras de los ministros del Gobierno de España y de la Comisión Europea que apelan al retorno de las personas que han entrado de manera irregular.
3: Gobierno de España y Comisión Europea han dicho algo en lo que yo estoy de acuerdo, que es que todos y cada uno de los migrantes tienen que volver al punto de origen. Y por tanto tienen que salir de la ciudad de Ceuta. Ese es el objetivo y no hay otro. O sea, cualquier otra cosa es crear un problema todavía mayor.
1: El presidente andaluz ha tenido palabras de apoyo hacia Granada ante el enjambre sísmico que se continúa viviendo en la capital y su área metropolitana. Moreno ha anunciado que los 600 desalojados podrían regresar hoy mismo a sus casas tras las obras de urgencia cometidas.
3: Que se están haciendo unas obras de urgencia para consolidar su, digamos, la seguridad de sus casas, que no tiene un problema de estructura, pero todavía se van a reforzar más, y que creo que en un periodo cortísimo de tiempo, a lo largo del día de hoy, previsiblemente ya puedan volver a sus hogares.
1: Muchos de esos vecinos llevan 2 días seguidos durmiendo en parques y jardines.
2: Sí, llevan varios días con la intranquilidad en el cuerpo ante la persistencia de los temblores.
4: Demasiado miedo, a cada rato que tiembla estamos con la preocupación.
5: Hemos preferido pasar lo que era, si no se podía dormir, uno estaba alerta. Acá también ha temblado, pero muy lejos de todo el escombro y todo lo que puede llegar a pasar.
2: De 3,4 ha sido la magnitud de un nuevo sismo que ha tenido lugar esta noche en Granada, con epicentro en Dílar. Hasta las 9:30 de la mañana le han seguido más réplicas. Afortunadamente no se han registrado más daños materiales ni personales. El ayuntamiento de la capital ya ha inspeccionado 557 bloques de viviendas, ninguno con riesgo de derrumbe.
1: El enjambre sísmico además empieza a afectar a la economía. El sector turístico de Granada está experimentando numerosas cancelaciones de reservas que alcanzan, dicen, el 20% para el próximo mes. También hemos conocido esta mañana que la Fiscalía investiga a los 7 concejales de Carboneras que votaron a favor de retrasar la anulación de la licencia de obras del Hotel de Algarrobico. Busca esclarecer la posible comisión de un delito de prevaricación administrativa. Los concejales, recordemos, son 5 del PSOE y 2 no adscritos.
2: La Fiscalía abre la investigación tras la denuncia de la Asociación Ecologista Salvemos Mojácar, que consideró un acto de prevaricación incumplir el mandato del TSJ. Jaime del Valle, su portavoz.
6: Nos parecía inaudito e inaceptable esa actuación final de intento de bloqueo de algo ya inapelable por parte de esta gente, ¿no?
2: Ahora la Fiscalía ha solicitado al Ayuntamiento de Carboneras el acta de ese pleno que quedó aplazado.
1: El incendio de niebla ya está al fin controlado. Un fuego que, recordemos, ha superado ya los 210 kilómetros de perímetro y ha afectado a unas 33.000 hectáreas de 11 términos municipales desde que se activase hace 2 semanas. El anuncio lo ha dado el consejero de Emergencias, Antonio Sanz.
7: Es un incendio de los más extensos que haya habido jamás, el más difícil seguro de la historia, pero también hay que poner en valor todo lo que se ha evitado, todo lo que podía haber avanzado aún más este incendio.
2: Ante la gravedad del incendio, la Asociación Forestal Andaluza, la AFA, pide al Gobierno andaluz un cambio de rumbo urgente, tanto en la organización del Infoca como en materia de política forestal. Por otro lado, el municipio de Berrocal ya ha anunciado que solicitará el próximo lunes la declaración de zona gravemente afectada por una emergencia de protección civil.
8: Tan sencilla que en tus tirabuzones, y es tan sencilla que en tus tirabuzones, Rocío no lleva horquilla. ¡Viva la Virgen del Rocío!
1: Esta era la primera salve a la Virgen del Rocío que se escuchaba hace unos minutos en el Templo de la Asunción de Almonte tras abrirse sus puertas, tras una recogida que ha tenido lugar bajo una fuerte lluvia. Así finalizamos este avance. Tendrán toda la información de Andalucía a partir de las 2:10.
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9: Pues momento ahora para recorrer las emisoras de Radio Nacional para avanzar las noticias que están preparando en sus informativos territoriales. Comenzamos en Galicia, Coruña.
10: El país de los mil ríos ya no puede contar con su tradicional lluvia continua y suave. El hidrogeólogo Julio Barea y el doctor en geografía física Dominic Royer coinciden en que Galicia tiene que cambiar su modelo de gestión del agua, reduciendo el consumo y protegiendo la que tiene.
11: Lo que no podemos es plantearnos seguir siendo como si fuéramos un país rico o infinito en agua.
12: Reducir las fugas en la red, proteger las esponjas naturales del territorio, donde justamente se acumula el agua, ¿no?
10: La consellera sí ve espacio para almacenar más agua de las inundaciones del invierno para las sequías del verano, pero también apuesta por evitar que se pierda una sola gota en la red. Algo que está sucediendo en Baltar, en Ourense, donde llevan tres días buscando una avería que no aparece.
13: Son dos tuberías paralelas, una no se sabe por qué motivo no trae nada. Ni descartamos siquiera que pudiera ser un posible sabotaje.
10: En las localidades pontevedresas de Cuntis y Lalín, lo que sucede es que cada vez hay menos agua y están activando cortes nocturnos y restricciones. La buena nueva es que hoy está lloviendo de norte a sur de forma suave. Lo máximo que ha caído son 20 litros por metro cuadrado en Castro de Rey. Suficiente para bajar el riesgo de incendios y las temperaturas que han caído notablemente también al fin en el interior de Pontevedra y Ourense en su primer día sin alertas por calor en varias semanas.
9: Vamos a Asturias, Oviedo.
14: Aquí la Consejería de Medio Rural ha anunciado que permitirá extraer 67 lobos para hacer compatible la conservación de la especie con la ganadería extensiva. El programa anual de control se aplicará sobre una población mínima estimada de 412 ejemplares y estará vigente hasta finales de 2027. Marcos Darrocha, director regional de Planificación Agraria.
15: Planteamos un programa basado en criterios técnicos y adaptado a la situación de cada zona y cada una de las diferentes zonas de gestión, priorizando especialmente aquellos territorios donde existe una mayor incidencia sobre la ganadería.
14: El Hub de Economía Social y Circular de Asturias, impulsado en el antiguo pozo Yascares de Langreo, inicia su andadura con la formación, el empleo y la inclusión como metas. El Principado ha anunciado hoy la creación de unos premios para reconocer el patrimonio cultural de la región y se ha abierto la venta general de entradas para ver el España-República Checa del próximo 3 de octubre en el Carlos Tartiere. Ayer más de 7.000 oviedistas que tenían preferencia hicieron cola virtual durante más de una hora. En cuanto al tiempo, se nota ya el cambio brusco, cielos cubiertos, lluvia y solo 17 grados en Oviedo.
9: Cantabria, Santander.
16: Aquí continúa la incertidumbre en la comunidad educativa de cara al nuevo curso. Hoy la Junta de Personal Docente ha denunciado el bloqueo institucional, han dicho, de la negociación de las condiciones del profesorado y el alumnado de cara al comienzo de las clases. Reclaman a la Consejería de Educación el cumplimiento de los compromisos adquiridos. Conchi Sánchez, secretaria general de la Federación de Enseñanza de Comisiones Obreras en Cantabria.
17: 576 días sin una sola reunión de negociación sobre algo tan importante como es la reducción de las ratios en las aulas, que evitaría el cierre de líneas de unidades, que permitiría la matriculación en la escuela pública a las familias que deciden por el modelo de la escuela pública.
16: El consejero de Educación, Sergio Silva, no ha tardado en responder y ha desmentido la opacidad de la que se le acusa y ha asegurado que lo que hay por encima de todo de parte de la consejería es transparencia e inversión en educación. Por otro lado, el gobierno de Cantabria sostiene que reclamará en los tribunales el coste de retirar el alga asiática de las playas de Noja si el Ministerio para la Transición Ecológica no devuelve a la comunidad autónoma el dinero que lleva gastado en la limpieza de esta especie invasora desde que apareció por primera vez el año pasado. A esta hora tenemos lluvias, por fin, y 19 grados en Santander.
9: País Vasco, Bilbao.
18: En Euskadi, el gobierno vasco ha criticado haberse enterado por la prensa de los planes del Ejecutivo Central para trasladar a la península a las 500 niñas migrantes no acompañadas. El gabinete de Pradales sigue apostando por agotar todas las opciones para que retornen con sus familias, mientras la Diputación de Guipúzcoa reclama un plan que solucione el problema al margen de momentos puntuales como el que vivimos. Irune Berasaluze es la portavoz foral.
19: Estamos dispuestos a acogerles, pero sí reclamamos al Gobierno de España un plan estructural y que en ese plan también todo el resto de las administraciones que tenemos algo que decir en esta cuestión, pues participemos y sea algo consensuado.
18: Y hasta ahora responsables del Departamento de Seguridad se reúnen con la alcaldesa de Irún para abordar medidas que eviten el colapso de tráfico en la localidad los días de gran afluencia de vehículos. La edil reclama soluciones inmediatas, ya que recuerda, esta misma tarde se prevén nuevos problemas. Y en cultura, Nacho de Felipe, ex vocalista de Oscorri, regresa a los escenarios en uno de los conciertos más esperados de la quincena musical Donostiarra, que se va a celebrar esta tarde en el Santuario de Aránzazu. Las lluvias y los cielos cubiertos han regresado a nuestra comunidad, provocando una bajada de temperaturas. 24 grados a esta hora en Vitoria, 23 en San Sebastián, 21 en Bilbao.
9: Navarra, Pamplona.
20: Se mantiene en Urzainqui, en el valle de Roncal, muy cerca de Huesca. Los trabajos de extinción del incendio forestal reactivado el pasado lunes, la mejoría de las condiciones meteorológicas con precipitaciones y mayor humedad ha favorecido la intervención de los equipos desplazados para sofocarlo. Iñaki Elías, director de Servicio de Bomberos.
21: Y bueno, son incendios que poco a poco están llegando a zonas donde hasta ahora no los hemos tenido. Este año realmente el riesgo de incendio forestal ha sido muy alto y extremo en toda la zona del Roncal, de este valle.
20: Por otro lado, Navarra dice el gobierno atenderá sus responsabilidades en relación con los menores migrantes que recientemente han llegado a Ceuta. Es lo que quiere seguir destacando el Ejecutivo ante una situación humanitaria que dicen tiene que traspasar el plano político en todas las comunidades autónomas. Y tal y como recuerda la Fundación Civismo, este 20 de agosto se cumpliría metafóricamente el que denominan Día de la Liberación Fiscal, o dicho de otra forma, el día de que, por ejemplo, cada navarro deja de trabajar para pagar impuestos y comienza a ingresar para su único beneficio. Empiezan a aumentar las nubes, todavía con claros 28 grados en Pamplona y Tudela.
9: La Rioja, Logroño.
10: Aquí hoy vamos a ahondar en los datos sobre las interrupciones voluntarias del embarazo que lleva a cabo la sanidad pública. En La Rioja se hacen entre 300 y 400 al año, pero solo desde que se modificó la ley del aborto. Antes apenas llegaban a las 20. Aún así, la Asociación Feministas de La Rioja denuncia que las mujeres que quieren una intervención quirúrgica son derivadas a Navarra.
22: No sabemos qué porcentaje está realizando realmente nuestra comunidad y qué porcentaje de mujeres tienen que estar desplazando a otra comunidad autónoma. Tendríamos que pedir transparencia al gobierno de La Rioja y que nos aclare qué porcentaje de mujeres están desplazando.
10: Esto en un día en el que Logroño ha presentado el Espacio Peñas, un recinto que se recuperará en las fiestas de San Mateo tras dos años de parón. Y en Aro viven ya la edición número 26 de la Regata Internacional de Globos Aerostáticos. Nosotros esta mañana nos hemos subido a uno.
23: Es una experiencia muy bonita, no te da vértigo, tú siempre miras el horizonte, no sientes velocidad, si no miras los aparatos, los instrumentos, no sabes a la velocidad que estás volando, con lo cual es un vuelo muy relajante.
10: Los globos que han partido esta mañana han podido esquivar las lluvias, pero esta tarde se esperan fuertes tormentas. Ahora tenemos cielo cubierto, 26 grados en Aro, 27 en Logroño, 28 en Calahorra.
9: Aragón, Zaragoza.
24: Aquí el incendio de las Peñas de Riglos en Huesca, que ha calcinado 18.400 hectáreas y ha obligado a desalojar a más de 1.000 personas, ya está estabilizado. Los vecinos de Ena, Centenero y Botalla pueden volver a sus casas, un total de 117 personas que se suman a las 583 que regresaron este miércoles. De momento, los de Atarés, Santa Cruz de Láseros y Vinacua tendrán que esperar. Hace unos minutos, el presidente Jorge Azcón ha visitado la zona. El mensaje es optimista por la bajada de temperaturas y la llegada de tormentas. Eso sí, para el presidente es un día de reflexión.
25: La reflexión de este verano, que por desgracia todavía no ha acabado, es que tenemos que multiplicar los medios, tanto la limpieza de los bosques como en los medios.

0: medios que las brigadas tienen para luchar contra los incendios. Y eso es lo que vamos a hacer y en lo que estamos trabajando.
1: Y todo esto mientras los bomberos forestales de la comunidad encaran su tercer día de huelga indefinida, aunque eso sí, con servicios mínimos al 100%. Esta mañana se han concentrado a las puertas de la sede del Gobierno de Aragón para reivindicar mejoras en sus condiciones laborales y mayor inversión. Desde el Gobierno insisten en que se van a sentar a negociar, pero ahora la prioridad está en sofocar los incendios. Fijan la fecha para el mes de septiembre. Y por cierto, que la Policía Nacional investiga varias agresiones sexuales en el entorno del Parque del Agua, en Zaragoza. Al menos tres mujeres habrían sufrido episodios similares a lo largo de los últimos días. En cuanto a las temperaturas, a esta hora 31 grados en Zaragoza, 30 en Huesca y 29 en Teruel.
2: Cataluña, Barcelona.
3: A pesar que Protección Civil ha activado avisos por riesgo de fuertes lluvias a partir de esta tarde-noche, continúan las quejas por el calor. Ahora son los usuarios del transporte público, sobre todo metro y autobús, porque afirman que el calor que se concentra en los andenes y estaciones cubiertas hace la espera insoportable.
4: Es insoportable. Ya uno como que tiene un poquito más de respiro cuando se sube al metro y cuando sale un poco a la calle por el aire y esto, pero en el andén es terrible.
5: No se pasa calor dentro del transporte. Más que nada, sí, capaz la espera.
3: El Ayuntamiento de Barcelona asegura que la manifestación de la extrema derecha convocada este sábado por Save Europe Act en la primera movilización de este movimiento en España, coincidiendo con el inicio de su gira europea en defensa de la reemigración de determinados inmigrantes y el cuestionamiento de las políticas migratorias de la Unión Europea, no será bien recibida porque es contraria a la democracia. En paralelo, se ha convocado en el mismo lugar de concentración, aunque una hora antes, una manifestación antifascista. Y a disposición de la justicia, 5 de los 7 detenidos por la pelea multitudinaria en Lleida el fin de semana. Los otros dos han quedado en libertad. El conflicto se originó porque comerciantes de origen pakistaní se habrían cansado de los robos continuados por parte de un grupo de jóvenes, la mayoría de entre 14 y 17 años. Mientras tanto, se mantiene el dispositivo especial de vigilancia con Mossos de Escuadra y Guardia Urbana en la zona de Los Ochos y barrios cercanos. En cuanto al tiempo, nubes y claros y descenso de temperaturas, especialmente en Lleida, que han pasado de los 40 a los 35 grados, en Barcelona 31, en Girona y Tarragona 32.
2: Islas Baleares, Palma de Mallorca.
6: Salvamento marítimo ha registrado en lo que llevamos de julio y agosto 150 incidentes marítimos con embarcaciones de recreo. Es un 33% más que en el mismo periodo del año pasado. La principal causa es la de no contar con licencia de actividad necesaria. Son datos del Servicio de Vigilancia del Litoral, conocidas hoy, dos días después del accidente a Sestañol, por el cual una barca volcó y murió ahogado un hombre de 70 años. Se trataba de una embarcación de 5 metros de eslora que no requería licencia. Y más temas, las Islas Baleares registraron una noche sofocante con máximas de hasta 37,2 grados y mínimas cercanas a los 30 grados. Durante el día, el norte y el nordeste de Mallorca están en alerta naranja por temperaturas de hasta 39 grados, mientras el resto del archipiélago mantiene el aviso amarillo.
7: Estamos todos con los aires acondicionados, deseando ya el invierno.
8: Yo ahora no salgo, he salido porque no tengo más remedio.
6: Por la tarde la situación cambiará bruscamente con la llegada de lluvias intensas. Ahora mismo tenemos 33 grados en todas las islas.
2: Comunidad Autónoma Valenciana, Valencia.
9: Hoy aquí la mayor parte de las conversaciones giran en torno al episodio de calor extremo vivido en las últimas 24 horas y que todavía colea avivado por las rachas de viento de Poniente. Ayer miércoles fue el día más caluroso de lo que llevamos de año en la comunidad, con máximas que se situaron por encima de los 44 grados en diversos municipios de la provincia de Valencia, como Alzira, Carcaixent o Xàtiva. La noche y madrugada han dejado también registros históricos, con más de un centenar de municipios donde las mínimas no han bajado de 30 grados. Una noche infernal en la que ha sido muy difícil descansar. Pedro Gavidia, de la Asociación Valenciana de Meteorología, AMAMET.
10: En gran parte del prelitoral y litoral de la Comunidad Valenciana, si no se han superado los 30, han estado muy cerca. Ha sido generalizado en todo el litoral de la Comunidad Valenciana. Es más, como dato curioso, te voy a decir que las mínimas de hoy se van a dar esta tarde después del paso de las tormentas. Es decir, la temperatura más baja no ha sido anoche, sino que va a ser esta tarde, que es cuando en teoría tendrían que ser las máximas. Algo curioso.
9: El calor extremo poco a poco remite, aunque todavía las máximas pueden alcanzar hoy los 39 grados en el litoral. AEMET mantiene activo el aviso naranja por lluvias y tormentas en todo el litoral interior sur de Valencia, además del interior de Alicante. Podrían descargar hasta 40 litros por metro cuadrado en una hora e ir acompañadas de rachas de viento muy fuertes y posible granizo de gran tamaño. Tenemos hasta ahora 31 grados en Alicante, 34 en Castilla de la Plana, 35 grados en Valencia.
2: ¿Estamos en Murcia?
11: Sí, aquí los sindicatos de la Guardia Civil aseguran que el desembarco ayer de 63 inmigrantes que viajaban en una lancha rápida ha dejado en evidencia la falta de medios de los que disponen para hacer frente a las mafias que trafican con personas. Daniel Fernández, del IGC.
12: No podemos normalizar que las mafias desembarquen a plena luz del día y se marchen impunemente. Por tanto, desde IGC exigimos al Gobierno de España una actuación contundente, intensificando la vigilancia e incrementando los medios humanos y tecnológicos de la Guardia Civil.
11: El Partido Popular quiere que el delegado del Gobierno dé explicaciones en la Asamblea Regional sobre el desembarco en la cala del barco en Cartagena. Hoy ha registrado una solicitud en este sentido. Y los dos heridos por el derrumbe de una vivienda en el barrio de San Antón, en Cartagena, esta madrugada, están estables en observación en el Hospital de Santa Lucía. Se investiga qué ha ocurrido. Los vecinos, ante los temblores, pensaron que era un terremoto.
13: Escuché como un movimiento y me asusté y llamé a mi marido y se lo dije, digo, hay un terremoto. Abro la puerta y veo toda la calle y toda blanca de humo.
11: Cambia el tiempo en la región de Murcia, hoy bajarán las temperaturas máximas, se anuncian lluvias y tormentas que pueden ser muy fuertes con granizo y rachas de viento intensa, sobre todo esta tarde en el altiplano. Allí la EMET ya ha activado el aviso naranja-amarillo en el resto de la comunidad. Tenemos 34 grados en Murcia, 32 en Cartagena y Lorca, no superaremos los 36.
2: Andalucía, Sevilla.
14: Aquí seguimos muy pendientes del enjambre sísmico que afecta a Granada. De 3,4 ha sido la magnitud del último sismo que ha tenido lugar esta noche, con epicentro en Dílar. Ya se han inspeccionado más de 500 bloques de viviendas, ninguno con riesgo de derrumbe. Eso sí, unas 600 personas continúan fuera de sus casas, algunas incluso están durmiendo en parques y jardines.
15: Demasiado miedo, a cada rato que tiembla estamos con la preocupación.
16: Hemos preferido pasar lo que era, si no se podía dormir, uno estaba alerta, alerta, alerta. Acá también temblado, pero muy lejos de todo el escombro y todo lo que puede llegar a pasar.
14: Los desalojados podrían regresar hoy mismo a sus hogares tras las obras de urgencia acometidas en las últimas horas, según ha explicado el presidente de la Junta, Juanma Moreno.
17: Y que creo que en un periodo cortísimo de tiempo, a lo largo del día de hoy, previsiblemente ya puedan volver a sus hogares.
14: Palabras de Moreno en Ceuta tras reunirse con Juan José Vivas. Ambos han acordado iniciativas empresariales, turísticas y de promoción conjuntas para relanzar la ciudad autónoma. En cuanto al tiempo, hay aviso amarillo por tormentas en Almería y Granada. Hoy se nota y mucho la bajada de temperaturas y llueve prácticamente en toda la comunidad. Hasta ahora 26 grados en Cádiz, 27 en Jaén y 28 aquí en Sevilla.
2: Ceuta.
18: Aquí la ministra de Migraciones, Elma Saiz, celebra que ya se haya producido el desalojo de la playa del Trampolín y asegura que ha sido una respuesta coordinada entre las administraciones. En cuanto al despliegue, Saiz señala que se ha realizado de manera ordenada y teniendo en cuenta las circunstancias de los migrantes que han sido trasladados. La ministra también ha anunciado que se van a habilitar más espacios temporales de acogida.
19: El compromiso eran 1.500 plazas de manera inminente y les decía que ya son 1.800, pero estamos trabajando. Anunciamos 4 dispositivos. Este es un dispositivo, el de Loma Margarita, nuevo, en el que hemos estado trabajando de manera intensa todos estos días, pero estamos trabajando porque esto evidentemente va a continuar.
18: El desalojo hoy del Trampolín ha coincidido con la visita a Ceuta del presidente de la Junta de Andalucía. Juanma Moreno ha reclamado una respuesta coordinada de las administraciones y ha acusado al gobierno central de no haber estado a la altura. También ha anunciado que llevará la situación de Ceuta al Comité Europeo de las Regiones cuando retome su actividad en septiembre. En cuanto al tiempo, hasta ahora tenemos cielos parcialmente cubiertos y 26 grados.
2: Melilla.
20: Aquí en Melilla estamos pendientes de la reunión entre el Gobierno de la Ciudad Autónoma y los trabajadores del Centro de Menores de La Purísima, que acoge a más de 250 personas después de la llegada de migrantes el pasado mes de julio. Los sindicatos proponen ir a la huelga en la semana de feria de Melilla si el gobierno melillense no cumple sus peticiones, aumento del personal y más material básico para que los menores sean tratados de forma digna. Sofía Cedo es la diputada por el PP de Melilla en el Congreso.
21: El servicio de Purísima está adjudicado a una empresa y tendrán que mantener las conversaciones con la empresa para llegar a aquellas mejoras que sean necesarias, si lo son. Y bueno, yo creo que al final nosotros tenemos que seguir prestando el servicio con garantías.
20: También se ha presentado esta mañana el tercer memorial Javier Imbroda, dos partidos de baloncesto que enfrentará al conjunto melillense contra el Unicaja. Y en cuanto al tiempo, nos espera una tarde con cielos pocos nubosos, viento flojo a moderado y máximas de 32 grados.
2: Extremadura, Cáceres.
22: Aquí el incendio de Pino Franqueado ha quemado 4.800 hectáreas, son 48 kilómetros de perímetro. En las labores de extinción hay 273 efectivos y 24 medios aéreos. Mientras se levantan las evacuaciones en Robledo, Castillo y Avellanar, los vecinos de estas dos últimas están confinados dentro del casco urbano, al igual que en Nuño Moral. Los vecinos de las alquerías que siguen evacuadas están en casas de familiares o en la residencia de Camino Morisco.
0: mal porque estás en tensión.
1: Bueno, tranquilo no se está uno, porque ahora mismo yo soy de Fragosa y menos mal que tenía al hijo para aquí, si no a ver dónde te quedas ni nada.
4: Pues fatal, porque no he dormido nada, o sea que...
22: El consejero de Transportes ha enviado una misiva al ministro Óscar Puente solicitando una reunión y unas inversiones, unas mayores inversiones en infraestructuras, entre ellas para el aeropuerto de Badajoz. En Cultura empieza esta noche las representaciones del alcalde de Zalamea. Hoy es el pase para los vecinos de Zalamea de la Serena. Y en el tiempo, cielos con intervalos nubosos, precipitaciones débiles con algunos con temperaturas que han bajado considerablemente. Ahora tenemos 29 grados en Badajoz y Plasencia, 28 en Mérida y 27 en Cáceres.
2: Islas Canarias, Santa Cruz de Tenerife.
23: Aquí en Canarias se confirma por primera vez la presencia del virus de la fiebre del Nilo Occidental en tres caballos de un mismo centro hípico del sur de Gran Canaria. Lo ha informado el Ministerio de Agricultura tras la última actualización de este virus en España. Desde la Consejería Canaria de Agricultura y Ganadería, su titular, Narváez Quintero, ha informado de que estos casos se transmitieron por un mosquito, que los caballos afectados están aislados desde el primer momento y que el brote está controlado.
24: Tranquilidad, porque está completamente controlada. Como saben, el caballo no transmite a los humanos, es el individuo final también. Evidentemente vamos a seguir con los controles, está el gobierno de Canarias, ya está tomando medidas y también por parte del ministerio. Existe un protocolo, cómo actuar, y bueno, se está actuando dentro de ese protocolo.
23: Además, después de varias semanas sin llegadas, tres embarcaciones neumáticas han sido rescatadas cerca de Lanzarote con un total de unas 250 personas, entre ellas varios menores de edad. El alcalde de Arrecife de Lanzarote, ante esta llegada, ha reclamado al presidente del gobierno, Pedro Sánchez, de vacaciones en la Mareta, que derive a Marruecos a los inmigrantes que arriban en patera a la isla y en general a Canarias. Y ya son tres las víctimas mortales registradas en las costas canarias en las últimas 48 horas. La última, una mujer de 60 años que fue rescatada del mar con parada cardiorrespiratoria en la playa de las Teresitas en Santa Cruz de Tenerife. En cuanto al tiempo, a esta hora pocas nubes en general, temperaturas máximas en este momento entre 30 y 31 grados en zonas de costa.
2: Castilla-La Mancha, Toledo.
25: La Guardia Civil mantiene activo el operativo de búsqueda para intentar localizar al presunto león avistado en la Sierra de San Vicente, en la provincia de Toledo. Por el momento, no se han encontrado indicios de su presencia ni ha habido más avistamientos. Los zoológicos de la zona aseguran que no les falta ningún animal. No se descarta que en vez de un león, el animal sea un perro de grandes dimensiones, como sugiere el alcalde de Hinojosa de San Vicente, Roberto Cano.
26: Pues que también puede ser un mastín tibetano, que tiene mucho pelo, no es tan grande como un león, lógicamente, porque no pueden pasar de 90 kilos, pero claro, también son bichos muy grandes y con mucho pelo.
25: Los agricultores de la región amenazan con ir a movilizaciones en las próximas semanas porque dicen que están asfixiados. Aseguran que han perdido mucho dinero con las previsiones, las plagas de conejo o por los incendios. ASAJA ha convocado una reunión extraordinaria de su comité ejecutivo para valorar qué medidas se pueden adoptar. Y el plan específico ante el riesgo por fenómenos meteorológicos, el Meteocan, está en fase de alerta por lluvias y tormentas. Hasta ahora hay avisos en Cuenca, en Guadalajara y en Albacete, y en esta última provincia el nivel es amarillo. En cuanto a las temperaturas, las máximas se esperan que sean de 33 grados en Toledo. A esta hora tenemos 29 en la capital.
2: Castilla y León, Valladolid.
27: En Castilla y León la jornada viene marcada por el anuncio de la Junta de acudir a los tribunales si el gobierno de España traslada desde Ceuta a menores de edad que hayan entrado este verano en nuestro país. El Ejecutivo Regional considera que se perjudican los intereses de esta comunidad, ya que acogerán a unos niños cuya tutela depende de la ciudad autónoma. Carlos Fernández Carriedo, portavoz de la Junta.
28: Que haya menores en un territorio cuya tutela corresponde a otra administración pública que no tiene competencias en ese territorio. Esto es lo que tenemos que examinar y, lógicamente, presentaremos el recurso.
27: Por su parte, el Partido Socialista de Castilla y León pide a la Junta que cumpla la ley y acoja a los menores. Y cambiamos de asunto porque el Ayuntamiento de Valladolid ha aprobado un nuevo protocolo de acceso a viviendas públicas que elimina a las víctimas de violencia de género. Ahora se habla de violencia doméstica. Desde el Grupo Municipal Socialista ya están estudiando la legalidad de la medida. En cuanto al tiempo, hoy se esperan tormentas y chubascos, temperaturas en descenso. A esta hora los termómetros varían entre los 26 y 22 grados.
2: Y terminamos en Madrid.
3: Aquí conocíamos esta mañana que la Policía Nacional ha detenido a 16 personas por pertenecer a una red de trata de personas en Móstoles. Las víctimas eran obligadas a ejercer la prostitución y vivían hacinadas en el sótano de un chalet. La organización estaba liderada por 4 mujeres de la misma familia, portavoz de la Jefatura Superior de Policía de Madrid.
5: La organización mantenía totalmente sometidas a las mujeres explotadas en el chalet prostíbulo, donde llegaban a convivir unas 20 víctimas bajo control permanente. Las víctimas eran obligadas a dormir hacinadas en el sótano, un espacio configurado únicamente para maximizar beneficios sin importar las condiciones indignas del alojamiento. Esta situación generaba una dependencia absoluta, aprovechándose así de su vulnerabilidad.
3: Y seguimos atentos al incendio forestal en la aldea del Fresno. El fuego sigue una evolución muy favorable, según el último balance que han hecho los bomberos de la Comunidad de Madrid, que continúan con tareas de refresco y de control del perímetro. Con las condiciones favorables de viento y temperatura de este jueves, esperan poder darlo por estabilizado hoy mismo. José María González, oficial del Cuerpo de Bomberos.
6: El Cuerpo de Bomberos de la Comunidad de Madrid continúa haciendo trabajos de remate y consolidación de perímetro en el incendio de la aldea del Fresno, donde ya se han quemado aproximadamente unas 300 hectáreas. Seguimos en situación operativa 1, con lo cual los medios siguen siendo los que teníamos ayer prácticamente. A día de hoy, en el momento de la jornada de hoy, de mañana, tenemos hasta 10 dotaciones de bomberos trabajando en la zona terrestres y un medio aéreo que va a ir trabajando a lo largo de la mañana, al que se unirán luego a lo largo de la tarde otros medios aéreos. También tenemos trabajando en este momento una máquina bulldozer a la que se va a unir una segunda para poder consolidar el resto del perímetro que no se pudo hacer a lo largo de la jornada de ayer.
3: Y en relación a estos incendios, hace 27 años, un 20 de agosto del 99, se inició un fuego en San Lorenzo del Escorial que marcó un antes y un después. Ocurrió en la falda del Monte Abantos, junto al barrio de Zarburdón. En extensión, comparado con otros incendios, no fue uno de los más devastadores, ya que quemó algo menos de 500 hectáreas, pero sí que es notable la cantidad de árboles quemados, 170.000, en su mayoría grandes pinos muy antiguos con una enorme carga simbólica en el lugar y que supuso un golpe emocional para todos los madrileños. Michael Harris es el portavoz de la Asociación Ecologista Entorno Escorial.
7: Seguimos lo mismo, seguimos con el tema cortoplacista y no hay una gestión sobre los bosques y sobre el territorio, y seguimos urbanizando en el paisaje.
3: 29 grados ahora en Madrid.
18: Pues se quedan ya con el informativo 14 horas. Son las 2, la 1 en Canarias.
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18: ¿Qué tal? ¿Cómo están? Buenas tardes. Ceuta nos deja a esta hora una foto muy distinta a la de estos días atrás, la playa del Trampolín vacía. A eso de las 7, un gran dispositivo policial y de organizaciones sociales ha desalojado a las miles de personas que llevaban 3 semanas malviviendo sobre la arena y les ha trasladado a los primeros espacios de acogida que ha habilitado el gobierno. Son traslados voluntarios que se han llevado a cabo sin incidentes. Después, varias excavadoras y equipos han entrado en la playa para limpiarla. Buena parte de los migrantes ya están reubicados en las carpas que se han levantado en 2 explanadas de la ciudad. En una de ellas está nuestro compañero Gonzalo Guancha. Buenas tardes.
9: Buenas tardes. Estamos ante uno de esos nuevos puntos que Delegación de Gobierno ha establecido para que pernocten entre 1.000 y 1.200 inmigrantes desalojados del trampolín. Policía Nacional ha establecido 2 grupos. Uno de sus saharianos, que son los que están siendo realojados aquí en Loma Margarita, en la barriada de la Pantera, donde estamos, y otro grupo de inmigrantes magrebíes realojados en la zona del embolsamiento más cercano a la frontera con Marruecos. Pero lo cierto es que aún hay cientos de inmigrantes deambulando por las calles de Ceuta. Estamos también en esta barriada junto al centro de atención de San Antonio, donde el realojo del total de 1.800 inmigrantes de la playa no ha rebajado a los 100 magrebíes que vienen cada día aquí a tener una ducha y una comida, como nos explica Wendell, uno de sus voluntarios.
10: Quizá ellos no están en la playa, entonces, no sé, a veces ellos estaban escondidos en algún lugar donde el ejército no ha pasado, entonces ellos tuvieron la oportunidad de volver por este camino.
9: Pues mucha gente sigue buscando soluciones y mientras vemos cómo siguen entrando los camiones con material de obra en estos asentamientos de la barriada de la Pantera, que, como digo, hoy, desde hoy, realojan a 1.200 inmigrantes, sobre todo procedentes de Senegal.
18: La ministra de Migraciones y portavoz del gobierno que sigue en Ceuta ha explicado que se van a seguir habilitando más plazas de acogida. El Masáiz ha vuelto a destacar la colaboración entre administraciones.
11: Ha sido un trabajo absolutamente delicado. Ha habido personas que no podían ir caminando y que estaban heridas y les hemos trasladado pues con vehículos. Ese es el país que es España.
18: El presidente ceutí, Juan Jesús Vivas, ve bien este traslado, aunque vuelve a insistir en que la única solución que espera es la devolución de todos los migrantes a Marruecos, incluidos los menores.
12: El número de expedientes de devolución que se están tramitando ronda entre los 25 y 30 al día. A este ritmo no saldrían de Ceuta las personas que han llegado, por lo menos, en un año. Ceuta no puede aguantar un año en esta situación.
18: Dejamos Ceuta, nos ocupamos de otra polémica. Primera reacción del gobierno madrileño a las informaciones que apuntan a que Isabel Díaz Ayuso se ha mudado a una urbanización en una zona acomodada de la capital después de que la comunidad haya puesto en venta el ático que adquirió como oficina provisional para la presidenta. Lorena Rodríguez, buenas tardes.
13: Buenas tardes. Se trataría de una vivienda de entre 130 y 150 metros cuadrados por el que la presidenta madrileña pagaría un alquiler de unos 3.000 euros mensuales, según publican El País y El Plural. Una información que no confirman ni desmienten desde el gobierno regional. Escuchamos a Mercedes Zarzalejo, consejera de Educación.
14: La presidenta de la Comunidad de Madrid tiene total libertad para cambiar de domicilio y para elegir su residencia allá donde quiera, entre otras razones porque se lo paga con su propio dinero.
13: Posición distinta a la de Óscar López, ministro y secretario general de PSOE en Madrid, quien apunta al ático de Chamberí.
15: ¿Qué hubiera pasado si un periódico no hubiera destapado ese caso? Seguramente hoy ese piso seguiría en posesión de la Comunidad de Madrid. Seguramente la señora Ayuso estaría haciendo la mudanza a ese ático de lujo y no a este piso de Puerta de Hierro. El problema es que la han pillado.
13: Un inmueble sobre el que Díaz Ayuso no ha dado más explicaciones.
18: Sobre los incendios, ya son casi 5.000 las hectáreas que ha arrasado el fuego de las Urdes. Lo positivo es que los vecinos de 3 de las 12 aldeas desalojadas ya pueden volver a sus casas y que la bajada de temperaturas se lo está poniendo algo más fácil a los equipos de extinción. Buscamos la última hora desde el puesto de mando avanzado. Ahí está Patricia Hernández. Buenas tardes.
16: Buenas tardes. Los vecinos de Robledo podrán regresar a sus casas sin riesgo, mientras que los de Castillo y Avellanar deberán confinarse en el casco urbano. El confinamiento en Nuño Moral se mantiene, pero con más flexibilidad para la población. Podrán salir de sus hogares, pero no del municipio. En cuanto a la extinción del incendio, durante esta mañana trabajan 273 efectivos y 24 medios aéreos. Las condiciones meteorológicas son favorables ante la bajada de las temperaturas. Escuchamos a María Guardiola, presidenta de la Junta de Extremadura.
17: La meteorología no es mala. Han bajado las temperaturas, las condiciones de humedad son buenas, pero es verdad que también lo eran durante la noche y el incendio también tiene su propia meteorología y lo que tenemos es que ser optimistas.
16: Los trabajos se concentran en el flanco este, en Cerezal, y el oeste, entre las alquerías de Orcajo y Aldehuela, la zona que más preocupa actualmente.
18: Como decimos, tras un arranque de semana con temperaturas extremas, este jueves el calor empieza a darnos tregua y por ahí empezamos el repaso al resto de la actualidad con Luis Ortín. Buenas tardes.
19: Buenas tardes. La llegada de una masa de aire frío a la península se va a notar en los termómetros, un respiro para un verano donde los efectos del calor se notan y mucho. Atención al dato, desde el 1 de junio se han producido en nuestro país más de 4.500 muertes atribuibles al calor, según el Instituto de Salud Carlos III. Rosa Basteiro, buenas tardes.
21: Eso es, buenas tardes. Es una cifra que se acerca mucho a la registrada en el mismo periodo de 2022, año en el que pasamos el verano más cálido desde que hay registros y en el que se batió el récord de personas fallecidas por causas atribuibles al calor. Entonces fueron 4.520 las muertes por exceso de temperaturas. Ahora son 4.458. De ellas, 1.496 han fallecido en lo que llevamos de agosto, 2025 en julio y 937 en junio. Recordar que hemos pasado el bimestre junio-julio más cálido desde que hay registros, con una media de temperaturas que supera en 0,7 grados a las de 2022. El calor de este verano se ha extendido además a otras regiones europeas. En Alemania, por ejemplo, donde han superado los 40 grados, han reportado 14.000 muertes por calor en lo que va de verano. En Francia van ya 7.300 fallecimientos.
19: Y donde seguro se va a agradecer esa bajada de temperaturas es en la Comunidad Valenciana, que ha tenido unas cuantas localidades con noche infernal, es decir, que no han bajado de los 30 grados. Por ejemplo, en la ciudad de Valencia, ¿cómo lo habéis pasado? Laura Vidal, buenas tardes.
29: Buenas tardes. Y ahora en las calles de Valencia tenemos 35 grados, apenas 4 grados más de los que tuvimos anoche. Y es que ha sido una noche especialmente especialmente dura para los valencianos. La ciudad ha registrado la noche más cálida desde que hay registros, con una temperatura mínima de 30,9 grados, según los datos de la Agencia Estatal de Meteorología. Una noche en la que el calor no ha dado tregua y en la que dormir se ha convertido en todo un reto. Muchos vecinos han tenido que recurrir al ventilador o al aire acondicionado para intentar conciliar el sueño.
0: Con mucha calor, con el aire encendido todo el rato, un ventilador y a tope, y sintiéndolo mucho, pero es que si no, imposible.
1: Fuego, como todos los días, estamos así.
4: Fatal, con el aire acondicionado.
20: Un montón de calor, lo hemos pasado fatal, no hemos dormido casi.
29: Después del día de ayer, las temperaturas empiezan a bajar, pero este descenso llega acompañado de tormentas en buena parte del litoral de la comunidad.
19: Y también esta noche ha vuelto a temblar la tierra en Granada, afortunadamente con menor intensidad, ha sido de magnitud 3,4, pero a los vecinos no se les quita el susto y muchos de ellos están acampando al aire libre ante el temor de nuevas sacudidas. María Martín.
22: El miedo sigue en el cuerpo, la sucesión sísmica ha puesto en jaque a edificios del barrio granadino del Zaidín. Muchas familias han optado por pasar la noche en parques.
23: No se podía dormir, uno estaba alerta. Acá también ha temblado, pero muy lejos de todo el escombro y todo lo que puede llegar a pasar.
24: Allí no podemos estar porque no sabemos si estamos seguros o no.

0: martes y aumenta esa tensión entre Estados Unidos e Irán después del anuncio de Donald Trump de aplicar un castigo económico a Teherán sin precedentes. Las bolsas se mueven con prudencia, con París, Frankfurt y Milán en rojo. El IBEX muy volátil, está prácticamente plano, ahora baja un 0,1% y se mueve en los 19.820 puntos. Pero sobre todo el efecto es sobre el petróleo. El Brent europeo supera los $94 el barril, se encarece un 3% y marca su precio más alto en un mes.
1: Y en los deportes, dos partidos de fútbol en la agenda de hoy, uno de cada competición. Daniel Ampuero, buenas tardes.
2: Uno de Liga, segunda jornada de primera división para el Rayo Vallecano a la vez a las 9 de la noche, pero en Butarque, porque la Comunidad de Madrid no deja jugar en Vallecas. Otro partido de competición europea, el Getafe está a dos encuentros de meterse en la fase de la Liga de la Conference League esta temporada, a las 9 en el Coliseo ante el Partizan de Belgrado, el partido de ida, dentro de una semana la vuelta a la capital serbia. Además, acaba de terminar hace unos minutos la presentación del central argentino, el Cuti Romero, como nuevo jugador del Atlético de Madrid. Sus nuevos compañeros ganaron ayer en Málaga, al Málaga, en el estreno liguero. Y otra presentación, la del portugués Joao Cancelo, que se retrasa en unos minutos. El Barça hará oficial la contratación del portugués, que ya jugó la temporada pasada las órdenes de Flick en calidad de cedido.
1: Pues con esto y más volvemos a partir de y media. Ahora la información más cercana a la de sus comunidades.
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4: 2:10, buenas tardes. Los 600 desalojados por los terremotos en Granada podrían volver hoy mismo a sus casas. Es la buena noticia que ha dado el presidente de la Junta de Andalucía, Juanma Moreno, quien adelanta que se preparará a Granada aún más para futuros episodios sísmicos.
5: Prepararla aún más y mejor a la provincia de Granada para que si llega un terremoto de una escala mayor, pues las consecuencias sean las menores posibles. Y eso se hace con educación hacia las personas, saber qué debe de hacer.
4: El terremoto está afectando ya al sector turístico de Granada. Enseguida se lo contamos. Antes, otros titulares del día de hoy con Fernando Maestre. Buenas tardes.
6: Buenas tardes. Juanma Moreno está en estos momentos en Ceuta, donde se ha reunido con su presidente, Juan José Vivas. Allí ha afirmado que dejar que las personas que han entrado irregularmente se queden en nuestro país solo reforzaría el efecto llamada.
4: Controlado al fin el incendio de niebla tras afectar a 33.000 hectáreas de terreno. El anuncio llega dos semanas después del inicio de este devastador fuego.
6: La Fiscalía investiga a los 7 concejales de Carboneras que votaron a favor de retrasar la anulación de la licencia de obras del Hotel del Algarrobico por una posible comisión de un delito de prevaricación administrativa.
4: En Tomares, Sevilla, unas 100 familias continúan desalojadas de sus casas después de que un incendio en un garaje comunitario afectara la estructura de los bloques de viviendas donde residen.
6: Y en Almonte, la Virgen del Rocío ya está en la Iglesia de la Asunción tras llegar esta mañana desde la aldea bajo una lluvia que ha adelantado su entrada.
4: Hasta las 2:30 les estaremos contando las noticias de Andalucía. Ahora vemos la previsión del tiempo para hoy. Agencia Estatal de Meteorología, Javier Andrés, buenas tardes.
7: Buenas tardes, menos calor hoy en Andalucía. Las temperaturas hoy bajan. El descenso será notable en el interior este. En el extremo oeste se mantienen. Hoy con máximas de 33 en Almería, Córdoba y Málaga. 32 en Granada, 31 en Jaén, 30 en Sevilla, 27 en Cádiz y Huelva. Esta tarde en el interior este aumenta la nubosidad, dejando tormentas y chubascos. Más probables e intensos en las sierras. Pueden ser localmente fuertes e ir acompañados de granizo y rachas muy fuertes de viento. En el resto, intervalos nubosos, sin descartar chubascos que pueden ir ocasionalmente acompañados de tormenta. El viento esta tarde será del oeste, moderado a fuerte en el litoral mediterráneo y flojo a moderado en el resto de la comunidad. Es una información de AEMET.
4: Gracias. ¿Y cómo se circula a esta hora por las carreteras de Andalucía? Dirección General de Tráfico, Daniel González, adelante.
8: Muy buenas tardes. A esta hora van a encontrar complicaciones si circulan de entrada a Cádiz ya por la A4 y la A48, todo ello en los entornos de San Fernando, y se complica también su A7 en Guadacorte en ambos sentidos. Circulación lenta en Málaga, en esta A7 San Pedro Alcántara en ambas direcciones, al igual que el tramo de Fuengirola. Y en Sevilla también van a encontrar algo de tráfico lento en la entrada por la A49 a su paso por Camas. Por último, encontrarán también complicaciones ya en Almería en su entrada por la A92 en los entornos de Pechina, al igual que a Jaén por la A44 en Cárcheles.
4: Gracias. Con Paco Moreno y Ana Ogallas en el control técnico, escucha la Crónica de Andalucía. De 3,4 ha sido la magnitud de un nuevo sismo que ha tenido lugar esta noche en Granada, con epicentro en Dílar. Hasta las 9:30 le han seguido más réplicas. 600 personas continúan desalojadas, aunque podrían volver

0: hoy mismo a sus casas, María Martín.
1: Han sido dos jornadas intensivas en el refuerzo de pilares y todo apunta a que los 600 desalojados en Las Gavias podrían volver hoy mismo a sus casas. Lo ha avanzado el presidente de la Junta, Juan Manuel Moreno.
2: Que se están haciendo unas obras de urgencia para consolidar su, digamos, la seguridad de sus casas, que no tiene un problema de estructura, pero todavía se van a reforzar más, y que creo que en un periodo cortísimo de tiempo, a lo largo del día de hoy, previsiblemente ya puedan volver a sus hogares.
1: Para los vecinos del barrio del Zaidín en Granada capital, la situación es diferente. La sucesión sísmica ha complicado el estado de sus viviendas. Muchas familias han optado por pasar la noche en parques.
3: Demasiado miedo. A cada rato que tiembla estamos con la preocupación.
4: No se podía dormir, uno estaba alerta, alerta, alerta. Acá también ha temblado, pero muy lejos de todo el escombro y todo lo que puede llegar a pasar.
5: Está demasiado agrietado, da súper bastante temor en el edificio.
1: Están a la espera de que los técnicos municipales les confirmen si pueden o no volver a ellas. De las 580 viviendas analizadas hasta ahora, no es necesario derribar ninguna, pero 14 han de ser rehabilitadas antes de su ocupación. Las calles ya están limpias de cascotes, aunque se mantienen activos los recursos de emergencia en previsión de nuevos seísmos.
0: Y el enjambre sísmico que sacude Granada se está dejando notar también en el sector turístico. En la capital hay cancelaciones y las reservas se han frenado. Patricia Aranda.
6: Sí, aunque agosto es tradicionalmente temporada baja en la capital, los movimientos sísmicos que encadenamos desde el sábado están pasando factura también en lo económico. Lo confirma Gregorio García, presidente de la Federación de Hostelería y Turismo de Granada.
7: Los hoteles han habido cancelaciones por miedo, que me parece lógico. Ha habido anulación de reservas, con lo cual ahora mismo estamos en una situación, bien por la desinformación, bien por los bulos que se corren o por las imágenes aisladas que están dando.
6: Pese a todo, la Alhambra sigue recibiendo visitas con normalidad y hoy se han reabierto al público la Capilla Real, el Monasterio de la Cartuja y la Abadía del Sacromonte. Entre los turistas hay preocupación, pero algunos han decidido mantener sus planes.
8: Quedamos sin ver la catedral. Nos iremos sin verla, pero bueno, lo que podemos ver lo vamos a ver. Mañana tenemos la Alhambra, o sea que no aprovecharemos lo que se pueda.
6: Los hosteleros insisten en que Granada está preparada para el riesgo sísmico y que los alojamientos son seguros. El sector teme que la situación afecte a septiembre y octubre, meses claves para el empleo local.
0: En ámbito político, el presidente de la Junta de Andalucía, Juanma Moreno, está en Ceuta, donde se ha comprometido como vicepresidente del Comité de las Regiones, que es a llevar a Europa la crisis migratoria y humanitaria que está sufriendo la ciudad autónoma. Así se lo ha comunicado a su presidente, Juan José Vivas, con el que se ha reunido esta mañana. Paloma Jara, buenas tardes.
9: Muy buenas tardes, Carlos. Moreno le ha trasladado que Andalucía es su gran aliada en ese objetivo que tienen los ceutíes de volver a la normalidad cuanto antes. Cree que el gobierno central no ha actuado correctamente en esta crisis y se posiciona así sobre el reparto de menores a las comunidades.
2: Creo que sería un flaco favor si aquellos que se han marcado como objetivo precisamente de manera vulnerando la frontera de España y se han marcado como objetivo el entrar de manera ilegal a nuestro país, si ese objetivo se consiguiera, creo que estamos haciendo un flaco favor y estamos haciendo un efecto llamada de consecuencias imprevisibles a futuro.
9: Esta tarde Moreno va a mantener un encuentro con representantes de empresarios y de comerciantes de Ceuta, ya que este viaje pretende poner en marcha iniciativas empresariales, turísticas y también de promoción conjuntas que Juan Jesús Vivas ha detallado y que tienen como objetivo, dice, relanzar Ceuta.
10: Un programa de comercialización turística conjunta que incorpore a Ceuta como extensión de la Costa del Sol, de Cádiz y del Campo de Gibraltar. La contemplación de Ceuta como destino de turismo para todos los andaluces y en particular en el turismo social que para los mayores promueve la Junta. La promoción directa de Ceuta en los mercados turísticos andaluces.
9: También la creación de un servicio de acompañamiento a las empresas andaluzas interesadas en invertir en Ceuta o la creación de un fondo común de capital riesgo, además de una mayor presencia de Ceuta en la radiotelevisión autonómica.
0: Mientras tanto, desde Algeciras, el vicepresidente segundo de la Junta y líder de Vox, Manuel Gavira, ha anunciado que su partido ha presentado una denuncia ante la Fiscalía de Cádiz por las violaciones, dicen, y agresiones que se están produciendo en Ceuta, que considera, dice, crímenes de lesa humanidad.
9: Gavira ha transmitido que Vox se opone rotundamente al reparto de menores.
11: La Junta de Andalucía, por supuesto, está en contra de cualquier reparto y nos vamos a oponer por tierra, por mar y por aire, nos vamos a oponer a ese reparto porque los menores tienen que estar con sus padres y en su país.
9: El líder de Vox en Andalucía asegura que si España determina el reparto de los menores, generaría un nuevo efecto llamada la inmigración ilegal que acabaría, sostiene literalmente, en una nueva invasión.
0: Dos semanas después, el incendio de Niebla se da ya por controlado. Un fuego que, recordamos, ha superado ya los 210 kilómetros de perímetro y ha afectado a unas 33.000 hectáreas de 11 términos municipales. Antonio Sanz, consejero de Emergencias.
12: Un incendio de los más extensos que haya habido jamás, el más difícil seguro de la historia, pero también hay que poner en valor todo lo que se ha evitado, todo lo que podía haber avanzado aún más este incendio, y gracias al buen trabajo de los equipos del Plan Infoca y de todos los operativos que han trabajado, hoy damos por controlado ese incendio y por tanto es una buena noticia para todo el andévalo onubense, para todo Huelva y para toda Andalucía y para toda España.
0: Una vez controlado, la Asociación Forestal Andaluza, la AFA, pide al gobierno andaluz un cambio de rumbo urgente tanto en la organización del Infoca como en materia de política forestal. Llanos García, presidenta de la AFA.
13: Es crucial llevar a cabo una autocrítica que nos permita identificar errores y reflexionar sobre la prevención y la extinción de incendios. Las comunidades afectadas merecen respuestas y acciones efectivas. Si culpamos del incendio a factores externos como el cambio climático, la especie quemada, sin antes hacer un ejercicio de reflexión, el riesgo de que esta desgracia se repita en cualquier rincón de Andalucía es ineludible.
14: Ahora los municipios se centran en recuperarse y hacer balance de daños. Berrocal ha anunciado que solicitarán la declaración de zona catastrófica.
0: Miramos ahora a Almería. La Fiscalía investiga a los 7 concejales de Carboneras que votaron a favor de retrasar la anulación de la licencia de obras del Hotel del Algarrobico. Busca esclarecer la posible comisión de un delito de prevaricación administrativa. Belén García Fito.
15: Sí, los concejales 5 del PSOE, 2 de ellos fueron expedientados por el Partido Socialista por abstenerse, además de 2 no adscritos, basaron esa decisión en que faltaban informes económicos que permitieran evaluar posibles daños. Ahora la Fiscalía ha abierto una investigación tras la denuncia de la Asociación Ecologista Salvemos Mojácar, que consideró un acto de prevaricación incumplir el mandato del TSJA. Jaime del Val es su portavoz.
16: Nos parecía inaudito, inaceptable esa actuación final de intento de bloqueo de algo ya inapelable por parte de esta gente, ¿no?
15: Ahora la Fiscalía ha solicitado al Ayuntamiento de Carboneras el acta de ese pleno que quedó aplazado. La nulidad de la licencia de obras se aprobó en una sesión posterior, donde recordamos que 4 de esos 7 ediles ahora investigados abandonaron el pleno antes de la votación.
0: Más asuntos. En Tomares, Sevilla, unas 100 familias continúan desalojadas de sus casas después de que un incendio en un garaje comunitario afectara la estructura de los bloques de viviendas donde residen. El ayuntamiento de la localidad está habilitando apartamentos para acoger a unas 70 personas que no están pudiendo reubicarse. Pablo Danubio.
17: ¿Qué tal? Muy buenas tardes. En el incendio ardieron 4 motocicletas y 5 coches. Se alcanzaron temperaturas muy altas que obligaron a la evacuación de más de 200 personas inicialmente ante el peligro de colapso. A día de hoy, los técnicos confirman que las afecciones no han sido graves, aunque necesitarán de al menos 4 semanas más para rehabilitar los edificios. Enrique Medina, arquitecto asesor de urbanismo en Tomares.
18: Ha habido una pequeña afección estructural con caída de revestimiento de la losa armada de forjado. Se ha apuntalado y acordonado la zona que afecta a un patio interior. Hay alguna vivienda que tiene unas pequeñas fisuras de están vigilándose, pero en un principio parece que son de poca importancia.
17: Desde el ayuntamiento se ha instado a los operarios a que recuperen cuanto antes el abastecimiento de las viviendas para lograr de nuevo su habitabilidad, aunque la rehabilitación del garaje puede prolongarse, dicen, por varios meses.
0: 10 días como máximo es el plazo que fija la nueva guía de educación para que un posible caso de acoso escolar llegue oficialmente a la inspección. Un marco estatal elaborado después del suicidio de Sandra Peña, la adolescente sevillana que había sufrido bullying en su colegio. Fernando Maestre, volvemos contigo.
14: Pero esos 10 días no son 10 días para esperar. Ante los primeros indicios, el centro debe actuar en las primeras 24 horas. Después toca investigar, reunir pruebas y determinar si existe realmente acoso. Todo el proceso hasta la comunicación oficial no podrá superar esos 10 días. La Asociación para la Prevención del Acoso Escolar valora que por primera vez haya plazos concretos, pero reclama que la protección sea inmediata. Eva Serrano es su presidenta.
19: Un menor en riesgo no puede esperar ni 10, ni 8, ni 7 días a que el centro decida si su sufrimiento merece ser intervenido y trasladado a la inspección educativa.
14: Andalucía ya obliga desde 2011 a informar a la inspección desde el inicio ante una sospecha, aunque no fija un plazo máximo. En el caso de Sandra Peña, el colegio no registró la situación en Séneca, la inspección no tuvo conocimiento de la activación del protocolo.
0: Son las 2, casi 24.
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0: Tras 18 horas de camino y sorprendida por la lluvia, la Virgen del Rocío ha llegado a la Iglesia de la Asunción, en Almonte. Horas de mucha emoción e intensidad para unos devotos que llevan 7 años esperando una nueva venida de la Blanca Paloma desde la aldea al pueblo de Almonte. Hace apenas una hora se abrieron las puertas de esa iglesia donde los rocieros le han dedicado una salve a la Virgen. Nuestro compañero Luis Delgado ha sido testigo de todo durante la mañana. Nos vamos ahora hasta la parroquia de la Asunción. Luis, buenas tardes. La emoción sigue a flor de piel.
21: Así es, porque han pasado 4 años desde que la Virgen se marchara de forma tardía del pueblo por el COVID tras el último traslado.
22: Preciosa.
23: Como nunca, siempre era, será la Virgen del Rocío. Esperanza, vida, alegría.
21: Se cuentan por miles, como los que escuchamos los fieles que vienen a contemplar a la patrona de Almonte después de un camino algo accidentado por la lluvia y que ha obligado a adelantar el recorrido y la entrada pasada las 9:30 de esta mañana. Una avenida que nacía en el siglo XVI en rogativa ante situaciones de sequía y hoy la lluvia tampoco se lo ha querido perder.
24: Ha sido un momento precioso, la llegada de la Virgen, inclusive con el agua.
25: Meterla, queríamos tenerla aquí un poquito más dentro de las calles.
26: Hombre, nos hubiera gustado de otra manera, pero es lo que hay.
27: No hace ningún impedimento.
28: Si vienes con fe, aquí no hace falta paraguas ninguno.
21: Y no es para menos, después de 15 kilómetros de camino en un año muy especial para la devoción rociera, pues coincide por primera vez con el año jubilar.
29: Es de noche, viene por un camino pesado. El que viene lo mueve la fe.
24: Pueblo Almonte, pues esperándola para tenerla aquí hasta mayo. Para la gente que venimos de fuera, pues también.
29: Y es increíble la cantidad que se mueve.
28: Hay que venir con mucha fe, eso sí. Experiencia que sí o sí hay que vivir al menos una vez en la vida.
21: El plan de seguridad venida ya desactivado ha atendido a 257 personas y ha realizado 8 traslados desde su activación, eso sí, sin incidencias destacables. Ahora 9 meses por delante de la Virgen del Rocío en casa, en Almonte.
0: Gracias, Luis. Y ahora es momento de viajar hasta la lejana Escocia, pero sin salir de Andalucía. En la localidad malagueña de Teba comienza hoy la edición número 20 de sus Douglas Days, unas jornadas culturales que recuerdan los lazos que unen a este municipio con las Tierras Altas en memoria de un caballero escocés muy particular. Una curiosa conexión que hace que las gaitas, las faldas tradicionales o la música celta sean protagonistas por unos días. Iker Álvarez.
30: 4 días por delante para recordar el vínculo histórico con Escocia y la figura de Sir James Douglas, un caballero que murió en 1330 luchando junto a Alfonso XI en la conquista del Castillo de la Estrella. Lo curioso de esta historia es que Douglas llevaba consigo el corazón de Robert de Bruce, rey de Escocia, con la intención de enterrarlo en Tierra Santa, aunque la expedición terminó en Teba, donde Douglas murió en batalla y el corazón finalmente regresó a Escocia, por lo que el municipio se convertirá en un gran escenario con teatro, mercado medieval, música, recreaciones históricas y con no actividades para todos los públicos. Cristóbal Corral es el alcalde de Teba.
31: Un mensaje al mundo de que es muy importante apostar por la cultura, el desarrollo, la investigación y la puesta en valor del patrimonio histórico. Eso es el Douglas Day.
30: Otro atractivo será el sonido de las gaitas, ya que 7 siglos después de aquella historia forman parte ya de la identidad del pueblo. Leslie Tonso es el gaitero mayor y profesor de la escuela municipal.
32: Los 700 años de historia, los 20 años del Douglas y todo eso se nota. El entusiasmo en estos alumnos es algo que me tiene atónito.
30: Sin duda es una forma de viajar a Escocia, pero sin moverse de Málaga.
0: En deportes, el Málaga cayó anoche ante el Atlético de Madrid. Mañana será el turno del Betis y de Córdoba, Fernando Maestre.
14: El Málaga volvió a primera 8 años después con derrota, 2-0 ante el Atlético de Madrid en el Metropolitano. Los de Juan Francisco Funes aguantaron jugando de tú a tú hasta la segunda mitad, cuando 2 golazos de Kang In Lee y Alex Baena decidieron el partido. Mañana debuta el Betis, recibe a la Real Sociedad en la Cartuja con Isco entre los convocados, aunque todavía no está para jugar los 90 minutos según Pellegrini. El técnico chileno asegura que el equipo llega preparado.
33: Partí con la intensidad que trabajaba el equipo, eso mismo se ha visto en buenos partidos, con buen funcionamiento, así que
1: Creo que el equipo llega en un buen momento para comenzar la temporada. Partimos ahora exactamente con la misma ilusión y con la misma exigencia personal.
14: Un Real Betis que, por cierto, lo hará arropado por una cifra histórica. 57.650 abonados, nuevo récord para el club. También mañana, pero en segunda, el Córdoba recibe al Girona en su estreno en el Arcángel. Los de Iván Ania buscan su primera victoria de la temporada y podrán contar ya con Dani Budesca, lateral recién llegado cedido por el Villarreal. Y hablamos de baloncesto porque el Unicaja ha presentado a Cameron Hunt, uno de los cuatro fichajes del nuevo y ambicioso proyecto malagueño. Escuchamos al base recién fichado.
2: Lo primero que quiero decir es que estoy muy contento de estar aquí por la oportunidad. Este para mí es uno de los mejores equipos de España, muy ambicioso, y como yo también lo soy, eso nos une.
14: Ambición para un Unicaja que se ha reforzado esta temporada también con Brazdeikis, Lukosius y Willy Hernán Gómez. Cuatro incorporaciones para un equipo que vuelve a empezar el curso mirando a todos los títulos.
0: Y esta tarde arranca en Almería una de las grandes citas musicales del verano, el Cultural Fest, que hasta el domingo reunirá a más de 70.000 personas. Hoy es la fiesta de bienvenida con conciertos gratuitos a cargo de grupos como Carlangas, Martumain o Meliflo, que escuchamos en estos momentos. Los conciertos comenzarán a las 6:30 de la tarde. Con Melifluo nos despedimos. Siguen escuchando la Radio Pública, Radio Nacional. Pasen una buena tarde.

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1: 2:30, 1:30 en Canarias. Vamos con el resto de la actualidad. Hace apenas media hora les contábamos que la playa del Trampolín en Ceuta estaba ya desalojada, que se había trasladado a todos los migrantes a los nuevos espacios de acogida, pero lo último es que unas 500 personas están volviendo ahora mismo hacia allí, hacia la playa. Gonzalo Guancha, ¿qué está pasando? Buenas tardes. Parece que tenemos problemas con esa conexión. Intentaremos recuperarla un poco más adelante para contarles esa última hora, que unas 500 personas están ahora mismo volviendo hacia la playa del Trampolín, que había sido desalojada esta mañana para que esas personas pudieran ser instaladas en los nuevos espacios de acogida que se están habilitando. Enseguida intentaremos estar allí con nuestro compañero. El resto se están instalando ya allí en esas carpas. Son unas 1.800 plazas que el gobierno espera ir ampliando en los próximos días. Pero lo cierto es que hay muchos migrantes que siguen en las calles. En estos 21 días ha habido vecinos que les han llevado comida, que les han llevado agua, incluso les han acogido en sus casas. En general, la convivencia, 3 semanas después, está siendo pacífica, pero el hartazgo y la incertidumbre empiezan también a hacer mella entre los ceutíes. Nuestra compañera Isabel Jiménez ha visitado uno de los barrios de la periferia con mayor presión migratoria. Isa, buenas tardes.
2: Buenas tardes, nos ha hecho de guía el presidente de la Asociación de Vecinos, Hamido Frugui. Vamos a escuchar un resumen del paseo.
3: Bienvenida al pueblo. Nosotros nos ha cambiado muchísimo, hemos dado un bajón enorme. Y la gente, mira, tú no ves ninguno dejado aquí dando vueltas. Todos están en sus casitas, algunos están en las playitas. Están todo el día sin hacer nada. Ruido, fumando. Los vecinos le sacan, le dan comida, le dan agua. Este la falta y tiene la culpa. Bueno, ¿qué piensas nosotros de los vecinos que tenemos nuevos?
4: Vamos a pensar, como lo he dicho desde el primer momento, que ellos son las primeras víctimas. Pero claro, es la solución quien la tiene, el de arriba y el de aquí.
5: Usted sí les da de comer, ¿no?
4: Hombre, todos los vecinos participan, lo que se pueda, pues tú sabes que ahora las cosas están. Que le busquen una solución, porque las criaturas también ellos están perdiendo. Es que esto no es modo de vivir.
3: Las tiendas se están haciendo el año aquí, no paran. Está la falta aquí de la confitería. A ver si está la falta aquí.
5: ¿Qué estáis vendiendo más?
6: A ver si pan.
7: Fatal, estamos intimidados.
6: Que quieren que les cargues el teléfono, que vienen 20, 30 personas y aquí no podemos enchufar 30 cargadores.
8: A mí me ha venido aquí más de 1.000 personas y yo aquí no he tenido cero problemas. Yo estoy quemado con esto, ¿eh? Pero vamos a ser humanos, tío, ya que están aquí.
9: Trabajo.
3: No, es muy difícil, trabajo aquí, si ganan, no,
9: España,
3: España, España,
9: España,
3: en fin, aquí luchando a ver entre todos los caballos, a ver si sacamos esto para adelante.
1: Bueno, nos habíamos quedado pendientes de esa conexión con la playa del Trampolín para ver qué estaba pasando. Esas 500 personas que ya habían sido desalojadas y que están volviendo ahora mismo hacia allí, hacia la playa. Gonzalo Guancha, cuéntanos, buenas tardes.
10: Buenas tardes, pues ahora, justo cuando empieza la hora del rezo, la playa del Trampolín debería estar recuperando su aspecto habitual, pero solo lo está haciendo en parte. Los trabajos de limpieza han tenido que detenerse, sobre todo en la parte más oriental. Ahora mismo solo están retirando las bolsas de basura, mientras que los propios inmigrantes magrebíes han retornado aquí. Hay más de 500 personas aquí agrupadas, muchos de ellos están recogiendo sus enseres, pero otros están volviendo a reagrupar cartones y plásticos, y también hay otro grupo de un centenar bajo la carpa tomando las duchas y pasando las horas de más calor del día. La situación ha obligado a paralizar, como digo, el dispositivo de limpieza por seguridad, ya que no hay ahora presencia policial aquí en la playa donde estamos. Hay solo una decena de operarios de limpieza y más de 500 inmigrantes magrebíes que han retornado después de haber sido desalojados esta mañana.
1: Pues esta es la imagen en la playa del Trampolín a esta hora. Vamos a sumar más voces desde allí, la del director del Instituto de Medicina Legal de Ceuta. Manuela Parcero nos ha contado aquí en Radio Nacional que 3 semanas después siguen trabajando a destajo. Ana Galarza, buenas tardes.
11: Sí, buenas tardes, porque tienen que identificar los cuerpos de los migrantes fallecidos que fueron encontrados en el lado español cuando intentaban llegar a Ceuta durante esta crisis humanitaria. Son 82, pero la cifra de identificaciones no llega ni a 10, lo explica en las mañanas Manuela Parcero.
12: Son 6 fallecidos, 3 de ellos se han identificado por ADN, por cotejo directo con familiares, y otros 3 por huellas dactilares.
11: En el instituto, además, deben determinar la edad de los miles de niños y niñas llegados a la ciudad autónoma. En el proceso no se puede hacer a ojo.
12: Una radiografía panorámica de la boca y una radiografía del carpo. Entonces, lo que estudiamos son los procesos de osificación en los huesos del carpo y de la mano y la mineralización de los molares. Pues aplicamos una serie de tablas y al final obtenemos una media de edad.
11: Los forenses también evalúan las agresiones sexuales que han sido denunciadas. El repunte, en opinión de Aparcero, es
12: poco significativo en las agresiones sexuales que hemos intervenido desde el Instituto de Medicina Legal y Ciencias Forenses.
11: Y reconoce que están en modo automático porque se impone gestionar todo este trabajo.
1: Y en paralelo, un día más, la polémica política. El PP exige al Gobierno que devuelva a todos los migrantes que cruzaron irregularmente la frontera, incluidos los menores. Moncloa acusa a los populares de velar solo por sus intereses electorales. Leticia Arenas, buenas tardes.
9: ¿Qué tal? Buenas tardes. Sí, porque el horizonte electoral está agrandando esas diferencias entre PP y PSOE, gobierno de Ceuta y gobierno central incluidos. Hoy el Ejecutivo recordaba que la devolución de los menores incumpliendo la ley llevó a una condena por prevaricación en 2021. Así que acusan al Partido Popular de pedirles una respuesta ilegal a esta crisis, movidos por sus ganas, dicen, de conseguir votos. Ministros Arcadi España y Óscar López en Televisión Española.
13: Si la única propuesta del principal partido de la oposición es cometer una ilegalidad, me parece que no es el camino. Y ellos lo saben.
14: Con un criterio electoral, lo único que buscaba era, digamos, una vez más, arañar un puñado de votos con la desgracia.
9: Pero en el Partido Popular insisten hoy en la misma respuesta. Creen que con la ley en la mano todos, incluidos los menores, pueden regresar a Marruecos. Carmen Fúnez, además, recordaba unas palabras del ministro Álvarez al comienzo de esta crisis.
15: Fue el ministro Álvarez el que dijo que todas las personas que habían entrado de manera ilegal en Ceuta volverían a su país. Y eso es lo que nosotros estamos diciendo y es lo que pedimos, que se cumpla la ley.
9: Y mientras la solución definitiva llega, dice Ceuta que demasiado lenta por el ritmo de tramitación de esos expedientes, ahora se trabaja en cómo materializar el reparto de las menores a la península. Las comunidades se van posicionando mientras algunas evidencian sus propias contradicciones internas. En Andalucía, el pacto PP-Vox ya hablaba de no acoger a nuevos menores no acompañados. Juanma Moreno, presidente, Manuel Gavira, vicepresidente.
16: Bueno, es verdad que hay un acuerdo suscrito con el grupo Vox que la acogida de menores siempre con el respeto a la ley, la cláusula también dice con respeto a la ley vigente, ¿no?
17: Y nos vamos a oponer por tierra, por mar y por aire, nos vamos a oponer a ese reparto.
9: El PP pide más explicaciones al Ejecutivo, el Gobierno cree que el PP está anteponiendo sus intereses a los de las menores.
1: Y hoy Bruselas vuelve a insistir, la solución a esta crisis pasa por la devolución de los migrantes.
18: That there is a clear expectation that all migrants who have entered illegally to Ceuta are returned to Morocco.
1: Dice un portavoz de la Comisión Europea que están trabajando intensamente tanto con Marruecos como con España para organizar esos retornos, respetando, añade, la legislación comunitaria y el derecho internacional. Dejamos Ceuta y nos ocupamos ahora de la situación de los incendios en nuestro país. Las labores de extinción del fuego declarado en Pino Franqueado en Cáceres avanzan de manera favorable. Ya son casi 5.000 las hectáreas arrasadas por el fuego. La bajada de las temperaturas está facilitando los trabajos y los vecinos de 3 de las 11 aldeas desalojadas ya han podido volver a sus casas. En el puesto de mando avanzado está Patricia Hernández. Buenas tardes.
19: Buenas tardes. El retorno de esos vecinos a sus hogares está produciendo dentro de la normalidad con la ayuda de la Guardia Civil. La población de Robledo ha podido regresar sin ninguna limitación, mientras que la de Castillo y Avellanar debe confinarse en el casco urbano. La cara más amarga del incendio la viven los cacereños que aún permanecen evacuados. Entre ellos reina la intranquilidad.
20: Mal porque estás en tensión.
21: Bueno, tranquilo no se está uno, porque ahora mismo yo soy de Fragosa y menos mal que tenía al hijo para aquí, si no a ver dónde te quedas ni nada.
22: Pues fatal, porque no he dormido nada. O sea que...
19: En la extinción del incendio trabajan 273 efectivos y 24 medios aéreos. Las condiciones meteorológicas son favorables ante el descenso de las temperaturas. Escuchamos a María Guardiola, presidenta de la Junta de Extremadura.
23: La meteorología no es mala. Han bajado las temperaturas, las condiciones de humedad son buenas, pero es verdad que también lo eran durante la noche y el incendio también tiene su propia meteorología y lo que tenemos es que ser optimistas.
19: Los trabajos se concentran en el flanco este, en Cerezal, y al oeste, entre las alquerías de Orcajo y Aldehuela. Esta última zona es la que más preocupa en la actualidad.
1: Y otro de los incendios del que hemos estado pendientes, el de Niebla en Huelva, se ha dado por fin por controlado. El fuego fue declarado hace 14 días y ha arrasado 33.000 hectáreas. El vicepresidente de la Junta de Andalucía, Antonio Sanz, ha agradecido a vecinos y a operarios haber hecho frente a uno de los peores incendios de su historia.
0: Uno de los incendios más difíciles que jamás hayamos tenido que afrontar. Uno de los incendios más peligrosos, más complejos, en las situaciones más extremas que nunca se habían repetido, ni con cambios de viento como los que ha habido que sufrir.
1: Y hoy hemos sabido que desde que empezó el año hasta ayer, 19 de agosto, han ardido en España casi 300.000 hectáreas, lo que equivale a la mitad de la superficie quemada en toda la Unión Europea. Un 5% de ese terreno arrasado por el fuego en nuestro país corresponde a explotaciones agrícolas. Íñigo Enchusta, buenas tardes.
2: Muy buenas tardes. Con los datos recogidos hasta el lunes, los mayores daños los han provocado este año el incendio de la Litera en Huesca y también el de Segarra en Lleida. Y aunque en cifras absolutas, como dices, los siniestros por incendios en hectáreas agrícolas suponen el 5% de todo lo quemado, la realidad es que cada vez hacen más daño al sector primario. Sergio de Andrés es director general de Agroseguro. No podemos escucharlo. Los daños se concentran en el cereal de invierno, con el 90% de las declaraciones de siniestro, y eso a pesar de que la mayor parte está ya cosechado en los meses en que hay más incendios, en junio y julio. En los últimos 10 años, los incendios han quemado más de 116.000 hectáreas de superficie agrícola, por las que Agroseguro ha abonado 22 millones de euros. Casi 5 millones los ha pagado el año pasado.
1: Como les contábamos en portada, la tierra sigue temblando en Granada. Esta noche se ha producido un seísmo de magnitud 3,4, menos intenso que el de la mañana del martes, que dañó bastantes infraestructuras y que provocó incluso que se tuviese que cerrar la Alhambra. Nuestros compañeros de Radio Nacional en la ciudad han preguntado al sector de hostelería y turismo para ver cómo les han afectado esos seísmos. Patricia Aranda.
4: Sí, el movimiento sísmico comienza a repercutir en la actividad turística. Lo confirma el presidente de la Federación de Hostelería de Granada, Gregorio García.
5: Hay parte de los alojados que se han ido, otros que cancelan, y de cara a septiembre, pues ahí ya aproximadamente un 20% de no reserva para el mes de septiembre-octubre.
4: En agosto la capital recibe menos turistas, pero monumentos como la Alhambra siempre tienen visitantes. A su reapertura se han sumado hoy la Capilla Real, el Monasterio de la Cartuja y la Abadía del Sacromonte. Hay turistas que, a pesar de todo, han mantenido sus planes.
24: Mi padre sí que se había preocupado, pero no, bueno, se nos ha mantenido la calma por parte de otra gente que estaba en Granada, entonces hemos venido con preocupación, pero con ganas.
4: A otros la concatenación de terremotos les ha hecho pensárselo dos veces.
25: Fuimos mi pareja y yo unos días para desconectar y aprovechar para ver a unos familiares, pero con los terremotos que están ocurriendo estos días hemos preferido cancelarlo y dejarlo para más adelante.
4: Desde el sector recuerdan que Granada está preparada para afrontar el riesgo sísmico y que los alojamientos son seguros.
1: Estamos ahora en Valladolid. El ayuntamiento gobernado por PP y Vox ha sustituido el término de violencia de género por el de violencia familiar para acceder a las viviendas de alquiler social. Desde la oposición y movimientos feministas acusan a la derecha de desproteger a las mujeres. Laura Macías.
26: El PSOE pide al alcalde de Valladolid que rectifique y ya está estudiando la legalidad de la medida porque podría contravenir la Ley de Medidas de Protección Integral contra la Violencia de Género de 2004. La ministra de Igualdad, Ana Redondo, ha mostrado su preocupación.
27: Es absolutamente intolerable y un motivo de preocupación después de más de 3 años de gobierno del Partido Popular y de Vox.
26: En Radio Nacional hemos querido consultar la voz experta de la abogada especialista en violencia de género del turno de oficio del Colegio de Abogados de Valladolid, Rosa Gil, asegura que al equiparar ambas violencias, las que pierden son las víctimas de violencia de género.
28: Esta mañana he escuchado en la radio al concejal Zarandona diciendo que da igual, que van a estar amparadas. Yo no lo veo igual, porque si para las víctimas de violencia de género hay un apartado especial, tienen unos derechos especiales y se equipara a las víctimas de violencia doméstica, evidentemente no van a estar tan protegidas ni van a tener tantos derechos porque se les va a sumar a todas las demás.
26: Estamos a la espera de conocer una respuesta del Partido Popular.
1: Y en Almería, la Fiscalía va a investigar a los concejales del Ayuntamiento de Carboneras que aplazaron en el pleno del pasado 17 de junio la votación sobre la nulidad de la licencia de obras del Hotel del Algarrobico. Belén García, cuéntanos.
3: Sí, los concejales 5 del PSOE y 2 no adscritos basaron esa decisión en la falta de informes económicos por parte del equipo de gobierno que permitieran evaluar posibles daños. El resultado llevó a la asociación ecologista Salvemos Mojácar a interponer una denuncia. Consideraron un acto de prevaricación incumplir el mandato del Tribunal Superior de Justicia de Andalucía. Jaime del Val es su portavoz.
6: Nos parecía inaudito e inaceptable esa actuación final de intento de bloqueo de algo ya inapelable por parte de esta gente, ¿no?
3: La nulidad de la licencia de obra se aprobó en una sesión posterior donde recordamos que 4 de esos 7 ediles ahora investigados abandonaron el pleno antes de la votación. Hay además 2 concejales expedientados por el Partido Socialista por abstenerse.
1: Y antes de salir al exterior nos detenemos en un gran avance científico que hemos conocido en las últimas horas. La vacuna que las farmacéuticas Moderna y Merck están desarrollando para tratar el melanoma, un tipo de cáncer de piel, ha dado resultados muy prometedores. Utiliza la tecnología del ARN mensajero, que ya se empleó para combatir la COVID-19, y puede suponer una revolución en el tratamiento de otras patologías. Rosa Basteiro, buenas tardes.
7: Así es, buenas tardes. Esta tecnología supone un punto de inflexión en la elaboración de vacunas y tratamientos, no solo para enfermedades transmisibles generadas por virus, sino también para patologías crónicas o degenerativas, como el cáncer. Amos García es jefe del Servicio de Epidemiología de la Dirección General de Salud Pública de Canarias.
8: No es una vacuna desde el punto de vista conceptual que prevenga una enfermedad, sino que actúa evitando que una enfermedad ya desarrollada pueda evolucionar. Este es lo valioso de este instrumento.
7: En el caso del tratamiento Intismeran contra el melanoma que han presentado las farmacéuticas en una nota de prensa, el jefe de servicio de dermatología del Hospital 12 de Octubre, Pablo Luis Ortiz, explica que la clave del éxito está en que es individualizado.
10: Un trozo del tumor se manda al laboratorio y son capaces de encontrar hasta 34 proteínas específicas de ese tumor. Y a partir de ahí originan ARN y al inyectarse en el paciente, las propias células del paciente fabrican un montón de esas proteínas. El sistema inmune las detecta y origina una respuesta inmune dirigida específicamente contra ese tumor.
7: Los resultados son esperanzadores. El problema es el precio de estas vacunas y tratamientos. Es tan elevado que cuesta encontrar financiación en los sistemas de salud pública.
1: Vamos ahora sí con las noticias del exterior. Y hoy empezamos mirando a China. El fundador del gigante inmobiliario Evergrande ha sido condenado a cadena perpetua por delitos de soborno y de falsificación de información financiera, entre otros. Es la caída en desgracia del que llegó a ser el hombre más rico del gigante asiático. Santiago Barnuevo, buenas tardes.
11: Buenas tardes. Evergrande fue la imagen de la burbuja inmobiliaria que ha vivido China en las últimas décadas, omnipresente en los grandes desarrollos urbanísticos del país, hasta que su deuda de 300.000 millones de euros se hizo tan insostenible que casi provoca el colapso financiero de todo el sector. Un juzgado de la ciudad de Shenzhen ha sentenciado de por vida a su fundador por haber cometido delitos, dice la condena, que pusieron en jaque la economía socialista de mercado y que corrompieron a decenas de funcionarios públicos, además de calificar de estafa a gran escala sus prácticas de captación de capitales. Para la televisión pública china, la condena a perpetuidad es una noticia muy importante, ya que el gobierno busca siempre aleccionar cualquier delito relacionado con la corrupción, esta vez para el fundador de una compañía que tendrá que entregar todo su patrimonio al Estado, además de pagar una deuda de 2.000 millones de euros. No ha sido el único condenado en un macrojuicio en el que otras 56 personas también han sido sentenciadas con penas de cárcel.
1: En terreno bélico, Ucrania ha vivido otra noche de intenso intercambio de fuego. Al menos 15 personas han muerto en un ataque ruso contra la capital, contra Kiev y alrededores, en el que también han resultado heridas unas 40 personas. Otros puntos del país también han sufrido ofensivas. El presidente Zelensky pide a la comunidad internacional que envíe más material para su defensa. Alejandra Martínez, buenas tardes.
12: Buenas tardes, sí, porque en esta fase de intensificación de la guerra se juntan dos cosas. Por un lado, que como Ucrania también está atacando a Rusia y alcanzando objetivos a diario, Rusia está más furiosa y va aún con menos miramientos a la hora de disparar contra civiles. Y por otro lado, lo apuntabas, que Ucrania se está quedando sin sistemas de defensa y eso hace que si antes lograba frenar la amplia mayoría de los misiles y drones que les lanzaban los rusos, pues ahora no puede neutralizarlos a tiempo e impactan. Resultado de esa combinación, que cada vez mueren más civiles. esta noche, otros 15, casi todos en Kiev y alrededores, cifra que va aumentando porque hay casi medio centenar de heridos y algunos están críticos. Y luego están los daños materiales. Los ataques de hoy han impactado contra edificios residenciales, pero también contra centros logísticos, militares o de drones, contra infraestructuras que han vuelto a dejar sin electricidad a buena parte de Kiev, o incluso contra un centro de reparto de alimentos de Cruz Roja. Y además de la capital, el ataque masivo ha alcanzado otros puntos como Kharkiv, también muy golpeada estos días, en estas últimas semanas, o Chernígov, allí una planta de gas. Desde Moscú también se ha reportado un ataque con drones ucranianos, cerca de 250, pero en este caso casi todos han sido derribados antes de que alcanzaran sus objetivos.
1: Y ahora un sonido que más de 2 años y medio después sigue estremeciendo. La que habla es la pequeña Jin Rajab, de 5 años, estaba pidiendo auxilio a la media luna roja. La niña estaba dentro de un coche junto a los cuerpos de su familia. Todos trataban de huir de Ciudad de Gaza, pero el vehículo en el que iban sufrió más de 300 disparos del ejército israelí. Finalmente, ella también falleció. Ahora, por primera vez, Israel reconoce haber llevado a cabo el ataque y anuncia que abre una investigación sobre lo ocurrido. Laura Alonso, buenas tardes.
9: Buenas tardes. Una investigación por parte del mismo ejército que efectuó el ataque, según reconoce ahora, tras más de 2 años negándolo, no es algo en lo que la familia de Jin pueda sentir demasiada confianza. Por eso su abuela reclama un procedimiento internacional independiente.
13: Nosotros, la familia de Jin, no creemos en la justicia del Estado de Israel. Creemos que la justicia tiene que ser internacional. Hacemos un llamamiento al sistema de justicia internacional en su conjunto.
9: Declaraciones en Al Jazeera en las que la abuela de Jin apela a esos audios desgarradores que todos escuchamos y a los análisis posteriores que dice dejan poco espacio para la duda. El ataque en el que también fueron asesinados los tíos y primos de la pequeña fue, en su opinión, deliberado.
13: Jin era una niña inocente. Había sido desplazada y fue atacada mientras estaba en el coche. Todo el mundo pudo ver cómo rogaba ser rescatada. Jin fue disparada por los soldados israelíes, que la mataron deliberadamente delante del mundo entero.
9: Hasta ahora el ejército había negado incluso haber estado presente en esa zona, a pesar de las investigaciones, audios e imágenes que probaban lo contrario. También obligado por las circunstancias, el ejército de Israel anuncia apertura de investigación militar por el asesinato de 15 trabajadores humanitarios y de emergencias gazatíes que tuvo lugar en Rafah en marzo del año pasado. El ejército, recordemos, los enterró a todos ellos y a los vehículos en los que viajaban en una fosa común. Descarta, sin embargo, profundizar en el ataque a 7 trabajadores de World Central Kitchen y en otros 2 a empleados de Médicos Sin Fronteras.
1: La complicada situación en Oriente Próximo, ya saben, está disparando el precio de los carburantes. En España se han encarecido más de un 21% desde primeros de julio, cuando decayó la rebaja fiscal. Los transportistas se quejan de que las ayudas no les están llegando. Blanca Pascual, buenas tardes.
14: Buenas tardes. El conflicto de Oriente Medio se alarga y los transportistas denuncian que la ayuda de los 20 céntimos no llega. Es la correspondiente a los meses de abril a junio. El presidente de la patronal Conetrans, Javier Arnedo, explica a estos micrófonos la disparidad de criterios para abonar estas cuantías y que han preguntado a la agencia tributaria y la respuesta es que solo se pagan los importes inferiores a 10.000 euros.
15: Pero no entendemos que estemos a finales de agosto y que no se cobre. Y hay argumentos de que hay gente que lo ha cobrado en ciertas comunidades, en otras no los hemos cobrado, los que son poco importe sí lo han cobrado, los que son mucho importe no lo han cobrado.
14: Entre tanto, las petroleras, dice, multiplican sus beneficios por 3.
15: Estamos viendo los cierres de las grandes multinacionales del petróleo, ¿no? Las grandes gestoras de los carburantes a nivel nacional, y estamos viendo que triplican los beneficios del año pasado, cosa que los transportistas no estamos haciendo, ¿me entiendes, no? Algo no funciona bien.
14: Navarra, País Vasco y Cataluña sí están recibiendo las ayudas, pero no en su totalidad, y ahora deberán negociar las del verano y esperar el visto bueno de Bruselas. Sí están llegando a los armadores pesqueros. Agricultura ha abonado un primer pago de 3 millones de euros a 3.800 profesionales por el encarecimiento del gasóleo.
1: Y antes de la cultura, una búsqueda un tanto peculiar. En la Sierra de San Vicente, en Toledo, la Guardia Civil ha desplegado un amplio dispositivo para localizar a un supuesto león que un repartidor ha asegurado ver merodeando por la zona. La búsqueda, de momento, no está teniendo éxito. Diego Aragón, buenas tardes.
16: Buenas tardes. Son ya más de 24 horas detrás de ese león que tan solo ha visto una persona, el repartidor que dio el aviso. Un operativo de 20 agentes de la Guardia Civil continúa buscando con la ayuda de drones y un helicóptero. Y aunque guardando la prudencia, prudencia, cada vez coge más fuerza la posibilidad de que en realidad se trate de un perro, como ha contado a Radio Nacional Roberto Cano, el alcalde de Hinojosa de San Vicente.
0: Pues que también puede ser un mastín tibetano, que tiene mucho pelo, no es tan grande como un león, lógicamente, porque no pueden pasar de 90 kilos, pero claro, también son bichos muy grandes y con mucho pelo.
16: La Guardia Civil ha comprobado que no hay ningún animal escapado de zoos de la zona y guardas rurales y patrullas cercanas están avisados. Otros ayuntamientos de la zona, como el Real de San Vicente, también han avisado por redes sociales de este hecho. Piden a su población que extremen las precauciones y que no se tomen a broma el aviso.
1: Gracias, Diego. Pues a 6 minutos para las 3, para las 2 en Canarias. Vamos ya con la cultura. Beatriz Toria, buenas tardes.
2: Hola, Rosa, ¿qué tal? Muy buenas tardes a todos.
1: Bueno, queda algo menos de un mes para que empiece una nueva edición del Festival de Cine de San Sebastián y según avanzan los días, su programación va tomando forma.
2: Sí, a cuentagotas vamos conociendo los nombres de los protagonistas que formarán parte de esta edición número 74 y de las cintas que van a participar en las diferentes secciones del festival. Hoy hemos sabido la película que va a cerrar el certamen el día 26. Nos lo cuenta Borja Gutiérrez.
17: Un honor que ha recaído en Le Fossoir del director belga Michael R. Roskam. Su proyección fuera de concurso en el Cursal el 26 de septiembre será el estreno europeo tras su paso por Toronto. La cita reconstruye uno de los episodios más singulares de la resistencia belga durante la Segunda Guerra Mundial, una operación clandestina que convirtió a la prensa en un arma contra la ocupación nazi. Roskam es responsable de títulos como Valhead, nominada al Oscar como Mejor Película Internacional, o The Drop, premio del jurado al Mejor Guión en San Sebastián en 2014.
18: ¿Glaubst du an Geister?
17: Ayer mismo la organización anunciaba también la película inaugural de esta edición, Geister, Ghost Song, del director alemán de ascendencia turca Fatih Akin. La cinta, protagonizada por Marian Dawood y Eren Gubersin, competirá además por la Concha de Oro.
1: Bueno, yo en el ojo crítico que tenemos, vean.
2: Recibimos a Arnau París, que es editor de la línea de cómic americano y de libros ilustrados en Norma Editorial. Vamos a hablar con él de la versión gráfica de La Odisea que tienen en su colección, aprovechando este boom que hay con la película.
1: Vamos ya con los deportes. Daniel Ampuero, buenas tardes.
19: ¿Qué tal? Buenas tardes.
1: Bueno,
19: Rosa.
1: El Rayo Vallecano y el Alavés juegan hoy ya la segunda jornada de Liga para ellos.
19: Sí, los madrileños tienen que recibir a uno de los colíderes de la Liga, el Alavés, desde su exilio en Leganés. Fernando Cardenal, muy buenas.
20: Sí, es el segundo destierro para la afición del Rayo Vallecano. En apenas unos meses, la Federación de Peñas pide el boicot total al partido, que ningún aficionado acuda hoy a Butarque para dejarlo vacío en protesta a la gestión del club y tampoco hay entradas para la afición visitante. El Rayo alega que por culpa de los plazos y protocolos de seguridad, el Alavés rechaza esa versión y no se presentará con su directiva en el palco para este partido que va a comenzar a las 9 de la noche en Leganés.
19: Hoy también se va a disputar el primer partido continental de un equipo español, el Getafe. Se va a jugar su pase a la ronda de la Liguilla de la Conference League ante el Partizan de Belgrado en eliminatoria doble partido. Lucas García, muy buenas.
21: ¿Qué tal? Muy buenas, sí. Y va a ser el Getafe en esta Conference League, la tercera competición continental que da oportunidades pues a equipos más modestos de jugar competición europea. Es el caso del Geta, que no juega en estos lares desde hace más de 6 años, la última vez temporada 19-20 en la Europa League, la de la pandemia cuando cayó a manos del Inter de Milán en los octavos de final. Ha cambiado mucho desde entonces. Por ejemplo, el Coliseum no estaba en obras, ahora sí lo está. Enfrente está el Partizan de Belgrado, tercera ronda previa para ellos, partido declarado de alto riesgo, un encuentro que se va a jugar a las 9 de la noche, la ida en el Coliseum de Getafe, la vuelta la semana que viene en Serbia.
19: Hoy hay partido de segunda jornada, mañana también es partido de segunda jornada, pero es debut de Betis y Real Sociedad. Ayer debutó el Atlético de Madrid con victoria ante el Málaga en el Metropolitano, marcaron Baena de falta y Kangin Lee de jugada personal. Hoy se ha presentado al Cuti Romero, refuerzo para esa defensa rojiblanca. También se presenta ahora mismo Joao Cancelo como nuevo jugador en propiedad del Fútbol Club Barcelona. Mientras el fútbol masculino se pone en marcha, el femenino, del que hoy se cumplen 3 años del memorable mundial con el gol de Olga Carmona, sufre para poder vender sus derechos televisivos porque parece que no interesan. Guillermo Osu, muy buenas.
22: Buenas tardes. Tras varias semanas con la duda de dónde se podrá ver la Liga F, ya tenemos respuesta. DAZN, RTV y TV3 retransmitirán los partidos de las 3 próximas temporadas. DAZN, de pago, emitirá los 8 partidos de cada jornada y las cadenas públicas española y catalana ofrecerán 4 encuentros de una liga que empieza el próximo 29 de agosto. Aún no se saben cifras, pero sí que es un valor inferior al de la anterior adjudicatura. En clave selección, justo hoy que se cumple el 13

0: Aniversario del Mundial ganado en Australia. Empiezan ya los sorteos de cara al Mundial de 2027 en Brasil, donde defendemos títulos. Se sortea la fase preliminar, donde no está España, al estar ya clasificada a la ronda final.
1: Bueno, y para acabar, Rosa, el sábado empieza la edición número 81 de la Vuelta Ciclista a España y va a empezar desde Mónaco. Y esta tarde es la presentación de los equipos. Enviado especial a la Vuelta, Rubén Ortega, muy buenas.
2: ¿Qué tal? Muy buenas tardes, Dani. Una ronda española marcada sin duda por la presencia de uno de los mejores ciclistas de la historia, Tadej Pogačar, que regresa a la Vuelta 7 años después y pelea por la última grande que le falta. Sin duda se presenta como el gran favorito. Esta tarde además será el principal reclamo en esa presentación oficial que comentabas de los equipos en la plaza del Gran Casino de Monte Carlo. Ahí estará también Primoz Roglic, 4 veces ganador de la Vuelta, y el líder del Movistar, Enric Mas, podio también en 4 ocasiones. El espectáculo arranca este sábado y lo va a hacer con una contrarreloj individual en Mónaco.
1: Bueno, pues mira qué buena tarde se nos ha quedado, Rosa. A las 7 la presentación de la Vuelta y a las 9 Tablero Conference aquí en Radio Nacional.
3: Ahí estaremos. Gracias, Dani. Siguen informados aquí en Radio Nacional. Nosotros volvemos mañana. Que pasen muy buena tarde.
4: Son las 3, las 2 en Canarias.
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4: Actualizamos la información con la última hora de la crisis migratoria en Ceuta, porque alrededor de unos cuantos centenares de personas están volviendo a reagruparse en la playa del Trampolín, pese al desalojo de esta mañana para que fueran reubicados en los nuevos espacios de acogida habilitados de manera temporal y extraordinaria. Estamos en Ceuta, Gonzalo Guancha.
6: Sí, buenas tardes. Lo que presenciamos en estos momentos en la playa Trampolín es confusión. Hay centenares de inmigrantes magrebíes que han retornado aquí, muchos de ellos a recoger sus pertenencias. Otros están volviendo, sin embargo, a instalar sus tiendas de campaña, pero en general no hay una unanimidad en sus acciones y sí hay mucha incertidumbre. Y es que algunos de los desalojados que han retornado aquí nos cuentan que no se fían instalarse en los campamentos que Delegación de Gobierno ha creado para la comunidad de inmigrantes magrebíes. ¿Prefieres no ir al campamento?
7: No.
6: ¿Por qué?
7: Porque policía acogemos a Marruecos, ¿no?
6: ¿Y dónde vais a pasar la noche?
7: A pasar la noche, sí, sitio ahí, da, algún sitio.
6: Pues como oímos, muchos inmigrantes magrebíes seguirán buscándose la vida aquí en Ceuta, deambulando por la calle. No es así para...
4: Perdemos...
6: En Loma Margarita.
4: Estábamos a punto de perder, escuchábamos con ciertas dificultades a nuestro compañero Gonzalo Guancha desde la ciudad autónoma, la acogida de las personas migrantes, especialmente de los menores que llegaron en esa entrada masiva de finales de julio, se ha convertido en uno de los principales debates y focos de tensión y polémica entre el gobierno y la oposición. El Ejecutivo acusa al Partido Popular de estar pidiendo una ilegalidad, la devolución de todos los migrantes que entraron de manera irregular, los mayores y también los menores de edad, niños y adolescentes, y devolverles contraviene la ley del menor si no se hace con garantías. Ministros Arcadi España y Óscar López en Televisión Española.
8: Si la única propuesta del principal partido de la oposición es cometer una ilegalidad, me parece que no es el camino, y ellos lo saben.
9: Con un criterio electoral, lo único que buscaba era, digamos, una vez más, arañar un puñado de votos con la desgracia.
4: Y en la idea en la que ha vuelto a insistir hoy el presidente ceutí, Juan Jesús Vivas, es en que todas las personas que entraron irregularmente en la ciudad autónoma sean devueltos, sean deportados a Marruecos.
10: Lo digo yo, lo dice el Gobierno de la Nación y lo dice la Comisión Europea. Todas aquellas personas que entraron vulnerando la integridad territorial de España tienen que salir por donde entraron. Y no hay más. Ya las cuestiones, evidentemente, lo haremos cumpliendo con la ley. Faltaría más.
4: En la región de Murcia, la derecha está exigiendo el refuerzo de la seguridad en las costas por la última embarcación que llegó ayer a Cartagena en presencia de los bañistas que estaban en la playa con más de medio centenar de personas y que ha generado el malestar entre las fuerzas y cuerpos de seguridad en la comunidad murciana. Jesús Cano.
11: Las asociaciones profesionales de la Guardia Civil aseguran que este nuevo desembarco ha dejado en evidencia la falta de medios de los que disponen para hacer frente a las mafias que trafican con personas. Daniel Fernández, del IGC.
12: No podemos normalizar que las mafias desembarquen a plena luz del día y se marchen impunemente. Por tanto, desde IGC exigimos al Gobierno de España una actuación contundente.
11: El Partido Popular pide explicaciones al Gobierno central por lo que considera escaso control en el litoral de la región de Murcia. Como primer paso, hoy mismo han registrado una solicitud para que el delegado del Gobierno, Francisco Lucas, comparezca en la Asamblea Regional. El portavoz parlamentario, Joaquín Segado, tiene muchas preguntas.
13: ¿Cuántas personas han desembarcado en los últimos meses? ¿Cuántas de esas personas han sido interceptadas? ¿Cuántas veces ha sucedido esto que ayer vimos?
11: Al Gobierno regional le sorprende que una lancha rápida con 4 motores de casi 1.000 caballos pueda pasar inadvertida a los sistemas de control.
4: Y la situación sobre los incendios forestales, el declarado en pino franqueado en Cáceres esta semana, avanza de manera favorable. La bajada de las temperaturas está facilitando los trabajos de extinción y en el mando operativo se respira cierto optimismo. Ya son casi 5.000 las hectáreas afectadas por el fuego, cerca de 300 efectivos y una veintena de medios aéreos continúan trabajando en la zona. Esos trabajos se centran ahora en el flanco oeste y la mayor preocupación está en las alquerías de Orcajo y Aldehuela. Los vecinos de 3 de las 11 aldeas desalojadas han vuelto a sus casas, acompañados por la Guardia Civil. La intranquilidad, en cualquier caso, sigue reinando entre esas personas que continúan aún a día de hoy desalojadas.
14: Mal, porque estás en tensión.
15: Bueno, tranquilo no se está uno, porque ahora mismo yo soy de Fragosa y menos mal que tenía al hijo para aquí, si no a ver dónde te quedas ni nada.
16: Pues fatal, porque no he dormido nada.
4: La buena noticia ha llegado esta mañana desde Niebla, en Huelva. El fuego se ha dado por controlado, fue declarado hace 2 semanas y ha arrasado alrededor de 33.000 hectáreas desde entonces. Sigue la información en esta sintonía y en la web en rtve.es.
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18: Buenas tardes, actualizamos la información del tráfico y hasta ahora mucha precaución por el incendio de un vehículo en Murcia que complica la 30 en el entorno del Palmar, dirección Cartagena. Varios accidentes complican la circulación en Valencia, en la 35 en Vallada, hacia Valencia capital, también en la entrada a Madrid por la 4 en Ciempozuelos y uno más dificulta en Málaga, la MA20 a su paso por Teatinos, dirección Motril. Tráfico intenso en Cantabria, en la 67 en Cervatos, dirección Palencia, ya en Guipúzcoa. La AP8 en Irún, dirección Francia, en Girona, en la AP7 en La Junquera, en ambas direcciones, y especial precaución en la entrada a Valencia por la 3 en Loriguilla y también justo en Loriguilla en la AP7, pero en dirección Alicante. Se complica la circulación en Málaga, en la 7, en San Pedro de Alcántara, en ambas direcciones, al igual que en Cádiz, en esta misma 7, en Guadacorte, sentido Algeciras, y en la autovía 4, en San Fernando, en ambos sentidos de la marcha. Es una información de la Dirección General de Tráfico.
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19: Buenas tardes. A partir de hoy se espera un cambio de tiempo significativo, con lluvias generalizadas en el norte y este peninsulares y descenso térmico con valores por debajo de lo normal para la época. Las precipitaciones pueden ser localmente muy fuertes y acompañadas de tormenta en zonas del nordeste, produciendo inundaciones locales. Hoy se esperan precipitaciones en el área cantábrica y chubascos tormentosos localmente muy fuertes esta tarde en el resto de la mitad norte y tercio este peninsular. En el tercio sureste las tormentas pueden dar lugar a reventones con rachas muy fuertes y granizo de gran tamaño, extendiéndose a últimas horas de hoy a Baleares. Los chubascos tormentosos continuarán apareciendo en los próximos días en el nordeste. Hoy bajan las temperaturas, aunque continúan muy altas en el este peninsular, bajando mañana. Tenemos también calima en el Mediterráneo y Baleares. Es una información de AEMET.
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20: Muy buenas tardes. Dejar de fumar definitivamente es un reto al que se enfrentan muchas personas a lo largo de la vida. Unos lo consiguen no sin grandes esfuerzos de voluntad. Para otros es poco menos que imposible, porque recaer es mucho más fácil que dejar el tabaco, aun cuando llevemos varios meses e incluso años sin coger un cigarrillo. Hoy vamos a tratar este problema de salud pública con el psicólogo Pablo M. Ayes, quien acaba de publicar el libro titulado Fumabook, cómo dejar de fumar a través de la psicología.

0: Se olvida que existe algo aún más fácil: recaer. Y precisamente de eso trata el libro que hoy traemos a Cuídate con Radio 5, de conseguir desenganchar al cerebro adicto, cortando el problema de raíz desde el rigor, eso sí, y la ciencia. Este libro se titula Fumabook, cómo dejar de fumar a través de la psicología, y su autor, Pablo M. Hayes, es un psicólogo que fumó durante muchos años hasta que hace unos 10 aproximadamente decidió utilizar la terapia cognitivo-conductual para dejarlo él y ayudar a miles de personas a salir del círculo vicioso en el que a su juicio nos mete la sociedad, empujándonos a caer en una adicción que atrapa todos los años a miles de nuevos fumadores. Hoy está con nosotros Pablo M. Hayes. Buenas tardes.
1: Hola, ¿qué tal? Muy buenas tardes.
0: Pablo, lo primero que nos ofreces en tu libro es un aviso importante, que la simple lectura de un libro, dices, no hace que alguien deje de fumar de la noche a la mañana. Y además nos adviertes de que Fumabook es un manual de trabajo serio, ambicioso y basado en la psicología. Vamos, que hay que currárselo. ¿Realmente dejar de fumar es un aprendizaje? ¿Y por qué?
1: Bueno, porque realmente, habitualmente las personas suelen enfocar el proyecto de dejar de fumar basándose en lo que yo llamo lo que es la estrategia del intento único. Es decir, yo tengo una subida motivacional que me planteé, en el que me planteo dejar de fumar, pongo una fecha y depende de cómo me vaya, si me va bien o mal, pues decido continuar o dejarlo. Si me va mal, pues me desisto, que considero que no es el momento más apropiado, y lo dejo para un futuro, bien para el año siguiente o para 5 años o para cuando suceda algo, ¿no?, en mi vida importante. Y realmente lo importante a la hora de dejar de fumar es concatenar los intentos, de modo que uno va depurando su propia metodología y va aplicando ese ensayo de error. Es decir, ¿en qué me he equivocado que me ha hecho caer? Aprendo, rectifico y continúo sin fumar. Y ahí el aprendizaje tiene una importancia, pues, total, la verdad.
0: Claro, es obvio que son graves para la salud las consecuencias de fumar o vapear, porque hablamos de fumar y también de vapear, lógicamente. Pero nos dices que, por ejemplo, cáncer, enfisema pulmonar, enfermedades cardiovasculares no son la materia del libro, porque consideras que lo verdaderamente importante es comprender que el consumo repetido de cigarrillos o vapeadores y la consiguiente llegada de nicotina al cerebro es lo que convierte a la persona en adicta. Pero ¿qué es un cerebro adicto y cómo se comporta? ¿Realmente controla a la persona?
1: Realmente un cerebro adicto se puede definir de una manera muy simple como aquel cerebro que emite necesidad de droga, en este caso de nicotina. Y lo que se diferencia un cerebro sano, un cerebro adicto, es la presencia o la ausencia de esa necesidad. Entonces los fumadores realmente el gran problema que tienen es esa adicción que les emite esa necesidad y les obliga a un consumo recurrente, bien sea cada 30, 60, 80 minutos, depende del número de cigarros diarios, ¿no? Es verdad que ese consumo después va a tener unas consecuencias, que todos las conocemos, y que a nivel preventivo está muy bien para que la gente joven no empiece el consumo. Pero en el momento en que una persona haya caído en la garra de la adicción, reiterar esa información no llega a ser una ayuda definitiva, sino que el fumador, la fumadora, tiene que asimilar, entender que sufre una adicción y tiene que buscar la solución para resolverla, y es suprimiendo a medio plazo esa necesidad de droga.
0: O sea que estamos hablando de que lo primero que hay que hacer es reconocerse como adicto a la nicotina, claramente.
1: Efectivamente, y hay mucha gente que se resiste. Hay gente, claro, sobre todo porque socialmente el término adicción, droga, drogadicción, está muy relacionado con otros aspectos negativos de la persona.
0: Sí, y con otro tipo de drogas también.
1: Efectivamente, y nos tenemos que ceñir realmente a lo estrictamente biológico, a esa relación adictiva que hay entre la sustancia y el cerebro, que lamentablemente pues se arrodilla ante la droga y se vuelve adicto, ¿no?
0: Uh-huh. Afirmas que existen, Pablo, dos tipos de fumadores: los que no quieren dejar de fumar, sería el tipo 1, y los que sí quieren dejar de fumar, que sería el tipo 2. Pero yo me pregunto qué es lo que provoca que un fumador tipo 1 no quiera dejar de fumar y qué hace que un fumador tipo 2 que quiere dejar de fumar pues no lo consiga.
1: Pues en el fondo hay un mismo mecanismo, que es la presencia de una serie de creencias que desarrolla el fumador y que se llaman en psicología las creencias adictivas. Esas creencias lo que le van a permitir al adicto es construir y compartir internamente y con otras personas un relato en el que explica o justifica su consumo de cigarrillo. Entonces nos encontramos el fumador tipo 1 que te expresa, te afirma de que él no quiere dejar de fumar, Los motivos pueden ser muy diversos, porque a mí no me hace daño, porque a mí me hace muy feliz, porque yo controlo, porque lo puedo dejar cuando yo quiera.
0: Porque me gusta el sabor del tabaco, también esa es otra.
1: Efectivamente, o me relaja, me hace pasarlo bien, ser feliz. Entonces ahí la gran característica del fumador tipo 1 es que hay una ausencia del deseo de dejar.

0: Esa es la raíz de todo. Y después, claro, el fumador tipo 2 sí que quiere dejarlo, tiene el deseo, pero hay otra creencia distinta, que es el yo no puedo, lo voy a pasar fatal, voy a ser infeliz, me va a caer una depresión, una ansiedad. Es decir, que teme mucho sobre las consecuencias que va a tener en su vida dejar de fumar, las consecuencias negativas. Y también esa proyección sobre su propia capacidad, el yo no tengo fuerza de voluntad, yo tengo una vida muy estresante, mi pareja también fuma, tengo, mis hijos tienen problemas y el tabaco es mi refugio. Entonces, esa es la gran diferencia, la ausencia o la presencia del deseo.
1: O sea, que estamos hablando de engaño mental y de las creencias adictivas del fumador, ¿no?
0: Efectivamente. Todas esas creencias adictivas generan un relato y ese relato es el que engaña al fumador y le hace creer en los fumadores tipo 1 que fuman porque quieren y los fumadores tipo 2 que no pueden dejarlo, que su vida es un desastre sin la sustancia, ¿no?
1: Y Pablo, hay muchos fumadores que deciden no dejar de fumar o posponer el momento de dejar de fumar por temor al síndrome de abstinencia o a las consecuencias presentes o futuras del hecho de vivir sin el cigarrillo o el vapeador. ¿Qué parte del sufrimiento que experimenta el fumador procede de sus pensamientos y qué parte se debe a un bajo nivel de nicotina en sangre? ¿Cuál es el origen de ese malestar?
0: Realmente, cuando una persona suprime o interrumpe abruptamente la nicotina, sí es normal que la dependencia física asome un poco las garras, ¿no? Es decir, que la persona se sienta un poco mal, porque tenga el propio deseo, alguna sensación de vacío, pero eso supone un porcentaje muy pequeño de todo el malestar que sufre el fumador. Realmente, el gran sufrimiento que experimenta el fumador en los primeros días, los primeros meses, viene más por esa dependencia psicológica. Y aquí estas creencias adictivas tienen un papel, juegan un papel muy importante. Por eso es tan determinante tratar preventivamente estas creencias adictivas para que después ese sufrimiento no sea tan intenso. Hay gente que cree que aquello que sufre al dejar de fumar no puede evitarlo y que no puede aguantarlo. Y realmente sí que se puede prevenir, ¿no?
1: Pero hemos hablado de las creencias adictivas, pero yo creo que estamos centrándonos porque hablas de varios tipos de creencias adictivas. Están las catastróficas, que quizás son las que estamos tratando, ¿no? Estas que de alguna manera pues hacen que el fumador piense en un futuro horroroso sin el tabaco, ¿verdad? Y luego también están las creencias adictivas atenuantes, polivalentes e incapacitantes. ¿Estas en qué consisten y cómo afectan al fumador?
0: Pues mira, las creencias atenuantes son las que van dirigidas a restar la importancia al hecho de fumar. Es decir, a mí el tabaco no me hace daño, pues mi padre fumó y murió con 90 años, yo hago mucho deporte, voy al gimnasio, me como muy saludable y contrarresto, es decir, balanceo de cierta manera el mal que el tabaco me puede hacer, aunque todo eso no tenga sentido. ¿Vale? Es decir, es una manera de restar la peligrosidad del tabaco, efectivamente. A veces con la propia conducta. Hay gente que se pasa al cigarro electrónico o al tabaco calentado, lo que se denomina el IQOS, y ya piensa entonces que en su caso no es tan malo. Entonces, todas esas creencias van a restar la importancia. Después tenemos las creencias incapacitantes, las que me dicen que yo no puedo, y estas son compartidas por la mayor parte de la población fumadora. Yo no puedo, no tengo fuerza de voluntad, no tengo motivación. Y para terminar tenemos las polivalentes, que son unas creencias mal razonadas y que son difíciles de discutir con el fumador, ¿no? De la vida son dos días, de algo hay que morir. Incluso hay fumadores que afirman que al menos así eligen la manera de irse de este mundo, ¿no? Así que son unas creencias bastante rocambolescas, son muy propias en los jóvenes, los fumadores jóvenes, y en algunos fumadores tipo 1, ya crónicos de avanzada edad, en el que no quieren salir, en el que se niegan a abandonar el consumo de cigarrillos, ¿no?
1: O sea que, pero vamos, es también tremendo porque están justificando lo injustificable.
0: Efectivamente, esto lo explica muy bien la psicología a través de la teoría de la disonancia cognitiva, ¿no? Ese malestar que uno siente cuando ve que hay algo que hace que en el fondo no está bien. Y el ser humano tiene una tendencia natural, todos, fumadores y no fumadores, a resolver esa incongruencia, esa disonancia cognitiva, ¿no? Y claro, nosotros, los seres humanos, solemos adoptar el camino más fácil, que no es cambiando la conducta que vemos mal, que en este caso es fumar, sino construyendo una especie de relato, de historia, ese engaño mental, pues para poder seguir fumando y así nos engañamos a nosotros.
1: Ay, Dios mío, es que es tremendo. Antes de entrar en los consejos prácticos para dejar de fumar que das en el libro, Pablo, nos hablas de la motivación, la fuerza de voluntad, la gratificación y las fases generales del aprendizaje. ¿Por qué pones este capítulo puente, por así decirlo, en el libro? ¿Qué es lo que aporta?
0: Este capítulo aporta dos cosas fundamentales. Una de ellas es comprender que la fuerza de voluntad no es la clave a la hora de dejar de fumar. Y aquí seguramente que me estoy buscando muchos detractores, ¿vale?
1: Sí, porque, la mayor parte de los fumadores que intentan dejar de fumar piensan que es cuestión de fuerza de voluntad, efectivamente.
0: Efectivamente. Aquí lo importante es entender que la fuerza de voluntad participa en el proceso, sí, como todo en la vida. Para ir a trabajar, para mantener tu casa limpia y ordenada, para cocinar, para encargarte a los niños. En todas estas actividades siempre hay un punto de obligación, de resistencia. Al dejar de fumar también, porque supone dejar de hacer algo que te quita el síndrome de abstinencia, que te quita ese sufrimiento, ¿no? Que te acompaña en momentos como el café, como la cerveza, el ocio, un día en la playa, con la familia, etcétera, etcétera, ¿no? Pero una cosa es que participe y otra cosa que sea la solución. Entonces, realmente podríamos afirmar que la mayoría de las personas tienen más que suficiente fuerza de voluntad para salir del proceso. El problema es que cuando nosotros dejamos de fumar de una manera inadecuada, esa demanda de fuerza de voluntad es tan grande que no llegamos. No llega ni ese fumador que fracasa, ni ninguno de nosotros podemos llegar. Entonces, la clave es dejar de fumar de una manera correcta para que esa exigencia de fuerza de voluntad sea mínima y yo la pueda entregar y no tenga ningún tipo de problema.
1: ¿Y cuál es la forma correcta de dejar de fumar?
0: Porque, forma correcta, en términos generales, tratando la adicción, cosa que no hace casi ningún fumador. Es decir, tratar la adicción no es coger cuatro consejos de Google o ir al médico que te mande una pastilla con cuatro consejos de bebe aguas, deporte y bebe y come fruta.
1: O los horribles chicles esos que nos mandan a veces, que son horrendos.
0: Efectivamente. ¿La clave cuál es? Tratar las creencias adictivas, es decir, lo que es el tratamiento cognitivo, y cambiar el contexto, lo que se llama el tratamiento conductual. Y a eso también se le puede sumar el tratamiento farmacológico, que tiene su evidencia científica, pero que esas pastillas o esos parches nunca vengan solo, vengan siempre de la mano del tratamiento cognitivo-conductual. Y es muy importante, y en este tema, en este capítulo del libro se habla, y que va muy relacionado con la fuerza de voluntad, y es que la persona tiene que elegir buenos motivos para dejar de fumar. Aunque la gente piense lo contrario, no cualquier motivo sirve, porque aunque te motive mucho al principio, con el tiempo la motivación puede decaer. Entonces, cuando una persona está mal motivada, te exige mucha fuerza de voluntad. Y cuando una persona está bien motivada, la fuerza de voluntad que te demanda está más controlada. Y no es una cuestión de energía, de estar excesivamente animado, sino una cuestión de elegir los motivos correctos. Y en el libro se explica muy bien.
1: También hablas del ciclo PAPI. Es preparación, abstinencia, precaución e independencia. ¿Qué es esto?
0: Pues esto es una manera de estructurar en cuatro fases ese aprendizaje teórico y práctico que propone Fumabook, ¿no? Hay una primera fase que es la de la preparación, que es entender todo lo que a nivel teórico te explica el libro y llevar a cabo una serie de estrategias, ¿no? Incluso ahí se habla hasta de la propia elección de la fecha, ¿no? Después tenemos una segunda fase que es la abstinencia, que es esa batalla grande que va a experimentar el fumador, sobre todo en el primer año. Después tenemos una fase de precaución en la que la persona está relajada, pero hay que tener ciertas precauciones, sobre todo.
1: No hay que dejarse llevar por la relajación, ¿no? Demasiado.
0: Efectivamente. No confiarse de que uno controla el tabaco, no intentar buscar el consuelo en el cigarro cuando algo malo sucede en nuestra vida, cae algún familiar enfermo, perdemos el trabajo, etcétera, etcétera. Y después la última fase, que es la maravillosa, que es cuando ya uno vive sin acordarse del tabaco, ¿no?
1: La independencia. Oye, a mí me llama especialmente, Pablo, me llama especialmente la atención la parte de la precaución. Es que no nos podemos fiar en absoluto de nuestro cerebro adicto, ni siquiera cuando ya hemos dejado de fumar, incluso desde hace varios años. ¿Cómo podemos combatir una posible recaída?
0: Realmente esta fase de precaución dura poco tiempo, es decir, dura en torno al segundo y el tercer año desde que lo hemos dejado. Después realmente, y como dije antes, son situaciones muy concretas, ¿no? Cuando una persona está en una boda y cree que controla ese cigarro, que quiere celebrar algo, o la simple curiosidad de recordar a qué sabía, ¿no? O qué se experimentaba al fumarse un cigarrillo. Pero cuando una persona llega ya al tercer año, cuarto año, sale de la adicción, la resuelve, que eso significa que su cerebro ya no emite necesidad de nicotina y ya vive como si nunca hubiese fumado. ¿Eso lo consigue el 100% de los fumadores? Lamentablemente no, porque hay un grupo de fumadores que cuando dejan de fumar lo hacen basándose en el método de la fuerza de voluntad, sin tratar sus creencias adictivas, y al final lo que hacen es añorar, generar una especie de idealización que echan de menos el tabaco toda su vida. Pero eso, si uno lo hace bien, no tiene por qué ocurrir.
1: Pero también pasa, Pablo, que una vez que has dejado de fumar, te lo digo yo, que llevo ya 8 años sin fumar.
0: Muchas felicidades.
1: Gracias. Pero sí que ocurre que de pronto empiezas a darte cuenta de que el tabaco te molesta, quiero decir, el olor mismo del humo que se queda impregnado en la ropa, en el pelo, el que estés cenando o comiendo en un restaurante, en una terraza, por ejemplo, y alguien se encienda un cigarrillo y te agobie totalmente ese olor que impide que puedas seguir degustando tu comida normalmente. También ocurre esto, ¿no? Que de pronto le coges, como voy a decirlo así, asco al tabaco.
0: Sí, en la mayoría de fumadores y fumadoras sí. No en el 100%, pero la mayoría sí. Incluso hay gente que me pregunta, que se preocupa, dice: Pablo, hace 2 años dejé de fumar y cuando lo vuelo no me molesta. ¿Eso indica que me está venciendo la adicción? Digo, para nada. Solamente que hay diversas experiencias subjetivas en torno a la percepción del olor a tabaco. Y bueno, hay una parte de la población que no le molesta tanto y otra que realmente al final le coge auténtico repudio, porque realmente el tabaco es desagradable. Al fumador no le es tan desagradable porque durante ese proceso aprovecha para adquirir la droga y retirar el mono, retirar sin abstinencia. Pero si quitáramos la droga y etcétera, etcétera, para todo ser humano la experiencia del olor y del sabor es nefasta.
1: Es que yo creo que de hecho recuperas esos sentidos, o sea, que el olfato y el gusto se te recuperan bastante, porque cuando estás fumando, pues es como si se te amortiguaran, ¿no? Es una cosa curiosísima. Pablo, que el tabaquismo es un problema social no tiene discusión, claramente lo es, pero ¿hasta qué punto las creencias sociales compartidas son un factor de importancia que dificulta el dejar de fumar y cómo podemos enfrentarlas?
0: Realmente el tabaco tiene su origen, su génesis en la sociedad. ¿Por qué? Porque ve el tabaco de una forma bastante poco grave en comparación con lo que realmente es, ¿no? Aunque hemos avanzado mucho en las últimas décadas, ya el tabaco se va viendo como un enemigo, se vaya trincherando un poco a los fumadores, pero realmente todavía está siendo muy blanqueado, ¿no? Y entonces dentro de la propia sociedad circulan determinadas creencias en las que no ayudan a que el fumador genere creencias positivas. Es decir, en el fondo, mucha gente piensa que el tabaco relaja y que el tabaco gusta y que es un placer. Y eso realmente es una experiencia subjetiva de otra cosa que sucede en el interior, que es la simple retirada del síndrome de abstinencia. Es decir, fumar no gusta. Lo que le gusta al fumador es que se retire ese malestar, ese mono. Entonces, cuando se comparte en mucha gente que fumar gusta, que fumar es un placer, o que incluso fumar es muy difícil dejarlo, porque mucha gente lo hace mal, pues al final todo ese conjunto de relato compartido favorece a que el fumador esté pues asustado a la hora de dejarlo.
1: O sea que es de alguna manera algo que nos incita también a fumar, el estar en ese ámbito social, ¿verdad? Que dices tú, bueno, me echo el cigarrito de después de comer porque estoy comiendo con amigos, por ejemplo. Y eso ya te da la cosa de que tienes algo en la mano. Y en realidad es lo que dices, ¿no? Es que estás ahuyentando el mono. Terminas el libro, Pablo, con un contrato familiar en el que la persona que quiere dejar de fumar pone fecha a su compromiso de lograr una vida sin tabaco, pero también compromete a su círculo más íntimo de familiares y amigos para que le ayuden a ese empeño. ¿Hasta qué punto es esencial ese apoyo para lograr el objetivo de dejar de fumar?
0: El apoyo social en los tratamientos de las adicciones es muy importante. Pero yo en el tema del tabaco pido al menos una cosa, que la familia no sea un obstáculo. Es decir, yo ya casi no pido que te animen, que te refuercen semanalmente con tus éxitos, porque hay familias que sí lo hacen, pero hay otras familias que no. Lo bueno sería, lo esperable, es que al menos no generen oposición. ¿Por qué? Porque no es raro, y esto se ve mucho cuando tratas a muchos fumadores, sobre todo a muchas fumadoras, de que el entorno, sobre todo las parejas, acaban agotándose y te presentan encima de la mesa una cajetilla de tabaco. Es decir, eso de me gustabas más cuando fumabas. Y lógicamente eso no ayuda. Entonces la familia tiene que estar preparada a través de un contrato que se propone en el libro para al menos no intervenir negativamente en el proceso. Si después ayudan, mejor que mejor, pero al menos que no pongan palos en las ruedas, que suele suceder bastante, sobre todo sobre la fumadora.
1: Pues esperemos que efectivamente tenga un efecto positivo ese contrato que pones en el libro. Yo te doy las gracias, Pablo M. Allés, por haber compartido este rato con nosotros en Cuídate con Radio 5 y, por supuesto, recomendar muchísimo este libro que nos ofreces, Fumabook, cómo dejar de fumar a través de la psicología, y desearte una feliz semana. Pablo, muchas gracias.
0: Muchísimas gracias, Adelaida, muchísimas gracias.
1: Pues así terminamos por hoy. Hemos estado con todos ustedes, Jesús Casellas en el control técnico, Rosy Alaminos en la realización, Dani del Bosque y Andrea Montes en la producción, y quien les habla, Adelaida Julios. Hasta mañana, sean felices.
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0: Son las 3:30, las 2:30 en Canarias.
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0: El gobierno de Ceuta paraliza la limpieza de la playa del Trampolín ante el regreso de centenares de migrantes que habían sido desalojados esta mañana para reubicarles en un nuevo recinto. Mario Sánchez.
2: En estos momentos, la situación en la playa del Trampolín es de total confusión, ya que centenares de los inmigrantes magrebíes que fueron desalojados esta mañana han regresado. Unos lo han hecho para recoger sus pertenencias, mientras que otros pretenden volver a instalar sus tiendas de campaña. En líneas generales, todos ellos actúan movidos por la incertidumbre, puesto que no se fían de instalarse en los campamentos que la delegación del gobierno ha creado para la comunidad de magrebíes por temor a que los deporten a Marruecos.
3: ¿Prefieres no ir al campamento?
4: No.
3: ¿Por qué?
4: Porque policía acogemos a Marruecos.
2: Muchos de ellos testimonian que prefieren seguir buscándose la vida deambulando por las calles ceutíes antes que pernoctar en estas carpas.
0: El gobierno ha puesto fecha a las comparecencias extraordinarias de hasta 7 ministros en el Congreso para explicar su gestión de esta crisis migratoria. La última en confirmarse, la de la ministra de Igualdad, que comparecerá el día 31 de agosto. Unas explicaciones que llegarán un mes después de la entrada masiva de migrantes. Mientras el choque entre gobierno y oposición continúa, el Partido Socialista acusa a los populares de dar respuestas ilegales a la crisis después de que Feijóo pidiera la devolución a Marruecos de todos aquellos que han cruzado la frontera de forma irregular, incluidos los menores. Desde Génova defienden que no piden deportarlos, sino cumplir con la ley. Escuchamos a Patxi López, PSOE, Carmen Funes, PP.
5: Es una cuestión de humanidad, que es justo lo contrario de lo que nos propuso Feijóo, con una carencia absoluta de humanidad. Él dijo que le daba igual, menores o no menores.
6: Es que el interés superior del menor es estar con su familia. Y eso es lo que tendría que estar haciendo ahora mismo el Ministerio. Incoar esos expedientes individualizados para que esos menores se sientan protegidos.
0: El calor empieza a dar un respiro en gran parte de la península. Nos despedimos de las altas temperaturas para dar paso a un episodio de fuertes precipitaciones que se espera que se extienda al menos hasta el próximo lunes. A esta hora, en los municipios valencianos de Alcira o el Chemesí, una fuerte tormenta obliga a cortar la línea C2 de cercanías. Francisco Vico.
7: Tormenta muy fuerte en la Ribera Alta, sobre todo en la zona de Alcira, donde los vientos han superado los 140 kilómetros por hora, causando decenas de incidentes, entre ellos la caída del techo de la iglesia de Santa Catalina. Estas tormentas pueden dar lugar a reventones, así como venir acompañadas de granizo que puede ser de gran tamaño, trasladándose hacia Baleares a última hora. En el resto de la península se espera bajada de temperatura. Los factores responsables serán la llegada de una vaguada acompañada de una masa de aire polar y de un frente atlántico, un frente que entra hoy por el noreste peninsular y que dejará precipitaciones en el área cantábrica, mientras que en el resto de la mitad norte y tercio de este peninsular es probable que se produzcan chubascos tormentosos localmente fuertes. La Agencia Estatal de Meteorología informa de que en Galicia, el norte de Castilla y León, La Rioja, Navarra, puntos del norte de Aragón, así como en el este de Andalucía y el interior de Murcia, las máximas caerán entre 8 y 10 grados en el día de hoy.
0: Deportes, mercado de fichajes. El Barça ha hecho oficial hace unos minutos el fichaje de Joao Cancelo. Rubén Sánchez.
8: Buenas tardes, así es, el portugués ha firmado su vuelta al FC Barcelona y será jugador culé hasta 2029. Tras dos etapas anteriores en el cuadro azulgrana, Joao Cancelo ahora sí es propiedad del Barça. Unos trámites burocráticos impidieron que el lateral fuera presentado ayer en el Joan Gamper, protagonizando una de las anécdotas de la noche, ya que tuvo que quedarse vestido en el túnel de vestuarios y no pudo saltar al césped como sí hicieron sus compañeros, entre los que se encontraba Rodri Hernández.
0: Es todo, sigan informados en esta sintonía y en la web rtve.es.
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9: Muy buenas tardes, actualizamos la información del tráfico y hasta ahora pendientes del incendio de un vehículo que complica en Murcia, la 30 en el Palmar, dirección Cartagena, y ya de varios accidentes en Madrid, en la 4 en Ciempozuelos, ya en dirección Madrid capital, otro en Valencia, en la 35 en Vallada, hacia la capital del Turia, y también en Málaga, en la MA20 a su paso por Teatinos, dirección Motril. Se complica la salida de Madrid por la 1 en Buitrago de Lozoya, también en Cantabria, la autovía A67 a su paso por Cervatos, dirección Palencia, en Guipúzcoa la AP8 en Irún, sentido Francia, al igual que en la carretera AP7, pero en Girona, en el entorno de la Junquera, en ambos sentidos de la marcha. Especial precaución en Málaga, en la 7, en San Pedro de Alcántara, en ambas direcciones, y en Cádiz, en esta misma 7, en Guadacorte, sentido Algeciras, y ya en la autovía A4 en San Fernando, en ambos sentidos. Es una información de la Dirección General de Tráfico.
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1: Al habla el profesor Melo Rock, emitiendo desde el país de los mil ruidos. Abrimos el gran libro de las pequeñas historias y nos encontramos con la historia de un artista que seguro que es el preferido de vuestros padres. Es la historia de Robe Iniesta, líder de Extremoduro. Un músico que ocupa uno de los lugares más importantes de la historia de la música rock de nuestro país. Pero esa es una historia muy larga que...

es imposible separar a Robe Iniesta de Extremoduro. Fue su líder, su cantante, su compositor, que desgraciadamente ya no está entre nosotros. Robe nació en una pequeña ciudad de Extremadura llamada Plasencia. Sus canciones están cargadas de poesía, versos que se cuelan entre el sonido de una potente guitarra eléctrica. Robe se llamaba Roberto, pero nadie le llamaba así en su pueblo. De pequeño le gustaba escuchar música rock de bandas de nuestro país como Leño o Barón Rojo, y de fuera sus preferidas eran Led Zeppelin, Pink Floyd o Bob Dylan. Preguntar a vuestros abuelos, ya veréis cómo conocen estos grupos.

esta dejó muy pronto de estudiar. Lo hizo en bachillerato para ponerse a trabajar en el taller de chapa y pintura de su padre, al mismo tiempo que ponía un puesto de chuches. ¡Qué ricas! Pero no comáis demasiadas, vuestra salud se resentirá. La verdad es que el puesto de chuches no dio para mucho. Lo suyo era la música. Y después de pasar por otros grupos como guitarrista, monta Extremoduro. Hace ya mucho tiempo. Fue en el año 1987.

los ratos muertos en el taller de su padre, Robe escribía canciones. Tenía unos 20 años, cada vez tocaba mejor la guitarra, aunque el éxito de Extremoduro tardó un poco en llegar. A Robe se le ocurrió vender papeletas en su pueblo para conseguir dinero y así grabar las canciones que había escrito como él quería. Había hecho algún intento con una discográfica, pero la cosa salió más o menos como el puesto de Chucho.

de su pueblo compró las papeletas en las que se aseguraba que cuando Extremoduro consiguiera grabar, podían cambiarlas por un disco. Y así fue. Igual si no hubiera sido por sus vecinos, no hubiéramos conocido la música de Robin Iniesta y de Extremoduro. ¿Quién sabe? Lo cierto es que la música de este grupo la definía el mismo Robe como rock transgresivo, que quiere decir algo así como que mezcla la energía de la música rock con letras cargadas de poesía.

Con el tiempo, ya de mayor, Robi Iniesta volvió a estudiar y lo hizo eligiendo la literatura. La influencia de sus poetas favoritos se ve en las canciones que compuso después, cuando hizo su carrera en solitario, fuera de Extremoduro. Muchas de esas canciones son un homenaje a su hermana, que lamentablemente tampoco está ya entre nosotros.

¿Por qué es tan importante Robi Iniesta? Me atrevo a decir que Robi es el representante de los olvidados, de aquellos a los que nadie les presta atención. Además, puede considerarse como un poeta con guitarra eléctrica. Él mismo dijo: soy poeta antes que rockero.

0: llegado el momento, la oportunidad de convertirte en super especialista en Robi Iniesta. ¿Estáis preparados?
1: Va a subir la marea.
0: La primera pregunta es, ¿Robi Iniesta era de Extremadura? Solo tienes que contestar sí o no. Esto es muy fácil.

Para poder dedicarse a la música, Robe tuvo que conseguir algo de dinero. ¿Es cierto que puso un puesto de chuches? ¿Sí o no? Piénsalo bien. No sé si un puesto de chuches es apropiado para un rockero como Robe.

Estás a punto de conseguirlo. La última pregunta es... ¿Es cierto que Robert dijo de sí mismo que era un poeta antes que un rockero? ¿Sí o no?

Efectivamente, Robe nació en Plasencia, un pueblo de Extremadura, y tuvo un puesto de chuches en su pueblo. Y también dijo de sí mismo la frase: soy poeta antes que rockero. Un triple sí te lleva a convertirte en super especialista en Robe Iniesta.

0: Las 4, las 3 en Canarias.
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0: Las tormentas complican la situación en el sur de Valencia con fortísimas rachas de viento en la ribera de hasta casi 150 kilómetros por hora y que ya han provocado desperfectos en la zona. Estamos en la Comunidad Valenciana. Jaime Díaz Laina.
2: ¿Qué tal? Los bomberos se encuentran en estos momentos valorando ya el alcance de los daños tras el derrumbe, por ejemplo, del techo de la iglesia de Santa Catalina en Alcira, aunque ya adelantan que estos daños van a ser importantes. Las rachas de viento de hasta 140 kilómetros por hora en esta zona han provocado también cortes y retrasos en la línea C2 de cercanías a su paso por Alcira y además tras caer un árbol sobre la infraestructura entre esta localidad y Puebla Llarga, que se está retirando también en estos momentos. El temporal también ha obligado al corte de carreteras y está provocando diversos daños. Por todo ello, continúa activo el aviso naranja en la provincia de Valencia y Alicante por lluvias y viento. Lo va a estar hasta las 9 de la noche. La Agencia Estatal de Meteorología, la EMET, ha informado de que se están produciendo también reventones húmedos, que algunos han golpeado ya con fuerza el canal de Navarrés y la ribera alta y baja, con vientos de hasta 149 kilómetros por hora en localidades como Sumarcárcer.
0: Las lluvias son generalizadas en el este y norte peninsular. La EMET, la Agencia Estatal de Meteorología, pide a la población seguir las recomendaciones de Protección Civil. A lo largo del fin de semana, la inestabilidad se va a mantener con chubascos y tormentas localmente fuertes y persistentes, y esta situación podría prolongarse hasta el lunes. Será ese día cuando comience la huelga en Airbus si no se llega a un acuerdo. Los sindicatos han vuelto a plantar a la empresa y la compañía responde con una propuesta que pueda poner fin al conflicto. Íñigo Inchusta.
3: Sí, los tres sindicatos que han convocado la huelga, UGT, CGT y el sindicato útil, son los que no han comparecido en la reunión de mediación. Es el segundo intento fallido para desatascar esas negociaciones. Según un comunicado de la compañía dirigido a los trabajadores al que ha tenido acceso Radio Nacional, Airbus está dispuesta, por ejemplo, a abrir un diálogo para acortar el plazo de recuperación del poder adquisitivo de los trabajadores. Eso dentro de un listado de cuestiones que ya se recogían en el preacuerdo de julio. En aquel documento, que fue rechazado por los trabajadores en referéndum, se incluía una subida salarial de hasta el 12% entre este año y el que viene, también una paga única de 2.000 euros y el compromiso de mantener los dos días de teletrabajo. También se plantea retirar el recurso de casación en el Supremo para mantener intacto el complemento de incapacidad temporal en caso de baja médica.
0: Rojo en la apertura en Wall Street. Se vuelve a encarecer el interés de la deuda estadounidense y decepcionan los resultados de Walmart, que baja de forma considerable en la bolsa de Nueva York. Mercedes Ruiz.
4: Sí, Wall Street opta por las ventas en otra jornada, además marcada por la prudencia ante el aumento de las tensiones entre Estados Unidos e Irán y ese anuncio de Trump de imponer al país sanciones económicas sin precedentes. Con todos esos elementos, el Dow Jones y el Nasdaq están perdiendo un 0,5%. En Europa, las principales bolsas siguen con signo mixto. El IBEX 35, muy volátil, cede un 0,1% y ronda los 19.825 puntos, con un petróleo que sube, aunque algo menos que esta mañana. El Brent de referencia en Europa se encarece un 2%. Ahora se queda por debajo de los 94 dólares el barril.
0: El Barça hace oficial el fichaje de Joao Cancelo. Rubén Sánchez.
5: Buenas tardes. Joao Cancelo será jugador del FC Barcelona hasta junio de 2029. Esta vez, el club blaugrana se hace en propiedad con el futbolista portugués, que disfrutará de una tercera etapa en Can Barça. El lateral ha sido presentado hace unos minutos y ha dejado claro que su único deseo es jugar en el Barça, pese al riesgo que corría de quedarse un año en Arabia sin jugar.
6: La verdad es que fueron dos semanas difíciles, pero yo tenía en mi cabeza lo que quería. Lo que podía pasar era quedarme ahí un año y no jugar, pero yo tenía en mi cabeza que quería volver al Barça y ese fue mi único objetivo.
0: El objetivo de Cancelo, que regresa al FC Barcelona. 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
8: Muy buenas tardes, actualizamos la información del tráfico y hasta ahora mucha precaución ya por varios accidentes
9: en Madrid en la entrada por la 4 en el entorno de Cimpozuelos y también en Málaga en la MA20 a su paso por Teatinos, ya en dirección a Motril. Se complica el tráfico ya en la salida de Madrid por la 3 en Rivas hacia Madrid, en Cantabria en la 67 en Bodepiélagos dirección Torrelavega y ya en Cervatos sentido Palencia, tráfico en aumento en Guipúzcoa en la AP8 en Irún dirección Francia, en Girona ya en la P7 en la Junquera en ambas direcciones y también se complica en Málaga la 7 a su paso por San Pedro Alcántara en ambos sentidos de la marcha. Es una información de la Dirección General de Tráfico.
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10: Buenas tardes. A partir de hoy se espera un cambio de tiempo significativo con lluvias generalizadas en el norte y este peninsular y descenso térmico. Las precipitaciones pueden ser localmente muy fuertes y acompañadas de tormenta en zonas del nordeste, produciendo inundaciones locales. En estos momentos tenemos chubascos y tormentas en el Cantábrico, Sistema Central, interior de Murcia, Comunidad Valenciana y zonas de Cataluña. Hoy se esperan precipitaciones en el área cantábrica y chubascos tormentosos localmente muy fuertes en el resto de la mitad norte y tercio este peninsular. En el tercio sureste, las tormentas pueden dar lugar a reventones con rachas muy fuertes y granizo de gran tamaño, extendiéndose a últimas horas de hoy a Baleares. Mañana viernes, las tormentas pueden ser muy fuertes en Baleares, especialmente durante la madrugada. Las precipitaciones persistirán mañana en el Cantábrico y puntos del nordeste. Hoy bajan las temperaturas, aunque continúan muy altas en el este peninsular, bajando mañana. Es una información de AEMET.
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15: Para poder conocer muchos de los personajes e historias que pueblan nuestro imaginario, antes de que ese libro llegase a nuestras manos, ha tenido que pasar un largo proceso desde que su creador, desde el creador hasta el librero que te lo recomienda. Y un paso muy importante en ese largo camino es la edición. ¿Quién apuesta por esa historia y por ese escritor? ¿Quién hace un acto de fe literario? 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

0: Escuchamos la banda sonora de La Odisea, la cinta de Christopher Nolan, que sigue llenando las salas de cine y a la que hoy miramos desde otra perspectiva, desde un libro ilustrado en el que se narra cómo se hizo, publicado por Norma Editorial en España. Arnau París es su editor. ¿Qué tal? Buenas tardes.
1: Hola, buenas tardes.
0: Bienvenido al Ojo Crítico, gracias por estar con nosotros hoy. Sin duda, La Odisea se ha convertido en una epopeya moderna, todo hay que decirlo, y es curioso cómo llega a interesar a los espectadores el cómo se hizo.
1: Claro, sí, hombre, una película de esta envergadura, sabemos que es difícil de hacer y entonces despierta mucha curiosidad, ¿no?
0: Tenéis libros ilustrados en Norma Editorial, precisamente de películas, de series, de videojuegos, en los que se conoce la trastienda cabeza y más

0: independientes anglosajonas.
1: Sí, la verdad es que hay muchísimas editoriales, hay muchísimas publicaciones. Entonces, bueno, mi trabajo es un poco el de seleccionar, el de estar atento a todo, pero intentar seleccionar las cosas que realmente puedan valer la pena, ¿no?
0: Decíamos que no publicáis ni Marvel ni DC, pero también tenéis otras licencias que han sido de gran éxito, como es Stranger Things o The Witcher. Esta clase de fenómenos, ¿crees que funcionaban igual antes o cada vez somos más tendentes a generarlos?
1: Bueno, creo que siempre ha existido, ¿no? Cuando son cosas muy populares, se ha intentado hacer, pues, productos de todo tipo, ¿no? Para aprovechar el tirón. Lo que sí que se ve desde ya hace unos años es que la calidad y el esfuerzo que se hace para crear estos cómics, ¿no? Y estas obras alternativas, digamos, es mucho mayor. Ahora la calidad es muy grande. Además, antiguamente se adaptaban directamente la misma obra, ahora no, se crean historias nuevas dentro del mismo mundo, ¿no? Por ejemplo, en Stranger Things tenemos un montón de historias en cómic, pero que son historias inéditas, son más historias con los mismos personajes, lo del mismo universo. Con The Witcher lo mismo. Así que, bueno, yo creo que el cambio que ha habido es que se ha mejorado mucho a la hora de ampliar estos mundos.
0: Y también es verdad que los lectores lo reciben y lo reclaman casi, ¿no? Hay como esa sed de un spin-off tras otro.
1: Claro, porque bueno, tú te ves la serie, ¿no? Ves a Stranger Things del tirón en un fin de semana en casa y luego te quedas con ganas de más, ¿no? Y entonces aquí les proporcionamos, pues, una salida, ¿no? A esa necesidad a descubrir más cosas, a disfrutar más de los personajes que tanto les gustan.
0: Hablamos de esas licencias de éxito conocidas por todos, pero también es interesante la línea de los cómics que casi sin querer se han convertido en licencias de éxitos, como son Hellboy The Boys o The Umbrella Academy, que de pronto, creo que de una forma mucho más inesperada, el público decide generar y crear ese fenómeno.
1: Sí, bueno, el cómic lo bueno que tiene es que es una fuente de creación enorme. Es mucho más fácil hacer un cómic que una película o una serie, con lo que autores con mucha creatividad han creado obras magníficas, ¿no? Como decías, un Hellboy o como The Boys. Y luego, claro, las grandes productoras han ido descubriendo todo esto y las han ido adaptando y se ha visto que había material muy bueno, ¿no? Y han creado series. Bueno, The Boys ha sido un exitazo que ha funcionado súper bien. Y claro, entonces tenemos la gente que ya leía cómics, ya lo conocía, ¿no? Que luego tiene la oportunidad de descubrirlo en la televisión, pero luego también hay el inverso, ¿no? El que lo descubre primero en la gran pantalla o en la televisión y luego se acerca a los cómics y descubre de dónde venía todo esto. Y bueno, es una relación bonita.
0: De hecho, justo hace una semana charlábamos con el dibujante Javier Rodríguez Array de esos tres premios Eisner que ha recibido y nos comentaba la importancia de entender el cómic como un producto artístico en sí mismo y no como la premisa del cine.
1: Correcto, correcto. Sí, porque sí que hay gente que intenta hacer eso, ¿no? Intenta, va con la mente con la idea de hacer cómics, pero ya directamente para vender los derechos y estas cosas. Pero estos no suelen funcionar. O sea, el cómic es un arte muy particular que tiene sus características y hay que saber comunicar en cómic. Entonces, si haces una buena obra en cómic, luego que se den adaptaciones, pues ya llegarán y pueden funcionar muy bien. Pero los cómics por sí solos, pues ya son un arte en sí.
0: Cada vez se publica más, eso es indudable, la producción es inmensa. ¿Crees que se consigue mantener la calidad?
1: Sí, en realidad sí, porque aunque haya crecido mucho la cantidad de publicaciones, que por supuesto no todas son buenas, ¿no? Ni mucho menos, pero el caso es que cada vez hay más gente interesada en este mundo y en crear y eso hace que, bueno, pues que haya más creatividad y que surjan más obras realmente buenas. Por suerte es un mundo que ha ido creciendo. Además, se ha ido comunicando, pues, formas de hacer cómic en Europa, ¿no? En Francia, en Italia, en España, con la forma de hacer en Japón, con la forma de hacer de Estados Unidos. Y ahí se han ido comunicando en los últimos 30 años o así. Y van saliendo cosas nuevas y siempre te sorprendes.
0: De hecho, hay algo interesante que precisamente a raíz del Batman que va a hacer ahora Javier Rodríguez comentábamos, que es como prácticamente nadie...

0: Ninguna de las personas que estamos vivos hoy ya hemos nacido todos con Batman en el imaginario. Hablamos de personajes que ya tienen tantas décadas que forman parte de un imaginario colectivo y eso entiendo que también repercute en los creadores del cómic de hoy.
1: Sí, claro. El cómic tenía un poco la imagen esa del arte menor, del arte juvenil, del arte joven, pero claro, es que ya han pasado muchos años. Y entonces hay gente que ya se ha criado, varias generaciones se han criado con el cómic, y entonces hay todo un catálogo enorme al que referirse. Ha habido una evolución en el arte mismo, y ahora, bueno, ahora la diversidad de las obras es enorme.
0: Hablamos de algunos de los que vendrán, como es Escape, un cómic bélico del guionista Rick Remender y que tiene, por cierto, como dibujante al murciano Daniel Acuña, que es uno de los artistas españoles también más valorados en Estados Unidos.
1: Correcto, sí, ya sacamos el primer volumen en abril y ya estamos esperando a que Daniel termine el segundo. Y bueno, es un cómic bélico espectacular, pero con un mensaje detrás nada belicista. Pero sí, es de uno de los guionistas, bueno, de nuestros guionistas favoritos en Norma, Rick Remender. Le hemos publicado prácticamente todo. Y Daniel Acuña es, bueno, es una fiera. Tenemos aquí un murciano que dibuja de maravilla, que ya es famosísimo en el mundo del cómic americano. Y con Escape ha hecho, bueno, yo creo que es su mejor obra. Y os animo a todos a acercaros porque es una maravilla.
0: También hay una gran noticia, me imagino, para todos los fans del mundo del cómic, es que vais a traer a James Tynion en septiembre, va a venir a España de gira con su nuevo cómic y esto también, imagino que también mueve mucho, ¿no? La idea de que el autor se acerque a sus lectores.
1: Sí, nosotros valoramos mucho como no tenemos los cómics de Marvel o DC, pues nos centramos mucho en los cómics de autor, y James Tynion IV es ahora mismo posiblemente el guionista top en Estados Unidos, y bueno, y aquí también es súper conocido. Y entonces, bueno, él mismo nos comentó, bueno, de que estaba por Europa y que si podíamos hacer algo, y sí, entonces el 2 de septiembre estará en Barcelona, haremos un evento en Norma Comics, y el 3 de septiembre, el día siguiente, estará en Madrid, en Tomos y Grapas. Y nada, estar allí con Fernando Blanco, que es otro dibujante español, que tiene una serie, que está dibujando una serie con guión de Tynion, que se llama World Trip. Y bueno, aprovecharemos pues para que la presenten juntos, para que firmen, y nada, y para que Tynion nos hable de todas sus obras.
0: De hecho, hablamos de estos dos dibujantes españoles. Es increíble el camino que se han hecho los españoles en Estados Unidos y cómo son verdaderamente demandados dentro de la industria.
1: Sí, están valoradísimos. O sea, el tema de los artistas españoles es sorprendente, no por su calidad, o sea, es que son buenísimos y por eso les buscan. Pero sí, sí que ha habido un crecimiento aquí en España, la afición al cómic tiene historia y bueno, y han ido surgiendo dibujantes y han ido penetrando en la industria norteamericana, también en la franco-belga, por ejemplo. Y nada, tenemos artistazos trabajando no solo para Marvel y DC, sino que con muchos autores de otras editoriales y haciendo obras buenísimas.
0: ¿Y cómo dirías precisamente que ha evolucionado esa demanda del cómic, ese interés por el cómic en los últimos años?
1: Bueno, ha crecido mucho. O sea, claro, yo cuando era chaval, pues allí en los 80, pues eso, leí algunas cosas de superhéroes, pero también había leído Mortadelo y Filemón y este tipo de cómic nacional. Pero claro, luego llegó el manga, por ejemplo, que ahora es un fenómeno enorme y todos los jóvenes lo leen. Pero no sé, ha ido creciendo en muchas direcciones. También todo el tema de lo que se llama la novela gráfica, ¿no? Que ya es una obra más para adultos, más literaria, pues también ha ido creciendo mucho porque, bueno, porque hay autores muy buenos y yo creo que cualquier persona, aunque no esté acostumbrada a leer cómic, pues puede acercarse a estas obras y disfrutarlas.
0: Hablamos de esos dibujantes que están trabajando mucho para Estados Unidos. Está claro que el cómic estadounidense, el anglosajón en general, ha influenciado mucho al europeo y al español, pero ¿crees que ahora está siendo más bidireccional?
1: Uy, sí, ahora está todo muy mezclado. Ahora tú puedes ver, sobre todo, por ejemplo, del manga se ven muchísimas influencias en el cómic americano, por ejemplo. Todos estos dibujantes españoles, la mayoría, si no todos, han trabajado tanto para Estados Unidos como para la industria española o la industria francesa, con lo que aportan características de tradicionales de cada una, ¿no? Y ahora la mezcla es todo mucho más variado, no es tan heterogéneo como antes. Y eso le da riqueza al medio, ¿no? Ahora puedes encontrar cómics muy distintos y que todos te funcionarán porque, bueno, se ha dominado un poco el lenguaje a través de las tradiciones de las distintas industrias.
0: Arnau París, editor de la línea de cómic americano en Norma Editorial. Gracias por habernos acompañado hoy.
1: Muchas gracias a vosotros.
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0: Como cada jueves, dedicamos en el Ojo Crítico un espacio a la música contemporánea. Y para ello ha venido María Tolosa, nuestra compañera de Radio 3. Buenas tardes, María.
1: Muy buenas tardes, Elvira. Creo que esta temporada hemos repetido mucho la idea de que la industria discográfica impone una velocidad vertiginosa, pero como ocurre con todo, pues bueno, en verano se ralentizan los grandes estrenos. Pero aún así, este de 2026 ha dado algunos discos interesantes que, si te parece, vamos a repasar hoy. Y ya de paso aprovechamos para hablar de algunos álbumes que nos esperan, pues, con el comienzo de curso.
0: Muy bien, porque me parece que vamos a empezar por esto que ya estamos escuchando de fondo, ¿no?
1: Sí, se trata de Lost Boys, la canción de la cantautora estadounidense Phoebe Bridgers, que ya la conocíamos desde hace tiempo. Ha sido el único adelanto que presentó de su esperadísimo nuevo disco, que se publicó el pasado viernes, un álbum llamado Lost Weekend. Bueno, Elvira, las expectativas eran altas porque hacía 6 años que Phoebe Bridgers no publicaba nada nuevo en solitario, aunque sí que lo había hecho con su banda junto a Lucy Dacus y Julian Baker con Boy Genius.
0: ¿Y dirías que ha cumplido las expectativas?
1: Yo diría que incluso las ha superado. Es un disco hermoso porque lo que nos prometía con esta Lost Boys diría que se ha quedado corto. En esas canciones encontramos la calidez del folk, pero también la intensidad del rock, la emoción de los matices, de los destellos electrónicos y, sobre todo, un poder conmovedor inigualable. Y lo digo por canciones como esta.

0: Esta es, como acaba de decir la letra, Still Standing, que habla de procesos emocionales difíciles como el trauma y el duelo.
1: Sin duda apuntamos a Phoebe Bridgers, que ha dejado un gran disco, como bien decías, y no sé qué otros estrenos destacados quieres traernos.
0: Pues mira, algo completamente opuesto. La semana pasada llegó el nuevo disco del dúo sueco Icona Pop, un dúo que a lo mejor te suena por esta canción. Diría que este es su tema más popular, es una colaboración con Charli XCX y en este 2026 Icona Pop han publicado un nuevo álbum, fue la semana pasada. Un trabajo llamado Ritual, que es una buena muestra del dance pop más explosivo, pero también más emocional. Para mí la canción más interesante de ese álbum es precisamente la primera de todas, llamada Heart.

0: Y es la canción que más me gusta porque creo que juega bien al equilibrio entre sofisticación y extravagancia con el que trabajan, bueno, pues en estas nuevas canciones.
1: Estos dos discos ya se han publicado, pero ¿cuáles son los más esperados, los próximos lanzamientos en estos meses?
0: Pues mira, vamos a empezar por algunos discos que nos esperan ya la próxima semana. Yo destacaría, por ejemplo, el regreso de una banda de Alabama, de Southern Rock o Rock Sureño, que toma su nombre de su lugar de origen. Son Alabama Shakes.

Creo que este sí que es un retorno muy esperado porque la banda de Brittany Howard lleva sin publicar disco 12 años. Bueno, como te decimos, es uno de los grupos de rock sureño contemporáneos más importantes de la actualidad. En directo son un huracán y lo han demostrado este año precisamente en España, porque han estado actuando en lugares como las Noches del Botánico en Madrid y también en el BBK Live en Bilbao. Esta I Feel Hope Coming, que estás escuchando de fondo, pues es una de las canciones que se publicarán en un disco que llega la semana que viene, el 28 de agosto. Y ese mismo día también vamos a tener nuevo disco de Interpol. Stay.

0: Interpol, que es una de las bandas clave de una escena que nació en Nueva York a principios de los años 2000 y que ayudó a revitalizar el rock desde su parte más indie, más alternativa. Bueno, su sonido se caracteriza por ser, como ves, muy pesado, oscuro, por esas guitarras afiladas, una sección rítmica muy contundente y por esa voz súper característica de su cantante, de Paul Banks. Bueno, Iron City es uno de los adelantos de un disco que también llegará la semana que viene, el 28 de agosto, y que se llamará This Mirror Weighs a Ton.
1: Esto en cuanto a los lanzamientos recientes, pero imagino que en este otoño habrá estrenos también muy, muy interesantes.
0: Pues sí, el primero de ellos de una banda que esta misma semana ha anunciado nuevo álbum, son Fountains DC.

Pues si las novelas de Patricia Highsmith inspiraron la serie de televisión británica Ripley de 2024, pues esta canción a su vez se ha influido por esa serie. Esta canción es Marianne y con ella los dublineses Fountains D.C. dejan atrás la era de Romance, de su anterior álbum, para adentrarse en Dopamine Chamber, que es como se llamará su nuevo disco, como un guiño a esa necesidad social constante de recibir placeres inmediatos. Con esta canción además han dado un paso adelante en su sonido para buscar un acabado como más sintético. Y ese disco llegará el 16 de octubre. Y una semana antes...

0: 9 de octubre se publicará She's the Best, el nuevo álbum de Troye Sivan, que se llamará como esta canción, que es una carta de amor de su autor a las mujeres de su vida, especialmente a las mujeres trans y a las personas con expresión femenina, que le han ayudado a construir su identidad y también su creatividad. Esta canción además es un giro también en su sonido característico, más confesional y también más crudo.
1: María Tausa, como siempre, muchísimas gracias por traernos todas estas novedades internacionales y las que quedan por venir.
0: Pues hasta el próximo jueves, Elvira.
1: Seguimos en El Ojo Crítico tras el boletín informativo.

0: Son las 4:30, las 3:30 en Canarias.
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0: Situación complicada en el sur de Valencia, especialmente en el municipio de Alcira, donde una fuerte tormenta está provocando desperfectos en la zona. Las rachas de viento alcanzan casi los 150 kilómetros por hora. Francisco Vico.
2: En Alcira se han caído muros y se han derrumbado el techo de la iglesia de Santa Catalina. La línea C2 de cercanía, a su paso por la localidad, ha sufrido también corte y retraso debido a la caída de un árbol sobre la infraestructura. Los servicios de emergencia están ya valorando los daños causados por estas tormentas que se prevén importantes. Los bomberos de Valencia ya han atendido más de 50 servicios relacionados con el viento por caídas de árboles, cornisa y piedra. Piden evitar desplazamiento innecesario y que se extremen las medidas de seguridad. El aviso naranja por lluvia y viento se mantendrá activo en las provincias de Valencia y Alicante hasta las 9 de la noche. La EMET ha informado de que se están produciendo reventones húmedos que ya han golpeado con fuerza el canal de Navarrés y la ribera alta y baja, llegando a vientos de 149 km por hora en localidades como Sumarcarcer.
0: El incendio en las Urdes, en Cáceres, afecta ya 4.800 hectáreas. A esta hora preocupa la zona noreste por algunas reactivaciones que podrían provocar que las llamas saltaran un río. En el puesto de mando está nuestra compañera Patricia Hernández.
3: 273 efectivos y 26 medios aéreos continuarán trabajando esta tarde en el incendio. Algunas zonas ya están estabilizadas o en contención, como la de Orcajo, pero hay otras más delicadas. El río de Malvellido es la línea roja que no deben cruzar las llamas y donde se va a poner más ímpetu en las labores de extinción. Abel Bautista, consejero de Presidencia.
4: Una línea roja infranqueable para el dispositivo del INFOE es la que más esfuerzos va a requerir a lo largo de la tarde. Es una cuestión que nos preocupa mucho y que además es la que hay que poner todo el ímpetu, en el que hay que hacerlo además con los medios aéreos, con la dificultad que tienen paredes muy verticales, pero también a pies con las helitransportadas.
3: La temperatura y la humedad serán favorables, mientras que el viento podría dirigir las llamas hacia Nuño Moral. El CECOPI se volverá a reunir a las 11 de la noche y podría flexibilizar las medidas de protección a la población.
0: Airbus se abre a negociar con los sindicatos a tan solo 3 días del inicio de la huelga indefinida convocada por UGT, CGT y Útil en todos los centros de trabajo en España. Los tres sindicatos han plantado a la compañía en el que ya es el segundo intento fallido para desatascar las negociaciones. La compañía explica que está dispuesta a abrir un diálogo para cortar el plazo de recuperación del poder adquisitivo de los trabajadores. Es parte de un listado de propuestas que ya fueron rechazadas en un referéndum en el que se incluía una subida salarial de hasta el 12% entre este año y el que viene, además de una paga única de 2.000 euros. Por el momento, los sindicatos convocantes mantienen la idea de convocar un paro el próximo lunes. Se lo hemos estado contando. Durante más de 24 horas, drones, helicópteros y patrullas de la Guardia Civil han dedicado todos sus esfuerzos a buscar a un león desaparecido en la Sierra de San Vicente, en Toledo. Todo tras el aviso de un repartidor que decía haber visto al felino. Finalmente, Juan Coca, el operativo se suspende.
5: Sí, y el motivo es justo ese, que desde el primer avistamiento por ese repartidor, al león nadie lo ha vuelto a ver. Y no es que no hayan buscado, porque más de 20 agentes del SEPRONA, de la Guardia Civil, un helicóptero y varios drones llevan 36 horas peinando cada palmo de la Sierra de San Vicente, en Toledo. No hay evidencias de la existencia de un león, explican fuentes de la delegación de gobierno, ni tampoco nuevos avistamientos. Pero es que también se han acercado a los zoos cercanos y no falta ningún animal. Los pueblos de la zona estaban en alerta. Por ejemplo, uno de ellos, Hinojosa de San Vicente, allí el alcalde tiene una teoría.
6: Pues que también puede ser un mastín tibetano, que tiene mucho pelo, no es tan grande como un león, lógicamente, porque no suelen pasar de 90 kilos, pero claro, también son bichos muy grandes y con mucho pelo.
5: Mastín tibetano o león, lo que sí que podemos decir es que la búsqueda de película ha llegado a su fin.
0: Es todo, sigan informados en esta sintonía y en la web rtve.es.
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7: Muy buenas tardes, actualizamos la información del tráfico y hasta ahora mucha precaución por un incendio forestal que está provocando el corte de la AP15 en Navarra, a la altura de Muruarte Terreta, en dirección Tudela. Encontrarán el desvío debidamente señalizado. También pendientes de 2 accidentes, uno complica la entrada a Valencia por la 3 en Chiva y otro en Málaga, la MA20, ya su paso por Teatinos, dirección Motril. Especial precaución en Cantabria, en la 67, tráfico lento en Bodepilagos, dirección Torlavega, y ya en Cervatos hacia Palencia, al igual que en Guipúzcoa, la AP8 en Irún,

0: sentido Francia, y en Girona, la P7 en la Junquera, en ambas direcciones. Tráfico en aumento también en Málaga, en la Autovía 7 y en el entorno de San Pedro de Alcántara, en ambos sentidos de la marcha. Es una información de la Dirección General de Tráfico.
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0: Escuchamos la interpretación de la Orquesta Sinfónica de Alicante, dirigida por Josep Vicent. ¿Qué tal? Buenas tardes, bienvenido al Ojo Crítico.
1: ¿Qué tal? Buenas tardes, un placer.
0: Hablamos de esta versión del célebre ballet de Prokofiev, que la verdad es una propuesta que lleva a un imaginario colectivo casi, ¿no? Porque Romeo y Julieta es una obra que todos conocemos, que todos reconocemos.
1: Sí, sin duda, es una música que tenemos todos metida adentro, mucho más de lo que pensamos, porque es un referente, ¿no? Nosotros intentamos llevarla de algún modo a la modernidad en este proyecto escénico que presentamos ahora en un par de días, tanto en Francia como en Eslovenia.
0: Sí, el 21 de agosto estaréis en el Festival de Berlioz y el 25 en el Festival de Ljubljana, porque hablas de esa experiencia en la que casi esas fronteras entre el concierto y el espectáculo se ven muy difuminadas. No es un concierto al uso.
1: No, realmente es una función de ballet, una función de danza, en este caso de danza contemporánea, con una coreografía que ha preparado la coreógrafa Asun Noales. Y el proyecto trabaja para integrar absolutamente escenario y orquesta en un todo global, ¿no? Y estamos absolutamente felices porque se suma la emoción de la música con la sensación de estar creando un mundo nuevo, ¿no? Con ella.
0: Sí, porque a menudo parece que la orquesta esté al servicio de en este caso, los bailarines y no tanto, ¿no? Como que pierde cierto protagonismo, no es este caso.
1: No, aquí lo que se ha hecho es que con la iluminación se trabaja de forma colectiva tanto la zona de la orquesta como la zona del escenario, ¿no? De algún modo, históricamente, la idea de la orquesta viene de una parte del teatro griego, la palabra orquesta, donde se realiza la acción. Y yo siempre pensé que una orquesta tiene en el escenario una fuerza escénica que tú puedes querer usar o no querer usar, pero no la puedes obviar, es una realidad, ¿no? Entonces, en este proyecto intentamos que viajen de la mano.
0: Bueno, tanto como que tener a 100 artistas trabajando de forma conjunta, sin duda eso tiene una fuerza que es absolutamente imparable y casi diría inenarrable.
1: Sí, es verdad, la verdad que una formación grande tiene pues un peso diferente, ¿no? Y una magnitud diferente que, por supuesto, al público le llega con mucha fuerza.
0: ¿Cómo empieza este proyecto? ¿Cómo empiezas a ver en la partitura de Prokofiev todas estas posibilidades?
1: Mira, estrenamos la primera versión del proyecto, Asun y yo juntos, hace ya 2 años. La estrenamos en España, la estrenamos en Nada, en Alicante, con muchísimo éxito. Tuvimos que prolongar funciones, la verdad que funcionó increíble. Y a partir de ahí empezamos a recibir peticiones de programadores fuera y llevamos un año y pico trabajando en la preparación de esta gira ahora, que son varios días con múltiples funciones, tanto aquí como en Eslovenia. Estoy ya aquí en el Festival Berlioz, que es un lugar maravilloso en Francia, un pueblo donde él nació, donde nació Berlioz, que se llama Le Côte de Saint-André. Es un festival donde hemos sido residentes ya durante 3 años. Y nada, el proyecto ha ido creciendo desde el principio hasta hoy, mucho más de lo que esperábamos.
0: Eso iba a decir, ¿cómo dirías que ha cambiado de la idea original o de lo que estrenasteis en 2024 a lo que estáis llevando hoy a Francia?
1: Las cosas con el tiempo como que se consolidan, ¿no? Y van encontrando nuevos equilibrios. Y nosotros hemos trabajado adaptando la partitura pues con bastante fuerza a nuestro proyecto final, ¿no? Es una versión muy propia y ha quedado un proyecto de casi 2 horas de duración, muy extenso, donde hemos también seleccionado un poco de las muchas partes y todo ese proceso ha ido pues consolidándose con cada vez con más funciones y con el trabajo continuado, ¿no? Hasta lo que es hoy. Tenemos muchísimas ganas del estreno de pasado mañana, que va a ser un sold out total aquí en el Festival Berlioz.
0: Porque cuando uno se enfrenta a una partitura tan conocida y tan reconocida, ¿da cierto temor hacer variaciones o apostar más por una cosa que por otra?
1: Siempre la música hay que mirarla con muchísimo respeto e intentando con la humildad de cada uno llegar al máximo conocimiento posible de lo que tienes delante para no dar pasos en falso, ¿no? Pero también junto a eso yo creo que es muy importante que la gente que somos músicos hoy en día tenemos una visión de nuestro tiempo que por supuesto que hay que hacer la realidad porque no solamente O sea, han cambiado los tiempos, han cambiado los públicos también. Entonces, la conexión ha de ser de otro modo. Y en ese equilibrio entre respeto y valentía, pues se hace ese viaje.
0: En general, la vida entre el respeto y la valentía está la
1: Claro, el
0: certeza.
1: respeto y valentía. Bueno, vamos aprendiendo a base de tortas también, ¿no?
0: Sí, me imagino que es una mezcla de todo eso. Claro, es que qué
1: Claro.
0: difícil es, pero a la vez qué importante, desacralizar la música clásica.
1: Sí, bueno, fíjate, ¿no? Que a mí hasta esa palabra me da miedo decirla, porque por supuesto que bueno, es indiscutible, ¿no? La enorme belleza de la tradición que nos ha llegado, ¿no? Y la enorme belleza de las músicas maravillosas que se han escrito a lo largo del tiempo. Pero también hoy, y también hoy hay intérpretes, como es mi caso, y intérpretes fantásticos en todo el mundo, que aportan muchísimo, poniendo una mirada propia a la música de siempre. Y si no, estaría muerta. Es decir, que también de algún modo los responsables de hacer que las músicas de siempre vivan hoy somos nosotros, llevándolas a hoy, ¿no? Y ese es un poco el difícil camino.
0: Bueno, sin duda se trata de que en este caso la esencia de Prokofiev siga viva, pero la interpretación es una profesión en sí misma y debe de tener, no es como ser un ladrón de guante blanco, debe estar ahí.
1: Debe estar ahí y todos hemos sido, bueno, yo por supuesto que he sido criticado a veces por opiniones respecto a la modernización de la música y otras alabado cuando las cosas salen bien, ¿no? Lo cierto es que es un camino desde el respeto, desde el amor profundo a la música y bueno, ahora por suerte trabajo con una orquesta que es Ada Sinfónica, que es una auténtica máquina del sonido indiscutible y eso pues aún nos permite ser un pelín más valientes, ¿no? Con la garantía de que el sonido es redondo, de que la afinación es muy buena y te permite pues trabajar en la búsqueda de nuevos equilibrios y de nuevas aventuras, ¿no?
0: Llegáis al Festival de Berlioz, también al Festival de Ljubljana estos días, lo comentábamos. Goza de gran salud los intérpretes y la música clásica española en cuanto a, con respecto a bueno, pues a nuestros vecinos franceses o en general con nuestros vecinos europeos.
1: Sin ninguna duda, ¿eh? Y bueno, esto no es de ahora, yo creo que quizá ahora más que nunca, ¿no? Pero sin ninguna duda es así. Y en concreto, yo llevo siendo director residente en ambos festivales. En Ljubljana habré estado 6 o 7 temporadas seguidas y en Berlioz ya van 4, ¿no? Y sin ninguna duda estoy convencido que mis colegas instrumentistas, directores, cantantes y también orquestas son ya muy respetadas en el mundo y es un trabajo resultado de muchísima gente que ha ido plantando pequeñas semillas para llegar a hoy. Pero vamos, que no tenemos que tener ningún complejo, al contrario.
0: Desde luego que no. Disfrutad mucho de esas dos interpretaciones que tendrán lugar, como decíamos, el próximo 21 de agosto en el Festival de Berlioz y el 25 en el Festival de Ljubljana. Allí estará Ada Sinfónica de Alicante bajo la batuta de Josep Vicent. Bienvenido, bueno, gracias por haber estado con nosotros en El Ojo Crítico y disfrutad mucho de esas dos representaciones de Romeo y Julieta.
1: Gracias a vosotros por el enorme trabajo que hacéis. Un beso a Ojo Crítico.

0: Continuamos con la actualidad cultural, porque esta noche arranca una de las grandes citas culturales del verano extremeño, la 31ª edición del Alcalde de Zalamea, la representación popular, que cada agosto transforma las calles del municipio de Zalamea de la Serna en un gran escenario al aire libre. Juan Ramón Rivera.
1: Voto a Dios, y aunque él fuera general, en tocando mi opinión, le matara.
2: Año tras año, Zalamea de la Serena se implica en la puesta en escena de la obra más universal de Calderón de la Barca.
1: Al rey, la hacienda y la vida se ha de dar, pero el honor es patrimonio del alma, y el alma solo es de Dios.
2: Desde 1994 mantienen vivo este clásico sobre el honor y la aplicación de justicia por encima de estatus sociales. Tamara Carrasco y Miguel Ángel Latorre son los directores de la obra.
3: La obra de teatro del Alcalde de Zalamea trata temas muy actuales y hemos también intentado mantenerlos vivos, como es, por ejemplo, el abuso de poder, el honor. Al final las violaciones están a la orden del día y hay que darles visibilidad.
4: Que un pueblo que sea capaz de mantener esta obra universal con una presencia tan potente a nivel internacional, defendida por su propio pueblo, es digno de admirar.
2: Los vecinos se vuelcan en esta representación. Son ellos quienes encarnan a los personajes y hacen posible revivir esta historia del siglo XVI en la Plaza de la Constitución.
5: ¿Sabéis que te han obligado a sufrir por ser quien soy?
2: Este año, con un récord de 725 participantes y cambios en la puesta en escena.
3: Pero sí nos hemos centrado mucho en crear más dinamismo, más acciones dramáticas, creando más tensión a través de la acción, la música y la luz. Le hemos dado un poquito más de énfasis, le hemos dado un poquito más de dinamismo.
2: Van a ser 4 funciones, la primera esta noche, con un pase especial solamente para familiares. El resto ya para todo el público, mañana viernes, también el sábado y el domingo, a partir de las 10:30 de la noche.
0: Gracias, Juan Ramón, por acercarnos a esta histórica representación en Zalamea de la Serena.

0: Y el próximo 18 de septiembre arranca el Festival de Cine de San Sebastián, una de las citas más importantes del cine, que ya celebra su 74ª edición, de la que vamos conociendo algunos detalles. Borja Gutiérrez, redacción en Donostia.
1: Queda menos de un mes para el inicio del esperado Cinema al Día y sus responsables siguen desgranando poco a poco, pétalo a pétalo, lo que será la programación de esta edición del número 74 del Festival de Cine de San Sebastián. Ya conocemos, por ejemplo, el trabajo elegido para la clausura. Le Faux Soir, del director belga Michael R. Roskam. Será en el Cursal el sábado 26 de septiembre, una vez conozcamos ya el palmarés de esta edición. Su proyección fuera de concurso será su estreno europeo tras su paso por Toronto. La cinta reconstruye uno de los episodios más singulares de la resistencia belga durante la Segunda Guerra Mundial, una operación clandestina que convirtió a la prensa en un arma contra la ocupación nazi. Roskam es responsable de títulos como Valhead, nominada al Oscar como Mejor Película Internacional, o The Drop, premio del jurado al Mejor Guión, precisamente en San Sebastián en 2014.
2: ¿Glaubst du an Geister?
1: Sí, este jueves hemos conocido la película de clausura. Ayer fue el turno del film encargado de inaugurar el próximo 18 de septiembre esta 74 edición. El trabajo elegido para esta labor es Heister, Ghost Song, del director alemán de ascendencia turca Fatih Akin. La cinta, protagonizada por Marian Davud y Eren M. Gubersin, competirá por la Concha de Oro. Akin es uno de los cineastas alemanes más reconocidos del panorama internacional. En su palmarés figuran ya el Oso de Oro de Berlín, el premio al mejor guion de Cannes o el especial del jurado de Venecia. La proyección en el Cursal de su último trabajo pondrá el broche a una gala inaugural en la que también se entregará el, por el momento, único premio Donostia anunciado por la organización para este año, el que reconocerá la carrera del cineasta alemán Werner Herzog.
3: Este país tiene demasiadas historias de amor enterradas en los campos.
1: Pero los anuncios del Cinemaldi de esta semana no han quedado ahí. También hemos conocido los detalles de la sección Perla, que es la selección de destacados largometrajes del año, inéditos todavía en España, pero que ya han sido aclamados por la crítica o premiados en otros festivales internacionales. A la ya anunciada Bola Negra de los Javis se suman otros 15 títulos, entre ellos La Palma de Oro en Cannes, Fjord, del rumano Cristian Mungiu, o Sucederá esta noche, del italiano Nanni Moretti, rodada precisamente en San Sebastián. El ciclo lo inaugurará Minotauro, Tauro, del ruso Andrei Yarginchev, gran premio del jurado en Cannes, y lo clausurará Tiempos de ilusión, lo nuevo de los franceses Nakache y Toledano. Todas las películas Perla optarán al premio del público.
0: Nos adentramos ahora en el nuevo libro de la autora argentina Sofía Balbuena, Personaje secundario. Le avala el premio Ribera del Duero de narrativa breve. Son 5 relatos del mundo femenino sin filtros, donde explora la amistad, la maternidad y el desarraigo. Susana Santaolalla.
4: Una mujer se pregunta si no hubiese sido mejor no ser madre. Una pareja de profesoras compite y se acompaña con la misma intensidad, o un corro de amigas en Madrid se obsesionan con que una de ellas decide tener un hijo de un tipo que conocí en Tinder. En Personaje secundario, Sofía Balbuena compone un universo femenino que muestra lo que es vivir con un mundo interior espeso, complejo y saturado, mientras ellas intentan mantener la calma.
5: Creo que hay algo como de fricción en este mundo tan espeso, interno, y las cosas que tenemos que hacer para llevar el día de una punta a la otra, y cómo ese límite, digamos, también va, ¿no?, como esa tensión de mantener adentro todo esto para que no explote, para que no salga, también va moldeando de alguna manera el carácter.
4: La escritora argentina retrata la galería de personajes femeninos que, siendo protagonistas de sus propias historias, sienten y actúan como personajes secundarios.
5: Me daba como mucha intriga que supone nada poner el cuadro, o sea, la cámara en un primer plano a un personaje que se pone como secundario de su propia vida, ¿no? Y ese ejercicio me parecía como interesante en sí mismo, porque estas mujeres que se han puesto al costado de sus propias vidas, pues yo, que soy Sofía Balbuena y soy escritora, voy a elegir ponerlas en el centro de la acción. Porque ellos puede que sean los personajes principales de las vidas de mis personajes, pero en mi escritura los personajes principales son estas mujeres.
4: Este párrafo de uno de los relatos es un claro ejemplo. Se pregunta si el resto de las madres se preguntan las mismas cosas, si lo tendría que haber tenido, por ejemplo.
5: Y mi mamá me decía, bueno, O sea, total, me dice. O sea, como que es literal lo que me pasaba, me dice, de estarme preguntando, ¿qué es esto? ¿En qué me metí? ¿Cómo voy a hacer con todo esto? ¿Esta va a ser mi vida? Y a la vez tener que reprimir esa pregunta constantemente, porque si no, no puedes llevar adelante la tarea que tenés que llevar adelante. Creo que igual si naturalizamos que nos hacemos ese tipo, claro, de preguntas incómodas, se vuelve menos incómoda la pregunta también, ¿no?
4: Sofía Valbuena hace que los hombres en estas historias estén difuminados. Se supone que son los personajes principales y ellas las secundarias, pero les va cambiando de posición cuando les va dibujando.
5: Son medio accesorios, en el sentido de que si no fuese ese hombre sería otro, ¿no? O sea, es como lo que está en el centro es la función de la mirada de ese personaje masculino, aunque no en todos los casos, ¿no? Porque también, digamos, hay tal del cuento este tsunami, que para mí es como, no sé, el corazón del libro, que la relación es entre dos mujeres, ¿no? La relación afectiva. Pero creo que hay algo como de eso, ¿no? Como de que no es tanto el sujeto en sí, o sea, no está puesto en jerarquía como ese hombre, o sea, sus características particulares, o sea, la persona que puede llegar a ser o que es, sino que el valor que ellas le dan a la mirada de la masculinidad o del deseo, digamos, ¿no? Para no ponerlo en términos masculinos, porque no son siempre hombres, les da igual, o sea, les da igual quién es, o sea, lo que quieren es como sentirse deseadas. Y también ellos, no sé, a mí sí me gustaba como hacer el chiste de que todos los tipos ahí en el libro son un poco inútiles.
4: Son mujeres en situaciones completamente rutinarias, normales del día a día, lo que significa hoy ser mujer y estar en el mundo. Sofía Valbuena ha querido mostrar el peso silencioso que llevamos, cómo es la vida interior de las mujeres.
5: Hace no tanto, digamos, la tónica del tiempo entregaba como una idea de que el feminismo tenía que ser un gesto triunfal, ¿no? En el sentido de liberate, hermana, ¿no? romper con la relación que te subyuga o que te oprime. Bueno, a veces no se puede, y no es un ejercicio menos feminista o menos triunfal sobrevivir, ¿no? Creo que ser mujer y estar en el mundo a menudo significa poder tolerar una cantidad salvaje, sí, de frustración, sí, y de violencia, y ser capaz de procesarla internamente y no romper con lo que tenés delante, porque a veces romper con lo que tenés delante significa condenarte a un escenario todavía peor. Es feo lo que estoy diciendo, pero es la verdad, o sea, es lo que pasa.
4: Personaje secundario publicado por Páginas de Espuma. Sofía Valbuena se adentra en la mente de 5 mujeres que orbitan alrededor de sus hombres e intentan mantenerse a flote, no perder el control, a pesar de que haya un monstruo devorándolas por dentro.
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7: Y vamos con la última pregunta. El superbote en juego. ¿Preparado?
8: Sí.
7: Respire hondo. Respire hondo. Respire. Díganos, ¿cuál es el producto más rentable del mundo?
8: ¿Aguacate?
7: No. Pista. Podría salir de la selva peruana y llegar a su nariz.
9: Y en medio atravesaría la selva bajo el manto de los exmiembros de Sendero Luminoso. Sobrevolaría Bolivia en avioneta. Atravesaría Paraguay en una furgo robada en Buenos Aires. Llegaría a Barcelona en un container. Y de ahí a un narcopiso en Madrid.
8: ¿Cocaína?
7: ¡Bravo!
9: Si quieres saber más de ella, de todos los y las protagonistas de ese viaje, campesinos, narcos, polis, abogados, info sobre costes, transportes, subcontratas, etcétera, etcétera, ¿necesita la biografía de quién?
8: ¿De un gramo de cocaína?
9: Biografía de un gramo. Ese es el título de lo último del periodista especializado en crimen, Nahuel Gallota. Una especie de road trip empresarial y de recursos humanos, publicado por Libros del Cao. Un ejercicio de investigación tan minucioso que hará que sientas como que estás en una terraza tomándote algo con sus protas. El que sabía mucho del anterior, pero no estará en la terraza, era el Señor de los Cielos, aunque tampoco nos hará falta si la cosa es llegar a los cielos.
8: Cocaína. No, cine.
9: También al cielo se puede llegar vía mar. Cielo barra hogar es la casa de Mari, una ex periodista marfileña reconvertida en pastora que vive en Túnez. Una mujer que acostumbra a dar refugio a mujeres que lo necesiten y que vive con otras dos chicas a las que dio techo, hasta que llega una cuarta invitada. Una niña de 4 años que sobrevive a un naufragio. Y para ella se abre el cielo. Las tres chicas se convierten en su familia. Se convierten en calidez, pero también en fragilidad. Fragilidad que viene de un clima social cada vez más tenso. Prometido el cielo. Si quiere conocerlo, vaya a partir del viernes a los cines y descubra la nueva peli de la directora Erige Sejiri. En este mundo es posible perderse en el océano o perderse en la adicción a la cocaína. En realidad hay muchas maneras de perderse. Por ejemplo, en la música de Julia Holter. Lo que suena es My Lost One, uno de los adelantos del disco que lanza este viernes, Materia. Que ojalá le sea tan rentable como la materia blanca del principio.
8: Cocaína.
0: Despedimos así el Ojo Crítico. Mañana más cultura a las 4 en Radio 5. Gracias.

0: Son las 5, las 4 en Canarias.
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0: Lo estamos contando, las consecuencias del impacto de las tormentas con granizo y muy fuertes rachas de viento en la Comunidad Valenciana. Solo un día después del extremo calor, que ha dado paso ahora a la inestabilidad en el norte y este de la península, actualizamos la situación a esta hora en Valencia. Nuria Llopis.
2: Hola, ¿qué tal? Tarde complicada en el sur de la provincia de Valencia, que está en alerta naranja por tormentas. Un rayo ha provocado un incendio en Tabernes de la Valldigna y allí trabajan ya dos medios aéreos, un helicóptero y dos unidades de bomberos forestales de la Generalitat. En Alsira, los vecinos se mantienen expectantes tras el segundo reventón térmico que han sufrido en la última semana y que les sorprendía con vientos de hasta 140 kilómetros por hora y esta tromba de agua en torno a la una de la tarde. La cúpula de la iglesia de Santa Catalina ha quedado descubierta por el desprendimiento de parte del techo, según nos contaba el alcalde en funciones, Enrique Montalva.
3: Ha quedado al aire, esperemos que no llueva mucho, porque eso sí va cargando de agua. Si va cargando de agua, pues el peso aumenta y no sabemos ya. De momento ha quedado clausurada la iglesia y espera de que termine el temporal y veremos los daños.
2: Allí permanecen calles y carreteras cortadas por la caída de árboles, se han suspendido los eventos deportivos y han cerrado el cementerio y la piscina municipal. El aviso está activo hasta las 10 de la noche.
0: El descenso de las temperaturas y la humedad favorecen las tareas de extinción del incendio de la comarca de las Hurdes, en Cáceres. Los esfuerzos se centran ahora en vigilar las reactivaciones del flanco noreste para evitar que las llamas salten el río Malvellido hacia Salamanca. Abel Bautista es el vicepresidente de la Junta de Extremadura.
4: Una línea roja infranqueable para el dispositivo del INFOE es la que más esfuerzos va a requerir a lo largo de la tarde. Es una cuestión que nos preocupa mucho y que además es la que hay que poner todo el ímpetu, en el que hay que hacerlo además con los medios aéreos, con la dificultad que tienen paredes muy verticales, pero también a pies con las helitransportadas.
0: Mejora la evolución del resto de incendios forestales. Sigue estabilizado desde anoche el de Aldea del Fresno en la Comunidad de Madrid. Así es como se mantiene también el fuego de Riglos en Huesca y el de Niebla en Huelva. Lo han dado ya por controlado, el último paso previo a la extinción. Accidente en una mina en Colombia. Han muerto al menos 13 personas por el derrumbe provocado por un deslizamiento de tierra. Mónica Cartes.
5: Hay 7 heridos, todos ya en hospitales, y las labores de rescate han terminado con todos los desaparecidos localizados. Ha ocurrido en una mina de oro a cielo abierto en Nariño, el suroeste del país, una zona montañosa de difícil acceso en la que opera la columna Franco Benavides, parte de la principal disidencia de la antigua guerrilla de las FARC. Las autoridades insisten en que se ha tratado de un deslizamiento de tierra, aunque en un principio se ha relacionado con una explosión en la aldea de Puerto Rico, en el mismo departamento colombiano. El accidente sucede 10 días después del terremoto de 7,4 grados que ha sacudido Colombia, dejando más de 300 muertos al centro y suroeste del país.
0: Y algo más, se ha suspendido la búsqueda en la Sierra de San Vicente, en Toledo, de un hipotético león al que han estado buscando desde ayer, por el aviso de un repartidor que decía haberlo visto por la zona. En las últimas 24 horas nadie ha vuelto a avisar de un posible avistamiento, ni hay evidencias de su existencia. En los zoológicos no falta ningún felino, el alcalde de Hinojosa tiene su propia teoría.
6: Pues que también puede ser un mastín tibetano, que tiene mucho pelo, no es tan grande como un león, lógicamente, porque no suelen pasar de 90 kilos, pero claro, también son bichos muy grandes y con mucho pelo.
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8: Muy buenas tardes, actualizamos la información del tráfico y hasta ahora mucha precaución por un incendio forestal que provoca el corte de la AP15 en Navarra a la altura de Muruarte de Reta en sentido Tudela. También pendientes de dos accidentes, uno complica la entrada a Valencia por la 3 en Chiva y otro en Málaga, la MA20, a su paso por Teatinos sentido Motril. Tráfico denso en Cantabria en dos tramos de la carretera 67 en Bode Piélagos hacia Torlavega y ya en Cervatos sentido Palencia. Se complica el tráfico en Guipúzcoa en la AP8 en Irún, sentido Francia, también en Girona, en la AP7 en La Junquera, en ambas direcciones, y especial precaución en Málaga, en la 7 en San Pedro de Alcántara, en ambos sentidos. Es una información de la Dirección General de Tráfico.
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9: Buenas tardes. A partir de hoy se espera un cambio de tiempo significativo con lluvias generalizadas en el norte y este peninsulares y descenso térmico. Las precipitaciones pueden ser localmente muy fuertes con tormenta, especialmente en zonas del nordeste, produciendo inundaciones locales. En estos momentos tenemos chubascos y tormentas en el Cantábrico, norte y sur de Castilla y León, interior de Murcia, Comunidad Valenciana y zonas de Cataluña. Hoy se esperan precipitaciones en el área cantábrica y chubascos tormentosos localmente muy fuertes en el resto de la mitad norte y tercio oeste peninsular. En el tercio sureste las tormentas pueden dar lugar a reventones con rachas muy fuertes y granizo de gran tamaño, extendiéndose a últimas horas de hoy a Baleares. Mañana viernes las tormentas pueden ser muy fuertes en Baleares, especialmente durante la madrugada. Las precipitaciones persistirán mañana en el Cantábrico y puntos del nordeste. Los chubascos tormentosos continuarán apareciendo en los próximos días. Es una información de AEMET.
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10: ¿Qué tal? Buenas tardes. Estos días seguro que habéis pedido algún refresco, no sé, un tinto de verano en el chiringuito y os han puesto una pajita de cartón. O habéis ido al súper, ahora que se lleva tanto lo de comprar la comida preparada, y te la ponen en uno de esos tuppers así como de plastiquillo muy flojito que luego acabas tirando enseguida. Bueno, todo esto está a punto de cambiar por el Reglamento Europeo de Envases. La filosofía de esta nueva norma es que todo se pueda reutilizar, pero para eso comercios, cadenas de suministros, productores van a tener que hacer modificaciones. Cambios que pueden tener un coste, que pueden suponer dinero. Enseguida lo analizamos, pero antes una llamativa reflexión. Porque hoy es 20 de agosto, hoy llevamos 231 días de este año y hoy es el día de la liberación fiscal. Así dicho, suena muy rimbombante. ¿Pero qué quiere decir esto? Bueno, pues que según los expertos de la Fundación Civismo, según su cálculo, un español medio, todo lo que ha ganado hasta hoy, desde el pasado 1 de enero trabajando, es lo que va a pagar en impuestos y seguridad social durante este año 2026. Nuestros impuestos, que es verdad que sirven para mucho, para costear muchas cosas, para cubrir los servicios públicos que recibimos, pero seguramente el dato, Víctor Fernández, buenas tardes, nos haga reflexionar.
11: Buenas tardes, nos hace reflexionar, sí, porque cada vez son más los días que trabajamos para cumplir con Hacienda. La presión fiscal continúa creciendo y además es desigual en función del territorio. Si vivimos en Euskadi o en Madrid, dedicamos menos días a pagar impuestos que en otras comunidades como en Cataluña. Sea donde sea, la cuestión es que en 2025 la recaudación por IRPF aumentó a la orden de un 10%, por encima del crecimiento de las rentas brutas de los hogares, en el 7,2%. La renta de las clases medias se sigue reduciendo y cuando aumentan los salarios para compensar la inflación, pero los tramos y parámetros del IRPF no se actualizan de manera equivalente, una parte de esa mejora la absorbe Hacienda. Por tanto, no necesariamente ganamos más, pero sí que puede que paguemos más impuestos. Y todo esto en un contexto en el que nuestro país afronta un nuevo ejercicio con los presupuestos generales prorrogados y sin una reforma fiscal que alivie la carga sobre las rentas medias y trabajadoras.
10: Llevamos 231 días trabajando. A partir de mañana ya lo que ganemos para nosotros. Gracias, Víctor. Hasta luego. Vamos con el tema del día, la entrada en vigor de ese nuevo Reglamento Europeo de Envases y Residuos, que abre un nuevo reto a la hora de consumir y de vender productos en la vida cotidiana. Es un reto para nosotros como ciudadanos, pero también lo es para supermercados, para fabricantes, para la hostelería. Vamos a conocer más detalles acerca de esta norma que tendrá varios tramos, que se va a implantar de manera progresiva y que vamos a notar, bueno, a medio y largo plazo. Íñigo Inchusta, buenas tardes.
12: ¿Qué tal? Buenas tardes. Pues la Comisión ha querido poner cifras a este problema. Dice que la mitad de la basura en el mar son envases y si miramos a Europa, el 40% de los plásticos que usamos son para embalajes, así que cada ciudadano europeo genera 186 kilos al año de estos desperdicios. El paso previo al al reglamento de envases es la directiva sobre plásticos de un solo uso del año 2019 y eso se ha traducido en que Europa ha gastado 5.000 millones de euros para importar vasos y platos de papel, así como cubiertos de madera. Ahora en agosto ya ha comenzado la aplicación de este reglamento, lo hacen con la limitación de algunos materiales que se utilizan en esos envases que entran en contacto con los alimentos. Se llaman PFAS o químicos eternos y se emplean en recubrir los vasos de papel, las cajas de pizza o los envases de comida para llevar. La industria de alimentos y bebidas dice compartir los objetivos ambientales de Bruselas.

0: la cadena que todavía desconocen estas nuevas exigencias.
1: De hecho, la organización europea que agrupa a quienes fabrican los envases ha exigido un aplazamiento de 24 meses. Esta organización, Profood, advierte sobre la falta de normas técnicas claras y también dice el riesgo alimentario que puede suponer eliminar envases, especialmente en frutas y verduras frescas.
2: Gracias, Íñigo.
1: Hasta luego.
2: El calendario que es verdad que va a tener una aplicación progresiva. Por ejemplo, el año que viene, en 2027, podremos llevar envases propios a los restaurantes para llevarnos lo que nos sobre. Y en 2030 es cuando estarán prohibidos los envases monodosis que utilizamos a veces en bares y restaurantes. Era Group es una consultora, ellos están especializados en la optimización de costes y de gestión de proveedores y han analizado cómo las empresas pueden afrontar la llegada de este reglamento. Fernando Vázquez es socio consultor en Era Group. Fernando, ¿qué tal? Buenas tardes.
3: Muy buenas tardes, Manuel, ¿cómo estás? Encantado de saludarte a ti y a todos tus oyentes.
2: Igualmente, nuevos materiales, nuevos conceptos a la hora de reciclarlos. Bueno, todo esto a priori suena bien, pero ¿esto va a tener un coste adicional para las empresas? ¿Va a suponer un problema?
3: Pues hombre, un problema, esperemos que un problema, por lo menos no muy grande, pero sí, indudablemente va a tener su repercusión. Mira, a fecha actual no hay ningún estudio público que cifre en euros el coste que esto va a tener para el sector español, ni grandes consultoras, ni patronales, pero indudablemente sí que se puede ver el impacto que puede tener, por ejemplo, pues con la gran distribución, ¿no? Los márgenes que podemos estar manejando en la gran distribución, estamos hablando entre un 1 y un 4,5%, ¿vale? Que pueden tener los grandes distribuidores, como por ejemplo puede ser Mercadona. El impacto que puede representar este cambio en los embalajes está cifrado entre un 2 y un 5% del coste, con lo cual, indudablemente, pues esto va a afectar al margen de la gran distribución. Y ellos no son tampoco los más perjudicados. Los más perjudicados van a ser, sobre todo, fundamentalmente, la hostelería, ¿no? Que ya la patronal han empezado a poner en valor esta circunstancia, ¿no? Que indudablemente va a haber un impacto para la hostelería y para la gran distribución, sin duda.
2: Ya, pero un coste para las empresas o para la hostelería, como dices, siempre puede al final acabar repercutiendo en nosotros, en el consumidor de a pie. ¿Va a ser así?
3: Hombre, pues sí, claro, puede ocurrir, por supuesto, ¿eh? Es algo que puede ocurrir. De todas maneras, esta nueva regulación también se puede entender si las empresas lo hacen de manera adecuada. También se puede conseguir una adecuación a esta nueva normativa y que no suponga un impacto, digamos, en el consumidor, ¿vale? Aunque va a ser complicado por las cifras que yo te pasaba anteriormente, ¿eh? Pero fundamentalmente, ¿dónde se puede incidir para que esto, digamos, las empresas puedan absorber este incremento de costes que puede tener? Fundamentalmente, pues en el rediseño de los embalajes que las empresas vayan a poner en cuestión. Algo que ya se viene haciendo desde el pasado, es decir, la gran distribución en España ha reducido pues casi un 20% en los últimos 5 años el uso del plástico. Y nosotros como consumidores pues no lo hemos percibido en el uso de los propios productos que estamos consumiendo. Es decir, no lo hemos notado. Pues creo que esta nueva normativa, este nuevo reglamento va en esa línea, en la línea de hacer envases mejores, envases más sostenibles, pero además también más económicos.
2: Para los restaurantes o los supermercados de los que hablábamos hace un momento, lo primero que deberían hacer es renegociar con proveedores de las bebidas o de las frutas para que sean estos los que cambien los envases o deben ir haciendo más cosas.
3: Bueno, podría ser un camino, ¿eh? Pero fíjate, yo de nuevo creo que la parte más importante ahí está en realmente en hacer un rediseño de esos embalajes que estamos utilizando. Ahí es donde viene uno de los ahorros fundamentales, en utilizar menos material, en utilizar materiales que sean ecológicamente más sostenibles, y eso va a repercutir tanto en el coste del propio material que vayamos a utilizar, como en los impuestos y en las tasas de recogida que vayamos a tener que pagar propiamente por nuestros envases y embalajes, ¿no? Pero además de eso, incluso los sistemas colectivos. Todos tenemos que hacer uso de sistemas colectivos de recogida de nuestros residuos, ¿vale? Bueno, pues en función de en qué sistema colectivo estás, con el sistema colectivo con el que estás trabajando.

0: tanto, se puede llegar a conseguir mejoras en costes de manera muy, muy importante. Esto hay veces que determinados cadenas de supermercados o incluso restaurantes y demás han podido tomar una decisión hace 4 o 5 años, no se la han vuelto otra vez a replantear y pueden estar pagando hasta 2 o 3 veces más de lo que realmente podrían estar pagando con otros sistemas colectivos que fueran más adecuados para lo que ellos tienen que, para lo que son sus necesidades en definitiva.
1: Eso es lo que pueden hacer las cadenas de distribución o las empresas, pero ¿tú crees, Fernando, que también haría falta un cambio de mentalidad por parte de los ciudadanos, de los consumidores? Por ejemplo, estoy pensando, lo decíamos antes, llevar tu propio tupper al restaurante para poder llevarte lo que sobre. No sé, a eso también nos tenemos que adaptar.
0: Bueno, Manuel, es una opcionalidad, ¿eh? Es decir, tienes la opción de poder llevarte tu propio tupper. Esto es lo mismo que la bolsa del supermercado, ¿eh? ¿Te acuerdas antes quién llevaba una bolsa al supermercado para
1: Es
0: guardar
1: verdad.
0: su alimentación y llevársela a casa?
1: Sí,
0: Pues
1: sí.
0: muy poca gente. Desde hace unos años, pues ya estamos cada vez más habituados a llevarnos nuestras propias bolsas para guardar los alimentos y poder llevárnoslos al coche y llevárnoslos después a casa, ¿no? Pues ocurrirá algo parecido a eso. Efectivamente, hay una opcionalidad de poder tener eso. Pero sí, esto al final va en el sentido de que también nosotros como consumidores podamos ir adaptando nuestros hábitos a poder utilizar recipientes y envases que sean más sostenibles, que sean mejores y que, bueno, pues que generen menos residuos, que al final eso es, yo creo que es interesante, ¿no? A todos nos gusta vivir en un mundo y en un sitio que esté limpio, ¿no? Que esté sano. Pues eso es lo que al final buscan todas estas reglamentaciones y todas estas nuevas normativas, ¿eh? Que nos vayamos adaptando y que nuestros hábitos, pues de alguna manera, sin que sean de una manera extremadamente perjudicial, pues podamos ir adaptándolos a cosas que sean pues mucho más sostenibles.
1: Bueno, cambios a los que vamos a tener que adaptarnos todos, como por ejemplo, que desaparezcan esas monodosis en muchas cosas, por ejemplo, las del aceite o las del vinagre en los restaurantes. Eso va a pasar a la historia, ¿no?
0: Desde luego el formato monodosis, ese formato tiene que desaparecer. Y eso desaparecerá, pero eso no va a desaparecer ahora, sino que desaparecerá en el 2030.
1: Es progresivo, como decíamos, en la aplicación de este calendario, aunque va a ir un poco a la inversa de lo que precisamente les pedían a la hostelería hace unos años, ¿no? Entonces se les obligaba a los restaurantes a tener ese tipo de formatos.
0: La lógica detrás de colocar estas monodosis era justamente por el hecho de garantizar que, bueno, se utilizaba un aceite que no fuera pues aceite de oliva o que pudiera ser pues un aceite de oliva que no era el que tú estabas pensando que estabas utilizando. Por eso se pasó al producto monodosis, porque este producto monodosis, pues con una marca y con un fabricante y con tal, garantizaba que lo que estabas tomando era ese tipo de producto, ¿no? ¿Qué ocurre? Pues que claro, que eso ha generado un problema con esos residuos y con esos envases, ¿no? De esos productos monodosis, se generan un montón y eso pues son muy perjudiciales porque el tratamiento de ese producto pues no es tan sencillo.
1: Claro.
0: Entonces, ¿a dónde va la nueva normativa? La nueva normativa no va tanto a la parte de reciclaje, es decir, a la parte final, que era donde iba toda la normativa anterior. La normativa anterior, fundamentalmente, lo que quería visualizar es, oye, ¿cómo yo trato el residuo que se genera? Vale, ahora de lo que se trata es de hacer diseño de envases y de embalajes que después sean más fáciles de reciclar, ¿vale? Por tanto, hace mucho más hincapié en la parte inicial del proceso del embalaje. Por eso, lo que se ha entendido es que estas cápsulas monodosis pues son mucho más complicadas de reciclar y se van a hacer desaparecer para que no tengamos que gestionar posteriormente, que es mucho más costoso gestionar la recogida y el reciclaje de esas cápsulas, ¿no? Fundamentalmente es eso. Pasa lo mismo lo has visto, seguramente lo ves por ahí muy a menudo, ¿no? Los taponcitos en las botellas, lo hemos
1: Hombre,
0: visto todos y hay
1: desde
0: hasta
1: luego.
0: muchos memes y muchos chistes en Internet respecto a esa innovación europea, ¿no? Bueno, pues eso va en ese sentido, es decir, la gestión de ese residuo era muy complicada y por eso digamos, por eso ahora queda adjunto a la botella, para que la gestión de ese residuo pues sea mucho más eficaz primero y después mucho más barata, porque se gestiona con la botella en su conjunto, ¿no?
1: Bueno, pues te agradezco que me hayas explicado por qué los tapones ahora se quedan ahí adheridos a la botella, porque yo no lo entiendo. Hay que darle una vueltecita a esto, algunos resultan realmente incómodo. Bueno, pues hoy el Reglamento Europeo de Envases y Gestión de Residuos de Envases, que ha protagonizado este tiempo aquí en Fin de Mes. Fernando Vázquez, socio consultor en ERA Group, muchísimas gracias por haber pasado por los micrófonos de Radio 5.
0: Muchísimas gracias a vosotros.
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1: Como cada tarde, seguimos el rastro del dinero que nos lleva hasta la Bolsa de Madrid. Hablamos de los mercados. Mercedes Ruiz, ¿qué tal? Buenas tardes.
3: ¿Tal?
1: ¿Cómo ha ido hoy el IBEX? Bueno, ¿cómo va? Porque todavía está la sesión en marcha. ¿Encadena otro día así de pérdidas en otra jornada de vaivenes o qué?
3: Pues vamos a ver un poco cómo termina, hacia dónde se decanta, porque a falta de unos minutos para cerrar la sesión va perdiendo un 0,1%, es decir, está muy plano, ronda los 19.830 puntos. En otra jornada muy volátil, sin grandes referencias a las que agarrarse, y las que hay lo que hacen es aumentar la incertidumbre. Ahí está esa amenaza de Trump que va a imponer a Irán sanciones y medidas económicas sin precedentes. ¿En qué consisten? Todavía no hay detalles, pero en cualquier caso sirve para aumentar la tensión. Dentro del IBEX, protagonismo para Ferrovial, seleccionada para desarrollar los carriles express de una autopista en Tennessee. En Estados Unidos es el valor que más sube en el selectivo, y también los bancos, menos Santander, que baja después de completar la compra del Webster Bank en una operación casi relámpago. 6 meses ha durado el proceso, una compra valorada en 10.400 millones de euros y que le sitúa entre las 10 primeras entidades en Estados Unidos en banca minorista.
1: ¿El resto de mercados a la par?
3: Sí, más o menos, porque esa volatilidad y esa incertidumbre pues es la que domina todos los mercados. Las bolsas europeas, las principales bolsas europeas, llevan todo el día con signo mixto. Londres es la que aguanta en positivo, pero el resto pues está en rojo. Frankfurt, París, Milán, Wall Street también a la baja, con los bonos del Tesoro estadounidense que se han vuelto a disparar a pesar de que el gobierno va a duplicar el volumen de sus operaciones de recompra de deuda en un intento pues de calmar el mercado. Además, están los resultados de Walmart, que han decepcionado a los inversores, y sus acciones pues están cayendo un 8%.
1: ¿Y otros resultados? Los de Alibaba, el gigante del comercio electrónico. ¿Qué tal le han ido las cosas?
3: Resultados de su primer trimestre fiscal, que terminó en el mes de junio y que se ha saldado con un beneficio de 1.300 millones de euros. Eso supone una caída interanual del 75%. Caray. La compañía lo achaca este descenso en los beneficios comparado con los que registró el año pasado a que, bueno, este año han bajado sus ingresos operativos y también han caído las ganancias que ha obtenido por desinversiones.
1: Caray, un 75%. No está mal, ¿eh? Es bastante. Y Mercedes, el petróleo que vuelve a repuntar, sorpresa, ante esa inestabilidad, las palabras de Trump y todo lo que sigue pasando en Irán.
3: Cualquier,
1: ¿no?,
3: cosa que pasa o que se dice en torno al Estrecho de Hormuz, pues eso tiene su principal efecto en el petróleo. Y eso que, según informaciones periodísticas, el ejército estadounidense habría establecido un corredor marítimo en el Estrecho de Hormuz para facilitar la salida de millones de barriles de petróleo al día. Pero hoy eso no ha servido para calmar los precios, que siguen subiendo. El Brent europeo ha llegado a superar los $94 el barril. A esta hora se encarece un poco menos, está subiendo un 2%, no llega a esa barrera de los 94%, pero en cualquier caso marca su precio más alto en casi un mes.
1: Gracias, Mercedes. Hasta luego. Pues con el petróleo subiendo, hay un colectivo que lo nota especialmente y además están enfadados. Me refiero al colectivo del transporte por carretera. Están de uñas porque la patronal asegura que los camioneros no están recibiendo las ayudas que prometió en su día el gobierno para poder compensar esa subida, ese alza de precios de los carburantes. Blanca Pascual, ¿qué tal? Buenas tardes.
4: Hola Manu, buenas tardes. Pues el gobierno ha prometido una ayuda de 20 céntimos por litro para los beneficiarios del gasóleo profesional. Se aprobó a finales de junio, una vez recibido el visto bueno de Bruselas, pero las ayudas brillan por su ausencia, lo denuncia la patronal Conetrans.
5: Creo que es que se ha pasado julio, se ha pasado agosto y seguimos sin cobrar.
4: En declaraciones a Radio Nacional, Javier Arnedo, su presidente, no entiende la disparidad de criterios de la agencia tributaria para pagar a unos sí, a otros no, y depende del importe, una situación que califica de embudo asfixiante.
5: Preguntamos y la contestación que nos dieron, esa de antes de ayer, nos dijeron no, pero nos han dado orden que los de 10.000 euros para abajo sí que paguemos, pero de 10.000 euros para arriba que no paguemos. por Dios. Entonces, pues no sabemos qué pasa, pero la verdad es que el sector está sufriendo.
4: El gobierno afirma tendrá que hacer algo, porque a pesar de que pueden indexar el diésel, los 20 céntimos se quedan cortos, mientras las petroleras se enriquecen sin visos de solución en el conflicto de Oriente.
5: Como te decía las cuentas el otro día, y había triplicado los beneficios. Pues hombre, no entendemos cuando el gasóleo está en estos porcentajes cómo se puede triplicar los beneficios. Entonces, creemos que el gobierno va a tener que tomar alguna medida en ese aspecto también.
4: Navarra, País Vasco y Cataluña sí están cobrando, pero no todos los meses.
1: El transporte, gracias Blanca, que es un factor que determina si vivir en un lugar es caro o barato. ¿Y España lo es? ¿Somos un país caro para vivir? Bueno, pues depende. Un informe de Deutsche Bank compara ciudades como Madrid o Barcelona con otras grandes urbes internacionales como París, Londres o Nueva York. Y aunque aquí hay cosas que resultan mucho más baratas, la vivienda y otros aspectos acaban descuadrando la ecuación. Lucía González.
2: España sale bien parada en la comparación internacional de precios. Comer fuera, tomar un café o coger un taxi cuesta menos en Madrid que en ciudades como Zúrich o Nueva York. Pero hay una pregunta más importante. ¿Somos realmente más ricos si nuestro salario también es más bajo? El informe de Deutsche Bank compara el coste de vida en 69 ciudades y muestra que Madrid y Barcelona siguen siendo relativamente asequibles en muchos gastos cotidianos. Una comida para dos cuesta unos 69 dólares en España frente a casi 150 en ciudades suizas. El problema aparece cuando metemos en la cuenta la vivienda y los salarios, porque no es lo mismo pagar 3 euros por un café cobrando un salario elevado que hacerlo con un sueldo más bajo. Rosa Duce, CEO de Deutsche Bank.
6: Hay factores, por supuesto, como la vivienda, que en Madrid son mucho más caros, pero, por ejemplo, Madrid está en el top de 20 de las ciudades, en el puesto 16 de 69. ¿Por qué? Por la seguridad, por la sanidad, por el menor desplazamiento al puesto de trabajo. Así que todo es relativo.
2: Y esa relación entre precios e ingresos es la que determina realmente nuestro poder adquisitivo. De hecho, el propio informe señala el fuerte incremento de la vivienda como uno de los principales desafíos de Madrid y Barcelona. Así que España puede ser más barata para muchas cosas, pero barato no siempre significa asequible. La clave está en cuánto cuesta vivir y cuánto dinero tenemos cada mes para pagarlo.
1: Evidentemente. Y ahí sí que sale la ecuación. Gracias, Lucía. Antes de irnos, todavía contamos un par de cosas más. Como un balance, en lo que llevamos de 2026, los incendios han afectado a más de 15.800 hectáreas agrícolas que estaban aseguradas. El año pasado fueron casi 21.000, por las que Agroseguro, que ha sido quien ha hecho el balance, abonó casi 5 millones de euros. Los daños se concentran sobre todo en el cereal de invierno. El 90% de las declaraciones de siniestros proceden de este cultivo. Según el consorcio, el incendio que más daño ha provocado es el de la Litera, en Huesca, y también el de la Segarra, en Lleida. Sergio de Andrés es director general de Agroseguro.
7: Pues ya podemos decir que es el segundo año con mayor siniestralidad por el riesgo de incendio en los seguros agrarios, y el primero pues es precisamente el año pasado, que superaron las 20.000 hectáreas. Sí que es cierto que lo que venimos viendo es que cada vez son más extensas y además cada vez están también más cerca de núcleos urbanos y por lo tanto de explotaciones agrarias, que los dos últimos años son los de mayor superficie agrícola siniestrada.
1: Y hoy hemos vivido un nuevo plante de los sindicatos UGT, CGT y Útil en la empresa Airbus, ante la empresa precisamente, que a día de hoy pues podemos decir que estamos un poco más cerca de la huelga que comenzaría la semana que viene. Mañana el servicio de mediación y arbitraje les ha vuelto a citar. UGT ha confirmado a Radio Nacional de España que sí que van a acudir a la reunión. La empresa ha respondido con una nueva propuesta, según un comunicado que ha dirigido a los trabajadores y al que ha tenido acceso Radio Nacional, en el que se mostraría dispuesta, por ejemplo, a abrir un diálogo para acortar el plazo de recuperación del poder adquisitivo de los trabajadores. Mañana, como digo, nueva reunión, y la semana que viene, si no hay acuerdo, pues la huelga empezaría efectivamente el martes, porque el lunes habría jornada de paros. Mañana volvemos a las 5:05 en el área de economía de los servicios informativos de Radio Nacional, en fin de mes.
8: Son las 5:30, las 4:30 en Canarias.
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8: Tarde complicada en el sur de Valencia, que sigue en alerta naranja por un episodio de fuertes lluvias y tormentas. Tormentas en ocasiones acompañadas de granizo y con rachas de viento de casi 150 kilómetros por hora. En Alcira, los bomberos ya han atendido más de 50 servicios relacionados con el viento por la caída de árboles, cornisas y piedras. Hay calles y carreteras cortadas y la cúpula de la iglesia de Santa Catalina, la más antigua de la localidad, ha quedado al descubierto tras derrumbarse parte del techo. Enrique Montalbán es el alcalde en funciones.
10: Ha quedado al aire, esperemos que no llueva mucho, porque eso sí va cargando de agua. Si va cargando de agua, pues el peso aumenta y no sabemos ya. De momento ha quedado clausurada la iglesia y espera de que termine el temporal y veremos los daños.
8: Es el segundo reventón térmico que sufren los vecinos de Alcira en la última semana, mientras en Tabernes de la Valldigna un rayo ha provocado un incendio en el que ya trabajan varios medios aéreos y dos unidades de bomberos forestales de la Generalitat. Los servicios de emergencia piden evitar desplazamientos innecesarios y extremar las medidas de seguridad. Prisión provisional comunicada y sin fianza para el hombre de 52 años detenido en Estepona, Málaga, por matar presuntamente a su compañero de piso. Redacción en Andalucía, Paloma Jara.
11: Esta será la primera noche en prisión del hombre de 52 años que presuntamente mató el lunes a su compañero de piso en la urbanización Vista Golf en Estepona, Málaga. La víctima, de 37 años, sufrió una agresión con arma blanca y fue trasladada en estado crítico al Hospital Regional de Málaga. Ayer fallecía a causa de la gravedad de estas heridas. La Policía Nacional detuvo al presunto agresor en el lugar de los hechos. El Tribunal de Instancia número 1 de Estepona lo investiga de forma provisional por un presunto delito de homicidio. El detenido ha prestado declaración ante el juez que, como decimos, ha decretado hoy prisión provisional comunicada y sin fianza.
8: Enfado de los agricultores vascos con el gobierno autonómico por retrasar la mesa de forrajes a septiembre. En ella se va a planificar la compra de alimento para las reses. Los sindicatos recuerdan al Ejecutivo que el ganado no entiende de vacaciones de agosto. A la NE Maturana.
12: La mesa de forraje se reunirá a principios de septiembre. Las organizaciones agrarias están muy enfadadas, dicen que septiembre es tarde y que además se han enterado por los medios de comunicación. Xavier Iraola, de EMBA.
13: Veíamos mejor que se hubiese hecho cuanto antes, la semana que viene. Las formas son importantes y que ahora nos tengamos que enterar por los medios de prensa, pues no nos gusta.
12: De las 4.000 explotaciones ganaderas que hay en Euskadi, 435 han respondido a la encuesta. Están consumiendo ahora el forraje destinado a los meses de otoño e invierno. Amaya Barredo, consejera.
14: Como tenemos aquí, ¿no? Pues mucha paja en Álava, que bueno, puede ser también una primera línea de trabajo de cara a agrupar una compra para ellos.
12: Los baserritarras han detallado tanto los productos como el formato de suministro: granel, fardo grande, fardo pequeño o taco.
8: Del exterior, 13 personas han muerto en el deslizamiento de tierra de una mina de oro a cielo abierto en Colombia. Ha ocurrido en Nariño, en una zona montañosa de difícil acceso al suroeste del país. Las autoridades han trasladado a 7 heridos a hospitales tras localizar a todos los desaparecidos. Un accidente que sucede tan solo 10 días después del terremoto de magnitud 7,4 al centro y suroeste de Colombia, con un último balance de víctimas que supera los 300 fallecidos. Es todo. Sigan informados en esta sintonía y en la web rtve.es.
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15: Muy buenas tardes, actualizamos la información del tráfico y hasta ahora mucha precaución por un incendio forestal que provoca el corte de la AP-15 en Navarra a la altura de Mularte de Reta ya en dirección a Tudela y del incendio de un vehículo que complica en Cádiz la A381 ya en Alcalá de los Gazules en dirección a Jerez de la Frontera. Un accidente complica la entrada a Valencia por la 3 a su paso por Chiva y se complica la circulación en Guipúzcoa en la AP-8 en Irún sentido Francia, ya en Girona en la AP-7 a su paso por la Junquera en ambos sentidos de la marcha, al igual que en la provincia de Málaga, en la carretera A7, en San Pedro Alcántara, en ambas direcciones. Es una información de la Dirección General de Tráfico.
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25: ¿Entonces qué? ¿La encuentras?
26: No, pero estoy segura de que la vi por aquí el otro día.
25: Que si no la encuentras no pasa nada, ¿eh? Que he comprado papel de seda y me puedo hacer una.
26: Que no hace falta, de verdad. Que tengo una seguro. Es que además te va a encantar, Javiera, porque tiene forma de pterodáctilo.
25: Ah, sí, entonces busca.
26: Vale, pero tú deja de mover la linterna, que si no, no veo nada.
25: ¿Pero por qué no das la luz?
26: Se me fundió la bombilla.
25: ¿Y por qué no la cambias, si es que pareces yo?
26: Porque guardo aquí las bombillas en este desorden y no las encuentro.
25: Pues lo que yo digo, que pareces yo.
26: Aquí está. ¡Mi supercometa! Ay, que me temo que antes de poder usarlo vamos a tener que desatar y abrir todos estos...
25: ¿Tubitos?
27: Hola, me llamo Ignacio, tengo 6 años. Me gustaría saber cómo se forman los rayos. Chao.
28: Hola, me llamo Kim, tengo 8 años y mi pregunta es, ¿cómo se forman las tormentas?
29: Hola, somos Lua y Elías, tenemos 10 y 6 años.
30: Y nos gustaría saber cómo se forman los rayos, porque suenan los truenos y siempre son peligrosos.
25: ¡Hala, cometa! Ahora, sin el peso de todas estas preguntas, ya puedo echarte a volar.
26: Pero, Javiera, hasta que no las respondas, no sé si vas a poder irte al parque.
25: Bueno, no pasa nada, porque además es mejor esperar a que escampe. No es buena idea volar cometas cuando hay tormenta. Diga lo que diga Benjamin Franklin. Así que, a responder.
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25: No todos los días hay rayos y truenos, Marty McFly. De hecho, aunque asociamos las tormentas al mal tiempo, muchas, sobre todo las muy, muy eléctricas, se dan en...
33: En medio del verano, que hace un montón de calor.
34: Y de repente,
35: venga a crecer las nubes.
36: ¡Nubes!
37: Más nubes.
38: Nubes y más nubes que se hinchan para arriba.
39: Y se ponen oscuras.
40: Hasta que tocan el techo.
25: Todo eso, y las miramos y decimos, ¡ay, ay, ay! Porque sabemos que el cielo se prepara para echarnos una tromba de agua encima, con espectáculo de luces y sonido y todo.
41: Y de pronto a llover
42: o a granizar.
43: Es verdad que una vez en verano yo estaba con unos amigos míos y empezó a granizar y duele mucho, os aviso.
25: Pero ¿por qué nos monta el cielo este numerito de pronto? ¿Y de dónde saca la electricidad para los rayos? Eso es lo que me gustaría averiguar hoy. Empecemos por mirar al suelo y después al cielo. Cuando hace mucho calor, la Tierra calienta el aire que tiene cerquita y este, ¡upa!, sube. Igual que un globo aerostático cuando calentamos el aire que lleva dentro. Este aire, que tiene su carguita de agua, como vimos al hablar de las estelas de los aviones, sube y sube. Pero si os acordáis de lo que os conté en ese episodio cuando estaba en la montaña...
0: Ahí arriba hace frío.
25: Eso mismo, un frío que pela. Y cuando el agua que está en el aire pasa frío, se condensa en gotitas. Muchas gotitas juntas, un rebaño de gotitas. Y forma una nube.
1: Pero las nubes de tormenta no son mansas como corderitos.
25: Ni mucho menos, ahí tienes razón. Las nubes de tormenta son las ovejas gris oscuro del rebaño. Cuando hace mucho calor y las corrientes de aire que suben van a todo trapo, las nubes crecen y crecen a lo alto. Suben muy arriba. Casi parecen rascacielos de nubes.
2: Pero ellas no rascan el cielo, están en el cielo.
25: Crecen y crecen y cada vez van teniendo una pinta más amenazante. Estas nubes se llaman cumulonimbus y son las nubes de tormenta. Dentro, las gotitas se van juntando y haciéndose más grandes. Es más, las más altas hasta se congelan por el frío que hace ahí arriba. Y entonces, el interior de la nube se vuelve de lo más frenético. Ya no solo suben gotas de agua, algunas en realidad ya congeladas, es decir, en forma de cristales de hielo, sino que hay otras que en vez de subir, bajan, caen. Esto pasa porque son tan grandes que sienten la llamada de la gravedad, así que llueven en forma de goterones o bolas de granizo.
3: Una caída desde esta altura sí que es de gravedad.
25: Todas las caídas sondeo por gravedad, granizo, todas.
3: Ahora por listilla voy a intentar caerte en el coco.
25: Pues menos mal que no ha caído ni cerca. El pobre se ha esmurriado contra el capó de un coche lejano. La que lía a veces el granizo, pero bueno, esa es otra historia.
4: Pero Javiera, ¿y los rayos?
5: Los rayos y centellas.
25: Pues los rayos son nada más y nada menos que chispas eléctricas gigantes. Como vimos en el episodio de la electricidad, cuando se frotan las cosas entre sí, los electrones pueden pasar de una a otra. Y aparece la carga eléctrica.
6: Lo que no entiendo es contra qué se frotan las nubes.
5: ¿Quizás se frotan entre ellas?
25: No, no se frotan entre ellas, como si fueran gatos gigantes del cielo. ¿Os imagináis? Sería chulo, pero no. Hace un minuto os conté que dentro de los cumulonimbos hay una acción frenética. Pues ahí está la clave, en aquellas corrientes con cristales de hielo que suben y bolitas de hielo que bajan. Cristales y bolitas, al moverse en direcciones opuestas, se frotan entre sí y se cargan eléctricamente. Las cargas negativas se van acumulando en la parte de abajo de la nube, hasta que la carga es tanta que el aire, que normalmente es un mal conductor, no puede más y...
4: ¿Y cómo se sabe que los rayos son chispas gigantes? Pues lanzaron a un científico con una catapulta de Arquímedes.
7: Es que me encantan las catapultas y si son mi debilidad, ¿qué le vamos a hacer?
4: Agarró el rayo y lo estudió.
25: Pues ríete, pero no vas muy desencaminada, solo que no lo lanzaron a una nube, sino que el científico pescó el rayo desde la Tierra.
1: ¿Lo pescó?
6: ¿Con una caña de pescar?
5: Eso no puede ser. Los anzuelos se hunden en el agua, no vuelan por el cielo.
25: Sin embargo, este científico se las apañó para hacer volar su anzuelo por el cielo. ¿Cómo?
4: Con una cometa.
25: Exactamente así. Aquel arriesgado volador de cometas se llamaba Benjamin Franklin y vivió en el siglo XVIII, es decir, en el 1700 y pico. Era un sabio salsero al que le interesaban muchas cosas. Y además es una persona muy importante en la política de Estados Unidos. Quizá hayáis visto su cara en alguna peli porque sale en los billetes de $100. Pero lo que nos interesa de él aquí es que la electricidad le fascinaba. Ya había hecho muchos experimentos con electricidad estática, así que estaba familiarizado con las chispas. Por eso, cuando miraba al cielo, no podía evitar pensar...
8: Las chispas que veo en mis experimentos hacen ruido, emiten luz y se ramifican. Es que esto me suena. Estoy seguro. En el corazón de las tormentas se produce electricidad y luego fluye por los rayos desde las nubes a la Tierra. Los rayos son chispas gigantes.
25: Gigantes y peligrosísimas. Antes de la invención de los rayos destruían muchísimos edificios y de vez en cuando le caían a alguien encima. Bueno, todavía lo hacen, por eso hay que tener mucho cuidado con las tormentas cuando estamos en el monte. A pesar de eso, Franklin pensó...
8: Para estar seguro, tengo que capturar la electricidad de una nube en plena tormenta.
5: ¿Qué? ¿Qué podía salir mal?
25: Así que en 1752 se propuso intentarlo.
4: Con la cometa.
25: Bueno, al principio tuvo otras ideas.
8: ¿Y si pongo un palo de metal gigante de metros y metros de alto encima de un campanario? Podría funcionar. Solo necesito que alguien me preste su iglesia un momentito.
9: Yo no se la prestaría.
8: O también podría usar una cometa.
6: Sus padres no le van a dejar.
8: Una cometa con armazón metálico que llevase también un palo de metal funcionaría. Podría hacerla volar cerca de una nube durante una tormenta y así sacarle parte de la electricidad. Y como si hay tormenta, seguro que llueve, mejor que mejor, porque por el hilo mojado de la cometa, la electricidad bajará, queda justo.
9: ¡Pero que le va a dar calambre!
25: No puede decirse que Franklin no hubiera pensado en eso. Era un plan inconsciente, sí, pero no absolutamente delirante.
8: Y cuando la corriente eléctrica pase de la nube a mi cometa y baje por el hilo mojado, la estará esperando una llave de metal bien gorda. Y ahí se quedará. Porque para que a mí no me dé calambre, ataré la llave a un lazo de seda. Y yo tan solo agarraré ese lazo y nada más que ese lazo. Como la seda es un aislante magnífico de la electricidad, nada puede salir mal.
9: Nada que va a salir mal, francamente, Franklin.
25: Oye, pues lo hizo. Recogió electricidad de la nube y todo sucedió como él había previsto.
1: ¿Pero cómo supo que el experimento había funcionado?
9: Eso, porque la electricidad es invisible.
25: Bien visto. O mejor dicho, bien no visto. Pues Franklin se dio cuenta de que la cosa iba bien y la electricidad estaba bajando por el hilo de la cometa por una pista. Cuando su cometa comenzó a volar cerca de la nube, los pelillos del hilo se erizaron. Así Franklin supo que la electricidad corría por él. Entonces puso la llave en contacto con un frasco de cristal especial que tenía preparado. Este frasco estaba bien aislado eléctricamente y de la tapa cerrada sobresalía un cable. La electricidad pasó de la llave metálica al frasco a través de ese cable y quedó atrapada dentro.
9: ¿Que atrapó un rayo en un frasco de cristal?
25: Nada más y nada menos. Ni que decir tiene que todo esto podría haber ido horriblemente mal. Y de hecho, otras personas que hicieron experimentos de este tipo en aquella época no tuvieron tanta suerte y acabaron... La electricidad no es ninguna broma, ni la de los rayos ni la que viene por los cables. Afortunadamente, como llevamos usándola en las casas unos 100 años o más, pues hemos tenido tiempo de ver sus peligros e ir poniendo sistemas de seguridad en los interruptores, etcétera. Pero aún hay muchos accidentes.
10: ¿Y puede matarte?
25: No os voy a mentir, sí. Puede matar. Si nos da un calambre muy fuerte, puede resultar mortal.
9: ¿Pero por qué?
25: Pues por varias cosas. Una de ellas es que, aunque nos parezca raro, nuestro funcionamiento es algo eléctrico también.
6: ¿Como los robots?
1: ¿Como Eclipsea?
25: No tanto, pero un poco. Mira, por ejemplo, el cerebro manda información a nuestros músculos a través de los nervios y lo hace usando impulsos eléctricos. Los músculos, cuando reciben estas señales, se contraen. Así funciona también un músculo muy especial y muy trabajador que ya vimos en acción en el episodio de la sangre. Este.
9: ¡El corazón!
25: Sí, el corazón, que tiene un sistema eléctrico propio que marca sus pasos.
11: Marta tiene un marcapasos que la anima el corazón. No tiene que darle cuerda, es automático.
25: Exacto, es automático. Y funciona eléctricamente. Por eso, si llega otro montón de electricidad de fuera de pronto, se producen interferencias y... El corazón late de manera rara, descoordinada, y puede terminar parándose. Estos peligros de la electricidad, sumados a que es invisible, hacen que tengamos que tener mucho cuidado con ella. No tener cables en mal estado en casa, no tocar los aparatos eléctricos con las manos mojadas, no sacar las tostadas del tostador con cosas metálicas. Un montón de cosas básicas que no podemos enumerar aquí, pero de las que podéis hablar con vuestras adultas y adultos.
6: ¿Pero por qué los rayos necesitan ser tan bestias?
9: Porque no son suaves, pequeños rayitos, cookie.
25: Ya, y en vez de caer y quemarte un campanario, pues que sean un montón de rayos pequeñitos, más o menos inofensivos. Entiendo. Pues esto pasa porque el aire no conduce bien la electricidad, se resiste a dejarla pasar.
12: Pero la electricidad gana.
25: Cuando la carga es mucha, sí. Esa es la cuestión. Como el aire es mal conductor de la electricidad, pues para vencer su resistencia tiene que juntarse mucha carga, tanta que el aire ya no puede soportarlo y... Pero claro, el aire se calienta mucho con ello y por eso los rayos son también tan peligrosos. Y hablando del calor que genera un rayo. ¿Os acordáis de que cuando hablamos de la electricidad os dije que mi piedra favorita era el ámbar?
12: Sí.
25: Pues creo que ya no es mi favorita. O creo que tengo una nueva favorita.
12: ¿Cuál?
25: La fulgurita.
12: ¡No vaya!
25: Es que hasta el nombre es lo más.
12: ¿Fulgurita?
25: Sí, la fulgurita es un vidrio natural que se forma cuando un rayo cae sobre la arena, sobre el desierto o la playa. La enormísima descarga del rayo calienta la arena a más de 2.000 grados. Esa temperatura es tan alta que es suficiente para que la arena se derrita.
12: ¡Hala! Yo no he visto la arena de la playa derretirse ni en verano.
13: Y eso que se calienta que te achicharra los pies.
25: Ya, y eso que ahí la arena está solo a unos 40 grados más o menos. Aquí estamos hablando de temperaturas 50 veces más altas y achurruscantes. Por eso el rayo derrite la arena y deja a su paso un genial tubo de vidrio con forma de raíz.
12: Pues qué bonita la fulgurita.
14: Pero también qué miedo, ¿no?
25: Pues sí. Pero bueno, ya no hay que temer tanto a los rayos si estamos en casa, porque existen los pararrayos. Y los tenemos gracias al señor Franklin y su cometa. Pero bueno, no solo. En Europa, otro inventor llamado Prokof Divish también andaba en la misma época intentando atraer rayos con pararrayos, en lo que hoy en día es la República Checa.
12: ¿Los pararrayos son como los paraguas?
25: Molaría una especie de cúpula que se abre sobre los edificios cuando hay tormenta. Pero no, no son así. Mira, seguro que os habéis fijado en ellos. Son unos palitos de metal que sobresalen del tejado de algunos edificios. De hecho, es que yo creo que el nombre no está bien, porque más que pararlos, los atraen. Es decir, son varas de metal conductor que al estar en lo alto señalando el cielo están dispuestos a recibir un rayo. Como si la nube dijera...
15: Bueno, vamos a ver, ¿quién de ustedes quiere un rayo?
25: Y todos los edificios con su dedo para rayos levantado. ¡Yo, yo!
12: Pero Javier, ¿para qué los atraen? ¿Eso no es peligroso?
25: Pues atraerlos a un lugar seguro es un intento de controlar los daños. Funciona súper bien. El pararrayos tiene varias partes. La que sobresale y atrae los rayos.
16: ¿Qué pasa, rayo? Aquí estoy. No te tengo miedo. ¿A qué no me das? ¿Eh? ¿A qué no te atreves? Ne, no me da. Oye. Vaya, pues sí que se atreve.
25: Y luego esa parte va conectada al suelo por un cable conductor que lleva la electricidad a tierra, donde se dispersa sin causar daños.
17: ¡Gracias, pararrayos!
16: De nada.
12: Pero que yo no quiero que den en mi casa. Hace mucho ruido.
13: Y la luz te pega un susto. Que no veas.
25: Sí, lo que molaría sería tener un pararrayos, pero no tanto. Un pararrayos un poco menos alto que los demás, que se hiciera el valiente, pero que dijera bajito...
18: Rayo, rayito, mira ahí. Mira ese pararrayos, ese de ahí al lado. Ese sí que mola, Dale a ese, dale.
25: Porque es que es verdad que el estruendo del rayo da miedete.
14: ¿Pero de dónde sale?
13: Parece que se parte el cielo, pero luego sigue entero.
25: Pues es que el rayo tiene mucha energía. ¿Os acordáis de las fulguritas, no? Pues no solo calienta la arena, al pasar por el aire también lo calienta de golpe. El aire se calienta tanto, a unos 30.000 grados, que se ioniza. Los electrones se separan de los átomos y brilla.
12: ¿Pero el ruido de dónde sale?
25: Pues de lo mismo, son la misma cosa. Esas moléculas de aire calentadas de golpe se expanden y chocan unas contra las otras en su movimiento ultrarrápido. Y eso suena así.
14: Como cuando te tiras a una piscina de bolas y suena... ¡Catapum!
25: Eso, pues igual, las bolas, cuando caes tú como un rayo, también se ven forzadas a moverse y entrechocan unas con las otras montando ese estruendo.
12: Pero si el rayo y el trueno son la misma cosa, ¿por qué se llaman distintos?
25: ¿Verdad? Los llamamos distinto porque nos llegan en tiempos diferentes. Y es que la luz viaja mucho más rápido que el sonido. La luz es ultrarrápida.
12: Como un rayo.
25: La luz es muy rápida, pero no instantánea. Y el sonido es casi un millón de veces más lento. En cosas que suceden cerca de nosotros, no percibimos la diferencia. Mirad, si yo doy una palmada, veo la palmada y la escucho a la vez. Pero mientras mayor sea la distancia entre lo que produce algo que vemos y oímos y nosotros mismos, más notaremos la diferencia. En los fuegos artificiales, por ejemplo, se percibe, pero no suelen suceder muy lejos de nosotros, por lo que la separación entre la flor de fuego que vemos y el estruendo que oímos es solo de trocitos de segundo. Entre rayos y truenos, que suceden ya a varios kilómetros de distancia, ya pasan varios segundos. Y si la distancia fuera mucho mayor...
17: De aquí al sol.
25: Bueno, ya habréis oído eso de que el sol está tan lejos que su luz tarda 8 minutos en llegar hasta nosotros. Bien, pues si el sol hiciera un ruido fuerte de pronto...
19: Si el sol se tira un pedo luminoso...
25: Si el sol se tirase un mega pedo... Astrofísicas y astrofísicos, no me matéis, que yo sé que el sonido no viaja por el espacio porque no tiene ni aire ni medio por donde hacerlo, pero... Bueno, y que el sol tampoco se tira megapedos, pero si el sol se tirase un megapedo y si el sonido pudiera viajar por el espacio, tardaríamos 8 minutos en verlo y 14 años en oírlo.
20: A mí me han dicho que para saber cómo de lejos está un rayo hay que contar los segundos entre que se ve el rayo y suena. Divídelos entre 3 y esos son los kilómetros.
25: ¡Wow! Ese sí que es un método profesional. Contar los segundos y dividir entre 3. Pues lo... ¿Qué ha sido eso? ¡Un murciélago gigante ha chocado contra mi ventana!
21: Que no, Javiera, que soy yo. Que he encontrado mi otra cometa y he venido a que las volemos juntas.
25: ¡Ay! ¡Anda, pasa, pasa! ¡Guay! ¡Qué chulada! Y además, Paula, pterodáctilos, murciélagos... O sea, veo que te especializas en cometas de criaturas dotadas de patagio.
22: ¿Dotadas de qué?
25: De patagio, esa piel entre los brazos y el cuerpo que sirve para planear o volar. ¡Cómo mola!
22: ¿A eso que son como membranas?
25: Sí.
22: Pues prepárate porque ha parado de llover y vamos a ir a volar nuestras cometas con patagio.
25: Si una patata tuviera alas de esas, la piel se llamaría patatagio.
22: Anda, vamos antes de que vuelva a llover, patatagio.
25: Vale, por todos los rayos y centellas, volemos ya nuestras cometas patágicas.
22: Francamente, Franklin.
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25: Como la fulgurita o la cometa de Benjamin Franklin. En fin, esto ha sido todo por hoy en Sapiensantes.
22: Un podcast de RN Audio creado por Javiera Torres.
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22: Con Eugenio Saavedra y Raquel Martín Alonso en la producción ejecutiva.
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22: Sapiensantes, no sabemos cómo, pero lo habéis vuelto a hacer. Menuda ristra de preguntas resplandecientes como un rayo que traía mi cometa. Pero bueno, ya sabéis que hay maneras más fáciles de hacérnoslas llegar. Podéis escribirnos o mandarnos un audio al correo sapiensantes@rtv.es.
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25: _sapiensantes. Las preguntas son lo más y las vuestras más aún. Porfa, recomendadnos tan rápidos como el rayo a todos esos futuros fans de Sapiensantes.
22: Y a los mayores luminosos que tengáis cerca, decidles que les espero en Sapiens. Muchas gracias, tribu. Hasta pronto.
25: Hasta pronto.
26: Hasta luego.
27: Adiós.
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0: Son las 6, las 5 en Canarias.
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0: 20 personas han muerto en las playas de Cataluña este verano. La última víctima, un hombre ahogado en la provincia de Tarragona. Última hora, Clara Untañón.
2: Sí, un hombre de 50 años ha muerto esa tarde mientras se bañaba en la playa de Levante, de Cunit, en el Baix Penedès. Los hechos han pasado cerca de las 2 de la tarde en esta playa de la Costa Dorada de Tarragona. Un socorrista alertado al servicio de emergencias que había sacado del agua un hombre inconsciente que le estaba practicando maniobras de reanimación. En el momento del incidente, la playa estaba vigilada y ondeaba bandera roja que prohíbe el baño. Dos ambulancias se han desplazado hasta el lugar, pero no se ha podido hacer nada para salvarle la vida. También han acudido 4 dotaciones de los Mossos de Escuadra con efectivos de la unidad de investigación que se han hecho cargo de las diligencias y las gestiones correspondientes con el juzgado del Vendrell.
0: El IBEX se deja hoy cerca de un 0,2% y se acerca a los 19.800 puntos. El petróleo sigue subiendo. El Brent, de referencia en Europa, se encarece casi un 3%, ronda los $94 el barril. En una nueva jornada de volatilidad ante el incremento de las tensiones entre Estados Unidos e Irán, la mayor ofensiva económica contra la República Islámica es lo que ha anunciado Donald Trump, y esto acaba de decir su secretario del Tesoro, Scott Bessent, en la cadena de televisión CNN. NBC sobre si China se unirá a la campaña contra Teherán.
3: Many conversations are best to have in private, and we are confident that everyone wants the strait reopened.
0: Es mejor que esas conversaciones permanezcan en privado. Confiamos en que todo el mundo quiere que se reabra el estrecho de Hormuz, que los precios de la energía bajen, pero tengan en cuenta, asegura Bessent, que China obtiene el 50% de la energía que consume de países del Golfo, por lo que considera el secretario estadounidense les haría un gran favor unirse al programa del presidente Trump. Los sindicatos sí estarán mañana en la mesa de negociación con Airbus, a solo 3 días de la huelga y después de la oferta presentada por la compañía. Íñigo Inchusta.
4: Sí, tras el encuentro fallido de hoy, el sindicato UGT ha confirmado que sí asistirá a una nueva reunión mañana en el SIMA a las 10. De este modo, Airbus podrá explicar el documento, cuyas líneas generales ya ha transmitido en un comunicado interno dirigido a los trabajadores y al que ha tenido acceso Radio Nacional. Airbus está dispuesta, por ejemplo, a abrir un diálogo para acortar el plazo de recuperación del poder adquisitivo de los trabajadores dentro de un listado de cuestiones que ya se recogían en el preacuerdo de julio. Precisamente ese punto es uno de los motivos a los que se agarra UGT para anunciar ahora su presencia en la reunión. Edmundo Otero es su responsable en la compañía aeronáutica.
5: Hace una referencia a acortar el tiempo de recuperación del poder adquisitivo, que en el anterior acuerdo rechazado estaba alrededor de los 6 años. Se abre a retirar el recurso en la audiencia en el Tribunal Supremo, con respecto al complemento de IT.
4: Esa retirada del recurso de casación permitirá mantener intacto el complemento de incapacidad temporal en caso de baja médica.
0: Mundial de hockey sobre hierba. La selección masculina se juega el pase a la segunda ronda. Miguel Ángel Guillén.
6: ¿Qué tal? Buenas tardes. Así es, los Red Sticks están enfrentándose al combinado irlandés para conseguir una plaza tras el tropiezo del pasado martes frente a Australia. Partido que ahora mismo tiene un empate a 1. Por su parte, la selección femenina ha ganado a Nueva Zelanda por 3-0. Y se ha clasificado para la segunda ronda con pleno de triunfos en el torneo. Y día de presentaciones en el Atlético de Madrid ha sido el turno de Cristian Cuti Romero, que acabamos de conocer que llevará el dorsal número 21. Escuchamos al argentino sobre jugar con Julián Álvarez.
7: Bueno, Julián, lo veo muy bien. La verdad es que llegué hace 5 o 6 días, estoy acá y lo veo como siempre, un chico con ganas de seguir haciendo goles, seguir haciendo divertir a la gente, y lo veo muy metido, así que eso me pone muy contento.
6: Aunque parece que los fichajes rojiblancos están ya cerrados, es posible que siga habiendo movimientos de salida en el Atlético hasta el fin del mercado.
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9: Muy buenas tardes, actualizamos la información del tráfico y hasta ahora pendientes de un vehículo incendiado en Cádiz, en la 381 en Alcalá de los Gazules, en dirección a Jerez de la Frontera y también pendientes de varios accidentes en la entrada a Madrid, en la 6 en Torrelodones, en la entrada a Valencia por la 3 en Chiva y también en Málaga, en la 7 en Mijas, dirección Málaga capital. Se complica la salida de Madrid por la 3 en Rivas, en Ávila en la 6, en Arévalo, dirección Madrid, ya en Cantabria en la 67, en Bodepiélagos en ambas direcciones, también en Girona en la P7, en la Junquera en ambos sentidos, en Guipúzcoa la P8 en Irún sentido Francia y especial precaución en Sevilla, en la autovía A49 ya su paso por Sanlúcar la Mayor hacia la capital hispalense. Es una información de la Dirección General de Tráfico.
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10: Buenas tardes. A partir de hoy se espera un cambio de tiempo significativo con lluvias generalizadas en el norte y este peninsular y descenso térmico. Las precipitaciones pueden ser localmente muy fuertes y acompañadas de tormenta en zonas del nordeste, produciendo inundaciones locales. En estos momentos tenemos chubascos y tormentas en las comunidades del Cantábrico, especialmente en Cantabria y País Vasco, zonas de Castilla y León, Albacete, Comunidad Valenciana y zonas de Cataluña. Hoy con precipitaciones en el área cantábrica y chubascos tormentosos localmente muy fuertes en el resto de la mitad norte y tercio oeste peninsular. En el tercio sureste las tormentas pueden dar lugar a reventones con rachas muy fuertes y granizo de gran tamaño, extendiéndose a últimas horas de hoy a Baleares. Mañana viernes las tormentas pueden ser muy fuertes en Baleares. Las precipitaciones persistirán mañana en el Cantábrico y puntos del nordeste. Hoy bajan las temperaturas y tenemos calima en el Mediterráneo y Baleares. Es una información de AEMET.
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11: Bueno, pues soy Isabel Alonso Huerta y nací en las Islas Chafarinas en el 1926, antes de ayer.
12: Pues ya está presentada nuestra protagonista y hemos escuchado algo muy importante de ella. Se ríe con facilidad. La familia de Isabel Osés llegó a Chafarinas en el siglo XIX.
11: En el año 1871, me parece que fue. Mi abuelo era militar, pero en Chafarinas se jubiló y puso la tienda. Y de ahí es donde ha criado a 12 hijos, con una tienda.
12: La historia de sus padres fue otra.
11: Mi madre era de Málaga y tenía una hermana aquí. Viene un año, una vez, a verla. Hubo un temporal tremendo que no pudo atracar el barco y se refugió en Chafarinas. Y allí conoció a mi padre. Déjate la historia.
12: Ella nació en 1926, ya lo hemos oído, en la isla Isabel II, la única habitada de las tres que tiene el archipiélago, que está a unos 50 kilómetros de Melilla. Y como alrededor todo es mar...
11: Allí no tiene más remedio que aprender a nadar. Porque yo tenía un tío, mi tío Gurrito, el mayor, te llevaba al muelle. Te amarraba una cuerda y te tiraba al agua. Y apáñate. Así aprendimos todo nada.
12: Otras veces el contacto con el agua era más tranquilo y se veía algún animal en la isla del Congreso.
11: Mi padre tenía un botecito de remo. Yo me acuerdo que me daba paseitos por allí. Y estando paseando nosotros con el barquito, el lobo se asocaba la cabeza. Nos miraba y se iba.
12: En el día a día cada cual tenía sus entretenimientos.
11: Se ponían los hombres a jugar al dominó y las mujeres se iban a coser, porque allí no había modistas ni nada. Y los niños a burrear, por Chafarín, corre para acá, corre para allá, claro. No íbamos al muelle a pescar.
12: E incluso había tiempo para disfrutar de la cultura.
11: Había un casinillo, tenía un escenario y hacían sus obras de teatro porque había una compañía de teatro entre todos los de allí. No había silla, entonces el que quería ir al teatro tenía que ir con la silla. De eso sí me acuerdo yo, de ir por la cuesta con la silla. Si no, tenía que ver teatro de pie.
12: O disfrutar de la fiesta.
11: Pues verás, hacían una fiesta de disfraces, que la gente de Melilla iba a las fiestas.
12: La isla tenía tres cuestas que subían.
11: Había cuatro mulas, claro, porque para subir las cosas que tenían que subir del barco, las cuestas, ¿cómo las subían?
12: Un barco semanal.
11: Y te traía lo que tú le pedías. También pedían, hacían muchos pedidos al barato. Unos almacenes que había en Barcelona.
12: A la hora de la comida, como estamos en unas islas, algunas veces pasaba...
11: Y el día que hacía mejillones, que allí le decíamos morcillones, pues ese día no comíamos nada más que mejillones. Unas panzas de mejillones y mi madre nos daba encima un vaso de leche y anda a correr.
12: ¿Recuerdan que hemos empezado diciendo que a Isabel le gusta reír? Pues aquí va una anécdota.
11: Unos primos míos y, no sé, mi padre también, se lo ocurrió comprar un coche. Pues quisieron darle la vuelta a Chafarina, la aparcaron al agua. El coche.
12: Isabel dejó Chafarinas a los 8 años. Desde Melilla ha hecho viajes hasta que se restringieron con la pandemia. Una vez, unos soldados pusieron unas ruedas a un palé y...
11: le pusieron una silla. Me montaron allí y me pasearon por toda la isla.
12: Isabel ha salido en la prensa. Cuando lo cuenta...
11: a presumir.

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1: En los últimos días nos ha dejado a los 74 años Delfín Amaya, componente junto a su hermano José del dúo Los Amaya, uno de los mayores exponentes de la rumba catalana. Triunfaron sobre todo en la década de los años 70.

En 1971 se dieron a conocer con este tema, Caramelos, y 6 años después, de la mano de Tony Ronald, consiguieron su mayor éxito, en 1977, con la publicación de su tema más emblemático, Vete. Además, junto a Peret o Los Manolos, los Amaya participaron en la ceremonia de clausura de los Juegos Olímpicos de Barcelona en el año 1992. Juan Martín, Radio 5, Todo Noticias.

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1: H20 para Troya 12.
2: Adelante, Troya 12.
1: Sí, buenos días, H20. Para comunicarle el inicio de servicio de este indicativo Troya 12 y Troya 15 en la zona de Orense.
2: Recibido. Buenos días, buen servicio.
3: Acompañamos al agente de policía Emilio Rodríguez y al resto de su unidad en sus labores de patrulla de hoy. Una unidad donde los protagonistas, con permiso de los agentes uniformados, tienen cuatro patas.
1: Ella es Legua, tiene 13 años, lleva conmigo desde potra, pura raza español, de yeguada militar y la verdad es que tiene un carácter muy bueno.
3: La unidad de caballería de la Policía Nacional vigila los montes de Ourense dentro de la denominada como Operación Lumes desde el año 2013, pero un momento. ¿Qué es eso de yeguada militar? El oficial Fontecha, responsable de la unidad en Galicia, nos lo explica.
4: Pertenecen a la yeguada que tiene el ejército a nivel nacional, que crían caballos de todo tipo de razas, pero la gran mayoría de los caballos que nos surten a nosotros, por su carácter, que son muy nobles, es caballo español, aunque hoy hay un hispanofrisón.
3: Claro, porque Legua no está sola hoy. Con ella patrullan Solana, Ureña y Hereje. La verdad es que los nombres también son bien curiosos y, como nos cuenta el oficial Fontecha, la elección de los mismos también tiene sus pautas.
4: Cada año la yeguada militar pues tiene una letra. Los potros que nacen, por ejemplo, yo no sé este año, yo creo que igual ya van por la B. Y la segunda letra hace referencia a su raza. Si es una E, es caballo español, si es una A, es un caballo árabe.
3: Ahora que ya estamos todos presentados, volvamos al dispositivo. Durante los meses de verano, la unidad de caballería de la Policía Nacional presta servicio como refuerzo en la prevención de incendios en la comunidad gallega. Y Ourense es, tristemente, una de las provincias más castigadas por el fuego. El verano de 2025 quedó marcado como el más devastador en la historia forestal de Ourense y Galicia. Una ola de incendios de lo más virulento calcinó más de 115.000 hectáreas en apenas dos semanas, destruyendo no solo el patrimonio natural, sino también hogares y negocios. El fuego paralizaba así la vida de cientos de personas en el rural gallego. El impacto económico fue total, condicionando la continuidad de explotaciones ganaderas, de viticultores y productores de castaña. El daño medioambiental es claramente irreparable. Precisamente para que infiernos como el vivido en 2025 en la provincia no se repitan, la ayuda de la unidad de caballería resulta básica en el dispositivo establecido por la Jefatura Superior de Policía de Galicia. Las ventajas de usar los equinos en este tipo de labores nos las explican el oficial Fontecha y los agentes Emilio Rodríguez y Ruth Fernández.
4: Los caballos llegan a zonas donde no llegan otro tipo de vehículos, entonces pueden patrullar por medio del monte y detectar pues, o conatos de incendio o gente que puede tener la mala idea de prender fuego.
1: Nuestra visión es mucho mayor que si vas pie a tierra. Y después el caballo te da la ventaja de, si quieres ir por una carretera, vas como un coche. Si quieres ir por caminos, vas como una bicicleta. Y como él tiene cuatro patas, puede pasar por sitios que de otra forma no sería mucho más complicado.
5: Es más un poco meternos por zonas donde la gente no pasa habitualmente, que podamos ver un vehículo, una moto arrancada. En Galicia la verdad es que el acceso a los montes tenemos mucha vegetación y es complicado, entonces intentar ir por sitios donde la gente no es tan habitual.
3: Y cuando toca pasar a la acción es cuando la relación caballo-jinete cobra mayor importancia.
5: Le tenemos que relajar justo donde viene la guerra. Y ellos es verdad que al final los conoces y ellos te conocen a ti, entonces saben que no va a pasar nada. Intentamos relajarlos para que en los momentos de más estrés pues sean lo mínimo posible para ellos.
3: Por eso el trabajo diario con los equinos es básico. La buena mano y el respeto hacia el animal marcan la diferencia.
5: Ellos tienen su carácter, sus miedos, sus valentías.
1: Y es una relación pues día a día, cada día te conoces mejor. Como ya son muchos años, pues nos vamos conociendo. Y según los días que tengamos los dos, pues nos entendemos.
4: Al final no deja de ser nuestro compañero de trabajo. Nos sacan de muchos apuros porque aunque sea un caballo, o sea, un animal muy grande, son tan nobles que la verdad que el vínculo que se crea entre el policía y el caballo a lo largo de los años es muy bonito.
3: Durante los meses de verano, los montes gallegos tienen aquí a sus particulares ángeles de la guarda. Pablo Mosquera y Raquel Sainza, Radio 5 Todo Noticias.

0: El laboratorio de Hall.
1: En un plazo de 10 años será posible tratar más de 5 enfermedades con los fármacos agonistas del receptor GLP-1. Bueno, ¿y qué son los fármacos agonistas del receptor GLP-1 o más conocidos como ARGLP-1? Son medicamentos que imitan la acción de esta hormona GLP-1 y se usan para tratar la diabetes tipo 2 en aquellos pacientes con un índice de masa corporal superior a 30 y que no consiguen el control glucémico con dieta, ejercicio y otros antidiabéticos. También están indicados para el tratamiento de la obesidad y el sobrepeso, acompañado de comorbilidades metabólicas, aunque en este segundo caso, en España no están financiados por el Sistema Nacional de Salud. Pues bien, hoy ya tenemos resultados sólidos para confirmar que los ARGLP-1 son eficaces en diabetes, obesidad, enfermedad cardiovascular, insuficiencia cardíaca y enfermedad renal crónica. Y ya hay datos para pensar que tendrán un papel importante en el tratamiento de numerosas patologías, como las siguientes: la enfermedad hepática metabólica, conocida como hígado graso, en el ovario poliquístico, infertilidad ligada a obesidad, en algunas enfermedades neurodegenerativas e incluso en algunas adicciones. Así lo manifestó recientemente Javier Escalada, director del Departamento de Endocrinología y Nutrición de la Clínica y profesor de la Universidad de Navarra, con motivo de la Semana Marañón celebrada y organizada por la Real Academia Nacional de Medicina de España y la Fundación Ortega Marañón. Escalada afirmó que también hay investigaciones abiertas con los ARGLP-1 en diferentes tipos de cáncer, muchos de ellos relacionados con obesidad, hiperinsulinismo, resistencia a la insulina o inflamación, como el cáncer de hígado, mama, endometrio o próstata. La cuestión que muchas personas se plantean es: ¿por qué los ARGLP-1 son eficaces y actúan en tantas enfermedades tan distintas entre sí? ¿Tiene que ver el hecho de que controlan el azúcar en la sangre? A juicio de Javier Escalada, que se produzca un control glucémico y una pérdida de peso es importante, aunque también lo es que haya mecanismos probablemente directos como resultado de la interacción de estas moléculas con sus receptores correspondientes, presentes en el endotelio, zonas cerebrales, entre otras, y también indirectos, como la modulación de la inflamación. En cualquier caso, todavía hay aspectos que no se conocen bien y por ello se sigue investigando el porqué de tantos beneficios. Por último, Escalada afirmó que en España hay grupos de investigación potentes trabajando con estos fármacos ARGLP y ARGLP-1, se entiende, y que nuestro país está muy bien considerado en los ensayos clínicos. No obstante, concluyó: sería deseable una mayor presencia en investigación independiente y para ello se necesita mucho apoyo, tanto en el ámbito de la financiación como de colaboración con diferentes centros y la universidad. Bueno, pues nada, dicho queda. Y ya sabes, si se perdió algo puede volver a escucharnos en los podcasts de Radio Nacional de España. Desde el Laboratorio de Hall, José Antonio López Guerrero, Departamento de Biología Molecular de la Universidad Autónoma de Madrid, Radio 5, Todo Noticias.

0: Son las 6:30, las 5:30 en Canarias.
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0: Tarde complicada en la costa mediterránea por un fuerte episodio de tormentas. En Alcira, Valencia, las lluvias acompañadas de granizo y las rachas de viento de casi 150 kilómetros por hora han provocado caídas de muros e incluso el derrumbamiento del techo de la iglesia de Santa Catalina, la más antigua de la localidad. La caída de rayos en la zona ha provocado varios incendios forestales, situación similar en Manresa, en Barcelona, donde los servicios de emergencia piden evitar desplazamientos innecesarios y extremar las medidas de seguridad. En Baleares también se esperan lluvias intensas que pueden provocar inundaciones. Protección Civil recomienda no acceder a sótanos y mantenerse alejado de ríos y zonas inundables. Seguimos muy pendientes de Ceuta, donde el gobierno autonómico ha reanudado la limpieza de la playa del Trampolín tras suspenderla ante el regreso de centenares de migrantes que habían sido desalojados durante la mañana. Mario Sánchez.
2: A lo largo de la tarde, la situación en la playa del Trampolín ha sido de total confusión, ya que centenares de los inmigrantes magrebíes que fueron desalojados esta mañana han regresado. Unos lo han hecho para recoger sus pertenencias, mientras que otros pretenden volver a instalar sus tiendas de campaña. En líneas generales, todos ellos actúan movidos por la incertidumbre, puesto que no se fían de instalarse en los campamentos que la delegación del gobierno ha creado para la comunidad de inmigrantes magrebíes por temor a que los deporten a Marruecos.
3: ¿Prefieres no ir al campamento?
4: No.
3: ¿Por qué?
4: Porque policía acogemos a Marruecos.
2: Muchos de ellos testimonian que prefieren seguir buscándose la vida deambulando por las calles de Ceuta antes que pernoctar en estas carpas. Ante la falta de efectivos de la policía y la Guardia Civil en la zona cuando regresaron los inmigrantes, los trabajos de limpieza de la playa quedaron suspendidos. Sin embargo, tras unas horas de confusión, estas tareas se han reanudado.
0: Tras el encuentro fallido de hoy, finalmente los sindicatos sí acudirán mañana a la mesa de negociación con Airbus a tan solo 3 días de la huelga y después de la oferta presentada por la compañía. Así la aeronáutica podrá explicar el documento interno en el que aseguran estar dispuestos a abrir un diálogo para acortar el plazo de recuperación del poder adquisitivo de los trabajadores. Es parte de un listado de cuestiones que ya se recogían en el preacuerdo de julio y precisamente por eso el sindicato UGT anuncia ahora que sí asistirá Edmundo Otero, es su responsable en Airbus.
5: Hace una referencia a acortar el tiempo de recuperación del poder adquisitivo, que en el anterior acuerdo rechazado estaba alrededor de los 6 años. Se abre a retirar el recurso en la audiencia, en el Tribunal Supremo, con respecto al complemento de IT.
0: Nos vamos a Andalucía, donde se ha detectado un nuevo caso de virus del Nilo que eleva a 47 el total de afectados. Se trata de un vecino octogenario de dos hermanas, Sevilla. Esto se suma al cierre del zoo de Jerez tras la muerte de un águila real contagiada por el virus. Pablo Danubio, buenas tardes.
6: ¿Qué tal? Muy buenas tardes. Un nuevo caso grave de virus del Nilo en Andalucía eleva a 47 el total de afectados. El último es un vecino de dos hermanas en Sevilla que tiene 83 años y presenta enfermedad neuroinvasiva. Recordamos que uno de los contagiados de este verano falleció a finales de julio. En Jerez de la Frontera, en Cádiz, este jueves se ha cerrado el zoo de manera preventiva después de que 2 aves hayan muerto por el virus. Han sido un águila real y un casuario, una ave exótica similar a la avestruz. Carmen Pina, delegada de Protección Animal del Ayuntamiento de Jerez.
7: Es verdad que afecta a muchas personas que quieren visitar este espacio, pero creo que por seguridad, por responsabilidad, estamos haciendo lo correcto.
6: Se han reforzado los controles de la circulación de los mosquitos, aunque los sanitarios recuerdan que las aves no transmiten directamente la enfermedad.
0: Es todo, sigan informados en esta sintonía y en la web rtve.es.
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8: Muy buenas tardes, actualizamos la información del tráfico y seguimos muy pendientes de un vehículo incendiado en Cádiz, en la A381, en Alcalá de los Gazules, dirección Jerez de la Frontera, donde van a encontrar hasta 2 kilómetros de retenciones. También pendientes de varios accidentes en la entrada a Valencia por la 3 en Chiva, también la entrada a Madrid en la 6 en Torrelodones y en Málaga, en la autovía 7 en Mijas, dirección Málaga capital. Se complica el tráfico en Ávila en la 6, en Arévalo, dirección Madrid, ya la salida de la capital por la 3 en Rivas, ya en Cantabria en la la 67 en Bode Piélagos en ambos sentidos, al igual que en Guipúzcoa la AP8 en Irún, sentido Francia, y también en Girona la AP7 en la Junquera, también en dirección Francia. Especial precaución en Sevilla en la autovía A49 en Sanlúcar la Mayor hacia la capital hispalense. Es una información de la Dirección General de Tráfico.
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0: El 6 de agosto comenzaba en La Rioja Oriental la vendimia más temprana de la historia de la denominación de origen calificada Rioja. Las primeras en entrar en bodega fueron las uvas de Tempranillo Blanco. La maduración ya venía acelerada desde los primeros brotes y finalmente la cosecha llegaba de forma prácticamente repentina, tanto que algunos viticultores y cooperativas se encontraron con un problema añadido: la falta de personal para afrontar la recogida. Roberto Ruiz Clavijo, coordinador sindical de UAGR.
9: Al final se ha quedado como un problema estructural, muy complejo, que viene sobrellevado pues por muchas causas. Lógicamente vemos que el solapamiento de las campañas, también hacemos indicar esa burocracia que es muy agresiva en la gestión de las contrataciones, la falta de relevo generacional. Estamos, y lo dijimos en la Unión de Agricultores ya la pasada campaña, en La Rioja estamos por debajo de los 4.000 profesionales agrarios.
0: Pero la falta de temporeros no es el único problema al que se enfrenta el sector. Los viticultores ya encaraban esta campaña sin conocer cuánto cobrarían por su uva. Y ahí está una de las principales preocupaciones de la Unión de Agricultores y Ganaderos de La Rioja: la rentabilidad. Según los datos del gobierno de la comunidad, los agricultores perdieron hasta 56 céntimos por kilo de uva durante la campaña de 2025. Aunque desde la consejería admiten que desconocen que en La Rioja se esté incumpliendo la ley de la cadena. Noemí Manzanos, consejera de Agricultura.
10: Puede haber desfase o puede no haberlo. Es un desfase teórico. Es nuestro cometido en la vigilancia del cumplimiento de la ley de la cadena. Son más de 400 las operaciones que vigilamos de oficio, la inmensa mayoría de ellas, además, del sector vitivinícola, y en todas y cada una de ellas se analiza minuciosamente y en ninguna de ellas no hemos podido demostrar que están por debajo de los costos efectivos de producción de ese agricultor.
11: Con un panadero que guarda el sobrante del día.
0: Sin embargo, los viticultores no opinan igual. Durante la campaña pasada gastaron de media 1,09 euros por kilo de uva tinta, mientras que las bodegas lo pagaron a 82 céntimos, una diferencia que vulnera la norma de precios por encima de costes. Con este ya son 6 años los que los viticultores llevan perdiendo dinero. De hecho, hay quienes ya se plantean dejarlo. Álvaro Solupe, vocal del Consejo Regulador.
12: Entendemos que hay que traer las uvas de calidad, pero esto no, nos lleva a un aumento de costes de producción, y si ya vamos justos, pues todavía tenemos más gastos. Esto tiene que conllevar a que nos cubran los costes de producción, porque esto ya es insoportable y nos va a llevar a la ruina. Hay muchos viticultores que se están planteando el abandono, y el abandono de la agricultura es un cataclismo para La Rioja.
0: Desde UAGR insisten, la ley de la cadena necesita una modificación urgente, ya que no actúa sobre una realidad cada vez más crítica. Ruiz Clavijo.
13: Hay que hacer una ley mejor y más fuerte, porque nosotros somos el eslabón débil de la cadena, y hay cosas que hay que modificar, porque parece ser que los costes de producción tienen que cambiar esta ley, porque está ahora mismo en efectivo, y hay que pasarlo a un estudio de coste de producción normal.
0: Las únicas cifras positivas del balance aparecen en las variedades blancas. Su coste de producción se sitúa entre los 55 y los 88 céntimos por kilo, mientras que el precio medio pagado por las bodegas rondó los 79 céntimos.
13: Tenemos unas 6.000 hectáreas de uva blanca. Parece ser que están en rentabilidad, pero es que el tinto es la masa global que tenemos. 6.000 de blanco, 6.000 hectáreas de blanca, y de tinto son 46.000. Y eso está sin rentabilidad.
0: Uvas que representan la minoría de las explotaciones de una denominación que ve cómo sus beneficios merman cada vez más. Greta Navas y Marina Martínez, Radio 5, Todo Noticias.

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1: El 18 de agosto de 1936, Federico García Lorca fue fusilado en un barranco de Biznar. Tenía 38 años. Su cuerpo sigue desaparecido. Su ausencia es una herida abierta en la memoria democrática española. En el 90 aniversario de su asesinato, recordamos que la Tierra guarda historias que aún esperan a ser contadas y que trabajos de investigación como Minar la Tierra, de la colección Fosas y Exhumaciones, nos ayudan a entender cómo el territorio se convierte en archivo, testigo y memoria de quienes fueron silenciados.
2: El engaño y la complicidad de los genocidas que están sueltos.
1: La tierra guarda memoria, memoria de quienes vivieron sobre ella, de quienes trabajaron en ella y también de quienes fueron silenciados bajo ella. El trabajo de investigación Minar la Tierra de la colección Fosas y Exhumaciones analiza las exhumaciones de las fosas comunes del franquismo en la provincia de Granada desde la transición hasta el día de hoy.
2: La memoria.
1: El informe nos invita a mirar el territorio como un archivo vivo, un espacio donde la violencia franquista dejó huellas que hoy la ciencia está recuperando. María Isabel Rodríguez, CEA, autora de Minar la Tierra hasta encontrarte, análisis de las exhumaciones de las fosas comunes del franquismo en la provincia de Granada, 1975-2024.
3: El objetivo del libro es analizar las exhumaciones de los represaliados del franquismo y del papel de la memoria histórica en la reparación del trauma, para recuperar las historias de las personas que luchan por recuperar los restos de sus familiares y darle un entierro digno.
1: El proyecto analiza cómo los espacios revelan patrones de represión y permiten reconstruir historias que durante décadas quedaron ocultas. En ellas quedaron fosas, pozos, cunetas, barrancos, cementerios improvisados, lugares donde la violencia franquista se ejerció de forma sistemática y donde miles de personas fueron enterradas sin nombre. María Isabel Rodríguez Cea.
3: Nombre Minar la Tierra hasta encontrarte viene de la elegía Ramón Sigé del poeta Miguel Hernández, que también fue represaliado y murió en la cárcel. El poema trata sobre el duelo por la muerte de su amigo, y ese verso me pareció muy apropiado para el título porque estas personas al final también están pasando por un duelo que no está completo.
1: La publicación muestra cómo la arqueología y la antropología forense han transformado nuestra comprensión del territorio, localizando fosas desaparecidas, identificando restos, recuperando objetos personales y reconstruyendo cronologías y violencias. Minar la Tierra también reflexiona sobre la dimensión social del territorio, cómo las comunidades vivieron la violencia, cómo se transmitió la memoria oral, cómo los paisajes cambiaron con el tiempo y cómo la democracia debe proteger estos lugares como espacios de memoria. María Isabel Rodríguez Cea.
3: Creo que es importante hacer este tipo de obra porque debemos conocer nuestro pasado y cómo este afecta a nuestro presente. Los historiadores calculamos que el franquismo asesinó a unas 100.000 personas aproximadamente, de las cuales la gran mayoría siguen desaparecidas en fosas comunes repartidas por todo el país. Recuperarlas y darle entierro no reabre viejas heridas, sino que da reparación.
1: La tierra no solo guarda restos, guarda duelos, silencios, resistencias, y recuperarlos es una forma de reparación. Minar la Tierra, de la colección Fosas y Exhumaciones, disponible en la web del Ministerio de Política Territorial y Memoria Democrática, nos recuerda que la memoria también está hecha de lugares y que cada lugar recuperado es un acto de justicia. Deber de memoria.
4: Los desahuciados, los aniquilados no son ellos.
1: Débora Álvarez, Secretaría de Estado de Memoria Democrática. Memorias Democracia, Radio 5, Todo Noticias.

0: verdaderamente falso.
1: A finales de 1943, las tropas nazis se hicieron con el control absoluto de Roma. Fue un periodo oscuro y terrible que duró hasta que la ciudad fue liberada por los aliados. Escuchamos al escritor Jesús Sánchez Adalid, cuya obra Una luz en la noche de Roma retrata ese momento.
2: Una época sórdida, difícil, oscura. Yo creo que es el periodo más oscuro de esta ciudad. Los nazis la someten a dominación cruel, de la cual surgieron episodios muy duros, muy oscuros, como es, por ejemplo, las fosas ardeatinas. La población sufriendo hambre, carestía de todo tipo, angustia, sin saber cómo se iba a resolver este periodo tan difícil.
1: Bajo el yugo nazi, la persecución contra los judíos se hizo férrea. Muchos buscaron refugio donde pudieron, casas particulares, iglesias, conventos y también en un hospital situado en una isla, en medio del Tíber. En el hospital San Juan Calibita, conocido por los romanos como Fate Bene Fratelli, tres médicos, tres héroes, tuvieron una idea tan arriesgada como ingeniosa: inventarse una enfermedad, el síndrome K, contagioso, mortal y verdaderamente falso. El personal del hospital se encargó de crear falsos expedientes clínicos, mientras los médicos explicaban a los supuestos enfermos cómo tenían que simular su enfermedad. Los nazis eran muy malos, pero no eran tontos. La cosa es que funcionó. Muchos judíos permanecieron meses en el hospital, aislados por culpa de una enfermedad inexistente. Eran moribundos que, irónicamente, así salvaron la vida. El montaje fue mucho más grande de lo que podríamos imaginar. Además del personal del hospital, participaron miembros del Vaticano, firmando documentos, facilitando identidades falsas y preparando rutas de escape. En 1944, cuando Roma fue liberada por los aliados, el síndrome K milagrosamente desapareció. Se desconoce el número exacto de personas que sobrevivieron gracias a este engaño, pero ya se sabe, quien salva una vida, salva al mundo entero. David Zurdo, Radio 5, Todo Noticias.
3: Consumo gusto.
4: Ya tenemos a quien echarle la culpa de estar gordos, agarrotados, comer insano, de reducir nuestra fertilidad o de vivir deprimidos todo el día, entre otras muchas cosas. La culpable es la inteligencia artificial. He hecho una prueba. He escrito en la barra de búsqueda de la inteligencia artificial que la cúrcuma es buena. Y me ha respondido que sí, con propiedades antiinflamatorias, antioxidantes y digestivas. Después he vuelto a escribir: la cúrcuma no es buena. Y como si quisiera siempre darme la razón, me ha dicho que en exceso, y no define exceso, puede provocar problemas digestivos, aumentar el riesgo de sangrado y cálculos renales y dañar el hígado. Suficiente para mí. ¿Qué hago yo ahora? Pues no lo sé. Como tampoco sabría, quizá, si los carbohidratos engordan por la noche, si los cinco diablos blancos me acortarán la vida a razón de tantos años por tantos gramos de exceso de consumo, o si es bueno masticar chicle para la depresión en vez de cepillarse los dientes, como dicen los anuncios. Hoy es la cúrcuma y el jengibre. Han ido ganando poco a poco un lugar en nuestras casas y restaurantes, como casi lo hizo en su día las bayas de goji, consideradas un superalimento. Lo sea o no, casi nadie habla ya de esas bayas del Himalaya. Goji, goji, como se pronuncie. Pues bien, esas plantas herbáceas, cúrcuma y jengibre, provenientes de Asia, también, qué casualidad, se consumen en infusión, en concentrados, jugos y comidas, en casi todas las comidas. Y les voy a confesar una cosa. En general, y hablando de recetas, preferiría que mi mujer, ahora que no me oye, no cocinara todas las recetas que ve por los podcasts y los reels de tanta red social inteligente que cae en sus manos. Pero eso, creo. creo que no está en las mías. Ignacio Soret, director de investigación y editoriales y Business and Marketing School, Radio 5, Todo Noticias.
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5: Más curiosidades hipocorísticas. En nuestro anterior palabrero empezábamos a hablar de los hipocorísticos, ya saben, esas formas más familiares, más cariñosas o informales de llamar a otras personas. Chris, Fer, Tina, Juanma, etc. Y si entonces veíamos algunas de sus características, hoy comentaremos algunas otras curiosidades abuela pluma. Por ejemplo, algo que observamos últimamente, como es el hecho de que muchos de estos hipocorísticos se hayan independizado de sus nombres originales, y así nos encontramos con alguna que otra persona llamada Lola, Chimo, Tony, Alex o Katusha, que no han tenido que ser previamente Dolores, Joaquín, Antonio o Antoni, Alejandro o Catarina. Y aunque haya varias formas para cada nombre, cada persona se suele quedar con una. Por ejemplo, de los José Antonios que conozco, pues a uno le llaman José, al otro Tony, al otro Josean, aunque esta puede cambiar con el tiempo o dependiendo del círculo en el que te muevas. Yo mismo, de pequeño, era Toto en la familia, pero entre los amigos ya empecé a ser Juanan, que es como me suelen llamar los allegados, excepto mi hermana, que todavía me llama Toto. ¡Ay! Por eso muchas veces cuando alguien nuevo entra a trabajar en un sitio le preguntan ¿a ti cómo te suelen llamar o cómo te gusta que te llamen? ¿Chris, Tina, Cristina tal vez, con el nombre entero? ¿Vale? Como quieras. ¿Y a ustedes cómo les suelen llamar? ¿Les gusta que le llamen así? ¿Les gustaría que les llamaran de otra manera? ¿Les llaman de formas distintas, con diferentes hipocorísticos? ¿En casa, en el barrio, en el trabajo o entre los amigos de la infancia? Cuéntenoslo si quieren en nuestro correo elpalabrero@rtve.es. El filólogo asturiano Ramón D'Andrés nos descubre que en lo que se refiere a los hipocorísticos formados por acortamiento, se está cambiando de tendencia. Mientras que la gente más mayor solía acortar por delante, lo que se llama aféresis, para crear colás a partir de Nicolás o falo para llamar a un Rafael, los más jóvenes se han ido decantando en lo que quizá es lo más habitual en estos tiempos. Lo contrario, cortar por el final de la palabra, lo que sería un apócope. Así, Rafael se convierte normalmente ahora en Rafa y Nicolás en Nico. A partir de ahí, Ramón D'Andrés elabora una extensa lista en la que contrasta estos hipocorísticos cortados bien por delante o por detrás, como Fer o Fernán frente a Nando para Fernando, Ade o Dela para Adela, Agus o Tino para Agustín, Albert por un lado y Beto o Berto por el otro para Alberto, Jesús frente a Chuso o Suso o Chus para Jesús, o Vicen, en contraposición a Chente, para Vicente, entre muchos otros. Elpalabrero@rtve.es. Juan Antonio Vázquez, Radio 5, Todo Noticias.

0: Rebobinando.
1: Desde que comenzaron su carrera en Cambridge en 2008, Clean Bandit se ha asomado en varias ocasiones a lo más alto de las listas británicas con su combinación de música electrónica. Una de ellas fue gracias a Rockabye, en el que se apoyaron en las voces de su compatriota Amari y en el jamaicano Sean Paul. La canción es un himno a las madres solteras, escrita por Ina Olsen, y se inspira en la famosa canción infantil Rockabye Baby. Contribuyó a que tenga Clean Bandit una colección de 4 números 1 en el Reino Unido, recordando los orígenes también de la formación, bastante curiosos, ya que se unieron por su amistad en el Jesus College de la Universidad de Cambridge, cuando ambos compartían un cuarteto clásico de cuerdas. Este Rockabye, además, fue el primer sencillo del segundo álbum de la formación, What Is Love, publicado en 2018. Manolo Castro, Radio 5, Todo Noticias.

0: Las 7, las 6 en Canarias.
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0: Centenares de migrantes siguen en la playa del Trampolín en Ceuta esperando el reparto de comida de Cruz Roja. Continúan en la zona hacia donde han regresado después del desalojo de esta mañana para que fueran reubicados en los nuevos espacios de acogida habilitados de manera temporal y extraordinaria. En la playa de la ciudad autónoma, Gonzalo Guancha, situación hasta ahora.
2: Buenas tardes, pues en estos momentos, a pesar del desalojo y de la limpieza de la playa del Trampolín, donde ya apenas quedan restos de tiendas, de campaña y cabañas, sí hay más de 800 migrantes distribuidos y parcelados por el dispositivo de Policía Nacional y el operativo de Cruz Roja que esperan al reparto de comida, un reparto que esta tarde no ha estado exento de tensión, ya la que la policía debió cercar a un grupo mayormente de menores que se iban a recibir raciones de agua y comida y ha tenido que dejar al otro lado de una línea divisoria a más de 200 personas que todo parece indicar que a estas horas que no van a recibir avituallamiento.
3: Venga, fuera.
2: Eso está sucediendo ahora y sobre qué va a pasar esta noche aquí en la playa, muchos indican que no quieren pasar la noche en el trampolín, pero tampoco en los campamentos que han habilitado por delegación de gobierno el colectivo magrebí, sobre todo teme que puedan ser devueltos al otro lado de la frontera en Marruecos.
0: A Formentera ha llegado esta tarde una patera con 16 personas de origen magrebí, localizada a unas 13 millas al suroeste de la isla, la tercera embarcación que llega esta semana en lo que va de año. Alrededor de 4.500 personas han alcanzado de manera irregular las costas de Baleares. Y en la península, en el litoral del Mediterráneo. Es la tromba de agua que ha caído esta tarde por un reventón térmico que ha dejado granizo y muy fuertes rachas de viento de hasta casi 150 kilómetros por hora en Alcira, en la Ribera Valenciana, lo que ha provocado la caída de muros e incluso el derrumbe del techo de la iglesia de Santa Catalina, la más antigua de ese municipio. Situación similar en Manresa, Barcelona. Los servicios de emergencia piden evitar desplazamientos que no sean necesarios y extremar las medidas de seguridad. Operación Fuentona, se amplían los plazos de investigación de este caso destapado en junio en Soria, cuando la Guardia Civil registró el ayuntamiento. El Partido Popular podrá personarse en la causa. Estamos en Castilla y León. Samuel Senovilla.
4: Según ha acordado el Tribunal de Instancia de Soria, el Partido Popular podrá personarse como acusación popular en el juicio de la Operación Fuentona, que investiga presuntas irregularidades en la adjudicación de contratos en el Ayuntamiento de Soria, gobernado por el Partido Socialista. La operación arrancó el pasado 23 de junio con un registro de la Guardia Civil en el consistorio soriano que se saldó con 7 detenidos, entre ellos la concejala Yolanda Santos, todos puestos posteriormente en libertad. Además, el Tribunal de Instancia de Soria ha decidido prorrogar un mes más el secreto de las actuaciones, que se extenderá hasta el próximo 22 de septiembre.
0: Fútbol es esta noche el partido que enfrenta al Rayo y al Alavés en Butarque. Miguel Ángel Guillén.
5: ¿Qué tal? Buenas tardes. Sí, un partido que arrastra polémica desde hace semanas, primero por el cierre del Estadio Vallecano por obras y además por la ausencia de aficionados vitorianos en el Estadio del Leganés. Allí está Juanma Pérez Noya. Buenas tardes. ¿Qué ambiente se respira allí?
6: Buenas tardes. Ambiente cero. Nadie pensaría que en apenas dos horas se celebra aquí un partido de primera división, porque no hay absolutamente nadie, en torno a 10, 15 aficionados rayistas y solo 3 del Deportivo Alavés. Posiblemente hoy viviremos el partido a puerta abierta con menos afición de la historia de primera división. Una demostración de que en el Rayo Vallecano sus aficionados siguen protestando contra Martín Presa y el malestar también del equipo Alavés, del Alavés, que protesta así con el no desplazamiento de sus seguidores, por el que el Rayo no les ha prestado ninguna entrada a tiempo.
5: Gracias, Juanma. Y última hora, porque nos acaban de comunicar que Alcaraz va al US Open. Javi de Diego, buenas tardes.
7: Hola, ¿qué tal? Buenas tardes. Sí, así lo acaba de hacer público el tenista en las redes sociales. La gran noticia, la que llevábamos esperando varias semanas, Carlitos, llevaba varios días ya entrenando a gran intensidad. Hoy lo ha hecho durante 4 horas con Jorge Rune y después de esa sesión se ha tomado la decisión. Carlitos Alcaraz viajará a Nueva York para disputar el US Open después de 4 meses de ausencia por esa lesión en la muñeca que se produjo en el Conde de Godó. Carlitos Alcaraz ya ha deshojado la margarita. La decisión es positiva y Carlitos Alcaraz jugará el próximo US Open que comienza el próximo día 30.
0: Última hora que nos ha ofrecido Javier de Diego. 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
8: Muy buenas tardes, actualizamos la información del tráfico y hasta ahora seguimos pendientes de un vehículo incendiado en Cádiz, en la 381, en el entorno de Alcalá de los Gazules, en dirección a Jerez de la Frontera, donde van a encontrar hasta 2 kilómetros de retenciones. También un accidente complica en Málaga, la 7, en el entorno de Mijas, ya en dirección Málaga capital, pero genera retenciones en ambos sentidos de la marcha. Dificultades en la salida de Madrid por la 3 en Rivas, en Cantabria, en la S10, a su paso por Maliaño, en ambos sentidos. También en Guipúzcoa, en la AP8 en Irún y en Girona, en la AP7 en la Junquera, todo ello dirección Francia, al igual que en Málaga, en la 7 en Marbella, tráfico intenso hacia la capital malacitana, y en Sevilla, en la 49 en Sanlúcar la Mayor, hacia la capital hispalense. Es una información de la Dirección General de Tráfico.
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9: Buenas tardes. A partir de hoy tenemos cambios significativos, con lluvias generalizadas en el norte y este peninsular y descensos térmicos. Las precipitaciones serán localmente muy fuertes y acompañadas de tormenta en zonas del nordeste, produciendo inundaciones locales. Llevamos hoy acumulados 37 litros por metro cuadrado en Polinya de Xúquer, Valencia, 33 en Sátiva, Valencia, y 33 también en Chinchilla, Albacete. En lo que queda de día pueden seguir apareciendo chubascos muy fuertes con tormenta en la mitad norte de la península y tercio oeste. En el tercio sureste, las tormentas pueden dar lugar a reventones con rachas muy fuertes y granizo de gran tamaño, extendiéndose en las próximas horas a Baleares con rachas muy fuertes, incluso huracanadas. Las precipitaciones persistirán mañana en el Cantábrico y puntos del nordeste, pudiendo ser muy fuertes y persistentes en litorales del sur de Cataluña en la segunda mitad del día. Mañana por la tarde tendremos también chubascos tormentosos en la Ibérica Aragonesa, Baleares, Barcelona y Girona, y a últimas horas en el litoral catalán y norte de Castellón. Los chubascos tormentosos continuarán apareciendo en el nordeste hasta el lunes. Es una información de AM.
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0: Siete y siete minutos, 6:07 en Canarias. Mario Borrego, buenas tardes.
10: Buenas tardes.
0: La actualidad internacional nos lleva nuevamente a Ucrania.
10: Sí, Kiev ha sido escenario esta pasada noche de otro gran ataque ruso con misiles y drones que ha dejado al menos 16 muertos en la capital, aunque también han sido atacadas otras ciudades de Ucrania. En las últimas semanas Rusia ha aumentado la frecuencia e intensidad de estos bombardeos, contra los que Ucrania tiene cada vez más dificultades para protegerse ante la falta de interceptores como los misiles Patriot, que son muy importantes para frenar este tipo de ofensivas. Siguen además, por cierto, los incidentes en países de la región. Hoy un dron ha sido destruido por cazas de la OTAN en aguas territoriales de Rumanía, cerca de una plataforma para la extracción de gas del Mar Negro.
0: Y la otra noticia del día, el regreso del príncipe Enrique y su esposa Meghan al Reino Unido.
10: Tras 6 años viviendo en California, alejados del ruido mediático que tanto les perjudicaba, según han denunciado en muchas ocasiones, la pareja ha decidido volver a Inglaterra para residir, al parecer, a las afueras de Londres. Sus 2 hijos pequeños ya habrían sido incluso inscritos en colegios del país. Nuestro corresponsal en Londres, Guillaume Bontux, nos va a contar qué se sabe, cuáles son los motivos que han llevado a Enrique y a Meghan a decidir volver a territorio británico y si ha habido o se ha producido alguna reacción por parte de la familia de Enrique, la familia real.
0: En la entrevista de esta noche sobre las próximas elecciones de Brasil.
10: Sí, tendrán lugar el 4 de octubre y parece que la victoria se va a dirimir entre el actual presidente, el progresista Lula da Silva, y Flávio Bolsonaro, hijo del expresidente Jair Bolsonaro, condenado por el intento de golpe de Estado de hace unos años tras no reconocer la victoria precisamente de Lula da Silva. Entre las cuestiones más importantes que se van a tocar en esta campaña electoral están la inseguridad, por ejemplo, la injerencia extranjera, sobre todo por parte de Estados Unidos y la administración Trump, el voto femenino o también el voto de la enorme comunidad evangelista que hay en Brasil. Para el politólogo uruguayo, experto en la política del gigante sudamericano, Camilo López, cualquiera de las dos opciones, tanto la progresista que encarna Lula y el PT como la ultra que encarna Bolsonaro, el hijo de Bolsonaro, Flavio, pues tienen posibilidades de ganar en estas elecciones.
11: La moneda está en el aire y todo puede pasar porque además hay un gran problema vinculado a la corrupción que está asociado a un banco, el Banco Master, que está en proceso de liquidación, donde aparentemente están vinculadas figuras no solamente vinculadas al PT y al gobierno de Lula, sino también al bolsonarismo y también personas familiarmente vinculadas a jueces del Supremo Tribunal Federal, de la Suprema Corte de Justicia en Brasil. Si esto explota de aquí al 4 de octubre, podría pasar casi cualquier cosa.
0: Y también de Latinoamérica seguimos la situación política en otro país como es Colombia.
10: Sí, vamos a hablar del cambio de la política exterior colombiana con la llegada al poder del presidente Abelardo de la Esprilla, que sustituye al progresista Gustavo Petro. Es verdad que ha habido cambios bastante importantes en muy poco tiempo en cuestiones tan peliagudas como el conflicto palestino o el del Sáhara Occidental. Sabremos más también de un accidente en Kenia en el que ayer murió el responsable de la inteligencia de Ecuador. El dueño de Evergrande, la inmobiliaria china que se fue al garete tras acumular deudas mil millonarias, ha sido condenado a cadena perpetua en China.

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1: ¿Quién fue Eutocio?
2: Eutocio de Ascalón, nacido en el 480 d.C., fue un matemático y comentarista bizantino, discípulo de Isidoro de Mileto. Desempeñó un papel clave como transmisor y clarificador de la obra de los grandes autores griegos. Eutocio es conocido por sus comentarios a tratados fundamentales de Arquímedes, como sobre la esfera y el cilindro, la cuadratura de la parábola o la medida del círculo, así como a las cónicas de Apolonio de Perga. En estos trabajos no solo explica los argumentos, sino que añade demostraciones alternativas y recoge soluciones históricas a problemas clásicos, como la duplicación del cubo, atribuidas a matemáticos anteriores. Gracias a Eutocio se conservaron numerosos fragmentos de la matemática griega que de otro modo se habrían perdido. Su labor influyó en la tradición bizantina y posteriormente en la transmisión del saber matemático al mundo islámico. Su muerte se sitúa hacia el año 540 d.C. y su legado es fundamental para comprender la continuidad de la geometría antigua. Alejandro Ortega García, profesor de matemáticas en la UNED.
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Hola amigos, ay, y aquí nos encontramos, como es habitual, saludos musicales. Vamos a hacer como una especie de tributo, de homenaje al gran grupo conocido mundialmente, que fue todo un éxito en el Festival de Eurovisión con ABBA. Sí, Waterloo, sí, Waterloo, ¿lo recuerdan? ¿Do you remember Waterloo? Bueno, pues se han reunido un montón de grupos e intérpretes y le hacen, como he comentado, un gran homenaje a ese gran grupo. Vamos a presentar ese tema. Pero por un dúo, Cloth, como suena, y lo hacen de esa manera que van a escuchar de un momento a otro. Aquí, ¿dónde? En Radio 5. Tutte noticia, todo noticias. Firmado Paco Clavel.

0: para que veas.
1: Noticia de interés para los amantes del motor. El Gran Premio de España de Fórmula 1 que se disputará en Madrid el próximo mes de septiembre será un evento totalmente accesible e inclusivo también para los aficionados con discapacidad. Ese es el objetivo del acuerdo firmado por IFEMA Madrid y Fundación 11, que ya trabajan para garantizar el derecho al disfrute del deporte y del ocio de las personas con discapacidad. El Gran Premio de España de Fórmula 1 tendrá lugar del 11 al 13 de septiembre en un espectacular circuito ubicado en IFEMA Madrid, en la zona de Valdebebas, y desde el primer momento la accesibilidad formará parte del diseño. Enseguida les doy más detalles de este acuerdo. Antes escuchamos a Jesús Hernández, director de Accesibilidad Universal e Innovación de Fundación 11.
2: La Fundación 11 ha firmado un convenio de colaboración con el Gran Premio de Fórmula 1 de Madrid. Este va a ser un hito porque vamos a trabajar para mejorar la accesibilidad de este gran evento, un evento que tendrá impacto mundial y un evento que pretende ser el premio de Fórmula 1 más accesible del mundo.
1: La idea es clara, que nadie se quede ahí fuera y hacer de este Gran Premio de Fórmula 1 un referente mundial en materia de accesibilidad e inclusión para todas las personas. En definitiva, un ejemplo a seguir dentro y fuera del mundo de motor. Para ello, Fundación 11 aportará su experiencia técnica en la eliminación de barreras en instalaciones, espacios y entornos del circuito urbano de la carrera. El proyecto incluye medidas concretas, itinerarios accesibles, espacios adaptados, información comprensible y tecnología al servicio de la inclusión. Pero ojo, no solo se trata de adaptar espacios físicos, también habrá accesibilidad digital en todos los servicios vinculados al evento: entradas, información, señalítica, en definitiva, todo pensado para todos.
2: Para ello hemos puesto al servicio todos los expertos en materia de accesibilidad de nuestra fundación. El objetivo es analizar todos los canales de venta y comunicación, todos los sistemas de ticketing, analizar la accesibilidad física de los diferentes espacios, colaborar con la implantación de tecnología de última generación para poder dar apoyo a los visitantes y a los espectadores que tengan algún problema de movilidad.
1: Fundación 11 seleccionará a personas voluntarias con una formación específica para ayudar a los asistentes con discapacidad durante los días de competición. Concretamente, desempeñarán tareas de acompañamiento, apoyo social, orientación y ayuda en los desplazamientos. Equipos preparados para atender a personas con discapacidad y prestarles su apoyo durante toda la experiencia, desde la llegada al recinto hasta el final de la carrera. Un acompañamiento real, práctico y sobre el terreno.
2: Y poner a disposición nuestros equipos de voluntariado para que puedan acompañar y ayudar a aquellas personas que lo tengan más difícil. Un gran convenio de colaboración, un gran premio de Fórmula 1 en Madrid.
1: Pues ya lo ven, más allá de la competición, el foco está puesto en la experiencia, en que cualquier aficionado, tenga las capacidades que tenga, pueda disfrutar del Gran Premio de Fórmula 1 sin dificultades. Madrid se prepara así para acoger una cita internacional con vocación universal. Velocidad, espectáculo y accesibilidad. Un paso más hacia un deporte sin barreras. Juan Antonio Ledesma, un espacio del Grupo Social 11, Radio 5, Todo Noticias.
3: Preguntas a la historia.
4: ¿Cuál era la capital de la Hispania bizantina?
5: Desde el año 552 al año 624, la zona más meridional de la península ibérica, así como la fracción africana del estrecho de Gibraltar, formó parte del Imperio Romano de Oriente, es decir, del Imperio Bizantino. Esta región fue anexionada por Justiniano I en su deseo de restaurar las antiguas fronteras del imperio, naciendo así la provincia de Hispania, cuya capital se asentó en la antigua Cartago Nova, que pasó a llamarse Cartago Espartaria. Esta ocupación bizantina, escasamente tratada en la historiografía tradicional, está siendo poco a poco desentrañada por la arqueología, mostrando la intensa huella oriental en el alto medievo de nuestro país. Especialmente interesantes han sido los hallazgos en su capital, la actual Cartagena. Conocemos bien la muralla bizantina, que aprovecha los encintados púnicos y republicanos anteriores, y la construcción de un mercado perfectamente planificado y ordenado que se edifica sobre el antiguo teatro de la ciudad romana. Yolanda Peña Cervantes, profesora de arqueología en la UNED.
3: Radio 5, Todo Noticias. escapadas. Ponme como un sello sobre tu corazón. Este verso del Cantar de los Cantares es el lema de la Fundación Antonio Gala para Jóvenes Creadores, un lugar de encuentro y de catarsis creativa, abierto también al público general como espacio expositivo, donde acercarse a la figura de uno de los escritores españoles más reconocidos, Antonio Gala. El universo de Antonio Gala es vasto, amplio y diverso. Ese universo se extiende allí donde hay un libro suyo, en los periódicos donde escribió, en las grabaciones de entrevistas de programas de televisión o de radio, pero el centro de ese mundo podríamos decir que se encuentra en Córdoba, en el número 20 de la calle Ambrosio de Morales de la capital cordobesa. Aquí, en el edificio del antiguo convento del Corpus Christi, está su fundación, la Fundación Antonio Gala. La Fundación Antonio Gala para Jóvenes Creadores es una institución privada que ejerce funciones de mecenazgo y que está pensada como lugar de convivencia y formación de jóvenes creadores a través del intercambio y el enriquecimiento colectivo. Pero junto a esa misión, la Fundación también está abierta a todo el mundo que quiera acercarse a la figura del propio Antonio Gala. Así, a modo de museo, está instalada aquí la exposición permanente Recuerdos de Antonio Gala. La sala capitular del viejo convento alberga esta exposición en la que podemos conocer más de cerca a Gala. De dos maneras, a través de su trayectoria vital e intelectual, contada en paneles que rodean las paredes de esta estancia, y a través de una lectura más reposada y profunda, mediante los objetos personales expuestos en vitrinas en el centro de la sala, relacionados con su faceta creativa en los distintos géneros literarios que Antonio Gala cultivó: la poesía, el teatro, la narrativa, el ensayo, los guiones cinematográficos y de televisión y los artículos periodísticos.
0: Se trató de primar la belleza visual y además transmitir la información que queríamos transmitir sobre la persona de Antonio Gala y de su labor como poeta, dramaturgo, narrador, guionista, etcétera, y articulista, pues que se transmitiera de forma eficaz, que las personas que menos conocen o no conocen a Antonio Gala se llevaran una idea de quién fue, ¿no? Además de creador de esta fundación.
3: Como nos cuenta José María Gala, director de la fundación y sobrino de Antonio, también aquí entra en juego la plástica y la belleza, como en cualquier obra de Gala. Pero de entre todo, ¿qué es lo que más llama la atención a quien visita este lugar?
0: Pues llama mucho, mucho la atención la colección de bastones, ¿no? Que todo el mundo que conoció a Antonio Gala le asocia siempre a su figura con un bastón en la mano. Y él le gustaba decir que no coleccionaba bastones, sino que coleccionaba amigos que le regalaban bastones. Y que no se apoyaba en los bastones para caminar, sino que se apoyaba en los amigos, ¿no?
3: Además de los bastones, entre los objetos expuestos hay manuscritos de sus obras, apuntes que hacía en pequeños cuadernos, servilletas o cualquier papel que tuviera a mano, fotografías y algunos de los premios y distinciones más importantes recibidos a lo largo de su trayectoria. En fin, un lugar para no perderse en Córdoba y volver a disfrutar del ingenio, la mordacidad y la brillantez del poliédrico Antonio Gala. Óscar Checa, Radio 5, Todo Noticias.
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7: Saludos, en el programa de hoy voy a hablaros del modo Esfahan, uno de los 12 modos aplicados en la música tradicional persa. El modo Esfahan es un modo que por la afinación y por las características musicales tiene mucho en común con la música occidental. La canción que escuchamos se titula Persian Waltz. Se trata de una obra fusionada que combina los elementos de la música tradicional persa con la música occidental. Es una obra compuesta por Mahin Zarin Panje en ritmo de vals e inspirada en melodías persas. La obra está dirigida por Juan Manuel Alonso en San Lorenzo del Escorial de Madrid. Mahine Zarinpanje fue intérprete y compositor iraní nacida en Teherán en 1937. Es la hija del gran músico y compositor prestigioso Nasrullah Zarinpanje. Ella durante su carrera musical compuso más de 60 obras musicales, la mayoría de ellas realizadas y dirigidas por las orquestas internacionales de muchos países. Espero que os guste. Shahriyar Zarinpanje, Radio 5, Todo Noticias.

0: Las 7:30, las 6:30 en Canarias.
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0: ¿Qué tal? Ni unas horas ha durado el desalojo de migrantes de la playa del Trampolín en Ceuta. Esta mañana se han trasladado a los lugares habilitados por el gobierno a más de 1.200 personas que se habían instalado en el Arenal, pero a primera hora de la tarde, más de medio millar han decidido regresar. Las labores de limpieza han tenido que ser suspendidas, ya que no se podía garantizar la seguridad para los operarios que trabajan en la zona. Hasta allí nos vamos en directo. Gonzalo Guancha, buenas tardes.
2: Buenas tardes, momento de tensión los que se viven ahora en la playa del Trampolín, donde siguen preparando el dispositivo de Cruz Roja y de Policía Nacional el reparto de alimentos y bebida, para lo cual han dividido en dos grandes grupos a cerca de 800 inmigrantes que han retornado a esta playa. En estos momentos, 300 de ellos están en una línea divisoria y no saben si podrán tener algo de comida hoy. Ali nos dice que hoy es el primer día en el que no va a probar bocado. Nos cuenta que están siendo tratados con agresividad. Desde Cruz Roja nos aclaran que el reparto de víveres tiene ahora que tener también en cuenta los campamentos habilitados por delegación de gobierno. En uno de ellos, en el emplazamiento de Loma del Colmenar, los vecinos de las barriadas planean protestas por la instalación de este nuevo dispositivo que atiende a más de 400 inmigrantes, en su mayoría magrebíes.
0: 10 noticias de hace tan solo unos minutos. Carlos Alcaraz vuelve a competir tras su lesión de muñeca. El escenario elegido, el US Open, el último gran slam de la temporada. Detalles, Javier de Diego, buenas tardes.
3: Y en un escueto mensaje en redes sociales a las 7 de la tarde, Carlitos Alcaraz ha comunicado la gran noticia. Una manita de hola, la bandera de los Estados Unidos y un esperanzador Here We Go. Alcaraz se desplaza con todo su equipo el próximo sábado para aclimatarse a Nueva York y tomar contacto con las pistas de Flushing Meadows. Justo 14 meses después, se lesionó el 14 de abril en el Conde de Godó. Como digo, 4 meses después, recuperado de su lesión de muñeca, va a participar en el último US Open, en el último Grand Slam de la temporada, donde defiende el título que ganó el año pasado.
0: Esa es la noticia de última hora. Carlitos Alcaraz volverá en el US Open, el último Grand Slam de la temporada, después de la lesión de muñeca que le mantuvo apartado fuera de las pistas durante varios meses. Nosotros ahora ponemos la atención en el incendio forestal de Las Hurdes, en Cáceres, que afecta ya a casi 5.000 hectáreas, pero la bajada de las temperaturas y la humedad están facilitando los trabajos de extinción de los cerca de 300 efectivos y 24 medios aéreos. El mando operativo se muestra optimista y vecinos de 3 de las 11 aldeas desalojadas han podido volver a sus casas. Juan Coca, buenas tardes.
4: Buenas tardes, sí, vuelven, pero están confinados en sus casas, también los vecinos de Nuño Moral.
5: No hay peligro por una cuestión de humos en la que hubiera que confinarse en el domicilio con cierre de puertas y ventanas, sino que es una cuestión de evitar el tránsito por los caminos que dificultan el movimiento de los efectivos del dispositivo y, por tanto, para garantizar la seguridad de los intervinientes.
4: Es el vicepresidente de Extremadura, Abel Bautista, explica que la zona es compleja, la orografía no ayuda y las carreteras son estrechas. Lo bueno es que la meteorología sí que está ayudando, el viento es moderado y la temperatura ha bajado un poco. Ha quemado ya más de 4.800 hectáreas y hay una línea roja, el río Malvellido, un punto que de cruzar tiene un potencial enorme para propagarse. Esperan que no ocurra. Por eso las labores se centran allí, en la zona de Cerezal. Trabajan más de 300 efectivos y el CECOPI vuelve a reunirse esta noche.
0: Gracias, Juan. Después de una jornada de calor intenso, esta tarde toca alerta naranja por chubascos y tormentas acompañadas de viento fuerte en Cataluña, Aragón, Murcia y también en las Islas Baleares. Lo peor en la Comunidad Valenciana, por reventones húmedos con rachas de viento de casi 150 kilómetros por hora que han provocado varios desperfectos. En Alcira ha llegado a derrumbarse parte del techo de la iglesia de Santa Catalina. Detalles, Nuria Llopis.
6: Así es, hasta las 10 de la noche está activo el aviso naranja por lluvias y tormentas con fuerte aparato eléctrico en la provincia de Valencia. La peor parte se la ha llevado de momento las comarcas de las dos riberas. Los bomberos han atendido medio centenar de servicios por caída de árboles y desprendimientos de edificios en localidades como Sueca, Guadasuar, Carcaixent, Sumacárcer y La Alcudia. En Alcira, un reventón térmico con vientos de más de 143 kilómetros por hora han dejado al descubierto la cúpula del altar mayor de la iglesia de Santa Catalina. Enrique Montalva es su alcalde en funciones.
7: Se ha roto el techo, se ha ido el techo por el aire, se ha quedado la cúpula al aire, la cúpula de la iglesia.
6: Allí la tromba de agua ha dejado hasta el momento 63 litros por metro cuadrado y la caída de un árbol ha provocado cortes en la catenaria y retrasos en todos los trenes que pasan por el municipio. Esperarán a mañana para evaluar los daños. En la vecina Carcaixent, donde se han recogido 71 litros con vientos de más de 100 kilómetros, las temperaturas se han desplomado desde los casi 39 grados de ayer a los 20 de esta tarde, según datos de AEMET. En Tabernes, la caída de un rayo ha provocado un incendio ya controlado y se han localizado más fuegos en Siete Aguas, Borriol y Alcudia de Veo.
0: Gracias, Nuria. Conectamos con Torre España para conocer la previsión meteorológica. Marc Santandreu, buenas tardes.
8: Hola, Julio, buenas tardes.
0: Tras el calor sofocante de ayer, hoy ha sido el turno de las tormentas. Además, han sido especialmente severas, provocando daños importantes, como nos acaba de contar nuestra compañera Nuria. Marc.
8: Eso es, Julio. Hoy contábamos con condiciones atmosféricas idóneas para que se formaran estos grandes sistemas tormentosos y así ha sido. Han descargado con fuerza en áreas del Cantábrico, en áreas de Segovia, Soria, La Rioja, Navarra, pero sobre todo en el este peninsular. Por aquí además han ido acompañadas, como decíamos, de estos reventones con fortísimas rachas de viento que han dejado más de 140 kilómetros por hora de racha máxima en localidades como Alcira o Sumacárcer, en la provincia de Valencia. En cuanto a acumulaciones, destacan ya estas horas los más de 80 litros que se recogen por metro cuadrado en zonas del sur de Valencia, en Barcheta, o los 80, por ejemplo, en Elche de la Sierra, en Albacete. También han sido fuertes las tormentas hoy en áreas de Cataluña. Recordemos que siguen vigentes los avisos porque estos sistemas se irán descargando con fuerza durante las próximas horas, sobre todo en áreas de Navarra, Aragón y también en el sureste peninsular.
0: Mensaje, mucha precaución para todas aquellas personas que se encuentren pues en situaciones delicadas. Mañana, Marc, día, eso sí, algo más tranquilo, ¿no?
8: Algo más, sí, Julio. Es verdad que de madrugada, esta próxima madrugada, aún tendremos alguna tormenta fuerte, principalmente en la costa catalana, en Baleares, por donde van a seguir vigentes los avisos, pero ya con tiempo algo más tranquilo a partir de primeras horas. Seguiremos también con lluvias por la mañana en el Cantábrico más oriental, Cantabria, País Vasco, norte de Navarra durante la primera mitad del día y chubascos por la tarde en Teruel e interior de Castellón. Alguna gota también en Mallorca, Menorca y de nuevo tormentas en el Pirineo catalán. En el resto ambiente más estable. Las máximas van a seguir bajando en buena parte de Aragón, Navarra, Cataluña, Comunidad Valenciana con máximas que van a rondar los 24 grados en León, 23 en Santander, 30 en Madrid, 32 en Valencia.
0: Gracias, Marc. Mañana volvemos con vosotros.
8: Gracias, chao.
0: Hasta luego.
8: Chao.
0: En Granada continúa la actividad sísmica de menor intensidad. Esta noche un nuevo temblor de magnitud 3,4. La Junta de Andalucía mantiene fase de preemergencia mientras continúan las inspecciones de edificios. Los vecinos, sin embargo, siguen inquietos, tienen miedo de nuevas sacudidas. Detalles, Paloma Jara.
9: Se preparan para pasar una noche más y ya van tres fuera de sus casas. Los 600 vecinos de Las Gavias desalojados, uno de ellos es Alberto Gutiérrez.
10: A la incertidumbre se le suma el hecho de que estamos separados, que estamos en contacto, las réplicas, que no sabemos si va a provocar más daño los sismos o no.
9: Sus edificios se están reforzando y el Ayuntamiento de Las Gavias espera que estos trabajos puedan terminar mañana. Pero no es el único punto donde trabajan a destajo los técnicos. Los vemos también en la capital, donde arquitectos técnicos municipales como Ana Sánchez certifican que no haya daños estructurales.
11: Revisar la estructura, la zona de pilares, la zona de muros.
9: Pero hay quienes siguen con el miedo en el cuerpo, los temblores continúan y en los parques vemos todavía muchas familias que prefieren dormir en tiendas de campaña o al raso que dentro de casa.
12: En la cama hay piedra, no se puede entrar y están asustados, más que todo el chiquitín no quiere subir.
13: Pero es mejor estar aquí fuera que estar dentro del edificio con grietas y creyendo que todo se va a venir encima.
9: Las calles de la capital ya están limpias de cascotes, aunque se mantienen activos los recursos de emergencia en previsión de nuevos seísmos.
0: Después de un mes en el que hemos hablado de la polémica del ático adquirido por la Comunidad de Madrid para destinarlo a lugar de trabajo, mientras duraran las obras de remodelación de la sede oficial, hoy nos referimos a un nuevo asunto. Isabel Díaz Ayuso se habría trasladado de residencia a un exclusivo barrio de la capital. Lorena Rodríguez, buenas tardes.
14: Buenas tardes. Una información que desde el gobierno regional no afirman ni contradicen. Escuchamos a la consejera Mercedes Zarzalejo.
15: La presidenta de la Comunidad de Madrid tiene total libertad para cambiar de domicilio y para elegir su residencia allá donde quiera, entre otras razones porque se lo paga con su propio dinero.
14: Sin embargo, la oposición critica este asunto y lo relaciona con el ático de Chamberí, por el que la Comunidad de Madrid pagó más de 6 millones de euros. El ministro Óscar López, secretario general de PSOE madrileño, se hace esta pregunta.
16: ¿Qué hubiera pasado si un periódico no hubiera destapado ese caso? Seguramente hoy ese piso seguiría en posesión de la Comunidad de Madrid. Seguramente la señora Ayuso estaría haciendo la mudanza a ese ático de lujo. y no a este piso de Puerta de Hierro. El problema es que la han pillado.
14: La ministra Mónica García se ha referido a ello a través de X, donde escribe que la noticia de hoy demuestra que Díaz Ayuso mintió desde el primer momento. Sin embargo, la presidenta madrileña no ha aludido a ello. Indicaba esta semana que no necesita residencia oficial. Sobre la vivienda donde residiría en estos momentos, El País y El Plural publican que está ubicada en el barrio de Puerta de Hierro, un lugar ostentoso al noroeste de la capital, y que Díaz Ayuso pagaría alrededor de 3.000 euros mensuales de alquiler por sus entre 130 y 150 metros cuadrados.
0: Es todo por el momento. La información vuelve a las 8, las 7 en Canarias. Ahora se quedan en compañía del profesor Melo Rock. Vuelve a las 8, las 7 en Canarias. Ahora se quedan en compañía del profesor Melo Rock.
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Hola, el profesor Melo Rock, emitiendo desde el país de los mil ruidos. Abrimos el gran libro de las pequeñas historias y nos encontramos con la esencia del rock and roll, con el rey, con Elvis Presley. El hombre que empezó a mover las caderas como si una corriente eléctrica atravesara su cuerpo. La música con la que bailó tu abuela y con la que, seguro, tú también no podrás estarte quieto. Y no olvides que debes prestar atención si quieres ser un superespecialista en Elvis Presley. Porque al final tendrás que superar unas pruebas muy sencillas. Lo dicho, presta mucha atención.

zapatos de gamuza azul. Así se llama este rock. ¿Y qué es la imagen de Elvis? Seguro que la has visto muchas veces. Era de lo más rompedora a finales de los años 50 del siglo pasado, que fue cuando empezó a triunfar. Con el flequillo se hacía un tupé bien alto, sujeto con vaselina o gomina, lo que suponía una especie de signo de rebeldía, completado con unas patillas bien grandes. Más tarde, al final de su vida, sus trajes y sus gafas de sol metálicas construyeron una imagen icónica.

Davis nació en la zona de Tennessee, en los Estados Unidos. Desde pequeño estaba obsesionado con la música. A los 8 años empezó a tocar la guitarra. Con ella cantaba en el recreo del colegio, a pesar de que sus compañeros se burlaban de él. En aquella época incluso hizo un par de

Cuando era adolescente, su familia se mudó a la ciudad de Memphis. En el instituto, un día, su profesora de música le dijo que no cantaba bien. Al día siguiente, se presentó en el aula con su guitarra y cantó una canción. Al final, la profesora acabó admitiendo que no entendía aquella forma de cantar. Elvis siempre suspendió la asignatura de música.

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1: ¿Qué tipo de música era la que su profesora no entendía? Pues Elvis creció escuchando la música que hacían los afroamericanos en el barrio de su ciudad, que cantaban un estilo llamado gospel, así como el rhythm and blues, producto de la unión del jazz y el gospel. Estábamos asistiendo al nacimiento del rock and roll. Era la década de los años 40 del siglo XX.
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música divertida para bailar, para el desenfreno, un ritmo casi necesario después del fin de la Segunda Guerra Mundial. Aquel verano de 1953, Elvis Presley se había graduado en el instituto y entraba en una tienda, de las que ya no existen, para grabar un disco con dos canciones. Elvis se lo regaló a su madre. La compañía se llamaba Sun Records y el dueño anotó después de escucharle: buen cantante de baladas, retener. El talento del llamado a ser el rey del rock empezaba a ser reconocido.

El éxito llega poco tiempo después. Elvis había formado una pequeña banda y actuaba por el estado de Tennessee, llamando mucho la atención por su música y también por su forma de bailar, lo que le llevó a firmar su primer contrato discográfico importante. Y este, a actuar en la televisión con audiencias de más de 60 millones de espectadores. Las actuaciones se multiplicaban y también sus seguidores, que cantan sus canciones y bailan sin parar, imitando el insinuante movimiento de caderas que tanto molestaba a los que huían de la modernidad.

Y todo iba bien. El éxito acompañaba a Elvis Presley. Las entradas siempre se agotaban para ver al rey del rock. Se casó con Priscilla Presley y tuvieron una sola hija, Lisa Marie, que acabaría casándose con Michael Jackson. Pero esa es otra historia que ya os contaré en otro momento. Y todos juntos viven en una casa que hoy es un museo. La casa se llama Graceland y está cargada de lujos. Y sí, bueno, también es un poco hortera.

Hay un sándwich que era el favorito de Elvis Presley. Puedes intentar hacerte uno para merendar. Es muy fácil de hacer. Coges pan de moldes, mantequilla de cacahuete, bacon o panceta y plátano. Pruébalo, te aseguro que es una asquerosidad, pero te habrás comido el sándwich de Elvis Presley. Él comió muchos junto a su mascota, un chimpancé llamado Skater.

bien, ha llegado el momento, la oportunidad de convertirte en super especialista en Elvis Presley. Supongo que has estado muy atenta y muy atento. Lo primero que tienes que hacer es coger tu flequillo, largo o corto, hacerte un tupé y conseguir que se mantenga ahí arriba por lo menos hasta que cuentes hasta 5. No es fácil, lo sé, pero seguro que tu tupé está todavía ahí arriba. Esperando a que contestes a un par de preguntas. ¡Ahí van! ¿Qué asignatura suspendía siempre Elvis Presley?

Si has conseguido mantener tu flequillo hacia arriba y has contestado que la asignatura que siempre suspendía a Elvis era la de música y que su mascota era un chimpancé, te acabas de convertir en super especialista en Elvis Presley, el rey del rap. ¡Enhorabuena! Aquí se despide el profesor Melo Rock, emitiendo desde el país de los mil ruidos. 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

0: Las 8, las 7 en Canarias.
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0: ¿Qué tal? Buenas tardes. Empezamos en la playa del Trampolín, en Ceuta, que tras ser desalojada ha vuelto a llenarse de migrantes, obligando a posponer hasta mañana las tareas de limpieza en el Arenal. Hace poco se han vivido momentos de cierta tensión durante el reparto de comidas. Lo ha apreciado en primera persona nuestro compañero Gonzalo Guancha. El gobierno, como decimos, ha trasladado a parte de los migrantes que dormían desde hace días en la playa a varios asentamientos temporales en otros puntos de la ciudad. En uno de esos puntos está Gonzalo. Gonzalo, estás en una protesta vecinal, ¿no? Hola de nuevo. No tenemos la conexión con nuestro compañero Gonzalo Guancha. A lo largo de este informativo intentaremos volver a la ciudad de Ceuta para conocer la última hora. Nosotros ahora vamos a conectar con nuestros compañeros de Torre España para conocer la previsión meteorológica de cara a las próximas horas. Marc Santandreu, hola de nuevo.
2: ¿Qué tal estáis? Tarde de tormentas que aún pueden ser fuertes durante esta próxima madrugada en la costa catalana y Baleares, por donde seguirán vigentes los avisos, con tiempo ya algo más tranquilo a partir de primeras horas de la mañana. Eso sí, seguiremos con algunas lluvias en el Cantábrico más oriental durante la primera mitad del día y chubascos por la tarde en Teruel e interior de Castellón. Alguna gota también en Mallorca y Menorca. De nuevo, contaremos con tormentas en el Pirineo catalán, pueden ser fuertes durante la segunda mitad del día y con ambiente más estable en el resto del país. Las máximas seguirán bajando, sobre todo en Aragón, en Navarra, Cataluña y Comunidad Valenciana, con valores que a mediodía estarán rozando los 24 grados, por ejemplo, en León, los 23 en Santander, 30 en Madrid, 32 en Valencia. Aún seguiremos soportando los 37, por ejemplo, en Murcia capital.
0: Ahora sí tenemos conexión con nuestro compañero Gonzalo Guancha en Ceuta, en uno de los puntos que se han habilitado para resguardar, proteger a los migrantes que están todavía en la ciudad autónoma de Ceuta. Gonzalo, contigo, protestando los vecinos de uno de esos puntos. ¿Qué tal?
3: ¿Qué tal? Buenas tardes. Pues sí, ahora sí, la conexión nos lo permite, contaros que en este entorno de La Loma, junto al hospital y al embolsamiento del parking más cercano a la frontera, donde desde esta mañana se están realojando a centenares, en torno a unos 400 migrantes, sobre todo magrebíes, pues también está habiendo en estos momentos concentraciones esporádicas de vecinos convocados por varias asociaciones de vecinos como 317 VPO, Doctora Soraya, Loma Colmenar y también la formación política local MDIC para protestar por este asentamiento. Estamos hablando con los vecinos, nos comparten su hartazgo sobre una situación que se viene prolongando, como sabéis, desde hace más de tres semanas. Nos dicen que en principio lo acordado, según les dijo la ciudad de Ceuta, era que este alojamiento fuera destinado a los inmigrantes que estaban en la zona, pero que han traído a todos los inmigrantes que estaban apostados en la playa del Trampolín, con lo cual dicen la situación en su entorno, en sus calles, en estas barriadas que nos rodean, sigue siendo la misma, con el añadido de un campamento que temen vaya a estar aquí para largo tiempo. Piden soluciones inmediatas.
0: Gracias, Gonzalo. Esa es la última hora que nos llega desde Ceuta. El enfado de la población ceutí, de los vecinos de esos asentamientos donde se está reubicando a los migrantes que estaban durmiendo, pernoctando en la playa del Trampolín, que mañana volverá a ser limpiada por los operarios cuando las condiciones de seguridad puedan ser garantizadas. A partir de las 9 de la noche, tablero deportivo con Rayo Vallecano, Deportivo Alavés y Getafe Partizan, clasificatorio de la Conference League. Paco Pérez, buenas tardes.
4: ¿Qué tal, Julio? Buenas tardes. Sí, el Geta quiere volver a Europa 6 años después y para ello tiene que imponerse al conjunto de Belgrado. Vamos hasta el Coliseum. ¿Con qué sale Bordalás en este partido de ida? Diego Marcos, muy buena.
5: ¿Qué tal? Buenas tardes, Paco. Pues que en ese 5-3-2 característico, tres cambios respecto al 11 del sábado en esa primera jornada de liga. Juegan Mojica y Francho, que debutan, y Unal, que redebuta como azulón de titular. El 11 es David Soria en portería, tres centrales, Gené, Abkar, Izay, Romero, carrilero derecho, Kiko Femenía, por la izquierda, Mojica, tres en el centro del campo, Terratz, Mangala y Francho Serrano, arriba para el gol, Enes Unal y Satriano.
4: Gracias, Diego. Y además comienza la jornada 2 de liga con el Rayo a la vez. Ya saben, el Rayo de momento no puede jugar en Vallecas y el partido se disputa en el estadio de Butarque en Leganés. ¿Cuál es el ambiente que se respira por allí, Juanma Pérez Noyas? ¿Qué tal?
6: ¿Qué tal, Paco? Pues poquito, muy poco ambiente. De los 14.500 asientos que tiene el estadio de Butarque, no se prevé que se llenen más de 2.500. Muy pocos aficionados del Alavés, que recordemos han tenido que conseguir su entrada de forma individual viajando hasta Madrid y yendo hasta Vallecas, y apenas unos 2.000 seguidores del Rayo Vallecano que van a venir a pesar de que la Federación de Peñas y que los bucaneros han pedido que no lo hagan como protesta a las medidas de Raúl Martín Presa.
4: Gracias, Juanma. Desde las 9 todo esto y más, como el regreso de Alcaraz al US Open tras su lesión y la presentación de la Vuelta a España que empieza el sábado en Mónaco. Como digo, todo esto y más en Tablero Deportivo de Radio Nacional de España con Miguel Ángel Méndez, Silvia Verde y Pablo López.
0: Gracias. Son las 8 y 5, las 7 y 5 en Canarias.
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0: Y ya por aquí Laura Hijón para traernos más noticias. Laura, buenas tardes.
7: Buenas tardes, Julio. Empezamos en San Sebastián con una última hora porque la Ertzaintza está investigando agresiones sexuales a 14 niñas y jóvenes de entre 10 y 18 años en una tienda de golosinas. Redacción País Vasco, Borja Gutiérrez.
8: El varón de 22 años de nacionalidad española que regentaba una tienda de chucherías en San Sebastián fue detenido el pasado mes de junio por dos presuntas agresiones a una menor de edad cometidas en el establecimiento. Desde entonces se encuentra en prisión provisional. La posterior investigación de la Ertzaintza, la aparición de nuevas denuncias y también de indicios sobre hechos similares ha permitido por el momento identificar a 14 posibles víctimas. Tenían entre 10 y 18 años en el momento de los hechos y ya han prestado declaración. Los casos se remontan a 2020, por lo que las diligencias abarcan un periodo aproximado de 6 años. Los hechos investigados revisten, dice la Ertzaintza, especial gravedad y presentan elementos comunes en cuanto a su naturaleza y forma de comisión. La investigación continúa abierta y la Policía Autonómica vuelve a solicitar la colaboración ciudadana ante la posibilidad de que existan aún más menores afectadas.
7: Y la bajada de las temperaturas está permitiendo avances en los grandes incendios que afectan a nuestro país. El que más preocupa es el de Cáceres, con un avance favorable por las condiciones meteorológicas. Y por otro lado, el incendio de Huesca, de las Peñas de Riglos, ha quedado estabilizado tras calcinar más de 14.000 hectáreas. Juan Coca, buenas tardes.
9: Buenas tardes, sí, estabilizado y ya solo queda un municipio desalojado, Santa Cruz de las Heros. En la última hora han podido volver a sus casas los vecinos de Vinacua y Atarés. También en las Urdes, en Cáceres, han vuelto a casa los vecinos de Castillo, Avellanar y Robledo, aunque siguen desalojados los vecinos de 8 alquerías.
10: Otro más, este es el más grande de todo lo que ha habido.
11: Mal porque estás en tensión.
12: Otro más, para no variar.
13: Pues fatal, porque no he dormido nada.
14: A ver si consiguen ya erradicar esto, porque es una pasada, cada año lo mismo.
9: Y es que las complicaciones son las mismas que otros años. Una orografía prácticamente vertical que dificulta las labores hasta de los medios aéreos. Esas alquerías que vuelven a casa y el municipio de Nuño Moral están confinadas, y no por el humo, sino para facilitar el paso de los medios. Cerca de 300, actuando en un perímetro de 50 kilómetros. Hoy la meteorología sí está acompañando. Abel Bautista es vicepresidente de Extremadura.
15: Bien de temperatura esta tarde, bien de humedad esta tarde, nos favorece no tanto el viento que nos lo mete en esta dirección y nos lo manda hacia el Cerezal, hacia Nuño Moral.
9: La zona más crítica, porque si salta el río es como si fuera un nuevo incendio con mucho que quemar. De momento no está ocurriendo, ha quemado más de 4.800 hectáreas y a las 11 vuelven a reunirse para actualizar, incluso ver si hay más vecinos que pueden volver a casa.
7: Gracias, Juan, y vamos con un gran avance científico en la lucha contra el cáncer más agresivo para la piel, el melanoma. Las farmacéuticas Moderna y Merck están desarrollando una vacuna basada en la tecnología de ARN mensajero, que es la usada para el COVID y que se puede aplicar a personas que ya hayan pasado la enfermedad y que tengan riesgo de recaída. Sería una inoculación personalizada para cada paciente. Rosa Basteiro, buenas tardes.
16: Hola, Laura, buenas tardes. Ya lo vimos con el coronavirus. Esta tecnología supone una revolución en la fabricación de vacunas y tratamientos, ya no solo frente a enfermedades de transmisión vírica, como indica el epidemiólogo Amos García, sino también para patologías crónicas y degenerativas, como el cáncer.
17: No es una vacuna desde el punto de vista conceptual que prevenga una enfermedad, sino que actúa evitando que una enfermedad ya desarrollada pueda evolucionar.
16: La clave del éxito, como explica Pablo Luis Ortiz, jefe de dermatología del Hospital 12 de Octubre, está en que este tratamiento contra el melanoma, el tumor más agresivo de la piel, es individualizado.
18: Un trozo del tumor se manda al laboratorio y son capaces de encontrar hasta 34 proteínas específicas de ese tumor. Originan ARN y al inyectarse en el paciente, las propias células del paciente fabrican un montón de esas proteínas. El sistema inmune las detecta y origina una respuesta inmune dirigida específicamente contra ese tumor.
16: Esta tecnología se ensaya también ya en otros tipos de cáncer como el de pulmón, vejiga o gástrico. Los resultados son prometedores. El gran problema es su elevado precio.
0: Gracias, Rosa. Gracias, Laura. La Sierra de San Vicente está ubicada en plena meseta castellana. Es un macizo montañoso muy cercano a Talavera de la Reina, con varios pueblos que estos días están triplicando su población para celebrar fiestas patronales y también para disfrutar, pues, de cierta tranquilidad en un entorno verde. Pues bien, en estas últimas horas esa tranquilidad se ha visto comprometida ni más ni menos que por la supuesta presencia de, ojo, un león suelto. Todo comenzó este miércoles cuando un repartidor hizo una llamada al 112 alertando del avistamiento de un supuesto felino de estas características. La Guardia Civil, el Seprona, los vecinos han estado horas inspeccionando la zona, pero finalmente no han encontrado ninguna huella, por lo que se ha suspendido la búsqueda. Aún así, los pueblos afectados están intranquilos y plantean todo tipo de hipótesis. Nos vamos hasta Toledo. Diego Aragón, adelante.
19: Finalmente, el animal se ha quedado en su puesto león, porque nadie, a excepción del repartidor que dio el aviso, lo ha visto. La Guardia Civil ha decidido suspender el operativo de búsqueda, en el que se han llegado a desplegar 20 agentes, drones y hasta un helicóptero. Los pueblos de la zona siguen con la mosca detrás de la oreja y han tratado de buscar algunas explicaciones lógicas a toda esta historia.
20: Pues que también puede ser un mastín tibetano, que tiene mucho pelo, no es tan grande como un león, lógicamente, porque no pueden pasar de 90 kilos, pero claro, también son bichos muy grandes y con mucho pelo.
19: Es Roberto Cano, el alcalde de Hinojosa, que nos ha asegurado que su móvil se ha llenado de imágenes de leones por las calles y fuentes del municipio, aunque hechos por inteligencia artificial, y muchos de ellos, nos dice, muy creíbles.
20: Municipio, de momento con la IA tengo leones por todo el pueblo, ¿vale? Por todos los balcones tengo fotos con leones por todos los lados, claro, la inteligencia artificial, fíjate la que hace.
19: Eso sí, aunque se haya suspendido el operativo, los consistorios piden seguir extremando las precauciones y si de verdad alguien ve a un león, que llame al 112 o al 062.
0: 8 y 11 minutos, 7 y 11 minutos en Canarias.
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1: Se cumplen 3 semanas de la entrada masiva de migrantes a Ceuta, 3 semanas de crisis humanitaria, 3 semanas de presión para los ceutíes. Todavía hoy migrantes y ceutíes siguen esperando una solución que no llega. La vida en Ceuta, al margen del choque político que rodea la ciudad, sigue adelante, pero con muchos cambios. Desde el pasado 30 de julio, la vida es diferente y lo está comprobando estos días nuestra compañera Isabel Jiménez con la asistencia técnica de Roberto Sanz.
2: Bienvenida al pueblo.
3: ¿Y cómo ha cambiado la vida desde el 30 de julio?
2: Aquí nosotros nos ha cambiado muchísimo. Hemos dado un bajón enorme. No viene la policía ni para dar un recao. Y la gente, mira, tú no ves ninguno dejado aquí dando vueltas. Todos están en sus casitas, algunos están en las playitas. Tengo la gente joven, los que estamos cuidando el barrio. De día y de noche, ¿eh? Estamos encima de ellos. Pero sin pegar ni nada, hablando con ellos educadamente. Las calles interiores, ahora vamos a dar una vueltecita.
3: Cuido,
2: fumando, todo el día sin hacer nada. Los vecinos le dan comida, le dan agua.
4: Usted sí le da de comer, ¿no?
5: Hombre, todos los vecinos participan, lo que se pueda, porque tú sabes que ahora las cosas están más difícil porque, claro, ya son días. Es que ni los animales viven así. Y luego te dicen, es que hacen sus cosas en la calle. Pues si no le han puesto un servicio, si no le han puesto... ¿Qué van a hacer? La solución, ¿quién la tiene? El de arriba y el de aquí.
2: Y ahora esta calle es Marqués de Lede.
6: Algeria, que es el lujo.
2: Dice que tiene argelino. Dice que es argelino. Y me está preguntando que si hay de eso, ¿cómo se llama? Asilo político.
6: Trabajo.
2: Es muy difícil. Trabajo aquí. Si ganan,
6: es mucha agua.
2: España. Y las tiendas aquí, las tiendas se están haciendo el año aquí. No paran.
7: ¿Cuántos comercios están comiendo con esta gente? Hay que mirar que esta gente está generando dinero.
2: A ver si está la Fati aquí de la confitería. A ver si está la Fati aquí.
8: Fatal. Estamos intimidados.
3: ¿Y eso es un constante o son problemas
8: constantes? Constante. Ya te he dicho, por el tema de los precios, te ponen mala cara. Han encarecido debido a la demanda, 5 céntimos, 10 céntimos, y ellos se molestan.
9: Se puso ahí a alzarme la voz, a gritarme, decirme que era una racista. Tuve que cerrar la puerta.
2: Más móvil, ese también se mueve bien en nuestra barriada.
10: Hay mucha gente, los pobres que han venido engañados. A mí me ha venido aquí más de 1000 personas y yo aquí no he tenido 0 problemas. Se ha ido llevando.
11: Pero que esto no se puede permitir.
10: Yo estoy quemado con esto, ¿eh? Pero vamos a ser humanos, tío. Las que están aquí, vamos a ser humanos, tío. Hay que tener un poquillo de humanidad.
3: Muchas gracias por enseñarnos el barrio, Jamido.
2: Pues nada, aquí tenéis vuestra casa. Bueno, vamos a hacer una cosa. Voy a invitar a un té, ¿vale? Aquí en la otra cafetería que hay aquí al lado.
12: ¿Hay una cafetería?
2: Sí, aquí.
1: Unas 150 personas fallecieron en esa entrada masiva a Ceuta, son 82 los cuerpos recuperados en el lado español, restos que todavía quedan por identificar. Un trabajo que llevan a cabo los forenses ceutíes y a esas labores se le suman las pruebas de edad de los menores migrantes. En Radio Nacional de España, los profesionales de la ciudad autónoma reconocen que están totalmente desbordados. Ana Galarza.
13: Sí, el director del Instituto de Medicina Legal de Ceuta admite el cansancio de los forenses ante el volumen de trabajo que soportan desde finales de julio. En Radio Nacional, Manuel Aparcero reconoce que solo han podido identificar los cuerpos de 6 de los 82 migrantes localizados en el lado español, fallecidos al intentar llegar a la ciudad.
14: 3 de ellos se han identificado por ADN, por cotejo directo con familiares, y otros 3 por huellas dactilares.
13: A esto se suman las labores necesarias para hacer los informes de determinación de la edad que necesitan los niños y niñas llegados. Las pruebas son óseas y dentales.
14: Una ortopantomografía, que es una radiografía panorámica de la boca, y una radiografía del carpo, o de la mano. Entonces lo que estudiamos son los procesos de osificación en los huesos del carpo y de la mano, y la mineralización de los molares. Pues aplicamos una serie de tablas y al final obtenemos una edad, una media de edad.
13: En los últimos días, según apunta, han realizado cerca de 90 pruebas y destaca que se ha puesto a disposición al resto de institutos de medicina legal para colaborar entre el volumen de trabajo trabajo requerido. Ellos, reconoce, funcionan prácticamente en modo automático.
1: Mientras se intenta reforzar la ayuda en la ciudad autónoma de Ceuta para que las cosas vayan yendo mejor, la normalidad se vaya acercando poco a poco, más de 150 militares del mando de Canarias se suman a las capacidades del ejército de tierra que ya están desplegadas en la ciudad autónoma. En redes sociales lo acaba de anunciar el Estado Mayor de la Defensa, 150 militares más del mando de Canarias que se suman a los

0: efectivos que ya hay en la ciudad autónoma para intentar que las cosas se normalicen. Nosotros ahora hablamos del conflicto que se ha propiciado en la arena política. Gobierno y oposición continúan chocando a cuenta de la gestión de esta crisis. El Partido Popular insiste en que todos los migrantes, tanto menores como adultos, que entraron en Ceuta hace 3 semanas, deban ser devueltos. El Ejecutivo acusa a los populares de moverse por intereses electorales. Alberto Bezteguía, buenas tardes.
1: Buenas tardes. Desde Moncloa denuncian que el PP propone saltarse las leyes. El ministro Arcadi España les remite a la sentencia del Tribunal Supremo que rechazó en 2024 la deportación de menores sin estudiar sus casos.
2: La única propuesta del principal partido de la oposición es cometer una ilegalidad, me parece que no es el camino y ellos lo saben.
1: Acusan a Feijóo de electoralismo y de estar deshumanizando a los niños. El ministro Óscar López.
3: No aporta nada, no ayuda nada, no pacta nada, no colabora en nada y lo único que hace es echarle siempre gasolina al fuego.
1: Según los populares, no están hablando de deportaciones y consideran que la ley está de su lado. Quien debe temer a la justicia, dicen, es el propio gobierno por su gestión de la crisis, la vicesecretaria Carmen Funes.
4: Es que el interés superior del menor es estar con su familia. Es estar con su familia. Y eso es lo que tendría que estar haciendo ahora mismo el Ministerio.
1: El presidente Ceutí exige acelerar los trámites de expulsión. Y mientras, las comunidades del PP ya preparan el terreno por si ese reparto acaba produciéndose. El presidente andaluz, Juanma Moreno, prefiere que no suceda, pero avanza a sus socios de Vox que acatarían la ley.
5: Bueno, es verdad que hay un acuerdo suscrito con el grupo Vox, que la acogida de menores siempre con el respeto a la ley. La cláusula también dice que con respeto a la ley vigente, ¿no?
1: Su vicepresidente, Manuel Gavira, promete que Andalucía se opondrá al reparto por tierra, mar y aire.
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0: 8 y 19 minutos, 7 y 19 minutos en Canarias. Jorge Buxadé, jefe de la delegación de Vox en el Parlamento Europeo. Buenas tardes y gracias por aceptar la llamada de Radio Nacional.
7: Buenas tardes y muchas gracias a vosotros.
0: Escuchábamos ahora a Juan Manuel Moreno, al señor Gavira también. Dicen que se opondrán por tierra, mar y aire a la llegada de menores a Andalucía, en este caso. Usted, como miembro de Vox, si algún menor llega a alguna comunidad en la que está gobernando el Partido Popular con Vox, ¿qué opina al respecto? ¿Creen que podría darse la situación que se dio ya hace unos años en anteriores ocasiones de ruptura de los gobiernos de coalición?
7: Pues yo creo que por parte de Vox no hay ninguna duda de nuestra oposición frontal, como ha dicho Manolo Gavira, por tierra, mar y aire, con la ley en la mano, con la razón en la mano, con el sentido común en la mano y con el apoyo masivo de los españoles que están en contra del reparto masivo de inmigrantes ilegales por el territorio nacional con independencia de la edad. Yo, de todo lo que he escuchado ahora durante estos 10 minutos, me quedo con una cosa, y es que por fin, por primera vez, oigo a alguien del Partido Popular decir algo que han negado durante muchos años, y es que el interés superior del menor es volver con sus familias. Efectivamente, hace 2 años Vox rompió los gobiernos regionales con el Partido Popular, porque el Partido Popular aceptó el reparto de menores extranjeros por el territorio de las comunidades autónomas, invocando el interés superior del menor. Nosotros desde la misma fundación, el interés superior del menor es volver con sus familias. Y además hay un dato que se quiere obviar en esta cuestión. Marruecos, con independencia de nuestra crítica durísima contra el Reino de Marruecos, Marruecos ha dicho por activa y por pasiva que está abierto a la recepción de todos los que han invadido Ceuta durante las jornadas del 30 y 31 de julio.
0: Señor,
7: ¿qué problema hay?
0: Señor Buxadé, ¿y si finalmente acepta el gobierno andaluz o cualquier otro gobierno en el que gobiernan con el Partido Popular a esos menores migrantes? Son más de 2.200 aproximadamente los que se han ya localizado, los que se han afiliado. ¿Qué harán ustedes?
7: Pues el gobierno va a tener que responder porque estará cometiendo gravísimos actos ilegales. Ya lo hemos manifestado. La semana pasada, hace 10 días, los tres vicepresidentes de las comunidades de Extremadura, Castilla y León y Aragón, donde Vox ostenta la vicepresidencia y la competencia en materia de asuntos sociales, ya le enviaron una carta a la ministra advirtiéndole de que estaba cometiendo una ilegalidad. Es el gobierno el que va a tener que responder. Nosotros no vamos a contribuir a una ilegalidad, no vamos a contribuir a un secuestro de menores para el enriquecimiento de unas ONGs que han ido como aves de rapiña a Ceuta a intentar convencer a cientos de inmigrantes ilegales de que lo que tenían que hacer era pedir el asilo. Cuando realmente es evidente que han entrado en un acto masivo del cual es responsable el gobierno. Pero es que nos metemos en el día a día, y yo entiendo que usted tenga que hacer estas preguntas, pero los que nos oyen han visto todo, gracias a las redes sociales, las imágenes de aquel día 30 y 31 de julio. No había nadie defendiendo la frontera. El gobierno tenía información y no había nadie defendiendo la frontera. No se movilizó a las fuerzas y cuerpos de seguridad del Estado, no se movilizó a la Policía Nacional, a la Guardia Civil, al Ejército. Es el gobierno responsable. Dejaron entrar, mintieron, dijeron que eran 50.000 cuando en realidad eran 100.000. Marlaska vino a decir que solo quedaban 2.000, ya sabemos que quedan pues 8 o 9 o 10.000. Dijeron que no iba, todos iban a ser devueltos. Ahora dicen que van a repartir a los menores, respecto de los cuales, como ustedes mismos acaban de demostrar, no se han hecho las pruebas de edad. Todo es ilegal en este gobierno. Todo es una traición a España y una ilegalidad manifiesta. Ya le digo que Vox no va a contribuir a eso. Tenemos acuerdos de gobierno con el Partido Popular y estamos convencidos que el Partido Popular va a cumplir esos acuerdos de gobierno. Y si no, tendrá el Partido Popular el que tendrá que explicarlo a sus votantes.
0: Señor Buxadé, nuestra compañera Isabel Jiménez ha pasado varios días en la ciudad autónoma de Ceuta y ha hablado también con alguna niña que le ha expuesto su realidad en Marruecos. Una pequeña que decía que su padre la maltrataba, le enseñó los moratones y decía que no quería volver a su país porque esa realidad la estaba esperando. Su padre le estaba esperando y que no quería volver. ¿Qué hacemos con esos menores que tienen una realidad realmente complicada y dura en sus países de origen?
7: No dudo de esa conversación, pero hemos visto también a niñas como esta Wafe, a la cual el país y varios medios han convertido en un espectáculo, diciendo que era una joven marroquí que huía de la persecución religiosa, y luego hemos visto que era una influencer que ha ido por todo el mundo haciéndose fotitos y presumiendo de su condición marroquí. ¿Qué hay que hacer con estos niños? Pues volverlos a Marruecos. A su entorno de procedencia. En Marruecos hay organismos tutelares de protección de menores. Es que con Marruecos, que es un país con el que tenemos firmados acuerdos de todo tipo, al cual le damos subvenciones, ayudas, desde Bruselas, desde la Comisión Europea, desde el Gobierno de España, las comunidades autónomas, los ayuntamientos, todo el mundo da dinero. Todo el mundo. Y se celebran acuerdos comerciales, tenemos acuerdos de todo tipo. Les hemos considerado, ¿no? El Reino de España considera el Reino de Marruecos un país seguro. Un país con el que celebramos acuerdos, un país en el que hay inversiones. Y sin embargo, ahora decimos que no pueden volver a Marruecos, cuando Marruecos dicen, oiga, yo tengo instituciones tutelares, tienen que volver con su familia. Y si la familia no es el lugar adecuado, previo tramitación del expediente, pues ponerlos en manos del organismo tutelar de protección de menores de Marruecos.
0: Señor Buxadé, hay informaciones que dicen que 4 menores no acompañados han sido derivados a Extremadura, donde gobierna el Partido Popular con su formación. 2 el martes y otros 2 la semana pasada. Todos ellos procedentes de Ceuta. ¿Tiene usted conocimiento de esto?
7: Sé de esa noticia, pero esa noticia solo ha sacado un medio, un periodista, y para nada tengo información ni confirmación de todo esto. Nosotros hemos dejado muy claro, Vox, a través de esos... de esa comunicación, de esa carta, de que no íbamos a asistir a la comisión de infancia, no asistimos a la conferencia sectorial. Nos vamos a oponer a todos y cada uno de los pasos que pretenda dar el gobierno para sacar a los niños marroquíes de Ceuta, que están a 1 kilómetro de su país o a menos, y tienen que estar concentrados, cuidados hasta el momento en que se proceda a su retorno. Lo que es alucinante es que el gobierno aún no nos ha explicado cuántos expedientes ha abierto. A cualquier español, a usted mismo, a mí, a cualquier español, ya le digo yo que la agencia tributaria es implacable en un procedimiento simplificado, un procedimiento de IVA, y en menos de un mes hay una resolución. Y en 2 meses, con sanción, si es necesario. En ese momento, el Estado sí que es eficaz. ¿Cuántos se han iniciado ya? Procedimientos de retorno, porque es evidente que no tienen derecho, es evidente que ponen en riesgo la seguridad nacional, el orden público, la salud pública. ¿Han visto cómo están las playas de Ceuta? Es el gobierno el responsable. Entonces, que nos expliquen cuántos expedientes han iniciado, ya se han dado traslado para las alegaciones, se ha dado audiencia al menor y automáticamente tramita el expediente y se devuelve. El señor Puente, el hermano de esa fiscal que cuando era directora de Seguridad Jurídica y Fe Pública, Sofía Puente, y fue la que ha aprobado esa instrucción ilegal que quiere alterar el censo electoral. Pues el señor Puente, el ministro, invoca una sentencia hoy en redes sociales, mintiendo, como siempre. Al gobierno español se le condenó por las expulsiones o deportaciones que hizo tras el primer intento o la primera invasión en 2021, porque ni siquiera tramitaron el procedimiento. Es que son tan malos, tan nefastos, malos en el doble sentido de maldad y de incapacidad técnica, que ni siquiera supieron tramitar un procedimiento. El procedimiento de expulsión es clarísimo. Quien les tiene concentrados, internados si es necesario, ahora hay normativa europea que habilita eso, hasta la espera de su resolución de expulsión, y se les pone en el punto fronterizo de Marruecos. Y los menores se localiza a sus familias, se les entrega a la familia, y si no, se ponen a disposición del Reino de Marruecos, que, repito, tiene sus órganos de protección de menores, porque Marruecos también hay menores desamparados y tienen su estatuto de protección del menor.
0: Seguimos hablando con Jorge Buxadé, jefe de la delegación de Vox en el Parlamento Europeo, y precisamente quiero poner la vista en Bruselas, porque el portavoz de la Comisión Europea ha vuelto a insistir en la posibilidad de apostar por la vía de devolver a Marruecos a todos los migrantes, ya sean mayores o menores de edad. Si le parece, vamos a escucharlo.
8: That there is a clear expectation that all migrants who have entered illegally to Ceuta are returned to Morocco. The Commission is working intensively both with Spain and with Morocco.
0: Dice que el gobierno comunitario trabajó tanto con España como con Marruecos para poder hacerlo posible, dadas las circunstancias en las que se ha producido esta entrada masiva. ¿Están ustedes a favor de estas palabras, entiendo, del comisario de la Unión Europea, que se ha prestado incluso a ayudar a nuestro país a que todos estos menores y mayores de edad que entraron el pasado 30 de julio retornen a sus países de origen?
7: Bueno, es lo que estamos diciendo. Es lo que estamos diciendo desde hace años. Y en este caso, que no estamos ante un salto de inmigrantes ilegales, sino ante un acto de guerra híbrida, de una invasión masiva de territorio nacional español y, por lo tanto, europeo, por supuesto que es el camino. El problema es que Bruselas se queda en esas declaraciones. Hacen una rueda de prensa y luego nada. ¿Qué reacción por parte de Bruselas? ¿Qué está haciendo para forzar al gobierno español a que cumpla la normativa europea? Schengen está en riesgo por culpa de Sánchez. Sánchez está poniendo en riesgo la Unión Europea. Yo llevo personalmente en Bruselas varios meses haciendo declaraciones en esta línea. Es un peligro existencial ahora mismo Sánchez, por supuesto para España, pero también para toda la Unión Europea.
0: Hace unos días su compañero de partido, el eurodiputado Germán Terch, planteaba la posibilidad de que España reconozca la soberanía marroquí del Sáhara Occidental a cambio de que Rabat haga lo propio con la españolidad de Ceuta y Melilla. ¿Para Vox es negociable la soberanía española de Ceuta y Melilla?
7: No.
0: Y esta propuesta entiendo que no la comparte.
7: Bueno, el mismo Germán Terch, creo que a las pocas horas puso un tuit diciendo que él no es afiliado a Vox, no forma parte de ningún órgano ejecutivo, es un eurodiputado, por supuesto, extraordinario eurodiputado, hace un trabajo impresionante en defensa de los intereses de España. Yo tengo un orgullo de ser su compañero y me precio en ser su amigo, pero él mismo puso de manifiesto que era su opinión personal. Pero a su pregunta, ¿Vox va a negociar algo? Ni de coña, lo digo, que nadie se lo plantee, ni Ceuta, ni Melilla, ni las Islas Canarias, ni ninguna de las islas, ni por supuesto vamos a renunciar a Gibraltar, al que sí que ha traicionado también Álvarez, permitiendo esa firma y esa renuncia a la soberanía de España a Gibraltar. Vox no renuncia a sus derechos, a los derechos históricos de España, por supuesto, en ningún caso. Y además, Germán Terch no dice nada de Ceuta y Melilla. La cosa es que se quiera malinterpretar, no digo por usted, pero en general por algunos que han querido malinterpretar. Ceuta y Melilla, vamos, Germán Terch, pues como cualquier buen español, daría la vida por la defensa de los derechos de esos españoles que viven en Ceuta, de su libertad, de su prosperidad, de su seguridad y hasta de su salud. Porque es que estamos hablando de violaciones de niñas. Es que es otro tema impresionante. Han hablado ustedes de las muertes, que parece que le preocupan a muy poca gente. Y las violaciones masivas de niñas y de mujeres que se están produciendo a una al día o más. ¿De esto quién habla? ¿El gobierno hace alguna declaración?
0: Hemos contado aquí en 24 horas.
7: No me refiero a usted.
0: Las agresiones sexuales.
7: Digo el gobierno. ¿Qué está haciendo el gobierno? ¿Ha desplegado allí a los mejores hombres de nuestras fuerzas y cuerpos de seguridad del Estado para la identificación? ¿Para perseguirles uno a uno? ¿Interrogarles uno a uno? Pero ¿cómo podemos permitir que se esté violando a niñas sistemáticamente? Porque eso es una cacería sistemática de niñas y adolescentes en Ceuta.
0: Entonces, ¿usted considera que el gobierno de España está siendo blando con Marruecos y no está tomando las medidas necesarias o oportunas para con Rabat?
7: Yo creo que el gobierno de España, estoy absolutamente convencido, ha realizado, está realizando y va a realizar actos u omisiones que encajan perfectamente en el delito de traición contra la seguridad del Estado. Por eso hace 10 días Santiago Abascal anunció nuestra propuesta de llevar y activar en el Congreso de los Diputados el artículo 102 de la Constitución y lanzó pues una oferta, digamos, a pues eso, 56 diputados que se unan a Vox para iniciar un procedimiento a partir del cual la sala de lo penal del Tribunal Supremo investigue si el gobierno de España, Sánchez y sus ministros han cometido un delito de traición.
0: ¿Están satisfechos con la postura que está manteniendo el Partido Popular para con esta crisis en Ceuta?
7: Hombre, no es un tema de satisfecho. Yo sí que le digo que el Partido Popular, al menos en el plano de las declaraciones, ha ido cambiando. En las últimas 48 horas, yo no sé si lo hacen por interés electoral o por lo que sea. Están diciendo cosas que hace 2 años nos decían xenófobos y no se sabe de qué, y ahora están diciendo lo que impone el sentido común, que es la obligación de deportarlos a todos. El señor Vivas, que en el año 2021 permitió la declaración de persona non grata de Santiago Abascal y que tuvo enfrentamientos durísimos con Vox, ahora parece que quiere defender la ciudad de Ceuta, y aprovecho pues para volver a pedir algo que hemos pedido esta semana, y es al señor Vivas, el presidente de la Comunidad Autónoma de la Ciudad Autónoma de Ceuta, que gobierna con el PSOE y con los partidos promarroquíes, que rompa ese acuerdo con el Partido Socialista, que la suma de PP y Vox dan en Ceuta y que podemos poner un programa de gobierno para proteger Ceuta, para conservar Ceuta, para defender Ceuta y para hacer que la vida de los ceutíes sea mejor desde el mismo día en que se cierre ese acuerdo.
0: El vicepresidente de la Asamblea de Ceuta, también del Partido Socialista, tiene un discurso más cercano al propio Vivas que cualquier otra persona. Es decir, niega absolutamente que lo que están diciendo desde Ferrazo, desde el gobierno, sea la realidad que se está viviendo en la ciudad autónoma de Ceuta. ¿Qué le parece que este hombre desde Ceuta diga que el discurso que se está llevando a cabo desde Moncloa y desde el Partido Socialista se está marcando, es decir, que les están marcando un camino para que las declaraciones vayan en un sentido?
7: Pues es un momento de lucidez de alguien que está en un partido que es un peligro para España, que es el Partido Socialista, que es una mafia corrupta en todos los aspectos. Por tanto, pero vamos, que tampoco me voy a alegrar ni a dejar de alegrar, porque hasta hace 2 días he estado votando en contra de todas las propuestas que nuestro grupo municipal en la ciudad de Ceuta planteaba para ampliar el espigón, para mejorar la frontera, para el despliegue de fuerzas y cuerpos de seguridad del Estado, para ser más fuertes en las negociaciones con Marruecos. Y ellos han estado votando en contra sistemáticamente de todo, y supongo que ahora, pues porque él vivirá en Ceuta y no se atreve a salir a la calle con el discursito de Sánchez. Y hemos visto cómo han salido huyendo todos los ministros de Ceuta. Todos los ministros que han ido a Ceuta han salido prácticamente huyendo, protegidos por las fuerzas y cuerpos de seguridad del Estado, porque la gente de Ceuta no les quiere.
0: Jorge Buxadé, jefe de la delegación de Vox en el Parlamento Europeo, muchísimas gracias por atender la llamada de Radio Nacional.
7: Muchísimas gracias a ustedes. Gracias.
0: 8:36, 7:36 en Canarias.
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0: Ponemos ya el foco en lo que está sucediendo en el Ayuntamiento de Valladolid, en concreto sobre el nuevo protocolo para acceder a viviendas públicas. Partido Popular y Vox han cambiado el término de violencia de género por violencia doméstica, un movimiento que, según los expertos, dificulta la protección de las mujeres, algo que niegan desde el Partido Popular. Nos vamos hasta Castilla y León. Samuel Senovilla.
9: El nuevo protocolo de acceso a viviendas municipales de Valladolid sustituye el concepto de violencia de género por el de violencia doméstica. Blanca Jiménez, portavoz del equipo de gobierno del Ayuntamiento de Valladolid.
10: El protocolo que regula el acceso a las viviendas de Viva no excluye a las víctimas de violencia de género, sino que amplía los casos amparando, a través del concepto de violencia doméstica, a más personas en situaciones vulnerables.
9: En cambio, la ministra de Igualdad, la vallisoletana Ana Redondo, ha mostrado su preocupación.
11: Es absolutamente intolerable y un motivo de preocupación después de más de 3 años de gobierno del Partido Popular y de Vox.
9: El PSOE pide al alcalde de Valladolid que rectifique y ya esté estudiando la legalidad de la medida, porque podría contravenir la Ley de Medidas de Protección Integral contra la Violencia de Género del año 2004.
0: Y vamos con más asuntos. De nuevo, el Hotel del Algarrobico vuelve, como decimos, a estar a la actualidad, porque la Fiscalía está investigando a los concejales que retrasaron la anulación de la licencia de esta mole, que está en trámites de demolición 2 décadas después de su construcción en el corazón del Parque Natural de Cabo de Gata. Redacción en Andalucía, Belén García Fito.
12: Los concejales, 5 del Partido Socialista y 2 no adscritos, justificaron la decisión de abstenerse porque faltaban informes económicos que permitieran evaluar posibles perjuicios para el municipio. Ahora la Fiscalía ha abierto una investigación tras la denuncia de la asociación ecologista Salvemos Mojácar, que consideró un acto de prevaricación incumplir el mandato del Tribunal Superior de Justicia de Andalucía. Jaime del Val es su portavoz.
13: Nos parece inaudito, inaceptable esa actuación final de intento de bloqueo de algo ya inaceptable por parte de esta gente, ¿no?
12: Ahora la Fiscalía ha solicitado al Ayuntamiento de Carboneras el acta de ese pleno, que quedó aplazado y que se celebró semanas más tarde, cuando se consiguió aprobar la nulidad de la licencia de obra, a pesar de que aún así 4 concejales abandonaron el pleno antes de la votación. Recordamos además que 2 de ellos fueron expedientados por el Partido Socialista por abstenerse en esa primera votación.
0: Y un asunto polémico durante este verano es el de la vivienda, relacionado con la presidenta madrileña Isabel Díaz Ayuso. Después del ático adquirido en Chamberí por el gobierno regional, una última información revela que se ha mudado a vivir a Fuencarral el Pardo. Lorena Rodríguez, cuéntanos, buenas tardes.
14: Buenas tardes. Isabel Díaz Ayuso habría abandonado Chamberí, el barrio donde residía en un ático junto a su pareja Alberto González Amador, para trasladarse al distrito Fuencarral el Pardo, al noroeste de la capital. Sería la alternativa habitacional, según el ministro Óscar López, al ático de Chamberí adquirido en abril por la Comunidad de Madrid, un asunto por el que pide su dimisión.
15: Va a tener que ser la justicia y los votos lo que le paren los pies a quien confunde lo público con lo privado, a quien cree que la Comunidad de Madrid es su cortijo y puede hacer lo que le dé la gana, y a que tiene derecho a que en una comunidad donde el mayor problema que tienen todos los madrileños es la vivienda, a ella se le financie la vivienda, los viajes y hasta la residencia de verano.
14: La ministra de Sanidad, Mónica García, refuerza esta hipótesis en la red social X, donde acusa a Díaz Ayuso de mentir y de usar el cargo para comprar privilegios. Dice: desde el gobierno madrileño defienden la decisión de la presidenta. Escuchamos a la consejera Mercedes Zarzalejo.
16: La presidenta de la Comunidad de Madrid tiene total libertad para cambiar de domicilio y para elegir su residencia allá donde quiera, entre otras razones porque se lo paga con su propio dinero.
14: Díaz Ayuso no ha dado explicaciones. Respecto a su residencia actual, El País y El Plural señalan que se trata de una vivienda de entre 130 y 150 metros cuadrados, por cuyo alquiler pagaría alrededor de 3.000 euros mensuales.
0: Estados Unidos e Irán están muy lejos de entenderse. El conflicto en Oriente Próximo se ha convertido en el gran problema sin resolver del magnate Donald Trump.
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0: El presidente estadounidense busca nuevas formas de presionar al régimen de los ayatolás. Su última ocurrencia ha vuelto a elevar el precio del petróleo. Habla Trump de un día de económico, una operación con la que busca cortar las vías de financiación de Teherán. Enviada especial a Washington, Sara Alonso, buenas tardes.
17: Buenas tardes, eso es. Pretende acabar por la vía del estrangulamiento económico, lo que no ha conseguido resolver ni de forma militar ni tampoco diplomática. Lo que sucede es que nueva, la presión económica no es, por muchas mayúsculas que Trump utiliza en su publicación. Es muy categórico a la hora de afirmar que nunca ningún país ha sufrido nada semejante, que el aislamiento al que va a someter a Teherán no tiene precedentes. Bueno, más allá del discurso, veremos cómo se concreta esto. Por poner en contexto, las primeras sanciones que Washington impuso a Teherán fue en 1979, con la llegada del régimen de los ayatolás. En todos estos años, obviamente, ha habido momentos de mayor flexibilidad, otros de mayor contundencia. Hace tiempo que las sanciones son intensísimas. ¿Cómo se va a ir a más? Esto es lo que tienen que aterrizar. Lo que apunta en su post son las sanciones indirectas, es decir, a terceros, a todo el que comercie o permita negocios con Teherán. Por no alargarnos y por centrar el tiro, si nos referimos al petróleo iraní, el mayor comprador es China. ¿Esto podría llevar de nuevo un escenario de guerra comercial? El mes que viene, Trump tiene previsto verse con Xi Jinping. Trump, es evidente, no sabe cómo salir de esta guerra, pero en muchas décadas no han conseguido por la vía económica ni derrocar al régimen ni nada con respecto al programa nuclear.
0: Gracias, Sara. Las tensiones en torno al estrecho de Hormuz disparan el precio de los carburantes. Lo habrán sufrido en sus propias carnes en las gasolineras. Quienes dependan del gasóleo para trabajar, los transportistas, por ejemplo, denuncian que no les está llegando las ayudas aprobadas a finales del mes de junio. Blanca Pascual.
18: Ni están cobrando todos, ni están cobrando la totalidad de las ayudas de los 20 céntimos por litro para el gasóleo profesional. Es la denuncia que ha lanzado la patronal del transporte Conetrans. Su presidente, Javier Arnedo, en declaraciones a Radio Nacional, no entiende la disparidad de criterio de la agencia tributaria ni que se abonen solo importes inferiores a 10.000 euros.
19: En Navarra, en País Vasco están pagando ya y en Cataluña han pagado ya. Otros colegas de nivel de empresa más o menos como el mío, pequeña, mediana, ya han cobrado también. Sí, es cierto que no les han pagado los 3 meses, pero les han pagado ya 2 meses. O sea, pero es que tenemos muchos transportistas que no hemos cobrado absolutamente nada, cero.
18: Las ayudas se aprobaron a finales de junio, una vez obtenido el beneplácito de Bruselas. Corresponden a los meses de abril a junio y ahora, como la situación en Hormuz está lejos de arreglarse, deberán negociarlas del verano y la situación es de asfixia para muchos profesionales.
19: Pues las cosas que se cierran hay que cumplirlas, porque si no, tenemos a muchos transportistas que ahora mismo están sin una capacidad económica de poder seguir trabajando.
18: Pero avisa que los 20 céntimos se quedan cortos a pesar de haber conseguido indexar el precio del diésel.
0: Sobre el conflicto en Ucrania, nuevos ataques de Rusia en Kiev y alrededores que dejan 16 personas muertas y más de 40 heridas. El presidente Zelensky solicita más ayuda a sus aliados occidentales ante la falta de sistemas de defensa en una fase de la ofensiva en la que las fuerzas ucranianas no están consiguiendo impactar a tiempo en los misiles y drones rusos. El Kremlin sí neutraliza, sin embargo, los ataques enemigos y responde bombardeando edificios residenciales y centros logísticos de guerra en Ucrania. En la ofensiva de las últimas horas, Moscú ha dejado sin electricidad a la capital ucraniana y ha alcanzado objetivos en Kharkov y Chernígov. Aún así, el gobierno ruso asegura que recibirá a todo mediador internacional que busque una solución a la guerra. Mientras, el flanco este de la OTAN ve vulnerado su territorio después de que dos cazas F-18 españoles se hayan movilizado por la entrada de un dron en el espacio aéreo de Rumanía. Bucarest ha destruido, por otro lado, otro aparato no tripulado en aguas del Mar Negro. Laura Alonso, detalles.
20: El dron era pequeño y llevaba poca carga explosiva, pero estaba localizado en un punto estratégico para Rumanía. Un buque comercial lo detectó esta madrugada, aparentemente a la deriva, muy cerca de la Neptun Alpha, que es una de las principales plataformas de un proyecto de producción de gas que comparten la empresa estatal rumana y una petrolera austriaca. Y se espera que comience a producir el año que viene con unas reservas estimadas de 100.000 millones de metros cúbicos. La inversión alcanzado los 4.000 millones de euros. En suma, una infraestructura muy relevante para la independencia energética del país. El Ministerio de Defensa rumano ha compartido incluso imágenes del impacto apenas perceptible y del sobrevuelo de los F-16 que han participado en la operación junto a los artificieros de la Armada. Dice el presidente Nicu Sordán que ha tratado de proteger a los trabajadores de la plataforma, además de garantizar la propia seguridad de la infraestructura. Para la presidenta de la Comisión Europea, la presencia de ese dron marino subraya la campaña de guerra híbrida que, dice ella, pretende dividir a la Unión, aunque aprovecha también von der Leyen para traer a colación las capacidades de disuasión y esos 800.000 millones de la Agencia 2030 junto a esa iniciativa de defensa contra drones.
0: Y en China ha sido condenado a cadena perpetua el fundador del gigante inmobiliario Evergrande.
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0: Xu Jiajin, en su momento el hombre más rico del gigante asiático, desencadenó una crisis del sector con el desplome de su empresa y ahora se queda sin patrimonio ni derechos políticos de por vida. Así lo ha decidido la justicia tras cometer 8 delitos financieros. Detalles, Santiago Barnuevo.
2: Durante años fue el hombre más rico de China y ahora tendrá que pasar el resto de su vida entre rejas y entregar todos sus bienes como pena añadida por todos los delitos por los que ha sido considerado culpable. Según un juzgado de Shenzhen, el fundador de Evergrande violó las leyes nacionales y perturbó gravemente el orden de la economía de mercado socialista, además de atentar, según explica la sentencia, contra la integridad de los funcionarios públicos, ya que ha quedado demostrada una amplia red de sobornos para lograr favores políticos. La sentencia condena además a otras 56 personas y supone la puntilla para un gigante empresarial que lleva años protagonizando titulares tras declararse en quiebra al acumular una deuda de más de 300.000 millones de euros, dejando innumerables pérdidas en el sector financiero e inmobiliario y en miles de personas que adelantaron dinero para unos pisos que nunca se construyeron. Desde hace 2 años, Evergrande dejó de cotizar en bolsa y está en liquidación por decisión judicial.
0: Y es cuestión de días. Tras 6 años en Estados Unidos, el príncipe Harry y su esposa Meghan Markle regresan al Reino Unido junto a sus hijos. Un paso atrás de los duques de Sussex, ajeno a las propiedades de la realeza y sin cambios previstos en su estatus oficial. Corresponsal en Londres, Guillaume Bontou, buenas tardes.
21: Buenas tardes, un retorno inminente. Los duques de Sussex ya tienen a sus hijos matriculados en una escuela y la vuelta al cole se hace en Inglaterra a principios de septiembre, por lo que su llegada es cuestión de días, quizás antes de que finalice el mes. Esta vuelta, 6 años después y tras varios desencuentros y críticas a la familia real, llega tras un acercamiento de Enrique a su padre Carlos III en los últimos meses. Se vieron el mes pasado en un viaje privado, pero el rey no fue consultado sobre esta decisión de volver, aunque sí fue informado el pasado domingo. La relación de los duques con la monarquía parece, eso sí, que no vaya a cambiar. No van a participar en actividades de la corona, tampoco vivirán en una residencia de la familia real, sino en una vivienda privada fuera de Londres. El anuncio también deja en el aire cuestiones de seguridad. Enrique perdió su nivel de protección al abandonar la familia real en 2020, intentó recuperarlo sin éxito en una batalla legal contra el gobierno. La seguridad de los duques es un asunto privado, dijo hoy el primer ministro Andy Burnham. El líder laborista también deseó suerte a Enrique y Meghan para estos pasos que están dando.
0: Las altas temperaturas se han extendido este verano por toda Europa. Varios países de nuestro entorno baten estos días récords de calor. Alemania reporta 14.000 muertes vinculadas al calor y es que este año 2026 es considerado como el más caluroso de la historia, superando al año 2019 con una temperatura récord de 42 grados. La falta de costumbre ante estas temperaturas elevadas no solo afecta a Alemania, en Francia el Ministerio de Sanidad y la Agencia Santé Publique France registran en lo que va de verano un total de 7.300 muertes, marcando este año como el más caluroso y mortal desde 2003. Unas altas temperaturas que, como decimos, se han extendido este verano por toda Europa. Varios países de nuestro entorno están batiendo récords de calor y registran un repunte en las muertes atribuidas a estas temperaturas. España tampoco se queda atrás. En lo que llevamos de verano son 4.500 los fallecidos, una cifra que iguala los registros de 2022, el que fue el verano más cálido de nuestra historia. Rosa Basteiro.
22: Es la cifra acumulada más elevada para este periodo después de la del verano de 2022, el más cálido en España desde que hay registros. En concreto, desde el 1 de junio hasta el 19 de agosto han fallecido en nuestro país 4.458 personas. Son 62 menos que en 2022 hasta esa fecha, pero 1.385 más que el año pasado. Esto nos da una idea de lo cálido que está siendo este verano, con temperaturas durante el bimestre junio-julio que superan en 0,7 grados a las de 2022. El calor, además, este verano se ha extendido a otras regiones europeas. En Alemania, por ejemplo, donde han superado los 40 grados, han reportado 14.000 muertes por calor en lo que va de verano. En Francia han batido el récord de días de ola de calor, 52, lo que ha provocado el fallecimiento de 7.300 personas por causas atribuibles a las elevadas temperaturas.
0: Y esta falta de lluvias, este calor, temperaturas tórridas que estamos viviendo están causando también escasez de agua en distintas zonas de España. Aunque parezca mentira, en Galicia la sequía está afectando principalmente al interior. Eso no es novedad, de la provincia de Pontevedra. Allí se están quedando ya sin agua y están empezando a aplicar distintos tipos de restricciones para garantizar el abastecimiento a los vecinos de la zona. Nerea Vázquez, cuéntanos.
3: En la provincia de Pontevedra, Lalín y Cuntis son los concellos que peor lo han pasado. En el primero, los vecinos se quedaron sin agua durante casi un día. Hoy el servicio se ha ido recuperando, aunque no con la fuerza habitual. Mientras la situación no vuelva a la normalidad, el concello mantiene activo el plan de emergencia y el reparto de agua embotellada en el centro urbano. Por su parte, Cuntis ha limitado determinados usos del agua potable. Manuel Campos, alcalde.
4: O que temos que facer é, pois eso, reducir o consumo de agua e non malgastar agua en cousas que non debemos neste momento, porque a situación do río Umia, pues é moi grave.
3: Buscan proteger el abastecimiento doméstico ante el descenso del nivel del azud de Veiga Grande, que ha perdido 30 centímetros desde el pasado 9 de agosto. Ya se han visto obligados a utilizar cisternas para abastecer ciertas zonas. Y en el municipio urensano de Baltar siguen buscando el origen de la avería que está vaciando sus depósitos.
0: Un verano seco y muy caluroso que hace que muchas personas pues pasen tiempo en la playa, donde cada vez es menos común ver mujeres practicando topless. Los móviles con cámara, la hipersexualización, la vergüenza, el respeto, o más bien la falta de respeto por la privacidad propia, están detrás de todo esto. Daniel Díaz, buenas tardes.
5: Hola, buenas tardes. En nuestro recorrido por la playa de las Canteras son pocas las mujeres que disfrutaban del día sin la parte superior del bikini.
23: Sí, puede ser, porque es verdad que por un lado somos como más libres de pensamiento ahora, pero el topless en sí se ha ido abandonando.
24: Bueno, entiendo que por vergüenza, por quizás lo que hemos estado hablando de las redes sociales, por sentirse observadas y quizás también gente pues que no se siente tan segura con su cuerpo o que las puedan juzgar.
5: El hacer topless está en desuso. Detrás, el miedo a fotos indiscretas o por respeto a su propia privacidad. Soledad Murillo, socióloga y experta en políticas de igualdad.
25: Las mujeres jóvenes están viendo lo que nosotras no veíamos en los años 80 y 90, y es permanentemente la apelación a un cuerpo cargado de dietas, necesariamente un cuerpo muy sexualizado, muy para agradar.
5: Lo que antes era una práctica habitual, hacer topless, se ha convertido para muchas mujeres en tabú.
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0: 6 minutos para las 9, las 8 en Canarias. Vamos con la cultura. Dentro de algo menos de un mes va a comenzar el Festival de Cine de San Sebastián y hoy hemos conocido cuál va a ser la película que cerrará la sección oficial del certamen, Le Faux Soir, de Michael R. Roskam. Eso sí, fuera de concurso y tras los anuncios de los premiados. Un largometraje que trata un momento muy particular de la resistencia belga durante la Segunda Guerra Mundial. Borja Gutiérrez.
26: Le Faux Soir, del director belga Michael R. Roskam, es la cinta elegida para clausurar la edición número 74 del Cinema al Día. Se va a proyectar en el Cursal el sábado 26 de septiembre, fuera de concurso, una vez conozcamos ya el palmarés de este año. Será el estreno europeo tras su paso por Toronto. La cinta reconstruye uno de los episodios más singulares de la resistencia belga durante la Segunda Guerra Mundial, una operación clandestina que convirtió a la prensa en un arma contra la ocupación nazi. Roskam es responsable de títulos como Valhead, nominada al Oscar como Mejor Película Internacional, o The Drop, premio del jurado al Mejor Guión en San Sebastián en 2014.
27: ¿Club San Gasta?
26: Ayer fue el turno de la película inaugural, Heister, God's Song, del director alemán de ascendencia turca Fatih Akin, que competirá por la Concha de Oro. Akin es uno de los cineastas alemanes más reconocidos del panorama internacional.
28: Este país tiene demasiadas historias de amor enterradas en los campos.
26: Y esta misma semana el Cinemaldi anunciaba también las películas que conforman el ciclo Perlac, una selección de destacados largometrajes del año inéditos en España que han sido ya aclamados por la crítica o premiados en otros festivales internacionales. 16 títulos que incluyen La esperada bola negra de los Javis, La palma de oro en Cannes, Fjork, del rumano Christian Mungiu, y lo último de cineastas como Nanni Moretti o El dudo Nakache Toledano.
29: El preso que custodia se llama Rafael Rodríguez Rapun. Nadie puede abrir semillas.
0: En algo más de hora y media, a las 10:30 empieza En Zalamea de la Serena, en Badajoz, una obra teatral multitudinaria. Más de 700 vecinos del municipio van a participar en la edición número 31 del Alcalde de Zalamea, una representación popular basada en la obra de Calderón de la Barca que se va a poder ver hasta el domingo. Juan Ramón Rivera.
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7: Desde 1994, en Zalamea de la Serena mantienen vivo este clásico sobre el honor y la aplicación de justicia por encima de estatus sociales. Tamara Carrasco y Miguel Ángel Latorre son los directores de la obra.
8: La obra de teatro del Alcalde de Zalamea trata temas muy actuales y hemos también intentado mantenerlos vivos, como es, por ejemplo, el abuso de poder, el honor.
9: Que un pueblo que sea capaz de mantener esta obra universal con una presencia tan potente a nivel internacional, defendida por su propio pueblo, es digno de admirar.
7: Los vecinos se vuelcan y este año lo hace con un récord de 725 participantes.
1: Al rey, la hacienda y la vida se ha de dar.
7: La primera función es esta noche, con un pase especial solamente para familiares. El resto ya para todos los públicos, mañana viernes, también el sábado y el domingo, a partir de las 10:30 de la noche.
0: Esta noche de 20 de agosto llega a Valencia lo mejor del heavy metal británico.

Judas Priest actúa esta noche en el Roche Arena. Los de Birmingham están en plena gira europea por su último disco, Invincible Child, el 19º de su repertorio, aunque seguro que esta noche también suena algún clásico como Breaking the Law con esta canción. Vamos a llegar a las 9, las 8 en Canarias.

Ahora en Radio Nacional de España se quedan con Tablero Deportivo. 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

0: Las 9, las 8 en Canarias.
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0: Momento de actualizar la información, pero antes empezamos con una noticia de última hora. Estamos muy pendientes de un terremoto de magnitud 7,2 que ha sacudido a la región andina de Ayacucho, en el sur de Perú. Les iremos contando en este 24 horas y en los boletines informativos de Radio Nacional de España todas las novedades que nos lleguen desde Perú sobre ese terremoto que se ha registrado en la localidad andina de Ayacucho. Ahora repasamos más noticias, más titulares con Laura Hijón. Laura, buenas noches.
2: Buenas noches.
0: En Ceuta, unas 400 personas migrantes se han quedado en los asentamientos temporales instalados por el gobierno, mientras que otros muchos han vuelto a la playa del Trampolín por miedo a ser repatriados por la incertidumbre. Esto cuando algunos vecinos están concentrados en señal de protesta.
2: Protestan porque dicen les habían prometido que a esos asentamientos temporales iban a ir personas que están en las calles y no en la playa del Trampolín.
3: Lo que pasa aquí es que han hecho un parche. Han traído la gente de un sitio para otro sitio. No nos tienen ninguna solución aquí en Ceuta.
2: Mientras la Unión Progresista de Fiscales está reclamando más medios y efectivos en Ceuta con un, por ejemplo, con un intérprete permanente que garantice los derechos de estas personas.
0: El gobierno sigue estudiando el reparto de unas 500 menores migrantes a la península para esquivar la negativa de las comunidades autónomas del Partido Popular a acoger a estas niñas.
2: La fórmula que estudian es que esa acogida la hagan organizaciones humanitarias de las comunidades autónomas, algo que los socios del PP en algunas autonomías como Vox califican de ilegal. E incluso el jefe de la delegación del partido en el Parlamento Europeo, Jorge Buxadé, ha ido más allá en este informativo 24 horas, calificando ese reparto de secuestro.
4: Es el gobierno el que va a tener que responder. Nosotros no vamos a contribuir a una ilegalidad, no vamos a contribuir a un secuestro de menores para el enriquecimiento de unas ONGs que han ido como aves de rapiña a Ceuta a intentar convencer a cientos de inmigrantes ilegales de que lo que tenían que hacer era pedir el asilo.
2: Recordamos que en el caso de los menores y niños ese retorno solo se puede dar bajo reagrupación familiar y hay muchos niños y niñas que huyen de situaciones de violencia de sus familias.
0: En Granada, inquietud ante nuevas sacudidas por la actividad sísmica de menor intensidad. La Junta de Andalucía mantiene fase de preemergencia mientras continúa la evaluación de edificios afectados. Los 600 vecinos que han sido desalojados de Las Gavias van a pasar una tercera noche fuera de sus domicilios.
2: El Ayuntamiento de Las Gavias espera que los trabajos de refuerzo de los edificios puedan terminar mañana en la capital. Los arquitectos técnicos siguen con las labores de inspección también en cerca de un centenar de edificios municipales para comprobar su seguridad. Ya se han retirado los cascotes de las calles y se mantienen activos los recursos de emergencia en previsión de nuevos seísmos. Muchas familias siguen con miedo y prefieren dormir fuera de sus casas.
5: Y están asustados más que todo, el chiquitín no quiere salir.
6: Pero es mejor estar aquí fuera que estar dentro del edificio con grietas y para ir creyendo que todo se va a venir encima.
7: Claro, pues estamos sin dormir y con una ansiedad general que es impresionante.
0: Francia, Alemania, Italia y Reino Unido exigen a Israel que paralice su plan para dividir el norte y el sur de la Cisjordania ocupada.
2: En un comunicado conjunto, los cuatro países europeos piden a Tel Aviv que ponga fin a esos planes y a la expansión de los asentamientos en Cisjordania. El controvertido proyecto, uno que pasa por dividir Cisjordania, establecer unas 1.200 viviendas para israelíes en la zona y aislar Jerusalén Este, no solo aleja la paz, dice este texto, sino que debilita la posición de Israel en la escena internacional. París, Berlín, Roma y Londres recuerdan. Los asentamientos israelíes en Cisjordania son ilegales. En la misma línea se ha pronunciado en redes sociales el ministro de Exteriores belga, que tacha de inaceptable el proyecto del gobierno de Netanyahu.
0: Y a esta hora tenemos fútbol en la Liga. Juegan Rayo Vallecano y Deportivo Alavés y el Getafe se está jugando también jugar el próximo año en Europa en la Conference League. Miguel Ángel Guillén, ¿cómo van las cosas? Buenas noches.
8: ¿Qué tal? Buenas noches. Acaban de comenzar los dos partidos. Noche de fútbol para el sur de Madrid. Con polémica en las últimas semanas, el Rayo Vallecano juega su segundo partido de la Liga junto al Alavés en el estadio de Butarque por las obras del estadio de Vallecas y sin aficionados visitantes, algo que ha criticado con dureza el club vitoriano. En Getafe, el equipo azulón se enfrenta al Partizan de Belgrado en la ida de la fase previa de la Conference League. Los de Bordalás buscan ganar ventaja en el Coliseum para ganar el pase al campeonato continental. Y en tenis, noticia muy esperada por los aficionados.
9: Estoy de vuelta. Here we go.
8: Carlos Alcaraz estará en el US Open. El murciano vuelve a las vistas tras más de 4 meses retirado por una lesión de muñeca y lo ha anunciado esta tarde en sus redes sociales.
0: Magnífica noticia, Miguel Ángel. Vuelve Carlitos Alcaraz, vuelve el mejor tenis al circuito ATP. Nosotros volvemos en 55 minutos. Ahora se quedan en Radio 5 con Mario Borrego Walker y 5 Continentes.
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¿Qué tal? ¿Cómo están? Bienvenidos a Cinco Continentes. Kiev ha sido escenario esta pasada noche de otro gran ataque ruso con misiles y drones que ha dejado al menos 16 muertos en la capital, aunque también han sido atacadas otras ciudades del país. En las últimas semanas Rusia ha aumentado la frecuencia e intensidad de estos bombardeos contra los que Ucrania tiene cada vez más dificultades para protegerse ante la falta de misiles Patriot, interceptores estadounidenses clave para frenar estos misiles rusos. Siguen además los incidentes en países cercanos al conflicto y un dron ha sido destruido por cazas de la OTAN en aguas territoriales de Rumanía, cerca de una plataforma para la extracción del gas del Mar Negro. Vamos a hablar de todo ello, también de otros asuntos que les adelantamos ya en nuestro sumario.

0: Una de las noticias del día es el anunciado regreso del príncipe Enrique y de su esposa Meghan al Reino Unido. Vamos a tener una entrevista sobre el arranque de la campaña para las presidenciales de Brasil del próximo 4 de octubre. Hablaremos del cambio de la política exterior de Colombia con la llegada de Abelardo de la Espriella al poder, en cuestiones tan peliagudas como el conflicto palestino o el del Sáhara Occidental. Sabremos más del accidente en Kenia en el que murió ayer el responsable de la inteligencia de Ecuador. El dueño de Evergrande, la inmobiliaria china que se fue al garete tras acumular deudas multimillonarias, ha sido condenado a cadena perpetua en China. Además, hablaremos de las muertes asociadas al calor en Alemania o de un acuerdo suscrito entre Suecia y Estonia para que presos suecos puedan cumplir sus condenas en cárceles del país báltico.
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0: Como les contábamos, Kiev ha vuelto a ser escenario esta pasada noche de un violento ataque ruso que ha dejado al menos 16 muertos en la capital ucraniana y en sus alrededores. Moscú lleva tiempo intensificando sus bombardeos, mientras el gobierno ucraniano y el ejército llevan semanas advirtiendo de que se están quedando sin interceptores de defensa aérea Patriot, fabricados, como saben, en Estados Unidos, el único arma en su arsenal capaz de poner freno a estos misiles rusos. Laura Alonso, ¿qué tal? Cuéntanos.
1: Ataque ruso con misiles balísticos y de crucero, también con drones, según asegura la Fuerza Aérea Ucraniana, fundamentalmente sobre Kiev y su entorno, pero también un día más sobre Kharkiv y Chernigov. Los bombardeos han alcanzado edificios residenciales, un hospital infantil y una escuela, de acuerdo a la denuncia del presidente Zelensky, o un centro de reparto de alimentos de Cruz Roja, pero también instalaciones militares. Ya ha sido restaurado, por cierto, el suministro eléctrico afectado en Kiev. Zelensky, que habla de un ataque masivo preparado desde hace tiempo, dice que con esta combinación de diferentes tipos de municiones, Rusia pretendería, dice él, causar el mayor daño posible a la infraestructura. Decía Zelensky a su nuevo ministro de Defensa que en estas circunstancias lo principal es adaptar el sistema de defensa aérea para hacerlo más eficaz. También añadía el sistema de producción y compra y la cadena de suministro. Para garantizar la protección de los ucranianos, tener todo lo necesario para repeler los ataques rusos y asestar golpes a Rusia en su territorio en respuesta. Ucrania tiene cada vez menos sistemas de defensa, así que le resulta cada vez más complejo frenar, interceptar esos ataques con drones y misiles, que además son cada vez más furibundos a medida que Rusia ve cómo aumentan también los ataques con drones ucranianos, los últimos unos 250, aunque casi todos derribados sin alcanzar su objetivo.
0: Por cierto, Laura, siguen registrándose incidentes en la zona fronteriza con Ucrania y Rusia que se suelen atribuir a la amenaza híbrida rusa. En este caso ha sucedido en aguas de Rumanía.
1: Explica el Ministerio de Defensa rumano que fue un buque comercial el que esta madrugada detectó la presencia de ese dron marino que estaba aparentemente a la deriva en la zona marítima económica exclusiva de Rumanía. Habría sido localizado ese dron muy cerca de la Neptun Alpha, que es una de las principales plataformas del proyecto de producción de gas que comparte la empresa estatal rumana y una petrolera austriaca, y de él se espera que comience a producir el año que viene con unas reservas estimadas de 100.000 millones de metros cúbicos, es decir, que es una posición muy estratégica para Rumanía. Se trataba, en cualquier caso, de un pequeño dron con carga explosiva que, como dices, Rumanía atribuye a Rusia, una vez que Kiev ha confirmado en comunicación directa con Bucarest que no era de origen ucraniano. Son sonidos de las imágenes que ha mostrado el propio ministerio. El objetivo, dice el gobierno de Nicus Ordán, no solo proteger a los trabajadores de la plataforma, sino además garantizar la seguridad de la propia infraestructura, que es muy relevante para la independencia energética de Rumanía. El presidente rumano habla de incidentes irresponsables por parte de Rusia, que además dice se han intensificado, mientras que la presidenta de la Comisión Europea denuncia una campaña de guerra híbrida. Dice von der Leyen en mensaje en redes sociales que esa campaña pretende dividir a la Unión, y ella aprovecha además la coyuntura para recordar la importancia de tener capacidades de disuasión y además para traer a colación esos 800.000 millones de euros de la Agenda 2030 y la iniciativa de defensa contra drones.
0: Gracias, Laura. Hace ya 6 años, el príncipe Enrique y su esposa Meghan decidieron mudarse a California, en una decisión muy comentada, como todo lo que sucede en torno a la familia real británica en el Reino Unido. Ahora la pareja va a emprender el camino de regreso a tierras británicas, según hemos podido saber hoy. Nos lo cuenta Guillaume Botoux, nuestro corresponsal en Londres. Guillaume, buenas noches.
2: Hola Mario, buenas noches. Un anuncio sorpresa, inesperado por muchos aquí, y una vuelta inminente podría ocurrir

0: añadía entonces que echaba de menos. En esta misma entrevista, el hijo del rey explicaba querer reconciliarse con la familia real tras años de desencuentros y críticas de Enrique y Meghan al trato recibido en la institución, pero admitía también no ver factible entonces una vuelta al Reino Unido con su familia.
1: I can't see a world in which I would be bringing my wife and children back to the UK at this point.
0: Las cosas en un año parecen haber cambiado. Los medios avanzan que la visita privada de los duques de Sussex el mes pasado podría haber tenido una influencia en esta decisión. Entonces se reunieron de forma privada con el rey y con la reina, pero el monarca no ha sido consultado sobre este retorno, aunque sí fue informado de ello el pasado domingo. También lo fue el hermano de Enrique, el príncipe Guillermo, con quien las relaciones son muy frías, por no decir inexistentes. La vuelta de Enrique plantea, en cualquier caso, Mario, varias preguntas. La primera es, ¿dónde van a vivir? No va a ser en una residencia de la Casa Real, va a ser en una residencia privada, se desconoce exactamente dónde, pero todo apunta a que será fuera de Londres. Tampoco parece que vaya a cambiar el papel de los duques de Sussex dentro de la familia real. No van a participar en actividades de la corona, como ocurre desde su salida en 2020. La otra pregunta es, ¿quién va a pagar por su seguridad? Hay que recordar que una de las numerosas batallas judiciales de Enrique en estos últimos años fue precisamente contra el gobierno por quitarle su escolta cuando viajaba al Reino Unido, y los últimos viajes lo hizo con seguridad privada que pagó él mismo. Puede que se repita esta fórmula, este formato ahora. Es una cuestión para ellos, dijo hoy el primer ministro Andy Burnham.
2: This is a private matter. It's a matter for,
0: el líder laborista deseó además suerte a Enrique y Meghan por los pasos que están dando. Esta mudanza, Mario, cuyo anuncio ha sido hoy el tema de lejos más comentado en los medios británicos.
3: No es de extrañar. Adiós, Guillón, gracias.
0: Gracias, hasta luego.
3: El pasado mes de junio, Suecia y Estonia alcanzaron un acuerdo por el cual se autorizaba el envío trimestral de hasta 100 presos hasta alcanzar los 600 en el verano de 2027. Pues bien, esta misma semana las autoridades suecas han trasladado en avión, cruzando el mar Báltico, a un primer contingente de reclusos hasta la prisión de Tartu, la prisión estonia de Tartu, en el marco de ese acuerdo. Alejandra Martín nos va a contar más sobre ello.
4: ¿Qué tal? Buenas noches. Lo de llevar presos a cumplir penas al extranjero no es nuevo. Lo vimos a finales del siglo XIX y principios del XX con los penales de África para España, con Australia para Reino Unido o con la Guayana para Francia. Pero claro, en pleno siglo XXI el planteamiento chirría un poco más. El acuerdo al que han llegado Suecia y Estonia tampoco es el primero que se alcanza en estos últimos tiempos, y los anteriores no funcionaron muy bien, pero los suecos se han encontrado con un pico de delincuencia y por tanto de población penitenciaria que les obliga a actuar. Y de las opciones que tenían, pues les ha parecido la mejor, al menos en el corto plazo. Florencio Marcos, juez de Vigilancia Penitenciaria y doctor en la Universidad de Valladolid.
5: Me construye una cárcel, vale muchos millones de euros. Hay países que optan por una política de construcción de cárceles, que ha sido lo que ha hecho España desde 1979, gobernara quien gobernara, y hay otros países, que el caso de Suecia, pues han optado por no construirlas y gastar el dinero en otras cosas.
4: Porque un preso en territorio sueco les podría salir a unos 20.000 euros al año y a Estonia le van a pagar unos 8.500, es decir, menos de la mitad. Y como a Estonia, que cambió su política penitenciaria y ahora tiene menos presos, le sobran muchas celdas, cuyo mantenimiento tiene que pagar igual, pues le supone un ingreso extra que tampoco le viene mal. Así que estaríamos ante un aparente win-win si no fuera porque los presos, por muy delincuentes que sean, tienen unos derechos que se tambalean considerablemente con este tipo de acuerdos. Porque el paso por la cárcel, dicen los expertos, persigue tanto el castigo como fundamentalmente la reinserción. Y para lograrla son fundamentales los vínculos.
5: Hay vínculos culturales, hay vínculos laborales, hay vínculos de muchos tipos. Pues en un sistema que intenta reinsertar al individuo, que vuelva a la sociedad sin delitos, hay que fomentar que se mantengan esos vínculos. Pues bien, con un sistema que lo mandas a cumplir a bien sabe Dios dónde, pues evidentemente ese es otro factor que desde luego no va con una idea, yo diría, racional de lo que es el cumplimiento de las penas.
4: Porque les alejan de su entorno, porque se van a un lugar con el que no comparten ni idioma ni cultura, porque no hay una red de ONGs que pueda organizarles, como pueda suceder en España, actividades, dinámicas de

0: estudio, de reinserción laboral y sobre todo porque tiene lejos a su gente, porque no suelen ser familias que puedan permitirse semejantes desplazamientos, lo que dificulta, por no decir imposibilita directamente, casi cualquier tipo de comunicación.
1: Va a conllevar que las comunicaciones desaparecen. Pensad que, por ejemplo, las comunicaciones íntimas que en España existen son una vez al mes, pues eso pues no va a existir. Es decir, no van a tener acceso pues a una sexualidad, bueno, de esa manera.
0: Por eso estos acuerdos suelen generar tantas críticas y por eso los estudios que se han hecho de los pocos que se han puesto en marcha recientemente entre Bélgica y Países Bajos, entre Dinamarca y Kosovo, concluyen que han sido soluciones cortoplacistas y fracasadas, es la palabra. De hecho, ninguno se ha renovado y la mayoría se abortaron antes de que venciera su plazo, porque además cada país tiene sus normas y su cultura penitenciaria y no siempre es fácil que encajen unas con otras. En el caso que nos ocupa, prima la normativa del país receptor, de Estonia, que se reserva incluso el derecho de veto sobre los presos y alguno, de hecho, ya ha sido enviado de vuelta.
2: El calor que está afectando a gran parte de Europa este verano está rompiendo todos los registros. En 5 continentes hemos hablado de los récords de temperatura máxima que se han roto en países como el Reino Unido, Francia o Austria. Les hemos hablado de los enormes incendios que han asolado miles de hectáreas o de las sequías que afectan a Inglaterra y Gales o a países como Hungría o Rumanía. Hoy les contamos que en Alemania un informe cifra en 14.000 las muertes este verano relacionadas con el calor. Vaya Alonso, ¿qué tal?
3: ¿Qué tal, Mario? Buenas noches. Alemania ya no está en plena ola de calor. El episodio fuerte de mediados de mes ha terminado y el país está entrando en un cambio brusco hacia temperaturas bastante más bajas. Pero la huella de un verano excepcionalmente caluroso permanece. El Instituto Robert Koch estima en alrededor de 14.900 las muertes atribuibles a las altas temperaturas y el dato más dramático se sitúa en una sola semana. Entre el 22 y el 28 de junio habrían fallecido 9.600 personas por causas relacionadas con el calor. El balance vuelve a poner el foco en el impacto de las temperaturas extremas, sobre todo en personas mayores y vulnerables. Además, el contexto climático sigue siendo muy potente, con sequía, incendios forestales y problemas de abastecimiento de agua, como explica la directora general del Consejo de Gestión Forestal.
4: Europa necesita sus bosques para gestionar su temperatura, que va a aumentar en los próximos años, como hemos visto. Europa necesita sus bosques para gestionar la humedad del aire, y eso es lo que convierte en un círculo vicioso todo esto, porque cuando pierdes bosques hay menos humedad desde el principio, lo que hace que los incendios forestales sean aún más probables.
3: La directora general de este organismo independiente advierte de que las olas de calor no son eventos aislados, sino efectos del cambio climático.
4: El cambio climático va en aumento, está cambiando el mapa de riesgos y la naturaleza del riesgo está mutando también. Habrá un periodo de adaptación y hasta que la gente se dé cuenta de que no son eventos aislados, esto va a seguir ocurriendo.
3: Según los expertos, es necesario asumir una nueva realidad climática con consecuencias cada vez más visibles para la población y los ecosistemas.
2: Gracias, Valle. En Portugal está ganando cierta popularidad un movimiento de mujeres conservadoras, ¿no? Inspirado en otros que llevan más tiempo establecidos en Brasil, en los que se defiende el antifeminismo y se promulgan valores religiosos. Nuestra corresponsal en Lisboa, Lara Siscar, ha podido conocerlas más de cerca.
5: Podéis traer a vuestra madre, tía, prima, periquito, suegra y a esa amiga que cree que es progresista pero que no lo es. Así invitaban las mujeres conservadoras de Portugal a su primer evento público este mes de julio. Allí defendieron la familia tradicional, la fe y cargaron contra el aborto y el feminismo. Caroline Ribeiro, periodista brasileña afincada en Portugal, ha sido la primera en fijarse en este movimiento, amadrinado por al menos 3 diputadas de Chega y una destacada figura de la ultraderecha brasileña. Priscila Costa es una diputada muy próxima a Michelle Bolsonaro. Es una mujer conservadora, ligada a la Iglesia Evangélica. Su presencia podría indicar que este movimiento portugués está adoptando una estrategia habitual en Brasil.
6: Mira, un electorado que
5: dirigirse a un electorado que toma decisiones según sus principios religiosos. Y aunque insiste en que oficialmente las mujeres conservadoras no están asociadas a Xega, señala que el acercamiento puede tener un objetivo a largo plazo: intentar alcanzar un electorado femenino. Xega es la segunda fuerza en el Parlamento portugués, solo por detrás del conservador PSD del primer ministro Luis Montenegro. Conseguir el sorpaso es el gran sueño de André Ventura. Su base electoral es muy fiel y muy masculina, y no ha crecido mucho en las últimas convocatorias, así que todo apunta que no van a dejar pasar esta oportunidad para conquistar ese voto femenino conservador que aún se le resiste.
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2: El gobierno de Ecuador ha lamentado hoy la muerte del jefe de la inteligencia del país, Michel Sensi Contugi, colaborador y amigo cercano del presidente Daniel Noboa y de su esposa, Stephanie Jolijan Vascónez. El país andino ha decretado 3 días de duelo nacional tras el suceso ocurrido en Kenia, un incidente en el que también han muerto varias personas más. Nos lo cuenta Teresa Montoro.
8: Buenas noches, Mario. Ecuador vive el primero de los 3 días de duelo nacional decretados por el presidente Daniel Noboa, de viaje oficial en China, tras la muerte del director del Centro Nacional de Inteligencia, Michele Sensi Contugi, y de su esposa, Stephanie Holihan, en un accidente de helicóptero ocurrido en Kenia, mientras se han iniciado las gestiones para repatriar sus restos y se prepara un funeral de Estado. Sensi Contugi, de 44 años, era uno de los funcionarios más cercanos al presidente Noboa y su amigo personal, que le acompañó, ha dicho el mandatario en sus redes sociales, en algunos de los momentos más difíciles de estos años. Dirigía el Centro Nacional de Inteligencia desde enero de 2024 y tuvo también un breve paso por el Ministerio de Gobierno, cartera que encabezó entre abril y agosto de ese mismo año. Para cubrir su puesto, el presidente ecuatoriano ha designado a Luis Carlos Ávila, con el objetivo, ha dicho, de garantizar la continuidad en el ejercicio de las atribuciones y responsabilidad de esta entidad rectora del Sistema Nacional de Inteligencia del país. Las autoridades keniatas, por su parte, han abierto una investigación para determinar las causas del accidente en el que murieron 6 personas y el piloto, entre ellas también José Alberto Suárez, presidente y gerente general de 3 cadenas locales de Telemundo en Florida.
2: Esta semana ha arrancado la campaña de las elecciones presidenciales de Brasil, previstas para el día 4 del próximo mes de octubre. El presidente Lula da Silva afronta el que podría ser su cuarto mandato y su gran rival en esta ocasión es Flavio Bolsonaro, hijo del expresidente y predecesor de Lula en plan alto, Jair Bolsonaro. El actual mandatario Lula mantiene una leve ventaja sobre el candidato ultraconservador, según los sondeos más recientes, aunque está la cosa muy apretada. Todo puede suceder en los comicios previstos para dentro de unas semanas. Vamos a hablar de ello con Camilo López, el expolitólogo, docente e investigador en la Universidad de la República de Uruguay. Es experto en la política brasileña. Hola, Camilo, ¿qué tal? ¿Cómo estás?
9: Hola, ¿qué tal? ¿Cómo están? Un gusto en saludarles nuevamente.
2: Camilo, leía yo que en estas elecciones Lula y su partido, el PT, el Partido de los Trabajadores, deben intentar adaptarse a la nueva realidad laboral de Brasil, ¿no? La nueva realidad social. Es decir, cada vez hay más trabajadores que utilizan diariamente Internet, las aplicaciones, para trabajar. Ya no es como hace años, ¿no? Como antes, cuando el PT era el partido, digamos, del trabajador clásico, del asalariado, ¿no? De trabajador de empresa o de, pues qué sé yo, de las industrias.
9: Sí, bueno, una primera cuestión, que es una cuestión general, que hace más que nada un gran giro de época, es esto. Es una economía que se ha ido cada vez más financiarizando, transnacionalizando, deslocalizando y digitalizando. Y bueno, afecta la forma en la que las personas se relacionan con el mundo del trabajo, en la que establecen vínculos laborales y también en la que establecen vínculos con otras personas y por lo tanto se asocian o no, generan espacios de acción colectiva o no para su vida laboral. Y eso impacta en su socialización, en la manera en la que se vinculan con la política, en la manera en la que ven, sienten y se relacionan con un mundo laboral que condiciona la forma en la que producen su subsistencia. Eso es una gran transformación y que obviamente afecta a un partido que ha tenido durante mucho tiempo el espacio laboral como espacio de reproducción de sus cuadros. Pensemos que el fin de semana pasado el presidente Lula vuelve a iniciar la campaña en el estadio en el que en una zona cercana en lo que se llama el ABC Paulista en San Bernardo do Campo dio su primer discurso como líder sindical en el año 79. Pensemos todo lo que cambió entre esa clase obrera a la que él le estaba hablando en ese año a lo que hoy es un discurso que está pensado también para ser cortado, proyectado en shorts, proyectado en distintas formas de comunicación en un espacio donde la comunicación digital, personalizada, dirigida, focalizada, tiene un papel fundamental en esta campaña.
2: Quizás sea ese el gran reto de Lula, ¿no? Adaptarse, porque como bien nos comentaba, hace 47 años, en el 79, ya estaba dando mítines y participando activamente en la política. Su principal rival va a ser Flavio Bolsonaro, ¿no? Si nos atenemos a las encuestas, es el hijo, uno de los hijos del expresidente Jair Bolsonaro, que por lo que he podido ver, tiene en uno de sus grandes retos precisamente separar su imagen de la de su padre, diferenciarse, vaya.
9: Bien, uno de los asuntos es, bueno, Flavio Bolsonaro tiene el capital político de su padre en el sentido de llevar su apellido, es prácticamente su cara.
2: Físicamente son muy parecidos, además, es curioso.
9: Son muy parecidos. Sí, y hay como una identificación del bolsonarismo con la figura de su hijo, en este momento con el expresidente Bolsonaro preso por intento de golpe de Estado. Digo esto porque me parece un dato no menor a tener presente en este escenario. Hay una reivindicación de la figura del padre, por un lado, pero también hay ciertas tomas de distancia. Por ejemplo, el acto de este fin de semana volvió a recrear la estética del bolsonarismo en términos políticos, ¿no? El uso de las camisetas de la selección brasileña de fútbol, esta idea de la identificación del bolsonarismo con una mirada lejana del rojo del PT, esta idea de usar Copacabana, los mismos lugares donde su padre hacía los meetings, el formato del meeting, la infraestructura utilizada, recordaba eso. Él logra capitalizar eso, trata también de distanciarse, ha ganado una especie de interna virtual de las derechas brasileñas. Había inicialmente algún otro candidato que también tenía, bueno, pretensiones y chances posibles de ser competidor por la sucesión de ese espacio político, particularmente el gobernador de San Pablo, Tarcísio de Freitas, era un candidato a priori que se pensaba como posible competidor de Lula, que forma parte de este espacio del bolsonarismo y que es asociado a una especie de bolsonarismo más tecnocrático, moderado, si es que se puede considerar que puede haber un bolsonarismo moderado, ¿no? Esto ya en sí mismo es complejo como categoría. Tarcísio de Freitas al final decidió no competir contra Lula en este momento, sino ir por la reelección en el estado más importante de Brasil, que es el estado de San Pablo.
2: A día de hoy, a Flavio Camilo... disculpe,
9: ¿sí?
2: ¿A Flavio le penaliza o le beneficia más la imagen de su padre, lo hecho durante años por su padre?
9: Bueno, lo impulsa en términos de ese votante fiel del bolsonarismo que le sigue detrás, ¿no? Uh-huh. Creo que tiene problemas para ganar hacia otro tipo de derechas que lo ven como un candidato todavía radicalizado, entre comillas, en relación a otros posibles candidatos, como hubiera sido Tarcísio de Freitas o Sema, el gobernador de Minas Gerais. Pero todas esas pequeñas candidaturas no lograron despegar. Eso muestra que logró construir, ¿no?, una buena candidatura o una candidatura aceptada por ese espacio de las derechas. El asunto es cuánto puede pescar votos no hacia su derecha, sino hacia el otro lado.
2: Hacia la izquierda, ¿no? Claro, hacia la derecha moderada, ¿no?
9: Hacia una derecha moderada, uh-huh, donde ahí el corte principal es cuánto de antipetismo hay, ¿no? Cuánto de rechazo al PT hay en esa derecha moderada.
2: ¿Cuáles van a ser los temas más cruciales en la campaña. Leo, la seguridad, la búsqueda del voto femenino. También imagino, por parte de la candidatura de Lula, intentar asociar al bolsonarismo las injerencias extranjeras, ¿no? Sobre todo llegando desde Washington, desde el trumpismo y desde Estados Unidos.
9: Quizá vayamos por partes. La primera cosa es la competencia, como decía, por algunos nichos del electorado. Las mujeres son más del 50% del electorado en la próxima elección, por eso el voto femenino tiene una particular interés, ¿no? Hay que ir hacia donde está el voto mayoritario, donde hay más cantidad de votos. Entre las mujeres, ese es un punto. El otro punto son los evangélicos, que vienen siendo una disputa importante. En Brasil, en la elección en la que gana Bolsonaro, Bolsonaro se lleva 6 de cada 10 votos evangélicos brasileños. Para que tengan una idea, en Brasil, una de cada 4 personas... Brasil es el país con más cristianos y con más católicos del mundo, ¿no? En términos de proporción poblacional. Y después, desde el punto de vista del evangelismo, el evangelismo ocupa más o menos uno de cada 4 brasileños o uno de cada 3, depende cómo son las medidas. Entonces imagínense que el cruce de mujer y evangélico es un cruce importante a la hora de pensar y segmentar los públicos para hacer campaña. En ese caso, los Bolsonaro tienen una mayor cercanía hacia el voto evangélico conservador, pero hay que tener presente que no todos los evangélicos neopentecostales son conservadores. Ahí Flavio tuvo algunos problemas con su madrastra, con la esposa de Jair Bolsonaro, con Michelle Bolsonaro, con quien tuvo algunas tensiones, y eso lo dejó un poco mal parado con el electorado femenino de esa derecha. Hay que ver cómo eso recompone. Y en esa lucha también por los territorios, la campaña se va a centralizar en el segundo colegio electoral más fuerte de Brasil en estas primeras etapas de la campaña, que es Minas Gerais. Se dice que quien gana Minas Gerais gana Brasil, por cómo se comporta ese electorado y por el tamaño de ese colegio electoral. Los próximos movimientos de ambos candidatos son, bueno, marcar presencia y comenzar a movilizar ese electorado. En términos de temas que me preguntabas tú...
2: Sí.
9: Bueno, el tema de la incidencia estadounidense es clave, tanto por lo que pueda haber de injerencia extranjera en términos de apoyo en la campaña, de interferencia de distinto tipo, ya lo hemos visto en la campaña argentina, donde el presidente...
2: O en Colombia, Trump, ¿no? Ahora mismo, claro.
9: Sí, pero si gana Milei, ¿habrá préstamos de tal tipo? Si no, no los habrá.
2: Sí, sí, sí.
9: Está este tema de la presión arancelaria sobre Brasil. Una presión arancelaria que también le jugó bastante en contra al candidato Bolsonaro, porque, bueno, estas tarifas, como se dice en portugués, a los aranceles se empezaron a llamar vulgarmente como los tariflavios, asociarlos a colocar...
2: directamente con el nombre.
9: Claro, asociar que esta presión de Trump...
2: Viene de los Bolsonaro.
9: Y está asociada a los Bolsonaro, y esto mueve un sentimiento muy fuerte que Brasil tiene, que es el nacionalismo, que corta y atraviesa derechas e izquierdas. Entonces logra movilizar una reacción nacionalista que deja mal parado a los Bolsonaro dentro de alguna parte del electorado. Eso también es un dato importante. En términos de Lula aparece como un candidato que plantea esta idea de un nacionalismo desarrollista. El otro día hablaba, bueno, Brasil tiene la segunda reserva más grande de tierras raras. Decía, bueno, vamos a hacer esto sin tener una relación dependiente con Estados Unidos, con China. Brasil tiene que industrializarse. Bueno, todo eso tiene un montón de discursos. Después hay que discutir si eso se puede hacer, en qué condiciones, cómo, ¿no? Pero como discurso de campaña colocaba esta idea de una centralidad de la soberanía brasileña y de alguna forma contraponiéndose con Bolsonaro. Del otro lado, Bolsonaro colocaba el asunto del aumento del costo de vida de los brasileños y las brasileñas, que es verdad, las tasas de interés son altas, las familias están con problemas para llegar a fin de mes, hay un problema de economía clásico en el cuerpo electoral que puede afectar la elección y que está pesando ahí. Y por otro lado, el tema de la seguridad pública, donde hay visiones muy tensas entre ambos candidatos. Lula, por ejemplo, planteaba la construcción de un ministerio de seguridad pública en un próximo mandato. Obviamente pueden imaginarse que las medidas propuestas por el candidato Bolsonaro iban desde la castración química de las personas acusadas de algún tipo de acoso, abuso, y hasta la declaración del Comando Vermelho y el primer comando de la capital, las dos principales actores del crimen organizado en Brasil como terroristas, lo cual implica, tiene impacto sobre qué tipo de fuerzas se utilizan para su represión, qué coordinaciones internacionales se toman en cuenta. Entonces, como ven, es un asunto muy complicado, pero donde el asunto de la seguridad pública en Brasil es muy importante tener presente que no se resuelve solamente desde el gobierno federal, porque las policías militares, las policías que de mayor capacidad de acción en el territorio en el Brasil, dependen de los gobernadores. Entonces no es solamente una decisión del gobierno federal, sino es cómo se articulan los distintos niveles de gobierno. O sea, piensen ustedes en sus comunidades autónomas, sí, sí, ¿no? Entonces es un asunto bastante más complejo, pero tensiona estos asuntos en términos de asuntos de agenda.
2: Ya por último, Camilo, ¿qué dimensión adquiere esta elección en Brasil dentro del contexto sudamericano actual, en el que vemos cómo el continente, o bueno, la región, no el continente, se está derechizando nuevamente? Porque Brasil es el país más grande de la región, con mucha diferencia, es la potencia económica, es decir, marca el paso de todo lo que es América del Sur. Y la victoria de Bolsonaro sería muy importante para el conservadurismo, ¿no? Este neoconservadurismo que se estila ahora en Europa, pero que también se está empezando a estirar y mucho en América Latina. Lo hemos visto con la llegada de la Esprilla a Colombia, Milei, Noboa, Bukele, en fin, la llegada de Bolsonaro a Brasil.
10: En Chile.
2: Exacto, en Chile con José Antonio Kast. Yo creo que una victoria de Lula por cuarta vez, o sea, un cuarto mandato de Lula, tendría una simbología o un significado realmente importante, ¿no? Así como también lo tendría, por todo esto que acabamos de comentar, un triunfo de Flavio Bolsonaro.
9: Junto a un colega español, José Antonio Sanahuja, trabajamos sobre estos ciclos, este ciclo de auge de las extremas derechas a nivel global, y lo que tratamos de argumentar, y a partir de sus trabajos más teóricos, mostramos es cómo esta insatisfacción, fruta de estos grandes cambios que hoy empezamos a hablar, en la economía, en la sociedad, estas insatisfacciones, son movilizadas por actores emprendedores políticos de extrema derecha que logran canalizar ese descontento. En términos electorales, estos descontentos lo que muestran más que giros a la derecha o a la izquierda como pauta es que los gobiernos no logran reelegirse, ¿no? Tienden a no... lo que pierden son los gobiernos y a ganar oposiciones. Hay como este descontento aparece en la pauta. La elección de Brasil es fundamental para ver cómo se mueve la región. Si uno piensa en el gran ciclo, los gobiernos no logran reelegirse, sin embargo, en esta elección Lula aparece picando en punta, con muy poca diferencia sobre Bolsonaro, y va a tener un gobierno probablemente por la fragmentación del sistema político muy difícil de gobernar, porque bueno, Brasil tiene, para que ustedes piensen, en su Congreso 30 partidos casi en la Cámara de los Diputados. Imagínense lo difícil que es coordinar políticas con una fragmentación tan grande y con una dispersión tan grande también en términos de intereses, ideas. Es un asunto muy, muy, muy relevante. Entonces, está en este contexto donde las oposiciones, donde los gobiernos les cuesta mucho reelegirse. Lula igualmente viene perfilando bien en la intención de voto en relación a esto, y para América Latina Brasil es clave, ¿no? Esta mirada que tú traías es un poco la mirada que hace muchos años un personaje bastante nefasto para la región, o absolutamente nefasto, que fue Henry Kissinger, siempre planteado: a donde gira Brasil, gira América Latina, ¿no? Entonces, ese papel central de Brasil como un estado importante en el concierto internacional para visibilizar la región es muy relevante, y también es muy relevante en las redes transnacionales de estos actores extremistas de derecha, donde tener un pie nuevamente en Brasil desde el gobierno sería un impulso clave. La moneda está en el aire y todo puede pasar, porque además hay un gran problema vinculado a la corrupción que está asociado a un banco, el Banco Master, que está en proceso de liquidación, donde aparentemente están vinculadas figuras no solamente vinculadas al PT, al gobierno de Lula, sino también al bolsonarismo, y también personas familiarmente vinculadas a personas, a jueces del Supremo Tribunal Federal, de la Suprema Corte de Justicia de Brasil. Si esto explota de aquí al 4 de octubre, podría pasar casi cualquier cosa.
2: Pasamos del caso Odebrecht a otro nuevo caso, ¿no? Ya lo que les faltaba a los brasileños. En fin.
9: Bajo las placas tectónicas de la política brasileña está naciendo ese volcán que puede no ser nada o puede ser todo.
2: Lo veremos. Quedan pocas semanas para esas elecciones del 4 de octubre, en las que veremos a ver quién sale ganador. Seguramente habrá que acudir a una segunda vuelta y previsiblemente en esa segunda vuelta lucharán por la presidencia, por estar en plan alto, Lula da Silva y Flavio Bolsonaro. Ya veremos a ver si eso se confirma. Camilo López, politólogo, docente, investigador de la Universidad de la República en Uruguay. Camilo, como siempre, un placer que haya estado con nosotros en Cinco Continentes.
9: Gracias a ustedes por la invitación y, como siempre, la orden desde aquí del sur del sur.
2: Con el cambio de gobierno en Colombia y la marcha de Gustavo Petro, la política exterior del país sudamericano está dando, bajo el mandato del nuevo mandatario ultraconservador Abelardo de la Espriella, un giro radical en cuestiones, por ejemplo, que atañen a Palestina o a la soberanía del Sáhara Occidental. Vamos a escuchar este breve reportaje de nuestro compañero Francisco Carrión, del programa Hora América de Radio Exterior de España.
10: Durante 4 años, Colombia quiso convertirse en una de las voces latinoamericanas más comprometidas con Palestina y el Sáhara Occidental, dos causas entrelazadas por el derecho a la autodeterminación y la descolonización, dos pueblos que son hoy las primeras víctimas de la abrupta recomposición de la política exterior tras la llegada a la presidencia de Abelardo de la Espriella, que ha imprimido un vuelco radical.
11: Rompe con la legalidad internacional y las resoluciones de las Naciones Unidas, tanto sobre el tema de los Altos del Golán como la cuestión de Jerusalén. Y por lo tanto, nosotros no entendemos esta postura del gobierno colombiano de 180 grados.
10: Fayez Saca es dirigente de Fatah y diputado del Consejo Nacional Palestino en Cisjordania. Nos atiende desde la ciudad palestina de Belén. Fayez recuerda que Petro llevó su respaldo a la causa palestina mucho más allá de las declaraciones públicas. Rompió relaciones diplomáticas con Israel en mayo de 2024, en pleno genocidio en la Franja de Gaza. Intervino ante la Corte Internacional de Justicia y convirtió la solidaridad con Palestina en uno de los ejes de su política exterior.
12: Yo estoy hoy, mañana y siempre con Israel. Estoy en contra del terrorismo. En consecuencia, Israel, su gobierno, el Estado de Israel, está haciendo lo que debe hacer: defender a su pueblo, defender a su gente a sangre y fuego.
10: Una diplomacia que el nuevo presidente está desmontando rápidamente, empujado, dicen los palestinos, por la injerencia de Donald Trump.
11: Francamente, a la presión del presidente Trump.
10: Bogotá ha decidido recuperar su relación con Israel. Acaba de reconocer la anexión de los Altos del Golán. Ha cancelado la proyectada representación diplomática colombiana en Palestina. Y entre las pocas ayudas aceptadas tras el terremoto, figura un equipo de rescatistas llegados de Tel Aviv. Un viraje que forma parte de un acercamiento mucho más amplio al gobierno de Benjamin Netanyahu.
13: De reconocer la soberanía del Marruecos sobre el sur del país, Sahara marroquí.
10: El cambio más abrupto, sin embargo, se encuentra en el Sáhara Occidental, en la antigua colonia española ocupada desde 1975 por Marruecos.
14: Que ningún gobierno, y el colombiano igual, pues no puede ir repartiendo patentes de propiedad de Marruecos, su soberanía sobre el Sáhara Occidental. De Colombia, que es un estado que tiene 2 expedientes por conflictos territoriales ante la Corte Internacional de Justicia, como es el caso de Nicaragua y de Perú. Me gustaría saber qué pensaría el nuevo gobierno entrante si un tercero reconociese cuestiones que están en litigio en la Corte Internacional de Justicia.
10: Quien habla es Mohamed Zrug, representante del Frente Polisario para Latinoamérica. Colombia había restablecido en 2022 sus relaciones con la República Árabe Saharaui Democrática. Durante la presidencia de Petro se estrecharon los contactos con el Polisario y el propio mandatario llegó a anunciar que Colombia dejaría de comprar fosfatos procedentes del Sáhara ocupado e incluso que viajaría a los campamentos de refugiados en Argelia.
14: Cuestión, digamos, que no corresponde efectivamente a la posición histórica mantenida por Colombia
10: Todo eso ha quedado atrás. La nueva Cancillería colombiana ha anunciado que reconoce la soberanía de Marruecos sobre el Sáhara y congela sus relaciones con la República Saharaui. Una decisión especialmente significativa porque Colombia ocupa actualmente un asiento no permanente en el Consejo de Seguridad de Naciones Unidas. Dos reveses que dibujan un cambio de brújula. Petro había convertido Palestina y el Sáhara Occidental en símbolos de una política exterior que hablaba de autodeterminación, descolonización y del sur global. Su sucesor está colocando a Colombia mucho más cerca de Marruecos, Israel y Estados Unidos. Y mientras Bogotá redefine alianzas, son precisamente palestinos y saharauis quienes sienten primero las consecuencias de este tsunami diplomático. Dos pueblos que hasta hace unas semanas tenían a Colombia como una voz amiga y que ahora observan como casi de la noche a la mañana esa voz ha cambiado completamente de orilla.
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2: El gaélico es un idioma que cada vez se habla menos en Irlanda, donde el número de personas que lo utilizan y lo conocen pues está disminuyendo. Ahora, con la presidencia irlandesa en la Unión Europea, quieren darle un impulso al gaélico, a este idioma tan característico. Nos lo va a contar Ricardo Blanco en el siguiente reportaje.
15: Ana es irlandesa y hablante de gaélico irlandés como primera lengua.
16: También yo hablo el irlandés, para mí es primera lengua.
15: No se lo transmitieron sus padres. Sería lo normal, como en otros lugares en los que la lengua local pasa de una generación a otra. Pero esto es una excepción en Irlanda, un país que en menos de 2 siglos ha estado a punto de perder su lengua. Tanto que los hablantes nativos no superan las 100.000 personas en la actualidad.
17: En 1800, la mitad de la población de Irlanda hablaba gaélico como único idioma. Ya son 4 millones de personas. Hoy día, los que son nativos del gaélico no llegan a 70.000 personas.
15: Brian Glynn es el embajador de Irlanda en España. Su país acaba de asumir la presidencia del Consejo de la Unión Europea. En su visita a los estudios de Radio Nacional, nos cuenta que este semestre irlandés tiene 3 ejes fundamentales: competitividad, valores y seguridad. Pero esta octava presidencia irlandesa tiene una particularidad. Se quiere potenciar el idioma nacional como una de las lenguas de trabajo. Cada paso que se da tímidamente es una bocanada de aire para este idioma que ha estado a punto de desaparecer. Como guiño a la lengua irlandesa, el lema de la presidencia es también en gaélico.
17: Nuestro lema, que es un proverbio del gaélico, Niñart Cajarle Kiela, quiere decir juntos somos más fuertes.
15: El origen del irlandés se sitúa en la rama celta de las lenguas indoeuropeas. Fue la más utilizada en la isla hasta la invasión inglesa y poco a poco fue perdiendo peso por la imposición del inglés hasta casi desaparecer. Esta lengua gaélica es también un caso excepcional en la Torre de Babel de idiomas que es la Unión Europea. Irlanda, cuando se incorporó al club comunitario en 1973, adoptó el inglés, el idioma más hablado en el país, pero en el año 2005 demandó que se usara el gaélico irlandés también, que es cooficial en todo el país, y consiguió que fuera reconocida como oficial una lengua minoritaria por primera vez. Otra particularidad es el uso del gaélico en Irlanda del Norte, la parte septentrional de la isla que forma parte del Reino Unido. Allí van con mucho retraso en el fomento de la lengua propia. En 2025 fue nombrado el primer comisionado de la lengua irlandesa en esta región británica. Poco a poco la lengua va volviendo a la vida pública. La prohibición de utilizar el idioma en los tribunales de Irlanda del Norte, vigente durante casi 300 años, se ha levantado recientemente. Y hasta la colocación de señales bilingües de tráfico, que puede parecer una nimiedad, se celebra como una forma de hacer visible la lengua en las calles. Volviendo a la República de Irlanda, tener como lengua cooficial al inglés no es nada fácil para una lengua minoritaria, pero a la vez es una ventaja para ser la puerta de Europa para grandes multinacionales, sobre todo tecnológicas, como reconoce el embajador Brian Glynn.
17: Han elegido Irlanda por muchos motivos. Es cierto que el régimen fiscal de Irlanda es muy competitivo, pero al mismo tiempo hablamos inglés, tenemos un vínculo histórico con Estados Unidos.
15: Volvemos con Hannah, que nos cuenta otra de las particularidades particularidades de este idioma. En la isla existen ciertas zonas, sobre todo en la costa occidental, una especie de irreductibles aldeas gaélicas conocidas como Geltok.
16: En Irlanda tenemos pueblocitos que se llaman los Geltoks y ahí... la gente habla solo en irlandés.
15: El interés por el gaélico también aumenta entre los ciudadanos comunitarios que viven en la isla. Sara es una joven española que lleva una década en Irlanda y sintió una especie de llamada hacia la lengua irlandesa viendo un anuncio en el cine.
18: Un día en el cine salía un anuncio que era solo en irlandés y me dio mucha pena entender nada más que una palabra. Y digo, después de tantísimos años en Irlanda, solo entender una palabra, no puede ser.
15: Muchos irlandeses no tienen un buen dominio de su lengua y la gran mayoría de habitantes apenas la usa en su vida diaria. Por eso les causa extrañeza que una extranjera muestre interés por ello.
18: Los irlandeses en general pues les sorprende, para bien, que una persona española que se puede manejar en inglés aquí en Irlanda pues le interese el irlandés, porque muchísimos de ellos ni lo hablan.
15: Una de las personas de moda en Irlanda es su presidenta, Catherine Connolly, que arrasó con un 63% de votos en las últimas elecciones presidenciales. Ella puso el tema del irlandés en el centro de su campaña, pero pide no demonizar a nadie por no hablarlo. Reconoce que no es su idioma materno y que sigue aprendiendo cada día.
19: First of all, I have never criticized someone for not using the Irish language. I myself learned it. I went back after school.
15: Una de las claves de la campaña de la presidenta fue el voto joven y los tres protagonistas con los que hemos hablado para este reportaje, el embajador Brian Glynn, la española Sara, que trata de aprenderlo, y la irlandesa Hannah, que tiene como primera lengua el irlandés, coinciden en que el futuro está en la juventud. Y no les falta razón, porque según el último estudio oficial sobre la lengua irlandesa de 2026, entre los jóvenes de 18 a 24 años, el 73% desea que las empresas y las instituciones públicas hagan un mayor uso del irlandés. Esta cifra supone un aumento significativo frente al 48% registrado anteriormente.
20: Fuck me, ni acomena bastardi, cardu en a wall agar a mola que se tivesti, chance be.
15: El embajador, Sara y Hannah vuelven a coincidir. Esta vez señalan a un grupo musical como uno de los responsables de que el idioma esté de moda entre los más jóvenes.
17: Hay un grupo muy famoso que se llama Kneecap, que viene de Belfast.
18: Kneecap, que le han dado mucho.
16: Y hay otros grupos como Kneecap que están haciendo canciones en irlandés.
15: Kneecap, un grupo muy popular en Irlanda, también en Reino Unido, aunque no tanto para el recién dimitido primer ministro Keir Starmer. El grupo norirlandés de rap Kneecap y el ex primer ministro británico mantuvieron un enfrentamiento político marcado por duras críticas mutuas, investigaciones policiales y abucheos en conciertos. El grupo ha celebrado su reciente salida. Al margen de polémicas, la revitalización y la supervivencia de la lengua irlandesa pasa por las nuevas generaciones. Perderla sería olvidar una parte importante del ser irlandés. Hannah lo tiene claro.
16: Tiarán Teanga, Tiarán Anam significa en español un país sin lengua, es un país sin alma.
2: Bueno, pues esperemos que el gaélico vaya recuperándose y que cuanto más gente lo utilice, cuanto más mejor, desde luego. Gracias, Ricardo. Antes de terminar, les vamos a contar que el fundador del gigante inmobiliario chino Evergrande, Su Jiajin, ha sido condenado a cadena perpetua por un tribunal en Shenzhen. La justicia china también ha confiscado todos sus bienes personales y la ha obligado a la devolución de las ganancias ilícitas que aún conserve. Santiago Bornu, buenas noches.
21: Buenas noches. La condena que hoy se ha hecho pública sirve una cabeza en bandeja de plata a la grave crisis financiera e inmobiliaria que estuvo a punto de desatar Evergrande, la de quien fuera la persona más rica de China, Su Jiajin, que ha sido declarado culpable de falsear información financiera, emisión fraudulenta de acciones, sobornos o desfalco. Además de la encarcelación de por vida, el tribunal de Shenzhen condena al fundador de Evergrande a la entrega de todos sus bienes para resarcir lo que considera fueron prácticas de estafa financiera a gran escala, con sobornos masivos e inflado de cuentas del gigante empresarial tras acumular una deuda impagable de más de 300.000 millones de euros. Miles de personas se vieron atrapadas en el estallido de Belgrande y muchas familias que adelantaron dinero para pisos cuyas obras se paralizaron. Muchos otros que invirtieron su capital en acciones de una compañía que dejó de cotizar en bolsa. Los delitos que se han juzgado son especialmente graves porque, según el tribunal, se ha perturbado el orden de la economía de mercado socialista y se ha atentado contra la integridad de los funcionarios públicos. A su vez, otras 56 personas han sido condenadas a penas de entre 1 y 18 años de cárcel, y el grupo Evergrande tendrá que hacer frente al pago de más de 2.500 millones de euros en multas, mientras sigue declarado en disolución desde hace 2 años por un tribunal de Hong Kong.

Hoy nos vamos a despedir con música de Madonna. Esta canción que escuchamos se titula Danstería. Gracias a Laura San Eusebio en la parte técnica y a Pablo Ruiz en la realización. Adiós, hasta mañana.

0: Las 10, las 9 en Canarias.
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0: ¿Qué tal? Buenas noches. El enfado de los ceutíes sigue creciendo ante la falta de soluciones efectivas en la ciudad autónoma. Se desalojó por la mañana 1.800 migrantes que estaban acampando desde hace días en la playa del Trampolín para llevarlos a zonas habilitadas. Pero por la tarde, a primera hora, más de medio millar ya habían regresado al Arenal. Con todos los vecinos de los puntos preparados para acogerles, pues ahora esos vecinos se están quejando, se están manifestando porque las cosas no son como les dijeron en un principio. La situación, aseguran, es total y absolutamente insoportable. En la Loma de Colmenar está nuestro compañero Gonzalo Guancha. Gonzalo, ¿qué tal? Buenas noches.
2: Buenas noches, pues al grito de fuera de aquí, soluciones ya. Unos 200 ceutís convocados por asociaciones vecinales del entorno de la Loma del Colmenar han protestado contra la instalación de ese nuevo campamento que esta mañana, por sorpresa, delegación de gobierno ha abierto aquí. Aseguran que han roto las promesas que hizo el ministerio. Rafael García, de la Asociación de Vecinos Loma del Colmenar.
3: Estamos aquí porque nos han engañado. La ministra vino aquí y dijo que iba a poner 500 estas carpas para albergar a la gente que está aquí. Esta es la gente del trampolín.
2: Esa misma denuncia la hacen desde la ciudad de Ceuta, que recalcan que el ministerio ha realejado a inmigrantes que no estaba previsto trasladar. Vecinas como Lubna nos dicen que la zona ya no puede más.
4: Nos traen la gente de un sitio para otro y nosotros ya no podemos más. Son muchos días, tenemos niños menores y tenemos miedo de nuestros hijos.
2: Tras una hora de tensión con el cordón policial separando a los inmigrantes de los vecinos, la manifestación se ha disuelto sin incidentes, aunque eso sí, los vecinos aseguran que si no hay soluciones inmediatas, desalojarán el campamento ellos mismos.
0: Jornada en general favorable para los trabajos de extinción de incendios en nuestro país. En el de las Urdes, en Cáceres, los medios se han centrado en reforzar el control del fuego en la frontera con Salamanca y en evitar que cruce el río Malvellido. Mejora la situación también en las Peñas de Riglos, en Huesca, que se ha dado ya por estabilizado. Y solo quedan 74 vecinos desalojados. Nos cuenta los detalles Juan Coca. Juan, buenas noches.
5: Buenas noches, sí. Han vuelto a sus casas los vecinos de Binacua y Atarés, allí en Huesca. Solo quedan los de Santa Cruz de las Heros. Miguel Ángel Clavero es el director general de Interior en Aragón.
6: Todo apunta a que mañana se realojará a todo el mundo, se abrirán todas las carreteras, excepto la de San Juan.
5: En Cáceres, en las Urdes, el incendio ya ha quemado 4.800 hectáreas, fundamentalmente de pinar. Queda una hora para que vuelva a reunirse el CECOPI, pero la previsión es que más vecinos puedan volver a sus casas. De momento lo han hecho 3 alquerías, quedan 8 desalojadas. Nuño Moral, Avellanar y Robledo están confinados. Abel Bautista es el vicepresidente extremeño.
7: No hay peligro por una cuestión de humos en la que hubiera que confinarse en el domicilio con cierre de puertas y ventanas, sino que es una cuestión de evitar el tránsito por los caminos que dificultan el movimiento de los efectivos del dispositivo y, por tanto, para garantizar la seguridad de los intervinientes.
5: Carreteras muy estrechas y paredes muy verticales que han complicado hasta las tareas de los medios aéreos, que aún así, y ayudados por una meteorología no muy mala, han conseguido poco a poco contener el incendio, evitando los peores escenarios. Y a esta hora, por un rayo, vuelve a arder la Sierra Calderona en Castellón. Un incendio en Segorbe, que de momento esperemos que se hagan con él, ya está en nivel 1.
0: Gracias, Juan. Hoy ha sido un día marcado por la inestabilidad, chubascos, tormentas, que en la Comunidad Valenciana han sido muy fuertes y han provocado diversas incidencias. Inicio de el cambio de tiempo también significativo, se lo avanzábamos en 24 horas. A partir del jueves venía un poquito el fresco. Bueno, pues el paso de una vaguada sobre la península va a traer también un descenso más acuciado incluso de las temperaturas y también lluvias durante mañana y el fin de semana. Detalles, Paloma Garrido, adelante.
8: Esta tarde parte del país ha sonado así. La lluvia, el granizo y el viento ha sorprendido en la Comunidad Valenciana. Las rachas de viento se han acercado a los 150 kilómetros por hora. Entre los puntos más afectados, Alsira, el temporal ha provocado daños materiales y caídas de árboles.
9: Así tan fuerte como hoy, yo no había visto nunca nada.
8: Así hablaba uno de los vecinos. También se ha derrumbado el techo de la iglesia de Santa Catalina, la más antigua de la localidad. Enrique Montalva es el alcalde de Alsira.
10: Se ha quedado la cúpula al aire.
8: También ha llovido en otros municipios como en Xàtiva y Montaverner y en Jumilla, en la región de Murcia.
11: ¡Mira, mira, mira! mira la silla.
8: El temporal ha sorprendido a los vecinos, dejando calles anegadas. El pedrisco ha causado daños en los cultivos. En puntos de Cataluña, esta tarde Bombers ha recibido 50 avisos en una hora por las lluvias y el viento. A esta hora siguen en aviso naranja por tormentas allí, en Cataluña, en Baleares y Aragón. De madrugada se esperan probables tormentas fuertes en Baleares y chubascos en el litoral cantábrico. Durante el día, chubascos en la Ibérica Aragonesa, Baleares, Barcelona y Girona. Se dará la bienvenida así a un fin de semana marcado por la inestabilidad que se mantendrá en el nordeste peninsular.
0: Y hoy en Móstoles han sido detenidas 16 personas que formaban parte de un grupo criminal. Se les acusa de explotar sexualmente a una veintena de mujeres en un chalet prostíbulo. Supuestamente eran sometidas las 24 horas del día y obligadas a consumir y vender sustancias estupefacientes. Nos lo cuenta Graciela García.
12: Sí, ¿qué tal, Julio? Hasta 20 mujeres hacinadas y sometidas en este chalet prostíbulo, donde las obligaban a estar disponibles 24 horas al día. Les exigían realizar prácticas sexuales adicionales y humillantes y consumir o ofrecer a los clientes sustancias estupefacientes para aumentar el beneficio. También tenían que pagar gastos de limpieza y otros costes. Portavoz de la Jefatura Superior de Policía de Madrid.
13: Las víctimas realizaban actividades contra su voluntad, siendo explotadas sexualmente, aprovechándose de su extrema situación de vulnerabilidad y necesidad.
12: Entre los 16 detenidos, las cabecillas de la organización, 4 mujeres de la misma familia, las parejas de 3 de ellas, otras 3 mujeres que ejercían la prostitución y vigilaban a las demás, encargados de la seguridad y la publicidad, y testaferros que recibían los pagos por una plataforma. En el registro del chalet, los agentes intervinieron 4 teléfonos móviles, más de 800 euros en efectivo y drogas como cocaína y cristal.
0: Los sindicatos sí estarán mañana en la mesa de negociación con Airbus. Nueva reunión convocada por el Servicio Interconfederal de Mediación y Arbitraje, el SIMA, a 3 días de que comience la huelga indefinida. Detalles, Íñigo Inchusta.
14: Tras un segundo encuentro fallido en el SIMA, el conflicto se encauza ya que mañana sí UGT asistirá a una nueva reunión convocada por el Servicio de Mediación y Arbitraje. Airbus podrá explicar entonces el documento, cuyas líneas generales ha transmitido en un comunicado interno dirigido a los trabajadores y al que ha tenido acceso Radio Nacional. La compañía está dispuesta, por ejemplo, a abrir un diálogo para acortar el plazo de recuperación del poder adquisitivo de los trabajadores, eso dentro de un listado de cuestiones que ya se recogían en el preacuerdo de julio. Precisamente ese punto ha sido uno de los motivos a los que se agarra UGT para anunciar ahora sí su presencia en la reunión. Edmundo Otero es su responsable en Airbus.
15: Hace una referencia a acortar el tiempo de recuperación del poder adquisitivo, que en el anterior acuerdo rechazado estaba alrededor de los 6 años. Se abre a retirar el recurso en la audiencia, en el Tribunal Supremo, con respecto al complemento de IT.
14: Esa retirada del recurso de casación en el Supremo permitirá mantener intacto el complemento de incapacidad temporal en caso de baja médica y está entre los puntos recogidos en el preacuerdo que rechazaron en referéndum los trabajadores en julio. Entonces incluía una subida salarial de hasta el 12% entre este año y el que viene, una paga única de 2.000 euros o el compromiso de mantener los 2 días de teletrabajo y la flexibilidad actual para coger vacaciones.
0: Son las 8, las 18 minutos, las 9 y 8 minutos en Canarias. Es momento de actualizar la información bursátil. Acaba de cerrar Wall Street y nos cuenta cómo lo ha hecho Rosa Guardado. Rosa, buenas noches.
16: Buenas noches. Poco ha durado el optimismo de ayer en Wall Street. La intervención del Tesoro estadounidense para frenar la escalada en los bonos parece saber a poco. Hoy la deuda a 30 años ha vuelto a subir hasta el 5,3%. La de 10 años toca el 4,7%, su nivel más alto desde comienzos de 2025. Por tanto, pan para hoy, hambre para mañana, en un contexto marcado por la incertidumbre que sigue dejando la guerra contra Irán y el fantasma de una subida en la inflación que cada día se hace más presente. Y lo hace de nuevo hoy de la mano del petróleo, que un día más ha vuelto a subir. El Texas de referencia en Estados Unidos ha avanzado un 2,3%, rozando los $88 el barril. El Brent, el de referencia en Europa, supera ya los 93. Así las cosas, el rojo protagonista de la sesión de este jueves en Wall Street, el Dow Jones, ha recortado un 1,3%, 8 décimas se han dejado el S&P 500 y el Nasdaq, y aquí en Europa, recordamos, el IBEX 35 ha vivido su séptimo día consecutivo de caídas y luchará mañana por acabar la semana manteniendo los 10.800 puntos. El euro se cambia $1.16, es su nivel mínimo desde hace 3 meses para el billete verde.
0: Es tiempo de deportes. Tenemos fútbol en juego de primera división, también fútbol clasificatorio para la Conference League. El Getafe se la juega, pero la noticia deportiva del día es sin ninguna duda el que Carlitos Alcaraz, después de varios meses alejado de la competición, de esa lesión de muñeca, de las dudas, va a volver, y nada mejor que el US Open para demostrar que sigue siendo uno de los grandes de la ATP. Mario Costas, buenas noches.
11: Buenas noches, pues el actual número 3 del mundo, como has dicho, regresa tras 4 meses de lesión y estará disponible para defender su título en el Abierto de Estados Unidos. La noticia ha sido publicada en las redes sociales del tenista y al puro estilo Fabrizio Romano.
17: Estoy de vuelta, here we go.
11: En fútbol, en juego está el Rayo Vallecano Deportivo Alavés, correspondiente a la segunda jornada de Liga. Está ganando, se acaba de adelantar el Rayo 1-0 gracias al gol de Sergio Camello. Estamos en el 49 en Butarque, y se juega en Butarque porque recordemos que el campo de Vallecas no está disponible. También en juego el Getafe Partizan de Belgrado en el Coliseum por la ida de la previa de Conference League. Por el momento 1-1 en el 53 con goles de Unal para el Getafe y Sec para los visitantes. Y en ciclismo, esta tarde ha sido la presentación de la Vuelta España en Mónaco, y esto ha dicho uno de los grandes favoritos, Tadej Pogačar.
18: La vuelta es muy dura, va a ser muy dura y espero estar listo.
11: La Vuelta a España, la nuestra, es la última gran vuelta que le queda por conquistar al esloveno, y recordemos que la Vuelta a España comienza el sábado 22, precisamente en terreno monegasco.
0: Y la podrán seguir aquí en Radio Nacional de España y también en Radio Televisión Española. En Televisión Española, por supuesto, siempre con el ciclismo. Son las 10 y 11 minutos, las 9 y 11 en Canarias. Vamos con los sorteos de la noche. Que hoy son unos cuantos. En la Lotería Nacional, el primer premio, el 6.236. El segundo premio, el 74.954. Los reintegros para el número 1, 5 y 6. En el cupón diario de la 11, el número premiado, el 68.920. Serie 8. Bonoloto, combinación ganadora la siguiente: 1, 2, 16, 20, 28, 47. El complementario, el número 10. El reintegro, el 9. En la primitiva, 1, 9, 20, 22. 37, 45, el complementario número 2, el reintegro el 9, y terminamos con el sorteo Eurodreams, combinación ganadora la siguiente: apunten 19, 20, 24, 28, 30, 33, número sueño, el número 3. 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

0: Javier García Vila, director de Europa Press. Javier, buenas noches.
1: Muy buenas noches, Julio.
0: Y estrenando el estudio 101 de la Casa de la Radio, Maite Antona, periodista social y vicesecretaria de Asociaciones de Periodistas de España. Maite, buenas noches.
2: Buenas noches y encantada, con este nuevo look, qué bonito.
0: ¿A ti te gusta el estudio? Pues ahí, la verdad es que está muy bien. Hay gente que le gusta más el antiguo, otro que le gusta más el nuevo, pero bueno, no hay duda de que obviamente hemos ido a mejor.
2: Yo creo que sí. Además, sí, ¿no? Yo soy de las de renovarse o morir.
0: Hay que renovarse, como todo en la vida. Al final hay que reinventarse y renovarse. Ahora la radio se ve por streaming, por supuesto, y también es necesario hacer los cambios que tocan.
1: Está muy bonito, hombre, está muy bonito.
0: Está muy bonito. Blanco, con una pantalla muy grande. Todos los que nos quieran ver por streaming, lo decía siempre Rosa, que venía de la televisión.
2: Y, es verdad, ella siempre lo decía.
0: Y siempre, que saludaba a los oyentes y televidentes de RTV Play y los que nos ven por las redes sociales o por el streaming. Vamos allá con la actualidad política que pasa por Ceuta. El Partido Popular sigue insistiendo en esa oposición frontal a la reubicación de menores migrantes en la península y el gobierno acusa a los populares de electoralismo. Escuchamos a los ministros Arcadi España y a Óscar López.
3: La única propuesta del principal partido de la oposición es cometer una ilegalidad, me parece que no es el camino, y ellos lo saben.
4: No aporta nada, no ayuda nada, no pacta nada, no colabora en nada, y lo único que hace es echarle siempre gasolina al fuego.
0: La vicesecretaria del Partido Popular, Carmen Funes, insiste en que el gobierno debe devolver a todos los migrantes, ya sean adultos o menores, a sus países de origen.
5: Fue el ministro Álvarez el que dijo que todas las personas que habían entrado de manera ilegal en Ceuta volverían a su país. Y eso es lo que nosotros estamos diciendo y es lo que pedimos, que se cumpla la ley.
0: ¿Y qué van a hacer las comunidades autónomas en las que gobierna PP y Vox conjuntamente? Pues el presidente andaluz dice que prefiere que no se dé el escenario de tener que asumir la llegada de menores, pero en caso de que llegue, que cumplirá la ley. No piensa lo mismo el jefe de la delegación de Vox en el Parlamento Europeo, Jorge Buxadé, que nos decía esto en 24 horas.
6: Por parte de Vox no hay ninguna duda de nuestra oposición frontal, como ha dicho Manolo Gavira, por tierra, mar y aire, con la ley en la mano, con la razón en la mano, con el sentido común en la mano y con el apoyo masivo de los españoles que están en contra del reparto masivo de inmigrantes ilegales por el territorio nacional con independencia de la edad.
0: Esta es la parte política, el lío político, barro, llamadle como queráis. Y luego tenemos la parte social que nos han estado contando nuestros compañeros desde el terreno, Isabel Jiménez, Gonzalo Guancha. Vamos a empezar por la parte política porque la parte social también tiene mucho que analizar. ¿Qué os parece que cada día que pase el enfrentamiento entre gobierno ceutí y gobierno central se vaya recrudeciendo un poco más? Aunque sí que es verdad que hoy hemos escuchado a la ministra de Migraciones e Inclusión, Elma Saiz, levantar un poco quizá el pie del acelerador y pedir un poco sinergias, colaboración entre administraciones. Javier, ¿tú crees que es momento de dejar la refriega política a un lado y ponerse a solucionar la situación en Ceuta, que es muy complicada? Luego hablaremos de ello.
1: Vamos a ver, Julio, hace 22 días que era momento de eso, ¿eh? Hace 22 días que se produjo la entrada masiva de inmigrantes y todos intuíamos que se iba a convertir en un problema político de primera magnitud, y es lo que está ocurriendo, ¿no? Cada vez es peor, es decir, es imposible que nos pongamos de acuerdo en nada y mucho menos en cosas tan importantes como esta, la legislatura. Es así, o sea, no va a haber ninguna posibilidad de acuerdo en nada, ¿no? Pero sí que hay que decir unas cosas, hay que decir varias cosas y analizaremos con todo detalle la postura del PP. Yo te diré lo que pienso sin duda. Pero este es un problema que tiene que resolver el gobierno de España. No es un problema de Ceuta, es un problema de España y lo tiene que resolver el gobierno de España. Y yo creo que desde el primer momento el gobierno de España, yo no sé si ha sido consciente de la magnitud del desastre, de la magnitud del problema. Es decir, estaba prácticamente produciendo, se estaba produciendo la entrada masiva de miles de inmigrantes y se nos estaba diciendo que estaba funcionando muy bien la colaboración con Marruecos. Dos días después de la entrada masiva de inmigrantes, el ministro de Interior dijo que la situación estaba casi normal. Es decir, se ha estado negando la realidad, una realidad muy evidente que estamos mirando, nos lo están contando todos los compañeros que tenemos allí, lo estamos viendo por la televisión permanentemente. Hay una situación de una enorme complejidad en Ceuta, en lo que ya se ha convertido no solo en una crisis migratoria, sino en una crisis incluso de salubridad y una crisis humanitaria, que es lo primero y lo primero que hay que resolver. Entonces, Quiero decir, yo entiendo perfectamente los rifirrafes políticos, por supuesto que sí, pero el Partido Popular no tiene responsabilidad sobre esto.

0: asunto, sobre resolver la situación de Ceuta. Respecto a los menores, yo creo que las comunidades del Partido Popular tienen que cumplir la ley. Tienen que cumplir la ley. El Partido Popular es un partido de gobierno, es un partido que no se puede negar a cumplir la ley. Eso lo puede hacer Vox, pero el Partido Popular no puede hacerlo. Y por tanto, yo creo que si hay reparto de menores, las comunidades del Partido Popular tendrán que asumir su parte alícuota según está fijada en la ley, que nos podrá parecer mejor o peor los criterios aplicados en la ley. Lo hemos analizado aquí muchas veces, pero yo creo que el Partido Popular tiene que cumplir la ley. Y es verdad lo que decía Carmen Funes hoy, el que dijo en Ceuta que todos, no dijo todos los adultos, no dijo todos los mayores de edad, dijo que todas las personas que habían entrado irregularmente en Ceuta iban a volver, fue el ministro Álvarez. No sé si de forma imprudente o fue, yo entiendo cuáles eran las circunstancias. Había amenazas de que se iba a volver a repetir la operación el día 15, luego se pasó al día 10, en fin, era una situación muy complicada y yo entiendo que él lanzó un mensaje para que se entendiera perfectamente en la otra parte, al otro lado de la frontera. Pero lo cierto es que el ministro Álvarez se comprometió a que todos los que habían entrado de forma irregular iban a salir. Por tanto, ahora no nos puede sorprender que haya gente que lo esté pidiendo y que esté exigiendo su cumplimiento. Por tanto, es una situación de una enorme complejidad que yo creo de verdad que el gobierno no sé si ha sido del todo consciente de la magnitud del problema y de las consecuencias del problema, no solo para Ceuta, que es lo primero y lo más importante, sino las consecuencias para el resto de España y para Europa. En Europa esto ha sido un susto tremendo, y lo estamos viendo, o sea, como todavía no se ha normalizado la situación con Italia. Yo creo que hay ahí también mucho de política interna y una reacción de Italia que a mí me parece completamente desproporcionada e injusta. Desproporcionada e injusta, pero lo cierto es que todavía no se ha normalizado la situación. Europa está asustada con este asunto y yo creo que el gobierno tiene que ahora sí, de verdad, asumir toda la magnitud del problema y empezar a actuar con más contundencia.
1: Si te parece, vamos a escuchar al ministro de Exteriores, José Manuel Álvarez, durante su visita a Ceuta hace ya varios días, diciendo que todos los que habían entrado de manera irregular en Ceuta, ya sean menores o menores, tenían que volver a sus países.
2: Que quien entre irregularmente en Ceuta o en Melilla sepa, porque España y Marruecos trabajamos conjuntamente para ellos, que van a ser devueltos. Que no van a poder alcanzar ni la península, ni el continente europeo, ni quedarse indefinidamente en Ceuta o en Melilla.
1: Decía que los jóvenes marroquíes no vengan. Ayer lo comentábamos en tiempo de análisis, barajábamos la posibilidad de que esas palabras tan contundentes que intentaban disuadir a los jóvenes marroquíes estaban pensados o tenían la intención de que el día 15 no se produjese una entrada masiva de migrantes como se estaba barajando por lo que se movía en redes sociales en Marruecos. Después llegó el cambio del gobierno que dijo, bueno, igual todos no pueden ser devueltos, obviamente los menores ya son 2.200 filiados, esos no van a poder ser devueltos a sus países de origen porque no se saben dónde están sus padres, no se saben las condiciones en las que están y siempre prima, por la ley, el interés superior del menor. Con lo cual, 2.200, al menos 2.200 menores no podrán ser devueltos de momento y puede que no sean devueltos en ningún momento, Maite.
3: Sí, yo quería poner el énfasis en estos menores, ¿no? En estos, pues Mohamed, Ali, Fátima, todos estos niños que, fíjate, los que somos padres sabemos el enorme dolor que tiene que ser empujar a tu hijo fuera de ti para que tenga un futuro mejor. Tú lo decías, estos niños no, porque tiene que hacerse de forma individual y con un reagrupamiento familiar individualizado. Lo dice la ley de extranjería.
1: O que se haga cargo el país de origen, la tutela, Marruecos en este caso.
3: Claro.
1: Pero bueno, todos sabemos los derechos humanos, lo que se respetan en Marruecos.
3: Ahí quería llegar yo. Obviamente el gobierno quizá no ha actuado con la excesiva celeridad que se le suponía, pero no hay que quitar el foco de quién es el verdadero culpable de todo esto, que para mí es uno solo, que es Marruecos. Marruecos sabía todo lo que estaba pasando y ese monarca sátrapa que tiene lo permitió, porque para él, mira, si se le van 70.000, pues no sé.
1: Bueno, la prueba fue que el 15 sí que hubo un intento de entrada en España. Lo que pasa es que no llegaron a la frontera, no llegaron al espigón del Tarajal.
3: Ahí sí se vio que tiene la fuerza suficiente, la capacidad suficiente para frenar eso. Sin embargo, la otra fecha él quiso dar un golpe de efecto, de decir, oye, que esto se puede pasar, porque en el fondo
1: que igual
3: todo
1: se le
3: esto
1: fue de las manos, eso también. eso también es,
3: bueno, ya,
1: es así.
3: Pero es que tú
1: más
3: no puedes
1: 80.000...
3: ser tan negligente. Hombre, era la misma población que existía en Ceuta,
1: sí,
3: llegaron 80.000 personas.
1: Su población en,
3: totalmente
1: en 24
3: horas. 24-48 horas. A ver qué ciudad española, pero ya no digo española, digo europea, es capaz de solventar que te invadan, porque esto fue una invasión consentida y fomentada desde el gobierno de Marruecos, desde el reino de Marruecos, para demostrar su fuerza y para, no sé, quizá quiere más dinero para el control o lo que siempre está pensando, con una absoluta falta de información sobre lo que son Ceuta y Melilla. No son ciudades que fueron coloniales, no. Ceuta y Melilla están vinculadas a la historia de España desde siempre, con lo cual, lo digo porque también lo ha dicho el socio preferente del rey Hassan, el señor Trump, que tampoco tenemos, ya sabemos, no tiene mucha idea de la historia. A mí lo que me preocupa de todo esto, obviamente, lo que ha dicho Javier, como un criterio, como siempre, este problema es del gobierno, pero se resuelve mediante las comunidades autónomas. Y a mí lo que me está extrañando es que, cogiendo esa... Bueno, ahora dicen eso, porque el PP lleva diciendo que en los menores hay que devolverlos desde el principio. No sé si por las palabras de Álvarez o por convencimiento. Es que eso no se puede
1: bueno,
3: hacer.
1: Bueno, de Álvarez y de Grande Marlaska, ¿eh? De ambos.
3: Sí, sí, que, sí, que posiblemente, quiero decir, podía ser un desliz, o como tú muy bien explicabas y ayer en la mesa de análisis aquí se llegó a esa conclusión. Tenían miedo a esa nueva asalto a Ceuta y Melilla que estaba ya pergeñándose para el día 15. Pero no entiendo cómo... Todos los dirigentes del PP están... Pero que no se puede devolver a estos niños. Que estos niños, si no tienen las garantías suficientes, tú no les puedes devolver porque lo dice todas las convenciones y lo dice Europa. Claro que Europa está muy asustada. ¿Os acordáis otras fronteras con Alemania cuando llegaron los serbios, llegaron los rumanos y también se armó el mismo lío? ¿O cuando desde Afganistán se produjo esas invasiones? Tienen miedo, pero yo creo que la única forma de resolver esta crisis enorme es basándonos en los derechos humanos e humanitarios. Hemos visto, y a mí no sé si habéis visto las imágenes, me imagino que sí, cuando han desalojado todos estos pobres que estaban en la playa esta del trampolín, bajaron otros a recoger sus miserias. O sea,
1: bueno, es que por la mañana, lo hemos estado contando a Radio Nacional, sí, de España, se desaloja a 1.800 migrantes que estaban pasando, que estaban pernoctando, que estaban pasando el día en la playa, o llevaban varios días en la playa. Se desaloja voluntariamente, sin conflictos, sí, sin ningún problema. Entran los equipos de limpieza
3: a limpiar
1: la playa.
3: Todo.
1: Y a las 2 de la tarde, 2 y media de la tarde aproximadamente, vuelven más de medio millar de migrantes, es decir, más de 500 migrantes.
3: Que estaban en la montaña y que bajan a la playa.
1: Que estaban en la montaña o que decidieron volver de los sitios a los que les habían llevado, que el gobierno había habilitado, bajan de nuevo y deciden quedarse allí. Incluso se han dado esta tarde algunos momentos pues incómodos, de tensión, porque había más personas que comida y víveres preparados para ellos de los que se necesitaban. Es decir, había poca comida para tantos que había.
3: Sí.
1: Entonces,
3: hay otro
1: el problema también de todo esto es que se vuelve a generar una situación muy complicada. Las labores de limpieza se han tenido que paralizar. Mañana vuelven a organizarse porque no se podía garantizar la seguridad, no había agentes para proteger, en llegado el caso, a los operarios. ¿Qué pasa? Que los vecinos de las zonas habilitadas también se quejan, porque claro, les han dicho solo se van a quedar aquí las personas que estaban ya aquí, los migrantes que estaban en esa zona se van a quedar, y no fue así. Han llevado también a migrantes que estaban en la playa a esos puntos. ¿En qué deriva? En protestas vecinales,
3: claro,
1: en más enfado, y la situación ya es realmente delicada, Maite.
3: Es un bidón de gasolina. Yo opino que en cuestión de días, por mucho que se actúe llevándolos, porque hay otro problema, que es la ubicación donde los han llevado, es un aparcamiento que está muy cerca de la frontera del Tarajal. Y ellos se creen que los están llevando allí.
1: Los han separado entre subsaharianos y magrebíes.
3: Magrebíes, sí. Tienen miedo de que en un momento de esto, pues por la noche con nocturnidad se los lleven. Y ese ha sido otro momento bastante delicado, y por eso algunos han abandonado la zona y se han ido ahí. Uh-huh. Yo me pongo como habitante de Ceuta a estar allí cuando tú ves que tu barrio está invadido, porque es que la palabra lo que permitió y lo que fomentó Marruecos fue una invasión para mandar varios mensajes a España y a Europa. Ya te digo que el fin, no sé si es mucho más dinero, que la cuestión es delicadísima, lo decía Javier hace un rato, que el gobierno, por supuesto, el primer responsable, pero que no se puede hacer sin la complicidad, además lo dice nuestra forma de Estado. Estas son competencias de las autonomías. Uh-huh. Si fíjate, estas primeras 500 niñas que a mí me preocupan, ya me conocéis, mi preocupación sí. por las niñas y las mujeres,
1: sensibilidad
3: especial, social sí. en este tema, ¿no? Que no se puede hacer así de ninguna manera. Pero a ver, ¿cuántas provincias hay en España? 50.
1: Es que son las más vulnerables, claro, entre las vulnerables.
3: Claro. Hay son carne de cañón, hablando
1: muchas
3: mal.
1: Muchas agresiones sexuales, claro, a menores, solas. A mujeres en general también.
3: Sí, también.
1: Y la situación es tan delicada que lo comentábamos, Javier, el otro día, que hasta los propios vecinos las están acogiendo en sus casas para que no tengan que pasar la noche a la intemperie arriesgándose a que abusen de ellas.
0: No, lo hemos dicho desde el primer momento. Lo que más nos preocupaba todo era las niñas deambulando por una ciudad al albur de canallas y de trata de personas y de abusadores. O sea, eso era lo más preocupante. Si esto, vamos a ver, si es una crisis que tiene muchas variables. Es una crisis diplomática, es una crisis política, es una crisis migratoria,
1: humanitaria.
0: Es una crisis humanitaria sobre todo. Y es verdad que Marruecos, y estoy completamente de acuerdo con lo que dice Maite, el responsable por activa y por pasiva es Marruecos, ¿vale? Pero es que tampoco sabemos a qué responde. Ha habido muchas especulaciones en estos días en la prensa, en toda la prensa, sobre por qué. O sea, ¿qué le ha pasado ahora al rey de Marruecos en la cabeza para permitir esto, para consentir esto? No estoy diciendo fomentarlo, estoy diciendo consentirlo, porque estoy siendo muy prudente. Es decir, no sabemos qué ha pasado, es decir, porque es que nos falta mucha información. Pero a lo que vamos, o sea, vamos a ver, en la medida de lo posible, es verdad que hay que intentar devolver a Marruecos a la mayor cantidad posible de inmigrantes. Eso es cierto, y eso hay que hacerlo respetando todos los derechos, por supuesto, pero eso hay que hacerlo con mucha rapidez. Y luego hay que cumplir la ley en lo que se refiere a los menores. Hay sentencias del Tribunal Supremo que impiden la entrega en caliente, la devolución en caliente de menores. O sea, a los menores hay que filiarles, hay que escucharles, es obligado una audiencia con los menores, hay que escucharles.
1: Nuestra compañera Isabel Jiménez, que estuvo en Ceuta varios días, ha ido en dos ocasiones. En esta segunda ha entrevistado a una menor que había huido de Marruecos porque su padre la maltrataba, enseñó los moratones, las heridas que le causó su padre y decía que no quería volver, claro, bajo ningún concepto.
0: Es que puede haber situaciones de verdad de abusos, de matrimonios concertados, de falta de escolarización, o sea, puede haber...
1: Vamos, que hay que ir caso por caso,
0: y hay que ir caso por
1: analizándolo.
0: Caso, porque es que además lo dice la ley, o sea, y hay sentencias del Supremo en este sentido y no se le puede pedir al gobierno que incumpla la ley. Como no se le puede pedir al Partido Popular, que es un partido de gobierno, es un partido de Estado. O sea, que es una crisis de enorme complejidad. Sí, claro que es una crisis de enorme complejidad. Y por supuesto que el gobierno está haciendo cosas. Claro que sí, si nadie está diciendo que el gobierno no está actuando. Pero que yo creo que ha actuado tarde y mal, yo creo que eso empieza a ser obvio. Es decir, yo creo que no fue consciente de la magnitud del problema. Porque además es una cosa que esto es gasolina para la ultraderecha, no solo en España, sino en toda Europa. Toda Europa está muy pendiente de lo que está pasando aquí. Esas imágenes fueron de verdad. Yo no sé cuántos miles de votos esos días, del día 30 al día 31 de julio, se pudieron ir a asociaciones de ultraderecha, tanto en España como en toda Europa, porque insisto que es un problema europeo. Los europeos lo están siguiendo con muchísima atención. Hoy nos han vuelto a recordar que hay que echarlos, quito lo del término echar y pido disculpas, que hay que retornarlos a todos. Eso sí, con esa ambigüedad tan propia y tan característica de Europa, como siempre, nos recuerda que tenemos que proteger a los menores, claro. Señores, pues eso es lo que se tiene que hacer, porque para eso hay una ley de extranjería en España que dice con toda claridad cómo hay que actuar en el caso de los menores. Pero eso no quita para que haya un problema enorme. O sea, los ceutíes están, lo decías antes, Maite, están al borde de la resistencia. O sea, y estamos a menos de dos semanas del comienzo de las clases, creo que empiezan el día 7, es decir, que eso va a ser otra sacudida de tensión en la ciudad, es decir, llevar a tus hijos al colegio en estas circunstancias. O sea, que yo creo que el gobierno tiene que poner todos los medios del Estado, que son muchos, para intentar resolver esto cuanto antes, porque es verdad que la situación es potencialmente muy peligrosa.
3: Pero no va a ser tan rápido como
0: nos
3: gustaría
0: a
3: todos, porque es que fíjate, ahora los que se han llevado a estos hospitales que les han colocado, estaban haciendo un preregistro. Tú tienes que documentar que efectivamente uno es de Senegal y que le persiguen a lo mejor por ser homosexual. Es que es caso a caso, sí. Y no vale solo con la denuncia de lo que él diga, sino que hay que llegar hasta el fondo, hay que hacer comisiones rogatorias, ir allí y demostrar, porque si haces tabla rasa para todos, Europa nos va a tirar de las orejas y luego va a llegar el efecto llamada. O sea, a mí si hoy con lo de la Unión Europea me ha parecido de un fariseísmo.
1: Si os parece, ahora vamos a ello. Son las 10:33, 9:33 en Canarias.
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1: Y Maite Antona, Javier García Vila, en tiempo de análisis, estáis hablando de la Unión Europea y de la postura comunitaria a todo lo que está sucediendo en Ceuta. Están muy pendientes, les preocupa, y mucho.
0: Mucho.
1: Ya lo dijo el comisario de Interior de la Unión Europea hace dos días, si no me equivoco, y hoy fue el portavoz de la Comisión Europea que ha vuelto a insistir en la posibilidad de apostar por la vía de devolver a Marruecos a todos, a menores y a mayores de edad.
5: That there is a clear expectation that all migrants who have entered illegally to Ceuta are returned to Morocco. The Commission is working intensively both with Spain and with Morocco.
1: Que la Comisión Europea está trabajando de manera intensa, tanto con Marruecos como con España, para que todos los migrantes vuelvan a su país de origen, en este caso, pues a Marruecos o al país que corresponda. Otro melón importante es, ojo, los subsaharianos, que también tienen posibilidad de pedir el asilo.
0: Asilo, claro.
1: Entonces, sí. Eso, ya el grande Marlaska, cuando estuvo en Ceuta, ya dijo, sí, todos, menos los que pidan asilo político y se queden aquí en nuestro país, porque su vida depende de ello.
3: Es lo que yo os decía, pero eso hay que documentarlo, que decir que tú tienes tu pleno...
1: Hay realidades muy diversas, muy diferentes, claro. Y todas ellas hay que conocerlas en profundidad antes de tomar una decisión que le puede costar la vida a una persona. También está sobre la mesa lo que dijo el comisario. Si necesitáis ayuda, pedídnosla para devolver a estos migrantes a sus países de origen. Pero claro, es bastante complicado decir lo que quieren hacer, es decir, devolverlos a todos, pero al mismo tiempo cumplir la ley. Las dos cosas...
0: Es muy difícil.
1: Es imposible.
0: Es muy difícil. Vamos a ver, si la situación es de una enorme complejidad. O sea, si eso lo reconocemos todos. Todos lo reconocemos. Porque luego, además, hay otra cosa que se mezcla por aquí y que ahí sí que nos faltan datos. A mí, desde luego, yo lo confieso, a mí me faltan datos. Que se está haciendo todo intentando que Marruecos no se moleste. Es decir, no se ha creado un mando único que a todas luces será necesario.
1: No se ha llamado a Frontex.
0: No se ha llamado a Frontex, no se ha pedido fondos comunitarios. No se está haciendo nada que pueda molestar.
1: No se ha reforzado la frontera más allá de una línea de boyas.
0: Una boya que, vamos a ver, el espigón bueno. Del Tarajal depende de España. Uh-huh. España podría meterlo en el mar 3 kilómetros. Es más... Hay desde hace muchísimos años un proyecto que está paralizado, que no se hace y no se hace otra vez por no molestar a Marruecos. Todo lo que está haciendo el gobierno es para no molestar a Marruecos. Vale, lo podemos entender, pero que nos lo expliquen. Es decir, si nos lo explican, a lo mejor lo entendemos.
1: Es que si nos lo explican, o lo mejor también molesta a Marruecos.
0: Claro, si nos lo explican, también va a molestar a Marruecos. Es que
3: una
0: estamos en una situación
3: inaudita.
0: Es inaudito, o sea, es inaudito. Vamos a ver, España es un país... En serio, es un país con la cuarta potencia económica de la Unión Europea. Es un país con posibilidades, es un país con recursos. Es un país que tiene la posibilidad de decirle a Marruecos, oiga, por aquí no. Oiga, por aquí no. Y todos sabemos que Marruecos no va a renunciar a la reivindicación de Ceuta y Melilla, pero hay que dejarle muy claro, porque lo apuntaba antes Maite con toda razón, Ceuta y Melilla son realidades anteriores a Marruecos. Ceuta y Melilla son España desde siempre y está así reconocido por la ONU. La ONU dice que Ceuta y Melilla son ciudades españolas, no dice que sean colonias, ni dice que sean territorios ocupados, dice que son ciudades de España. Y Marruecos, bueno, pues podrá tener sus reivindicaciones como nosotros. Yo aquí digo que Gibraltar es español, muy bien, pues vale, pues muy bien.
1: Sí, sí, pero... al fin y al cabo, la obsesión que tiene el Reino de Marruecos con Ceuta y Melilla... Es verdad que es antigua, pero no viene de una tradición histórica, ni muchísimo menos.
0: Porque Marruecos es un país relativamente joven. Joven en el sentido de lo que entendemos hoy como el reino de Marruecos
1: actual. Claro.
3: Hombre, y España ha sido también muy generosa al cambiar toda su postura con el Sáhara, que ahí, bueno, también tuvo que ir el viaje el presidente del gobierno.
1: Generosa con Marruecos e injusta probablemente con el pueblo saharaui.
3: Con el pueblo saharaui, injustísima. Entonces, yo me pasa lo mismo que Javier. Llevo... estos 21 días pensando por qué somos tan políticamente correctos, por qué esta pleitesía, como decía antes, tan inaguituta, no sé. Sabéis que hay fuentes que dicen que si es Pegasus, que si hay grabaciones, pero esto a mí ya me parece que es especular, y como a mí me faltan datos y quiero ser siempre una periodista rigurosa, no sé por qué somos tan absolutamente, por qué no ha habido una supercumbre, o sea, por qué no ha ido el presidente del gobierno hablar allá a Marruecos, porque no creo yo que vaya a venir.
1: Bueno, yo creo que es una realidad que existe un miedo, como decía Javier, claro, a que Marruecos se moleste con cualquier cosa. Que se moleste porque el rey quiere visitar Ceuta, y sí, dice que va a visitar Ceuta después de llamar al Palacio de Mariventa a Juan Jesús Vivas, pero no tenemos fecha.
3: No
1: tenemos fecha, y no sé por qué me da que pronto tampoco va a ser.
0: No parece.
3: Ese es otro tema, ¿eh? La amistad entre ambos monarcas yo creo que es una leyenda urbana.
1: Hassan II era otra cosa.
0: Y el rey Juan Carlos sí tenían esa relación de proximidad. Sí. Ahora no hay.
3: Ahora
0: esa
3: los hijos de no lo tienen. Quiero decirte que se habla
1: que Mohamed
3: hermano...
1: VI no tiene la relación que tenía el rey Juan Carlos con el padre de Mohamed.
0: Con Hassan II.
3: No existe esa complicidad que en algunos momentos
1: incluso,
3: ha funcionado bien.
1: Incluso llegó también a tener sus momentos de crisis importante y tuvieron consecuencias a nivel migratorio.
0: Sí, sí.
3: Hombre, la marcha verde se la montaron al rey Juan Carlos, quiero decir. Es que si te das cuenta, si analizamos la historia, porque en la historia está la clave de muchas cosas, porque solemos repetirla, fue agonizando Franco, estaba ya en funciones el rey Juan Carlos y su gran amigo Hassan II le organizó la marcha verde. Hombre, ahora el régimen...
1: Pero se lo perdonó, ¿eh?
3: Sí, claro, si es que el porque tema lo
1: decía
3: Javier...
1: Porque después se llamaban hermanos...
3: Sí,
1: es decir,
3: se lo perdonaban
1: la relación...
3: todos, iban a las bodas de las familias, había ahí... Pero que yo creo que ahora el rey Felipe no tiene esa complicidad absoluta con el actual rey, que está... Es un hombre que vive más de cara a Francia que a su pueblo.
1: Vive más en Francia que en Marruecos.
3: En Francia que en Marruecos, uh-huh. Que está... tiene un problema de salud también importante. De hecho, habéis visto que cada vez tiene más importancia el heredero, ¿no? Uh-huh. Que está con él y no sé, quizá quiere cuando los dictadores se sienten débiles intentan ante el pueblo dar un golpe en la mesa para decir no, yo estoy fuerte. No lo sé, ahí hay muchas causas, como apuntaba Javier, que desconocemos, pero
1: su este tipo de movimientos que hace Marruecos, permitiendo la entrada masiva de 80.000 migrantes en la ciudad autónoma de Ceuta a través del paso del Tarajal hace 3 semanas, a un país que intenta venderse como el gran país de África, el gran revulsivo, quiere organizar el Mundial, tiene relaciones con Estados Unidos e Israel al más alto nivel... Este tipo de imagen...
0: Lo apuntabas tú, Julio, al principio, y yo estoy completamente de acuerdo contigo. Yo creo que esto se les ha ido de las manos.
1: Se les ha ido de las manos y además da una imagen terrible.
0: Terrible, es decir, de sus chavales jovencitos echándose al mar, a la incertidumbre del mar.
1: Prefiero morir, prefiero arriesgar la vida, 150 muertos,
0: quedarse
1: no hay que olvidarse.
0: Y
1: quedarme en este país.
0: Aquí gritando viva España y en Marruecos no hay ningún futuro, yo creo que para ellos también ha sido una sacudida. Es decir, porque lo que ellos pensaban es algo parecido a lo que pasó en el 21, ¿no? Es decir, una entrada limitada, que no sé,
1: 5.000 migrantes.
0: Pero no, la barbaridad esta que han hecho, que han dejado, que además ha sido también una sacudida enorme en Europa. Europa está muy preocupada con este asunto.
1: Bueno, nos suspendió Schengen y Italia y
3: Dinamarca,
1: mira cómo está.
3: Con un gobierno socialdemócrata.
0: Sí, yo creo que con muy mala... O sea, yo creo que responde a temas internos. Yo creo que fue una exageración y creo además que muy, muy injusta. Muy, muy injusta. Porque Dinamarca, y yo lo he dicho muchas veces, Dinamarca está muy lejos de Ceuta. Nosotros también estamos muy lejos de Ucrania. Y tenemos que apoyar a Ucrania, por supuesto que sí. Por supuesto que sí. Porque Europa consiste en mancomunar los intereses y los problemas. Y hacer que los problemas de Dinamarca y sus intereses sean los nuestros.
1: También,
0: que los nuestros
1: también
0: los
1: lo que tenga que ver con Groenlandia, por ejemplo.
3: Sí, que ahí
1: por
3: ejemplo, estuvimos apoyándole y estábamos lejísimos de Groenlandia.
0: Estábamos lejísimos de Groenlandia. O sea, quiere decir que es que eso es Europa. O sea, tus problemas son los míos y tus necesidades son las mías.
1: Y que no hay que olvidar que la Unión Europea tiene que tener muy claro que las fronteras son Ceuta y Melilla, son
0: claro,
1: fronteras
0: son fronteras
1: sur. No es un problema de España, es un problema de la Unión
0: Europea.
1: Y la solución tiene que pasar por una solución conjunta entre todos los países
0: claro.
1: de la Unión Europea entre
0: entonces,
1: los 27.
0: Vamos a ver, ¿qué es? Por eso digo que a mí desde luego me faltan datos. Vamos a ver, ¿de verdad que la Unión Europea, que es, o sea, la Unión Europea no tiene capacidad de presionar a Marruecos? Hoy ha dicho el portavoz, dice que se está negociando con España y con Marruecos para la devolución de todos, ha vuelto a insistir él en todos.
3: Sí.
0: Pues no sé qué se está negociando, porque desde luego la cosa va despacito, muy despacito, y yo sé perfectamente que, claro, que no es fácil, porque Marruecos tiene intereses, pero no tiene principios, pero España tiene
1: intereses. No jugamos con las mismas cartas.
0: No jugamos con las mismas cartas, y yo lo sé. Nosotros es un país que estamos afortunadamente sometidos al imperio de la ley, por supuesto que sí, como debe ser, y no podemos saltarnos la ley, y por eso no se puede devolver a los menores sin saber a qué condiciones se les devuelven o a qué barbaridades se les puede devolver, ¿no? Entonces, pero de verdad España, con el respaldo de la Unión Europea, no tiene capacidad de poner pie en París y decirle a Marruecos, mire, esto no va a volver a ocurrir nunca.
3: Pues o sea, que Marruecos nunca. Lleva tiempo siendo el gendarme, ¿no? Del que estaba evitando, era un poco la muralla que estaba frenando todo, porque es que África entera es que no tiene un futuro, de verdad. Yo he tenido oportunidad de visitar algunos países pues en los viajes de cooperación con la reina, y claro, lo que tú ves allí, y ellos tienen tele y ven cómo vivimos, claro, aquí, y tienen su legítimo derecho de cambiar su vida, pero claro, cuando llegan hoy habéis visto que les decían Marruecos no, Marruecos no, no quiere volver nadie a Marruecos.
1: No, es pavor.
3: Es pavor lo que tienen, porque es una falta de las niñas, de que las violen, de que todo, y que no tienen dónde comer, de
1: verdad. Si os parece, vamos a escuchar un corte, claro. Vamos a recuperar un corte de ayer de Patricia Fernández, coordinadora de barrios, que estuvo 24 horas y respecto a las devoluciones a Marruecos nos decía esto.
6: Lo que nos está diciendo en las declaraciones del ministro de Justicia marroquí es que quiere la devolución de todos los niños, pero sin papeles y sin procedimientos. Ahora España tiene que decidir si respetamos el Estado de Derecho en Ceuta o decidimos que hay unos territorios donde no se aplica el derecho español y se aplica lo que Marruecos dice.
1: Esa es la posibilidad que tiene España y la Unión Europea también, ojo, si se quiere devolver a los menores y a los no menores a Marruecos, fiarse de que Marruecos se va a hacer cargo de manera conveniente de todas esas personas o no. Ese es el único punto que
0: Marruecos
1: tendría España.
0: Marruecos está declarado por la Unión Europea como país seguro, ¿eh?
1: Sí, o sea, pero de ahí a que,
0: claro,
1: sobre todo en el caso de los menores es mucho más delicado, de ahí a que se pueda llevar a cabo o que queramos que se lleve a cabo, es otra historia.
0: O sea, yo siempre lo he dicho, yo creo que en España hay que cumplir la ley. O sea, hay que cumplir la ley, o sea, es así. O sea, hay que cumplir la ley. Ahora, se pueden hacer muchas cosas para que... Mira, lo primero que hay que hacer es saber cuál es la magnitud del problema. Seguimos sin saber cuántos.
3: Ahora mismo
0: en Ceuta.
1: Según el gobierno, 5.000. Según Feijóo, más de 10.000.
0: Claro,
1: es verdad que la cifra se acerca bastante más a la de Núñez Feijóo. Cuando le preguntas a los ceutíes, dice no, aquí no hay 5.000 ni de broma. Aquí hay muchísimos más, porque recuerdan la entrada de 2021, que 5.000. Sí que había 5.000.
0: Sí.
1: Entonces dice no, aquí hay muchísimos más, porque están escondidos en los montes, porque están escondidos en barrios marginales, en muchos casos. Y porque al final es muy difícil encontrarlos a todos, porque se esconden.
0: Yo entiendo que es muy difícil, pero entre 5.000 y 10.000 hay una diferencia del doble, es el 100% más. O sea, no puede ser, tiene que haber un término medio. Y lo primero para enfrentar un problema es ponerle nombre, saber cuál es la magnitud de ese problema, y todavía ni siquiera lo sabemos.
3: Han pasado 21 días. Y luego no hay que olvidar otro dato, la población ceutí que está harta, que está aburrida.
1: Está muy cansada, ¿eh? Hemos escuchado también, igual que hemos escuchado testimonios de personas que entienden la situación de vulnerabilidad que tienen terrible, todas estas personas que tienen pues una desesperación muy comprensible, también hay gente de comercios que dicen, no, yo tengo miedo, se niegan a pagar 5 céntimos más porque obviamente por la demanda sube el precio de los productos, pasan miedo, se enfrentan a ellos, es una situación muy comprometida, muy desagradable, y no la sociedad ceutí, la población ceutí no tiene por qué estar viviendo estos momentos de inseguridad, de miedo e incluso de sensación de abandono,
0: sí, sí,
1: que transmiten a los medios de comunicación.
3: Pero fíjate,
1: ¿no?
3: Están siendo muy solidarios porque tienen un
1: dan todo lo que tienen
3: común. Por eso te digo, porque
1: decía
3: hay
1: una señora, así que con lo mal que están las cosas es que no tenemos para durante 3 semanas alimentar a tantísimas personas que vienen.
3: Claro, ten en cuenta que ahí hay mucho matrimonio mixto también, que decir, uh-huh, que haya habido una fusión de magrebíes o de hombres y mujeres que se han asentado
1: una integración
3: allí, una integración absoluta, y claro, tienen más simpatía, o sea, porque si esto obviamente pasa ahí por proximidad territorial, pero si pasa en otro sitio de España, no sé, voy a poner Teruel, pobrecitos míos, mira, para que hablemos de Teruel, que no hay esa cercanía y esa integración, sería mucho más complicado, porque allí ven hijas o niñas que son como sus hijas, uh-huh, están siendo para mí modélicos, o sea, yo no sé si el próximo, mira, vamos a lanzar aquí una idea, princesa de Asturias, a la cooperación, a la solidaridad, habría que dárselo al pueblo ceutí, porque están dándolo todo con sus miedos y con su angustia, que es la playa, el trampolín, es de ellos. Y no están pudiendo ir ahora que estamos en verano, como cosa anecdótica, pero la seguridad...
1: Bueno, y las fiestas se han cancelado prácticamente por completo. Y el daño económico está siendo notable.
3: Es un desastre, es una situación terrible.
0: Es verdad todo lo que dice Maite, y es verdad que Ceuta es una ciudad especialmente acogedora. Acordaros cuando intentaron ir allí activistas a liarla, lo que el grito unánime era: estos Ceuta no es Torre Pacheco. Es decir, porque es verdad que esa integración se da, porque es verdad que es una ciudad fronteriza, están acostumbrados a ese trato permanente, hay familias mixtas, y todo eso es cierto. Pero es poner a una población de 80.000 habitantes con unos recursos muy limitados en una situación imposible, en una situación extrema, en la que todo eso puede desaparecer, no porque ellos quieran, sino porque se les lleva al límite. Por eso digo, no es un problema de Ceuta, es un problema de España. Es España la que tiene que hacer frente a esto. Y por eso yo creo que durante estos 20 días, desde antes de la entrada masiva, desde antes del día 30, Vivas, el presidente de Ceuta, estaba advirtiendo, diciendo: señores, que viene
1: y Marruecos, es que lo estamos diciendo, es que, Vivas y Marruecos, claro. Es verdad que se estaba produciendo un goteo, una entrada de 50, 100 personas durante los primeros días, unos 500 aproximadamente, nos decía ayer la consejera de Salud Pública y Nabila Bencina. Obviamente eso está sucediendo. También es comprensible que desde el gobierno de España no se pudiesen imaginar que iban a entrar 80.000 o 90.000,
0: sí, eso es claro que es
1: o 75.000, claro, migrantes a través del paso del Tarajal, del espigón del Tarajal, en 24-48 horas. Sí. Eso no había pasado nunca. Estamos hablando de la peor crisis migratoria de la historia de nuestro país y obviamente era difícil hacerse la idea de que eso pudiese pasar.
0: Eso era imposible.
1: Pero es verdad que Marruecos, nos fiamos menos de lo que pueda decir, pero obviamente, pero decía que habían avisado. Pero desde luego Juan Jesús Vivas sí que avisó.
0: Sí, sí, sí, se avisó. Y es que el problema de esto, yo lo estoy recordando estos días, el problema de esto es que cuando se estaba produciendo el paso masivo de miles de personas, el gobierno de España estaba diciendo que estaba funcionando perfectamente la colaboración con Marruecos. Estábamos viendo...
1: Y que era un socio fiable, porque lo sigue diciendo el gobierno de España.
0: Estábamos viendo cómo entraban y claro, todos nos quedábamos, lo comentábamos y decíamos: ¿pero qué está diciendo el gobierno si están entrando a miles?
3: Pues sí.
0: O sea... Que Marruecos está colaborando, que es un socio fiable. Vamos a ver, Marruecos, voy a ser muy buena gente. No digo que lo impulsara, pero que lo consintió, es obvio.
1: Bueno, es obvio. Hay que escuchar a las televisiones marroquíes del régimen acusar a España de absolutamente todo, nos echan toda la culpa, incluso sacan los presuntos casos de corrupción que rodean al entorno del presidente del gobierno y dicen que nos acusan de no respetar los derechos humanos. Sí, Marruecos nos acusa a España de no respetar los derechos humanos. Sí, sí. Y de desproteger a las niñas.
0: Sí, sí.
1: Estos son medios que obviamente dependen del régimen total y absolutamente.
0: Eso que dices es muy relevante, porque es verdad que desde hace días en toda la prensa controlada por el régimen, que es prácticamente toda, hay una escalada contra España absolutamente...
1: Y contra el presidente del gobierno en particular.
0: Sí, sí. Es decir, absolutamente desmedida.
1: Y no se le escapa a Mohamed VI ni al régimen marroquí, porque el gobierno pinta poco, que eso se está produciendo.
0: Exacto, para que la gente lo sepa, para que gente sepa lo que es Marruecos, es verdad que hay elecciones. Pero los ministros de Estado los nombra el rey.
3: Sí, sí,
0: no,
3: claro.
0: Los nombra el presidente del gobierno, los nombra
1: el
0: rey.
1: Es que el gobierno marroquí
0: Marruecos es un país que económica y políticamente depende del rey.
3: Que tiene una fortuna absolutamente descomunal.
0: Porque el entramado empresarial que depende de él...
1: De total y absolutamente desconocida. A saber, el dinero y las propiedades, absolutamente todo.
3: Yo leí hace poco que era como la tercera fortuna del mundo, ¿eh? O sea, que estamos hablando...
0: Porque es que la economía marroquí es propiedad del rey.
3: Sí, claro.
0: O sea, no solo la política, sino la economía. Entonces, es imposible pensar que algo se mueve en Marruecos sin que lo sepa el rey. O su entramado, llaman el Majén, este que es todo ese entramado, la corte.
3: La corte.
0: Perfectamente dicho.
3: Sí, la corte.
0: Exacto.
3: Que es el que corta todo. Y luego otra cosa, la libertad de expresión allí es una quimera imposible. Quiero decir, no pueden decir otra cosa más que lo que se dicte desde el palacio del rey. ¿Y qué quiere hacer? Vamos a ver, en Europa también ha habido mucho movimiento contra Pedro Sánchez, porque no olvidemos que el Parlamento Europeo pues está más hacia la derecha que hacia la izquierda. Ellos son estrategas y están aprovechando todo. Pero que tengan la poca vergüenza de decir que España no ha hecho nada cuando ellos estaban en el jubileo, no sabemos en qué celebración. Mira cómo el otro día sí que estaban los gendarmes y bien que los vimos hacer el cordón, ¿eh?
1: No, pero sí, yo creo que nadie duda de que si las fuerzas de defensa marroquí quieren...
3: No entra nadie.
1: No, no es que no entren, es que no llegan a,
0: no
1: la,
0: llegan
1: frontera,
0: a la frontera
1: del Tarajal.
0: Claro, claro.
1: Es decir, no llegan. Cuando llegan es porque alguien se lo ha permitido, porque claro, alguien les ha permitido llegar hasta allí. Y obviamente es mucho más difícil contener a miles y miles de personas una vez llegan a la frontera del Tarajal que antes. Y cuando llegan es porque Marruecos lo ha permitido.
0: Es evidente.
3: Pero por encima de Marruecos, fíjate, yo estaba pensando ahora la autopista esta que se le ha puesto el nombre de Trump. Las alianzas de Marruecos son, quiero decir, que el rey Hassan...
1: Tiene socios poderosos.
3: Muy, es, ahí quería llegar. Ahí quiero decir que este, yo creo que antes... Perdón, el monarca alawita, antes de tomar una decisión, posiblemente pues en su Sanedrín de arriba ha preguntado, ¿no? Pero... Lo que yo veo es que necesitamos Europa, y tú lo decías, no se han puesto de nuestro lado, si también nos están dejando un poco el problema. Este es un problema de unas dimensiones que es imposible si no nos ayudan, ¿eh? Yo
1: no,
3: lo veo
1: sobre
3: así.
1: Todo porque el que paga Marruecos para que controle, claro, la migración
3: es Europa.
1: Entonces, no es España, que también, obviamente, porque formamos parte de los 27, pero es la Unión Europea. Entonces... El mensaje se lo manda España, pero también se lo está mandando a la Unión Europea.
0: Lo que pasa es que es muy difícil que Bruselas presione a Marruecos cuando nosotros le estamos diciendo a Bruselas que es un socio fiable y que la colaboración funciona perfectamente. Entonces, claro, ellos, Bruselas, están diciendo, bueno, estos tíos tienen una especie de disociación tremenda, les meten allí a 70.000 tíos,
3: ¿sí?,
0: a 70.000 personas y tal, y están diciendo que es un socio fiable y que la colaboración funciona perfectamente bien. Entonces, claro, entiendo que estarán diciendo, bueno, estos no se tienen... Tienen que hacérselo mirar. Es un problema tremendo, tremendo, que yo creo que...
1: Y que vamos a seguir contándoles, porque esto va para largo, y la situación en Ceuta no es nada sencilla y no parece que se vaya a resolver en los próximos días, después de las historias que estamos conociendo, y sobre todo porque la tensión va en aumento y los días pesan y cada vez pesan más, Maite.
3: No, y fíjate, por ejemplo, las fuerzas y cuerpos de seguridad del Estado, que aquí también hemos hablado un poco de puntillas, porque es tan inabarcable el problema, los problemas de salud pública, ¿no?, con estos casos de sarna, que yo quiero defender un poco que se deben a que están hacinados. O sea, tampoco vamos a demonizar que esta gente, que suele ser joven, porque si tú tienes un problema de salud...
1: Bueno, es que la salubridad es mala,
3: claro,
1: porque
3: claro,
1: tantísimas personas
3: hacinadas
1: claro, sin...
0: Eso no tiene que ver con la raza ni nada, eso tiene que ver con
3: el
0: hacinamiento humano. Claro.
3: Por eso yo quiero dejarlo claro, el otro día lo dijo la ministra, que decir, achacarle la culpa a los migrantes es xenófobo. Yo creo que hay que mirar también pero las condiciones, pero claro, si están los policías saturados por los médicos, las enfermeras, estamos sobre...
0: Pero es importante eso que dices, porque sí que hay una cosa en la que yo sí que creo que el Estado debe dotar mejor,
3: claro,
0: a nuestros servidores públicos.
3: Hombre,
0: ¿eh?
3: Sin duda.
0: O sea, hemos visto casos de guardias
1: hay,
0: civiles.
1: Hay que cuidar a los que cuidan.
0: Claro, compartiendo 30 tíos un retrete. Uh-huh. Eso no puede ser. No podemos tener a nuestros servidores, que son los que nos están defendiendo allí en primera línea. Complicada, hay que tenerlos en unas condiciones más que dignas, bien alimentados, bien pagados y
3: en instalaciones limpias, porque
0: claro,
3: sabéis que los brotes que ha habido es porque se han utilizado material que no había sido desinfectado y que por eso ha habido esos casos. Claro que hay que protegerles, porque estuvieron de 20 cuando se produjo el aluvión. Yo vi imágenes de la Guardia Civil y de la Policía, a las órdenes que habían recibido, obviamente, pero sin intervenir y ayudando.
0: Y luego el
3: había
0: ejército
3: gente que...
0: también, modélico.
3: También,
0: claro,
3: modélico.
0: Somos un país con principios.
3: Claro, claro.
0: Fíjate, cosa que no tiene la otra parte.
3: El ejército apagándonos incendios, apoyando a los que llegan. Vamos, de chapó. No me extraña que sea la institución más valorada entre los españoles.
1: Javier García Vila, director de Europa Press. Maite Antona, periodista social, vicesecretaria de Asociaciones de Periodistas de España. Muchísimas gracias por haber estado 24 horas. ¿Os gustan los Strokes? ¿Los conocéis?
3: Yo no.
1: Yo tampoco los conocía, pero Rodrigo García Fernández, que es del equipo del 24 horas, dijo, hoy quiero que pongáis los Strokes.
0: Maite, la has dejado callada por
3: la
0: primera
3: dejado.
0: Vez.
3: Claro, fíjate, callarme a mí es complicado, pero...
1: Pues vamos a escucharlos,
3: no,
1: Maite.
3: Pero sin ninguna duda, hoy lo que vamos a aprender.
1: Venga, nunca te acostarás sin saber
3: una cosa más.
1: Vamos a escuchar los Strokes.
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Con los Strokes, que acabamos de descubrir algunos de la mesa, igual alguien se está haciendo cruces y dice, pero ¿cómo no conocen a los Strokes? Muy probablemente, pues nos disculpamos, pero nunca es tarde para aprender. Hoy con los Strokes nos despedimos hasta mañana a las 7:30, a las 6:30 en Canarias. Como siempre les digo, muchas gracias por escucharnos, por estar al otro lado.

0: las 11, las 10 en Canarias.
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0: Buenas noches. En Burlada, Navarra, un niño de 10 años ha fallecido tras caerse de un tercer piso que se estaba incendiando. El menor había sido trasladado en estado grave al Hospital Universitario de Navarra, pero ha muerto poco después de llegar. En el mismo centro hospitalario, otra persona ha tenido que ser atendida por inhalación de humo. El incendio se ha producido cerca de las 5 de la tarde y ha quedado extinguido en 40 minutos tras la intervención del cuerpo de bomberos. También se desplazaron hasta el lugar policía local y policía foral. Estos últimos ahora quedan a cargo de la investigación del suceso. Y ahora también muy atentos a la situación meteorológica. En este momento, las fuertes lluvias, que pueden dejar entre 30 y 40 litros por metro cuadrado, mantienen en aviso naranja las Islas Baleares, Huesca y zonas del interior de Barcelona y Girona. Protección Civil de Cataluña también advierte que puede haber granizo de más de 2 centímetros de grosor y rachas de viento que superen los 90 kilómetros por hora. A lo largo de la tarde, los bomberos de esta comunidad han recibido casi 100 alertas por inundaciones. Y en Valencia, las tormentas han dejado acumulados de lluvia de más de 80 litros con reventones húmedos. De cara a medianoche, los avisos pasarán a ser amarillos en Cataluña y Aragón, pero en las Islas Baleares se mantendrán hasta las 4 de la madrugada. El incendio forestal de las Peñas de los Riglos, en Huesca, ha quedado estabilizado tras quemar una superficie de 14.500 hectáreas. Ha mantenido una evolución favorable y ya han vuelto a sus casas dos de los últimos tres pueblos desalojados. Rodrigo García Fernández.
2: Sí, se trata de Vinacuas y Atarés. Permanece desalojado Santa Cruz de las Serós por precaución, ya que está ubicado en la zona más caliente y con más riesgo, pero la previsión es que sus habitantes puedan regresar a sus casas este viernes y en pocos días controlar el incendio. Miguel Ángel Clavero es el director general de Interior en Aragón.
3: Exactamente. Esta tarde se han abierto todas las carreteras periféricas. Hay alguna cortada interior y sobre todo la que da acceso a los monasterios también va a permanecer cerrada, además varios días todavía, porque esa tiene bastante peligro.
2: Pero enseguida se podrán abrir de nuevo todas las carreteras, mientras en Cáceres, en las Urdes, el incendio ya ha quemado allí 4.800 hectáreas, sobre todo de pinar, y en estos momentos está reunido el CECOPI para valorar el realojo de más vecinos. Quedan ocho localidades desalojadas, mientras Nuño Moral, Avellanar y Robledo siguen confinados, muy pendientes de los trabajos de extinción para esta noche después de una tarde complicada para los medios aéreos en la que se ha logrado poco a poco contener el avance del fuego. Y un último apunte, el gobierno andaluz ha dado hoy por controlado, tras 15 días de trabajos, el incendio de Niebla en Huelva, uno de los más peligrosos y el más grave en extensión de la historia de la comunidad autónoma.
0: Y en Granada, unos 600 vecinos van a tener que pasar una tercera noche fuera de sus casas por la fase de terremotos que sacude la provincia, aunque hay esperanzas de que esta sea la última.
2: Las autoridades esperan que puedan regresar mañana cuando acaben de inspeccionar las viviendas, que en su mayoría no presentan daños críticos. Mientras, sigue activo el plan de emergencias 1 porque la tierra, aunque con menor intensidad, sigue temblando. De hecho, hoy se han registrado unos 70 sismos. Los bomberos han tenido que realizar unas 200 actuaciones esta tarde. Los vecinos están asustados y algunos prefieren dormir fuera de los hogares.
4: Y están asustados, más que todo el chiquitín no quiere subir.
5: Pero es mejor estar aquí fuera que estar dentro del edificio con grietas y creyendo que todo se va a venir encima.
6: Claro, pues estamos sin dormir y con una ansiedad general que es impresionante.
2: Mientras, la Guardia Civil recuerda en redes sociales lo que hay que hacer en caso de un nuevo terremoto.
7: Deja libres las salidas y ten a mano las llaves, el teléfono y una mochila de emergencia. Si empieza un nuevo temblor, no salgas corriendo, no vayas hacia las escaleras y no utilices el ascensor. Recuerda, agáchate, cúbrete y sujétate. Aléjate de ventanas y objetos que puedan caer. Permanece protegido hasta que termine el movimiento.
0: Y en los deportes acaban de terminar el Rayo Deportivo Alavés y el Getafe Partizan de la fase previa de la Conference League. Miguel Ángel Guillén, buenas noches.
8: Así es, buenas noches. Noche de fútbol en la periferia madrileña que se ha saldado con distintas suertes. El Getafe da un paso de gigante para clasificarse en la Conference League, derrotando en el Coliseum al Partizan de Belgrado por 3-1 y con un jugador menos en el campo. Los de Bordalás comenzaron bien, tuvieron problemas en la mitad del partido y en los últimos minutos de encuentro todo fue fluido para los los azulones. El Rayo Vallecano, por su parte, ha empatado a uno contra el Deportivo Alavés, un partido polémico, sin afición visitante y en el estadio de Butarque, en Leganés, porque recordamos, el estadio de Vallecas está en obras. Comenzó bien el Rayo, pero el Alavés se fue creciendo y cogió impulso, sobre todo con el gol de Mariano Díaz, para empatar el encuentro.
0: Pues eso es todo, la información vuelve a esta sintonía en 55 minutos, ahora se quedan con Rosa Roda y el último tren del verano.
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1: Muy buenas noches y bienvenidos a la estación de los que no tienen prisa. Hasta las 11:30 por Radio 5 debido, pues, al fútbol, a tablero deportivo. Hace 49 años lanzamos una botella al océano. Solo que el océano era el universo. Y la botella, una nave espacial llamada Voyager 2. Un día como hoy, el 20 de agosto de 1977, despegó desde Cabo Cañaveral rumbo a los planetas más lejanos del Sistema Solar. Pasó por Júpiter y Saturno, fue la primera nave que visitó Urano y sigue siendo la única que ha observado de cerca Neptuno. Después continuó y todavía continúa. A miles de millones de kilómetros de nosotros, ya en el espacio interestelar. Pero quizá lo más hermoso de esta historia sea lo que decidimos enviar con ella. Voyager 2 lleva un disco de cobre bañado en oro, una carta de presentación de la humanidad por si algún día alguien llega a encontrarla. Y entonces surgió una pregunta formidable. ¿Cómo explicamos quiénes somos? Podíamos haber hablado de nuestras guerras, de nuestras fronteras, de nuestras diferencias, pero elegimos otra cosa: el sonido de las olas, el canto de los pájaros, el latido de un corazón, saludos en decenas de idiomas, imágenes de nuestro planeta y música: Bach, Beethoven, Mozart. Como si, puestos a resumir la humanidad, hubiéramos querido enseñar primero aquello de lo que somos capaces cuando creamos y no cuando destruimos. Han pasado casi 50 años, puede que nadie encuentre jamás aquel disco, pero ahí fuera queda una pequeña parte de nosotros diciendo: estuvimos aquí, fuimos imperfectos, nos equivocamos muchas veces, pero también fuimos capaces de hacer música, de mirar las estrellas y de preguntarnos qué había más allá. Y quizá no sea una mala manera de presentarnos. Esto es El Último Tren del Verano. Suban al vagón, pónganse cómodos y miren por la ventanilla. Comenzamos. Pero antes de que arranque el tren, vamos a conocer cómo cada día que nos depara el viaje de esta noche. Iván Manzano, buenas noches.
2: ¿Qué tal, Rosa? Buenas noches. Hoy el tren arranca con una protagonista de lujo, nada más y nada menos que con la candidata a la Secretaría General de la ONU y expresidenta de Chile en dos ocasiones, Michelle Bachelet. Igual hoy nos ponemos más serios, más políticos de lo habitual, pero de verdad que es una entrevista de 10. La siguiente parada va a ser el vagón del sexo con la psicóloga y sexóloga Arola Poch, que hoy viene a abrir además un melón delicado, el de las relaciones abiertas. Y vamos a cerrar la primera hora con música, con una sección espectacular, como es la de Train Blues, hoy homenajeando a la gran Whitney Houston. Y después, a las 12, con la última hora de la semana, la empezamos con el reportaje de Ana Cristina García sobre algo además que nos pasa a todos, o que yo sufro mucho, que es el miedo a equivocarnos, eso que le estás dando 10.000 vueltas antes de tomar una decisión. Después, entrevista a la biofísica española Eva Nogales sobre el origen de la vida. Y vamos a acabar la semana, como siempre, en el cine de verano de Antonio Rentero.
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0: Hay una pregunta que muchos nos hemos hecho en los últimos años, y es que vemos guerras, ciudades destruidas, miles de muertos, millones de personas obligadas a abandonar sus casas. Escuchamos también condenas, reuniones de emergencia, resoluciones, llamamientos a la paz, y pensamos, ¿dónde está Naciones Unidas? La organización que nació hace más de 80 años para evitar que los conflictos entre países volvieran a desembocar en grandes guerras, atraviesa quizá uno de los momentos más difíciles de su historia. Y precisamente ahora busca a la persona que sustituirá a Antonio Guterres y asumirá la Secretaría General el 1 de enero de 2027. La carrera ha entrado ya en una fase decisiva. El Consejo de Seguridad celebró una primera votación informal el 30 de julio y mañana, viernes 21 de agosto, está prevista una segunda. Son rondas internas para medir apoyos y rechazos. Para llegar hasta el final hacen falta al menos 9 votos y evitar el veto de cualquiera de las 5 grandes potencias. Entre quienes aspiran al cargo está Michelle Bachelet, 2 veces presidenta de Chile, primera directora ejecutiva de ONU Mujeres y alta comisionada de Naciones Unidas para los Derechos Humanos. Conoce la ONU desde dentro, pero también sabe en primera persona lo que significa perder derechos, vivir una dictadura y sufrir el exilio. Ahora quiere dirigir Naciones Unidas cuando muchos se preguntan si la organización conserva fuerza suficiente para cambiar algo cuando el mundo entra en guerra. Michelle Bachelet, muy buenas noches y gracias por atender a Radio Nacional de España.
1: Buenas noches, Rosa.
0: Señora Bachelet, empiezo precisamente por esa pregunta que se hace mucha gente cuando contempla las guerras actuales. ¿Para qué sirve hoy Naciones Unidas?
1: A ver, yo quiero decir que efectivamente las personas miden Naciones Unidas más bien por lo que ven en la televisión, que son las guerras dramáticas, espantosas, y donde ve que el sistema internacional no está siendo capaz de responder. Y yo creo que efectivamente la organización, pero sobre todo el Consejo de Seguridad, que es los que tienen que ver con el tema de los conflictos, han estado paralizados por temas de intereses particulares en cada una de estas crisis, estos conflictos, que ha impedido que juegue un rol más relevante y más ágil en términos de poder buscar soluciones. Ahora, este es un tema que, pero por otro lado, yo quiero decir esto porque creo que es justo hacer el reconocimiento que Naciones Unidas hace un montón de cosas en el mundo que muchas veces no tienen ni el conocimiento de la población, porque como son buenas cosas, no siempre aparecen en los medios, ¿no es verdad? Si uno piensa en UNICEF, que trabaja con los niños en los campos de refugiados, en mismos estos lugares donde estamos hablando de tremendos conflicto, trayendo alimento, proveyendo vacunas, apoyando a los niños en los campamentos, o también el programa de alimentos. Sí, hay una cantidad de programas, el programa de migraciones, el programa de refugiados, el mismo programa de derechos humanos, que busca ser la voz de quienes no tienen voz. Es decir, Naciones Unidas en su conjunto hace un montón de cosas muy positivas que ha permitido a mejorar la vida de la humanidad. Ahora, el drama, sin duda, es la capacidad y lo que se genera como el bloqueo en el Consejo de Seguridad por la capacidad de veto de 5 países. Ese es un problema que es un

0: con capacidad de veto no van a renunciar a ese poder que tienen.
1: Yo creo que difícilmente la gente que tiene un poder de ese tipo va a renunciar, y yo creo que hay una cierta conciencia. Por ahora hay muchos modelos de solución que no tocan el veto. Quiero decir, yo creo que hay una claridad de la mayoría de los países que no hay ninguna posibilidad de que el veto se modifique por ahora, pero que hay una posibilidad de que el Consejo de Seguridad representara mejor el mundo actual, porque el Consejo de Seguridad fue creado en un periodo posguerra que era muy distinto la estructura, la representación y la fuerza de los países, ¿no? Y por lo tanto, lo que sí yo creo que hay espacio es para que al menos el Consejo de Seguridad cambie o aumente la representación de países de regiones que están de baja representación, y que eso pudiera permitir, ¿no es verdad?, alguna mayor fuerza en términos de ir en la dirección correcta y tratar de alguna manera de desactivar los vetos.
0: Bueno, para conseguir la paz muchas veces hay que sentarse con personas responsables de hechos terribles. ¿Cree que hay que hablar con todo el mundo, incluso con indeseables?
1: Sí, yo creo que hay que hablar siempre con todos, sobre todo si esos todos tienen posiciones de poder, ¿no? Y tienen posiciones y que pueden hacer una diferencia. Yo en mi vida me he sentado con mucha gente a conversar. Mucha gente, tanto, personas que fueron miembros del gobierno de Pinochet, ¿no es verdad? Cuando yo era ministra y que ahora jugaban roles parlamentarios o en el sector privado, y uno tiene que sentarse a conversar con todos ellos y buscar si existe algún área de común acuerdo, si alguna posibilidad de que haya algo, un atisbo al menos, de alguna posibilidad de encontrar un común denominador, porque yo creo que siempre se pueden encontrar algunos comunes denominadores. Ahora, uno tiene que hacer el esfuerzo. A veces esos esfuerzos no resultan y no resultan nomás, ¿no? Uno no, como diría, uno no está obligado a los milagros, digamos, ¿no? Sí. Pero sí tiene que hacer todos los esfuerzos.
0: Bueno, usted ha conocido la Guerra Fría, la caída del Muro de Berlín y años en los que parecía que las democracias avanzaban. Ahora, sin embargo, estamos viendo guerras, rearme, fuertes tensiones entre grandes potencias, el auge de la extrema derecha. ¿Le parece más peligroso el mundo en el que vivimos hoy?
1: Mucho más peligroso. O sea, primero, muy peligroso, y segundo, mucho más complejo, porque hay veces que me preguntaron en una entrevista, ¿cuáles creen ustedes que fueron los buenos secretarios generales? Y yo digo, mire, hay muchos buenos secretarios generales que han habido, pero la verdad es que no podemos comparar. El mundo actual es mucho más complicado y complejo de lo que nunca ha estado, nunca ha sido. Y por lo tanto, yo diría que requiere, claro, justamente porque es tan complejo, es que se requieren de liderazgo con experiencia, ¿no es verdad?, pero con habilidad para manejarse en situaciones de crisis, con habilidad para construir puentes. Pero lo complejo que encuentro yo del mundo actual, entre otras cosas, es que hay un grupo de países que ha optado, o algunos países que han optado, por pensar que es mejor la confrontación que la cooperación. ¿Cómo logramos cambiar aquello? Es, creo, uno de los dilemas y desafíos más importantes para el sistema internacional.
0: Naciones Unidas nació sobre una idea bastante sencilla, y es que las relaciones entre los países no podían depender únicamente de quien tuviera más fuerza. Señora Bachelet, ¿siguen valiendo hoy las mismas reglas para todos, también para los países más poderosos?
1: Bueno, las mismas reglas existen. Hay algunos que las respetan y otros no, que es distinto. Y bueno, y en la historia de la humanidad eso ha pasado. Y eso es inaceptable, porque la verdad es que la única posibilidad que la humanidad pueda vivir en paz y tener real seguridad, ¿no es verdad?, ya que la paz y seguridad fueron uno de los componentes más importantes a la hora de construir esta organización, ¿no es verdad?, que fue creciendo en el tiempo después, es justamente asegurar de que podamos tener todos las mismas reglas, las mismas acuerdos. Podrán cambiar esas reglas, a lo mejor puede haber otras mejores, ¿no? Las reglas que se fijaron posguerra, puede que hoy día algunas haya que remirarlas y mejorarlas, pero lo importante es que haya, yo diría, una clara, primero, que la organización sea imparcial, que sea realmente representativa de todos los miembros, y que los países más poderosos respeten a los menos poderosos, y que las reglas sean, yo diría, homogéneas para todos. Eso es clave en cualquier organización, ¿no? En cualquier organización, en cualquier país, ¿no? En una sociedad las leyes tienen que ser las mismas para todos. De lo contrario, sí, obviamente se quiebra el contrato social y se quiebran todas las posibilidades de construir una sociedad que tenga consenso.

0: confianza en las instituciones, y lo mismo pasa a nivel de internacional, o sea, uno tiene que tener la misma regla. Ahora, es verdad que no todos respetan esas reglas, y es verdad también que por lo mismo es que no, por los mismos hechos de que, por ejemplo, quiero contarle que según la Carta de Naciones Unidas, hay un artículo que dice que si un miembro del Consejo de Seguridad está envuelto, es parte o es incumbente en un conflicto, no debiera participar en la reunión en que se discute ese conflicto. Ahora, eso hace muchos años que no se cumple.
1: Bueno,
0: ¿no?
1: Eso saltó por los aires hace tiempo. Sí,
0: sí no, hace sí, muchos sí. años, ¿no? Sí, sí. Por eso le digo, mire, la carta sigue siendo válida, sigue siendo buena. El tema es que la implementemos y lo que requerimos, secretario general, que no se alinee con ningún bloque, que no se alinee con ninguna región en particular o país en particular, sino que se alinee con la carta. Porque si uno cumple lo que la carta dice, de verdad que podríamos efectivamente vivir en un tiempo mucho menos peligroso y mucho más estable que el que estamos ahora.
1: Estados Unidos impuso sanciones en julio de 2025 a Francesca Albanese, relatora especial de Naciones Unidas sobre los territorios palestinos. El alto comisionado de Derechos Humanos pidió públicamente que fueran retiradas y los procedimientos especiales de la ONU denunciaron esas sanciones de Estados Unidos. ¿Qué pensó usted cuando vio que una experta independiente vinculada al sistema de Naciones Unidas era sancionada por una gran potencia, por hacer su trabajo?
0: Primero que nada, yo creo que los relatores especiales tienen que hacer su trabajo. Ellos tienen unas normas de conducta, ¿no? Con las cuales, si eso se cumple, está perfectamente bien, donde se explica que tiene que ser imparcial, neutral y todo lo demás, ¿no? Y yo siento que hay que respetar el trabajo de los relatores especiales. Son relatores especiales electos no por el secretario general ni por el alto comisionado, son electos por los países del Consejo de Derechos Humanos y tienen que ser respetados en toda su integridad, porque de verdad es que, así como los jefes de las distintas agencias, tienen que cumplir su tarea. Y eso puede que no le guste a alguno. Y yo estoy segura que en mi trabajo como alta comisionada hay gente que no le gustaron muchos informes que sacamos. De hecho, en algunos países me dijeron que no le habían gustado, ¿no? Que países, que yo visité del Consejo de Seguridad. Pero uno tiene que ser fiel a su que cree y fiel a su tarea. Y por lo tanto, yo creo que es muy importante que la relatora haya sido apoyada tanto por el Consejo,
1: claro.
0: ¿no es verdad?, como por la Oficina del Alto Comisionado.
1: ¿Recibió en algún momento presiones por parte de países durante su etapa como alta comisionada de Derechos Humanos?
0: Sin duda. Y de muchos países distintos, ¿no? Siempre la gente piensa en un país o dos, no, de muchos países distintos. Sin duda que sí. De distintas formas. Hay unas que son más obvias, otras que son menos obvias, pero sí, presiones recibí. Llamadas telefónicas directas de parlamentarios, ¿no? Senadores de ciertos países cuando tenía que sacar cierto informe de cierto país, ¿no? Entonces sí, por cierto, eso es parte del trabajo. Y yo siento que una de las cosas que a mí me motivó a no tratar de ser reelecta como alta comisionada, independiente si hubiera sido reelecta o no, es que uno podía observar en muchos países un doble estándar muy fuerte, ¿no? Que veían los problemas en el adversario, pero no lo veían los mismos problemas que estaba teniendo su amigo o su aliado. Y esa cosa para uno es muy compleja, porque uno sabe que la vida es así, que la vida, como dirían los ingleses, es unfair, ¿no? No es justa necesariamente. Pero yo siento que uno tiene que hacer su rol con justicia, con neutralidad y con imparcialidad.
1: Quiero preguntarle por Afganistán. ONU Mujeres considera que allí se vive actualmente la crisis de derechos de las mujeres más grave del mundo. ¿Qué siente cuando ve lo que está ocurriendo en este momento con las mujeres y las niñas afganas? ¿Las hemos abandonado porque nos hemos acostumbrado?
0: A mí me da mucho tristeza, porque mire, yo el 8 de marzo del año 2022, que fue mi último año como alta comisionada, yo estaba en Pakistán rumbo a viajar a Afganistán porque quería celebrar el 8 de marzo en Kabul con un grupo de mujeres, ¿no es verdad? En ese momento la situación era tan dramática como ahora, era mala, pero no tan dramática. Y bueno, no logré llegar por temas de clima, pero llegamos el 9, nos juntamos con mujeres de distintas organizaciones, mujeres en el compound, porque ellas no podían estar abiertamente fuera, riesgoso para ellas, hablamos de situación. Yo me junté tanto con uno de los vicepresidentes talibanes, como ministro interior talibán, y hablamos de todas estas temáticas, insistimos vimos la necesidad de que las niñas fueran al colegio, etcétera, etcétera. Y la verdad es que, bueno, en ese momento nos dijeron, mire, sí, estamos viendo, no fueron categóricos en contra, todavía no habían tomado todas las medidas que tomaron después. Entonces, cuando yo he visto todas estas medidas que han ido tomando y en qué, de qué forma las mujeres ya no pueden ni siquiera hablar en la calle, ¿no? Cómo las mujeres, incluso de Naciones Unidas, se les están poniendo problemas para poder trabajar, la verdad que es muy dramático, creo que es muy dramático y creo que es tan triste. Y yo siento que efectivamente nos pasa que el mundo, hay tantos problemas, hay tantos conflictos, que toma muy seriamente un tema, lo apoya, lo defiende, apoya encuentros internacionales, viene mujeres de adentro, mujeres de la diáspora, y luego viene otro conflicto y ese tema pierde alguna fuerza. Sin embargo, yo creo que hay un grupo enorme de gente que sigue apoyando con mucha fuerza el tema de Afganistán, y creo que hay que revisar, por supuesto, de qué manera las estrategias que se están llevando a cabo adelante, si son las efectivas o no son las efectivas, o si hay que tomar otras medidas que puedan ser más efectivas para lograr generarle a las mujeres algún espacio de mayor desarrollo, de oportunidades, como se la merecen claramente.
1: Señora Bachelet, ¿le preocupa la Junta de Paz de Donald Trump, que amenaza con dejar a un lado a la ONU?
0: Bueno, lo primero hay que decir que esa fue una decisión, fue una resolución del Consejo de Seguridad, ¿no? Propuesta por Estados Unidos, pero aprobada por la mayoría. Entiendo que solamente se obtuvieron China y la Federación Rusa. Lo que me preocupa es que no he visto los resultados, ¿ah? Porque si uno ve, mire, a ver, ¿qué quiero explicarle? Que en Naciones Unidas muchas veces hay áreas, conflictos, tareas que no toman necesariamente directamente, no es una operación de paz de Naciones Unidas, que además demora muchos meses en organizarse, muchos recursos, no siempre hay voluntad de los países para entregar el equipamiento y todo lo demás. Entonces se buscan muchas veces alternativas para resolver conflictos, ¿ya? Esta fue una alternativa que el Consejo de Seguridad consideró adecuado. Sin embargo, la verdad es que yo no he visto resultados. Entonces me preocupa que obviamente no creo que sea capaz una organización de ese tipo de reemplazar Naciones Unidas, porque Naciones Unidas es la única institución, la única que realmente representa a los 193 países miembros. Es el único lugar donde los países poderosos y no poderosos pueden conversar, dialogar, discutir, acordar o disentir, pero es el único espacio en el mundo y, por lo tanto, imposible que sea reemplazado por el Board of Peace. Pero por otro lado, me gustaría que ese board tuviera efectos, porque creo que Gaza los necesita.
1: Bueno, usted ha sido dos veces presidenta y ha tenido que tomar decisiones que afectaban a millones de personas. ¿Qué ha aprendido sobre el poder que le habría gustado saber cuando empezó?
0: No sé si hay algo que me hubiera gustado saber antes que no hubiera sabido anteriormente, pero tal vez lo que uno más le pasa es que, yo no sé si pasa lo mismo en España, es que lo que uno observa es que las sociedades se van polarizando, que se empieza a generar mayor una política menos dialogante en los parlamentarios, entre los partidos políticos, etcétera, que hace muy difícil. Y lo segundo es que es muy distinto gobernar si uno tiene mayoría en el Parlamento que no tiene mayoría en el Parlamento. Obviamente, gobernar con una mayoría en el Parlamento hace las cosas infinitamente más fáciles. Y el resto yo lo había aprendido antes, digamos, la necesidad de conversar con todos los actores, de buscar encontrar puntos en común y lograr avanzar en lo que se pueda. No a lo mejor en lo que yo quisiera completamente, no en lo que yo hubiera soñado, pero lograr un avance al menos en los puntos que me parece más básicos.
1: Después de tantos años en política, dígame, ¿qué le sigue indignando y qué le sigue dando esperanza?
0: Ah, me sigue indignando todo lo que es inaceptable. Me sigue indignando la falta de respeto, la falta de dignidad con las personas, me sigue indignando, o doliendo más bien, la pobreza, el hambre. Me sigue doliendo profundamente ver esos niños, mujeres, refugiadas, que están en campos refugiados, o niños siendo muertos por bombas, por misiles en distintas partes del mundo, mujeres y hombres también en esas mismas condiciones. Me sigue indignando la violencia sexual contra las mujeres en áreas de conflicto, y me sigue indignando los países que reprimen o utilizan excusas para reprimir a todos quienes no piensan igual o quienes creen en la democracia. En fin, podría dar una lista enorme de cosas que me siguen indignando y que me motivan a seguir interesada en que la política, en incidir en la política, ¿no? Yo ya no voy a ser presidenta de nuevo, no, creo que no corresponde, no me interesa, creo que la democracia tiene que cambiar las liderazgos, ¿no es verdad? Pero sí creo que, más que esperanza, yo creo que la esperanza que me da, más bien, más que en cómo uno ve el mundo en las instituciones, yo diría completamente oficiales, yo diría es en las comunidades, en la gente, cuando uno ve líderes que locales que hacen esfuerzos increíbles, que logran sacar su comunidad adelante, cuando ve comunidades comprometidas en distintas áreas, ¿no es verdad?, sea con el medio ambiente, sea con la salud, con la educación, es la humanidad, las personas las que me dan tremenda esperanza. Cuando veo tantas mujeres líderes tan pujantes, tan activas, tan dinámicas, mientras sabemos que se genera, que hay toda una intención por echar para atrás, ¿no es verdad?, los derechos de las mujeres, todo eso me da esperanza de que las cosas pueden seguir adelante. Y por cierto, algunos líderes mundiales que siguen siendo personas que son un referente clave para mí en términos de grandes liderazgos, de grandes ideales y de gran moral y gran compromiso para seguir adelante.
1: Ponga un ejemplo.
0: Bueno, Lula, por ejemplo. Lula para mí es un gran ejemplo aquí en la región, ¿no? Que es un hombre que por muchos años partió de dirigente sindical y ha seguido subiendo y ha sido un hombre que ha mantenido sus valores, sus principios y siempre, siempre, no aceptando lo inaceptable y siempre pensando en los pobres del mundo, en los más desventurados, en las personas que más necesitan, en no aceptar el hambre y todo aquello. Ahora, históricamente un hombre que yo siempre he considerado un político que a mí me identifica mucho es Mandela. Mandela es, yo diría, el político que tal vez más me identifica en mi manera de ser y de actuar.
1: Y después de haber vivido una dictadura, una transición democrática, haber gobernado un país y haber visto de cerca algunas de las peores crisis internacionales, termino con una pregunta muy sencilla. ¿Sigue creyendo que el mundo puede ir a mejor?
0: Hay días, efectivamente, Rosa, cuando uno prende la televisión, que uno se pregunta eso mismo, ¿eh? Yo quiero creer que sí. Quiero creer que sí, que el mundo puede ir a mejor, porque creo que con todos los problemas que uno ve, con todos los liderazgos negativos que uno ve muchas veces, creo que la humanidad es esencialmente una humanidad que es capaz de razonar y de elegir un mejor destino. Y yo espero que la próxima secretaria general, que ojalá sea una mujer y de la región, ¿no es verdad?, latinoamericana, pueda contar con todo el apoyo para poder hacer aquello, para poder, dentro de lo que cabe en su mandato como secretaria general, empujar para que este mundo sea mucho mejor.
1: Michelle Bachelet ha sido presidenta, ministra, alta comisionada y responsable de ONU Mujeres. Ahora aspira a dirigir Naciones Unidas en uno de los momentos quizá más difíciles de su historia. Gracias por ayudarnos a entender qué puede hacer todavía la ONU y qué depende en realidad de la voluntad de los países. Michelle Bachelet, muchísimas gracias por estar con nosotros en el último tren de Radio Nacional de España.
0: Muchas gracias por terminar esta entrevista con esa canción maravillosa, porque yo además era una fanática de los Beatles.
1: Pues fíjate, y eso no lo sabía, ¿eh? ¡Qué casualidad! Michelle Bachelet, muchísimas gracias y suerte, muchísima suerte.
0: Gracias, Rosa, que esté muy bien, chao.
1: Chao.

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6: Antes de empezar a hablar de sexo, queremos saludar a los oyentes de Radio 1 que se acaban de subir al tren tras escuchar Tablero Deportivo. Bueno, ya saben que cada jueves nos subimos al vagón del sexo para hablar de sexualidad y relaciones con la psicóloga y sexóloga Arola Poch. Hoy nos metemos en un tema que genera debate, curiosidad y también bastantes prejuicios. Vamos a hablar de relaciones no monógamas. Arola, buenas noches.
7: Hola, muy buenas noches, Rosa.
6: Bueno, ¿de qué hablamos esta noche, no? Es un tema...
7: Hoy vamos... Sí, antes habéis dicho que era como un melón, que abríamos un melón. ¿Os parece un melón?
6: Hombre, no, del todo no, pero algo de melón tiene, ¿no?
7: Algo de melón tiene, porque genera, como decía, bastantes... Sí, hay como muchos prejuicios, entonces mucha gente las critica, yo creo que sin saber. Bueno, realmente es un tema del que cada vez se oye hablar más. Pero como digo, pues sigue despertando como muchas dudas y muchas falsas ideas, que es lo que voy a intentar desmontar aquí un poquito, ¿no? Por ejemplo, hay quien piensa que son relaciones donde todo vale, donde no hay respeto, donde no hay amor, que son los cuernos de toda la vida, pero disfrazados como de modernidad, ¿no? Otros creen que son una moda, otros lo ven como una amenaza para la pareja tradicional y nada de todo eso.
6: Bueno, quizás una buena forma de empezar será aclarando de qué estamos hablando exactamente, Arola. ¿Qué son las relaciones no monógamas?
7: A ver, una relación no monógama es aquella en la que las personas implicadas acuerdan que pueden haber vínculos afectivos sexuales o ambos con otras personas. Se construyen siempre desde, o deberían construirse siempre, mejor dicho, desde la honestidad y la transparencia. Es decir, todas las personas son conscientes y están de acuerdo. Y esto es una palabra fundamental, de acuerdo, ¿no? Con esto rompemos un poco el primer mito, es que no es una infidelidad, no es engañar, no es hacer lo que uno quiere sin contar con la otra persona, pues se habla de relaciones no monógamas éticas, donde está ese acuerdo, esa honestidad y esa transparencia.
6: Entiendo entonces que estamos hablando, por ejemplo, de relaciones abiertas o de una persona que tenga dos parejas. A ver, acláralo.
7: Sí, exactamente. Podrían ser, estos dos ejemplos que has dado, podrían ser dos tipos de relaciones no monógamas. Dentro del concepto de relaciones no monógamas hay un paraguas enorme. Estarían las relaciones abiertas, por ejemplo, ¿no? Lo que decíamos, que son aquellas que acuerdan tener relaciones sexuales con otras personas, pero se mantienen como pareja tradicional en el amor. Después también está el poliamor, donde pueden existir varios vínculos afectivos importantes al mismo tiempo, que podría ser, por ejemplo, pues lo que decíamos, una persona con dos parejas. O incluso otro concepto que es la anarquía relacional, donde las personas que se vinculan de este modo pues intentan no jerarquizar las relaciones según etiquetas. Es decir, una relación de pareja no tiene por qué ser más importante que una amistad en determinado momento. Bueno, y además es que se rompería con los conceptos de pareja o amistad para hablar de vínculos, de relaciones, ¿no? Así que existe una enorme variedad de acuerdos que cada pareja construye a su manera.
6: Bueno, tengo la impresión de que hay personas o hay más personas en relaciones abiertas de las que nos creemos. ¿Puede ser esa impresión acertada?
7: Pues yo creo que sí. Yo también tengo esa impresión de que quizás algunos vecinos o amigos o familiares nos sorprenderían, ¿no? No hay muchos datos sobre este tema ni tampoco hay demasiados referentes, pero de los datos más recientes que he encontrado puedo decir que según la encuesta del CIS en marzo de 2023 un 47,6% de la población, o sea casi la mitad, está de acuerdo con que una persona pueda tener múltiples relaciones afectivos sexuales a la vez y consensuadas. Y según otra encuesta, esta del año 2022, un 5,3% de las personas decía tener una relación no monógama y un 11,2% preferiría una relación no monógama a una tradicional. Bueno, ahí están los datos.
6: Bueno, son los datos del CIS. También es verdad que estar de acuerdo no significa que lo lleven a cabo. Hay quien dice que son como una versión evolucionada de las relaciones, con más libertad. ¿Lo consideras así?
7: No de todo. Yo creo que eso tampoco sería así. Yo creo que la libertad es que cada cual libremente pueda escoger el tipo de relación que mejor le va. Y esto sería maravilloso, yo creo que es utópico ahora mismo, ¿no? Porque creo que es muy difícil, no siempre se puede escoger el tipo de relación que se quiere, pero eso sería realmente la libertad, ¿no? Y por otro lado, lo importante es que las relaciones sean sanas. Y una relación puede ser sana siendo monógama o no monógama. Y al revés, una relación puede ser insana siendo de un tipo o de otro. Lo que sí exigen las relaciones no monógamas, y hay a lo mejor lo de la evolución, ¿no?, es prestar mucha atención a la comunicación, a las negociaciones, a enfrentarse a situaciones y emociones nuevas, que las incomodan, y en este sentido, pues lo dicho, sí puede haber esa evolución, ¿no?, como personas y como pareja.
6: Pero la comunicación, Arola, también es necesaria en relaciones tradicionales, es básica, es fundamental.
7: Por supuestísimo, por supuestísimo. Pero las relaciones de pareja tradicionales siguen unas reglas implícitas que a veces no se hablan porque se dan por hecho. Por ejemplo, imagina una pareja monógama. Bueno, pues muchas decisiones vienen ya con una respuesta automática. ¿Con quién vamos a pasar la Nochebuena? ¿Quién va a ser el acompañante en una boda? ¿Con quién se va de vacaciones en verano? En una relación no monógama, ese guión no siempre existe, se rompe y hay que acordarlo. Y ahí entra todo este tema que digo de un extra de comunicación, ¿no? Porque quizás una persona quiere irse una semana con una pareja y otra semana con otra. Una de sus parejas no quiere viajar o quiere pasar las Navidades con uno. Bueno, no hay respuestas correctas, pero sí muchas conversaciones para construir y para negociar acuerdos.
6: Vamos con otro melón, entre comillas. Los celos. Otra de las ideas es que las personas que se vinculan de manera no monógama no son celosas. ¿Esto es así?
7: Mito. Ese es otro mito.
6: Las, o sea, que sí son celosas no también.
7: Sí, claro que pueden ser celosas por el simple hecho de que son personas. Entonces, al ser persona, pues nadie está exento de una determinada emoción. La cuestión está, y los celos son una emoción y por lo tanto pueden haber celos en relaciones no monógamas, pero la cuestión está en cómo se interpretan y cómo se gestionan. En lugar de pensar automáticamente, si mi pareja desea a otra persona, es que me quiere menos. Bueno, pues muchas personas intentan preguntarse qué hay detrás de ese malestar. Miedo a perder a la pareja, inseguridad, necesidad de más tiempo juntos y trabajar sobre ello, ¿no? Y sobre todo los celos no son una excusa, por supuestísimo, ni para controlar ni para limitar a nadie, sino que se entienden pues eso como una emoción que da una determinada información.
6: ¿Y esa idea de que son relaciones en las que todo vale es otro mito?
7: Efectivamente. Precisamente lo que no son las relaciones no monógamas éticas es pasar de la otra persona y hacer lo que cada uno quiera. Los cuidados están en el centro de las relaciones, junto con la honestidad, las necesidades, límites, acuerdos. Entonces hay acuerdos sobre, yo qué sé, protección sexual, sobre cuánto podemos contar, sobre quién puede saberlo, sobre qué tiempo se comparte, sobre convivencia. Sigue habiendo normas o acuerdos, pero son normas o acuerdos diferentes.
6: Claro, claro. ¿Y crees, Arola, que cualquier persona podría estar en una relación no monógama? ¿Lo puede hacer cualquiera o hay algún perfil? No sé.
7: Yo no diría tanto un perfil, pero no creo que todo el mundo pueda estar en una relación no monógama porque hay que deconstruir muchas ideas, ¿no? Muchas ideas que nos vienen, bueno, pues socialmente de lo que es una pareja y que hay que cambiar muchas cosas, ¿no? Creo que cualquier persona podría planteárselo intelectualmente, pero para ello primero hay que saltarse prejuicios porque hay quienes solo ante oírlo, oyen nombrar esto y ya se cierran en balda, ¿no? Luego está que no todo el mundo quiere vivirlo, también eso está perfectamente bien, por supuestísimo, y finalmente hay quienes quieren, pero les cuesta superar los celos, entender que no pasa nada porque tu pareja tenga otra pareja o porque se vaya de vacaciones con otra persona o lo que sea que no les encaje, ¿no? La idea son muchos años de monogamia y hay que romper con todas esas ideas y, bueno, eso puede costar. Entonces no creo que todo el mundo pueda, pero sí estaría bien poderse reflexionar o plantear estas cosas.
6: Sí, sí. ¿Y qué recomendaría si viene un día la pareja y nos dice «me gustaría tener una relación abierta»?
7: Ante todo, mucha calma. Digo esto porque lo que decía antes, ¿no? Hay quienes oyen esto y dicen «nada, o sea, es que no, ya se puede ir de casa, fuera, no quiero ni oírlo hablar». Bueno, no, si nos viene una pareja y nos plantea una inquietud, bueno, pues creo que se ha de poder hablar, ¿no? Se ha de poder hablar de todo, atender esa necesidad, esa inquietud, ver qué está pasando. Con esto no quiero decir, mucho menos, que haya que decir que sí. Obviamente cada cual escogerá el tipo de relación que quiera, pero al menos poderlo hablar, poder hablar de cualquier tema, incluido este, creo que es importante en una relación de pareja.
6: Hablar en una relación de pareja, sin duda alguna, es muy importante. Y también te pregunto, Arola, como sexóloga que eres, ante una crisis en la pareja, ¿una solución pasa por abrir la relación?
7: Yo diría que no. Yo diría que más bien es crónica de un fracaso anunciado. Porque si la pareja está en crisis, abrirla acostumbra a empeorar la situación. Primero hay que resolver la crisis y luego, ya si eso, pues nos planteamos sobre la relación, porque el paso a otras formas de relacionarse puede implicar, seguramente implicará dudas, inseguridades, conflictos, y si partimos de una situación difícil, pues aún va a ser más difícil de gestionar, vamos a añadir como más peso a esa crisis, no va a ser una solución.
6: Vale. Parece que hay muchas cosas a gestionar en este tipo de relaciones abiertas. A mí me gustaría que explicases a los oyentes del último tren qué ventajas tienen.
7: Sí, ¿por qué hay quien se mete en este lío, ¿no? Porque es cierto, hay muchas cosas a gestionar.
6: Sí, sí.
7: Hay muchas cosas a gestionar y hay veces yo en consulta me encuentro gente que me dice, bueno, es que parejas que me dicen, es que estamos más tiempo gestionando, ¿no? Que disfrutándonos, ¿no? Bueno, también, bueno, pues hay que entender que sí, pues que va a haber muchas conversaciones complejas, muchas situaciones, pero todo esto es para construir una relación en la que las personas sienten que la pareja no les resta nada, que pueden seguir viviendo determinadas experiencias, como por ejemplo volverse a enamorar. Y también hay una ventaja que es de planteamiento quizás más conceptual o de filosofía de vida, ¿no? Es no tanto hacer, no es necesario tanto hacer, sino saber que se puede hacer. Tenemos esa libertad, esas posibilidades.
6: Sí. Bueno, háblanos, ¿te llegan casos de este tipo a tu consulta, Arola?
7: Sí, un montón. Bueno, de gente que quiere cambiar el modelo de relación o gente que o parejas que ya están en otros modelos y que se encuentran con todos estos conflictos que decíamos, ¿no? Pues con estos celos, estas inseguridades, este replantearse muchas cosas. Al final, el peso de una relación, la relación tradicional monógama, es muy fuerte, ¿no? Culturalmente es lo que todos conocemos y hay que cambiar. Hay que reconstruir muchas cosas y a veces, pues sí, se necesita una ayuda externa y para eso estamos vos y las sexólogas.
6: Y pregunto, ¿te llegan por separado los miembros de la pareja o te llegan juntos intentando que tú les orientes?
7: Hay de todo. Hay quien viene juntos, parejas o triejas, que también he tenido grupos de
6: ¿Cómo,
7: tres.
6: ¿Cómo? Ah, tres, grupos de tres también.
7: Claro. Además, me ha dicho trieja, ¿no? Además de pareja, trieja, ¿no? Sí, también sí, he tenido tres personas en consulta a la vez. Es
6: madre,
7: complicado,
6: madre
7: pero
6: mía,
7: bueno,
6: qué lío
7: hay
6: para,
7: que gestionarlo,
6: que, pero
7: ¿no?
6: Esto es un lío de gestión, las vacaciones. Uy, uy, uy, uy. Bueno, también te suelen llegar así para que un poco les orientes, ¿no? Le pongas orden.
7: O sea, sí, llegan, ya te digo, llegan pues en individual, en pareja, en trieja o en la combinación que se quiera, ¿no? Pero bueno, lo más habitual quizás es parejas y sí, normalmente es porque se ha intentado empezar a gestionar y a lo mejor, bueno, pues nos hemos encallado en algo y se necesita, bueno, pues otra perspectiva. Entonces trabajamos mucho lo que son necesidades, acuerdos, límites, vale, muchísimo la comunicación, que eso vale, es fundamental, es la principal herramienta que tenemos.
6: Vale. Y según tu experiencia, Arola, ¿de quién suele partir más el planteamiento de abrir la pareja? ¿Del hombre o de la mujer? Hablando de parejas heterosexuales en este caso.
7: Pues fíjate que no te podría decir, porque hay un poco de todo, ¿eh? Hay tanto hombres como mujeres que tienen esa inquietud, esa necesidad, y aquí aprovecho también para decir que no se trata de presionar, insistir, que alguien diga, bueno, venga, vale, vamos a ver a la pareja, ¿no? Porque a otra persona, por cansino, ¿no? Sino que se trata, bueno, de negociar y de llegar a ese acuerdo. Tienen que estar las dos personas con ganas, claro, de abrir esa relación, claro, con ganas de meterse, sí, en todo esto, porque le ven esa ventaja, esa evolución en su relación, uh-huh, o lo que sea que necesiten, ¿no? Pero que alguien, puede ser que alguien diga, pero que alguien tire, no sería recomendable, no sería una manera recomendable de abrir la relación.
6: La conclusión a la que yo llego es que no se trata de si es mejor la monogamia o la no monogamia, sino que lo importante es que todas las relaciones sean sanas. Arola, muchas gracias por acompañarnos una noche más en este vagón del sexo y hasta la semana que viene.
7: Muchas gracias a vosotros, hasta la semana que viene.
5: Empezó. empezar y terminar.
8: Gabriel García Márquez.
5: Es lo más difícil. Primero porque yo creo...
8: Escritor.
5: ...que si el lector uno no logra agarrarlo desde la primera línea, es muy difícil que no se le escape ya rápidamente. Y el final, porque es el recuerdo, la línea final, el suceso final, es probablemente lo que va a dejar para siempre el recuerdo del libro. Si realmente uno escribiera como debía escribir para que el lector no se fatigara un instante, tendría que ser dejar al final de cada línea un suspenso que remita sin remedio a la línea siguiente. El día que eso se logre en un libro completo, pues será el libro más intenso del mundo.
6: Pues ahora abrimos uno de los vagones más musicales de este tren, y es Train Blues, esta noche dedicado a la gran Whitney Houston.
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Nació en 1963 en Newark, New Jersey, en una familia donde la música no era una opción, era una estructura. Su madre, Sissy Houston, cantante de gospel. Su prima, Dionne Warwick. Y en su entorno, voces como la de Aretha Franklin.

A finales de los 70 empieza como corista y también trabaja como modelo. Su imagen encaja, su voz aún más, pero el salto no es inmediato.

Llega en 1985 su primer álbum, Whitney Houston. Un debut que no solo funciona, redefine lo que se espera de una voz femenina en el pop, encadena éxitos y se convierte en una figura central de la industria. Pero ese éxito tiene una construcción precisa. Su carrera está cuidadosamente dirigida por Clive Davis. Se proyecta una imagen concreta, accesible, elegante, sin conflicto visible. Y ahí aparece la tensión, porque detrás de esa imagen hay otra realidad, más compleja, menos controlable.

finales de los 80, Whitney está en la cima. Ventas, premios, reconocimiento global, gana 6 premios Grammy, pero también hay críticas. Parte del público afroamericano cuestiona su autenticidad. La perciben como demasiado orientada al mercado blanco, demasiado pulida, demasiado controlada. Y esa presión no es menor, porque afecta a su identidad y cómo es percibida y a cómo se percibe a sí misma.

Pero su vida personal empieza a ocupar más espacio. Su relación con Bobby Brown marca un punto de inflexión. Matrimonio, conflictos, exposición constante. No es una causa única, pero sí un entorno que acelera un deterioro ya en marcha.

En 1992 llega la película El guardaespaldas junto a Kevin Costner y con ella el mayor impacto de su carrera, un éxito global, reconocido también en los Grammy Awards. Pero hay una paradoja evidente. Mientras su voz alcanza un punto máximo, su estabilidad personal empieza a romperse.

Y también el desgaste de la voz no desaparece, pero pierde parte de la precisión que la había definido. Intenta volver, graba, actúa, pero ya no es lo mismo.

En 2009 publica I Look to You, un intento de reconstrucción más sobrio, más consciente, pero el desgaste acumulado es difícil de revertir. El 11 de febrero de 2012, Whitney Houston muere en Beverly Hills.

Tenía 48 años. La causa oficial, ahogamiento accidental con enfermedad cardíaca y consumo de cocaína como factores asociados.

0: Porque el talento no siempre protege y el éxito no siempre sostiene. A veces solo amplifica y lo que amplifica no siempre es lo que se ve desde fuera.
1: Pues así, con esta música y con esta voz maravillosas, llegamos al final de la primera hora de viaje. Escuchamos el boletín de noticias y regresamos con más historias. No se bajen del tren.

0: Medianoche, las 11 en las Islas Canarias.
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0: ¿Qué tal? Buenas noches. En marcha en estos momentos el CECOPI, el Centro de Coordinación Operativa movilizado por el incendio iniciado en Pino Franqueado, en Cáceres, y que mantiene a 8 poblaciones desalojadas. Este jueves, los vecinos de Castillo, Avellanar y Robledo regresaban a sus casas, pese a que el fuego, que ya ha quemado 4.800 hectáreas, continúa activo, continúa en nivel 2 de peligrosidad y sigue avanzando. Presente en la reunión se encuentra María Guardiola. La presidenta extremeña este jueves era optimista, sobre todo teniendo en cuenta esa bajada de temperaturas y el aumento de la humedad, pero el viento esta tarde ha echado por tierra los planes de contención. El vicepresidente extremeño Abel Bautista reconocía la dificultad a la hora de contener el fuego.
2: Bien de temperatura esta tarde, bien de humedad esta tarde, nos favorece no tanto el viento que nos lo mete en esta dirección y nos lo manda hacia el Cerezal, hacia Nuño Mora. Es una cuestión que nos preocupa mucho y que además es la que hay que poner todo el ímpetu, en el que hay que hacerlo además con los medios aéreos, con la dificultad que tienen paredes muy verticales, pero también a pie con las helitransportadas y con tiro de manguera a pie.
0: La prioridad hasta ahora ha sido proteger los núcleos urbanos. Los efectivos se centraban a lo largo del día de ayer en el municipio del Cerezal y las zonas de Aldehuela y Horcajo, todas ellas cercanas a esa frontera con Salamanca, aunque allí el fuego apenas está ocasionando problemas y Castilla y León mantiene por el momento la situación operativa 1. El otro punto caliente es Huesca, aunque en las últimas horas ese incendio originado en las Peñas de los Riglos ha ido enfriando. Allí las condiciones han permitido el regreso de casi todos los vecinos que seguían desalojados por un fuego que, recordemos, ha quemado más de 18.000 hectáreas. Solo los habitantes de Santa Cruz de las Heros continúan lejos de sus casas y su real ojo no está lejos. Miguel Ángel Clavero es el director general de Interior en Aragón.
3: Permanece sin realojar todavía Santa Cruz de las Heros, un poco en precaución porque la zona más caliente, por así decirlo, y por tanto con más riesgo. Además, la propia población está en un sitio muy con cierto peligro, pero se espera que si todo va bien, mañana ya puedan volver a sus casas.
0: La previsión es que el incendio, por cierto, pueda estar controlado en 2 o 3 días. Y preocupa el fuego, pero también preocupa el agua. Como la que ha estado cayendo todo el día en la Comunidad Valenciana y que se espera a lo largo de hoy en el País Vasco, en Cantabria, en Cataluña y en las Islas Baleares. Estas dos comunidades, por cierto, han activado la alerta naranja por fuertes precipitaciones. En el archipiélago podrían caer hasta 40 litros por metro cuadrado, pero en Cataluña esa cifra aumenta hasta los 100 litros. Las autoridades piden precaución y también prestar atención a las carreteras. Hoy, viernes, muchas personas van a comenzar sus vacaciones y deben poder hacerlo con seguridad. Y en lo político, el día nos trae nuevamente el choque entre las comunidades autónomas y el Ejecutivo por el reparto previsto de 500 niñas migrantes que actualmente siguen esperando en Ceuta una acogida digna. El PP agacha parcialmente la cabeza, aceptará ese reparto a regañadientes, pero aseguran los populares que la acogida es contraria al derecho europeo, una postura beligerante que mantienen también en parte para no encolerizar a sus socios. Vox no rebaja sus pretensiones. Jorge Buxadé, en estos micrófonos, considera que lo que el Ejecutivo está haciendo con la población migrante es un secuestro.
4: Es el gobierno el que va a tener que responder. Nosotros no vamos a contribuir a una ilegalidad, no vamos a contribuir a un secuestro de menores para el enriquecimiento de unas ONGs que han ido como aves de rapiña a Ceuta a intentar convencer a cientos de inmigrantes ilegales de que lo que tenían que hacer era pedir el asilo.
0: Y reitera que se opondrá al reparto por tierra, mar y aire. Y en los deportes, Carlos Alcaraz confirma que jugará en el US Open tras superar su lesión de muñeca. Mario Costas, buenas noches.
5: Buenas noches, pues esta ha sido la noticia de la tarde. El actual número 2 del mundo regresa tras 4 meses de lesión y estará disponible para defender su título en el Abierto de Estados Unidos. La noticia ha sido publicada en las redes sociales del tenista al puro estilo Fabrizio Romano.
6: Estoy de vuelta. Here we go.
5: En fútbol, esta tarde se ha jugado el Rayo Vallecano Deportivo Alavés, correspondiente a la segunda jornada de Primera División. Empate a 1 con goles de Camello para el Rayo y Mariano para el Alavés. En un partido que, recordemos, se ha jugado en Butarque. Y también se ha dado esta tarde el Getafe Partizan de Belgrado en el Coliseum por la ida de la previa de Conference League, que se ha saldado con victoria para los azulones por 3-1 con goles de Enes Unal, Andrés García y Mojica. La vuelta será el jueves 27 en Belgrado.
0: Pues es todo por nuestra parte. 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
7: Pues el último tren sigue su viaje y ahora hacemos una parada en algo que todos hemos sentido alguna vez, y es el miedo a equivocarnos, a tomar una mala decisión, a fallar, a elegir mal. Hoy Ana Cristina García se pregunta por qué nos cuesta tanto aceptar esa posibilidad. Ana Cristina, buenas noches.
8: Buenas noches.
7: ¿Cómo has titulado tu reportaje?
8: El arte de equivocarnos.
9: Ese miedo a decir, no lo voy a hacer porque creo que no voy a estar a la altura.
10: Cuando estoy delante de la gente me quedo paralizado, me cuesta mucho abrirme, entonces me quedo ahí petrificado.
11: O sea, hago las cosas, pero siempre tengo miedo de equivocarme, es que de equivocarme.

0: Una palabra sencilla hasta que empezamos a tenerle miedo. Decisiones que aplazamos porque no sabemos si serán las correctas. Situaciones en las que preferimos no exponernos. Cosas que hacemos intentando que no quede ningún margen para equivocarnos. Pero el miedo al error no viene de fábrica.
1: No nacemos teniendo miedo a equivocarnos, nacemos con el miedo de base, que el miedo es una emoción que te dice, oye, por ahí no, o por ahí sí, pero prepárate más. Entonces basta con observar a un niño pequeño que intenta caminar, se cae, vuelve a levantarse, intenta hablar, pronuncia mal una palabra y vuelve a probar.
0: Caer, volver a levantarse, equivocarse al hablar, volver a intentarlo. Al principio el error forma parte del aprendizaje, pero en algún momento deja de ser una parte del camino y empieza a convertirse en sentencia.
2: De pequeño, normalmente, cuando te equivocas, te regañan ahí.
3: En el primer momento que empecé a competir, equivocarme estaba muy mal. Y después, viste, también la escuela, como que nos inculcan tanto el tema de aprobar, de sacar buenas notas.
4: Desde la adolescencia, lo llevo desde siempre.
1: El problema aparece cuando el error empieza a adquirir un significado social, es decir, cuando equivocarse supone decepcionar a alguien, recibir una crítica, hacer el ridículo, sacar una mala nota o sentir que valemos menos. Ahí entra esa parte de nuestro cerebro racional y social donde empezamos a sufrir, a pasarlo mal. Entonces, ahí ocurre algo importante, y es que dejamos de pensar, me he equivocado, y empezamos a sentir, soy un fracaso.
0: Un sentimiento que puede limitar nuestras acciones, porque cuando equivocarse deja de ser simplemente equivocarse, hacer las cosas bien puede convertirse en una exigencia demasiado pesada de sostener.
3: No, mucho miedo. Es más, la primera noche que llegué me largué a llorar toda la noche.
5: Porque trabajo en el mundo del arte y al final, bueno, también eso hace que te sigas manteniendo.
2: Soy muy meticuloso con todo, hago muchos procesos.
6: Creo que las cosas se queden el 100% hecho, que se queden el 90%, no me voy contenta.
4: Yo todo lo tengo que tener controlado en las cosas de la casa, y en toma de decisiones, de pensar que me va a salir mal. Y sé que me ha frenado algunas veces en muchas cosas de la vida, sí.
1: La responsabilidad diría, voy a hacerlo lo mejor que pueda. Y el perfeccionismo diría, no puedo permitirme hacerlo mal. Y el perfeccionismo no es simplemente querer hacer las cosas bien. Muchas veces es querer hacerlas tan bien para no ser criticados, rechazados o cuestionados. Detrás puede haber miedo, inseguridad y una enorme necesidad de control para asegurarnos hacerlo todo bien. Y esto es prácticamente imposible.
0: Controlar para no fallar. Revisar una vez más, pensarlo un poco más, anticiparnos a todo lo que podría salir mal. Y esa necesidad de control no siempre se queda en el trabajo o en los grandes objetivos. También se cuela en lo cotidiano, en nuestras decisiones, en nuestras relaciones y, sobre todo, en nuestra cabeza.

0: porque si no tengo las cosas controladas, es que como mi cabeza no la controlo.
1: Cuando nuestro cerebro interpreta el error como una amenaza, podemos acabar evitando precisamente aquello que podría hacernos crecer. No presentamos de repente un proyecto, no cambiamos de trabajo, no tomamos una decisión y no empezamos algo, porque queremos tener garantías antes de actuar. Y la vida casi nunca ofrece garantías.
2: Soy muy cabezón y doy marcha atrás cuando ya no a todo lo pasado. Luego lo reconozco que me he pasado. Por ejemplo, en la educación de los niños he sido un poco severo y en eso sí volvería para atrás. En ser más sensible con ella y no hacer la montaña donde no estaba.
3: Justo ahí aparece la parte más difícil de equivocarse, aceptar que no podemos volver atrás. Pero más allá de eso, la cuestión no es cómo evitar equivocarnos, sino lo que hacemos cuando el error ya está hecho.
4: Sí que tuve una etapa que sí que me daba como más miedo hacer las cosas y me di cuenta que eso no me daba avanzar.
5: Vas evolucionando cuando te equivocas y ves que no te salen las cosas. Ya aprendes y a lo mejor haces distintos métodos.
6: Cuando te das cuenta de que las cosas no están bien y te das cuenta de por qué fallan, pues ahí intentas paliar ese los errores.
7: Nada, aprende. Si te equivocas, aprendes.
1: La vida es error, acierto, aprendizaje y madurez. Una vida en la que te equivocas no es una vida perfecta. Es una vida probablemente en la que te has arriesgado demasiado poco y hay pocas cosas que has hecho, mucho control y poco desarrollo personal.
3: Quizá aprender a equivocarnos también significa aprender a hablarnos de otra manera, entender que fallar no siempre significa fracasar, que no todo tiene que salir perfecto para tener valor y que algunas veces solo descubrimos que podemos hacerlo de otra manera después de habernos equivocado.
8: Somos seres humanos y que nos vamos a equivocar siempre. Si me equivoqué en un pasado, bueno, listo, me sirvió de algo, aprendí, ahora por algo estoy acá, por algo hice esto, por algo estoy haciendo esto, así que
9: tampoco hay que tener tanto miedo a equivocarse.
10: Lo que está, que no queda perfecto, también es muy bonito.
3: Al fin y al cabo, eso es el arte de equivocarse.
11: Pues Ana Cristina García, muchísimas gracias por tu reportaje.
3: Muchas gracias.

0: apagamos los luceros.
1: Nació en Colmenar Viejo, en el seno de una familia trabajadora. Ni su padre ni su madre pudieron estudiar cuanto habrían querido, pero tuvieron muy claro que sus hijos sí debían hacerlo. Su padre le enseñó a leer tanto a ella como a su hermano. Y quizá ahí empezó todo. En una casa sin científicos ni universitarios, pero con una certeza muy poco científica, pero muy acertada. Aprender y estudiar podía cambiarles la vida.
0: Sería grumete marinero.
1: Eva Nogales fue una niña curiosa, buena estudiante, interesada por casi todo. Pensó en estudiar medicina, abrió unas revistas médicas y decidió rápidamente que aquello no era lo suyo. Eligió física. Y desde la física llegó a la biofísica. Es decir, terminó acercándose al cuerpo humano por un camino mucho más pequeño, el interior.

0: Eva Nogales está en España, pues tiene que venir al último tren del verano de Radio Nacional. Y aquí estás.
1: Aquí estoy.
0: Bueno, Eva, ¿cómo era aquella niña en Colmenar Viejo?
1: Pues una niña muy normal, lo que pasa es que era estudiosa, tenía mucho sentido de la responsabilidad, pero también era muy divertida, salía, jugaba, no me privaba tampoco de nada, de divertirme con mis amigos.
0: Bueno, bueno. Tu padre os enseñó a leer, tanto a ti como a tu hermano, ¿no? ¿Qué recuerdas de aquellos momentos?
1: Bueno, pues yo recuerdo a mi padre llegar muy tarde por la noche, por la mañana cuando se iba yo no le veía porque salía de madrugada, y cómo cuando venía a casa se tomaba su tiempo y desde luego utilizaba todos los fines de semana para enseñarnos a mi hermana y a mí todo lo que sabía. Una persona súper paciente, súper entregada, de esas personas que aman sin esperar nada a cambio. Mi padre era un verdadero santo, era un amor.
0: Bueno, ¿qué valor tenía la educación en tu casa?
1: Muchísimo. Yo no tenía que hacer nada más. Yo creo que me trataron como una princesa en mi casa. Mi madre me llevaba hasta el desayuno a la cama. Yo no tenía que hacer nada, no, te lo digo. Pero estudiar, o sea, yo tenía que educarme a estudiar. Y eso era la ocupación número uno. Y yo podía salir a jugar después de haber hecho todos los deberes y de haberme preparado para el día siguiente. Entonces eso era crucial, sí.
0: Ya, ya. Hablas mucho y con mucho cariño de tres profesoras. ¿Qué hicieron por ti?
1: Pues mira, yo creo que estuvieron ahí en el momento más crucial de la vida de cualquiera, que es la adolescencia, donde las buenas influencias van a hacerte mucho bien y las malas influencias van a hacerte mucho mal. Y ellas fueron mujeres muy profesionales en el campo del STEM, mis profesoras de biología, matemáticas y física, que me sirvieron de referente durante muchos años. Porque en esos tiempos, cuando yo fui a la Facultad de Física de la Autónoma, no había ninguna mujer en el profesorado.
0: Ni una
1: Entonces,
0: sola.
1: Ellas eran el referente que yo tuve por muchos años ya, hasta después de hacer la tesis, básicamente.
0: Bueno, ¿qué te decían?
1: Pues lo más importante es cómo ellas tenían pasión por enseñar y cómo disfrutaban de enseñar y cómo lo hacían tan bien que yo por lo menos quería aprender de ellas. Y esto es algo que yo he dicho y lo volveré a repetir muchas veces. Yo creo que una buena educación es aquella que te hace querer seguir aprendiendo. Y eso fue lo que ellas hicieron en mí. Lo que me enseñaban me resultaba tan atractivo y lo hacían de tal manera que yo quería aprender más y seguir siendo estudiante toda mi vida, que es lo que soy, ¿eh? Soy sí. Estudiante.
0: ¿Puede un país entonces decir que apuesta por la ciencia mientras descuida sus aulas?
1: No, claro. Si todo empieza en las aulas.
0: Todo ahí.
1: Si empezamos a perder a los niños, si se desilusionan, si no progresan, no van a llegar a un momento en el que se pueda fomentar la ciencia. Este es un problema que no existe solo en España, ¿eh? Existe en todos sitios. Existen también en Estados Unidos.
0: Bueno, ¿qué encontraste en la biología, por ejemplo, que no esperabas?
1: Pues mira, por un lado está la complejidad que existe de un sistema que no está diseñado, sino que evoluciona simplemente para acomodarse y para tener las mejores opciones de seguir existiendo. Y esa complejidad es robusta, o sea, robusta significa, cuando lo utilizamos en ciencia, es que si hay pequeñas fluctuaciones va a seguir funcionando, que no se va a desquebrajar porque las condiciones cambien. Y eso me llamó mucho la atención, pero al final, porque cada vez que conoces algo hay una lógica. Aunque no los sistemas biológicos no sean diseñado como una máquina, al final cómo funcionan tiene sentido físico y hay una lógica que es preciosa y que en muchos casos no habrías podido predecir, pero cuando la ves te das cuenta de que tiene sentido. A mí eso me encanta.
0: Bueno, dices, Eva, que la célula, una célula, es como una ciudad. Bueno, ¿qué ocurre dentro de ella mientras estamos hablando ahora mismo?
1: Pues es un frenesí, es como una ciudad, pero además que no sería una ciudad pequeña, sería como Delhi o Los Ángeles, la Ciudad de México. Es enorme, tiene muchos ciudadanos que están haciendo cada uno su labor, que interaccionan los unos con los otros y que reaccionan a lo que ocurre en el exterior y dentro de la célula de una forma

0: muy dinámica. Entonces, hay zonas determinadas que donde se concentra una actividad de determinados tipos, hay fábricas, hay generadores de energía, hay lugares donde nacen nuevos individuos, que serían como los, las unidades de maternidad de los hospitales, donde se crean nuevos componentes de esa ciudad. Entonces, muy complejo y muy interactivo, como son las ciudades humanas.
1: Bueno, ¿y qué parte de esa ciudad estudias tú?
0: Pues yo estudio dos, porque hay una parte que es casi como donde se toman muchas de las decisiones de la célula, si necesita cambiar, si necesita adaptarse, si necesita mantener su situación, que es lo que se llama el núcleo de la célula. Te puedes imaginar qué importante es cuando se le llama núcleo. Y en ese núcleo es donde se encuentra el genoma, que es el libro de instrucciones de cada célula. Y ese libro, cada célula lee una parte distinta. La parte de lectura es lo que llamamos transcripción, es leer un gen, y hay otras partes que están cerradas, que la célula, de forma muy organizada y muy precisa, cierra para estar segura de que está haciendo su labor y no la labor que tendría que hacer otra célula. Por ejemplo, una célula del corazón está leyendo parte de ese genoma, parte de ese libro, que no lee una célula de la piel, que lee otra parte. Este tipo de ideas de qué se lee, cuándo se lee, qué se cierra, se encarga de ellos unos componentes celulares que yo estudio. Entonces, esa parte de la célula la estudio, pero también estudio otra muy diferente que está fuera del núcleo y que se utiliza para organizar el contenido de la célula, que define como las autopistas, si quieres, que existen en la célula.
1: Son los microtúbulos.
0: Sí, te has estudiado muy bien tu biología, ¿eh?
1: Sí, sí, sí. Bueno, ¿qué son exactamente? ¿Por qué hablas de autopistas?
0: Bueno, mira, los microtúbulos son polímeros, como el plástico o algo así, pero son polímeros biológicos que tienen una estructura muy definida. Están hechos de una proteína que se llama tubulina, es un bonito nombre porque describe lo que hace, y forman estos tubos que son microscópicos pero que pueden ser muy largos. Y estos tubos pueden empujar cosas, tirar de cosas, pero sobre todo pueden establecer conexión entre dos puntos de la célula, y luego hay otras proteínas que se llaman motoras, que actúan como si fuesen autobuses donde algunos componentes de la célula se suben y en una dirección muy definida se mueven a lo largo de un microtúbulo de un lado a otro.
1: Bueno, ¿cómo ayuda tu trabajo a entender enfermedades como el cáncer?
0: Pues mira, porque nosotros lo que hacemos es visualizar estos componentes celulares y vemos, por ejemplo, cómo determinadas mutaciones que cambian la estructura de una proteína pueden dar lugar al cáncer, pero también podemos ver cómo proteínas que son diana para el cáncer, que quiere decir, son proteínas para las que se puede diseñar un fármaco que si se une a ella y a esa proteína y deja y hace que la proteína no funcione, va a matar al cáncer. Entonces, por ejemplo, la tubulina es una de estas, es una proteína diana, porque los microtúbulos son esenciales para que la célula cancerígena se divida. Y visualizando la tubulina, hemos visto que en su superficie tiene un hueco, una cavidad que es perfecta para que se unan fármacos que, uniéndose, cambien cómo se comportan los microtúbulos, dando lugar a la congelación en el proceso de división celular que las células cancerígenas utilizan para, básicamente, hacer muchas copias de sí misma y de sí mismas y dejar que funcione el órgano en el que se encuentran.
1: Bueno, hablas con pasión de tu trabajo,
0: sí,
1: ¿eh? Hablas con verdadera pasión. Es que los oyentes no quizá no te ven la cara, pero yo que te la estoy viendo, es que se te ilumina cuando estás hablando de tu trabajo.
0: Yo creo que yo a lo mejor soy un poquito más pasional, eso me viene de ser española, yo creo. Pero no, en general, aunque lo expresemos de forma diferente, todos los científicos tienen muchísima vocación. Sabes que dedicarte a la ciencia es un camino de muchos altibajos, porque si estás haciendo ciencia de verdad, de calidad, que empuja las barreras del conocimiento humano, vas a estar teniendo muchas dificultades. Yo siempre digo, si es fácil, ya lo ha hecho otro. Entonces, tenemos que enfrentarnos mucho con el fracaso en el sentido de intentar muchas cosas antes de que funcionen. Y por lo tanto, si no tenemos mucha pasión, ya, estaríamos enseguida deprimidos y nos macharíamos y haríamos otra cosa.
1: Bueno, ¿qué significó para Eva Nogales recibir el premio Show, que equivale, es como un Nobel oriental, ¿no? En este caso, un premio importante.
0: Fue genial. Fue una manera también de celebrar todo ese esfuerzo y de agradecerle una vez más a la gente con la que yo he trabajado en mi laboratorio el esfuerzo que hicieron y el trabajo conjunto que llegó a estos.
1: ¿Y eso te dio más libertad o más presión?
0: No, muchísima más presión, no me da en libertad en absoluto. Lo que me ha llevado es a tener más oportunidades, uh-huh, como la que tengo ahora contigo, de estar hablando de ciencia. Entonces, es sobre todo, eso lo he dicho ya varias, uh-huh, veces, cuando ganas un premio ya de este calibre es una responsabilidad, porque significa que tienes... se va a poner un poquito más el foco en ti, tienes más voz y tienes que saber representar a la ciencia y a los científicos, y con un poco de suerte tus palabras tienen que resultar en más apoyo y más entusiasmo por la ciencia. Entonces, es una responsabilidad.
1: Bueno, esta noche en Radio Nacional viaja en el último tren del verano la científica Eva Nogales. ¿Por qué crees que crece el negacionismo cuando sabemos más que nunca?
0: Pues no lo sé. A mí me parece muy curioso. Desde mi punto de vista, no tiene ningún sentido. Pero yo creo que algunas veces... los seres humanos, cuando están un poquito abrumados por la situación, les gustan las respuestas sencillas, les gusta lo fácil. Y la complejidad, si yo me pongo a explicarte algo y quiero hacerlo, uh-huh, de manera que sea más cercana a la realidad, tengo que hacerlo complejo. Y eso hay gente a las que no les resulta cómodo, prefieren una respuesta rápida y que les haga la vida más fácil. Y yo creo que por eso está ocurriendo. Por eso, si no se cree en el calentamiento global, pues entonces no hay que hacer ningún esfuerzo, claro, por ir en bicicleta. Yo qué sé, eso algo así. De verdad que desde el punto de vista científico, cuando nos tomamos tanto esfuerzo para demostrar cada uno de los conocimientos que encontramos, cuando trabajamos uno sobre los hombros de los otros para que ese conocimiento... se pueda confiar en él, siempre teniendo un sentido muy claro de los límites, uh-huh, de nuestro conocimiento, que alguien venga y diga que sabe, que tiene la respuesta a todo y que es sencillo, es, y que se lo crea, que la gente se lo crea, es un poco deprimente, pero es lo que hay. Yo creo que eso tiene que impulsarnos a hacer más divulgación, hacernos más cercanos a la gente y tratar de difundir nuestro mensaje. Lo que pasa es que los que hay voces que son más fuertes y que pueden generar, uh-huh, mucho ruido, y eso es lo que hace difícil nuestra labor.
1: ¿Estamos enseñando suficiente pensamiento crítico?
0: Me encanta que me hagas esta pregunta. Fíjate que siempre cuando me dicen ¿qué les puedes decir a científicos en potencia que tú crees que es la característica más importante que debe tener un científico? Y les digo, el pensamiento crítico es lo más importante. Y fíjate que yo creo que el pensamiento crítico no es más que una versión un poquito más científica, si quieres, del sentido común. Entonces, es algo que necesitamos todos, no solamente los científicos, uh-huh, sino el ciudadano de a pie, que tiene que tomar decisiones desde a quién vota hasta dónde... si se pone o no se pone una vacuna, actúa cuando hay cambios en su vida para los que es necesario reaccionar. Entonces, pensamiento crítico esencial. No puedes creerte todo lo que te digan. Tienes que buscar fuentes que sepas que son fidedignas, que tienen años y años de historia representando a fuentes de conocimiento en las que puedes confiar. Entonces, uh-huh, hay que hacer ese trabajo, porque lo maravilloso del mundo en el que vivimos ahora es que el conocimiento está al alcance de todos.
1: Está si sabes buscar, a golpe de tecla, casi.
0: Exacto. Lo único que pasa es que, sí, tienes que saber diferenciar, sí, sí, sí, la buena información de lo que es, uh-huh, puro ruido. Pero si quieres aprender, hay infinidad de formas de hacerlo.
1: Y sobre todo que los padres eduquen en el sentido común a los niños y les animen. les anime.
0: Sí, claro. Lo
1: a
0: que
1: cuestionarse las cosas también.
0: Necesita sí. un poquito de tiempo, sí, necesita sí, tomarse sí. tiempo con sí. tus hijos, darles mucha sí. conversación, hablar de todo, mm. de forma que sea sincera, que sea cercana a ellos y que confíen en sus hijos, porque si les hablan y les explican, los niños entienden mucho. Son científicos todos en potencia.
1: Sí. La inteligencia artificial ya predice estructuras de proteínas, acelera el trabajo científico. ¿Estamos ante una herramienta extraordinaria o ante algo que todavía no sabemos controlar?
0: Las dos cosas. Yo creo que ahora mismo lo que está ocurriendo es que la inteligencia artificial está cambiando nuestra vida. Yo creo que todos sentimos la presión. O te subes a la ola o la pierdes. Entonces, todos estamos intentando adaptarnos. A mí lo que pasa es que me da un poquito de miedo que todo esté cambiando de forma muy rápida y tan rápida que esa capacidad de adaptación yo creo que no la tenemos. El cambio que viene con la inteligencia artificial es exponencial y prácticamente impredecible. Y está ocurriendo un poquito sin control. A mí me da miedo que si no se canaliza, primero, no va a estar necesariamente en manos de todos o en manos de aquellos que van a hacer el mejor uso de ello, y que puede llevarnos, por un lado, a una crisis existencial de qué somos, para qué estamos aquí, si un algoritmo puede hacer las cosas mejor que yo, y luego que nos lleva a una crisis socioeconómica. Tenemos que pensar muy bien qué va a ocurrir si la inteligencia artificial termina eliminando una tercera parte de los trabajos que ahora existen, de qué va a vivir la gente.
1: Bueno, llevas más de 25 años en Estados Unidos, trabajas en Berkeley, como decíamos al principio. ¿Qué ha cambiado en las universidades desde el regreso de Donald Trump a la presidencia del gobierno?
0: Ha cambiado mucho. Hemos pasado por momentos muy críticos. Ahora parece estar ocupado con otras cosas. Pero en un determinado momento, nada más llegar a la Casa Blanca esta segunda vez, tuvo un efecto muy negativo en las universidades, porque realmente la tomó un poco contra el sistema académico, los científicos y en general con todo lo que viene de fuera. Fíjate que las universidades americanas, sobre todo las más conocidas, la Universidad de Harvard, de Stanford, Berkeley, Yale, tienen muchísimos estudiantes que vienen de fuera de Estados Unidos, especialmente de China. Y estos son estudiantes que traen, es una fuente increíble.
1: De talento, además.
0: De talento y también una fuente económica para la universidad y para toda la sociedad estadounidense. Y básicamente cerrarles las puertas, haciendo imposible muy difícil obtener visados, o mandando a los policías a que encuentren estudiantes indocumentados, de que son primera generación de estudiantes, en muchos casos de padres latinos, que fueron a Estados Unidos a ganarse la vida y hacer trabajos que son muy importantes y que ahora pueden incorporarse de forma plena a la sociedad americana, yendo a la universidad, formándose, que estén allí para básicamente llevárselos de la universidad. Entonces, todas las universidades han tratado de reaccionar y de prepararse para ese tipo de eventualidades, pero eso significa vivir del miedo. Vivir con miedo no es una buena forma de vivir.
1: ¿Puede Estados Unidos perder talento?
0: No, eso ya está ocurriendo. No sabemos por cuánto y si nos vamos a recuperar, pero no solamente se ha dificultado el que nuevo talento llegue a Estados Unidos, tanto por hacerles difícil el visado como simplemente por darles suficientemente darles tanto miedo que deciden ni siquiera considerarlo una posibilidad, sino que también hay gente que se está yendo de los Estados Unidos. Ahora mismo, tanto en España como en otros países de Europa, hay programas especiales de captación de talento que viene de Estados Unidos, incluso de profesores ya y catedráticos asentados, porque se encuentran en una situación donde no tienen estabilidad, sobre todo en determinados campos. Si trabajas en vacunas, en enfermedades infecciosas, en medio ambiente, en clima, ahora mismo simplemente no hay financiación. Entonces, esta gente ha tenido que marcharse fuera de Estados Unidos. Mi campo todavía no ha sufrido.
1: Te iba a preguntar si te has planteado dejar Estados Unidos.
0: Yo ahora mismo no me lo planteo. Yo la mayoría me financia. Yo no, ahora mismo no he perdido ninguna financiación. La Universidad de Berkeley sigue siendo el lugar ideal para hacer el tipo de trabajo que yo hago. Y a mí mi financiación me viene del Instituto Médico Howard Hughes, que es un instituto que apoya a la ciencia básica y que es, espero, completamente independiente de ningún movimiento político que existe en la Casa Blanca. Pero si la situación empeora, yo tendré que considerar todas mis opciones, por supuesto, como cualquiera.
1: Bueno, estamos llegando al final de esta entrevista. ¿Qué te ha enseñado, Eva, un experimento que salió mal?
0: ¡Oh, muchísimo! Mira, fíjate, es que si los... No es que los experimentos salgan mal.
1: Es una forma de decirlo.
0: Quiero decir, si un experimento está bien diseñado, incluso cuando no obtienes el resultado final, te ha enseñado algo. Entonces, te enseña a cuál es el siguiente experimento que tienes que hacer. Entonces, lo que nos ha ocurrido es que algunas veces, siguiendo un determinado camino que era el estándar, nos encontramos, damos de golpes contra un muro. Uh-huh. Y una vez que nos dimos cuenta de que no éramos, que el problema no estaba con nosotros ni con el sistema biológico, sino que teníamos que tomar otra ruta, aprendimos de esos fallos para diseñar un nuevo experimento y conseguir sobrepasar ese muro. Así que no, tengo muchísimos ejemplos de esto, de cómo hemos aprendido y cómo justamente donde estaban las dificultades es luego de donde ha salido más información que tenía contenido biológico. Así que muchas veces el encontrarte con esas dificultades hace que te hagas más resolutivo y que puedas encontrar resultados que si no, no habrías podido encontrar.
1: Bueno, ¿y qué obstáculos siguen encontrando hoy las mujeres científicas?
0: Pues mira, por un lado, yo creo que todavía existe cierto paternalismo que hace que nuestros algunos, sobre todo las generaciones más un poquito más mayores de nuestros compañeros hombres, nos traten con cierta un poquito de deferencia, ese paternalismo. Yo creo que se está avanzando mucho y yo creo que las generaciones que ya son de mi generación o generaciones posteriores son compañeros en la lucha, si quieres, nos apoyan. Yo creo que desde el punto de vista institucional también se ha mejorado mucho haciendo, pues apoyando lo que aquí llamáis, no sé cómo llamáis, compaginar la vida familiar con el trabajo, la conciliación, apoyando tanto a madres como a padres, porque eso ayuda, o sea, no se puede pensar que el trabajo de ser padre es solo de las mujeres. Lo que nos queda es un poquito cambiarnos a nosotras mismas. Todavía las mujeres sufren mucho de este complejo de creer que no son suficientemente buenas. Y yo creo que tener referentes con los que las chicas jóvenes puedan identificarse y ver éxito, y sobre todo en mujeres que no han dejado ni su feminidad ni su forma de ser diferente a ciencia o trabajo profesional, yo creo que eso va a ayudar. Pero las mujeres todavía sufrimos mucho el síndrome del impostor y no debería ser así.
1: Referentes como Eva Nogales.

0: Eva Nogales, gracias, de verdad, por esta conversación y por recordarnos que detrás de cada descubrimiento pues hay esfuerzo, dudas, personas que ayudan y alguien que un día creyó en nosotros, ¿verdad?
1: Por supuesto. Todos, hay personas que han sido claves en mi vida, que me dieron oportunidades, que confiaron en mí, que me dieron proyectos, que me emocionaron y me dieron las posibilidades, pues eso, de hacer ciencia de calidad.
0: Tu historia empezó en una casa sencilla, con un padre enseñando a leer a sus hijos y te ha llevado a mirar de cerca cómo funciona la vida. Ha sido un privilegio escucharte. Buenas noches.
1: Muchísimas gracias, Rosa. Ha sido un placer hablar contigo.

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0: Yo creo que nadie lo tiene. Que el ser humano tiene una especie de mecanismo interior que funciona para autojustificarse de una manera perfecta.
1: Fernando Fernán Gómez, actor.
0: Y yo creo que nadie ve como delito, ni como mal, ni como pecado, el delito y el pecado suyos habituales. Yo hay dos cosas que son esto, el remordimiento y otra cosa, ¿cómo se llama? El arrepentimiento. El remordimiento y el arrepentimiento que yo, en mí desde luego no existen. Y en mis amigos nunca lo he visto de una manera ostensible.
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5: Pues nos acabamos de subir al vagón del cine. Bueno, después de quedarnos de Rodríguez, irnos de campamento, viajar en tren y pasar unos días en la playa, esta semana dejamos atrás el mar y empezamos a subir, porque el verano también puede ser mochila, botas, senderos, montañas y para algunos desafíos que parecen directamente imposibles. Hoy hablamos de la montaña en el cine, de peregrinos, escaladores, supervivientes y personas que deciden abandonar el camino conocido para buscar algo al otro lado de una montaña. Antonio Rentero, buenas noches.
6: Hola Rosa, buenas noches.
5: Bueno,
7: puede que la vida que llevo no te parezca.
5: ¿Por dónde empezamos hoy?
6: Pues vamos a empezar por Galicia, sí. Y por el Camino de Santiago.
8: ¿Es usted el padre de Daniel Ibáñez?
7: Sí, lo soy. Estaba de peregrinaje en el camino. Haciendo el camino que va a Santiago de Compostela, gente de distintos orígenes, fees y generaciones han hecho el camino desde aquí en el Pirineo francés hasta Santiago de Compostela.
9: Voy a hacer el Camino de Santiago.
5: Evidentemente no podía faltar el Camino de Santiago.
6: Sí, vamos a empezar por algo mucho más sencillo que escalar el Everest. Vamos a empezar caminando, porque hay una frase que podría resumir muchas de estas películas. A veces uno tiene que recorrer muchos kilómetros para llegar al mismo sitio, pero siendo otra persona. Y pocas películas lo cuentan mejor que The Way, El Camino, dirigida por Emilio Estevez en el año 2010 y protagonizada por su padre, Martin Sheen, quien interpreta a un médico estadounidense cuya vida cambia cuando su hijo muere mientras intentaba recorrer el Camino de Santiago, como hemos escuchado. Así que decide continuar el viaje que su hijo no pudo terminar. Lo que comienza como un homenaje y una forma de duelo acaba convirtiéndose en un viaje personal. Y a lo largo del camino conocerá a otros peregrinos, cada uno con sus propios motivos para estar allí. Y poco a poco la película va demostrando que el destino importa menos que el propio camino.
5: Casi siempre importa más el camino, claro que sí. Pero si hablamos del Camino de Santiago, también tenemos una versión bastante menos solemne.
10: ¿Pero cómo se van a arreglar las cosas en 6 días? Y encima pagando un dineral.
11: Quiero que hagas un reportaje durante una semana. Tendrás que ir con un fotógrafo que se haga pasar por tu novio.
12: ¿Qué significa exactamente hacernos pasar por novia?
13: Que aquí la que manda soy yo.
12: ¿Cómo se te ocurra ponerme una mano encima?
11: ¿Qué?
12: ¿Qué?
11: ¿Qué?
12: Lo único que quiero es estar sola.
14: Ahora estoy en una etapa que prefiero estar solo.
15: Pero si a ti una tía te da los buenos días y ya te has enamorado.
14: No eres mi tipo para nada.
12: Pues anda, ¿que tú?
16: Soy Arturo, el novio de Pilar.
14: ¡No me jodas!
16: ¡Idiota!
14: Este novio tuyo es un poco gilipollas.
16: A mí me cae muy bien.
12: Ya, pero eso es porque a ti te cae bien todo el mundo, que a veces pareces tonto, Antonio.
14: De que estoy en crisis.
16: ¿Me perdonas?
14: Sí, perdónale, mujer. Sí, total. Perdónale, perdónale.
16: ¿Te has acostado con este gilipollas?
12: Un poco.
16: Dos veces. No, yo no me...
17: ¿Cuánto he muerto?
5: Es que en el camino también hay momentos para la diversión, Antonio.
6: Claro, claro, como sucede en Al final del camino, una película española de 2009, con esa magnífica pareja que forman en pantalla Fernando Tejero y Malena Alterio, que convierten el Camino de Santiago en una comedia romántica y de enredo. Interpretan a dos periodistas que tienen que hacer un reportaje sobre una terapia para parejas que se lleva a cabo mientras se recorre el Camino de Santiago y van a terminar recorriendo el camino mientras van descubriendo que sus propios problemas sentimentales quizás son más importantes que el propio reportaje reportaje. Al final es una buena demostración de que una misma ruta puede ser para unos una experiencia espiritual y para otros una auténtica comedia de enredos.
5: Desde luego, esa película es una auténtica comedia de enredos. Yo la he visto y es muy, muy divertida y muy recomendable. Sí. Pero, Antonio, hay una enorme diferencia entre caminar por el Camino de Santiago, que es relativamente sencillo, y, por ejemplo, enfrentarse al Everest.
6: Pues sí, es una diferencia bastante importante, pero que muchos no terminan de comprender. Hay una película de 2015 con ese título, Everest, dirigida por Baltasar Kormákur, y que reconstruye una tragedia que tuvo lugar en 1996, cuando varias expediciones quedaron atrapadas por una tormenta durante el descenso desde el techo del mundo, una ruta que ya casi se ha convertido en una atracción turística más, y aquí es donde la montaña deja de ser paisaje y se convierte en personaje, y además en un personaje que no negocia. Este no hace prisioneros, y no importa cuánto dinero hayas pagado por llegar allí, no importa cuánto hayas entrenado, la montaña simplemente está ahí y el problema es que puede ganar.
5: A ver, te voy a decir una cosa, Antonio. La montaña casi siempre gana. Bueno, y en 127 horas ni siquiera hace falta subir a la cima de una de las más altas montañas.
3: Solo tenéis que pensar que no va a pasarnos nada.

0: Pues sí, solo hace falta salir a explorar un cañón. Una película titulada así, 127 horas, estrenada en 2010, dirigida por Danny Boyle, nos cuenta otra historia real, la de Aaron Ralston, que quedó atrapado por una roca al caer mientras practicaba senderismo en Utah. Pasó 5 días atrapado por el desprendimiento de una roca y sin posibilidad aparente de escapar. No vamos a dar más pistas para que quien no conozca la película no se la arruinemos, pero
1: no,
0: se
1: no
0: trata de una
1: spoiler,
0: película de supervivencia extraordinaria, angustiosa, pero también una historia sobre la voluntad de vivir, porque aquí el enemigo no es una tormenta, no es una avalancha, no es la altura, es algo mucho más pequeño, una roca. Y ya digo, sin desvelar más detalles de lo que aparece aquí, lo que muestra la película es que cuando la fe no puede mover la montaña, es la determinación y las ganas de vivir lo que consigue que encuentres las fuerzas para tomar una decisión que te permita salir de esa prisión y sobrevivir.
1: Te estoy escuchando y me pregunto la cantidad de películas que se han hecho a partir de accidentes en la montaña. Yo creo que son muchas, muchísimas. Y si hablamos de desafíos imposibles, hay gente que todavía decide complicar un poco más las cosas.
0: Sí, porque una cosa es subir una montaña, otra cosa es escalarla, y otra muy difícil y muy distinta es escalarla sin cuerdas. Es lo que aparece en Free Solo, un documental del año 2010, en el que seguimos a Alex Honnold. Esto no es una película, esto es documental, la cámara puesta delante de lo que sucede en la realidad, porque Alex Honnold preparó y ante las cámaras de este documental escaló en solitario la pared de El Capitán en Yosemite, sin cuerdas, sin red, sin margen de error, simplemente sus manos desnudas contra una pared vertical de 914 metros y del tirón, sin hacer pausas ni descansos. Y lo más increíble es que la película consigue transmitirnos algo que parece imposible: el miedo que sentimos nosotros mirando una pantalla. Y eso es exactamente lo que Alex Honnold tiene que aprender a controlar, porque no basta con ser fuerte, no basta con tener técnica, hay que controlar absolutamente cada movimiento.
1: Supongo que hay una frase que resume perfectamente lo que estamos viendo, pero ¿por qué?
0: Pues sí, yo creo que esa es exactamente la reacción de cualquiera que vea Free Solo.
1: Claro, porque te expones a matarte, vamos.
0: Sí, sí. Es jugarte la vida con un error de una milésima de segundo
1: no,
0: o
1: tremendo.
0: De una décima de centímetro.
1: Es que puede ser angustioso. Bueno, Antonio, después de todo esto quizá necesitamos bajar un poquito el ritmo.
0: Sí, Rosa, vamos a volver a caminar, pero ahora caminar no es enfrentarse a la montaña, sino intentar encontrarse a uno mismo. En Alma Salvaje, película de 2014, Reese Witherspoon interpreta a una mujer que decide recorrer en solitario y a pie el Pacific Crest Trail, un sendero de gran recorrido de casi 4.200 kilómetros que va desde México hasta Canadá, atravesando los estados de Washington, Oregón y California. Mochila, naturaleza, soledad y una necesidad enorme de recomponer su vida. Es una película sobre caminar recorriendo un paisaje exterior al tiempo que se recorre lo que ocurre dentro de la cabeza mientras caminas.
1: Además, caminando se piensa mucho y se reflexiona mucho, muchísimo.
0: Lo decían los griegos, los peripatéticos.
1: Por supuesto. Hay otra película que plantea algo parecido, aunque con un resultado bastante más extremo.
2: Para evitar que la civilización le intoxique, decide huir y adentrarse solo en estos parajes, perdido en la naturaleza salvaje.
3: Christopher Johnson McCandless.
1: Aquí ya no hay un viaje del que se regresa, sino que se toma la determinación de cambiar de tipo de vida.
0: Exacto, es lo que sucede en Hacia Rutas Salvajes, Into the Wild, una película de 2007 dirigida por el habitualmente actor Sean Penn, que narra la historia real de Christopher McCandless, un joven que decide abandonar prácticamente todo y viajar por Estados Unidos hasta llegar a Alaska. Para él la naturaleza representa la libertad, la posibilidad de vivir sin las reglas de la sociedad, pero la película también plantea una pregunta mucho más incómoda: ¿hasta dónde podemos alejarnos de los demás antes de convertir la libertad en aislamiento? momento. Y ahí está quizá una de las grandes diferencias entre estas dos películas que acabamos de comentar. En Alma Salvaje, Caminar ayuda a volver a la vida, mientras que en Hacia Rutas Salvajes, alejarse demasiado de la vida termina teniendo consecuencias trágicas.
1: Después de todo esto, Antonio, parece que para hacer senderismo, ir a la montaña, hay que estar preparado para sufrir muchísimo, porque la mayor parte de las películas de las que hemos hablado esta noche, sufrimiento hay bastante.
0: Sí, pero no necesariamente. Hay otra opción. Podemos hacerlo acompañados de un mago, un elfo, un enano y, si hace falta, hasta un hobbit.
1: No puede ser. No.
0: Sí. Claro que sí, Rosa, porque si hay dos trilogías cinematográficas que han convertido el senderismo en una categoría épica, son El Señor de los Anillos y El Hobbit.
1: Bueno, aunque sospecho, Antonio, que Frodo y Bilbo Bolsón no lo llamarían exactamente senderismo con los orcos terribles, horribles, pisándoles los talones, porque es que era un caminar sin parar, ¿eh?
0: No. Ellos probablemente lo llamarían una excursión que se nos fue de las manos.
1: Y tanto que se les fue de las manos.
0: Pero Rosa, fíjate, si uno lo piensa, la estructura básica de ambas trilogías es bastante sencilla. Un grupo de personajes sale de casa, camina durante muchísimo tiempo, sube montañas, atraviesa bosques, duerme al raso, cruza ríos y de vez en cuando tiene que enfrentarse a un ejército de orcos, un senderismo un poco más exigente que el que hacemos los domingos.
1: Bueno, senderismo que se les fue de las manos. Antonio, antes de despedirnos, un brevísimo repaso a los estrenos de esta semana. ¿Qué películas llegan este viernes a cartelera?
0: Pues empezamos con la versión protagonizada por Jason Statham de lo que en su momento nos mostró el bueno de Bruce Willis con La Jungla de Cristal. Tenemos El Motín, el héroe contra el caos. Y volvemos al mundo del terror de Insidious, con Insidious Fuera del Más Allá, donde todo ese mundo del más allá, de lo que hay más allá de la vida, regresa con una nueva relectura sobre lo que habíamos visto hasta este momento, y yo creo que además proponiendo que la serie continúe por sendas que todavía nos van a hacer pasar más miedo.
1: Bueno, ¿has visto alguna de estas dos recomendaciones ya o no?
0: Sí, bueno, las dos, ambas, en Insidious se pasa miedo. Y El Motín, los que somos muy fans de Jason Statham, con que salga él, ya nos vale.
1: Ya. Bueno, ¿cuál recomiendas? Si solo puedo ir a ver una.
0: Si solo puedes ir a ver una, El Motín, porque es verdad que Insidious te tiene que gustar el cine de miedo. Eso, bueno, partimos ya de esa
1: parte. Y ahora te tengo que preguntar algo personal. ¿Tú has hecho El Camino de Santiago?
0: No, pero tengo mis hermanos de octavo B de capuchinos, que algunos de ellos lo hacen todos los años, y sé que en algún momento me voy a ir con ellos a hacerlo.
1: Y te pregunto también, ¿qué es más difícil de rodar o en la montaña? O al menos es tu opinión, ¿el frío, la altura, conseguir que la cámara transmita lo impresionante que es estar allí? ¿Qué debe ser lo
0: eso
1: más complicado?
0: Último, lo que has dicho, el frío, la altura, la ambientación, todo eso en estudio se puede simular muy bien, en una montaña más baja se puede simular muy bien, pero si no sabes transmitir bien la sensación de desamparo, de peligro, de riesgo, de diversión, por supuesto, estamos centrándonos en lo malo, pero también lo maravilloso de ver un paisaje, si la cámara, tal y como la pongas y donde la pongas, claro, no es capaz de transmitirlo, todo lo demás no sirve de nada.
1: Pues Antonio, este verano hemos empezado quedándonos solos en la ciudad y hemos terminado caminando por la Tierra Media, y todavía nos queda una última etapa.
0: Claro, Rosa, porque quizá lo más curioso del verano no es lo que hacemos mientras estamos de vacaciones, sino lo que queda cuando terminan las vacaciones, y no me refiero a enseñarle las fotos a los amigos.
1: Bueno, pues la semana que viene entonces tendremos la última entrega de nuestro recorrido por el cine y el verano, y esta vez no nos vamos a ninguna parte, esta vez vamos a mirar hacia atrás. Antonio Rentero, hasta la semana que viene.
0: Hasta la semana que viene, Rosa.

Pues llegamos al final del viaje de esta semana. Gracias por habernos acompañado, por seguir ahí al otro lado y por hacer sitio cada noche a nuestras historias. Nos reencontramos el próximo lunes a las 11 para volver a poner en marcha el último tren del verano. Hasta entonces nos vamos con Starship y esta canción hecha para creer que cuando dos personas avanzan en la misma dirección hay muy pocas cosas capaces de detenerlas. Y recuerden, vivan el presente, no se dejen atrapar por el pasado ni intimidar por el futuro. Que tengan un buen fin de semana. Nos escuchamos el lunes. Muy buenas noches.

0: Es la una, medianoche, en las Islas Canarias.
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0: ¿Qué tal? Buenas noches. El incendio en el paraje de Las Hurdes, originado en el municipio de Pino Franqueado, evoluciona favorablemente. Las condiciones de humedad y el comportamiento de las llamas permiten desde ya a los vecinos de Aceitunillas, Erias y El Cerezal volver a sus casas. Estos últimos, eso sí, deberán mantener un confinamiento urbano. Confinamiento que decae en otras tres localidades. Lo acaba de anunciar el vicepresidente extremeño Abel Bautista a la salida del CECOPI.
2: Hemos podido adoptar también una serie de medidas de flexibilización con respecto a los confinamientos en casco urbano que había hasta este momento. Se levanta el confinamiento y, por tanto, tienen plena libertad de movimiento los vecinos de Nuño Moral, los vecinos de Avellanar y Castillo.
0: La reunión también ha permitido reevaluar los daños, reevaluar las hectáreas afectadas por este incendio, que pasan de 4.800 a 4.250. La razón, la mejoría de las condiciones, que ha reducido el humo y ha permitido mejorar esa observación. Y más buenas noticias, se ha podido recuperar la electricidad en todo el perímetro del fuego, aunque, eso sí, hay una zona que sigue preocupando especialmente.
2: Quedan puntos calientes en determinados puntos del incendio, la zona oeste, en todo lo que tiene que ver con Horcajo, quedan puntos calientes, hay que seguirlo trabajando durante la noche. En la zona del norte del Gasco hacia Castilla y León, ahí sí hay dos puntos que son de inaccesibles y por tanto no se van a poder trabajar durante la noche, habrá que esperar a la mañana de mañana para trabajarlo, esa es la parte más activa del incendio.
0: Por lo tanto, esa zona norte va a seguir ardiendo toda la noche. Es una zona cercana a la frontera salmantina. Allí, al otro lado, las llamas no preocupan especialmente. De hecho, el gobierno de Castilla y León mantiene allí la situación operativa 1. Y otro incendio del que estamos pendientes es el iniciado entre Segorbe y Gátova, en la Comunidad Valenciana. Las tormentas en el litoral han traído tempestades y rayos que han acabado provocando un fuego que mantendrá a 18 unidades trabajando toda la noche en su extinción. En Gátova, por cierto, ya se restringe el uso del agua potable para ayudar en las tareas de control. Agua que podría llegar de forma natural y aliviar parcialmente este y otros fuegos que se mantienen activos. A esta hora las Islas Baleares mantienen el aviso naranja por fuertes precipitaciones que a lo largo del día de hoy podrían llevar a un acumulado de 40 litros por metro cuadrado. Este aviso, por cierto, va a decaer en un par de horas. El temporal se trasladará previsiblemente hacia el litoral y hacia el norte. Lo peor se espera principalmente en la zona sur de Cataluña, en el interior de Tarragona. Allí, la EMET estima que podrían llegar a caer precipitaciones que alcanzarían los 100 litros por metro cuadrado. Y hoy puede ser un gran día para los 14.000 trabajadores que componen la plantilla de Airbus en España y que están llamados a la huelga el próximo lunes. Hoy nueva reunión entre sindicato y compañía para tratar de alcanzar un acuerdo que desbloquee las negociaciones y frene ese paro anunciado para la semana próxima y convocado por cuatro sindicatos. Entre ellos UGT, que hasta ahora se había negado a acudir a las reuniones de mediación, pero que hoy cambia de parecer y sí que va a acudir. Ese cambio de actitud es consecuencia de una Airbus que poco a poco ha ido abriendo la mano, cediendo a la presión, y ahora admite que mejorará las condiciones salariales de la plantilla y lo hará además acortando el calendario. Escuchamos a Edmund Otero, de UGT.
3: Hace una referencia a acortar el tiempo de recuperación del poder adquisitivo, que en el anterior acuerdo rechazado estaba alrededor de los 6 años. Se abre a retirar el recurso en la audiencia, en el Tribunal Supremo, perdón, con respecto al complemento de IT.
0: Con ello, la huelga queda, por tanto, en el aire. Recordemos que la última vez que sindicatos y compañía alcanzaron un preacuerdo, este fue rechazado por la plantilla. Veremos qué ocurre con esta nueva propuesta. Y en Perú, las autoridades siguen recopilando datos sobre el seísmo de intensidad 7,2 registrado en la tarde del jueves en esa zona sur del país, en la región andina de Ayacucho, a más de 100 kilómetros de profundidad. Hace poco más de una hora se ha producido una réplica menor de magnitud 4,2 que no ha provocado grandes daños. A esta hora, el Instituto Nacional de Defensa Civil peruano reporta 2 personas afectadas y algunas viviendas e infraestructuras dañadas. Por el momento no hay que lamentar víctimas mortales ni heridos, aunque, eso sí, el monitoreo va a continuar. Es todo por el momento. 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

0: Todos y todas tenemos una nevera que cuenta nuestra propia historia. Cada imán es una ciudad, una escapada improvisada, una aventura o un momento que mereció la pena. En Imanes de Nevera recorremos el mundo colocando programa a programa nuevos recuerdos en esa puerta imaginaria. Ciudades, personas, canciones, sabores e historias que nos hacen viajar sin movernos del estudio. Hoy buscamos nuestro imán en Tokio. Porque Tokio no es solo una ciudad, es un lugar donde el futuro y la tradición caminan de la mano. Entre templos centenarios, jardines silenciosos y avenidas iluminadas por miles de neones, la capital japonesa ha sabido conservar su esencia mientras se convierte en una de las ciudades más innovadoras del planeta. Aquí conviven el respeto por las costumbres, la precisión de cada gesto y una energía capaz de sorprender a cada paso. Hoy en Imanes de Nevera nos dejamos llevar por sus sabores, sus historias y la magia de una ciudad que demuestra que el mañana también puede tener raíces muy profundas. Y vamos a recorrer la ciudad con Paloma Priego, una madrileña que ha creado las rutas que cientos de turistas usan para visitar Tokio. Además, vamos a hablar con Félix Jiménez desde Logroño, en su restaurante Kiro Sushi, con estrella Michelin. Ha conseguido poner en práctica todo lo que aprendió en los grandes maestros del sushi que conoció en Tokio, siguiendo el estilo Edomae. El imán histórico nos lo trae John Salvador del Orden Mundial y vamos a repasar cómo la capital del sol naciente se ha visto reflejada en películas, libros y canciones. Pero antes de todo esto, Marina Lacalle nos trae el perfil de Tokio.
1: Nombre:
2: Tokio.
1: País:
2: Japón.
1: Fundación:
2: sus orígenes se remontan al siglo XV.
1: Población:
2: más de 14 millones de habitantes en la ciudad y cerca de 37 millones en su área metropolitana, la más poblada del mundo.
1: Idioma:
2: japonés.
1: Apodos:
2: la capital del sol naciente.
1: Gentilicio:
2: tokiota.
1: Visitantes al año:
2: más de 20 millones de turistas.
1: Monumento más famoso:
2: la Torre de Tokio y el cruce de Shibuya, uno de los más transitados del planeta.
1: Curiosidad:
2: Tokio combina algunos de los templos más antiguos de Japón con tecnología de vanguardia. Robots, trenes bala y barrios que parecen sacados de una película de ciencia ficción.
1: Imprescindible:
2: cruzar Shibuya, perderse entre las luces de Shinjuku y visitar un templo tradicional al amanecer.
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0: Tokio es una ciudad que sorprende constantemente, una ciudad donde la tradición y el futuro conviven puerta con puerta. Queremos pasearla y sentirla de la mano de Paloma Priego, una madrileña que conoce muy bien Tokio y que ha creado las rutas que cientos de turistas descubren gracias a japonal.com. Paloma, ¿qué tal? ¿Cómo estás?
4: Hola, Imanol, estoy muy bien. ¿Qué tal tú?
0: Qué ilusión poder escucharte, sobre todo para poder hablar de Tokio, porque precisamente todo cambió cuando en el año 2023 llegaste a Japón. ¿Y qué tiene Tokio que te atrapó de esa manera?
4: Pues mira, la verdad que Japón, Tokio, tiene algo que no puedo explicar. Es exactamente esa atracción, magnetismo. Tú piensa que cada país tiene una estética, ¿verdad? India tiene una, México también, Japón tiene la suya. Pues esa estética es justo lo que yo andaba buscando. Esos templos, las ciudades que parecen sacadas de un videojuego. No sé, a mí toda esa visión me fascina. La cultura, el arte, el amor que tienen por la naturaleza, los árboles, no sé. Tantas cosas, de verdad. La comida, por supuesto.
0: Claro.
4: Podría estar aquí mencionando mil cosas. Tiene algo que no puedo parar de ir, la verdad.
0: Algo muy especial. ¿Qué es lo que más te sorprendió al llegar a Tokio?
4: Pues una de las cosas que más me sorprende es la sociedad, la gente de allí, que tiene un respeto por la otra persona, por su entorno, por la naturaleza, como decía, que no he visto en otros países. La verdad que es uno de los motivos por los que merece la pena viajar allí. Solo para aprender cómo otra sociedad se comporta y se ayuda a mejorar el día a día y el lugar en el que viven.
0: Yo sé que va a ser difícil, Paloma, pero ¿cuál es tu rincón favorito de Tokio?
4: Sí, va a ser difícil, pero uno de los que yo que sé, yo creo que me guarda especial cariño es en la zona de Asakusa, que fue una de las primeras en las que estuve viviendo al comenzar el 2023. Y entonces, cada vez que pienso en Asakusa, recuerdo el momento en el que llegué a Japón, a Tokio, y dije, vaya, estoy viviendo un sueño, ¿no? Además, poco tiempo después conseguí el trabajo en Japonal, y eso pues todavía me reafirmó en el, vaya, estoy de verdad consiguiendo todo lo que quería hacer aquí en Japón. Y bueno, la zona de Asakusa, no sé si la conoces, está en el norte, noreste de Tokio, para que te ubiques. Uh-huh. Es famosa por un templo que es el Sensoji, y mucha gente va a visitarlo. Hay una linterna roja gigante, se van a hacer las fotos allí, pero hay mucho más que ver. Y lo que a mí me encanta es ir callejeando por esa zona. Te vas perdiendo por las calles y ya va apareciendo menos gente, que en ocasiones puede ser, lo admito, un poco agobiante. Pero en cuanto te metes por las calles empiezas a encontrar tesoros, encuentras pequeñas cafeterías o teterías antiguas, tiendas de artesanía, que también en Japón son magníficas las artesanías que tienen allí. Y una de las cosas que a mí se me quedó grabada en la mente es la visión de la torre de Skytree a lo lejos, que es como un icono de Tokio, y pues cada vez que lo veía a mí me hacía sonreír. Todavía hoy en día yo creo que si lo veo sonrío y no me canso de verlo. Es un recuerdo de esos momentos de empezar y no saber cómo va a ser la vida y qué va a pasar, pero que poco a poco se va todo solucionando y vas consiguiendo lo que te propones, sí. Es muy bonito.
0: ¿Cuál sería, Paloma, la mejor época para ir a Tokio?
4: Una que me encanta a mí es la del Momiji. El Momiji significa el cambio de color a rojo de las hojas de los árboles. Y esto es porque, como decía antes, los japoneses tienen como esta apreciación, esta observación por la naturaleza muy meticulosa. Y una de las cosas que ellos encuentran adorable, y yo también, es ese cambio de color de las hojas de verde a rojo, pero también a amarillo, toda esa combinación, esa paleta de colores del otoño. Y me parece preciosa ir a un parque, ver esos colores vibrantes. Y luego también es muy buena época, en mi opinión, para el tema de, pues, es muy fresco, no llueve tanto como a lo mejor en verano, no hay tanta gente como en la época del sakura, de la floración del árbol de cerezo japonés. Así que no sé, tiene muchos pros, digamos.
0: El Momiji, y justo ahora en verano también cambia mucho las ciudades con la celebración de los Matsuris. ¿Qué es esto, Paloma?
4: Correcto, estos son festivales que se hacen, muchos de ellos son locales, cada ciudad, incluso a veces una zona determinada en una ciudad hace un matsuri determinado, y más o menos consiste en música tradicional japonesa con los tambores tradicionales que se llaman taiko y gente bailando.

0: música, las luces de los farolillos japoneses. Es un ambiente muy especial.
1: Bueno, Paloma, como tú te has encargado de diseñar un tour específico para poder captar la esencia de Tokio en un solo día, vamos a ir desgranándolo poco a poco contigo. Y lo has dividido en tres zonas para pasar un día completo recorriendo la ciudad. Dices que lo ideal es empezar por el barrio de Shibuya. ¿Qué encontramos allí, aparte de ese el cruce más famoso de Tokio?
0: Correcto, esta es una de las zonas más famosas de Japón y obviamente no puede faltar en tu visita a Tokio. Entonces, Shibuya es muy famosa por el cruce de cebra, donde miles de personas cruzan a la vez. Y ha salido en un montón de películas, videoclips, incluso uno de Rosalía. Sí, es un icono, digamos. Pues allí puedes ir ahí y ver solo eso, pero seguramente te quedas con la espinita de que algo te ha faltado, no has conseguido saber todo lo que está pasando, ¿no? Pues nosotros claro. En los itinerarios lo que damos son otras cosas que ver por la zona, que son tanto de cultura pop como de cultura así un poco más tradicional y a la vez son cosas muchas veces que, bueno, pues son típicas y otras que son ese tipo de cosas que solo sabes cuando llevas ya mucho tiempo viviendo y has encontrado los mejores lugares, ¿no? Pues, por ejemplo, lo que recomendamos es subir a un edificio, un rascacielos que hay allí al lado del cruce de cebra y desde una planta se puede ver de forma gratuita el cruce de cebra con todas las personitas pequeñitas que parece como un juego, una visión irreal. Y bueno, pues siempre también en la estación de Shibuya mismo, o sea, muy cerquita, hay un cuadro que es considerado el Guernica de Japón, lo llaman así, porque representa como una denuncia por parte del artista de las bombas atómicas y tiene un estilo muy... se da un aire, es verdad, a Picasso. Entonces, pues eso es una cosa curiosa que mucha gente no sabe. Y a no ser que alguien te lo diga, pues igual o lo pasas por alto o directamente no lo ves.
1: El mural de el mito del mañana de Taro Okamoto.
0: Correcto.
1: Y nos tienes que hablar de una calle muy concreta, Takeshita Dori.
0: Sí,
1: ¿cómo es esa calle?
0: Takeshita Dori es una calle más bien pequeñita y estrecha, pero que se ha hecho muy famoso debido a las subculturas que hay. En Tokio hay un montón de subculturas de gente joven, cada una vestida de un estilo. Hay algunos que van un poco más góticos, unas chicas como más lolitas, así como alumnas del colegio. Y toda esta ropa, todas estas subculturas las encuentras en Takeshita Dori. Y además de vestir como ropa callejera, ropa de segunda mano, encuentras cosas muy curiosas, muy extravagantes.
1: Oye, después recomendáis pasar un poquito de esa locura que hemos vivido en Shibuya para desconectar en Harajuku. ¿Qué encontramos en esa zona de Tokio?
0: Al lado de la estación de Harajuku está el templo Meiji, uno de los templos más sagrados y solemnes de Tokio. En mitad de un bosque, entonces cambias radicalmente y te das cuenta de que entras a un, digamos, un mundo un poco diferente cuando ves un tori gigante, o tori es las puertas, digamos, que preceden a los santuarios y templos japoneses, y todo alrededor tiene un aspecto tradicional, encuentras unos barriles de sake japonés que las diferentes zonas de Japón han donado al templo. Bueno, es también muy... se te queda grabada la imagen de esa zona también.
1: Y podemos terminar el día en Shinjuku y volver a cambiar por completo otra vez el concepto que tenemos de Tokio, ¿no?
0: Sí, Shinjuku es una de las zonas más locas. Hay un montón de gente por todos lados y sobre todo es famosa por ser la zona de fiesta o de salir por la noche. Entonces, ese concepto que tienes tú de un japonés trabajador muy, muy, digamos, responsable por la noche en Shinjuku, te lo puedes encontrar, pues, digamos, muy, muy borracho por las calles y bueno, pues muy, muy alegre, sí.
1: Con esos contrastes, entonces, ¿no?, que decíamos que nos podemos encontrar en Tokio.
0: En Tokio es una de las visiones más... más

0: diferentes que puedes encontrar, sí.
1: ¿Cuál es la pregunta que más te hacen los turistas al llegar a Tokio?
0: Muchas de las preguntas que nos hacen es por motivos de transporte, uh-huh, desplazamientos. Es una cosa que causa bastante ansiedad y lo admito a mí también. No,
1: ¿es complicado o qué?
0: Tiempo,
1: ¿el metro?
0: Sí, la verdad que sí. Hay trenes, hay metro, los autobuses también. Y aunque llevo mucho tiempo viviendo allí, todavía algún día me equivoco y me meto en el tren que no debo. Esto es porque en las plataformas no es como en otros países donde llega un tren con un tren determinado de una línea y con un destino determinado. Aquí pueden llegar diferentes trenes con diferentes destinos, uh-huh, y diferentes líneas. Además, incluso si es la línea que tú quieres, es posible que sea un tren rápido. Es decir, que se ahorra pararse en ciertas estaciones un poco menos transitadas para llegar más rápido a las más importantes. Entonces, claro, si por casualidad tú quieres ir justo a esa estación donde es un poco menos transitada, igual con ese tren pues no vas a poder. Y si no estás atento, tienes que volver hacia atrás y la verdad que es bastante lío.
1: Bueno, perderse también es una opción en Tokio, ¿no? También forma parte,
0: sí,
1: de la aventura.
0: Del viaje. Correcto,
1: oye, y por
0: correcto,
1: cierto, Paloma, ¿qué tal con el idioma japonés? No sé si es muy complicado pillarle el truco.
0: Bueno, el idioma, lo admito, es bastante, bastante complicado, sobre todo a la hora de leer, de escribir. Tiene diferentes alfabetos, uno de ellos es el kanji, que procede del chino, uh-huh, entonces cada digamos símbolo tiene un significado que te lo tienes que aprender de memoria. Bueno, lleva muchos años dominar esa lengua, pero una de las cosas buenas que tiene, y esto yo creo que va a sorprender a muchas personas, es que los sonidos del japonés, prácticamente todos, aparte de dos, tres, los tenemos en el alfabeto, en nuestro idioma, en castellano.
1: Sí, o sea, el sonido es parecido al español.
0: Súper parecido. No es como a lo mejor el francés, que tienes que aprender unos sonidos y si no los llegas a pronunciar bien, la gente no te entiende o significa algo diferente. Aquí te puedes aprender las palabras, por ejemplo, ¿no? La gente querrá aprender los saludos, dar las gracias, preguntar cómo se llega a algún lado. Uh-huh. Si te aprendes esas palabras, aunque no lo sepas escribir o no lo sepas leer, luego las dices y la gente te va a entender. Y lo mismo, si tú escuchas a una persona japonesa, te entiende muy bien los sonidos y puedes reconocer, bueno, esas palabras y más o menos sobrevivir, que es lo que intentamos todos.
1: Paloma, no podemos terminar esta charla sin hacerte nuestro test rápido de imanes de nevera. Así que yo te voy a hacer unas preguntas y me tienes que responder lo primero que te venga a la cabeza, ¿vale?
0: De acuerdo.
1: Venga, ¿cuál es la mejor vista de Tokio?
0: La vista desde el edificio metropolitano de Tokio, que es, digamos, como una especie de rascacielos, uh-huh, donde hay un mirador gratuito. Y allí puedes tener una vista casi de 360 grados y sí, puedes ver incluso el monte Fuji en días muy despejados.
1: Wow. ¿Cuál es tu plato japonés favorito?
0: Ah, me encanta el nabe. Es como una sopita que puede ser de diferentes caldos, donde tú vas metiendo los ingredientes a tu elección. Y normalmente, uh-huh, pues son verduras, setas, carne, y todo ello se cocina junto, le da mucho saborcito y es, digamos, como la comida más típica del invierno. Me recuerda al cocido madrileño, por cierto. Quizás sea por eso por lo que es mi preferida.
1: Qué
0: pero
1: bueno.
0: Sí, es muy divertido cocinarse a uno mismo la comida, está muy rico.
1: ¿Qué tópico sobre los japoneses es completamente cierto?
0: Lo de que sí, se ponen muy nerviosos cuando hablas en voz alta o haces mucho ruido en el metro, sí.
1: Uy.
0: Ellos necesitan un silencio
1: necesitan paz. Una ronda rápida, tienes que elegir una, ¿vale? ¿Shibuya o Shinjuku?
0: Shibuya.
1: ¿Ramen o sushi?
0: Ramen.
1: ¿Templo o rascacielos?
0: Templo, templo.
1: Venga, vamos con el postre. Dorayaki, el dulce favorito de Doraemon. Taiyakis, el pastelito con forma de pescado. O Fluffy Pancakes, las tortitas, tortitas súper esponjosas.
0: Ah, las tortitas. Sí, desde luego.
1: ¿Máquinas expendedoras o combinis, que son las famosas tiendas de conveniencia japonesas que están abiertas 24/7?
0: Las máquinas expendedoras, las colecciono, digamos. Voy a cada sitio a hacer fotos a las que son más extrañas.
1: Anda. Oye, ¿metro de Tokio o tren bala?
0: Tren bala, es muy cómodo.
1: ¿Tokio de día o Tokio de noche?
0: De noche, con las luces, me encanta.
1: Completa la frase. ¿Tokio sería perfecta si...?
0: Si fuera menos complicada a la hora de moverse en transporte público.
1: Oye, ¿y cuál sería el imán que sí o sí tenemos que comprarnos para que se quede en nuestra nevera de Radio Nacional? Porque creo que no me has hablado de unas alcantarillas.
0: Exacto, en Japón, en cada ciudad y en Tokio, pues en cada área, tienen unas alcantarillas, las alcantarillas típicas que ves por la calle, uh-huh, en cualquier ciudad. Allí las decoran con una cosa típica de la zona o una comida, y algunas de ellas son una verdadera obra de arte. Y yo también voy haciendo colección, digamos, de estas alcantarillas. Voy a los lugares, me hago una foto con ellas y luego las colecciono. Por eso pienso que los imanes a forma de alcantarillas japonesas, que los hay y me encantan.
1: Qué bueno.
0: Es uno de los recuerdos que más me gusta traer cada vez que voy a casa.
1: Venga, pues nos vamos a quedar con una alcantarilla de Tokio para nuestra nevera, y ahora vamos a escuchar la que podría ser tu banda sonora en Tokio. La banda Chai con la canción Matcha. ¿Por qué has elegido esta canción, Paloma?
0: Bueno, es cuando lo escuchas una vez ya se te queda en la cabeza el resto del día. Y sí, la escuchaba con mis amigos de allí, y cada vez que la escucho me recuerda esos buenos momentos que pasamos, sí, bebiendo un matcha o tomando un ramen o...
1: Qué bueno.
0: Sí, viviendo el día a día allí.
1: Venga, pues nosotros nos vamos a quedar escuchando este matcha. Así que Paloma Priego, madrileña enamorada de Japón y de Tokio en particular, que ha diseñado el tour perfecto por la capital nipona. Así que si quieres viajar a Tokio, Paloma te puede asesorar a través de la web japonal.com. Paloma, ha sido un auténtico placer. Gracias por formar parte de este Imanes de Nevera dedicado a Tokio.
0: Gracias a ti, Manuel, y un saludo a todos los que escuchan.
1: Un abrazo muy fuerte.
0: Muchas gracias. Adiós.

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1: Si hay un lugar donde se puede entender un país a través de su cocina, ese es Tokio. La gastronomía japonesa no es solo una forma de alimentarse, sino una expresión de respeto, paciencia y perfección. No es casualidad que Tokio sea la ciudad con más restaurantes con estrellas Michelin del mundo. Desde un pequeño puesto de sushi hasta un exclusivo menú omakase, cada bocado cuenta una historia. Hoy vamos a descubrir por qué la cocina japonesa es mucho más que sushi y cómo una tradición nacida hace siglos sigue haciendo las delicias de comensales de todo el planeta. Y lo hacemos viajando hasta Logroño. Allí encontramos Kiro Sushi. Desde el año 2011 cuenta con una estrella Michelin. Félix Jiménez entiende el sushi como un oficio ligado a la filosofía Shokunin y al aprendizaje continuo. Una cocina basada en la humildad, la disciplina y el respeto máximo por el producto y la manera artesanal de preparar sushi. Félix, ¿qué tal? ¿Cómo estás?
2: Hola, muy buenas, un placer estar con vosotros.
1: El placer es absolutamente nuestro poder escucharte y aprender un poquito de ti, porque Félix, solemos pensar en que Tokio es la capital mundial del sushi, pero ¿qué representa realmente la gastronomía para un japonés? ¿Es una forma de comer o una forma de entender la vida?
2: Más es una forma de entender la vida, porque dentro de la cultura japonesa existe lo que es el ikigai. Es el propósito de la vida, el por qué te enfocas en algo que te conectas, en algo de lo que te hace desarrollarte como persona en el camino de la vida. Por eso los oficios para Japón es algo muy especial, por eso te tienes que identificar justamente a lo que te dedicas en tu vida.
1: De hecho, en Kiro Sushi, en Logroño, trabajas siguiendo el estilo Edomae, es un término que quizá muchos oyentes no conozcan. ¿Qué significa exactamente y qué diferencia a este sushi del que solemos encontrar en Occidente?
2: Sí, bueno, Edomae, Edo es lo que se llama hoy la ciudad de Tokio. Antiguamente se llamaba la ciudad de Edo. Es hace unos 200, 250 años cuando se originó el sushi. En aquella época no era crudo, no había cámaras frigoríficas. Todos los pescados había que hacerles técnicas pues, de conservación, pues, de ahumados, parrillas, salazones, maduraciones. Y ahora ya en la actualidad se empezó a hacer el sushi crudo, que es lo que conocemos el sushi al día de hoy. Ya no solo aquí en Occidente, sino incluso también en Japón. Podríamos decir que el 90% de los restaurantes de sushi hacen todos el estilo el de ahora, el crudo. Pero a mí es algo que me gusta, me identifico muchísimo con ese estilo antiguo, ya no solo también, lógicamente, que es unas técnicas que aprendí cuando por primera vez cuando estuve en Japón, con el restaurante, con el Yoshikawa Takamasa, que es siempre lo consideraré que es mi maestro, pero es con la persona con menos tiempo estuvo, pero es una persona que me ha marcado de por vida. Y esas técnicas antiguas, sobre todo el sabor de la parrilla, los ahumados, es donde yo me identificaba. Quizás por ser de La Rioja, por eso aquí el tema de la chuletilla, la parrilla, claro, pues es algo donde yo desde pequeñito pues me ha encantado y es justamente lo que he hecho, es unir pues mis dos pasiones, que es el sushi, la gastronomía japonesa, esa forma de entender la vida y a través de los sabores de la parrilla.
1: Y precisamente esto que nos cuentas, todo lo que aprendiste, lo has puesto en práctica en Kiro Sushi, porque cenar contigo es toda una experiencia culinaria, es como asistir a una ceremonia, una barra de madera de roble, luz tenue, solo 6 privilegiados comensales por pase, que en todo momento ven además cómo trabajas, cómo llevas a cabo lo que podríamos denominar como un auténtico ritual culinario, esa cultura del omakase. ¿Qué quieres que sienta un comensal desde que cruza la puerta hasta que se termina el último nigiri?
2: Bueno, sobre todo lo que más buscamos aquí con mis compañeras de equipo, que es Irene y Shirley, y sobre todo más que acumulen sensaciones, experiencias, quizás buscamos todo lo contrario. Es que el despojarse de tantos pensamientos, tantos estímulos, porque nuestro día a día quizás vivimos en un mundo cada vez más frenético, ¿no? De acumulación de cosas. Entonces lo que pretendemos es justamente todo lo contrario, es que llegue, se calmen la mente, centrarte en el aquí y en el ahora, sin necesidad de estar pensando en muchas cosas, simplemente dejarte fluir a través del momento que estás viviendo aquí. Por eso hay un término japonés que me encanta, que es ichigo ichi, que eso significa que tienes que hacer de cada momento algo único y extraordinario. Y la clave para eso es centrarte en el aquí y en el ahora, en el momento. Y para eso necesitas también que tu mente esté conectada con tu cuerpo y en el lugar donde estás. Y eso es justamente nuestro propósito, de que disfrute el cliente ya no solo de los sabores, sino también que disfrute de él mismo, de esa paz interior que quizás al día de hoy está tan, tan buscada.
1: Y vamos también con otro término japonés, porque en varias entrevistas has hablado de la filosofía shokunin, que va mucho más allá de cocinar. ¿Cómo explicarías a alguien que nunca ha oído esa palabra lo que significa?
2: Sí, es una palabra, un término muy importante en Japón, más sobre todo antiguamente. Es una filosofía de vida. Su traducción vendría a ser como persona que dedica su vida a su oficio artesano. Y es tal cual, el que hace sushi, el que forja cuchillos, el que hace palillos, es dedicada una vida justamente a la búsqueda diariamente de la mejora, más que la perfección, porque la perfección no deja de ser una trampa para la mente, ¿no? Y eso te va a generar muchísimas angustias y te va a romper esa paz interior. Entonces es simplemente aplicar lo que es el kaizen, que es la mejora continua, donde cada día aprendes algo de lo cual ayer no sabías, mejorar todo lo que hiciste ayer, y eso es lo que tú entregas hoy, porque hagas lo que hagas en tu vida, directa e indirectamente, siempre va a acabar en alguien, y por respeto a esa persona y hacia ti, siempre tienes que buscar ese valor, el aprender y el mejorar, y no vale poner excusas. Por eso lo que me encanta de la cultura japonesa, que es la disciplina. Hoy sabes que tienes que aprender y mejorar, y no vale decir que hoy no has tenido tiempo, que te duele la cabeza, que hace calor, bla, bla, bla. Esas son excusas, y las excusas es el refugio de una mente débil. Por eso en la vida tienes que ser fuerte y disciplinado, y nunca, nunca, nunca quejarte. Hoy el día como venga, hoy el día viene bueno, pues te relajas. Hoy el día viene torcido, pues es que es algo que tú esperabas, porque la vida es así, es un vaivén, es de subidas y bajadas. Y lo que tienes que hacer justamente ese día es aprovechar para justamente aprender, porque si el día anterior no aprendiste, hoy tienes esa capacidad de aprender y mejorar como persona. Y eso es lo que tú aplicas de todos los días de por vida. Por eso yo hago sushi, me encanta, lo adoro, me relaja muchísimo. Ese es mi kigai. Pero hay gente que me puede decir, ¿y no haces otros platos de Japón, tempura, yakisoba, curry japonés? Digo, no, porque yo hago sushi porque me identifico con el sushi, entrego mi cuerpo, mi alma, mi vida, adoro lo que hago. Por eso no puedo hacer de todo para contentar a todo el mundo. La vida no funciona así. Claro. Primero tienes que ser feliz tú con lo que haces, y eso es lo que tú vas a transmitir a las personas que estén alrededor tuya. Pero tienes que ser fiel a tus principios y a tus valores, y no tener miedo al qué dirán, a qué me criticarán, pues porque solo hago sushi. No puedes hacer eso. Tienes que ser fiel a lo que tú quieres hacer, y a partir de ahí entregas tu vida a ello. Y la vida, ese trabajo, ese resultado, es lo que a ti te va a generar tantísima paz interior.
1: Y precisamente seguro que muchos comensales te preguntan, ¿no? ¿Por qué solo 6 comensales? Precisamente por todo esto que nos estás contando. Sería imposible poder dedicar esa excelencia a más comensales, ¿no?
2: Claro, sí. Nosotros antes, hace 11 años, cuando abrimos el restaurante en el otro local en el centro, estábamos en la barra, era también la misma filosofía, pero era para 10 personas. Y ahora aquí, estos últimos años, ya cuando nos pasamos aquí a las afueras de Logroño, pues decidí hacer el restaurante más pequeñito. Entonces, para 6-7 personas como máximo. No quiero hacer más. La gente me decía, ¿va a ser el local más grande? Digo, no, es que no necesito hacer más. Necesito menos para tener el mismo tiempo, para poder hacerlo mejor mi menú, para estar más en calma, más en armonía. Es como ponerte unas líneas rojas en la vida. ¿De ahí podría hacer más? Claro que podría hacer más. Podría hacer más turnos, más servicios, pero eso, al fin y al cabo, eso vendría el resultado, pues más cansancio, agotamiento, empezaría lo que es a brotar el estrés, y eso es lo que justamente lo que no quiero, porque tengo mi líneas rojas, ¿no? Entonces prefiero cuidar mucho lo que es el equipo el que tengo para mantener una calma, una armonía, disfrutar, y eso es lo que transmitimos cada día. Es saber que de ahí hacia arriba no quieres más. ¿Podría más? Sí, pero que es que no necesito. Y yo creo que eso es lo importante de la vida. Date cuenta que la vida venimos sin nada y nos vamos a ir sin nada. Y luego estamos como toda la vida entera persiguiendo cosas de las cuales luego vamos a dejar aquí, ¿no? Entonces, bueno, las cosas que dejes por lo menos que sean bonitas y positivas, porque el resto, lo material, todo se va a quedar aquí.
1: Totalmente. En Japón se dice que un Itamae, el maestro chef de sushi, pasa años aprendiendo simplemente a lavar arroz o afilar los cuchillos antes de preparar su primer nigiri. ¿Qué importancia tienen todos estos pequeños gestos en la cocina japonesa?
2: Todo, desde que abres los ojos por la mañana, pues todo tiene un sentido. La clave principal, porque sushi, la palabra sushi es como una palabra dividida en dos, que es sushi, que es arroz avinagrado. Y la clave principal, lo más difícil de aprender para ser un itamae, es el arroz. básicamente son 10 años de formación y wow, unos 5 años es solo elaborando el arroz, porque uh-huh, es lo más difícil. Tienes que conseguir en ese punto que quede suelto, al dente, como si fuesen perlitas de arroz. Y eso pues es muy complejo hacerlo. Entonces, bueno, nosotros traemos el arroz de Japón, de la zona de Toyama, y hago técnicas que eran muy antiguas, que era justamente, aparte de que el arroz ya te viene seco, pero nosotros lo que hacemos es envejecerlo más tiempo todavía para que pierda mucho más humedad y el sabor que coge a la hora de hacer esa maduración en seco. Y el que utilizamos ahora hace ya unos 4 años que lo tenemos envejeciendo. Entonces eso es el conocimiento y el estudio del arroz, y eso es lo más complejo. Uh-huh. Pero a mí eso es lo que me cautiva, el tema del arroz, el tema de los afilados de los cuchillos. Es como, no sé, como cada gesto que haces durante todo el día, todo tiene un sentido. Por eso nada de lo que yo hago durante el día hago como un resoplido, ¿no? Del, puf, qué pereza hacer esto. No, es que lo adoro cada cosa que hago, porque como he dicho al principio, ¿no? Que es el tema del ikigai, es conectarte con todo lo que haces. Si yo tendría que hacer algo de lo cual no me llena, pues justamente no lo haría, porque si no todos los días resoplando terminaría enfermándome. Por eso es importante todo lo que hagas cada momento del día, que todo tenga un sentido. Además, porque sabes que todo lo que estás elaborando hoy, ese esfuerzo que tú estás haciendo hoy, luego al fin y al cabo el resultado se lo vas a dar al cliente cuando venga en el servicio. Claro. Y cuando tú le das eso y le ves esa cara de satisfacción, eso te, vamos, se te eleva lo que es la, vamos, la felicidad interna, que es increíble. No hay palabras para describir ese momento tan bonito.
1: De hecho, uno de los momentos más fascinantes también para el comensal es verte directamente cortar el pescado. Tú hablabas de cómo se afilaban los cuchillos. ¿Qué hay detrás de ese gesto aparentemente tan sencillo? ¿Cómo cambia un pescado dependiendo del corte que recibe?
2: Pues es como todo, ¿no? Cuando te dan un abrazo, si quieres darlo rápido o quieres darlo ahí con intensidad y cálido, pues es lo mismo. El afilado del cuchillo es un momento muy bonito. Yo estoy por las tardes, cuando estoy solo aquí en el restaurante, me dejo ahí con mi luz, tranquilo, sin música, en silencio, y es cuando vas cogiendo el sonido del cuchillo cuando está pasando por las piedras de cerámica, y ese sonido es como muy envolvente, es como si no es una especie de meditación, entonces conectarte con ese momento. Y los cuchillos son artesanos que están hechos a mano ahí en Japón, son de carbono, y bueno, pues sabes que ese corte que va a dar el cuchillo al pescado es como limpio, es como si fuese un bisturí. Pero si tú no cuidas tus cuchillos, primero es una falta de respeto a la persona que lo forjó, luego hacia ti, hacia el pescado y hacia las personas que vienen. Por eso no existe lo que he dicho antes, la pereza. Es disciplina. Sabes que tienes que afilarlo si lo afilas, porque el resultado se va a notar mucho. En vez de ser un corte limpio en el pescado, sino el filo lo que va a hacer es rasgar el pescado. Uh-huh. Y eso al fin y al cabo va a salir como unas micropartículas de agua, y eso pues no es correcto para lo que es para tu trabajo. Por eso lo que es la pereza no está puesta en el diccionario. Por eso también para conseguir cuchillos artesanos, según quien la ha forjado, es muy difícil. Es como que te tiene que apadrinar otro gran maestro para que puedas acceder a ellos. Si no, saben que no te, por mucho que les digas, no te lo van a vender.
1: Porque no solo es acceder a esos cuchillos, es también saber mantenerlos, ¿no? A lo largo de toda la temporada.
2: Pues sí, la verdad que es eso. Normalmente la gente se suele, pues como llevarse, ¿no? Por sus rutinas de diarias, de preparaciones, de como que parece que no le llega el tiempo en el día para hacer todo su trabajo. Y eso pues es como que siempre suelen dejar de lado lo que son los cuchillos, que es lo principal. Por eso el cuchillo es como una prolongación tuya de tu dedo a la hora de cuando cortas. Entonces tienes que cuidarte tú primero como persona, el siguiente es tu cuchillo, es algo que es tuyo, una prolongación tuya, y luego a través de ahí es todo lo que tú vas a tocar, los pescados, el arroz, la salsa, todo lo que conlleva. Pero todo durante el día requiere un tiempo. El día tiene 24 horas, es cuestión de que te organices de una manera para que puedas justamente ser productivo en lo que haces. No significa que trabajes 24 horas al día, simplemente con que trabajes tu jornada y te centres en el aquí y en el ahora. Porque lo que está claro es que el ser humano, nuestra mente no está preparada, nuestro cerebro, para hacer dos cosas iguales a la vez. Es mejor que hagas una, terminas, la haces bien y pasas a otra. Es decir, tú no puedes mandar un mail hablando por teléfono y que seas productivo en las dos cosas. No, claro, se puede. Lo harás si lo puedes hacer, pero nunca lo vas a hacer bien. Entonces lo que se trata también es de trabajar mucho la mente. Si afila un cuchillo, afila un cuchillo. Si haces una salsa, hace una salsa. Si limpias un pescado, limpia un pescado. pero yo no estoy afilando el cuchillo mientras estoy pensando que luego tengo que hacer una salsa, porque si no, en un día u otro me cortaré. Y eso es importante. Cuando eres así, esa forma de trabajar tan disciplinada para la mente, eres mucho más productivo en tu trabajo. Entonces el día te cunde mucho más, porque justamente no paras. Es una forma de trabajar muy a la japonesa.
1: Pues Félix Jiménez, wow, gracias por hacernos parar este ratito, por hacernos reflexionar incluso, y por contarnos cómo es esta filosofía de vida y hacernos ver que tenemos mucho que aprender de la cultura japonesa. Gracias sobre todo por enseñarnos cómo es esta gastronomía, en este caso de Tokio, que ya hemos escuchado que es mucho más que un bocado. Oye, prometemos visita a Logroño, para poder verte en acción al frente de la barra de Kiro Sushi.
2: Pues millones de gracias. Aquí mi equipo y yo estamos deseando de recibiros y os mandamos un fuertísimo abrazo a todos los oyentes.
1: Un placer, un abrazo fuerte, Félix.
2: Gracias, arigato gozaimasu.
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2: Hay ciudades que cambian por un cambio de régimen, otras por una revolución, y luego está Tokio, una ciudad que cambió gracias a unos Juegos Olímpicos. El 10 de marzo de 1945, el cielo de Tokio se teñía de rojo. Los bombardeos incendiarios estadounidenses arrasaron la capital japonesa y dejaron más de 100.000 muertos en una sola noche. 19 años después, ese mismo cielo contemplaba el encendido del pebetero olímpico. Hoy hablamos de los Juegos Olímpicos de 1964, el acontecimiento que marcó el renacimiento de Japón tras la Segunda Guerra Mundial, y lo hacemos con John Salvador, analista del orden mundial. ¿Qué tal, John? ¿Cómo estás?
3: Kaixo, Imanol, un gustazo volver aquí a las neveras de Radio Nacional.
2: Y hoy nos traes además un imán con historia muy deportivo, ¿no?
3: Sí, sí, sí. Podríamos decir que el imán que te traigo hoy tiene forma de cinco anillos. Aquellos Juegos Olímpicos que mencionabas fueron mucho más que deporte. Fueron la ceremonia con la que Japón anunció que había dejado atrás la derrota de la Segunda Guerra Mundial. Tras la rendición de 1945, la ocupación estadounidense y el trauma de Hiroshima y Nagasaki, el país necesitaba recuperar su prestigio internacional. Tokio 64 fue su carta de presentación.
2: Y así daba por inaugurados aquellos Juegos Olímpicos el emperador japonés Hirohito, que además fueron los primeros Juegos celebrados en el continente asiático.
3: Eso es, lo escuchamos en japonés, no sé si tú controlas japonés, pero...
2: Nada, pero quedaba muy bien escucharla en japonés,
3: sí,
2: ¿no?
3: Sí, desde luego, desde luego. Pues sí, esta celebración fue una declaración absoluta de intenciones, porque durante siglos el centro económico mundial había estado en Europa y Norteamérica, pero Japón comenzaba a demostrar que Asia también podía liderar la modernidad. Aquellos juegos anticipaban el auge de los llamados milagros económicos asiáticos, que después protagonizarían países como Corea del Sur, Taiwán, Singapur o Hong Kong.
2: Pero en este caso, Japón fue el pionero de este auge asiático y con este despliegue quiso impresionar al mundo directamente, ¿no?
3: Eso es. Y de hecho, lo consiguió con creces. Fueron los primeros juegos retransmitidos por satélite a escala mundial. Y en su desarrollo se implementaron algunas novedades tecnológicas punteras en los años 60. Se implementaron como las cámaras lentas que conocemos hoy en día, esas repeticiones así milimétricas para ver a pleno detalle las actuaciones de los deportistas, o otras novedades como los cronómetros electrónicos y los marcadores digitales. Millones de personas descubrieron un Japón asociado a la innovación y no a la guerra.

0: Y ese estallido, ese ruido que escuchábamos era el sonido del encendido de ese pebetero olímpico en Tokio, un pebetero que fue alumbrado por un último relevista cargado de simbolismo. Yoshinori Sakae, espero haberlo pronunciado bien.
1: Muy bien.
0: Nació en Hiroshima el mismo día que cayó la bomba atómica, el 6 de agosto de 1945.
1: Que fuera un símbolo, él.
0: Claro, que fuera él quien encendiera esa llama olímpica, representaba el renacimiento de todo un país.
1: Ceremonia también cargada de símbolos. Estamos escuchando cómo este momento salieron miles y miles de palomas sobrevolando ese estadio. Otra vez, otro símbolo, Tokio en este caso, firmando también esa paz, ¿no? Con ese símbolo de las palomas. Uh-huh. Y como cada vez que una ciudad acoge los Juegos, entiendo que Tokio también cambió mucho.
0: Tokio se transformó por completo. Se inauguró el Shinkansen, el famoso tren bala japonés, tan solo 9 días antes de los Juegos. Se ampliaron el aeropuerto de Haneda, la red de metro, se construyeron autopistas elevadas, nuevos hoteles... En fin, que no se trató solo de embellecer la ciudad durante 2 semanas, sino que aquellas obras cambiaron la movilidad de Tokio para siempre.
2: The Japs call it the bullet. And it looks like a bullet, this super express that thrusts aside all existing ideas of train speed. It runs on rail lengths a mile long.
1: Y con estas imágenes, que parece el nodo de Estados Unidos, total, estaban enseñando a todo el mundo lo que era ese tren bala surcando el país. Y todo esto que cuentas coincidió además, John, con un momento económico muy dulce para el reino del sol naciente, ¿no?
0: Efectivamente. Precisamente durante el conocido como milagro económico japonés. Entre 1955 y 1973... Atento, Imanol, Japón creció alrededor de un 10% anual. Una barbaridad. Millones de personas accedieron por primera vez a televisores, a frigoríficos, a automóviles. Todas esas marcas que conocemos también como Sony, Toyota, Honda, Panasonic o Nikon, uh-huh, emergieron durante esos años y conquistaron el mercado mundial. Japón pasó de fabricar productos baratos a producir algunos de los bienes tecnológicos más sofisticados del planeta. Esa prosperidad daría lugar a una imagen más positiva de Japón. Tokio era la meca del neón y la tecnología, y a nivel musical, el género City Pop, que tan de moda se ha puesto últimamente en, sí, redes sociales precisamente, fue la banda sonora del optimismo japonés de los años de bonanza económica.

0: Oye, y volviendo a ese hito que fueron los Juegos Olímpicos, ya que estamos, ¿qué tal le fue a España en la competición?
1: Pues, Imanol, la verdad es que en el plano deportivo no nos fue bien, que digamos.
0: Uy.
1: De los 53 deportistas que viajaron hasta Japón, ninguno fue medallista. Vaya. Hubo algún diploma, algún cuarto puesto, pero medallas, ninguna. Aunque lo que sí que fue de medalla es el viaje que se pegaron para llegar hasta Tokio. Imagínate, en aquella época, pues fueron más de 40 horas de viaje con escalas en Teherán, Karachi y Bangkok. Otros wow. tiempos, ¿eh, Manol?
0: Claro, era 1964 y los aviones pues daban lo que daban, ¿no? 40 horas para llegar a Tokio. Oye, Jon, hay muchas ciudades que han querido y quieren organizar los Juegos, aunque siempre está esa idea de que en realidad son un regalo envenenado para las ciudades que los acogen. No sé si también era cierto en el caso de Tokio en 1964.
1: Pues sí, como dices, Manol, la organización de un evento de esta envergadura pues atrae a muchísima gente, hay muchos hoteles, muchos comercios, que hacen mucho, mucho dinero, pero resulta que en muchas ocasiones no es un negocio muy rentable. Y existe incluso la llamada maldición olímpica. Sedes
0: es
1: como pues, Atenas, por ejemplo, acuérdate, 2004, o Río de Janeiro, 2016, arrastraron enormes costes e instalaciones totalmente abandonadas.
0: Sí.
1: Pero Tokio 1964 suele citarse como la excepción, porque gran parte de la inversión fue destinada a infraestructuras necesarias que siguen utilizándose hoy.
0: Este es el ambiente que nos encontramos hoy en día en Shibuya, uno de los cruces más conocidos en todo el mundo. Así suena Tokio hoy, pero ¿qué queda en Tokio de aquellos Juegos Olímpicos de 1964?
1: Pues el famoso Shinkansen que hemos mencionado, el tren bala japonés, el gimnasio nacional de Kenzo-tange, carreteras, estaciones y líneas de metro siguen formando parte de la ciudad. Pero sobre todo permanece el símbolo, Imanol, que es un poco lo que ha vertebrado este capítulo, esta sección. Para los japoneses, Tokio 1964 representa el momento en que dejaron de mirar al pasado de la guerra para mirar al futuro. Unos juegos que cambiaron Tokio, cambiaron Japón y anunciaron que el siglo XXI también tendría acento asiático.
0: Un círculo, Jon, que se cerró hace unos años además con una nueva edición de los Juegos Olímpicos de Verano en Tokio que se iban a celebrar, seguro que lo recuerdan
1: claro.
0: todos, en 2020, pero finalmente tuvieron que celebrarse en 2021 por la pandemia. Pues Jon Salvador, gracias por este imán con historia sobre Tokio.
1: Es que ricasco, Zuri, Manol.

0: Tokio es una ciudad fascinante para la cultura porque representa el equilibrio perfecto entre tradición y modernidad. Es una ciudad que ha inspirado a directores de cine, escritores, músicos y hasta creadores de videojuegos. Su imagen ha evolucionado desde la reconstrucción tras la Segunda Guerra Mundial hasta convertirse en el símbolo del futuro. Vamos a comprobar cómo la ciudad se ha visto retratada en el cine, las series, la literatura y la música. Empezamos por las películas.
1: ¿Qué haces aquí?
2: Mi marido es fotógrafo y está aquí trabajando. Como yo no hacía nada, vine con él.
1: ¿A qué te dedicas?
2: Aún no estoy segura. ¿Y qué haces tú aquí?
1: Me pagan $2 millones por anunciar un whisky y lo mejor es que el whisky es bueno.
0: Si hay una película que ha definido el imaginario contemporáneo de Tokio es Lost in Translation. Sofía Coppola retrata la ciudad como un lugar inmenso, luminoso y al mismo tiempo profundamente solitario. Bill Murray y Scarlett Johansson recorren Shibuya, Shinjuku, karaokes, templos y hoteles mientras descubren una ciudad que nunca duerme. Tokio aparece casi como un personaje más, caótica, fascinante y misteriosa. Tokyo Story es la obra maestra de Yasujirō Ozu, de 1953. En la película vemos a una pareja de ancianos que viaja desde un pequeño pueblo para visitar a sus hijos en Tokio y descubre cómo la vida moderna ha cambiado las relaciones familiares. Es una de las películas más importantes de la historia del cine y un retrato íntimo del Japón de posguerra. Y ahora hablamos de la película de animación japonesa más influyente de la última década, Your Name. Muchos de sus escenarios están inspirados en lugares reales de Tokio, como las escaleras del santuario Suga. Dos jóvenes descubren un día que, durante el sueño, sus cuerpos se intercambian y comienzan a comunicarse por medio de notas, creando un vínculo muy especial. Tras su estreno, miles de aficionados comenzaron a recorrer la ciudad buscando los escenarios de la película. Y también podríamos hablar de Kill Bill de Quentin Tarantino o El mapa de los sonidos de Tokio de Isabel Coixet. Ahora pasamos a las series.
3: Soy periodista del Meijō. Quiero escribir lo que ocurre de verdad.
4: ¿Crees que por ser extranjero juegas con otras reglas?
0: Basada en hechos reales, la serie Tokyo Vice cuenta la historia de un periodista estadounidense que investiga a la Yakuza de los años 90. La serie muestra una Tokio muy distinta de la turística, nocturna, misteriosa, pero también elegante y llena de contrastes. Y también podemos hablar de la serie Midnight Dinner, Tokyo Stories. Es una pequeña joya japonesa. Cada capítulo gira alrededor de un plato servido en un diminuto restaurante que solo abre de medianoche al amanecer. A través de la comida, conocemos las historias de personas anónimas que viven en Tokio. Es probablemente la serie que mejor retrata ese lado más humano de la ciudad. Y ahora ponemos negro sobre blanco, tinta japonesa como la de Murakami. Aunque sus novelas viajan constantemente entre la realidad y la fantasía, Tokio siempre está presente. Sus personajes caminan por la ciudad como si fueran escenarios cotidianos llenos de misterio. Podemos quedar con Tokyo Blues, Norwegian Wood. Es una de las novelas japonesas más leídas del mundo. Retrata el Tokio universitario de finales de los años 60, una ciudad en plena transformación social y cultural. Y por cierto, una de las novelas más vendidas en nuestro país durante los últimos meses es Dorayaki, de Durian Sukegawa. Es la historia de Sentaro, un joven solitario que pasa los días trabajando en una pequeña tienda de pasteles Dorayakis. Un día conoce a Tokue, una anciana un poco excéntrica que le enseña a hacer la mejor pasta de judías para sus dulces. Y Y en cuanto a la música, hoy nos despedimos con el grupo Ratwimps, una destacada banda japonesa de rock alternativo. El grupo es mundialmente conocido por componer las icónicas bandas sonoras de las películas de anime de Makoto Shinkai, como Your Name, de la que ya hemos hablado, El Tiempo Contigo o Suzume. Su música ha dado la vuelta al mundo y hoy está asociada a la imagen más joven y moderna de Tokio. Porque hay ciudades que miran al pasado y otras que parecen vivir permanentemente en el futuro. Tokio hace las dos cosas al mismo tiempo. Es el silencio de un templo al amanecer y el ruido de un cruce por el que pasan miles de personas cada pocos minutos. Es la ciudad de Murakami, la de Godzilla, la de los neones infinitos y la de las historias más cotidianas. Quizá por eso nunca deja de sorprender, porque en Tokio siempre hay algo nuevo por descubrir. Incluso cuando crees haberlo visto todo. Este imán Tokiota es el broche de oro para esta serie de programas de imanes de nevera. Eso sí, ya lo sabes, siempre vamos a tener hueco en nuestro frigorífico para seguir recopilando imanes. En definitiva, para seguir viajando.

0: Son las 2, la 1 en Canarias.
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0: ¿Qué tal? Buenas noches. El incendio de pino franqueado en Cáceres y que afecta a las Hurdes evoluciona de manera favorable. Las condiciones de humedad y el comportamiento han permitido que se levante.